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1: 9 de la noche, 2 minutos, temperatura en Buenos Aires, 11 grados 6 décimas. El cielo está ligeramente nublado y la humedad 91%. Por el crimen de Agostina Vega en la provincia de Córdoba, el diputado nacional Luis Juez confirmó que pedirá el jury para el fiscal Raúl Garzón por mal desempeño y la renuncia del ministro de Seguridad de la provincia, Juan Pablo Quinteros.
2: En boca de un fiscal esas justificaciones son claramente, no, es mucho más que una mala justificación. Claramente una actitud que admite, permite, autoriza una mirada para que nuestros legisladores le pidan el jury de destitución, porque claramente es un mal desempeño, ¿no? No es solamente un enriego de confusiones, de maltrato a los periodistas, de autoritarismo.
1: Fútbol, ya con la selección argentina en Kansas, Estados Unidos, el cuerpo técnico deberá cuidar a varios jugadores que llegan tocados, entre ellos el arquero el Dibu Martínez, que hoy subió una foto con el defensor el Licha Martínez en el avión para sumarse al plantel. Se le vio un vendaje en su mano izquierda y se la vio inmovilizada. Recordamos que el Dibu había sufrido la fractura de uno de sus dedos en la final de su equipo, el Aston Villa, en la Europa League. Se espera que el arquero no sea titular en los dos amistosos que tiene la Argentina, el 6 de junio frente a Honduras y el 9 de junio frente a Islandia. Se espera que en los amistosos ataje Jerónimo Rulli, el arquero suplente de la selección. Hoy se sumarán al equipo el capitán Lionel Messi y el toro Lautaro Martínez. 9 de la noche, 4 minutos, temperatura en Buenos Aires, 11 grados 6 décimas, el cielo está ligeramente nublado y la humedad 91%.
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0: canciones son amores. Las caricias son canciones y las canciones son caricias, destinadas a superar los tiempos, por acompañar nuestros días, por recordar momentos, por ser telones de fondo de nuestra existencia. Así es, por eso damos gracias a esa gracia creadora que nos ha legado esta o aquella canción, todas amiguitas fieles, todas alimentando nuestra vida, todas amores, las canciones. Y nosotros encantados, luego de haber recorrido tantos momentos de buen tango y lindo decir con Marcela, ¿eh? Muy bien, Marcelita, lindo tu programa, ¿eh? Felicitaciones. Es bueno tener una seguidilla de cosas gratas para convidar a los escuchadores.
1: Claro, claro que sí.
0: Oh, la señora
1: Hola,
0: Andrea Esteves Mirson.
1: Muy buenas noches a todos.
0: Buenas noches, bienvenida.
1: Aquí estamos con Maxi Perel en este control, con Agustín Balestrieri en el otro, con Mauro Rosales en el Mitre Informa primero, con Mario Villanueva en su discoteca, con Juanpi Córdoba y Pablo Gazzotti encargados de la artística del programa, y también con Miguel, que nos ha dejado todo impecable para que nosotros trabajemos muy tranquilas.
0: Y ahora, dicho lo cual, ¿qué hacemos, primito? ¿Perfumamos el aire de Mitre?
1: Uy, qué duro.
0: La verdadera belleza está en lo sutil y por eso la sutileza nos hace elegir aquello cuya presencia nos acompaña, nos define, define nuestro gusto. 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
2: A esta hora del domingo, vamos sumándonos en tranquila soledad o en gratificante compañía, como parte de este ritual de melodías, sentimientos y acordes. Como todos nuestros fines de semana, la placidez y la tranquilidad del encuentro comienza con un bálsamo. Comienza con música para calmar a las fieras.
0: Sí, Pablito querido, bienvenido. Para calmar a la fiera, a la fierita, a la que nunca le faltan motivos para escaparse de su casilla, ¿no es cierto, Andreita?
1: Ay, sí.
0: Mario Villanueva convocó para esta noche grandes intérpretes, figuras primordiales de distintas épocas y géneros, y los unió digitalmente. Ustedes dirán, ¿de qué está hablando la Perlé esta noche? No, es que estoy transmitiendo lo que ha trabajado Mario Villanueva por esta primera instancia de canciones. Claro, juntos, a la par, nunca habían grabado, o por lo menos que yo sepa, pero se los unió digitalmente en distintas instancias. Aquí tenemos en principio un título que es oportuno porque los unió además. El título dice, donde nadie permanece solo. Y ellos se unieron. Se trata de Elvis Presley y su hija. Hace 3 años, Andreita, se despidió la hija de Elvis sí. Presley, que se llama Liza Marie. Tecnológicamente, en el año 2012, para honrar a su papá, Liza Marie hizo grabar con su voz, la propia y la de él, la de Elvis, este título que les dije, donde nadie permanece solo.

año 1995 se los unió digitalmente. ¡Qué voces, Dios mío! Nino Bravo y Paloma San Basilio. Y juntos hicieron esta linda versión, a lo mejor sin saber que los habían unido. Te quiero, te quiero.

0: Andreita, siempre a esta hora llegan las palabras de nuestro poeta propio, Daniel Rodolfo Calistro.
1: Y mira, lo esperamos siempre, sí.
0: Dice esta noche: si quieren, señoras locutoras, despidan al mayor longevo, porque junio ha dicho que él merece también sus auroras. Una calandria solitaria cantó esta mañana el evento. El sol del este perfilaba su silueta canora en una altura. La vida puede ofrecer cada día un paisaje auspicioso, y entre tanto, el otoño insiste con sus propios colores, como cada sintonía con canciones son amores.
1: Ay, qué lindo, siempre inspirado, hermoso, hermoso.
0: Dulce y encantador nuestro Danu. Le vamos a dedicar el dúo digital que continúa. Se trata nada menos que de dos mujeres, la gran Rocío Dúrcal y Natalia Jiménez, una muchacha de 44 años, cantante, que desea continuar el legado de Rocío. Y las dos, juntitas, digitalmente, cantan La gata bajo la lluvia.

Bueno, lo que llega ahora es una joyita. Dean Martin se unió digitalmente, no lo sabía, porque fue post-mortem. Él ya se había ido, y en el 2007, Josh Stone, una joven cantante de 39 años, intentó acercarse a él y hacer un dúo, y lo logró. No puedo creer que estés enamorado, el título.

Bueno, y ahora se trata de un padre y una hija unidos por el cariño y la tecnología, claro. Esa es la idea de este bloque. Fue hecho post-mortem en 1991. Ya Nat King Cole no estaba. Y aquí están juntos ella y él, padre e hija. Natalie Cole, Nat King Cole. Y acércate más.

0: ¡Qué lindo! Por favor, qué bloque maravilloso.
1: Sí, y ya hay muchos mensajes a través de las redes sociales. Patricia Belis nos está escuchando en Rojas y dice que nos manda un beso muy grande y nos desea muy buen programa.
0: Nosotros también la abrazamos mucho.
1: Jorge, desde la Patagonia, también dice, qué bueno, programa completo, qué linda semana musical, saludos para todos. Hola, Nora, Andrea, cómo nos cuesta empezar la semana, ¿no? Sí. Pero bueno, no queda otra, les mandamos abrazos, nos quedamos con ustedes hasta el final, las queremos, Leo, Beto y Rodrigo en San Martín. Fito Novelo, que dice, de lujo, chicas, el fin de semana que nos regalan, ¿qué te parece?
0: ¡Ay, qué lindo!
1: Alicia, escuchando también, Adriana y Luis en Villa Carlos Paz, también siempre presentes desde tempranito, contando que están allí, escuchando el programa. Lo mismo sucede con Sara Sayago, que está en Resistencia, Chaco, y también, ni bien empieza el programa, ya nos saluda y nos da su presente. Julieta Jordán, otra de las fieles escuchadoras allí presente también, y hoy con una foto de unas flores preciosísimas, unas calas muy, muy bellas. Muchas gracias, Juli, por estar siempre allí. También Sebastián, que dice que descubrió el programa hace poquito y escuchó que estás próxima a cumplir, Nora, 25 años sí. En el aire.
0: Ya El 2 de junio cumplimos los años. Los 25 años.
1: Te felicita de antemano y le podemos decir que se quede escuchando a partir de ahora, ya que nos descubrió hace poco.
0: Pero lo vamos a celebrar el cumpleaños la semana próxima, porque claro. Yo tengo esta cábala. No hay que festejar los cumpleaños antes de la fecha. Así que, mutis por el foro.
1: No, mutis por el foro. Bueno, pero te quería contar que él nos descubrió amoroso. Hace poquito y mirá qué gentil. Sí. Dice que... te felicita por esta permanencia en el aire. Un abrazo muy grande para él, yes. Para todos los que se comunican a través de las redes sociales y también a través del teléfono. En un ratito comenzaremos a escuchar las voces. Ahora será el tiempo de Mauro Rosales, con la señal que va a indicar las 21:30 en todo el país.
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0: 9 de la noche, 30 minutos, temperatura en Buenos Aires, 11 grados, una décima, y el cielo está ligeramente nublado y la humedad 89%. Mientras se esperan los resultados de la autopsia de Agostina Vega en Córdoba, en las últimas horas el principal acusado e imputado, Claudio Barrelier, intentó quitarse la vida en la celda en la que está alojado en el penal de Bower. Vanina, la madre del detenido, habló y pidió perdón a la familia de Agostina.
1: Perdona a esa familia. Perdón, porque nunca pensé que mi hijo me ha hecho una cosa así. Por favor, le pido perdón, de corazón, perdón.
0: Consultoras privadas estiman que la inflación de mayo seguirá con tendencia a la baja. Los estudios revelan que rondaría el 2%, teniendo en cuenta que el índice de precios de abril estuvo en el 2,6%. Continúan las buenas expectativas por la desaceleración y algunas consultoras la ubican entre un 2 y un 2,6%. Para EcoGo, el índice rondaría el 2,2%. En tanto, para la consultora LSG, el índice se mantendría al igual que abril, en un 2,6%, ya que se registra una suba de precios en la tercera semana de mayo con un salto pronunciado. La idea del gobierno es que después de mitad de año, el índice de precios perfore la línea del 2%. Fútbol. Brasil empieza a sacar la chapa de candidatos sin Neymar. En su primer amistoso preparatorio para la Copa del Mundo, goleó 6-2 a Panamá, con goles de Vinicius, Casemiro, Ryan, Paquetá, Thiago y Danilo. El equipo de Carlo Ancelotti aplastó al combinado centroamericano y se prepara para lo que será su presentación en la Copa del Mundo el próximo sábado 13 de junio frente a Marruecos. Nueve de la noche, 32 minutos, temperatura en Buenos Aires, 11 grados una décima, el cielo está ligeramente nublado y la humedad 89%.
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1: Hola Norita y Andrea, ayer y hoy disfrutando de Marcelita, de ustedes, reinas de la radio, realmente una maravilla. Ahora ya listas para empezar con Canciones Son Amores, les habla Mari desde Córdoba, les mando un beso grande a las dos y siempre gracias, gracias por ser una compañía tan cariñosa para todos.
2: Gracias, amorosa.
3: Gracias.
2: Tan rica, gracias.
4: Hola, chicas.
2: Hola.
4: Sigo conectada con Radio Mitre. Estuve escuchando a Marcelita La Barca.
2: Claro.
4: Sí, hermosos los tangos. Y la esperamos a ustedes. Ahora, hermosa. Le doy la bienvenida. Quiero ser la primera en felicitarla. Espero tener, como siempre, buenos programas. Soy Ana de Ituzaingó.
3: Ay, gracias.
2: Un beso,
3: gracias.
2: Anita, un beso.
3: Muchas gracias.
5: Hola, Norita y Andrea.
2: Hola, hola.
5: Hermosísimo fin de semana. Así que voy a disfrutar mucho, como anoche hasta la 1:30. Y
2: así
5: bueno,
2: es.
5: Hoy también. Y bueno, les mando un beso enorme. Las quiero mucho y son unas genias total. Las dos. Las dos son los hermosos. Beatriz de Palán, un beso enorme. Las quiero.
2: Gracias.
3: Ay, gracias.
2: Nosotras también a vos te queremos.
3: Qué
2: mucho.
3: Qué lindos mensajes.
2: Estas noches, como cada sábado, cada domingo, nos parecemos, nos hermanamos en el buen gusto. Elegimos hermosas canciones y sutiles fragancias. 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
0: Por singulares y creativos, por trascender más allá de su obra, de un tiempo y de su propio arte. Desde su exclusiva personalidad, decimos de ellos que son fuera de serie.
2: Así es, Pablo, así es, Pablito. A nuestro fuera de serie de hoy lo vamos a homenajear con el afecto y la admiración que siempre generó, siempre y hasta hoy. Y también lo vamos a homenajear a pedido de mucha gente que llamó la semana pasada para pedírmelo.
3: Es verdad.
2: Sí, ¿viste? Sí. Varias personas llamaron para decir qué raro que todavía no lo homenajeaste. Por favor, homenajealo. Bueno, yo decía que siempre generó hasta hoy una gran admiración, un gran afecto, mucha ternura. Su nombre es Asa Yolson, nacido en Lituania, Rusia, el 26 de mayo de 1886. Luego, con el pasar de los años, sería Al Jolson, actor, guionista, director de música, hijo de un rabino que se traslada con toda su familia a Estados Unidos, donde Al Jolson transitaría su vida y haría una carrera singular en cine, en teatro, en vodevil, en café, en playas, circos. Su voz, para abrir este conmovedor homenaje a un auténtico fuera de serie. Porque resulta, les quiero contar antes de poner el disco en el aire, el tema en el aire, ha sido tan admirado que se filmó una película titulada La historia de Al Jolson, personificada por el actor Larry Parks. Vamos a escuchar un trocito. No, vamos a escuchar el tema entero.
3: Vamos.
2: Donde se representa una cena familiar, Al Jolson habla del amor a la mamá, al papá, la familia, la religión. Su mamá y su papá se ponen de pie cuando él está cantando y bailan juntos. Bailan sus padres emocionándolo a él y al público. El tema es la canción del aniversario y allí, con la voz, por supuesto, de Al Jolson, doblada por el actor Larry Parks.

¿Y qué tal? ¿Cómo no conmoverse al escuchar esa voz? No precisamente de un seductor crooner, no, sino de alguien que convocaba a la ternura siempre. Al Jolson desarrolló una notable variedad artística, primero como animador en vodevilles, en cafecitos, en plazas, circos, y luego en el teatro. Tan creativo era este joven que tomó la costumbre de teñir su rostro de negro al subir al escenario. Y este sería uno de sus grandes éxitos, esta preciosa canción llamada Lluvias de Abril.

En el año 1927 tuvo una actuación cinematográfica en el cantante de jazz, cuya trama era muy parecida a su vida real, como hijo de un rabino. Fue de Jazz Singer la primera película sonora que lo catapultó definitivamente a la fama. Con el mismo argumento haría la versión en teatro, con gran éxito en Estados Unidos y en toda Europa, y quedó, por supuesto, en los anales de la historia del cine. Lo recordamos cantando ahora Swanee.

era tan encantador, tan divino, que despertó un afecto enorme entre sus jóvenes colegas, todas grandes figuras del espectáculo y la música. Eso hizo que muchas veces se uniera a algunos de ellos para cantar a dúo. Por ejemplo, tenemos aquí el dúo que Al Jolson hiciera con Elvis Presley, nada menos, que era un pibe en esa época, cantando Alguna Noche Encantadora.

0: Qué maravilla, ¿no? Nada menos que con Elvis Presley, que era un muchachito en esa época. Bueno, otro de los dúos geniales, el que conforma Al Jolson con el gran Frank Sinatra. Los dos cantan Arrulla a tu bebé con una melodía Dixie.
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Qué cosa, ahí escuchábamos, por supuesto, el tema Arrullá, tu bebé, con una melodía de Dixie, pero apareció también Mami, finalizando la canción para cerrarla, tan, tan tierna que él supo cantar en su momento y quedó en los anales de la historia del cine, ¿no? Con tanto éxito en el mundo entero. Bueno, les voy a proponer algo ahora muy lindo, muy, muy hermoso, por cierto. Tengo aquí preparado la siguiente película, que fue The Singing Fool, dirigida por Lloyd Bacon, con la que alcanzaría otro éxito aún mayor. Y en ella canta de una manera deliciosa, otro de los grandes e inolvidables temas, porque fueron todos, cada

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1: Qué hermoso. Al Jolson. Él había nacido el 26 de mayo de 1886 y nos permitimos recordarlo y recuperar su estilo. Les cuento que pocos meses antes de su muerte, acaecida en octubre de 1950, en San Francisco, tenía 64 años, había montado un espectáculo musical dirigido a las tropas estadounidenses destinadas a la Guerra de Corea. Los soldados se vieron acariciados por el encanto, el humor, la creatividad de ese personaje tan querido, Al Jolson. Y por eso le decimos, escuchándolo cantar, me hiciste amarte.

0: hermoso, hermoso, Al Jolson. Bueno, quería decirte que llegó un mensaje de Bibi García, que es un amor, esta escritora divina. Dice: queridas Nora y Andrea, recién llego del teatro. Con las entradas que gané el domingo, pude disfrutar hoy de la obra Allá por el 20 Tangos. Maravilloso trabajo de los actores y un verdadero homenaje al tango, el sainete criollo. Súper agradecida, ya las estoy escuchando. Un abrazo, Bibi de Floresta.
1: Ay, gracias por contarnos, qué bueno.
0: A propósito, tenemos para sortear entradas, ¿no?
1: Ah, no sé.
0: Vamos
1: después
0: a ver.
1: Después vemos. Ahora es tiempo de Mauro Rosales con las noticias.
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0: 10 de la noche en todo el país, temperatura en Buenos Aires 11 grados una décima. El cielo está ligeramente nublado y la humedad 89%. Continúa el dolor y la angustia de la familia de Agostina Vega por el crimen de la menor. Esta tarde los abuelos, Miguel y Elizabeth, se reunieron con autoridades provinciales y les pidieron que vayan hasta las últimas consecuencias. Para el abuelo de Agostina, hay más implicados en esta causa.
1: Voy a estar conforme con todo esto cuando tenés todos los implicados detenidos. Ahí voy a estar conforme. No hago referencia a nadie porque no sé, como el doctor Nagy dijo cuando salíamos de la Casa de Gobierno, sí creemos que hay más implicados.
0: Tenis, Roland Garros, Juan Manuel Cerúndolo volverá a jugar mañana lunes. El argentino sorpresa del torneo francés, ya que eliminó al número uno del mundo, Jannik Sinner, enfrentará mañana en octavos de final a Matteo Berrettini. El italiano eliminó ayer a Francisco Comesaña y ahora se cruzará con el único argentino que sigue en carrera.
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0: Tiempo en Buenos Aires, hoy terminaremos la jornada de domingo con cielo parcialmente nublado. Para mañana lunes tendremos neblina por la mañana y el cielo estará mayormente nublado hacia la tarde y hacia la noche. La temperatura oscilará entre los 9 y los 16 grados. Para el martes continuaremos con bastante nubosidad. El cielo estará mayormente nublado durante todo el día y la temperatura oscilará entre los 10 grados, temperatura mínima y máxima de 15. Para el miércoles continuará la nubosidad y la temperatura oscilará entre los 12 y los 17 grados. En estos momentos en Buenos Aires el cielo está ligeramente nublado, la temperatura actual 11 grados una décima y la humedad 89%.
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1: Es una celebración, un agradecimiento. 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
2: Y en muy poquitos días, gracias a la vida, dirá David Bisbal, va a cumplir 47 años. Nació el 5 de junio del año 1979, cantante, compositor, actor. Seguramente ustedes recuerdan que alcanzó la fama a comienzos de la década del 2000, cuando quedó segundo finalista en la primera edición del concurso de talentos Operación Triunfo. Vamos a compartir un ratito con él, con sus grandes éxitos. Comenzamos escuchando Ave María.

compartimos este ratito en Canciones Son Amores con este español nacido en Almería en el año 1979. Está próximo a cumplir 47 años y hace muy poco también, en noviembre del año 22, recibió por parte de Universal Music el ganador de cuádruple disco de diamante por las ventas de 4 millones de copias a nivel internacional en toda su discografía. Un cantante y un personaje que en toda España se lo quiere mucho y que ha trascendido las fronteras porque, a propósito de haber participado en aquel 2001 de ese primer Operación Triunfo, empezó a ganarse el cariño de la gente y además con este ritmo y con esta energía que tiene al cantar, nos ha conquistado a todos. Lo seguimos escuchando, bailamos a su ritmo, Bulería.

bailaron un poquito al ritmo de David Bisbal. El frío se fue, sí o sí, ¿eh? No nos van a negar que le pone mucha onda y mucha garra a las canciones. Una energía muy particular y que le ha valido ganar muchos premios a lo largo de esta corta carrera que tiene. En septiembre de 2003 ganó su primer Grammy Latino en la categoría Mejor Artista Revelación. Y el 31 de octubre de ese año, 2003, inicia su primera gira por Latinoamérica. Recorre en total 12 países con 17 conciertos y llega aquí a la Argentina, donde el público, las chicas especialmente, deliran por él, lo aplauden, cantan, bailan y le hacen saber de su cariño. Lo seguimos escuchando, David Bisbal en Canciones son Amores, Culpable.

David Bisbal ha cantado con muchos artistas de distintos lugares del mundo, con Juanes, con Luis Fonsi, con Juan Luis Guerra y también con nuestro Luciano Pereyra. Los vamos a escuchar juntos. Te sigo amando.

celebrando su cumpleaños y vamos a cerrar este momento que hemos compartido con él con una canción que se estrenó en agosto de 2009 y que le ha dado muchas satisfacciones a este artista. Fue escrita por José Abraham y Juanma Leal y producida por Armando Ávila. La canción fue lanzada como el primer sencillo del cuarto álbum de estudio de David Bisbal, que se llamó Sin Mirar Atrás. La canción debutó en la lista de sencillos españolas y enseguida llegó a ser número 6. 3 semanas más tarde alcanzó el número 1 y se ubicó rápidamente así también entre las primeras en muchos rankings del mundo, no solo allí en España. Hablamos de Esclavo de tus Besos, que cierra este momento con David.

0: Buenas noches, Norita Perlé. Un gran abrazo para vos, para Andrea. Un cariño para los que las acompañan en la producción, en la técnica. Te habla Alicia desde Villaluro. Y quería agradecerte puntualmente dos ventanitas floridas.
1: A ver, ¿cuáles?
0: Una pasada, con esa maravilla de voz de Héctor Mauré. Y la de anoche, de Rubén Juárez.
1: Claro.
0: Buen domingo. Buen final de domingo y buen principio del mes sexto.
1: Gracias, Alicita, gracias, fiel amiga. Gracias, fiel amiga.
2: Gracias.
3: Muy buenas noches, querida Nora Perlé y Andreita Esteves Milson.
1: Hola, hola.
3: Nuevamente escuchándolas como todos los fines de semana. Que tengan un gran domingo y un hermoso programa como lo hacen siempre, dedicadas a sus escuchadores y amiguitas de la Radio Mitre. Así que bueno, para calmar a las fieras, las mejores de las mejores, Nora y Andrea, por supuesto, con tan prestigiosa música que nos deleita todos los fines de semana. Gracias, las quiero un montón. Claudia Patricia de Las Toninas.
1: Gracias, Claudia.
2: Ay,
1: Patricia.
2: Qué lindo, Claudia, muchas gracias. Y un abrazo muy fuerte para Eliana, que está en Neuquén. Dice que allí hace mucho frío, pero que está con su tecito, con su tejido, y escuchando a David Bisbal, ha movido los piecitos al ritmo de la música de este español que acabamos de compartir. La señal va a indicar la hora 22:30 minutos en todo el país. Nosotros hacemos la pausa, escuchamos a Mauro Rosales y después volvemos.
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0: 10 de la noche, 30 minutos, temperatura en Buenos Aires, 10 grados 4 décimas. El cielo está despejado y la humedad 93%. Tras la reunión de los abuelos de Agostina Vega con autoridades provinciales en Córdoba, el ministro de Seguridad de la provincia, Juan Pablo Quinteros, hace instantes señaló que no descarta que haya otros implicados en la causa, por lo que seguirán con la investigación.
1: El gobierno no solamente le expresamos las condolencias, sino también le ofrecimos toda la ayuda para llegar a la verdad, porque a partir del hallazgo, ahora lo que queremos todos los cordobeses y toda la Argentina, obviamente su familia, es que Agostina descanse en paz, básicamente, y que sus quienes cometieron esta barbaridad, esta brutalidad, este crimen horrendo, paguen seguramente con prisiones perpetuas, sea uno o sean varios.
0: En Medio Oriente, Estados Unidos quiere poner condicionamientos en el acuerdo con Irán. La Casa Blanca aseguró que Donald Trump solo aceptará un arreglo que contemple los puntos fijados por su gobierno. Un funcionario de la administración republicana afirmó que el presidente únicamente firmará un entendimiento que beneficie a su país. Entre las exigencias planteadas por Trump figura el compromiso de Irán de no desarrollar armas nucleares. Desde Teherán señalaron que las negociaciones actuales tienen un alcance limitado y no incluyen la cuestión nuclear. De llegar a un acuerdo, se permitiría la libre circulación del paso en el Estrecho de Hormuz. El cielo despejado en Buenos Aires, temperatura actual 10 grados 4 décimas y la humedad 93%.
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4: Bueno, acabo de recibir un mail que va a sorprenderte.
5: Ay, a ver. ¿De
4: dónde? ¿Cómo olvidarlo? De las Islas Caimán, nada menos.
5: Ah.
4: Los amigos de las Islas Caimán.
5: Hacía rato que no escribía.
4: Sí, muy buenas noches, queridas Norita y Andrea. La luna en candil, aquí las hermosas playas de la isla de Gran Caimán, en donde se han instalado varios radios parlantes para poder escuchar todos los fines de semana Canciones son Amores por Mitre, desde Buenos Aires, Argentina. Nuestro grupo, encantado de poder estar junto a ustedes todo el programa, y se podrán imaginar que hay aquí espacio solamente para 150 personas, mientras escuchan, bailan, cenan, y la luna alumbra este hermoso lugar en homenaje a los 25 años que próximamente festejará. Mira, vuestro hermoso programa por Radio Mitre. Todo el personal transmitido por Radio Nacional de las Islas Gran Caimán. ¿Escuchaste lo que te dije?
5: Sí.
4: Transmitido a la Radio Nacional de las Islas de Gran Caimán.
5: Sí.
4: Por ese motivo, la Radio Nacional, escucha esto, ha designado que yo viaje a Buenos Aires.
5: No.
4: Sí, y así hacer mi presencia con mucho aprecio a Andrea y Norita y entregarles nuestro obsequio de gratitud por lo que para nosotros a la distancia significa estar lejos de nuestra familia y al mismo tiempo estar tan cerca de la hermosa música, y más que nada nuestro inmenso agradecimiento por la alegría que nos brindan a todos nosotros los fines de semana sin excepción. Muchas gracias, un afectuoso beso de nuestro grupo, y firma la señora que estuvo charlando aquí al aire conmigo.
5: Sí.
4: Eve Roth.
5: Ay, por favor.
4: Eve, te pido que vos le acerques a toda la gente que está junto a vos y nos escuchan un abrazo enorme. Estoy profundamente conmovida, y Andreita del mismo modo.
5: Pero claro, qué emoción.
4: Gracias. Claro, está comprobado. 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
3: Va a empezar la película. Acomódate en la butaca. Escucha atento. Y disfrutemos como siempre del maní con chocolate.
4: Sí, vamos a vivir maní con chocolate. Ubícate, Andreita, por favor, allí con tu cajita de maní con chocolate en la butaca.
5: Acá estoy.
4: Muy bien, y todos los amigos escuchadores ya están instalados. Así que en primera instancia veremos una comedia romántica y dramática a la vez. Dirigida por Mike Nichols y protagonizada por Harrison Ford y Melanie Griffith, nada menos. ¿Te acordás de Secretaria Ejecutiva?
5: Sí.
4: Es una película del año 1988, relata sobre una joven neoyorquina de origen humilde que acude todos los días a su oficina, dispuesta a luchar con uñas y dientes para alcanzar y superar cuanto antes el nivel de sus jefes. Sin títulos académicos, ni formación profesional, ni posición social, ella es una más de las 30 secretarias que trabajan en la empresa Petit Marsh. Pero ella desea desesperadamente un empleo mejor y hace lo imposible por concretar su sueño. Secretaria Ejecutiva, la película cuenta con una banda sonora acreedora a un premio Grammy, cuyo tema principal, Let the River Run, Deja correr el río, que fue compuesto e interpretado por la cantante estadounidense Carly Simon.

Bueno, y ahora una película del año 1989. Se enciende la pantalla para ver Las cosas del querer, una película española dirigida por Jaime Chavarri. Cuando la historia, ¿no? Cuando acaba la Guerra Civil Española, un cantante, Manuel Bandera, un pianista, Ángel de Andrés López, y su novia, Ángela Molina, se unen para formar un grupo que se hará famoso y va a cosechar éxitos por toda la geografía española. Esa brillante trayectoria le llevará de nuevo a Madrid, donde llegarán sus peores momentos. La aristocracia de la capital, aburrida y en busca de fuertes emociones, no perdona y se lanza contra Mario por su condición de homosexual. Mientras la madre de Pepita, representada por Ángela Molina, conspira para separarla de su novio pianista. Bueno, en la banda de sonido el tema Te lo juro yo, y canta Manuel Bandera.

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1: Bueno, atentos en este continuado cinematográfico, vamos a ver ahora una película del año estadounidense, del año 1969, Perdidos en la noche, el título, dirigida por John Schlesinger, protagonizada por John Voight y Dustin Hoffman. Ay, la tengo tan presente esta película. En España la película llevó por título Cowboy de Medianoche y Vaquero de Medianoche en México. Cuenta la historia de un joven vaquero texano que lleva a New York convencido de que con su físico y su aspecto de vaquero va a poder ganarse la vida como gigoló. Pero pronto, yo creo que se le pinchó el globo, porque pronto descubrirá que el mundo no es como él había imaginado.
2: Y no, claro.
1: Y que solo no tiene dinero ni amigos. Todos hablan, es el tema musical principal de la ganadora del Oscar a Mejor Película del año 1969. La versión del tema, interpretada por Harry Nilsson, habla sobre el deseo de escapar de la falsedad, el ruido y la presión social para encontrar paz y un lugar donde reine el sol. Bueno, les cuento que se convirtió en un éxito internacional en el 69, al ser incluida como tema principal de la banda sonora de la película Cowboy de Medianoche o Perdidos en la Noche, como lo quieran llamar. Aquí está, Todos hablan, canta Nilsson.

0: Bueno, y ahora vamos a ver una película del género comedia, dirigida por Bruno Barreto, protagonizada por Sonia Braga, José Wilker y Mauro Mendoza. ¿Cómo se llama la película? Doña Flor y sus dos maridos. Seguro la viste, Andreita.
1: Ah, sí, muy conocida.
0: Resulta que los dos maridos, uno muere, pero regresa cuando Doña Flor se había casado nuevamente con el otro. Bueno, se imaginan, ¿no? Doña Flor y sus dos maridos. Del año 1976, basada en el libro homónimo de Jorge Amado. Y tiene la icónica canción, Oh, ¿qué será?, creada especialmente e interpretada también magistralmente a dúo, nada menos que por Chico Buarque y Milton Nascimento.

0: Comedia musical, dirigida por Norman Taurog, protagonizada por Elvis Presley y Angela Lansbury, un gran elenco, por supuesto. Elvis Presley es un ex soldado que regresa a Hawái tras el servicio militar y a su regreso decide un cambio fundamental en su vida. Rechaza absolutamente el negocio familiar que tenía que ver con una plantación de piñas para ser guía turístico. Le gusta eso, lo que provoca el rechazo de su mamá. Mientras guía a un grupo de jóvenes turistas, vive muy divertidos enredos románticos, culminando con la creación de su propia empresa y su boda. En la película, el intérprete le canta a su abuela, en una emotiva escena, el bello tema Can't Help Falling in Love, es decir, no puedo evitar enamorarme. Y la película seguramente no ha quedado en la memoria colectiva. Vos no te acordabas de esa película, ¿no?
1: Sí, sí.
0: ¿Te acordabas?
1: Sí.
0: Blue Hawaii. Bueno, la película, el intérprete y el tema musical sin duda hacen a esas canciones que sean amores.
1: Es que yo te voy a decir algo. En épocas del videoclub,
0: sí,
1: yo alquilaba,
0: claro,
1: muchas
0: yo
1: películas
0: también,
1: que sabía,
0: sí,
1: que eran clásicas o que,
0: sí,
1: habían marcado momentos.
0: Absolutamente.
1: O que uno había leído críticas buenas.
0: Sin duda.
1: Y
0: yo vivía alquilando.
1: Era hermoso, sí, yo también alquilaba mucho.
0: Eran los cassettes gorditos.
1: Sí,
0: sí, yo también. Después se cerraron y bueno, sí, caput, pasó a la historia el tema. Yo tengo la máquina todavía ahí,
1: sí,
0: latente. Bueno. Alguna vez la usaré.
1: Y bueno.
0: ¿Qué tal si escuchamos Can't Help Falling in Love? El tema maravilloso, no puedo dejar de enamorarme, en la voz de Elvis Presley. Ahí está.

0: Gracias, mil gracias, Nora y Andrea, por Al Jolson. Me trae muchos recuerdos de mi madre. Frank Sinatra, Al Jolson, Bing Crosby, Glenn Miller, Tommy Dorsey, etc. Una infancia muy feliz, escuchando siempre buena música.
1: Ya lo
0: Y por
1: creo.
0: supuesto, el recuerdo de mi mamá. Gracias otra vez. Soy
1: Ay.
0: Raúl de Olivos. Les envío un beso enorme.
1: Muy bien, Raúl, tenés razón. Vos sabés que a mí me pasa exactamente igual. Estas canciones, estas películas, me acercan tanto a mi familia, a mi niñez, a esos momentos tan, tan inolvidables, tan cálidos, en épocas no tan difíciles como esta, ¿no? Más dulces,
2: Ay,
1: más convocantes a la
2: claro.
1: familia, muy hermosas,
2: Y
1: sí.
2: siempre es lindo recordar, y ahora que estás a punto de cumplir 25 años de vigencia con este programa en el aire de Radio Mitre, yo cuando vos no estás y estoy cubriendo tus vacaciones, siempre digo que lo lindo que tiene este espacio es que vos ideaste esto, llevarnos a otras épocas con la música. Uno escucha una canción y enseguida te remite algo, te despierta un
1: Claro,
2: recuerdo.
1: pero además sin discriminación, porque tomo todos los géneros musicales, tomo todas las épocas, nada está pasado de moda, la música no pasa de moda,
2: No,
1: la
2: claro.
1: música tiene vigencia absoluta,
2: Y siempre despierta un recuerdo.
1: sin duda.
2: La señal indicó las 11 de la noche en todo el país, tiempo del panorama del Mitre Informa Primero con Mauro Rosales.
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4: Once de la noche en todo el país, temperatura en Buenos Aires, 10 grados 4 décimas, el cielo está despejado y la humedad 93%. Por el crimen de Agostina Vega en la provincia de Córdoba, los abuelos de la menor, Miguel y Elizabeth, fueron recibidos por el gobernador de la provincia, Martín Yarlora, y por el ministro de Seguridad Provincial, Juan Pablo Quinteros. Al salir de la reunión, remarcaron el pedido explícito que le hicieron a las autoridades, seguir hasta las últimas consecuencias.
5: Se animó un poco más tranquilo, un poco más conforme. Como te dijo el doctor, se comprometió el señor gobernador a poner todos los recursos humanos y tecnológicos para, si hay más implicados, descubrir que cumplen la condena que deben cumplir. La verdad es que estamos conformes, un poco más tranquilos. El señor Quintero nos explicó, nos habló muy bien todo lo que había trabajado. Te digo esto, nos pidió disculpas por no estar con nosotros.
6: Nos explicó por qué las causas, pero que él siempre estuvo detrás. Y lo único que le pedimos al gobernador que esto siga, que no paren, que sigan a encontrar hasta la última persona que le hizo algo a mi nieta. Es lo único que pedimos.
4: Además, para Miguel, el abuelo de Agostina, hay más implicados en la causa.
5: Voy a estar conforme con todo esto cuando tenés todos los implicados detenidos. Ahí voy a estar conforme. No hago referencia a nadie porque no sé, como el doctor Nagy dijo cuando salíamos de la Casa de Gobierno, sí creemos que hay más implicados.
4: En tanto, el principal acusado, Claudio Barrelier, intentó quitarse la vida en la celda en la que está alojado en el penal de Bower. La madre de Barrelier, Vanina, habló y pidió perdón a la familia de Agostina.
7: Perdona a esa familia. Perdón, porque nunca pensé que mi hijo me ha hecho una cosa así. De mil disculpas. Por favor, le pido perdón. De corazón, perdón, perdón.
4: Además, por el crimen de Agostina Vega, el senador nacional Luis Juez confirmó que pedirá el jury de enjuiciamiento para el fiscal Raúl Garzón por mal desempeño y la renuncia del ministro de Seguridad de la provincia, Juan Pablo Quinteros.
8: En boca de un fiscal esas justificaciones son claramente, no, es mucho más que una mala justificación. Sí. Claramente una actitud que admite, permite, autoriza una mirada para que nuestros legisladores le pidan el jury de destitución, porque claramente es un mal desempeño, no es solamente un enredo de confusiones, de maltrato a los periodistas, de autoritarismo.
4: Elecciones presidenciales en Colombia. El opositor Abelardo de las Priela e Iván Cepeda el candidato de Gustavo Petro, irán al balotaje. El postulante de tendencia conservadora se impuso en los votos con el 43,73%, mientras que Iván Cepeda sacó el 40,9%. Más de 41 millones de colombianos estuvieron habilitados para poder votar. Todo se definirá en segunda vuelta el 21 de junio. Por su parte, el presidente argentino Javier Milei felicitó a través de las redes al candidato de derecha Abelardo de las Priela por su labor en los comicios y señaló que tendrá buenos resultados en la segunda vuelta.
9: Esta locura, no la traten de entender.
4: Fútbol, la escaloneta ya llegó a Kansas, Estados Unidos. El plantel inicia la concentración de cara a los próximos amistosos y a la cita mundialista. Scaloni encabezó la delegación junto a todo el cuerpo técnico y ya piensa en los próximos amistosos, que serán el próximo sábado, el 6 de junio, frente a Honduras, mientras que el martes 9 será el segundo amistoso frente a Islandia. El capitán Lionel Messi, Lautaro Martínez y Rodrigo De Paul ya se sumaron a la concentración. Se espera que mañana comiencen los primeros entrenamientos, ya con todo el plantel, pensando en el debut del próximo 16 de junio frente a Argelia a las 10 de la noche. 11 de la noche, 5 minutos, temperatura en Buenos Aires, 10 grados 4 décimas, el cielo está despejado y la humedad 93%.
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12: Buenas noches. Soy Antonio Martínez, de Monteros, Tucumán. Pude escuchar, bajaba del cerro y alcancé a escuchar el Radio Mitre, por supuesto. Lo agarré con en FM 99.5. Está sonando acá. 99.5 FM. Ajá. Me encanta la música que están poniendo.
1: Gracias.
12: Muy linda. Pero les doy un consejo.
1: Diga.
12: Algo lindo. En ningún momento pusieron un número telefónico para comunicarse. Yo me comuniqué a través de Google y bueno, busqué el número y no sé si es este. Bueno, me alegro por ustedes y mucha suerte. Adelante.
1: Querido, debo decirle que mi compañera Andrea Esteves Mirson, algo ha pasado con usted, no sé qué, me lo pregunto, estoy llena de interrogantes, pero si hay algo que dice y repite mi compañera permanentemente son los números de teléfono.
2: Sí, díselo, en la señor. Apertura lo decimos siempre, 11 30 03 0790, pero qué suerte que se pudo comunicar y dejó su voz.
1: El que quiere puede.
2: Qué lindo, qué lindo.
13: Hola, ¿qué tal? Muy buenas noches. Mi nombre es Daniela, soy de Olivos.
1: Hola.
13: Estamos escuchando su programa con música muy fascinante. Estupenda noche, acompañándolo siempre desde Olivos. Saludos, que tengan buenas noches. Gracias.
1: Un abrazo grande, gracias, querida amiga.
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10: No notables intérpretes de la canción internacional que a imagen y semejanza del Carlos nuestro pareciera que cada día cantan mejor. Hoy.
1: Bueno, hoy, Pablito, más que nunca, nuestro Gardel es nada más y nada menos que Francis Albert Sinatra, claro.
2: ¡Ay, qué lindo!
1: Frank Sinatra, y no me equivoco, Andreita, si digo que es una de las figuras más importantes del siglo XX y uno de los cantantes más populares de todos los tiempos, en especial, desde luego, en Estados Unidos y, sin duda alguna, en el mundo todo. Bueno, respiremos hondo y a disfrutarlo nomás. Este Gardelazo de hoy... cada día canta mejor, ¿no es cierto?
2: Sí.
1: Como el zorzal criollo.
2: Sí.
1: A pesar de habernos dicho que sería lindo recuperar al Sinatra de su debut cantando joven y promisorio, ¿eh? Escúchame, te traje un tema vos, sobre todo, que
2: ay.
1: Seguro no lo conocías por aquel entonces.
2: Ay.
1: Se hicieron pibito cuando cantó este Dolores.

0: pensar, Andreita, que dijo adiós Frank Sinatra un 14 de mayo de 1981. No, perdón, 1998, me equivoqué.
1: Ah, sí. Bien.
0: Rectifico. Hace 28 años, justamente. Bueno, Frank Sinatra, o como a mí me gusta decirle, Ojitos Celestes, pocas veces en mi vida, vos sabés, sentí algo así, fuera del ámbito de los afectos, de la familia, de los amigos entrañables. Estuve muy conmovida en una oportunidad, alguna vez lo conté, creo, una emoción indescriptible cuando en el Hotel de Retiro, el Sheraton, debutaba en Argentina Frank Sinatra. Me instalaron a solo 4 pasos de él, en la primera fila, donde estaba instalada. Yo no podía creerlo, vos sabés, te juro que no podía creerlo. Era Frank Sinatra en vivo, sonríe.
1: Te pellizcabas.
0: Ay, no, qué cosa terrible fue. No podía creerlo. Frank Sinatra en vivo, sonriendo, respirando, dialogando con el público, cantando sus más bellas canciones. Ay, con un ángel indescriptible. Vos no sabés lo seductor que era.
1: Me imagino.
0: Y ya era grande.
1: Me imagino.
0: En fin, y el encanto de siempre. Pero allí es difícil describir sensaciones y la emoción que despierta a partir de la admiración enorme, ¿no es cierto?, por alguien de tal envergadura, de tal popularidad y valores ciertos, por otra parte. Alguien que, a través de sus discos, de sus actuaciones, así en directo, dejó semejante legado y su voz y su estilo. De todos modos, dicen que Palito Ortega, que fue quien lo trajo, perdió mucho dinero.
1: Pobre, sí.
0: Prácticamente todo su dinero. No
1: sí,
0: sé por qué.
1: Lo he escuchado.
0: No entiendo por qué le fue tan mal en ese negocio que ha hecho. Parecía que no podía equivocarse nunca en la vida.
1: Porque supongo que era todo en dólares.
0: Claro, sí, los dólares entonces, tuvieron que... Claro, como siempre sí, el problema de los
1: sí,
0: dólares.
1: Sí.
0: Yo no, yo soy una totalmente caída del cielo. No entiendo nada de los negocios. Así que vamos a escucharlo ahora. Y lo vamos a escuchar en el lado soleado de la calle. ¿Te parece bien?
1: Bárbaro, sí.
0: Nos vamos.
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0: Vos sabés, Andreita, algo que siempre me impresionó fue que en su técnica Sinatra se caracterizó por una cuidada precisión en el fraseo, como, y además cómo dominaba la respiración, fíjate. El rango de su voz, lo estuve averiguando, me dijeron que su voz estaba próxima al bajo barítono.
1: Ah, mirá.
0: Fíjate. Y además leí que era que tenía oído absoluto, algo fundamental para
1: Ah,
0: los músicos y para
1: sí.
0: la perfección para cantar, ¿no? Y ni decir de su capacidad de transmitir tanta emoción, tantos sentimientos en cada canción, de cada letra. Me río de mí misma, ¿vos sabés?
1: ¿Qué hiciste? ¿Qué
0: No, les
1: hiciste?
0: digo, antes que lo digan ustedes que soy una fanática, fanática yo.
1: Ay.
0: Bueno, es que se trata del más puro de los Gardeles. Qué duda cabe, cada día canta mejor,
1: Y
0: ¿no? Así
1: sí,
0: que
1: y sí.
0: comienza el begin.

0: Bueno, lo que sucedía es que el estilo de Frank Sinatra sintetizó desde el comienzo esa influencia irremediable de la música jazzística, pero también de la música pop que empezaba a difundirse a través de la radio, Andreita.
1: Sí.
0: Y su estilo se apoyaba en la comprensión real de la música popular. Bueno, claro, como lo hicieron otros grandes como Bing Crosby, Louis Armstrong, Michael Jackson, Freddie Mercury, Elvis Presley, en fin. Pero Ojitos Celestes cantaba...
1: Es tu preferido, además.
0: Yo tengo varios preferidos, pero en este momento estoy copada. Ojitos Celestes cantaba la música, contaba la historia de la letra, diciendo, por ejemplo, en inglés, a su manera, te llevo bajo mi piel.

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1: Bueno, y hay algo que no lo digo de fanática, sino con conocimiento de causa, ni hablar de las posibilidades de actor de Sinatra. Tan intuitivo, tan sensible. ¿Cómo olvidar De aquí a la eternidad? ¿Vos la viste? ¿Te la compraste? ¿Te la alquilaste?
2: No me acuerdo esa vez.
1: Bueno,
2: esa
1: obtuvo el Oscar. Obtuvo el Oscar por esta película, De aquí a la eternidad, como mejor actor. Y algo, la crítica aseguró siempre, Sinatra fue el mejor cantante del siglo XX, esto es así, que era su apoyo total, era su personalidad, todo lo sólido de su carrera, pero el cine fue muy importante en su vida también. Bueno, yo ahora cierro los ojos y me quedo con ojitos celestes bailando en la oscuridad. 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

0: Les cuento que el Servicio Postal de Estados Unidos emitió un sello de 42 centavos en honor a Frank Sinatra. Y qué lindo fue, el 14 de mayo del año 2008 pasó. Hubiera sido lindo tener una carta de ojitos celestes en casa.
1: Ay, ¿qué te parece?
0: Con el valor agregado de la estampilla, con sus bellos ojos y su historia. Bueno, a ver, yo voy a cerrar los ojos. Me quedo con ojitos celestes. ¿Por qué él me hace sentir tan joven?
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0: Y aplaudimos este momento con Frank Sinatra y nos quedamos con ganas de más. Será para otro momento, porque siempre se lo puede volver a recuperar.
1: Por supuesto.
0: Ahora es tiempo de Mauro Rosales.
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4: Once de la noche, 30 minutos, temperatura en Buenos Aires, 10 grados, 2 décimas. El cielo está ligeramente nublado y la humedad, 92%. El presidente Javier Milei felicitó al candidato Abelardo de Aspriela por las elecciones en Colombia. El mandatario argentino tuvo palabras de elogio y de apoyo al candidato opositor. A través de la red X señaló: "Quiero felicitar a Abelardo de Aspriela por su triunfo en la primera vuelta de las elecciones de Colombia y a los colombianos por esta ejemplar jornada electoral. Este resultado refleja el anhelo de libertad y progreso del pueblo colombiano y una voluntad expresa de decirle basta al fracasado modelo socialista que tanto daño le ha hecho a nuestra región y a Colombia en especial en los últimos 4 años. De repetirse este resultado en segunda vuelta, no tengo dudas que Colombia va a ingresar nuevamente al concierto de las naciones libres y retomará el rumbo orientado a la defensa de la vida, la libertad y la propiedad". Por el crimen de Agostina Vega en la provincia de Córdoba, el ministro de Seguridad, Juan Pablo Quinteros, confirmó que el principal acusado e imputado, Claudio Barrelier, tuvo un intento de suicidio en el penal de Bower, donde está alojado.
5: Aparentemente tuvo un brote en el cual planteaba que se iba a quitar la vida. Ante esta situación tenemos un módulo hospitalario en el complejo carcelario de Bower. El ministro de Justicia, Julián López, recién se lo explicaba a la familia. El servicio penitenciario pertenece a la esfera del Ministerio de Justicia, pero bueno, está efectivamente en el módulo hospitalario con medida de sujeción y sedado, porque había tenido una situación, un episodio, y también lo que menos queremos nosotros es que pase una situación con este imputado, porque tenemos que llegar a la verdad.
4: El cielo ligeramente nublado en Buenos Aires, temperatura actual 10 grados 2 décimas y la humedad 92%.
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7: Hola, Nora y Andrea, soy Luis de Olivos. Con mi señora María Beatriz, las escuchamos todo fin de semana y nos vamos a dormir con la radio al lado, escuchándolas y escuchando la buena música que pasa. Hoy por un principio de neumonía la traje acá a la clínica Olivos a ver. Y la están revisando y yo estoy escuchando desde el auto porque está con ella, con mi hija. Bueno, muchísimas gracias por esa buena música, la buena compañía. Abrazos, Luis de Olivos.
8: Linda historia.
0: Ojalá que no sea nada.
8: Por favor, no. Todo bien, todo bien. Vas a ver que todo va a estar bien. Te abrazamos fuerte.
9: Buenas noches, Andrea. Buenas noches, Nora.
0: Hola.
9: Y dos amigas. Soy oyente fiel, aunque no llame muy seguido. El programa es fabuloso, cada vez están mejor. no sé, me hacen sentir, imagino que a muchos también, muy feliz por la programación, por la calidez de ustedes. Bueno, Norita, mira, también te quería hablar sobre lo que pasaste sobre el Jolson. No sabes, que me trae recuerdos porque mi madre era admiradora incondicional de Al Jolson, claro, así que claro, me trae recuerdos muy lindos de familia. Habla María Angélica de San Martín.
8: Gracias, María Angélica.
0: Ay, qué lindo, qué lindo.
8: ¿Cuántas
0: mensaje
8: madres tendrán en su corazón Al Jolson, viejas, sí, mamás?
0: Seguramente, qué lindo, seguramente.
8: Qué lindo.
0: A Ricardo, muchas gracias por su mensaje. A Marcelo Rodríguez Prada también. Y Fernando Arias, que también dio su presente más tempranito.
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0: Y vamos a compartir un ratito con los Rolling Stones, este grupo, esta banda que lleva tantos años de vigencia. A propósito de que hay dos fechas que nos sirven para esta efeméride y escucharlos un ratito. En este día que va a comenzar ahora, en breve, el 1 de junio, va a cumplir años Ron Wood, va a cumplir 79 años, uno de los integrantes del grupo. Y lamentablemente ya no está Charlie Watts, pero hubiera sido su cumpleaños el martes, el día 2 de junio. Entonces, con esta excusa, queremos compartir un ratito con ellos. Vamos a escuchar alguna de sus grandes canciones. Comenzamos con Angie.

Decíamos que uno de los integrantes de los Rolling Stones, Ron Wood, cumplirá años mañana, 1 de junio. Nació en el año 1947, su nombre completo es Ronald David Wood. Y es músico, compositor, desde 1975 forma parte de esta banda. Antes había estado en Faces, en The Birds, y cuentan en sus biografías que a muy temprana edad ya le gustaba la música y que sus hermanos más grandes le habían regalado su primera guitarra, con la que fue aprendiendo, progresando, hasta que llega el momento de unirse a The Birds, la primera banda que él formó parte. Lo cierto es que queremos compartir este rato con los Rolling, a propósito de que mañana seguramente él estará celebrando su cumpleaños. Escuchamos a la banda con Sin Lágrimas.

Decíamos que otra fecha importante para este grupo era el cumpleaños de Charlie Watts, que había nacido el 2 de junio del año 1941 y a lo mejor muchos recuerdan que falleció en agosto del año 2021. Fue el baterista por excelencia de esta banda, permaneció en el grupo desde su ingreso en el año 1963 y se había retirado unos días antes de morir porque ya estaba enfermo y había decidido dar un paso al costado. Según Mick Jagger, Charlie Watts era el verdadero líder de la banda. Y queremos seguir pasando este ratito con todos ellos, recordando grandes éxitos y a lo mejor despertando algún recuerdo. Los Rolling Stones en Canciones son Amores, Casi te oigo suspirar.

Los Rolling Stones nos acompañan en este tramo de Canciones Son Amor. Es una banda formada en el año 62 que tuvo distintos integrantes y que en sus primeras producciones incluían versiones de blues, de rock and roll, de rhythm and blues, y que también tienen estas canciones un poco más melódicas. No todo es rock and roll. Y en algún momento también se había generado esa rivalidad con los Beatles. Yo creo que más que nada fue generado por la prensa, por los críticos. Creo que a mucha gente le gustaban las dos bandas. No había por qué elegir de un lado o del otro. Algunas personas sí decían, no, yo soy más fan de los Beatles, no, yo soy más fan de los Rolling. Creo que somos muchos los que podemos disfrutar de ambas bandas y de escuchar la música gustando de ambos grupos. Los seguimos escuchando, los Rolling Stones, Caballos Salvajes.

0: Y así, llegando a la medianoche en todo el país, a punto de terminar el mes de mayo, comenzando ya el lunes 1 de junio, vamos a ir primero a escuchar el himno nacional argentino, interpretado por Jorge Alvarado. Luego llegará el Mitre Informa, primero con Mauro Rosales, y después volvemos, porque nos queda una hora y media de programa. No se vayan, que hasta la una y media hay más canciones son amores, con Nora Perlé, a punto de cumplir 25 años en el aire de Radio Mitre, y lo vamos a celebrar, ¿eh? Prepárense para la semana que viene.
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2: El cielo ligeramente nublado en Buenos Aires, temperatura actual 10 grados 2 décimas y la humedad 92%. Por el crimen de Agostina Vega en Córdoba se esperan los resultados de la autopsia en las próximas horas. Recordemos que el cuerpo apareció desmembrado en las inmediaciones del barrio Ampliación Ferreira. Ante ello, los primeros indicios forenses serán claves en la investigación, ya que los estudios aportarán datos para saber cómo fue la mecánica del homicidio y determinará si además existió el delito de abuso sexual. Los investigadores no descartan que haya más implicados y que haya terceros en la participación del crimen. Junio arranca con aumentos. A partir de hoy se prevén subas en distintos rubros. Las empresas de medicina privada anunciaron que subirán hasta un 2,9%. Se aplicarán a los valores de los planes y los copagos. Para los alquileres, los contratos que rigen aún bajo la ley antigua tendrán un aumento del 33,15%. En el transporte, los colectivos en el Gran Buenos Aires subirán un 4,8%. El boleto mínimo en la provincia de Buenos Aires pasará a 1.015,61 y en la ciudad a 788,28. Por su parte, el pasaje de subte pasará a 1.558. En cuanto a los trenes, las 6 líneas que operan en el conurbano, la tarifa pasará a 350 pesos. Para los servicios de internet, cable y telefonía móvil, el incremento será del 4,5% promedio. Los peajes también subirán un 4,6%. Las autopistas 25 de Mayo y Perito Moreno, en hora pico, pasará a 6.280,78 y para la autopista Ilia, 2.611,15. También se esperan aumentos en los combustibles por la actualización parcial del impuesto a los combustibles líquidos, mientras que el gas, el agua y la electricidad tendrán incrementos desde mañana, que se notarán en las boletas de julio. Atención usuarios de subtes, para hoy lunes la línea C que hace Constitución Retiro estará interrumpida por una medida de fuerza gremial. Lo confirmó el metro delegado Néstor Segovia. Es por denuncias de asbesto en las formaciones. Lo reiteramos, hoy habrá paro en la línea C de subtes. Los pasajeros deberán buscar una alternativa. El cielo ligeramente nublado en Buenos Aires, temperatura actual 10 grados 2 décimas y la humedad 92%.
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3: 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Es un camino que nos ayuda a transcurrir serenamente y es el momento entonces de dar gracias a la música y recibir con afecto a Juan Carlos García Vicio en este sendero afín. 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
4: Hola, Nora, buenas noches. En el encuentro de hoy, vamos a viajar por distintos países de la mano del tango. Comenzamos. La historia del tango es sorprendente. Nació en los arrabales de Buenos Aires y Montevideo, entre cafés, conventillos y melodías de bandoneón que contaban penas, amores y traiciones. Pero lo curioso es que con el tiempo, ese sonido tan porteño se fue esparciendo por el mundo. Cualquiera que ame la música puede haber bailado, cantado o escuchado un tango, aunque nunca haya pisado Sudamérica. En Portugal lo interpretan en su idioma, manteniendo el ritmo y en este caso suplantando el bandoneón por un acordeón.

0: En España, Rocío Dúrcal, Isabel Pantoja, Julio Iglesias, Django, entre muchos otros, han grabado tangos. Este es Diego El Cigala. Lo hizo en su estilo, bien flamenco.
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0: mientras tanto Martirio los canta con aire de copla.
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0: Juan Manuel Serrat los interpretó en la televisión española. Con términos lunfardos, seguramente inentendibles para la audiencia.
2: 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Porque hay algo que te vende, yo no sé si es la mirada, tu manera de sentarte, de mirar, de estar parada, o tu cuerpo acostumbrado a las pinzas de percar.
0: Es fascinante ver a cantantes que no son argentinos metiéndose en este universo. En Francia, así lo cantaban en los años 20 y 30.

¿Por qué se cantan tangos en otros idiomas? Seguramente la respuesta está en el alma del tango, en esa mezcla de melancolía y sensualidad que todos, en cualquier idioma, entendemos. En Italia, Milva lo interpretaba así.

0: Cantar un tango no es solo imitar un acento o un estilo, es capturar una emoción universal. En 1920, en Alemania, el tango se bailaba en grandes salones de ciudades como Berlín.
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0: De 1929 es esta versión de Adiós Muchachos en alemán. Su letra está modificada. Habla de una historia de amor en Tarragona, Barcelona.

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1: 20 años después, en 1951, Louis Armstrong lo cantaba en los Estados Unidos con ritmo de foxtrot lento y en inglés, obviamente.

Aún hoy se realiza anualmente el festival de tango más antiguo del mundo fuera de la Argentina. Es el Tango Mackinac en la ciudad de Senayoki. La comparsita también se ha cantado en Grecia.

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1: El tango es popular en Japón desde principios del siglo XX, cuando el varón Tsunayoshi Tsunami Megata llevó al país la danza y el estilo del tango. Lo había conocido estando en París en la década del 20. Creó una academia gratuita de tango en Tokio. Y la música alcanzó un gran pico de popularidad entre las décadas de 1950 y 1960.

0: Aún hay una importante comunidad activa de fanáticos del tango, de músicos y bailarines en todo Japón. También en Rusia se canta el tango. Este es Piotr Leschenko, cantante ruso-ucraniano, uno de los intérpretes de tango más famosos de su época.
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0: Por aquellos años también en Turquía se cantaban tangos. Así lo hacía Ibrahim Özgür. Lo llamaban el rey del tango turco. Fue el primer cantante de tangos en alcanzar fama en el país.

0: tango se convirtió en un puente emocional entre culturas. No es solo música argentina, es un lenguaje de nostalgia, pasión y poesía que cualquier intérprete con corazón puede hacer suyo. Hoy hemos escuchado tangos con intérpretes de diversas partes del mundo. A todos ellos les decimos gracias por la música. Y a ustedes, gracias por estar aquí en Radio Mitre junto a Nora Perlé. Hasta el próximo encuentro.
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5: Un deleite compartir hoy un nombre, una voz, una historia, un estilo. Cantante, compositor, actor, diplomático, poeta. No ahorraba un ápice en actividades, pero tampoco ahorraba en nombres. Ahí van, atención. Yanur Barinag Aznavourian Bagdarian. ¿Qué tal? También se lo llamó el embajador de la chanson. Bueno, pero cuanto más lindo y sobre todo cuanto más fácil es decirles que hoy nos daremos un gustazo grande y muy abundante con algunas de sus canciones más hermosas. Monsieur, sir, como quiera decirle, Charles Aznavour. Este es su tiempo y uno de sus bellos temas para comenzar su recital. ¿Qué tal, eh? A ver qué carita ponen ustedes cuando les digo apaga la luz.

0: Uy, uy, uy. Activo Aznavour hasta sus 94 años. Ha sido y es uno de los cantantes franceses más populares y de mayor extensa carrera en la historia de la música universal. Se lo consideraba el Frank Sinatra francés. A propósito, Andreita, ¿te gustaría escucharlos cantar juntitos en inglés?
1: Sí, claro.
0: A Charles Aznavour y a Ojitos Celestes.
1: Por favor.
0: A propósito, hoy estuvo, pero abundante.
1: Sí.
0: Lo festejamos desde la mañana a la noche.
1: Sí.
0: Estuvo con Al Jolson haciendo un dueto.
1: Sí.
0: Estuvo luego en su homenaje.
1: En su momento,
0: personal.
1: Solito, sí.
0: Y ahora lo tenemos a dúo con Aznavour.
1: Bárbaro.
0: Un homenajazo, este joven de corazón y los dos.

0: A lo largo de su carrera, Aznavour grabó, qué bien cantaba en inglés, viste como, sí, qué pronunciación, ¿no?
1: Sí.
0: Grabó, bueno, grabó en inglés, obviamente, lo escuchamos recién, en francés también, que era su idioma que manejaba porque vivía allí, español, italiano y hasta alemán. Si les parece bien, lo vamos a escuchar cantar ahora en alemán. ¿Te gustaría, Andreita?
1: Sí, por favor.
0: Forma un dueto magnífico con el cantante de ese origen, Herbert Grönemeyer. Y juntos en alemán cantan, yo les voy a pedir perdón por mi alemán deficiente, ¿no? Als es mir behensen ginge. ¿Eh?
1: Sos una genia.
0: Salí del paso. Vale poder escucharlo en este dúo, ¿no? Aquí los tienen.
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0: ¡Wow!
1: Ah.
0: Aznavour cantó para jefes de Estado, para papas de la Iglesia Católica, monarcas europeos, en eventos humanitarios, en respuesta, por ejemplo, al terremoto de Spitak de 1988, fundó la organización caritativa Aznavour para Armenia. Y como si fuera poco, en 2009 fue nombrado embajador de Armenia en Suiza y permaneció como delegado de las Naciones Unidas en Ginebra. Y además no se perdía la oportunidad de cantar, así como por ejemplo lo hizo en Osaka, Japón, en septiembre de 2018, a un mes de fallecer. Fue en octubre de ese año, en octubre. Y el título viene al caso: Cuando no pueda más.

Charles Aznavour nació en París en 1924, en el hogar de la familia de armenios exiliados en Francia, debido al genocidio armenio perpetrado por el Imperio Otomano en los finales de la Primera Guerra Mundial. Amaba a su familia, amaba a sus ancestros, y así cantó a su mamá al despedirla. Adiós a la mamá.

0: tan conmovedora, ¿no?
1: Ay,
0: tan
1: sí,
0: sensible su
1: por
0: canción,
1: favor.
0: Conmovedora, sí. Bueno, haciendo un poquito de historia, el primer triunfo de Aznavour fue en el año 1953, actuando en el Teatro Olympia de París, cantando, entre otros, La Bohemia.

Muy pronto Aznavour conquistó Europa toda, toda absolutamente, y como comprobamos antes, muy inteligentemente, formó dúos con cantantes consagrados. Les traje otro ejemplo más. Lo hizo con Julio Iglesias. Así cantaron los dos, y en francés, atención, Venecia sin ti.

bello, ¿no? Tan bello. Paralelamente mantuvo a Trenet una carrera cinematográfica muy buena, pero claro, revelándose como actor de talento sobre todo. Por ejemplo, en la película Disparen sobre el pianista, la película de Truffaut, fue la más importante indudablemente, pero unas cuantas más y siempre de primera, ¿eh? Era responsable en todo lo que asumía, absolutamente. Vamos a escucharlo ahora cantando una de las más bellas canciones de su repertorio, She, ella.

Hace un ratito lo escuchábamos cantando a dúo con Julio Iglesias, antes, más temprano, con Sinatra, con Al Jolson, recién con el alemán Grönemeyer, y también grabó con Liza Minnelli, Elton John, Josh Groban, Plácido Domingo, Laura Pausini y tantos más. Yo les propongo escuchar el dueto que hiciera con la gran cantante griega Naná Mouskouri, cantando una de las más bellas canciones de nuestro homenajeado, Mourir d'amour.

Yahya Zabur canta ahora una bella canción donde vuelca en pequeñas frases intercaladas el ritmo, el sabor, el idioma de sus ancestros armenios. Dos guitarras.

Los convido con otro de los bellos temas que elegí para compartir y para que Aznavour sepa que siempre estará con nosotros. Lo admiramos y necesitamos su genio. Nada que ver con el título, que solo estoy.

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2: Chicas, le hablo desde Flores, Cecilia de Flores, que está sin luz desde el 3:30. Y ustedes son mi compañera. Gracias por tan hermosa música y que me trae tantos recuerdos. Les mando un beso grande y que sigan los éxitos.
3: Gracias,
4: ay,
3: querida.
4: Ojalá
3: es
4: que
3: la persona
4: vuelva.
3: Que llamó ayer también, que dijo que...
4: Puede ser,
3: pero
4: ¿no?
3: Ella no nos podía escuchar, decía. Se ve sí. Que esta señora nos escucha.
4: Ay, no sé. Miriam, desde un lugar de vacaciones, está ahora, siempre nos escucha en Misiones, se anticipa y dice felices 25 años, nos manda dibujitos de tortas y dice que está disfrutando mucho el programa, así que le mandamos
3: bien,
4: un beso enorme.
3: Sí.
5: Hola, buenas noches, Norita y Andrea.
3: Buenas noches.
5: Soy Alice Giuliano, las estoy escuchando, deleitándome con toda la música que pasan. Porque yo siempre digo que Canciones son Amores, tu programa es maravilloso, porque es ecléctico. La música es tan rica en toda su extensión, y vos sos tan sabia para recorrerla, que nada, no solamente me haces viajar por mis recuerdos, sino por todas las épocas, por todos los géneros, por todos los maravillosos artistas que nos recordás, que nos traes, bueno, nada, disfrutándolas. Y bueno, Andrea con su voz dulce que siempre está ahí acompañándote. Uh-huh. Les mando un beso grande, sigo escuchándolas, estoy con una pequeña nana y la música me hace como una caricia al alma, como digo siempre. Les mando un beso enorme a ustedes y a todo ese equipo maravilloso que las sostiene.
4: Ay, gracias.
3: Te abrazamos.
4: Qué linda, Liche.
3: Te abrazamos, querida. Realmente sos hermosa.
4: Y
3: hermosa.
4: Que se recupere pronto.
3: Ya lo creo, sí.
6: Buenas noches, soy Julio desde Comodoro Rivadavia. Les mando un saludo grande y bueno, los escucho desde hace años. Espero que vengan más programas largos. Saludos.
3: Gracias.
4: Un beso.
7: Buenas noches, Nora y Andrea. La verdad, qué maravillosa manera de terminar la noche con Francis Alba Sinatra. Ustedes no saben lo que yo admiro a ese hombre. Bueno, tengo 59 años, pero aprendí a quererlo tanto. No sé, me nació. ¿Será porque era el amor de mi abuela? Bueno, les mando un beso.
3: Puede
7: ser. Estoy escuchando. Y próximamente mi hijo va a cumplir 26. Era un bebito. Cariños, Cristina de San Antonio de Padua. Para todos.
3: Felicidades. Felicidades. Gracias, nosotros.
4: Ay,
3: a vos.
4: Gracias, muchas gracias.
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2: Gracias, Pablito. Abiertas ya las dos hojas de nuestra Ventanita Florida, nos permitimos esta noche homenajear y disfrutar de una cantante querida, admirada, siempre presente por sus quilates indudables, la señora Mercedes Simone, apodada la Dama del Tango, una de las figuras emblemáticas del tango que supo conquistar el público de Brasil, de Chile, de Colombia, Cuba. Mercedes, recordamos hoy, recordamos con tristeza que dejó de cantar por un problema de su garganta. A los 86 años se despide en 1990. Su fresca voz, su creatividad esta noche aquí, cantando Mercedes Simone, en principio de Irusta, Fugasoy de Mare, Dandy.

En el año 1933, Mercedes Simone participa en la primera epopeya del cine argentino, cuando pasó del cine mudo al sonoro, con la película musical típica del género sainete criollo, Tango, así se llamaba, Tango. Claro, dirigida por Molia Barth, compartiendo cartelera nada menos, mirá qué gente, Tita Merello, Libertad Lamarque, Gardel... Azucena Maizani, Rosita Quiroga, Ada Falcón, y qué actores, Luis Sandrini, Pepe Arias, y cantando ella de su autoría, ese título, su propio tema, cantando.

Mercedes Simones, ya casada con dos hijos, se inicia musicalmente con su marido como guitarrista. Se presenta en el Café El Nacional, luego en el Chantecler y comienza a cantar en radio. Radio Splendid, luego el recordado Jaime Yankelevich la llama para actuar en Radio Belgrano, también participa en Radio El Mundo y Radio Argentina. Y a partir de este raid radial, su carrera fue meteórica porque comienzan a lloverle propuestas teatrales, llegando al Teatro El Nacional, integrando el cuadro final en la compañía de Pepe Arias y Pepita Muñoz. Y bueno, su voz comenzó a inundar el corazón de los amantes del género porteño. Y en su repertorio nunca faltaron los temas firmados por Piana y Mansi, como este candombe adorable, Pena Mulata.

0: Increíble, pero a la par de ser ya muy conocida Mercedes, en 1934 comienza a tomar lecciones de canto con el barítono lírico Aldo Rossi, por entonces maestro de cantantes, actores y locutores. Andreita, qué bien nos hubiera venido.
1: Mira.
0: ¿Qué tal otra de las hermosas milongas de Piana y Mansi? ¿Les gustaría en la voz de la dama del tango? Así nos canta el clásico Negra María.

Bueno, qué hermosa canción, ¿no es cierto? Todas las canciones son una maravilla. Ya en 1966 abrió un local de tango llamado Cantando, que funcionó durante 2 años. Allí se presentaba acompañada por el maestro Lucio de Mare, nada menos. En televisión participó en Sábados Circulares de Nicolás Mancera, que no se perdía ninguna joyita, Mancera, qué versión de Carnaval de mi Barrio. Luis Rubinstein la acompañaba y bueno, cantaba nuestra homenajeada, la gran Mercedes Sosa, de esta manera.

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Fascinante, fascinante en Mercedes Simone, su registro de mezzosoprano, su estilo mesurado, su repertorio ecléctico, se adaptaba y recorría todos los géneros, desde el tango, el vals, la milonga, el candombe, a lo que se sumaba su gran afinación, perfecta dicción y un fraseo inconfundible. Para mí un broche de oro sería escucharla cantar de Julián Centella y Delfino, Claudinette.

0: mail, Andreita, un mensaje de Eduardo Rogelio Bouvier. Sí, dice, magistral selección de canciones. Es como volver al mágico ritual de escuchar discos. Ay, qué bien lo dijo, ¿no? Besos y abrazos neuquinos desde Cutralcó para todos. Mira, gracias, Eduardo.
1: Y yo tengo mensajes varios. Carolina Jackie en Mendoza, escuchando. Mirta Ruda, que dice, estoy escuchando desde el principio. Gracias por el programa tan bueno. Abrazo, buena semana para las dos.
0: Gracias.
1: Andrea, Nora, genial, es excelente la música, dice Aide Aidar. Y también Laura Mabel Pasarelli. ¡Qué programón, señoras! ¿Cómo nos miman haciendo estos fines de semana tan felices? Este broche de oro con esta dama del tango, la señora Mercedes Simone. Muchas gracias, les deseo excelente semana.
0: Gracias, chicas.
2: Hola, ¿qué tal? Muy buenas noches. Soy de Bolívar, provincia de Buenos Aires. Andreita y Ainora, la primera vez que me comunico, pero lo estoy escuchando siempre. Un beso muy grande, saludos, muchas gracias.
0: Gracias, un abrazo.
3: Hola, muy buenas noches.
0: Buenas noches.
3: Nora y Andrea, les habla Fer de San Salvador de Jujuy. Y acá estamos escuchando el programa Canciones son Amores, como siempre. Son momentos muy duros que estamos pasando, como en todo el país, situación económica, preocupaciones.
0: Así es.
3: Y bueno, los domingos a la noche es un recreo y un descanso también de escuchar buena música domingos a la noche mientras uno ya se va a dormir. Y bueno, lo anima uno a seguir para adelante y a pasar la vida sin ti acompañado. Así que muchísimas gracias por estar siempre. Y nos estamos viendo el próximo domingo también de Fer de San Salvador de Jujuy. Gracias.
0: Amiguito, quiero resaltarte que no solo estamos los domingos, los sábados también estamos. Por
1: no
0: favor.
1: No lo retes.
0: No, digo que no nos abandone. Le pido encarecidamente que esté con nosotros los sábados también. No nos abandonen. Bueno, francamente ha sido muy hermosa la noche compartida con tantos amiguitos queridos, escuchadores, fieles.
1: Y muchas gracias al equipo. Principalmente esta noche, muchas gracias a Marcelo Nelly.
0: Uy,
1: que nos
0: un
1: ha
0: sufrido.
1: Soportado.
0: Un sufrido.
1: Si la gente supiera cómo nos volvemos locos, pobre Marcelo.
0: Es un hombre sufrido.
1: Y nos soporta. Es un amor.
0: Y además un excelente
1: operador.
0: Obvio.
1: Tiene
0: obvio.
1: Una paciencia de oro con nosotros.
0: Y si no lo fuera, ¿qué sería de nosotras?
1: Mejor no contemos nada. Dejemos todo así.
0: Así es.
1: A Vero Rossetti también, muchas gracias.
0: Querida, la nena.
1: A Maxi Perel y a Agustín Balestrieri, que estuvieron en la primera parte también operando. Este programa es largo, desde las 9 de la noche que estamos aquí, y sin ellos cuatro,
0: no haríamos nada.
1: No podríamos hacer el programa.
0: Ahora les digo, vienen dos maestros de la radio,
1: también, claro,
0: Juan Carlos.
1: Por supuesto, Juan Carlos y
0: Fabricio.
1: Sí.
0: Dos compañeritos del alma, además, que dan clase. Dan
1: ya
0: clase haciendo radio.
1: Ya lo creo.
0: Bueno,
1: lo
0: chicos,
1: creo.
0: A todos ustedes, amiguitos que nos siguen, que nos mantienen vivos estas ganas de salir al aire y hacer Canciones son Amores con todo nuestro corazón. Gracias por hoy, y la semana que viene creo que estaremos de manera abundante también juntos, así que no nos abandonen. Gracias.
1: Y de festejo estaremos.
0: Y de festejo, claro, vamos a cumplir los años esta semana, así que el fin de semana lo festejamos. Uy, la señal horaria nos echa. Chau. Gracias.

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¿Qué tal? Buen día, gran lunes, mejor mes. Levanta el telón junio. Levantaba el telón una noche en el Luna Park. ¿Cómo olvidarlo? Allá por el 2009. El muchachito que incrementaba años en su carrera. Estaba celebrando 10 años con la música. Era un hecho fantástico, porque atravesando 2001, 2002, sus canciones se disfrutaban y mucho en la radio. Era un estilo y se preparaba para shows del 13 al 21 de marzo en el Templo del Box, como se anunciaba. A ver un poquito más, Verónica. Ahí va.

Él hablaba de los momentos fantásticos vividos a lo largo de aquella década. Esto forma parte de aquel recital de 2009, no lo olvidaré. Lo quise rescatar por aquella frescura del artista en un escenario emblemático de Buenos Aires, el mundo. Por aquellos tiempos, terminando una década, aquellas noches de marzo, abril, 2009, para alcanzar lo que significaba la cima de la popularidad y del éxito. Un artista juvenil. Eran aquellos días de despertar los movimientos de los nocheros, la Sole, y asomaba Luciano Pereyra. Lo quise rescatar un ratito, porque hay recuerdos que valen la pena, sin dudas. Pasan los años y viene muy bien disfrutarlos, o acaso recordarlos. Señores, nos quedamos hasta las 5, es Mitre, y vamos ya junio, en el mes del Mundial, de la noche a la mañana.

fin de semana que dejamos atrás, fuimos conmovidos después de días de incertidumbre y desesperación por la muerte de Agostina Madeleine Vega. Fue encontrada asesinada el sábado.

¿Cómo lo podemos denominar? ¿Cómo podemos, acaso, en la situación, brindar la mayor precisión? El único detenido por el caso es Claudio Gabriel Barrelier, 33 años. Fue internado en el hospital de la cárcel de Bouvier. Le habían detectado médicos, psicólogos en el penal, pensamientos, ideas suicidas. Después fueron negadas esas versiones, diciendo que está bajo control. El Servicio Penitenciario de Córdoba informó que ante esa situación, siguiendo los procedimientos establecidos, se activó de manera preventiva el protocolo para asegurar su integridad física y psíquica. Desmintieron después, al paso de las horas, que haya intentado suicidarse dentro de la cárcel. La última imagen de la chiquitina con vida fue captada el sábado a la noche, cuando ingresó a la casa del único detenido, que es Claudio Barrelier. El acusado negaba primero que fuera ella. Y después dijo que reconoce que la chica era la preadolescente desaparecida. Bueno, hubo rastrillajes intensos, un descampado de 240 hectáreas y encontrar los restos de Agostina, campo adentro. ¡Qué desesperación, qué angustia, qué dolor! 14 años y esa decisión, atravesar un futuro, un tiempo. La mamá, Viviana Brizuela, la mamá de Claudio Gabriel Barrelier, dice que toda la familia está destrozada. Yo quiero que me explique por qué lo hizo. Cumplió 61 años el sábado, la mamá Viviana, el mismo día que encontraban los restos de Agostina. Y el principal acusado, su hijo. Quiero verlo, quiero que me explique por qué hizo esto. Mi cumpleaños lo pasé todo el día tirada en la cama, llorando y llorando y llorando todo el tiempo. Sospecho que lo deberá seguir haciendo ahora. Es un dolor tan grande en el pecho que tengo. Estamos todos destrozados. Viviana no puede dejar de llorar. Tiene miles de preguntas en su cabeza, pero ¿por qué lo hizo? En un gemido y ante llanto y angustia suelta esa pregunta. ¿Por qué le tuvo que pasar a ella si le dio a su hijo lo mejor? ¿Cuál fue el motivo? Habla despacio. No sé qué pasó, no sé. Continúa el llanto. Y por supuesto, una familia golpeada, no solo por la brutalidad del caso, sino porque jamás imaginó que su hijo fuera capaz de matar, descuartizar a un adolescente de 14 años. Era un sol, lo quería todo el mundo, acá salía, saludaba a todo el mundo, era un chico sano, era un solcito. Dice ella, la mamá, la señora que fue guardia de seguridad, empleada doméstica. Sin embargo, su hijo ya tenía investigaciones abiertas en la justicia penal. Causas por privación ilegítima de la libertad, hurto y amenazas. Todas denuncias del año pasado. La víctima de la privación de la libertad sería una expareja de él. Hacía bastante que no lo veía, pero la última vez hablé, lo noté bien. Uno jamás espera algo así, jamás. Dice la mamá de Barrelier.

0: y seguir el llanto. Habrá más información en el transcurso de la media mañana hoy con las investigaciones que se llevan adelante. Bueno, paro de subtes hoy, línea C. Atención los usuarios de la línea C. Medida de fuerza gremial de última hora. Lo confirmó Néstor Segovia, que es secretario general de la Asociación Gremiales de Trabajadores de Subte y Premetro. Denuncia por incumplimiento de compromisos vinculados a la salud laboral y la seguridad ambiental dentro de las formaciones de la red. Dice el gremio y la empresa no acató los plazos estipulados en negociaciones previas. El servicio de la línea C hoy lunes se va a encontrar interrumpido por medida gremial. La empresa no cumple con el acuerdo firmado en el acta del 31 de mayo del 2024, donde los Nagoya 5000, los coches con asbesto, ya no estarían en circulación para esta fecha. No queremos más asbesto en el subte. Una postura inflexible del sector frente a la problemática del material cancerígeno en el transporte público. Ténganlo en cuenta si es pasajero de la línea C. Hoy no funcionan. Tempranito, como es habitual, allá por las 5 de la mañana. Fabricio López, buen día, buen lunes.
1: Hola, Juan Carlos, ¿cómo estás vos y los oyentes del país y del mundo? Listos, para arrancar la semana con todo, con la mejor energía y haciendo jueguitos con la pelota, ya, ¿viste?
0: Pero no, si es lunes, lunes a las 2 menos 10 de la mañana, ¿cómo te vas? ¿Te vas a sentir triste?
1: No, que estar contento. Hay que estar motivado, hay que estar arriba.
0: Motivado, ahí está. ¿Qué estás jugando, con un globo o con una pelota? ¿Qué es eso?
1: No, estoy haciendo jueguito con la pelota, porque estamos,
0: sí. Y claro. Hay que traer el yo-yo, hay que traer el yo-yo, como esa época, y guardar
1: el tiki-taka.
0: Todo aquello que... también, tiki-taka. El tiki-taka me suena a la guita, ¿viste? El tiki-taka, poné. Sí, sí. Dale, poné. ¿Dónde está el tiki?
1: Sí, el tiki-taka.
0: ¿Qué sé yo? Al tiki-taka. Bueno, hay que hacer prode, sí. Hay que hacer prode porque llega el Mundial del Fútbol, claro, junio.
1: Qué bueno.
0: Y Mitre... Y Mitre va a estar ahí por cada momento, por los equipos, por los clubes. Te vamos a contar algunos detalles. Los chicos han terminado de cenar y se fueron a dormir. Llegaba Rodrigo De Paul últimamente, Messi. Tenemos también el aterrizaje de otros jugadores, ya contaremos detalles. Hoy, ¿cómo andamos con el tiempo, Fabricio?
1: Bien, contanos. Bien. Tenemos una temperatura de 10 grados, vamos a ir a una máxima de 16, eso sí, niebla, atención los automovilistas, mayormente nublado. El martes 15 de máxima, con cielo mayormente nublado, el miércoles 17, jueves 18 de máxima y el viernes 20, sube la temperatura. Bien, buen clima.
0: Buen clima. Dice que se llena de nubes y se pudre todo el fin de semana.
1: Puede ser, sábado, pero domingo,
0: puede ser
1: nublado.
0: Que se va a venir un agua, pero lluvia con todo. Hay zonas donde se van preparando para chaparrones importantes, qué sé yo. Bueno, total nos vamos a quedar escuchando a Mitre con la tele y siguiendo el Mundial.
1: Sí, por así supuesto. Preparamos los pochoclos.
0: Pero totalmente, y a darle el mate y cambiar la hierba. Esa es la hierba de Semana Santa, me parece, te estoy viendo ahí.
1: Está un poco, están nadando algunos palitos.
0: Sí. Vos querés decir que por el fin de mes, ya empezó junio, Fabricio. Va a venir de otro color la hierba. Vamos hasta las 5, el Mitre, de la noche a la mañana. Llegamos a las 2 de la mañana.

0: Qué lindo volver a escucharlo. Alberto Garralda, un notable bandoneonista que conocí en los años 80 por algunas tardes en aquella recordada radio municipal del octavo piso del Centro Cultural San Martín. Pero una tarde me trajo su vinilo de época, charlamos. Y después fueron otros momentos para poder encontrarnos, devorar un café allí, en esa esquina de Sarmiento y Paraná, emblemática. Que contara, repasara su historia, los puntos de coincidencia, solía decir, en ese hablar cadencioso, calmo, artístico, le llamé. Los tipos que venimos del interior a la gran urbe, solíamos manifestar. Garralda nació en Rojas, en la provincia de Buenos Aires. Estudió el bandoneón, siendo jovencito, aprendía teoría y solfeo, algunos estudios básicos de piano, y después, un buen día, tomó sus cosas y se marchó, como solía decir Perales en alguna canción. Y se vino para Buenos Aires. Integraba una orquesta de tango, tocaban en aquella radio argentina de la década de los 40. Repasaba siempre en aquel cuento incierto, pero manifiesto de expectativa, la juventud, y qué mejor escenario que Buenos Aires, aquellos lugares, diferentes sitios, bares, confiterías. Y ahí lo conoció a un tal Carlos Pellegrini, cantor del conjunto, que después lo conocimos como Jorge Maciel, enorme cantante. Con el pianista José Marcos, con Juan Canaro y la orquesta argentina que la integraban algunos integrantes de Fresedo. Y aquellas historias que surgieron desempeñándose como primer bandoneón de la agrupación de Alfredo Gobi. Gobi tocaba el violín. Y la línea de bandoneones se completaba con Mario De Marco, Roca y Mauricio Schulman. Y después algunas versiones tangueras con arreglos. Y se quedó, después se independiza de algunos músicos, integrantes de una nueva formación, liderada por De Marco, eran Ernesto Romero en piano, José Carli, Antonio Blanco en violines, había otros, que supo dejármelos por allí en algunas anotaciones de carpetas que uno a veces recurre, por tiempo, por espacio, por una memoria que puede colaborar de esa manera. Él tocó en la orquesta de Julio De Caro, Carlos Marcucci, Arturo Penón, Alfredo Marcucci, Alberto Garralda. ¡Qué nombres, qué orquestas! Hay algunas anécdotas que solía Alberto Garralda contar en relación al violín romántico del tango. Gobi envió a Garralda a que vaya a escucharlo a Osvaldo Piro. ¡Anda! Pegate una vueltita, está en tal lugar, en tal calle, más o menos llega 9:30, 10 de la noche. Él sabe que vos vas a ir. Piro tenía que dar la opinión sobre cómo tocaba, cómo ejecutaba este joven bandoneonista. Sumar futuras incorporaciones. Y tuvo una opinión favorable. Pero el director se tomó un tiempo antes de incluirlo en la orquesta. Y después hubo una anécdota que tuvo que ver con una gira. Gobi se sentó al lado de Garralda y le dice: mire, pibe, voy a cambiar a unos cuantos de la orquesta porque la cosa no va. En el 59 lo convoca Miguel Caló y se fueron de gira por Brasil. Tarantino en piano, Luis Maggiolo, Gómez y Jorge Cerioti en bandoneones, andaba Garralda. En 67-68 se fue a Venezuela porque le habían hablado de una peña de tango. Un cantor apellidado Alonso, que regenteaba, y firma un contrato y se queda unos meses. Y actuaciones, grabaciones. Lo recuerdo en algunas tardes, que venía con su encanto, su simpleza, pero ese sentido de emoción, para que escucháramos aquello que solía traer Alberto Garralda. Lo suma en un trabajo a Rodolfo Almar. Escuchen qué bonito es.
1: Creo en los que copan la noche, ángeles estáticos de la muerte en Buenos Aires. En el dolor a la deriva, en el dolor que no ancla, hermano del hombre. En los que se arrancan los ojos para ver en las tinieblas, la lengua para hablar, el sexo para amar sin ser sentidos. Creo en la agria desnudez de la palabra mendiga, en la apolillada amistad de cuatro copas, en los que aman y en los que odian con la misma sed brutal de sentimiento. Creo en esa giranta que buscaba a Dios por Talcahuano, en Francisco Fiorentino que se ahogó en el canto, en los estaños donde recala la tristeza bebiéndose el perfil de milonguita. Creo en corrientes entre Callao y el obelisco, en los que se fueron de pronto sin sentirlo, en la mañana que sube desde el bajo, remando a contrapelo como un tango de Enrique. Creo todos los días, puntualmente, en Buenos Aires.

Buena voz, Rodolfo Almar. Rodolfo, nacido en Rojas, como Alberto, gran amigo de Garralda. Rescaté algunos vinilos, como aquel mensaje a la ciudad allá por 1975. Asoma Eduardo Welzak, Reinaldo Niquele, Fernando Suárez Paz, Mario Abramovich. José Bragato en violonchelo, Tito Vesprovan, Mauricio Marcelli, Osvaldo Tarantino, José Colangelo en piano, Bartolomé Palermo tocando la guitarra. Discos fantásticos, con los que a veces suelo reencontrarme por una cuestión de búsqueda, de curiosidad. Perdido por aquel tiempo y en aquellas circunstancias. Allá en los 90 daba a conocer Los Duendes Nocturnos. Fernando Suárez Paz, Osvaldo Berlingeri, Héctor Console, Horacio Malvicino, Eduardo Welzak, Ángel Sansó. Pero mire qué nombres. Qué momentos sublimes en las noches de la gran ciudad. Hacía presentaciones en programas culturales de la ciudad. Un quinteto con el cual supe escucharlo allá en los comienzos del 2000. No recuerdo bien dónde había sido, pero me había invitado, me había enviado una esquela muy linda para un fin de semana en Vivamos la Vida. Después de tanto tiempo, piano, guitarra, flauta, bajo eléctrico, bandoneón. Hay algunas versiones realmente notables. Latido de Buenos Aires, Mensaje a la Ciudad. O Luna Ciudad Misterio, que Verónica había colocado en el aire cuando empecé a charlar y a recordarlo. Garralda. Garralda, un caminante con estilo de aquellos notables de la música caminando en la gran ciudad. Ya no está en este mundo. Él muere al comenzar marzo de 2017. Pero por esas cosas de la vida, que tienen que ver con algunos textos, con los recuerdos, particularmente con la música, uno puede abrevar a veces en aquellos nombres, aquel sentido de identidad, una época, aquel departamento de la calle Reconquista, donde solía encontrar con amigos. Yo nunca lo visité ahí, solía decirme, en alguna esquina de Buenos Aires, donde nos encontrábamos, devorábamos café, hablábamos de aquel tiempo del tango, sus secuencias. Un auténtico personaje, hombre de tango, con proyectos. Alberto Garralda, qué cantidad de nombres notables, talentosos, que son magníficos en la vida de una gran ciudad y van pasando como nuestra vida, como la tuya, la mía. Alberto Garralda, hoy está de la noche a la mañana.

Si hay una foto entre tantas, mire qué personaje, el Torito de Mataderos. Una edición 598, revista El Gráfico, diciembre 1930. Alejandro Duchini escribió, no hace mucho tiempo, en blanco y negro, Justo Suárez luce su Everlast derecho, como si terminara de pegar una trompada. Boca cerrada, apretada, mirada adusta, segura, corte de pelo como galán. La mano izquierda parece preparada para poder salir, si hiciera falta, como un misil. Una foto, los años transcurridos. Y después eligió, tras mejorarla digitalmente, la editorial y poder ilustrar la portada de Torito. Aquí lo veo, el nuevo libro de Enrique Medina. Y no se podía elegir mejor imagen para poder seducir de entrada, en este caso un lector, ¿no? Fanático del box, hijo de boxeador, querido papá, ¿cómo puede ser que te extrañe tanto si no te conocí?, le dice. Y en este caso Enrique Medina ya había incursionado en esa temática. Lo hizo con otro personaje importante de la historia del deporte argentino, Gatica, el boxeador de Evita y Perón. Dos libros magistrales. Personajes encarados desde la ficción. Pero en el caso del Torito, lo irá contando desde la mirada de su hermana, Rosalía. Tal vez la favorita, la preferida entre sus 24 hermanos. Será ella quien toma viejos sobres, notas periodísticas, lee, recuerda, se toma su tiempo, como probablemente algún oyente ahora. En realidad, cuenta el periodista Morilla en el prólogo, los archivos son del propio Medina, que se interesó en Justo Suárez porque, según le contó alguna vez su mamá, su padre había peleado con el Torito en uno de esos combates amateurs que nadie registró. Primero, entonces, esa infancia pobre, humilde en el barrio de Mataderos, los trabajos por 2 pesos en el matadero y el armado de un ring de boxeo en la casa de la calle Guaminí. Fanático de los perros, Justo le puso Cherro a uno en homenaje al delantero de Boca, Roberto Cherro. Y a Cherro, cuenta Rosalía, lo atropelló un camión. Y de bronca fue y abolló de 2 trompadas el kiosco de la esquina. A otro lo llamó Toro, en homenaje a su admirado Luis Ángel Firpo, quien con el tiempo se iba a convertir en una suerte de consejero. Qué vueltas, ¿no? Y se hace justicia además con Gregorio, el hermano mayor de Justo y también boxeador, que le abrió el camino para que se metiera en el mundo del boxeo. Y a Gregorio lo apodaron el Molino de Mataderos. El apodo se lo puso su amigo, el periodista Carlos Rúa, con quien solía compartir cenas y cafés junto a deportistas de distintas actividades. Y en esos encuentros se pudo descubrir que Justo Antonio Suárez pedía pista. Pero mire, la familia fue relegando sus caminos para poder apuntar al futuro. Ese futuro Torito, diminutivo del ya mencionado Toro de las Pampas, Luis Ángel Firpo. Si Gregorio fue eclipsado en el boxeo, su hermana iba relegando sus intenciones artísticas. A los 15 años, Justo Suárez todavía soñaba con ser futbolista,
pero su carrera con el box crecía tanto que el futuro se fue decantando. Y antes de cumplir 20 era el referente deportivo del barrio. Tenía hinchada, una historia de rivales que no le aguantaban, le faltaba un entrenador que le mejorara un poquito la técnica. Entre ellos, Pepe Lectur. Se comenta que fue tanta la plata que ganó con el Torito que gracias a él también pudo construir parte del Luna. Se comenta. Cierro paréntesis. Pepe Lectur, tío de Tito, se convierte en uno de los personajes que atraviesa las páginas de este libro. Va del bien al mal, será quien lo prepare, pero también será el juez que años después del mejor momento terminará objetando su futuro y dejará de trabajar con él. La verdad, Lectur lo ve lento, sin preparación. Y la decadencia empieza a ser evidente, salvo para el deportista, quien siempre sueña con esa gloria internacional que tarda y tarda en llegar. Rosalía recuerda, el Torito se va a enamorar de varias chicas, pero de ninguna como Pilar Bravo, ganadora de aquel concurso de belleza de la Reina de Matareros, con quien después se iba a casar. Los celos de él iban a ser la perdición. La maltrataba, le gritaba, la humilla. Ella se va, y él ya no va a poder con él, ni con la tuberculosis que llega impasible. Pero antes del final, el Torito será gloria del barrio, del país, todos lo quieren, lo halagan. En el mítico café de Los Angelitos, traba amistad con Cátulo Castillo. Y a sus admiradores les invita algunos tragos en bares, restaurantes, la noche. En el cine Alberdi, en Mataderos, va a algún concierto de Carlos Gardel, de Agustín Magaldi, de Libertad Lamarque, de Tita Merelo. Escribe Medina, los lustrabotas se peleaban entre ellos por sacarle brillo a sus zapatos. Lo mismo los peluqueros, que después de cortarle el pelo le llenaban la cabeza con agua de colonia y le hacían firmar el monumental espejo de la peluquería. Acá, acá un costadito, aquí. Había un peluquero que se pasaba de vivo. Les vendía los mechones del pelo de Justo a las admiradoras. Se enteró y nunca más pisó la peluquería. Rosalía supo escribir, el box era todo para mi hermano. Pero la suerte se esquiva, va cambiando, es la vida. Y cuando Pilar, embarazada, lo abandona, el Torito cae en la depresión. Y deja de comer, se siente mal. Los médicos le dicen, te falta descansar. Y para colmo, Pepe Lectur le dice que ya no puede seguir conduciendo su carrera. Para boxear, estás terminado, le dice. Pega media vuelta y se va. Entonces, su hermana recuerda, Juan Antonio nunca más volvió a ser el muchacho alegre que todos querían. Y cambió su optimismo por un carácter agrio. Sus ojos estaban secos. Se aisló de la familia, vivía solo en un departamento, no hablaba, no tenía amigos. Aparecen managers, vividores de esos que abundan, y le prometen grandes peleas, y nunca van a llegar. Algunas de sus peleas son para la prensa. Un bochorno, dice uno. Sube 10 kilos, comenta otro. Se abandona, llega el cigarrillo, la bebida, no entrena. Y su hermana es quien cuando se está por inaugurar el techo del Luna le insiste a Lectur para que sea el Torito quien haga la primera pelea. Tito Lectur, que sabe que le debe mucho, acepta, no está muy convencido.
y el rival es el ex medallista olímpico Víctor Peralta, que sacude a Justo Suárez hasta el décimo round y lo noquea. Será el principio del fin. Al Torito se le niegan permisos para pelear porque no está en condiciones, pero van a salir algunas peleas por el interior. No hay caso, los resultados son pésimos. Pilar se fue, ya vive en París, con el hijo de Justo, Enriquito, quien lo va a conocer en la cama, poco antes de morir y delirando. Ella quiso que su hijo conociera a su papá. Y fue la única vez que se vieron. Y mire, hay dos fotos de ese momento y en ambas el Torito parece ido. ¿Está en su mundo o en otro mundo? Vaya a saber. Rosalía escribe: mi hermano tenía una tuberculosis muy avanzada. Un curandero, cuenta el libro, al que Justo conoce en un bar, le dice que para mejorar tiene que dormir a la intemperie y comer solo verduras. Y le hace caso. No pude hacerlo entrar en razones. Intenté, discutí, le dije mil veces. Una cuenta bancaria que se achica, Pepe Lectura aporta para el tratamiento en una clínica de Buenos Aires, se fueron a vivir a Córdoba, a la casa de un familiar, y los últimos días salía de la cama e iba al baño. Y su hermana lo recuerda delirando. Antes de morir, teniendo 29 años, allá un agosto del 38, el Torito se despierta y le pregunta a su hermana: ¿con quién voy a pelear el sábado que viene? Ella le dijo un nombre y él le dice: ah, la pelea es mía, la voy a ganar. Un libro atrapante que se llama Torito, Enrique Medina, un notable, y una gran leyenda de Mataderos. Como muchas veces, alguien suelta en una mesa: ¿cómo se llama el Torito de Mataderos? Y hacen un largo silencio. Viene bien recordarlo a Justo Suárez. Así. Personajes que van, la vida, la noche, las historias. Siempre lo recuerdo a tu papá, le dije a Pablo Novak ayer al mediodía al cruzarlo. Chico era cancerbero de esas historias, poeta, textual, imaginero el muchacho. Por ejemplo, en su repertorio me atrapaba cuando decía...

Un jueguito como en Rayuela. Iremos caminando un mosaico, el otro, de a poco. Hago referencia al nuevo mes que vamos caminando, junio, con la particularidad de un mundial de fútbol, junio. Y por supuesto que inmediatamente podemos asociar aquello que tiene que ver en un país tan futbolero y últimos campeones del fútbol, aquello asociado al acontecimiento, a la historia. Mire, repasando un poquito más en aquella cuenta de hechos, de significados, hoy hace 48 años de la inauguración del Mundial Argentina 1978, qué época. Ángel Coereza, árbitro de aquel junio del 78. Silbato de Coereza arranca el primer partido Alemania Federal, que era el último campeón, de aquel 74, y Polonia. El escenario, el Monumental de Núñez. Aquellos días, confusos, tristes, por momentos con demasiada niebla. La contradicción, la fiesta del horror separados unos metros, aquel tiempo de Videla, la ESMA, el Monumental Núñez, el seleccionado de Menotti. Cuando la Junta de Comandantes abre la ceremonia, decenas de detenidos desaparecidos convivían con el horror de salas de tortura, de aquella publicación Historia sin Olvido. Ahí, a pocos metros del desempeño del fútbol, de la gente, por momentos de la curiosidad, estaban uno de los más de 700 centros clandestinos de detención de la Argentina de aquellos días. Y había suelta de globos, fanfarrias, un desfile impactante de jóvenes, una notable coreografía que mezclaba aquella coordinación, la impronta militar, palabras de popes y un partido mejor para olvidar. Hoy es un día de júbilo para nuestro país, decía Videla, militar presidente de la Argentina de aquellos días. La confrontación en el campo deportivo y la amistad que nos permiten afirmar que es posible, aún hoy en nuestros días, la convivencia en unidad y en la diversidad, lo decía en su discurso. Y antes, en la ceremonia inaugural, que había comenzado allá por la 1:30 de la tarde, 2 horas antes de que comenzara el partido más importante, o un poco menos, más de 1.500 alumnos de escuelas de Buenos Aires, marchas militares, formaban diferentes palabras y figuras con sus cuerpos sobre el césped. Ha pasado casi medio siglo. Estaba la voz del locutor, José Mentesana, aquel de la lectura de los comunicados oficiales de la dictadura. Supo decir, tenía que decir Mentesana, la alegría inunda el espacio en una verdadera manifestación de un país que recibe al mundo. Videla, que llegaba al estadio en helicóptero, llegaban los otros integrantes de la Junta, lo recuerdo, el brigadier Orlando Agosti, el almirante Macera, aquellos que fueron condenados en 1985. Fueron al palco oficial, se sentaban junto al por entonces presidente de la FIFA, el brasileño João Belange, el titular de la AFA, Alfredo Cantilo. Bienvenidos al magno certamen del fútbol mundial y bienvenidos a esta tierra de paz, libertad y justicia, decía el titular de la AFA de entonces, Alfredo Cantilo. Aquí encontramos en el fútbol una fuerza insuperable de atracción popular. Esos eran los días. Alemania, Polonia, Grupo 2, que salvó ese choque inaugural, aquel instante
en Rosario, en Córdoba, México y Túnez. Las otras zonas fueron la 1, Buenos Aires, Mar del Plata. La conformaban Argentina, Italia, Francia, Hungría. La zona 3, Buenos Aires, Mar del Plata, con Brasil, Suecia, Austria, España. Una zona muy interesante. La zona 4, en Córdoba y Mendoza, Holanda, Escocia, Irán, Perú. Y mire, el Mundial 78 de la Argentina fue el último Mundial con 16 seleccionados. En España, 1982, 4 años después, ya serían 24. Y ahora, en este mes y a pocos días, ya andamos en 48 seleccionados. Alemanes y polacos empataban 0 a 0 al comenzar aquel 1 de junio, un partido aburrido. Y había mucho silbido. Era notable, cuando le iban quedando 10, 15 minutos al partido, lo recuerdo. Y el clima, el público cantando el himno en una fase de la ceremonia. Era como se esperaba. Banderas argentinas ondeando. Había clamor. Era un momento muy particular de aquellos días. Corresponsales extranjeros que llegaban, y especialmente españoles. Rescataré un artículo un poquito más en lo profundo de la trasnoche. ¿Cómo escribían los españoles por aquella Argentina que, empapada de fútbol, iba ganando de a poco la pasión, hasta desembocar después en el último intento y definitivo final del Mundial, que fue finalmente y felizmente para Argentina? Aquellas imágenes que van cruzando. Un 1 de junio de 1978 y hoy un 1 de junio 2026, a la expectativa del nuevo Mundial de Fútbol que llegará en un par de semanas. Y lo viviremos por Mitre.

0: 2-43.
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0: Fabricio, ¿cómo andamos con el tiempo? Contanos un poquito, a ver.
1: 10 grados 4 décimas, la temperatura descendió un poquito nada más, la humedad 92%, la máxima para hoy pronosticada, según el Servicio Meteorológico Nacional, 16 grados. Niebla en el comienzo, a la mañana también neblinas, a la tarde mayormente nublado. Para el martes, mínima de 10 grados, la máxima 15, con cielo mayormente nublado. El miércoles, mínima de 12, la máxima 17, también nublado. El jueves, mínima de 13, la máxima 18 grados, cielo mayormente nublado. El día viernes, 20 de máxima, sube un poquito la temperatura, también cielo nublado. Y el fin de semana, dice nublado para el sábado con una máxima de 19 y el domingo mínima de 11 y la máxima 15. Desciende nuevamente la temperatura a partir del domingo. Hoy máxima de 16, niebla, después neblinas, mayormente nublado, la actual 10.4, viento calmo, visibilidad 10 kilómetros y el cielo parcialmente nublado en Buenos Aires.
0: No estamos con niebla, estamos aliados ahí a... Para que se ve bien, ¿no?
1: Sí, tenemos visibilidad 10 kilómetros, pero hay pronóstico de niebla y de neblinas para la mañana, ¿eh?
0: Ah, sí, hay pronóstico de eso. Sí. Bueno, vamos a estar atentos entonces en las primeras horas ahí al despertar. Uh-huh. Bueno, mucha gente en el Maracaná, ayer, la locura, el fútbol, todo lo que va provocando, la despedida de la selección de Brasil. Yo imaginé en un momento, es como nos subimos al avión... Y empieza a moverse un poquito en la previa. Hará un carreteo, buscará el momento, las indicaciones, el comandante, dónde volverá a girar, pista amplia, mira todo lo que tiene por delante, hasta que después comenzará a tomar la velocidad. Ya cuando comience en ese carreteo intenso nos vamos a encontrar en la cercanía de que dé comienzo el Mundial. Por ahora hacemos eso. Brasil terminó goleando 6-2 a Panamá. Penúltimo amistoso antes del Mundial. El último tramo, el de la preparación Brasil, lo va a completar en los Estados Unidos. Por ejemplo, el sábado que viene va a jugar contra Egipto en la zona de Cleveland. Una formación inicial bastante parecida, dijo el italiano Ancelotti, para debutar en el Mundial frente a Marruecos. Me parece que puede ser un partido interesante el sábado 13, Brasil-Marruecos. No va a tener la reaparición de Neymar, después del anuncio oficial de su inclusión. Sufre una lesión de grado 2, gemelo derecho, y parece que los médicos le dijeron, mire, 2-3 semanas de recuperación. Dejará que todo el plantel avance. Ancelotti descartó que haya un cambio en la nómina por el delantero, que no juega vistiendo la camiseta de la selección desde octubre del 2023. Cuando Neymar sufrió la rotura de ligamentos de una rodilla ante Uruguay en el centenario de Montevideo, eliminatorias. Parece que otros convocados, que estaban ahí al margen de amistosos, son los tres que el día anterior estuvieron en la final de la Champions League. Marquinhos, Magalhães, Martinelli. Hay una foto significativa, mirando al cielo. Señalando hacia arriba con su pulgar en la mano derecha, nada más y nada menos que Vinicius, el hombre que luce durante el año la camiseta del Real Madrid. Bueno, por ahí pasó la historia, Brasil pone el avión en movimiento, goleó 6-2 a Panamá, penúltimo amistoso, el otro será el sábado, frente a Egipto en Cleveland. Argentina, por esta hora, descansan los muchachos y habrá un entrenamiento liviano en las primeras horas de este lunes. Fabricio López tiene los diarios. A las 2:47, títulos en la portada de...
1: Diario Clarín. Colombia va al balotaje, ganó un ultraconservador y define la presidencia con un aliado de Petro. El actual mandatario y su candidato pusieron en duda anoche el resultado. Primera vuelta, Abelardo de la Espriela, 43,7%. Iván Cepeda, 40,9%. La selección tuvo su bienvenida en Kansas City. Desde hoy, los dirigidos por Lionel Scaloni trabajarán en uno de los centros de entrenamiento más modernos de la competencia. Entre amistoso y amistoso completarán su preparación con vistas al debut frente a Argelia el martes 16. Ayer, al llegar a la ciudad donde tendrán su base de operaciones, fueron recibidos por decenas de argentinos. Anoche, procedentes de Miami, Messi y De Paul se sumaron a la delegación albiceleste. La justicia tiene los contratos de proveedores del Estado con la esposa de Adorni. Son 3 acuerdos de empresas que trabajan con el Estado Nacional, firmados con la consultora Más B, creada por Bettina Angeletti, esposa del jefe de gabinete Manuel Adorni. La justicia ya cuenta con la documentación sobre los distintos pagos hechos por el grupo DACCO, la Naviera Nacional Shipping y el grupo Foggia. Desde el entorno de Adorni negaron la información confirmada por otras fuentes. En crisis, la obra social de Moyano quita los descuentos en medicamentos. La obra social de camioneros sigue al borde del colapso. Israel hizo su mayor incursión en Líbano y Trump se endurece con Irán. Agostina, siguen buscando restos en el descampado. Y también otro oro para Agostina Hein, la nadadora argentina récord, ganó su segunda medalla en Barcelona. Bukele, con 91,9% de aprobación, el presidente de El Salvador celebra así 2 años de su segundo mandato. Temas centrales, que tiene Clarín este lunes 1 de junio de 2026, Juan Carlos.
0: Bueno, qué interesante lo que ibas planteando, Fabricio, de alguno de los títulos ahí que se escucha. Espera, se me cruzó por la cabeza, me fui.
1: Adorno, tenés Bukele con 91%.
0: Sí,
1: crisis en la obra social de Moyano.
0: Ahí va. Una de las obras más poderosas que hubo en la Argentina hace una década atrás. Siempre lo recuerdo. El tema Moyano. Recuerdo un verano, estando en Ostende, un muchacho joven que estaba ahí en la arena con su pequeño hijo, jugaba, lo desafiaba.

0: por ese título que hay ahora.
1: Claro.
0: Hay problemas ahí, ¿no?
1: En crisis, la obra social de Moyano recorta los descuentos en remedios.
0: Mirá vos,
1: las farmacias dejaron de vender medicamentos con descuento a los afiliados. Una organización colapsada.
0: Sí. Mirá vos. Después nos vas a contar unos detalles.
1: ¿Cómo
0: también,
1: no?
0: ¿Eh?
1: ¿Cómo no?
0: Porque hay mucha gente escuchando a Mitre esta hora y particularmente afectada con este tema.
1: Así es.
0: Al comenzar un mes que traerá el invierno, el frío, el planteo de la salud inmediatamente, y encontrarse así tan desprovisto, te complica la vida. Después lo lees, dale.
1: ¿Cómo no?
0: Bien, las 2:52.
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3: Hola, Juan Carlos. Buenas noches. Me llamo Ariel. Le hablo desde la ciudad de Haifa, en Israel. Escucho tu programa casi todos los días. Me despierto temprano. Para nosotros acá en ese momento son 8:35, llevamos 6 horas de diferencia. Me encanta el programa, lo escuchaba cuando viví en Buenos Aires. Soy porteño por opción, mi esposa e hijos son natos y hace casi 30 años vivo en Israel. En los últimos años lo sigo prácticamente todos los días. Un abrazo enorme, que sigan siempre los lindos programas. Gracias por escucharme.
0: Bueno, gracias a usted por la generosidad, el llamado, sus palabras y por sentirse acompañado con nuestra actividad y nuestra tarea. Por la madrugada aquí y en el despertar suyo, 8:30 de la mañana, daba cuenta. En tanto, perdón, los guardianes de la revolución de Irán anunciaron hace un rato que atacaron una base utilizada por las fuerzas estadounidenses para bombardear territorio iraní, mientras Israel ha profundizado su ofensiva terrestre en el sur del Líbano con la toma de la fortaleza de Beaufort. Parece que es una posición considerada estratégica y simbólica en esa zona. Bueno, ¿alguien más verlo por ahí? Hola.
4: Hola, Juan Carlos. Buenas noches. Mi nombre es Horacio, soy de Exaltación de la Cruz, pero soy nacido y criado en Mataderos. Viví a 2 casas del Torito de Matadero de Justo Suárez sobre la calle Guaminí. Por supuesto, yo no lo conocí, yo nací 10 años después, pero todos mis tíos y mi papá, que eran 10 hermanos, eran fanáticos de él. Por supuesto que lo conocieron, yendo al Club Nueva Chicago, que era la cancha en su momento. Muy buena la historia del Torito de Matadero. Está todavía su placa recordatoria en la puerta de su casa. Muy bueno el programa, lo escucho siempre, ya lo sabe. Que tenga una linda noche, Juan Carlos.
0: Que también, muy generoso por su data y su recuerdo. Vaya lo valioso. Era un hombre muy popular, muy jovencito. La gran leyenda de Mataderos, Justo Suárez. Uno de los íconos máximos de nuestro deporte, ¿no? Bueno, quiero completar la información que un juego en la garganta me traicionó y no me permitía completar. Israel ha profundizado su ofensiva terrestre en el sur del Líbano con la toma de la fortaleza de Beaufort. Es una posición considerada estratégica, simbólica, en la zona fronteriza. Todo esto se produce en medio de las negociaciones intentando poner fin a la guerra en Medio Oriente. Noticias de esta hora, donde Irán anuncia un ataque contra una base usada por Estados Unidos, Israel avanza en el Líbano. ¿Qué pasará en las próximas horas? Y después de las declaraciones que hiciera el presidente Trump, con decir que continúan las negociaciones y se está cada vez más cerca de lograr la paz. En buena hora, ojalá así sea. ¿Alguien más, Verónica? Hola.
5: Buenas noches, Juan Carlos, Fabricio, qué alegría escucharlos. Como siempre estoy aquí.

0: prendida a la radio. Les deseo una buena semana. Lo sigo siempre. Un beso grande. Soy Liliana de Italia.
1: Bueno, muchas gracias. Tantos amigos que escuchan Mitre despertando en otras latitudes. Hace mucho calor en España. Sí, lo curioso de los últimos días, leía temperaturas muy elevadas por Inglaterra, máximas arriba de 30 grados por Londres. ¿Qué ha pasado con aquellos días de los 70 y 80, donde llegara el 21 de junio y en pleno verano era niebla y de repente llovizna y máximas que oscilaban entre 25 y 26 grados? Hubo de otras, pero escuchen qué bonito suena Sonic Carter Quartet, de la noche a la mañana.

Uy, es interesante en cuanto a la magia del jazz con el álbum Midnight Blue de Sonny Carter Quartet. Nombres, el texto. Wilde y Pirovano son dos médicos jóvenes, bromistas, pero pareciera que hoy tienen un día grave. Acaban de visitar a Daniel, están preocupados. Los dos llevan barba, visten trajes oscuros que contrastan un poquito con ese color de los ojos claros. Pirovano es alto, tiene facciones marcadas. Sale por el zaguán, apoya su mano grande en el hombro de Wilde, le dice: esta noche Daniel va a sufrir una crisis. Sí, responde el doctor Wilde. Hicimos lo que pudimos. Bueno, vamos a ver mañana. Habrá que esperar. Los dos médicos salen a la calle en silencio, cierran la puerta sin hacer ruido. Esos pasos apenas se oyen mientras se alejan. La luna ilumina el patio de la casa. Allí, sobre el aljibe, la muerte pareciera que espera con una sonrisa. Escuchó la conversación de los dos médicos y piensa llevarse a Daniel. El hombrecito del azulejo también escuchó. Eres un ser especial que está dibujado en uno de los azulejos del zócalo del patio. Tiene barba, calzas antiguas, un gorro de duende. Ah, y lleva un bastón en la mano derecha. El hombrecito del azulejo nació en un taller de Francia. Los artesanos lo pusieron por error dentro de una caja que tenía otros azulejos con dibujos geométricos y lo mandaron a Buenos Aires. Cuando el obrero que adornaba el zaguán encontró el azulejo distinto, lo apartó. Pero después le faltó uno para poder completar el zócalo y lo puso allá, escondido en un rincón. El tiempo pasó y nadie notaba que había un azulejo distinto en el zócalo del patio. Los vendedores, los pescadores, vendedores de escobas, de plumeros, entraban y ponían allí en el piso sus canastos, pero no se daban cuenta de que había un hombrecito extraño dibujado en uno de los azulejos. Las señoras que llegaban de visita tampoco lo miraban, ni aquellas criadas de pelo enrulado que cocinaban en el patio para la señora de la casa, hasta que un día los dueños vendieron la casa y la familia de Daniel la compró. Y apenas se mudaron, el niño descubrió al misterioso hombrecito y se hicieron amigos. Lo llamó Martinito y fue su compañero en la soledad. Al despertarse, Daniel lo llamaba Martinito y le llevaba a su gata para que lo saludara. Después se acurrucaba en el piso y le hablaba durante algunas horas. El tiempo pasaba y Martinito lo escuchaba mientras las criadas de la casa iban, venían, por el zaguán, por el patio. Ahora el niño enfermó. La muerte espera en el patio. Martinito se asoma desde su escondite, la espía. Dice que lleva un traje negro con cola, con botones, cintas, y tiene un sombrero con plumas, con una cinta negra anudada por debajo de la calavera. Martinito ve cómo bosteza. La casa está en silencio. La señora y sus hermanas lloran. Mientras tanto, hay una única lámpara encendida en el cuarto de Daniel. Martinito piensa que su amigo se puede morir y que él se va a quedar solo, más solo que antes. Entonces sale del zócalo y va a buscar a la muerte.
y los gatos se asombran de ver a un hombrecito tan pequeño caminando por el patio y dejan de maullar. Y la muerte espera sobre el aljibe, entre las sombras de las macetas y las hojas de la enredadera. Mira ese reloj que le cuelga del cuello y espera la hora para llevarse a Daniel. Está aburrida y de a ratos bosteza. Entonces ve que el hombrecito está parado a su lado, se saca el gorro, la saluda con una reverencia y le habla en francés. Madame, la morte. A la muerte le gusta que le hablen en francés y se olvida de que está en Buenos Aires, en el patio de una casa modesta. Se olvida que en las calles hay algunos carros tirados por caballos, vendedores de empanadas. Cuando escucha que le hablan en francés, se siente importante. Como ese momento, como la muerte de un rey, de una reina. El hombrecito le dice suave, Madame, la morte. Ella se inclina, lo alza y lo pone a su lado sobre el aljibe. ¡Oh! Al fin pasa algo distinto, dice la muerte. Ella está acostumbrada a que le tengan miedo los que pueden verla, los gatos, los perros, los ratones. Están todos locos, escapan cuando aparece. Y los personajes pintados en los cuadros, las estatuas del jardín que se quedan mudos. Le cuenta de la gente que pasa por el zaguán, la criada enamorada del carnicero, el mendigo que guarda una moneda de oro en la media, el farmacéutico que descubre otro remedio para la caída del pelo y perdió el suyo cuando lo probó. Mientras habla, el hombrecito da unos saltitos graciosos y la muerte ríe. Y todavía falta un rato para que se lleve a Daniel. Así que Martinito se alisa la barba, sigue contando historias, un poquito en francés, y habla y habla. Y no se queda quieto ni un segundo. Y cuenta historias de otras muertes y de batallas, de generales, de soldados. Y en el medio de un episodio terrible, cuenta un chiste que hace reír otra vez a ella. Historias. Manucho Mujica Lainez, el hombrecito del azulejo, por estas historias que van de la noche a la mañana. Por aquí, por aquí. Qué lindo saber de vos un ratito, Adriana Nanó. ¿Sí? Cante, mujer, cante.

0: Qué lindo escucharte. Un beso a Adriana Nano. ¿Quién anda por allí, Marcelo? Hola.
1: Hola, Juan Carlos. Buenas noches. María de Lomas del Mirador. Me acuerdo que en un reportaje Mente Sana dijo que le decían el chichón porque aparecía después del golpe. Siempre lo recuerdo.
0: Juan Mente Sana. Aquella voz cuando los tiempos militares en la Argentina, en el gobierno, en el poder. Aquella conexión y aquella primera palabra transmite inmediatamente. Se asoció tanto a nuestros oídos, al significado de esos días, sin duda, y fueron una importante cantidad de tiempo. No quedó, a posterior de Mente Sana, alguna imagen que podamos recordar asociado. Probablemente alguna locutora por allí, en la época de Cristina Fernández de Kirchner como presidenta de la Nación, que había tenido un inconveniente, recuerdo. Después buscaré un poquito por cómo la locutora en ese momento había presentado aquella cadena mencionándola. Me parece que la duda estuvo en presidenta o presidente, que ella inmediatamente hizo que corrigiera Cristina antes de su discurso. ¿Quién más, Marcelo? Hola.
2: Hola, Juan Carlos. Soy María Elvira de Wilde. Siempre te escucho. Muy lindo lo que pasas, muy lindo todo lo que hablas. Quería decirte que yo también soy de Santa Fe. Santa Fe divino. No me lo olvido más. Yo vivía cerca del Puente Colgante. Todo lindo lo que me acuerdo de Santa Fe. Yo ya tengo 81. Me vine a los 12 años a Buenos Aires. Ya me quedé acá, pero siempre soñando con Santa Fe. Te escucho siempre que estás. Te mando un beso.
0: Un beso grandote. Cotarraña, coprovinciana. Y Santa Fe de la Veracruz, una identidad, una zona muy bonita, en Boulevard Gálvez, o la calle La Prida, Vélez Arfil, que son adyacencias muy cercanas al imponente Puente Colgante, santafesino con su historia, y aquellos días por allí. Bueno, tengo algo más por contar. ¿Hay alguien por allí, Marcelo, o sigo? Vos decime. Bueno, voy por aquí, algunas historias. Un día muy especial por aquellos que asociamos la música, los fenómenos. Primero de junio, 1967. Lo han considerado como un disco, un vinilo que cambió la historia. Hace 60 años que el Sargento Pimienta le enseñó a tocar a la banda. Por supuesto que estuvieron de moda. Mire, ¿puedo llegar a decir pasados de moda? Pero nos hemos asegurado mucho entretenimiento. Y aquí unas palabras un poquito más sobre el espectáculo que conocemos y mucho desde hace tantos años. ¿Le suena la banda del Club de Corazones Solitarios del Sargento Pimienta? 60 años después, y no nos hemos despeinado, bueno, por varios motivos. Y aún en medio de ese furor del MP3 de una época, de aquel vinilo que se ha recuperado, felizmente, el álbum entre los primeros de la historia del rock, en entenderse conceptualmente, tiene influencia. Pasando en limpio, primero de junio de 1967, Sgt. Pepper's and Lonely Hearts Club Band llegaba a las disquerías con ese diseño multicolor. Y mire, ha cambiado la forma de concebir, de asimilar un álbum de rock. Una idea de género fantástica. Una banda imaginaria tocando un concierto también imaginario y una audiencia que es imaginaria. Una portada de Psicodelia Beat, qué palabra de aquellos tiempos, pozo psicodélico. Una grabación 100% experimental, instrumentos, llamémosle por esa época, atípicos para el rock, el pop. Estamos hablando de los finales de los años 60, cuatro músicos en ebullición permanente. Hay una muy buena orquesta atrás. Hay un director, hay algunos ingenieros y técnicos un poquito locos. Locos del todo, no. Y hay 13 canciones con una ambición bastante desconocida por allí para la música popular. Vamos a imaginar, Marcelo, que es un martes de vinilo, pero no lo es lunes. Y entonces, bueno, pero es la fecha hoy, Marcelo, primero de junio de 1967.

Ken, los Beatles, en aquel junio de 1967. Uy, cuánto tiempo ha transcurrido. Es que queríamos hacer un disco que pudiera ir de gira en nuestro lugar, en nuestras partes. Esto lo dijo un tal Paul McCartney. El primer álbum de los Beatles después de abandonar los conciertos en público. El último show había sido agosto del 66. Es verdad, estamos cansados de tanto grito, de los teatros, propios egos de los músicos, ¿no? La idea la habíamos tomado de algo que habíamos escuchado sobre una gira hecha por el Cadillac de Elvis. Ah, eso está bueno, dijo John. ¿Lo escucharon? Elvis no sale de gira, sino que solo manda a su Cadillac. ¡Ja! Nos pareció fantástico una tarde. Pero escuchemos algo, le dijimos al técnico, a ver. Y de allí en más, la famosa historia de ese colorido, Sargento Pimienta, Lucy en el cielo con diamantes, que recién Marcelo nos lo hacía escuchar. Ah, y cómo olvidarme del señor Kite, la adorable Rita, John Paul, George, Ringo, encerrados, qué sé yo, 4 o 5 meses en los estudios Abbey Road, 700 horas de cinta, descubriendo métodos poco ortodoxos de grabación. Mire, por aquellos días fue una etapa que se convirtió en mito y leyenda del arte pop, la utilización de distintos métodos, formas y modos de parte de la banda. Ya no éramos chicos, sino hombres. Habíamos probado la marihuana, nos considerábamos artistas, dijo Paul, en aquella biografía autorizada que escribió Barry Miles. Pensamos que con nuestro alter ego podríamos hacer un poco de B.B. King, un poco de Albert Ayler, un poco de Ravi Shankar, un poco de Pet Sound, un poco de los Doors, no sé. No queríamos encasillamientos, como lo hubo antes. 60 años después, el Sargento Piper y el Club de los Corazones Solitarios suele homenajearlo a alguien. Con espíritu, resultado, músicos de todo el mundo, proyectos que dan vueltas. Fue la primera edición de aquel disco, 1 de junio 1967 en Gran Bretaña y el 2 de junio en los Estados Unidos. Tiene 13 canciones el álbum, ¿sí? 4 Grammy fueron los que ganó ese disco, 87 referencias entre celebridades, objetos varios, ahí en la portada del álbum, miradas, hay imágenes, se lo puede descubrir a Bob Dylan, a Marlon Brando, a Albert Einstein también, y aquella edición que no para de sonar hoy. A ver, a ver. Los Beatles. Es que ha pasado tanto tiempo, ¿no? Todavía el misterio continúa.

Qué disco impactante, multicolor. Si hay una tapa en esa psicodelia de esos tiempos, icónica, es esta, la del Sargento Pepper y el Club de los Corazones Solitarios, los Beatles, y Un Día en la Vida. Era el octavo disco de ellos. Otra década, otras historias. Entre la vastedad de aquellos textos y la curiosidad de los discos, me quedé por algunos libros y algunos vinilos en esa tentativa de la próxima trasnoche, y por qué no pensando en el martes, que es identidad nuestra hace muchos años, los martes vinilos. Y me encontré con la portada de un vinilo y asocié su voz con esta época de temperaturas y de nubes, hablando del otoño a Pablo Milanés. Desde el año 84 siempre lo recuerda en aquel momento. Hoy ya es un recuerdo para nosotros porque no habita este mundo, pero él solía decir que había venido por primera vez a Buenos Aires. Recuerdo aquellas notas para aquel programa de la tarde, para poder charlar, qué locura, con tanta amistad, con tanto cariño, con tanta simpleza, pero eran aquellos días tan particulares. Una población abierta, desinhibida, y yo había llegado por primera vez a la Argentina, contaba Pablo. Íbamos por un show a Obras y terminamos haciendo 14. Era la dupla de aquellos días, ¿no? Abril, mayo, junio, junto a Silvio Rodríguez. ¿Cómo nos recibían? Se respiraba algo particular. Era la democracia, los cambios de aire, el concepto de la libertad que atravesaba grandes momentos. Y era una especie de liberación. Las ganas de volver a escuchar un tipo de música, de poder expresar lo que sentíamos. Ha pasado el tiempo, Pablo. Supe preguntarle alguna vez, ¿y cómo vinieron estos cambios? Yo no me canso de cantarle a la vida y de intentar la juventud interiormente. Cambiar con la historia, como hay que cambiar, es que hay que amar las cosas bonitas. Disfrutar la vida, con la familia, con los amigos, llevar a una felicidad adentro que te hace recuperarte, es un rato. Yo empecé en el año 62 con lo mío, con los estilos. Estaba incorporado a un grupo musical que no tenía nombre. Nos reuníamos a cantar Feeling en una esquina en La Habana. Y de a poquito surgía la nueva canción de nuestra tierra. Después, allá por el 68, 69, nos convocaron de Casa de las Américas y le dimos nombre al grupo. Y lo que queríamos por aquella época era darle un poquito de impulso a la canción de nuestra identidad de la isla. Yo desde los 12, los 13 años, anduve por esos caminos del jazz. Jazz Session, y eso te va dando un pensamiento, una forma. Y cuando te sentís en un grupo de amigos, me echaban el brazo porque era un Benjamín. Y recién llegué a la trova con la experiencia de haber sido guiado por gente como César Portillo de la Cruz. ¿Tú lo conoces? Elena Burke, Chucho Valdés, que ya estaba en ese grupo, Omara Portuondo. ¡Uy, qué gran amiga, Omara! Había tenido el cuarteto Daida, que fue fundamental en la música cubana. Y ella fue, además, la que nos presentó con Silvio. Él, Silvio y tú, Pablo. Tenía una gran experiencia y nos teníamos que conocer. Hay una premisa esencial. Uno va por la vida buscando lo mejor, en base a lo que siente, a lo que le gusta. Bueno, yo busqué en la buena música aportar un granito de arena dentro de ese caudal que tenemos.
El cruce de culturas benefició mucho y por ahí anduvimos. Lo recuerdo en obras, un rato antes charlando y después esos días y esas noches de locura. Pablo Milanés en Buenos Aires. Era el otoño, el tiempo transcurrido, la vida y aquellas canciones. Pablo está de la noche a la mañana. A ver.

0: fotos que van, que vienen, los discos, algunos textos, otra madrugada. Marcelo, miremos el reloj ya a las 3:35.
1: Todas las madrugadas, pasadas las 3, nos acompaña un personaje único. Porque dentro de la música es alguien especial. Y dentro de nuestro programa no podía tener un lugar como cualquier otro. Tiene el lugar de los grandes. Porque es el incuestionable.
0: Sí, romántico, eterno. Hoy lo recordamos a don Manolo Otero.

Y un buen día dejó su España y se marchó. Dejó atrás flashes, reflectores, y se quedó en una casa de campo a 80 kilómetros de Sao Paulo, en Brasil, rodeado de perros, papagayos. Ah, si hubiese podido en mi vida, hubiese tenido un zoológico, supo decir. Manolo había decidido estar más cerca de los animales que de las gentes. Tanto que cambiaba a veces la palabra bestialidad por humanidad, porque el hombre es cruel en estos tiempos. Los animales no son capaces de hacer estas cosas que hacemos nosotros. Y después sumó más perros, pájaros, aves exóticas y una predilección por un loro que lo llamó Guillermo. Que había un instante que discutía porque él no soportaba a las mujeres, el loro, con excepción de su mamá. Entonces Guillermo, que era muy celoso, se ponía a tararear el himno del Real Madrid. Y se ponía contento con algunas visitas, pero parecía que lo curioso era cuando mencionaba mujeres. Y a veces Madrid, y a veces historias que fueron, encontrarse con su hijo, a recordar a su mamá, hasta que un primero de junio, hace ya una buena cantidad de años, por el 2011, nos dejaba. Era muy carismático. A veces incluso se andaba afectado de una gripe, cansado. Recibía gentes que le pedían un autógrafo, una foto. Supo el músico brasileño Felipe Ávila recordar esos momentos. Gran jugador de ajedrez. Admirador cautivo de Elvis Presley, seductor. Se ponía a cantar a veces. Tomaba una copa, jugábamos al ajedrez, se tomaba su tiempo. Él dijo que Brasil le había cambiado la vida. Vino de primeras, hasta que un día se fue de este mundo. Un romántico eterno, Manolo Otero. Hoy es incuestionable de la noche a la mañana.

0: Vivo un buen tiempo de mi vida en aeropuertos, que los aviones, que por allí un autógrafo, que una película. Brasil me cambió y este lugarcito, entre la naturaleza, los pájaros, algunos amigos y un juego al ajedrez. En 1975 hubo un antes y un después. Aquel disco y aquel vinilo desde Emi Odeón Internacional te cambió la vida. Manolo Otero hoy es incuestionable de la noche a la mañana.
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Hola, amor mío, champán, ¿qué he de hacer para olvidarte? Aquel romántico eterno que nos dejó un primero de junio, Manolo Otero, todo un incuestionable de la noche a la mañana.

0: 3:49.
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0: Agenda de lunes. ¿Y cómo andaremos con el tiempo, Fabricio?
1: 10.5 la temperatura en la ciudad de Buenos Aires, la humedad 90%, cielo parcialmente nublado, viento calmo, visibilidad 10 kilómetros. La máxima para hoy, para este día lunes, Juan Carlos, 16 grados. Mirá, pero atención, lindo. Vamos a tener niebla y neblinas. Esto para los automovilistas que anden circulando con mucha precaución. Todavía la visibilidad normal, 10 kilómetros. Pero vamos a tener neblinas. A la tarde, mayormente nublado. El martes, la máxima 15 grados, con cielo mayormente nublado. El miércoles, también nublado, con cielo nublado y 17 de máxima. El jueves, 18 de máxima, cielo mayormente nublado. El viernes, 20, algo nublado también. Y el fin de semana, decíamos que el sábado, 19, ahí pinta como que se va nublando un poquito más. El domingo, máxima de 15 y mínima de 11 grados. Desciende un poco la temperatura y cielo mayormente nublado. Para hoy entonces, 16 de máxima, 10.5 la actual, la humedad 90% y el cielo parcialmente nublado en Buenos Aires.
0: Bueno, llega un mes con mucha expectativa, por supuesto. Se van a multiplicar algunos encuentros. Y sí, porque además la culpa será la selección. ¿A dónde la iremos a ver? ¿Cómo será el tema de los horarios, los encuentros? Bueno, habrá que dejar que despegue, a ver hasta dónde los resultados, cómo se van pasando de fases, ojalá. Bueno, hoy lunes tiene lugar la primera práctica formal en los Estados Unidos, en la agenda que tiene Scaloni, el equipo viaja a Texas, tiene que enfrentar a Honduras el 6 de junio, el próximo sábado. Después se van a Alabama, dos días después, el 8, porque ahí van a jugar el segundo amistoso frente a Islandia, el 9, el martes 9 de junio. Y bueno, por supuesto que son encuentros para que el técnico ajuste detalles y piense la expectativa antes del estreno en el Mundial. 16 de junio frente a Argelia. Ya está la lista de ellos. El partido sería 10 de la noche. Hora nuestra, las 20 por

0: Cepeda, del Pacto Histórico. El gobierno convoca a los rectores a una nueva negociación. Universidades se reunirán esta semana por la ley de financiamiento. El conflicto por la ley de financiamiento universitario, que el gobierno no cumple con el argumento de que carece de los fondos, es objeto de una nueva negociación entre la Casa Rosada y los rectores. El pulso del consumo. Generación Silver, el secreto mejor guardado de los más 50. Si no avanzás, retrocedés. Esta es la máxima central de la Fórmula 1 y de la tecnología que hoy aplica para las marcas en la Argentina. Ahora que la etapa diagnostica a término y que comienza a aceptarse que el tamaño del mercado es y será más o menos el del presente, porque es lo que hay, llega la hora de revisar las estrategias de negocio. El escenario: Milei y Caputo adelantan el calendario electoral, escribe Claudio Jacqueline. Con Messi, la ilusión de la cuarta estrella está en marcha. Se acerca el Mundial y la Argentina acelera la cuenta regresiva. El campeón se instaló ayer en Kansas, rumbo al debut el 16 frente a Argelia. Cáncer, los principales desafíos que persisten para el tratamiento apuntan a la prevención, el acceso a pruebas genéticas y el costo de las nuevas drogas. Y también, crimen de Agostina. Los giros de la causa tras el hallazgo. Hoy el fiscal Raúl Garzón agravará la imputación contra Claudio Berrecher y el único detenido por el caso. Y en deportes, los Pumas Sevens se quedaron con el bronce en Valladolid. Finalizaron terceros en la segunda de las tres etapas de la definición del circuito y todavía tienen chances de luchar por la corona. Temas centrales, Juan Carlos, que tiene La Nación este lunes 1 de junio de 2026.
1: Bueno, muy bien, Fabricio. No te olvides, en la otra hora, el tema obra social, sí, camioneros.
2: Sí, sí, sí. La obra social que está en crisis.
1: Mucha gente.
2: La obra de
1: Totalmente.
2: Moya. El social,
1: sí,
2: de Moya.
1: Y no nos olvidemos del paro en la línea C. C. Del subte. Línea C. No van a trabajar a las 5 de la mañana. Los chicos ya lo dijeron. Bueno, después estaremos ampliando.
2: Así
1: usted
2: es.
1: Vaya cambiando la yerba.
2: Me voy a ir a buscar un café a la máquina. Que
1: me parece muy bien.
2: Sí, porque es el horario.
1: Sí.
2: Después de las 4.
1: No, el horario. Tranquilo. Y además ya se pone más nervioso. Porque
2: no, sí, el termo lo voy a.
1: No, no.
2: Bajo la mesa.
1: Sí, sí. El termo, diga que no lo trajo, que no es suyo.
2: De acá al 16, yo el termo lo voy a tener en un rincón bien guardado.
1: Cargado.
2: Y sí.
1: Por la duda. Sí. Y después del 16, yo no quiero imaginar cómo vamos a llegar al viernes 26. ¿Eh? No, el viernes 26 me parece que puede haber una sorpresa, no le puedo contar nada. Me parece que va a haber una sorpresa.
2: Ah, qué lindo.
1: El señor Nelly me parece que sabe algo, pero no sé si él le va a contar.
2: ¿Pero qué es para ir a...?
1: No, venga. Si ya empieza con tantas preguntas, parece el periodista yo, cuando sale el ministro.
2: Yo porque es junio, me estoy preparando.
1: Y bueno, por eso. Ya va a tener tiempo.
2: ¿Pero qué vamos a ver en pantalla gigante? ¿Algo? ¿Vamos a ver algo?
1: No, me parece que no va a haber nada. 5 para llegar a la 4. Usted espere.
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aquellas voces para conmovernos en lo más profundo de la madrugada. O Buenos Aires 8, aquel grupo de barítonos, arregladores, la manera de vocalizar el tango y el folclore, quejas de bandoneón. Juan y Lennox, pronto a cumplir 72 años con aquel No More I Love You, No Más Te Quiero, para alcanzar juntos las 4:03.

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1: Vamos comenzando otra hora, Fabricio. Lunes 1 de junio.
2: Así es.
1: Mira.
2: 10-5
1: del invierno.
2: Sí, sí, 10, lindo número, hablamos, sí, ¿no? El 1, sí. 10-5 de temperatura, humedad 90%, subió un poquito, visibilidad 10 kilómetros, cielo parcialmente nublado. La máxima para hoy, según el Servicio Meteorológico Nacional, 16 grados. Niebla, después neblinas, a la tarde mayormente nublado. El martes, mínima de 10, la máxima 15, con cielo mayormente nublado. El miércoles, mínima de 12, la máxima 17 grados, con cielo nublado. El jueves, mínima de 13, la máxima 18, con cielo mayormente nublado. El viernes, mínima de 14, la máxima 20, con cielo nublado. Para hoy entonces, 16 de máxima, 10-5, la actual humedad 90%, visibilidad 10 kilómetros, viento calmo y el cielo parcialmente nublado en estos momentos.
1: Bueno, estemos atentos con la llegada de niebla.
2: Exacto.
1: Probablemente en el amanecer allá por las 6, 7 de la mañana. Tranquilo. Bueno, el Kini tradicional anoche, 1.100 millones de pesos,
2: sí,
1: quedó vacante. Nadie. 16, 26, 27, 30, 32, 42, nadie. La segunda,
2: sí,
1: también, el mismo pozo. 1.100 millones de pesos, quedó vacante. 2, 14, 22, 23, 24, y el 32, quedó vacante. La revancha, 800 millones de pesos, quedó vacante. 0, 1, 6, 9, 21, 43, nadie. El siempre sale, 77 millones 256 mil pesos para 5 apostadores.
2: Muy bien.
1: Pero date cuenta la curiosidad, Fabricio. 5 apostadores, los 5 en la provincia de Buenos Aires. Obvio, es enorme la provincia.
2: Claro.
1: Pero justo.
2: Sí, qué coincidencia, ¿no?
1: Sí, sí. Qué coincidencia, mira. 22, 23, 34, 37, 43, 44.
2: Andaba saliendo mucho por el litoral, zona de Entre Ríos,
1: sí,
2: Corrientes.
1: Ha salido, sí, sí. Corrientes, Santa Fe, tuvo algo.
2: Sí, sí, bien. Mucho litoral.
1: Sí. Sí, sí. Bueno, acá tenemos 5 ganadores, provincia de Buenos Aires. 77 millones 256 mil pesos.
2: Ah, lindo pozo.
1: Sí,
2: 77
1: sí,
2: para pasar el invierno.
1: Lindo pozo.
2: Sí.
1: 5 ganadores.
2: Con eso.
1: Linda plata.
2: Sí.
1: Bueno, me dijo la chica de la agencia.
2: Ajá. No me va a decir que va a subir, ¿no?
1: Van a subir la todavía cuenta. Todavía no. Dijo que la agencia paga hasta 1.300.000 y no sé cuánto. 1.400.000.
2: ¿Y después dónde cobro lo demás?
1: Y después tiene que ir a la caja de lotería. Y
2: entonces,
1: sí.
2: No se da cuenta.
1: Tiene que ir ahí. No.
2: Cobro 1.300.000 y después te dice, che, los 70 millones que faltan.
1: No.
2: 3 millones.
1: No, te hace, hasta ahí te paga la agencia. Vos siempre andá con el ticket correspondiente.
2: Claro.
1: Si no te lo puede pagar ahí, ticket y me voy a dónde. Y ahí te dice, tiqui, bueno, siempre. Pero ahora, antes pagaba mucho menos, pero la agencia ahora incorporó más dinero. Tiene se ve una reserva de monto para poder,
2: claro,
1: solucionar.
2: Igual, creo que tenés que cargar primero la boleta ganadora a la web,
1: sí,
2: una cosa así, y recién ahí te dan el ok para que pases por la agencia, me parece.
1: Pero vas a la... No, vas
2: ¿Va
1: a la
2: directo
1: agencia,
2: a la agencia?
1: Hace, bueno. Sí, vos llevás el ticket que ahí te hacen atrás de...
2: Ah, te dice, venga por acá, que le queremos saludar.
1: Atrás de la reja, claro, te va a decir tiqui.
2: Y te empiezan a contar.
1: Sí, ¿qué
2: así con la saliva?
1: ¿Qué problema tiene?
2: Con la saliva.
1: ¿Cuántos números? Pero estos números no tienen nada que ver con lo que usted jugó.
2: No, pero esto, claro, nada que ver.
1: No,
2: vaya, sí, señor, claro.
1: No, si salió el 2-14 y usted puso el 3-14.
2: Ay, señor, perdón.
1: No.
2: Bueno,
1: estaba con la operación de 3-14 pi. 3-14 pi, le dije yo. Que no le entiendo, señor.
2: ¿Quiere hacer pis?
1: ¿Usted qué me está pidiendo? ¿El baño? No, escúcheme. Una operación dentro de la matemática.
2: Claro, sí, estaba haciendo
1: 3-14, 16, claro. Pi.
2: Sí.
1: Pi. No le entiendo nada, dice la chica. No,
2: claro,
1: escúcheme.
2: Vaya,
1: venga,
2: sí,
1: más,
2: señor,
1: tarde.
2: Claro.
1: Lo único que tengo acá en caja, ¿saben cuánto es? 5 mil pesos. ¿Quiere llevárselo?
2: Para comprar un sándwich.
1: No, ni me alcanza.
2: Bueno, si saquen el fiambre.
1: Sí, directamente. La aceituna también se la tengo que sacar, señor. Y ya que estamos, le saco el queso. Mire, pásenle la lengua a la manteca, lo único que quedó.
2: Y váyase.
1: No, eso, le pido por favor. A ver qué pasa, que sigue, a ver. Claro. No, no, es dramático. Las 4:09, Fabricio. Vamos al diario. Títulos en la portada de...
2: Diario Popular. Tema central, Agostina Vega fue la víctima número 90 de femicidios en 5 meses. Tema central que tiene Diario Popular. La selección ya está en Kansas para defender el título. La escaloneta realizará hoy la primera práctica de cara al debut mundialista del martes 16 de junio ante Argelia. Anoche llegaron Messi y De Paul para sumarse a sus compañeros que arribaron más temprano. El capitán argentino está recuperándose de una lesión, por lo que no trabajará a la par del resto. Paredes es otro de los que arrastran una lesión. Contundente 3-0, el Pincha es la pesadilla de Central, lo sacó de la Copa Argentina. Campeón con el Toluca, el turco Mohamed le cerró la puerta a Boca, seguirá en México. Jugó con Messi, el Millo quiere otro volante y el elegido es Federico Redondo. Turismo carretera, Facundo Chapur con un Torino ganó en Córdoba. Junio llega con aumentos en alquileres, transporte, combustibles, peajes, prepagas y colegios privados. Presidenciales en Colombia, ultraderechista y el candidato oficialista definirán en segunda vuelta. Y con esta noticia, atención, luz verde a Wanda para cenar con Mirta a solas. Desde Telefe le dieron la luz verde, para que pueda...
1: ¿La autorizan? La autorizan, mira.
2: Para que sea la única invitada de Mirta. A solas, Wanda Lara.
1: ¿Cuánto demorarán en grabar ese programa?
2: Y no, lo hacen de una, sí.
1: ¿Te parece? De una puede terminar muy rápido. Vaya a saber, ¿no? Y va a generar expectativa.
2: Claro.
1: Todo un show montado previo.
2: Sí.
1: Pero mirá vos, pide como condición estar ella sola.
2: Sí.
1: ¿Quién te ha visto y quién?
2: Y bueno, ganó el Martín Fierro.
1: Obvio, está bien, por supuesto. Sí. Bueno, tendrá sus virtudes. En un rato nos contás otros detalles.
2: Sí, como no.
1: Recordemos, pasajeros de la línea C de subte, hay paro, no funciona hoy. Así que por el recorrido, en la previa, antes de comenzar el día, aquellos usuarios que suelen utilizar esa línea, hoy no funciona desde las 5 de la mañana. ¿Sí? Es una línea afectada. Después vamos a estar ampliando. Las 4:11.
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0: Hola Juan Carlos, soy Ariel, escuchándote como siempre desde Londres. No sabes qué lindo que está el clima por esta época del año. Hermoso, yo recomiendo venir en esta época y hasta septiembre, octubre, porque es precioso Londres. Y bueno, vivo nada más que a 20 minutos, de Marylebone, de Abbey Road. Nada, bueno, me encanta escucharte y nada, te mando un gran abrazo desde Londres. Chao, amigas.
1: Qué bueno, sí, nos brota cierta envidia. Que disfrutes este tu lunes y gracias por contagiar, sin dudas, ese paisaje inolvidable y celebrar de a poquito la llegada del verano, aunque vienen de temperaturas adelantadas, con máximas un poquito más arriba de lo habitual. Pero como dice nuestro amigo, igual lo vamos a disfrutar y en algún momento pegar una vueltita y pisar la calle de Zebra. Ir camino a Abbey Road, sin dudas. ¿Quién más, Verónica? Hola.
2: Hola, Juan Carlos, Fabricio. Soy Miriam del Dorado. Estoy de vacaciones, sigo de vacaciones ahora por Bali. Acá son las 2 de la tarde y hace mucho calor también. Y disfrutando y escuchando de la noche a la mañana y poder escucharlos de corrido. Sin quedarme dormida y perderme toda la programación. Cariños.

0: Bueno, gracias por estar escuchando Mitre en el mes del Mundial de Fútbol. Para seguir en la sintonía de Mitre, ya vamos a ir anticipando una serie de curiosidades en el día a día para llegar a la gran jornada que habilite el Mundial de Fútbol allá por el jueves 11 de junio. ¿Qué más, Verónica? Hola.
1: Hola, buenas noches, Juan Carlos. Estamos con mi marido de vacaciones y nos despertamos todos los días escuchando Radio Mitre. Hoy desde Tarmina. Les mando un beso enorme.

0: 4:15 minutos. Un panorama climático que prevé lluvias superiores a registros habituales puede llegar a ocurrir en los próximos días. Por ejemplo, territorio santafesino, el gobierno, Secretaría de Recursos Hídricos, van logrando obras, intervenciones en localidades con mayor vulnerabilidad hídrica en la provincia. La decisión del gobernador Puyaro, priorizar la infraestructura necesaria para poder mitigar el riesgo hídrico en localidades vulnerables. Se trabaja junto a comités de cuenca, municipios, comunas, estudios técnicos y buscar prioridades de intervención. El territorio santafesino presenta condiciones naturales que lo hacen propenso a anegamientos e inundaciones. Y un dato, de 365 localidades de la provincia, se identifican 100 con mayor nivel de riesgo hídrico. Hoy, 76 de esas localidades tienen obras ejecutadas o están terminando aquellas obras, y las 24 restantes andan en proyectos en distintas etapas. Bueno, para poder reducir el riesgo hídrico, incluye la construcción de desagües pluviales, reacondicionamiento de canales, limpieza, mejoras en alcantarillas, la elaboración de proyectos destinados a optimizar los sistemas de drenaje en todo el territorio. Es una manera de actuar de manera preventiva. Los primeros 100 días del año se superan niveles promedio de lluvias y por eso las obras que se ponen en marcha. Parece muy interesante para evitar todos los inconvenientes en esas comunas y en la población. Y después el trabajo normal del día al día que hace a su tierra, al campo. Bueno, en este caso, en la provincia de Santa Fe se aceleran obras hídricas ante un año que anticipa lluvias intensas en diferentes momentos. 4:18.
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0: En eso andamos, Live Bird.

Los chicos llegan desde Rosario. Live at Bear, el tren de la madrugada. Estamos en Mitre 421. Vamos de la noche a la mañana.

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3: Hola Juan Carlos, buen día. Estoy acá en Barcelona. Hace una semana que llegamos con mi familia a pasear un rato. La estamos pasando bien, pero bueno, tenía ganas de saludarte y decirte que todavía te sigo desde acá, como todas las mañanas. Te mando un abrazo y te habla Eduardo de Mar del Plata.

0: Qué lindo, Eduardo. Pasado lindo con tu familia en la ciudad condal, bellísima, Barcelona. Y esta época de calor, temperaturas que traerán, allí una puesta de sol que tiene unas vistas infartantes. Y después caminar por la gran terraza y el teleférico y otros lugares para descubrir. Bueno, pasado lindo, gracias por la fidelidad de seguir escuchando también en Barcelona Mitre. Fabricio López cuenta detalles con respecto al tema de la obra social de Camionero. ¿Qué
1: sí,
0: está pasando?
1: Está en crisis la obra social de Moyano. Recorta los descuentos en remedios. Las farmacias dejaron de vender medicamentos con descuento a los afiliados. Una organización colapsada. La obra social de Camioneros, el gremio que maneja Hugo Moyano con mano de hierro, sigue al borde del colapso. Ahora sus afiliados se quedaron sin descuento de medicamentos, ni siquiera para enfermedades crónicas, en las farmacias que aún atendían a la obra social del sindicato, ¿no? Según reconstruyó Clarín del relato directo de afiliados. Los afiliados dejan también sus quejas en la página web del gremio, aunque el administrador se encarga de borrarlas de manera periódica. Hace dos semanas, a raíz de las deudas que la obra social tiene con varias farmacias, estas dejaron de vender con descuento los medicamentos a los afiliados de Camioneros. A los afiliados les quedaba entonces ir a la farmacia Farma Social, ubicada en la esquina de Brasil y Santiago del Estero, barrio de Constitución, a 200 metros de la sede del Sindicato de Camioneros y del despacho de Hugo Moyano. Pero en los últimos días, esa farmacia también dejó de vender con descuento. A los afiliados a la obra social de Camioneros que fueron allí con receta a comprar medicamentos, sondas, leches medicamentosas para bebés, pañales, etc., les informaron que no tenían stock. La opción que encontraba era pagar por su cuenta el 100% y después pedir el reintegro. Es fin de mes, no tengo un peso y hasta el cuarto día hábil de junio no cobro. No sé qué quieren que hagamos. Pasaron un límite, es la medicación de los chicos, advirtió un afiliado que pidió no ser identificado. Ese trabajador contó que con horas extra cobra alrededor de 2 millones y que le descuentan unos 30.000 de mutual, 60.000 de obra social y 70.000 de cuota sindical. Un trabajador de otra rama, que gana 1.5 millones, contó que fue a la farmacia de Constitución y que le dijeron no tener en stock lo que tenía recetado porque la droguería no les entregó. Pero la droguería no les entrega porque la obra social no les paga. Dependiendo de la rama, Juan Carlos, del gremio y de si también aporta a la mutual del sindicato, los descuentos para los afiliados iban del 50% en medicamentos al 40% de cobertura base que fija el programa médico obligatorio, que se suma un 10% extra por tributar a la mutual, hasta el 90%. Y este último descuento lo tenían como beneficio los de la rama de recolección de residuos que aportaban también a la mutual. La obra social de Camioneros está en crisis hace tiempo. A fines del año pasado no pudo pagar en tiempo y forma los salarios del personal profesional de sus sanatorios que protestaron. Así que,
0: mira,
1: están complicados.
0: Sí, pero además con tantos aportes que hacen la prestadora médica en crisis. Recuerdo haber leído hace ya un tiempo, pero no fuera de el circuito de este mayo que se va, más o menos. Hay una prestadora médica que la administra la esposa de Moyano. Uh-huh. Hay servicios recortados.
1: Sí, Liliana Zulet, esposa de Moyano, sí.
0: Ahí está. Hay una deuda de arriba de 60.000 millones, por lo menos lo que había leído en aquel momento y ahora lo recordé, ¿no? Y qué notable. Y entonces la gente, ¿a dónde va? ¿Cómo hace? Tiene que buscar una alternativa, le tienen que dar una respuesta. Un rojo financiero importante. ¿Cuenta algo más la noticia?
1: Sí, Moyano controla dos obras sociales, Oschoca, de la provincia y la ciudad de Buenos Aires, y la Federación Nacional de Trabajadores Camioneros, que atiende a todo el resto del país. La de Federación Nacional le adeudaba a sus prestadores 26.617 millones de pesos a agosto pasado, según un informe contable oficial al que accedió Clarín. En febrero de 2026, la deuda acumulada era de 32.400 millones. Hay versiones de que Camioneros tiene en venta el Sanatorio Antártida y que también se está por desprender de un predio de 10 hectáreas en Escobar que pertenece a su mutual. Necesita liquidez de forma urgente. Liliana Zulet, esposa de Moyano y madre de su hijo menor, es la fundadora de Yaray, la gerenciadora de la obra social de Camioneros, una hija de un matrimonio anterior. Zulet, Valeria Salerno, integra el directorio de la compañía. Así que, en crisis, la obra social de Moyano recorta los descuentos en remedios a los afiliados.
0: Sí, sin duda. Son servicios, prestaciones, medicamentos, gente que ha tenido turno, que está en un tratamiento. Y la legisladora Graciela Ocaña, recuerdo que hace un par de semanas, denunció que hace 15 años, o lo denunció hace 15 años a Moyano en la justicia. Y bueno, y ahora está pidiendo que la Superintendencia de Servicios de Salud intervenga. En este caso, Oschoca. Esa es la obra, ¿no?
1: Sí, sí, exacto. Oschoca.
0: Esa. Sí. Oschoca. Es la obra social de los camioneros. Ay, ay, ay. Las 4:29, cerquita de las 4:30. A ver, tengo ganas de ir a un casamiento.
1: Sí, sí, sí. A ver.
0: ¿Y qué casamiento? Por ahora, approach de la gran fiesta que llega. ¿Quién se casa? ¿Quién no?

Después de meses de rumores, especulaciones, los fanáticos sabían, pero ninguno preguntaba, ¿será verdad, rumor? Sí, se casaron ayer domingo la bonita Dua Lipa y el actor Callum Turner. A ver un poquito más.

ceremonia civil celebrada en Londres, donde nos está escuchando nuestro amigo Ariel, que disfruta la llegada de a poco del verano. Bueno, un pequeño grupo de familiares, de amigos cercanos, eligiendo el histórico ayuntamiento de Old Marylebone, uno de los registros civiles más emblemáticos en Londres y el lugar donde se van a casar celebridades. Bueno, unión en un festejo de perfil bajo, lejos de grandes eventos mediáticos. Bueno, se los ve saliendo de un edificio tomados de la mano, mucha sonrisa, emocionados, y los invitados que le arrojan pétalos y algún confeti en escalinatas del lugar. Dua, apostando por un traje blanco de dos piezas elegante, sofisticado, una firma de alta costura, y sumó un llamativo sombrero de ala ancha y guantes. Y el actor, su pareja, su matrimonio constituido ahora por Colin Turner, eligió un clásico traje azul marino, corbata al tono, un toque de verano que llega. Una historia de amor que comenzó a principios del 24. Hubo una curiosa coincidencia, dijo ella, que me terminó de convencer. Esto va a ocurrir. Y aparece un protagonista inesperado, el escritor argentino Hernán Díaz. Estábamos leyendo el mismo libro. Para mí fue una señal clara. Estábamos 1000% destinados a estar juntos. Ella brindó una entrevista a British Vogue porque le preguntaron, ¿y usted cómo lo conoció? Bueno, conecté con el actor de esa manera. Truth se llama el libro. Lo hemos comentado aquí en La Noche hace un tiempo. Es la novela de Díaz, ganadora del premio Pulitzer. Y tan importante resultó aquella coincidencia para Dua Lipa que tiempos después cumplió su deseo personal, entrevistar al autor argentino para su plataforma editorial Service 95. Se sorprendió. Los primeros rumores sobre esa relación surgían después de que ambos fueran vistos juntos en una fiesta posterior al estreno de la serie Master of the Air, protagonizada por él. Hacían declaraciones, pasaron los meses, eventos, y se confirmó todo. Y el fin de semana que dejamos atrás, se casaron. ¿Sí? Hubo confites, hubo arroz, hubo historia. La más grande de las historias será de acá a 30 días. Con gran fiesta espectacular. Por ahora, Dua Lipa y Colin Turner son marido y mujer. 4:33. Tenemos los diarios, tenemos noticias, lunes, junio, el mes del Mundial del Mitre, se pone en marcha, como a esta hora.

0: magnífico don Rubén Blades. Luces muy bien esta noche. 4:37.
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0: ¿Qué temperatura, Fabricio? ¿Y el pronóstico de este lunes? Recordalo,
1: ¿eh? Descendió un poquito, ¿eh? 9 grados 7 décimas, la humedad alta 93%, viento calmo, visibilidad 10 kilómetros, cielo parcialmente nublado. Y para este lunes, el Servicio Meteorológico Nacional anticipa mínima de 9, máxima de 16 grados, con niebla, neblinas y después mayormente nublado. El martes, mínima de 10, la máxima 15, con cielo mayormente nublado. El miércoles, mínima de 12, la máxima 17 grados, con cielo nublado. El jueves también, mayormente nublado, máxima de 18. El viernes sube la temperatura a 20, con cielo algo nublado. Para hoy entonces, 16. Atención con la niebla, la neblina, mayormente nublado, máxima de 16, actual 9.7, humedad 93% y el cielo parcialmente nublado en Buenos Aires.
0: Duerme en Kansas la delegación argentina, Scaloni con su gente, Messi que llegó anoche.
2: Entonces la selección se suma... descansa.
0: Sí, descansa, claro, descansa. Y se suma a la selección de a poquito otra gente. Va a ser trabajo a un costadito por inflamación en el isquiotibial. Va a ser un trabajo diferenciado, Messi, de a poco. Pero él quiere estar en el día del debut mundialista contra Argelia. Esto será el 16, martes 16, a las 10 de la noche. Bueno, acumula sexto mundial, Messi. Muy bien. Arribó junto a Rodrigo de Paul, la expectativa, otros nombres. Y hoy habrá práctica liviana a media mañana, ¿sí? La rutina del gym que hizo la selección, de a poquito, la táctica, y ahora se pone en marcha a media mañana. Estaremos ahí. Bien, las 4:39, Fabricio, vamos a recordar títulos en la portada de...
1: Diario Clarín. Colombia va al balotaje, ganó un ultraconservador y define la presidencia con un aliado de Petro. El actual mandatario y su candidato pusieron en duda anoche el resultado. Abelardo de la Espriella, 43,7% de Defensores de la Patria. De Pacto Histórico, Iván Cepeda, 40,9%. Lo que decías, la selección tuvo su bienvenida en Kansas City. Desde hoy, los dirigidos por Lionel Scaloni trabajarán en uno de los centros de entrenamiento más modernos de la competencia. La justicia tiene los contratos de proveedores del Estado con la esposa de Adorni. Son 3 acuerdos de empresas que trabajan con el Estado Nacional. En crisis, la obra social de Moyano quita los descuentos en medicamentos. Israel hizo su mayor incursión en Líbano y Trump se endurece con Irán. Agostina, siguen buscando restos en el descampado. Otro oro para Agostina Hein, la nadadora argentina récord, ganó su segunda medalla en Barcelona. Y Bukele, con 91,9% de aprobación, el presidente de El Salvador celebra así 2 años de su segundo mandato. Temas centrales, ¿eh?, que tiene Clarín este lunes 1 de junio de 2026.
0: Bueno, escúcheme una cosita, sí. Ya anticipó lo de Wanda, sí, que va a comer con Mirta, que... ya está con eso, ya
1: sí,
0: está.
1: Sí, no. No, tenemos mucho más.
0: ¿Tiene algo más?
1: Tenemos un famoso que está organizando algo para el Mundial y voy a contar. ¿Cuántos llamados recibió? ¿Y cuánto 5. Cobra? Por lo... No.
0: ¿Cuánto?
1: Un montón. ¿Y cuánto montón? Cobra por lo que organiza?
0: ¿Por lo que organiza?
1: Claro, tiene que ver con el Mundial.
0: $1,000 por mes, dígale que le vamos a dar, nada más. No. Además, el Mundial no es acá, es lejos el Mundial.
1: No, está pidiendo un poco más, ¿eh?
0: Está pidiendo un poco.
1: Sí.
0: Mire, dígale que todos estamos pidiendo un poco más. No entremos en el detalle. Mejor, Fabricio, no diga nada. 4:42.
1: No diga nada.

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Fuera álbum, Loco por Volver. Y además conforma la primera canción en el vinilo de Maluma. Dimos una vueltita la semana pasada en los martes de vinilos. Y ahí está, comienza el amanecer. Como observábamos ese video, un campesino de Colombia que lleva una canasta llena de flores. Hay una guitarra también. Y hay un juego del compás de un bambuco, el ritmo más tradicional de las regiones andinas de Colombia. Madre, ¿qué es esto que estoy sintiendo? Cuando suelta la primera frase, mira el cielo y va ese juego por su tierra también. Y tiene invitados: Belé, Ryan Castro, Cani García, Grupo Frontera. Loco por Volver es el álbum. Esta canción suena muy bien y va en punta en cuanto a la difusión de su trabajo. Maluma, Tu Recuerdo, es lo nuevo de la noche a la mañana.

0: 44 47.
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4:49, en 11 minutos llega Horacio Caride. Comenzando junio, tenemos un día por delante, mucha información. Lo recuerda en momentos muy particulares y su vida entonces, aquellos festivales de la canción, donde presentaba una novedad, pero era explosivo. Los tiempos, los modos románticos, aquella forma de sorprender cuando en la década del 60 se consumía un disco, una canción como un pan caliente. Intérpretes melódicos que tomaban su melodía, su letra, y decían, bueno, esta canción yo te la voy a grabar. Caso Olga Guillot, Tito Rodríguez, por si acaso, y en su momento. Y hubo algo muy particular. Cuando él vivía en Buenos Aires y no había grabado discos, tenía canciones que soltaba por ahí, entre papeles, carpetas, y siempre recordará aquello de una pareja que discutía en voz baja, una imagen que permanece en su retina. Ella tenía un pañuelo en la mano, una discusión notoria, media mañana, y una imagen que me acompaña en aquel tren al que subo hasta Martínez. Y bajé con la idea de una pareja que pasaba por un momento difícil. Siguió dando vueltas por aquella vereda. Después tomé la guitarra cuando llegué a mi casa, y una melodía que asomaba. Uno va con el juego, la idea, la palabra, y siempre está la duda. ¿Será un éxito? ¿No lo será? El tiempo te dio la razón, Palito, sin dudas. 1963. Palito, sabor a nada. Es un recuerdo de la noche a la mañana.

Siempre recordar a Palito, allá en Estados Unidos, en el año 81, cuando Don Costa, el arreglador de la Big Band, acompañando a Sinatra, le hablaba de esa melodía y de la canción. Lástima que no le pedía a Frank que la cantara. Palito Ortega, en los años 60, sabor a nada, cuando decía...

0: todo un recuerdo de la noche a la mañana. 4:53.
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2: Cinco menos cinco, Fabricio. A ver, de a
3: bien,
2: poquito.
3: Bien, vamos de a poco. Cada a uno poquito, va encontrando, sí, hacer algo con el mundial, ¿no? Hacerse unos manguitos. Bueno.
2: ¿Qué le parece?
3: Bueno, ¿cuánto cobra Jorgito por ser junior por organizar asados durante el mundial 2026?
2: Eso está espectacular. Jorgito por ser.
3: Sí, bueno.
2: ¿Qué hace asado?
3: Bueno,
2: para,
3: claro,
2: la casa.
3: Ya recibió 500 llamados,
2: No.
3: Y si querés pasar un mundial inolvidable, te llevo mi presencia, mi buena onda, el asado, la picada y todo lo que necesites. Está cobrando entre 200 y 250 mil pesos sin el asado y la picada, o sea, eso aparte, ¿no? Y él da un show que ya tiene armado, aparte, ¿no? Claro, la presencia, 70 lucas. Bueno, en fin, va sumando y va haciendo como unas 500 lucas más o menos por cada asadito.
2: Por asado.
3: Sí.
2: El problema es si va probando ante 500 llamados que tiene.
3: Sí, tiene 500 llamados,
2: Va a estar complicado, después no va a encontrar la ropa para actuar.
3: Claro.
2: Tiene cuidado.
3: Sí, está gordo aparte. Bueno, Jimena Barón pensó que ella pensó que los aviones pueden aterrizar con niebla, ¿no? Con una intensa niebla. Venía de viaje para Buenos Aires. Y adivinen si dimos seis vueltas arriba de Seiza o no pudimos aterrizar. Estamos yendo a San Pablo directamente.
2: Y volvieron.
3: Y claro, mi ignorancia. Yo estaba segura de que hoy un avión con niebla aterriza. Bueno, parece que no, dijo. Realmente, no.
2: Si hay mucha niebla, ¿no?
3: Tengan visibilidad, obvio.
2: Claro, hay mucha niebla, ¿no? Qué lástima que no tuvo alternativo Carrasco en Montevideo.
3: Sí, más cerca.
2: Y tuvieron que ir a Río otra vez, San Pablo.
3: San Pablo. Bueno, Mirta le preguntó a Catriel, a Laporte, ¿qué pasó con el taparrabos del indio Catriel? Y él contó que debe estar apolillado. Debe estar apolillado.
2: ¿Debe estar apolillado quién? ¿El taparrabos o el indio?
3: No sé, las dos cosas, pero en principio el taparrabos.
2: Escúcheme la cosita.
3: Están yendo para el barco, que hay niebla y no se ve nada.
2: Algunos dicen que van a ir al barco a ver el mundial.
3: Claro, pero hay niebla, no se ve nada ahí. No se ve ni el plasma, nada que tiene. Tiene un plasma de que,
2: para lo que hay que ver.
3: Sí, de 32 pulgadas, dice.
2: Hay
3: consiguieron
2: gente
3: uno.
2: Que sí, sí. Las pulgadas van a ser una cosa.
3: Está lista la picadita, para comer allá.
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0: Argelia vive una noche solidaria inolvidable.
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2: Buscamos las 5 de la mañana.
3: ¡Qué boca! Pero aparte te quiero decir una cosa.

0: 5 de la mañana, Horacio Caride, buen lunes.
1: Sí, señor, Kansas City. ¿Cómo anda en Kansas City? ¿Estamos ya palpitando el mundial o no?
0: Sí, ya estamos. Hoy va a haber un entrenamiento liviano a media mañana. Parece que lo apartan a Messi, no lo integra Scaloni a todos.
1: Bueno, el Dibu apareció vendado, ¿no? La foto,
0: sí, todavía
1: recuperándose.
2: No empiecen con...
1: A ver, acá no hay excusa. Yo lo que es que en el clima de lo que vino el avión hacia Estados Unidos, la sede donde va a estar Argentina, se vieron caras felices, se vieron caras de fraternidad, de equipo.
0: Sí, totalmente, buena onda.
1: Que hay clima, que hay clima de decir, no nos vamos a quedar parados con lo que ya conseguimos. Parece que esa alerta que tiró Dibu prendió en el equipo, ¿o no?
0: Sí.
1: La arenga,
0: sí,
1: ¿te acuerdas de la arenga de Dibu?
0: Es una arenga.
1: Sí, claro.
0: Sin duda.
1: Es el gran líder detrás de Messi. Yo creo que es un líder aún más importante que Messi. Messi es el jugador estratégico, es la medalla de oro.
0: Sí, es su marca.
1: La gloria, está fuera de discusión.
0: Claro.
1: Pero el Dibu como que inyecta energía,
0: sí,
1: ¿no?
0: Levanta la voz.
1: Hay un documental sobre el Dibu. Sí. Parece que es un éxito, con dibujo de Liniers.
0: Sí. Te comenté que lo vi, dije
1: te gustó,
0: viernes.
1: ¿Y te gustó?
0: Sí, es muy interesante cómo está contado, cómo está llevado. Hay momentos muy divertidos de su adolescencia, de su vida, lo que llegó, ¿no? En fin, vale la pena.
1: Hablando de diversión. Hablando de diversión, ¿no? Pibe influencer que dijo, me voy a fijar en un álbum de figuritas, ¿quién es el jugador menos conocido del torneo mundial? ¿Y qué se basó? En la cantidad de seguidores, que parece que hoy te da visibilidad de potente o no en este mundo, que tenés en Twitter o en las redes sociales. Entonces ahí dedujo que Tim Payne, el defensor neozelandés de 32 años, tenía que ser lo que los hinchas del mundo o los hinchas argentinos siguieran con pasión detrás de la selección argentina. Viste como que antes era el hincha de Camerún, vos tenías como alguien que si no gana Argentina...
0: Un referente
1: simpático.
0: Claro.
1: Este pibe logró que de, no sé, creo que eran 5.000 seguidores que tenía. ¿Ah?
2: Tiene millones.
1: Millones ya, ¿no es cierto?
0: Sí,
1: Tim
0: total.
1: Payne, pero ahora hay cumbias de Tim Payne. Y además él agradeció a los argentinos, un español como pudo, su esposa muy simpática también. Escuchá la cumbia de Tim Payne, vamos.
3: No será la copa de Yamal. Como mi abuelo decía.
0: Ah, está bueno.
1: Está buenísima.
0: Sí, muy divertida, a ver. Un poquito más, pero a ver.
3: Es el nuevo Di María.
1: Es el nuevo Di María.
0: Qué bien que va. Va nombrando, a ver, un poquito.
1: Y los pibes ahora...
0: Ojo con Tim Payne en el Mundial.
1: Los pibes ahora te piden, che, la de Messi que es inalcanzable, pero dame la de Tim Payne si tenés. Cambiemos la de Tim Payne.
0: Claro. Mirá la que provocó. Claro.
2: Está muy bien.
0: La que provocó. Porque el tipo parece que andaba en una presencia limitada, fuera de ese entorno ahí del club de Nueva Zelanda, donde juega.
1: Es un jugador casi en retiro, pero que todo lo vamos a ver ahora con una observancia particular a partir de lo que esta influencia generó, mirá.
2: Claro. Por ahí juega, la rompe en el Mundial o no.
0: ¿Qué te parece?
1: Se lo trae Boca,
0: Por lo menos lo van a seguir. Por lo menos lo van a seguir.
2: Que trajo un jugador, ¿cómo se llamaba el jugador? ¿Tamiera?
1: De Camerún.
0: No, Chamí. Chamí. Que tenía una poderosa razón.
1: Sí. O sea, fue novio de una empleada de Redemitre.
0: Bueno, también.
1: Bueno, yo te digo todo.
2: ¿De quién?
0: Usted sabe todo, querido.
1: No,
0: y ya.
1: O sea, y ahora lo Fabricio lo va.
0: No, porque lo quiere incorporar al micro de mañana del rumor.
2: Claro.
1: Fabricio. Está hecho un cimentero. Mira, yo le tiro un piolín y ya se
2: puede. Pero quiero saber algo, una punta. Algo.
0: Una chica muy bonita, sí.
2: ¿Sigue?
1: Hace muchos años. Estaba en recepción.
0: Pero si estamos hablando del siglo XIX, Fabricio, escuchamos.
1: Pasó un siglo, Fabricio. Ayornate.
2: Pasaron tanto por la recepción.
1: Por favor. Ay, este tío, ¿dónde me lleva?
0: Vamos a ver. No pregunten más.
1: No puedo dar más detalles.
0: No pregunten más, Fabricio. Nada de nada.
1: Bueno, va a adquirir una importancia, poniéndonos serios, muy fuerte la nueva marcha de Ni Una Menos el miércoles a través de esto que para el sentido común es un femicidio. Y que hay un fiscal que hizo un verdadero papelón en su exposición en la...
0: ¿Cuando se cruzó con la periodista?
1: No solo eso. Desde el Vamos...
0: Contame un poco más.
1: Y desde el Vamos ahora lo vamos a presentar en un resumen. Desde el Vamos hizo como un maestrito Ciruela, le advirtió a los periodistas qué debían o no preguntar, que guardaran decoro. Y lo que estaba tratando es de ganar tiempo porque no tiene respuestas. Claro, es un tipo que el sábado, cuando se hizo la denuncia, estaba durmiendo. Esto hay que decirlo. No se activaron los protocolos correspondientes al caso de desaparición de una niña o un niño.
0: De una niña.
1: Entonces, ahora está tratando de cubrirse. Ya están pidiendo juicio político, ¿eh? Ya están pidiendo juicio político en varias voces.
0: Lo menos ante esta situación.
1: Por eso. Inclusive pedía una medalla para el perro rastreador que encontró, bueno, no quiero ser macabro.
0: Eso es lo que escuché,
1: está desmembrado el cuerpo de esta chica.
0: Hablaba maravillas.
1: Pero ¿cómo en un concepto? ¿Qué tipo de empatía tiene este tipo cuando los padres están destrozados, la familia está destrozada, la sociedad está conmovida, de decir, momento, dale un premio a solas a tu perro rastreador? Si llegaste tarde, ¿qué estás festejando?
0: Pero totalmente, anda por la respuesta que te están pidiendo desesperadamente ante esta situación. Y no esos detalles, ahí no sé. Yo creo que estaba totalmente confundido, no sabía dónde ir.
1: El ministro de Seguridad, párrafo aparte de la provincia, dibujado en la conferencia de prensa, Cuando le hicieron una pregunta al ministro, el fiscal dijo, no, la voy a responder yo, como también cubriéndolo.
0: Sí, déjeme a mí mejor, porque este muchacho...
1: Es un tema que va a adquirir muchísimas aristas estos y que lejos está de terminar,
0: Ahora, después se tomó como un rumor y se negaba, cuando llegó la noche anoche, que el único detenido amenazaba con suicidarse en la cárcel. Dice que fue asistido, está bajo observación, pero que...
1: Que se pudra en la cárcel, ¿no? Que se evite el suicidio, que se pudra en la cárcel.
0: Totalmente. Van a seguir buscando restos de la chiquita.
1: Es muy fuerte.
0: Es de terror, Horacio. Es del terror todo esto.
1: Por eso te digo, de cerca, que el miércoles va a ser fuerte esa marcha.
0: Sí. Brinda más detalles después, contá, Horacio, cuándo va a ser y todo eso. Bueno, está la selección argentina en
1: Kansas. Sí, lo decíamos en el arranque, claro.
0: Hoy. Totalmente. Bueno, hoy
1: Messi
0: empieza lento, de a poquito, faltan otros. Brasil se despidió en el Maracaná. Con un golazo que le pegó Vinicius. Goleó a Panamá 6-2. Va a esperar Marruecos.
1: Se van en. Llegan como muchos cuartos.
2: Sí.
1: Olvídate. Brasil no es un cuco en este mundial.
0: En el cuarto me están esperando para dormir. Chao. Chao, Fabricio.
2: Chao.
0: Y nos vamos.
3: Somos cometas por la noche.
0: Verónica Rossetti y Marcelo Nelli, técnicamente como siempre, impecables. La seguimos mañana, será martes, minutos después de la 1 de la madrugada, estaremos en Mitre, de la noche a la mañana. Buen lunes, hasta mañana.

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1: Bueno, ¿cómo les va? Buenos días. Indudablemente todo está tomado por el caso del hallazgo macabro, ¿no? Del cuerpo desmembrado de esta niña. Antes de eso, por supuesto que vamos a tener otras noticias que te las voy presentando. Un outsider sorpresa en Colombia de la derecha que se metió primero en el balotaje y que fue felicitado por el presidente Milei. Después estaremos con el enfoque en esta materia de la importancia de esta elección regional que seguirá en una segunda vuelta. También un gobierno nacional que quiere mantener activo el Congreso en pleno mundial. Veremos si lo puede. Sería un hecho realmente singular. Y también, ¿para qué lo quiere seguir manteniendo activo, ¿no? ¿Con qué iniciativas, algunas de ellas polémicas? Y el lunes 1 de junio de 2026 me enfoco ahora de vuelta en el tema de esta niña Agostina, que terminó de la peor manera. Hubo el fin de semana una presentación cuando la sociedad quería encontrar respuestas de qué se hizo, cómo se activaron los protocolos, de qué manera se buscó a una niña desaparecida antes del peor final. Y el fiscal Garzón, así se llama, hizo una presentación realmente bochornosa, que merece ahora que diferentes voces digan hay que iniciarle un juicio político. Quedó en evidencia que lo que trató todo el tiempo, retando periodistas, aludiendo de que había que dar una medalla al perro que encontró los restos desmembrados de la niña, todo eso en un combo tratando de desenfocar lo verdaderamente importante. ¿Qué se hizo del minuto cero en la investigación? Luminó el mediante, que llegó tarde, donde no se cuidaron las evidencias. Si todo el mundo ya sabía, ¿no?, dónde estaba responsable. Nadie dice de violar un concepto de principio de inocencia, pero se tardó minutos, aunque el día, ahora que la menor ya estaba como terminó, ¿no? No quiero seguir siendo en detalles macabros sobre el aspecto y van a seguir ahora la búsqueda de más restos en el lugar que se hizo el macabro hallazgo. Pero un minuto, un segundo, lo que fuera, es vital e importantísimo en este tipo de materia investigativa. Y Garzón no hizo ningún tipo de autocrítica. Dejó dibujado un ministro de Seguridad de la provincia, al cual los periodistas también querían hacerle preguntas. Él tomó la voz cantante, parece que quería su minuto de fama, y lo hizo de esta manera.
2: Doctor, la familia denuncia que la justicia y la policía se demoró en el accionar. ¿Ustedes hacen una autocrítica?
3: Absolutamente ninguna. Absolutamente. ¿Por qué? Le voy a explicar por qué. Porque la denuncia comienza con el aporte de un dato que no es. Tengo una hija que me la manoteó alguien o me la llevó de un lugar, que lo vi. Entonces, para aquellos que señalan y ponen en duda con algún poco conocimiento el tema de las urgencias de determinadas medidas, están directamente vinculadas a la naturaleza del hecho.
2: Pero, doctor,
3: discúlpeme que le termino de responder. El camino de la investigación lo da el camino de la denuncia. Y si una denuncia inicialmente está más orientada a que va con alguna persona o amigo,
1: se mostró vehemente, soberbio, hablando sobre sí mismo en tercera persona muchas veces en esta conferencia, en aspectos cínicos, calificó el tema ante una intervención de una ex legisladora, Laura Vilches, que le estaba diciendo, usted tendría ya que calificar esta figura de femicidio, tendría que haber hecho muchas otras cosas más, y que en realidad había que felicitar no solo a la policía, sino darle una medalla al perro. Y aclaro, ¿no? Debe haber sido fabuloso ese perro en el trabajo que hizo, pero llegó tarde la justicia nuevamente.
3: Si yo le diría que acá hay que entregarle una medalla de distinción a alguien, es a ese perro de gran capacidad que permitió en superficie una parte y bajo la superficie, llegar con su olfato, con el labor y con la guía de los profesionales.
1: Pónganse un segundo nada más a los padres, tíos, abuelos que estaban viendo esta conferencia de prensa o de la sociedad que empatizó y algunos hasta se adelantaron en algunas marchas exigiendo justicia. Porque cuando saltan estos temas, estos asuntos tan escabrosos, no hablan solo de lo que pasó con Agostina, hablan de muchas otras cosas más que están en deuda en la sociedad, con representantes jurídicos como el fiscal Garzón, que esperemos que ya no tenga más la causa, prontamente y la agarre alguien con competencia. Las 5:14, ya volvemos.
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0: ahora escribo su canción.
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2: Miguel Mateos nos dice, claro, dándole el buen día, pronto, ya viene Fabiano Actis, el sol que saldrá en un hora y pico. En vivo, mirá cómo está la gente con Miguel Mateos. 82. Me viaja a Bariloche, lo escuchaba. Vero, qué recuerdos. ¿Y vos? ¿Estabas en Gese? Dale, Miguelito, arrancá, que se hace tarde.

0: ¿Qué pasa, Fabiano? ¿No arranca?
1: No arranca, no arranca. Buen día, buen día.
0: Porque mientras arranca Rivi Mateos.
1: Sí.
0: ¿Me decís el dato del
1: Dale,
0: tiempo?
1: Dale, los datos del tiempo ahora. 10 grados 8 la temperatura, 93 el porcentaje de humedad. Neblina en Buenos Aires y en varias provincias. En un rato vamos a dar toda la lista de provincias con neblina.
0: Lo que pasa es que Marcelo Nelly quería hacer tiempo para llegar a su casa y escuchar cuando empiece Miguel Mateos.
1: Buen día, Sol, díselo.
0: Buen día, Sol, dice. Sí, sí.

0: Contentos, la selección está con cara feliz, cara de campeón del mundo, pero sin querérsela tampoco, ya en Kansas City. Estaremos ampliando todas las primeras horas del equipo argentino con Messi, que llegó a última hora de ayer. Las 5:21, ¿nos esperás?
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1: De a poquito, es primero, sí, lunes primero de junio, inaugurando mes.

Colombia va al balotaje. Ganó el ultraconservador y define la presidencia con un aliado de Petro. El actual mandatario y su candidato pusieron en duda anoche el resultado. Dicen, raro esto, ¿no? Porque quienes tienen el oficialismo generalmente son los que pueden llegar a meter mano en números más, en números menos. Que el derechista Abelardo de la Espriella, que obtuvo el 43.7%, es decir, el 3% más que su competidor, Iván Cepeda, de Pacto Histórico y del oficialismo. Bueno, dicen desde quienes quedaron en el segundo puesto y ahora tienen que remontar puntos, es decir, el oficialismo en Colombia, el candidato de Petro, que hubo manos siniestras externas en este comicio y que no están las garantías puestas sobre la mesa. Rara la denuncia, tendría que tener más acreditación. Lo cierto es que esto consolida nuevamente el huracán de la derecha en la región. El abogado del candidato ultraderecha Abelardo de Espriella dio anoche la sorpresa, reitero, a vencer 43.7 a 40.9. Después tendremos más detalles.

0: volvemos ahora al tema Agostina. Siguen buscando restos en el acampado porque el cuerpo de esta niña de 14 años fue desmembrado por este... ¿Qué epíteto le podemos poner, ¿no?, a este sujeto, el cual se está buscando un móvil, pero bueno, un psicópata, quizás el móvil que tenga es eso, hacer daño. Tenía una relación con la madre de la niña, y esto quedó en evidencia la confianza que tenía con él, porque hubo chats de intercambio en las últimas horas, donde todavía había alguna expectativa de encontrarla con vida. Ella se había ido con el hermano a hacer una compra y después nunca más volvió a la casa. Se tomó un auto para ir a la casa de este sujeto. Quedó evidenciado en los videos, ¿no?, que una y otra vez se vio que esa silueta era de la niña entrando a su casa, y él la negaba como un verdadero psicópata que es lo que es. Para los abuelos de Agostina, que tuvieron una reunión con el gobernador de la provincia, Copullaro, la verdad es que este tema, ya llora, digo, perdón, este tema ha quedado en una idea de puntos suspensivos de no se termina acá, que la investigación tiene que continuar hasta las últimas consecuencias. Así hablaron los abuelos de Agostina.
1: Se animó un poco más tranquilo, un poco más conforme. Como te dijo el doctor, se comprometió el señor gobernador a poner todos los recursos humanos y tecnológicos para, si hay más implicados, descubrir y que cumplan la condena y deben cumplir. La verdad es que estamos conformes, un poco más tranquilos. El señor Quintero nos explicó, nos habló muy bien todo lo que había trabajado. Te digo esto, nos pidió disculpas por no estar con nosotros.
2: Nos explicó por qué las causas, pero que él siempre estuvo detrás. Y lo único que le pedimos al gobernador, que esto siga, que no paren, que sigan a encontrar hasta la última persona que le hizo algo a mi nieta. Es lo único que pedimos.
0: Los abuelos le pidieron a las autoridades provinciales, es decir, a Gobernador Yayora, que vayan hasta las últimas consecuencias en una investigación que hoy seguirá con la búsqueda de más restos humanos. Las 5:26.

Después seguiremos con más sobre el balotaje que habrá en Colombia. Pero ahora nos ponemos el mundo Kansas City. Sigue, sí, vamos con Kansas. Vamos con la selección, que ya está en Kansas. Y entonces suena.

0: nuestro hogar, será la trinchera argentina, ¿no? La primera rueda, así es. ¿Cara felices del seleccionado?
1: Cara felices al llegar a Kansas City para refugiarse allí en el Campus Mineral National Performance Center. Esa va a ser la sede de Argentina durante todo el Mundial.
0: El último en llegar fue la dupla Messi de Paul. En el vuelo de Argentina fue Otamendi, que había firmado con River antes de partir a este que va a ser su último Mundial. Paredes, los jugadores golpeados, al Cuti, ¿no? Se lo ve ahí. Aunque los periodistas bien informados que ya están en el lugar dicen tranquilos. En principio todos llegan para el primer partido. Veremos. Hay, por supuesto, partidos amistosos.
1: Amistosos son los que vienen Honduras e Islandia.
0: El martes,
1: Honduras el primero. Honduras juega el día 6 en Kyle Field, el estadio Kyle Field de Texas. 6 del 6. Islandia el 9 de junio a las 22.
0: Pensaba que ya era este martes, mañana el partido, ¿no?
1: Se reserva Argentina.
0: Repetime la fecha. Repetime la fecha de los amistosos,
1: En el Kyle Field de Texas con Honduras.
0: Sí.
1: Y Islandia el 9 del 6 en Alabama.
0: ¿Y en Honduras qué fecha tiene?
1: 6 del 6.
0: ¿6 del 6? Bueno, chequémelo bien. Pensaba que era antes. Chequéalo bien. Check-in. El lunes 1 de junio de 2026. Yo ya me estaba preparando la remera argentina, la picada, todo mañana, pero vos me decís que no. Las 5:28. Vamos. Igual son partidos para ver nuevos jugadores, para ver si los golpeados tienen que ser reemplazados. Esperemos que no, porque los elegidos, los 26 de Scaloni, ya están en marcha.
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2: Celebramos el mes con los enanitos, dale, las 5, casi 31. A las 6 llega Eduardo Feynman y todo ese equipo. Alguien tiene que decirlo.

0: Lo dijimos, ahora Balotelli en Colombia, el opositor sacó 43.7% de los votos. Se trata, Clarín titula, el ultraconservador de la Espriella, que venció en apretada elección al oficialista Cepeda. Cepeda no admitió, ¿no es cierto?, el escrutinio, denunció irregularidades, siendo el oficialismo, rara denuncia. Y en las últimas horas se expresó, Fabiano.
1: Es el discurso posterior a la elección.
2: Nuestra vida ha sido una incesante lucha. La hemos hecho sin pausa. Y en las peores circunstancias, en los momentos más difíciles, hemos sabido salir adelante.
0: Bueno, así, no muy así por la tangente, sin admitir lo que por ahora es la derrota, lo puede dar vuelta, por supuesto, son 3 puntos nada más de diferencia. Javier Milei celebró el paso del balotaje con su candidato fetiche, el ultraderechista ganador por ahora, Espriella, y dijo: este resultado refleja el anhelo de la libertad y el progreso del pueblo colombiano. Después tendremos los perfiles, ¿no?, de los dos que entran en esta competencia final en Colombia.

esperan que esta semana sea la semana finalmente que el jefe de gabinete, es decir, Adorni, presente la declaración jurada. Buscará aliviar su compleja situación judicial que se complica minuto a minuto en Comodoro Py y se habla de una declaración indagatoria muy pronto. Emiliano Russo firma la nota del diario Clarín.

0: Bueno, ¿cómo viene la temperatura?
1: 10 grados 8 la temperatura en Buenos Aires, 93 el porcentaje de humedad, el cielo está algo nublado, con neblina en la ciudad, reducida la visibilidad a 8 kilómetros.
0: Un cafecito, dale, y ya después saludamos a Miguel, dale.
2: Muy pronto los anteojos serán el atributo hereditario de una especie en la cual habrá desaparecido la mirada.

0: Si miramos por la ciudad, hay cada vez más decks, que sí, esos que toman las mesas en las afueras, es muy lindo tomar café, pero también quita visibilidad a automovilistas y peatones y ciclistas. Los observadores dicen pueden producir desastres viales. Bueno, desde la ciudad y su gobierno hay, desde que estalló la pandemia, poco control, me parece, de esto, ¿no es cierto? Que se tendría que prestar más atención. Una nota que Florencia Gañarás pone en pie en la página 38 del diario Clarín, y dice que en la ciudad ya hay unos 500 decks. La normativa que los habilitó en el 2017 no especifica formatos o materiales de construcción, es decir, no existe una regla, ¿no?, determinada. Entonces hay cierta anarquía a veces en los posicionamientos en lugares donde toman muchas sendas peatonales, quitan también espacios para estacionar, etcétera. Todos queremos disfrutar un cafecito en las afueras, pero habría que ponerle un poquito más de orden. 5:34.
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3: Buen día, Miguel, ¿cómo va?
4: Horacio, amigo, 5:36. Buen día para todos, buen lunes, buen primero de junio.
3: Sí, vamos con todo en el comienzo de este mes, mes mundialista, sí. Donde estamos nada más semanas y días para que comience el mundial y lo palpites por Radio Mitre, ¿verdad?
4: Totalmente, todos los partidos. Vamos a relatar todos el mundial.
3: ¿Vos también vas a relatar?
4: Vos también vas a relatar.
3: Con el concurso te animaste, porque vos ya participaste en el concurso.
4: Sí,
3: ¿no?
4: Lo mío fue descollante.
3: ¿Podemos tener una muestra?
4: Vamos a buscarlo, porque la gente está enloquecida porque vuelve a escuchar.
3: En la semana lo quiere volver.
4: Entonces, ¿tenemos el choque?
3: ¿El choque? No sé, Acti, ¿tenemos un choque? A ver, ¿usted trajo un choque?
4: Alvear.
3: A ver.
4: Acá en la Recoleta. 1477.
3: Muy cerquita de la radio.
4: Un auto se estrelló contra un edificio, perdió el control. El automovilista se negó a ser trasladado. O sea, información de último momento, noticia.
3: Podría tener niveles de alcoholemia, ¿no? Veremos. 5:36.
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3: Bueno, el balotaje entonces es una realidad en Colombia en medio de denuncias del oficialismo, que ellos mismos denuncian, ¿no?, que existieron anomalías. El ganador hasta ahora es el líder de la derecha, Spriella, de la Spriella, un polémico abogado que seduce a la ultraderecha, dice en la semblanza el diario Clarín. Tiene 47 años, es millonario, un outsider de la política que admira al salvadoreño Bukele, y que en los últimos minutos de la noche, cuando estaba ya ganador, bueno, hizo con todas sus características bien de líder de derecha populista una diatriba que fue por qué lado, a ver. Fíjense que esto es lo que va a pasar, ¿no? Siempre pasan los balotajes. Si vamos a hablar del hombre de la izquierda, de Cepeda, y tanto como el hombre de la derecha, de Spriella, todos van a tratar de seducir al centro. Y esto es siempre lo que queda expuesto en este primer discurso.
4: Casi sellada la elección, porque Paloma Valencia, la tercera en discordia, que sacó un 6%, es del partido Centro Democrático, y ya anunció que va a apoyar a Abelardo de la Spriella. Si sumamos el 43 más el 6, estamos casi en el
3: 60%. Sí, si esto fuera matemática, es así. Generalmente los líderes arrastran, pero hay que ver luego el comportamiento del electorado. Filósofo, nacido en el 62, creció en una familia marcada por la mitad hacia izquierda. Cepeda, el segundo, el que representa el actual oficialismo, defensor de víctimas y la carta para la continuidad del modelo. Todo esto cruzó trincheras en lo que es el narcoterrorismo, en cómo lograr la paz en Colombia, diálogo o guerra, sería la disyuntiva que marca los lazos con la guerrilla y el tema central del debate del primer turno electoral que terminó anoche. Ahora veremos cuáles serán las nuevas temáticas o si van a polarizar todavía por ese issue, por esa temática que es fuertemente sensible para toda Colombia. 5:39.

0: Bueno, esta bestia, ¿no? Claudio Barrialier, en las últimas horas, Miguel, el acusado del femicidio de Agustina Vega, dicen que quiso quitarse la vida, ¿eh? Está en la cárcel de Bower, en la provincia de Córdoba, un complejo penitenciario, donde permanece bajo custodia, ahora sedado.
1: Exactamente, y va a tener que seguir siendo custodiado. La seguridad y todo lo que fue en la investigación, desde la desaparición de la chica hasta ahora, fue... Y me quedo corto, un desastre, coincidimos, ¿no?
0: No, lo del fiscal yo lo dije en principio, en lo que hicimos como comentario, bochornosa su conferencia de prensa. Ya hay pedidos de juicio político, por ejemplo, Luis Juez dijo en las últimas horas, Luis Juez, sobre el fiscal Garzón lo siguiente.
2: En boca de un fiscal esas justificaciones son, claramente, no, es mucho más que una mala justificación. Mm. Claramente una actitud que... admite, permite, autoriza una mirada para que nuestros legisladores le pidan el jury de destitución, porque claramente es un mal desempeño, ¿no? No es solamente un enriedo de confusiones, de maltrato a los periodistas, de autoritarismo.
0: Pero oye, Miguelito, ¿cómo ves a la selección?
1: Bien, la verdad que me gustó que vengan todos con la misma indumentaria.
0: Parecían todos felices.
1: Parecía la selección de Uruguay, eran todos celestes. Pero me gustó, en vez de venir con esas ropas estrafalarias que no tienen nada que ver con ellos. Sí,
0: parece un lugar tranquilo para que la Kansas selección esté concentrada, ¿no?
1: Es una ciudad, Kansas, que a nivel nacional no es tan grande, pero es muy populosa, muy ordenada. La comparan con algunas de localidades o ciudades del Gran Buenos Aires, de esas lindas, ¿no?
0: Como Ramos Mejía. El interior, sí, el interior. Argentinos que están ahí haciendo primera base, o viven ahí, dicen, los seleccionados de Argentina van a estar muy, muy bien acogidos, y además va a ser bueno para que la gente se acerque, los mime un poco. Hay un poco de movimiento en las agencias turísticas, veremos si se va a ir nutriendo de argentinos más allá de los que viven en Estados Unidos. Un mundial que ayer cerró con amistosos, y entonces Brasil mostró todas sus armas, se asustó un poquito, goleando, pero bueno.
1: A mí me gustó los títulos de algunos medios de acá, ¿no? Porque siento que lo están quemando a Brasil, o lo pretenden quemar. Ya se tiene chapa de candidato después de golear 6-2 a los Papers de Panamá.
3: Bueno, mufar, ¿no?
1: Para mí lo quieren mufar, lo pones de Panamá. Ahora, si lo dicen en serio, muchachos, le ganaste a los Papers.
0: Sí. O sea,
1: lo único que saben es la barriga.
0: Bueno, lo que pasa es que hubo muy lindo gol de...
1: Sí, que haga el lindo
0: gol. Ahí hubo un lindo gol.
1: Vini Junior, el llorón.
0: Sí.
1: Pero, a ver, 6-2 le ganaron a nada.
0: Bueno, bien. Yo no quiero mufarlo ni mufarlo. Objetivamente creo que no son candidatos. Las 5:43, sí es candidato Francia, sí es candidato Argentina, sí es candidato... Alemania, ponele.
1: Como siempre es Alemania.
0: Porque Alemania hizo un partidazo de despedida también con su público.
1: También.
0: Y atención con esto que vamos a contar, que por ahí, hincha de fútbol, no lo tenés tan claro, de la selección. Hay nuevas directivas para los árbitros en este mundial. Y una de ellas se puso a prueba en el partido que cerró Japón con su gente. Uh-huh. Japón ganó 1-0. ¿Cómo ganó? Bueno, este es el punto. Se tardó más de 10 segundos en hacer un cambio el equipo rival. Uh-huh. Y esto se va a penar con un minuto de ausencia. Si vos tardás más de 10 segundos en hacer el cambio, el árbitro va a decir, no, el jugador no entra, hay un minuto con un jugador menos. En ese minuto, que es eterno en el fútbol, en momentos decisivos y en un mundial, en este partido amistoso, Japón metió el único gol del partido.
1: Sí, hay 5 reglas fundamentales. Una de ellas es esa que acabas de mencionar. Para agilizar el trámite de los partidos.
0: Para que
1: una
0: no importante, los arqueros también.
1: Una importante. Ya no se va a poder tapar la boca. Tapar la boca es tarjeta.
0: Entonces, ojo con los de la selección argentina, porque lo hacen mucho eso.
3: No lo van a hacer. ¿Eh? Ahora, por esto.
1: Entonces, no te podés tapar la boca.
0: Estoy enterando vos, no la sabía.
1: Si querés insultar, hacelo. No te tapes la boca.
0: Claro, a veces lo hacen para que los periodistas no vean, adivinen sus conversaciones, tácticas.
1: Pero ya no.
0: Ya no, pero antes del partido sí. Cuando están comiendo los ubus, por ejemplo.
1: No, eso sí.
0: Ahí sí.
1: En el tiempo reglamentario no te podés tapar la boca. Si te la tapás,
0: Bueno, los arqueros no van a poder demorar tampoco como vienen demorando.
1: No, tampoco.
0: Bueno, ojalá que sirva.
1: La rapidez en los tiros desde punto fijo, digamos, córner, tiro libre. Tiene que ser más rápido, bueno, más ágil, más ágil.
0: Nos vamos poniendo en clima mundial de a poquito, sí, ya estamos, si lo estás viviendo por mí, 3545.
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1: Y sí, en un ratito ya salís al trabajo, al laburo, inauguramos mes, 1 de junio de 2026. Fabiano, ¿cómo viene el tiempo?
2: 10 grados 8 la temperatura, 93 el porcentaje de humedad, neblina en Buenos Aires, cielo algo nublado, visibilidad reducida a 8 kilómetros. Buenos Aires, toda la provincia de Buenos Aires, Santa Fe en el sur y el este, Formosa en el este, Chaco en el sudeste, todo Entre Ríos, todo Misiones, todo Corrientes, con un alerta, una advertencia violeta por neblina.
1: Bueno, aumenta los servicios de transporte, aumentan varias cosas, ¿no? Los colegios privados, también las prepagas, la situación que se vive momento a momento en el país con gran esfuerzo y que, bueno, el gobierno tira la idea de parte de su ministro de Economía que el año que viene será de mayor florecimiento. Y después, bueno, después que me hablan de después, la realidad es que otros observadores económicos dicen ojo con el tipo de cambio retrasado, ojo con las reservas, que lo está advirtiendo el FMI, más allá que se engrosaron en los últimos tiempos, cómo se va a ir a una faz productiva que todavía no se ve, cómo se va a aumentar el consumo con este agujero en los bolsillos. Todo esto está por el veremos. Me dice que la línea C estará sin servicio.
3: Hay un paro.
1: Sí, me dice Mercedes, ¿sí? Es así.
3: Sí, lo declaró, lo anunció anoche Néstor Segovia, de los metrodelegados.
1: Bueno, ahí tenés otra de servicios
3: todo
1: a
3: día,
1: esta hora.
3: Todo el día de la C.
1: El aumento de transporte, estarán cubiertos por nuestros móviles, largas colas hoy se van a ver en las terminales, como Constitución, Retiro, 5:47.

Bueno, la Iglesia Católica, después del Te Deum fuerte o asimilado en modo flow por el presidente Milei, dice ahora que la Argentina ha profundizado la tensión con este Poder Ejecutivo Nacional, ha lanzado duras críticas contra la actual política migratoria oficial. Que esto implica también los procedimientos que hace el jefe de gobierno, pero se dirigieron más que nada al gobierno nacional. Los cuestionamientos surgieron del Encuentro Nacional de la Pastoral de Migrantes e Itinerantes que se realizó en Luján, y desde el organismo eclesiástico alertaron sobre las consecuencias de la reforma migratoria impulsada por la Casa Rosada y plantearon que la normativa provoca una situación de vulnerabilidad.

Tribuna sindical que implica a los Moyano. En crisis, la obra social de Moyano recorta los descuentos en remedios. Las farmacias dejaron de vender medicamentos con descuentos a sus afiliados.

0: Bueno, reiteramos el choque entonces, ¿no es cierto? ¿Dónde fue?
1: Alvear 1477, esto es plena Recoleta, un auto perdió el control, se estrelló contra un edificio, el auto quedó hecho pomada, aviso, no es un choquecito cualquiera. El conductor del vehículo sufrió heridas, un latigazo, entre otras heridas, pero se negó a ser trasladado.
0: Bueno, vamos al mundo futbolero, donde ayer, sacando todo lo que estamos esperando, que es la Copa del Mundo, Estudiantes le dio una paliza a Rosario Central,
1: 3-0, ¿no? Sí, y lo sacó de la Copa Argentina.
0: Y desdibujado totalmente, hasta Di María no daba con los pases certeros de los tiempos recientes.
1: El candidato era Central, ¿eh?
0: El candidato era Central, y estaba todo el tema también de dos equipos enfrentados por sus dirigentes, por el tema del pasillo que no fue. Bueno, los jugadores tuvieron un buen comportamiento, después se saludaron al final del partido, pero Rosario Central quedó de capa caída, su técnico en la cuerda floja, y vistas a que sigue en la Copa Libertadores, que es ahora lo que le queda, ¿no?
1: Exactamente, la Copa Libertadores.
0: ¿Nos despertamos?

0: Le mando un saludo a Pedrito, el rey de la bandeja en Zurich, que le regalé el poste de Belgrano. Y se la bancó y se sacó una foto siendo hincha de River. Me dijo, está bien, me voy a sacar. Él me dice que me va a dar el póster de la U, ¿no? De quienes nos eliminó.
1: Yo preferiría que traiga un postre.
0: Bueno, le vamos a pedir.
1: Un tiramisú.
0: Pero vos sabés que vos tenés otros amigos. Cheesecake. Te va a cuidar. Juanjo Del Vecchio te va a cuidar.
1: Sí, sí, unas media lunas, Juanjo Del Vecchio.
0: Está sufriendo por su Racing. A las 5:50. Y vos, hincha de Banfield, ¿qué nos decís del tiempo, Actis?
2: Que hay neblina en Buenos Aires y alrededores, en Banfield también. 10 grados 8 siempre la temperatura. Hay. 93 el porcentaje de humedad. Llega a Lanús, la neblina. Sí. Y va por todo el Gran Buenos Aires.
0: Ah, ¿te la devolvió?
1: Lanús quedó eliminado de la Copa Argentina, los Constituto de Córdoba este fin de semana.
0: ¿Cómo te la devolvió?
2: Bien,
0: Bueno, Néstor Segovia, lo que dijimos. En su Twitter dice, servicio de línea C se encontrará interrumpido por medida gremial. Lo dijo anoche, la empresa no cumple con el acuerdo firmado, según él, en acta Bueno, nueva medida de fuerza del subte línea C, la estaremos cubriendo 5:51, complicaciones en el despertar.
3: Y ya no sé, te sigo igual, que estás muy bien. Y a veces mal, pero me pregunto cómo fue.
0: Sí, mal esta boca, por supuesto, también. Se vio una bandera en el último partido donde lo bancan los barras a Riquelme, pero el hincha más común, llamémoslo genérico, ya perdió la paciencia. Y vamos a ver qué va a pasar en las próximas elecciones. Para eso falta, mientras tanto hay que buscar nuevo técnico. Y Úbeda ya está, no le renovó el contrato, ya está fuera.
1: Sí, él y todo su equipo.
0: Bueno, mientras tanto, mientras se busca este nuevo entrenador, el ex defensor Geneise, Cristian Taraverso, que además es comentarista,
1: en
0: ¿no?
1: Teice,
0: le mandamos un saludo. Esto decía, estaba con la camiseta de Boca encendida.
4: La historia nuestra fue otra historia. La historia nuestra fue sin esto. La historia nuestra era con Boca, ir a la cancha, ir a bancarse lo que venga, ir a todo el lado. No es el Boca ni de Riquelme ni de Macri. Así lo están destruyendo. Los que están afuera, los que están adentro. Y estos jugadores que yo te digo la verdad, les pido disculpas en serio. A mí me habían representado. Ya no más. Y es la única vez que voy a pedir algo. Espero que las consecuencias sean para todos, ¿eh?
0: Se metió.

0: nosotros los hinchas de Boca, y ustedes también, aunque sean hinchas de Boca, reconocerán que los llaneses tuvimos figuras emblemáticas. Una de ellas es Osvaldo Potente.
1: Patota.
0: Patota Potente, que da una entrevista a Diego Borinsky en el Diego Clarín. Dice: a los jugadores de hoy les prohíben la inteligencia. Lo intuitivo, ¿no? Jugar con la pelota más, atreverse. Y también se sostiene: creía que con el VAR no se iban a agarrar en el área, pero para evitar los penales, pero se abrazan como si fueran un matrimonio. Tiene razón.
1: Que no se enojen, que no se enojen los hinchas de Racing, pero yo recuerdo un partido en la cancha de Racing. Racing Boca. Racing ganaba 3-0 en el primer tiempo. El partido termina 4-3 en el segundo tiempo a favor de Boca. Uno de los goles, creo que fue el tercero o el cuarto, fue en la década de 70. Es un centro de Potente de chilena.
0: Tremendo jugador.
1: El cabecea al delantero, que no me acuerdo quién fue, para poner el 3 o el cuarto gol de Boca. Partido épico. Aquellos que pintan canas o ya no tengan canas, que estén pelados, me van a poder ayudar.
0: Te doy la razón, sí. El licenciado en eso que acaba de decir te da la razón. Lo seguía ese equipo y Potente era una de las figuritas preferidas. ¿Sabés qué tiene Potente? ¿De qué vive? De los trofeos, pero no de lo que se ganó. Tiene una fábrica de trofeos, ¿eh?
1: Claro, porque es tipo orfebre, algo
0: sí,
1: así.
0: Sí, para los torneos de los chicos, todo el tipo vende copas. Trofeos Potentes se llama, visítenlo en la calle Puan, en el Parque Chacabuco. Esto lo hacemos por fidelidad a Geneise. Y vos te quedaste sin media luna, ¿eh?
1: Viene de familia, ¿eh? El tema de la orfebrería de Potente.
0: Citaste el partido de Racing, creo que bueno, te quedaste por pero hay media luna.
1: Es un poco, hagamos historia.
0: Sí, para Bonelli también que lo está escuchando. 5:55.

0: Bueno, seguimos con el caso Agostina. Insisto, hay que ver con una nueva marcha por femicidios, de ni una menos. Esto va a ser el miércoles. Hoy habrá una conferencia de prensa. Va a tener una potencia importante la marcha, en base a que, bueno, no alcanzan todas las prevenciones, todos los discursos. La justicia está lerda y muy perezosa, no reacciona en aplicaciones que hagan más ágil con encuadramientos bien claros, focalizados, de lo que son situaciones como lo que le ocurrió a esta niña. Lo del fiscal fue bochornoso, ya lo ampliará el programa que ustedes están esperando con el Gordo Feynman a partir de las 6 de la mañana. Y habló la mamá del detenido, ¿no? La madre de esta bestia, de Barrelier. Vanina habló por A24 y pidió perdón a la familia de Agostina.
1: Perdona a esa familia. Perdón, porque nunca pensé que mi hijo me ha hecho una cosa así. De mil disculpas. Por favor, le pido perdón. De corazón, perdón, perdón.
0: Difícil salir de este momento, a las 5:56, vamos con el tiempo, dale.
2: 10 grados 8, la temperatura en Buenos Aires, 93, el porcentaje de humedad, cielo algo nublado con neblina, 8 kilómetros la visibilidad, neblina en toda la provincia de Buenos Aires.
0: Llévanos, Miguel, llévanos a Trefera, Miguel, a ver.
3: Fue el disco más vendido de la historia del rock argentino. Superó el millón de copias vendidas. Se publicó un día como hoy, en 1992. Marcó un hito en la música hispanoamericana al combinar múltiples géneros y reunir a los mayores referentes del rock nacional. Entre otros, participaron Luis Alberto Spinetta, Charly García, Mercedes Sosa, Gustavo Cerati y Andrés Calamaro. A esta altura nos imaginamos de qué estamos hablando. El amor después del amor, de Fito Páez, que cuenta con 14 canciones, a saber, El amor después del amor, Dos días en la vida, La Verónica, Pétalo de sal, Tráfico por Katmandú, Un vestido y un amor, Tumbas de la gloria, Brillante sobre el mic, La rueda mágica y A rodar mi vida.

0: Bueno, acá no lo vamos a chiflar a Fito, ¿no?
1: No, nunca lo vamos a chiflar a Fito. No.
0: Bueno, esta es la que saben todos. Bánquense la próxima, las que son nuevas también, que están buenas. De Fito Páez.

0: Bueno, a veces el fin de semana deja ahí en paréntesis acontecimientos importantes, tristezas por gente que se va y que ha sido muy importante en el mundo del arte. Murió Julio Leparc, a los 98 años, fue uno de los artistas argentinos más reconocidos del mundo. Murió en París, donde se radicó desde 1958. Y Leparc fue fundador de lo que se conoce como arte cinético, arte en movimiento. Se combina imagen, color, movimiento, expresiones del artista, ¿no? Que siempre vivió con optimismo hasta rebelarse con el orden establecido, como lo hizo en un video en plena pandemia en el que aparecía trabajando.
1: Optimismo siempre, optimismo toujours, optimismo always.
0: Y nosotros nos vamos despidiendo con datos del tiempo actualizados.
2: En Buenos Aires 10 grados 8, 93 el porcentaje de humedad, algo nublado el cielo con neblina, visibilidad reducida a 8 kilómetros, recordamos, 8 y 20 de la mañana, Juan Manuel Cerúndolo enfrentando a Berrettini,
0: sí, en Roland Garros. Sigue avanzando después de haber ganado el número uno, quiere decir que esto no fue casualidad.
2: Y ganó después de 6 horas el sábado un partidazo.
3: Claro. Vamos con Juanma, siempre lo banqué.
0: Cerúndolo está por ahí en el final, porque me hiciste acordar que hizo una declaración muy, muy graciosa, dijo, me estoy quedando sin pilas, a ver.
2: Batería, porque le dicen la
0: batería,
2: compu.
0: Claro.
2: La compu.
4: No puedo más, la verdad, 6 horas no puedo más. Destruida, no puedo decir mucho más ahora. Estoy. Sí, no, ahora me quiere ir a dormir, no puedo más. No sé qué decir.
0: Bueno, ustedes que no hicieron tanto esfuerzo ahora a despertarse, escuchar a Eduardo Feynman, alguien tiene que decirlo. Bien, Miguel,
3: por
0: diste
3: favor,
0: todo.
3: Me lo merezco, sí.
0: Por favor, por favor. Fabiano, nos vemos mañana, dale.
3: Chao.

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Buenas, buenas, ¿cómo andan? Un minutito pasa de las 6 de la mañana. Aquí estamos arrancando la semana, arrancando el mes de junio, día lunes, primero de junio. Claro que sí, ya estamos en el sexto mes del año. Y acá le ponemos volumen, dale.

0: Entramos, nos despertamos, o tal vez te vas a descansar, pero te vas con toda la información buena, música y lo mejor de nosotros acá en Aire Noticias. Soy Sofi Gainsa, para mí es un placer estar con ustedes y con mi querido Tincho Domínguez Viere. ¿Cómo andas, Tinchito?
1: Buen día, Sofi, buen día para todos. Día lunes,
0: día lunes,
1: lunes
0: de encuentro.
1: Sí, arrancando el mes número 6, se ha pasado rápido el año.
0: Uno de repente mira para atrás y dice, sí, ya estamos a mitad de año, enseguida empieza el receso invernal, ya está, empezamos con la cuenta regresiva.
1: Ya estamos, primero de junio.
0: Bueno, acá estamos.
1: Ya en la nada, en un abrir y cerrar de ojo, estamos en la segunda mitad del año. Ya dentro de
0: poquito. Basta.
1: Y basta con la segunda mitad del
0: año. No, basta con la segunda mitad.
1: Que el 2027 no queremos que tenga.
0: Por lo pronto tenemos el mundial por delante. Así que
1: tenemos
0: eso ahí.
1: Tenemos el mundial.
0: Tenemos
1: final
0: una cosa importante.
1: Final de Roland Garros.
0: Bueno, sí,
1: tenemos,
0: mucho.
1: No,
0: mucho.
1: Pero el otro día me apareció una publicación en Instagram que me marcaba todos los eventos deportivos que hay.
0: Ah, que te va marcando también el año, ¿no? La época del año.
1: En 15 días.
0: Ah, también.
1: 2 de junio, 4 de junio, 6 de junio.
0: Tenemos
1: vamos
0: muchísimo.
1: A tener así. Sí. Hasta el inicio del mundial, que culmina, bueno, allí con el evento deportivo más importante del mundo.
0: Totalmente. ¿Cómo anda mi querido Juanpi Montalbini?
2: Hola, ¿cómo están?
0: Bueno, muy bien, gracias por preguntar, querido Juanpi. ¿Todo bien? Sí, todo bien. Como día lunes, como lunes de encuentro, estos son los títulos centrales.
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0: Vamos a estar hablando de la zona fría, sí, de este cambio en el régimen que busca el gobierno nacional. Parece que hay un retroceso por parte de Mendoza y la búsqueda de algunos gobernadores. Todo eso lo vamos a poner sobre la mesa, ¿eh?
1: Y sobre todo vamos a estar charlando también sobre la reforma electoral, porque se va a poner sobre la mesa en la jornada del día de hoy. ¿Qué va a pasar con las PASO? El gobierno va a dar este impulso y va a ver si va a haber consenso entre aquellas partes. Así que vamos a estar charlando también de la reforma electoral.
0: Por otro lado, el caso Agostina Vega finalmente fue hallada sin vida, esta menor de edad en Córdoba. Ha conmocionado a la provincia de Córdoba y al país este caso, enseguida todas las novedades.
1: Y murió el reconocido artista mendocino Julio Leparca a sus 97 años. Nosotros tiene un mayor reconocimiento a nivel mendocino, creo que a nivel nacional, así que vamos a estar también charlando de este tema y de algunas obras que ha dejado aquí en la provincia.
0: Por otro lado, rondas a nivel internacional, como saben, dos hacemos. Al principio vamos a hablar de las elecciones en Colombia con los últimos datos y también el conflicto en Medio Oriente, pero tenemos muchísimo más.
1: Exactamente, porque también vamos a estar charlando sobre nuestro resumen económico y financiero con no solo cómo va a abrir el dólar en la jornada del día de hoy, sino con algún movimiento que ha habido en cuanto a las cuentas, porque el Banco Central continúa comprando dólares, así que vamos a estar ampliando sobre esta información.
0: También algún detalle respecto de Mendoza y la economía y exportaciones, también lo vamos a estar charlando aquí en Aire de Noticias.
1: Resumen deportivo, vamos a estar charlando sobre la actividad que hubo en el fin de semana aquí con el fútbol mendocino y con el fútbol internacional, porque se jugó la Champions League. Hay un ganador que fue el PSG, y en ese sentido, en las celebraciones hubieron
0: violencia,
1: desmanes directamente,
0: sí.
1: Un muerto, dos heridos,
0: tremendo,
1: allí en la ciudad parisina, así que vamos a estar charlando, y las imágenes que dejó la escena de los triunfos allí del PSG, de los festejos, de los triunfos, vamos a estar charlando también de lo que se llevó a cabo allí en París.
0: Como siempre, un balance respecto de la materia vial, con otra vez el alcohol al volante, entre otros temas aquí en la provincia de Mendoza.
1: Y gendarmes salvaron a un nene que se agaba con la maniobra Heimlich. Vamos a estar charlando sobre este tema porque también trascendió aquí en la provincia en la jornada del día de ayer.
0: Por tercera vez, Cornejo vuelve a Londres. Ya le vamos a contar para qué, con qué objetivo, y eso es a partir de hoy.
1: Terrible, millonario golpe a Agustín Vila, quien vive en un barrio privado aquí en la provincia de Mendoza. Escaparon con un importante botín, así que vamos a estar ampliando también sobre este robo a nivel provincial que se dio aquí en un barrio muy reconocido de la ciudad.
0: También vamos a hablar de algunas medidas de Javier Milei, algunas que tuvieron impacto importante respecto del tema cloacal en la provincia de Mendoza, que tanto veníamos hablando, sobre todo con la imputación a Insam, así que también vamos a poner esto sobre la mesa.
1: Y este lunes comenzará el juicio contra el ex senador Edgardo Cuellar. ¿Recuerdan? Quien se había ido había cruzado la frontera con estos bolsos con mucho dinero. Vamos a estar charlando también sobre esta causa y cómo comenzará el proceso judicial en la jornada del día de hoy.
0: Y se termina de definir finalmente si se abre una nueva investigación contra Adorni por la custodia oficial de su esposa, así que tenemos varios temas y lo de la iglesia también importante para mencionar, Tincho.
1: Importante, y lo que la verdad se llevó la etapa nacional y la etapa provincial en todo sentido fue este caso donde hallaron más de 2 millones de dólares y drogas de un exfuncionario. Hablamos de Facundo Leal, quien fue detenido en Buenos Aires durante el fin de semana, una causa con mucho revuelo nacional y sobre todo con el impacto provincial, porque acá también se realizaron allanamientos en distintos lugares, así que también vamos a estar charlando sobre esta causa.
0: Exactamente, 7 minutos pasan de las 6 de la mañana, abrimos la ventana.
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0: Bueno, el dato actualizado seguramente lo tendremos en unos minutos, pero hace 3 horas atrás el Servicio Meteorológico Nacional marcaba lo siguiente: 9 grados 5 décimas, esa temperatura como registro, pero la sensación térmica dista, 8 grados 2 décimas, humedad 82%, 924.2 hectopascales es la presión, una brisa del oeste a 10 kilómetros por hora y una máxima que llegaría a los 17 grados, así que nos mantenemos con este pronóstico, uh-huh. Tincho, estoy mirando el extendido y fíjate que venimos bastante similar esta
1: semanita.
0: Exactamente,
1: viene con la máxima rondando los 17 grados, días martes, miércoles y jueves, así que vamos a estar en una semana bastante hegemónica en ese sentido, con mínimas que no bajarían de los 8 grados, así que a tener en cuenta, porque en cuanto al extendido vamos a tener días muy similares, tanto sí, martes, miércoles y jueves, con esto de alguna nubosidad, sobre todo en la jornada del día de hoy, y también se espera lo mismo en la jornada del día de mañana, con alguna nubosidad, y sobre todo está pronosticado neblina para la madrugada del día de mañana, así que a tener en cuenta, porque esto lo vamos a estar ampliando durante la jornada probablemente, así que vamos a estar charlando, porque mañana podría amanecer el Gran Mendoza con neblina y hay que tener cuidado para aquellos quienes manejan y conducen tan tempranito en la provincia de Mendoza.
0: Exactamente. Recordemos que ya cambió. A partir de hoy está cambiado, ya modificado el horario del Sistema Integrado Cristo Redentor. Estamos hablando de que ya no rige las 24 horas. Esto se extiende hasta el 31 de agosto. Enseguida lo vamos a estar repasando nuevamente, pero para que lo tengan presente. ¿En ANSES cómo venimos?
1: En ANSES, Sofi, ya está el mes de mayo depositado para todas las terminaciones, ya está confirmado cuál va a ser el aumento para el mes de junio, 2,58%, así que a tener en cuenta, porque esa es toda la información que hay por ahora de ANSES. Ya cuando vuelvan las terminaciones y sobre todo lo que es el calendario del mes de junio, vamos a estar confirmando qué días cobran aquellos jubilados y pensionados.
0: Muy bien, 9 minutos pasan de las 6 de la mañana y este es el lunes, 1 de junio, lunes de encuentro. ¿Sabes qué, Tincho? Lo damos todo.
1: Sí.
0: Lo damos todo, tiramos las entradas, digo, no tiramos, sorteamos las entradas, un par de entradas.
1: No se tira.
0: La tiro fue como diciendo, tiramos así como tiramos manteca, claro, al techo.
1: Sí.
0: En ese sentido, 2 entradas, un par de entradas para Cinema Center, para que vayas a la Barraca Mall y veas la peli que vos quieras con quien vos quieras.
1: Exactamente, recuerden que nos tienen que mandar nombre, apellido y número de documento completo al número de la radio, número donde también pueden formar parte de los temas de la mesa, es 2615881003. También estamos en nuestras redes, en Instagram, Facebook y X como Radio Mitre Meseta.
0: 10 minutos pasan de las 6 de la mañana, breve tanda, no te muevas, ya volvemos.
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0: 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Ahora sí, ya con nuestro aliado para anticiparnos al clima, podemos ver cómo va a estar el día de hoy. 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Y sí, va a estar fresquito el día de hoy. Ahí tenemos el dato actualizado, Tincho, 10 grados. 10, redondo, sí. El número. Subió un poquito respecto a lo que sí. Recién mencionábamos. 10 grados y no hay diferencia con la sensación térmica. La humedad se mantiene un 82%, la presión 923.8 hectopascales. La brisa, ahora en calma, había una brisa antes, ahora no en calma, uh-huh. Es lo que marca el Servicio Meteorológico Nacional a esta hora, 6 de la mañana, y se mantiene la máxima en 17 grados, así que como para tenerlo presente, bueno, bastante ameno, hay que decirlo.
1: Importante destacar también la nubosidad, porque el cielo se encuentra mayormente nublado, pero también se espera que la jornada del día de hoy esté marcado por esto, por la nubosidad, con uh-huh. un cielo mayormente nublado en horas de la mañana, tarde y noche, así que a tener en cuenta porque, por más que esté ameno, el cielo va a estar tapadito, sí, no va a haber mucho sol, pero sí, esta temperatura ya clásica de otoño, no tan de invierno, uh-huh. viste que veníamos con algunas temperaturas de 2 grados, exactamente, bien de invierno, bueno, esto más otoñal, y la semana se espera que esté así, con máximas que rondarían los 17 grados y las mínimas que no bajarían de los 8 o 9 grados.
0: Sí, el tema cuando no llegas a los 20, viste, el 17 grados de máxima, ahí ya te vuelve más fresquita sí. la tarde, pero bueno, si asoma el sol, todo cambia, pero con esto de que se permanecería todo el día medio nubladito, va a estar complicado.
1: Exactamente.
0: El Sistema Integrado Cristo Redentor, también lo recordamos, está habilitado, pero de 9 a 21 horas del lado argentino, y del lado chileno, recordemos, de 8 a 20 horas por esta diferencia horaria de una hora. Y el Pehuenche está habilitado de 9 a 19 horas. Nos empiezan a llegar desde tempranito y muchas gracias por los mensajes. Acá nos dicen, buen día, ¿lo sintieron? Claro, nos preguntan por el temblor de ayer. Mi casita, el techo aún es de caña y se sintió bastante, se movió todo. Habíamos 5 personas juntas y a todas nos llegó la alerta en el celular unos minutos antes, muy bueno ese sistema. A mí también me llegó el tema de la alerta, uh-huh. me llegó la notificación en el celular, sí. pero estaba justo en el auto, en movimiento, y nada, iba de acompañante en el auto, o sea, no estaba manejando, y veo que me salta la notificación, pero no sentí nada, viste que cuando vas en el auto no te
1: Yo
0: das
1: no
0: cuenta.
1: Sentí nada.
0: ¿Y estabas también manejando o
1: no,
0: estabas durmiendo?
1: Estaba
0: Bueno, pero sí, justamente tuvo una magnitud de 5.9 en la escala de Richter, el temblor, que fue el lado chileno, vale decirlo, con varias réplicas. Buen día, chicos, feliz y buen comienzo de mitad de semana, espero sea el repunte de este año que todavía no levanta, nos dice Rubén, que también se sume para participar uh-huh. en las entradas del cine. Recordemos, Tincho, que tenemos un par de entradas para Cinema Center y hasta las 6.55 pueden participar, ¿eh?
1: Exactamente, acá ya estoy chusmeteando la cartelera. Dale. Para darles un pantallazo de lo que hay en las salas allí de Cinema Center. Scary Movie, Amarga Navidad, Dolly, Zona de Riesgo, Star Wars, la de Mandalorian and Grogu, y también está El Diablo Viste a la Moda y Michael, que sigue en cartelera. Recuerden, para participar y poder ir a ver estas pelis, tienen que mandarnos nombre, apellido y número de documento completo al 2615881003.
0: Acá también nos manda Enrique un mensaje diciendo, Sofi, Tincho, Benemérito, Juanpi, buen comienzo de semana a pesar de las noticias por la muerte de esta niñita, bien complicada la mamá, ¿no? Por los mensajes con el único sospechoso. ¿Comprenden por qué no se prueba lo de la ficha limpia, la droga, la corrupción? Son moneda corriente entre los políticos y el dicho es bien claro, entre bomberos no se pisan la manguera. Bueno, vamos a estar hablando, y a propósito de temas políticos, comenzamos, metemos primera, porque decíamos, zona fría, esto que tanta polémica ha generado, sobre todo en provincias como la nuestra, donde se busca a nivel nacional modificar el régimen, y ahora queda una pata más para tratarse, una parte más del Congreso. Bueno, aparentemente esta semana van a haber movimientos. Por un lado, gobernadores se van a reunir mañana en el Consejo Federal de Inversiones, justamente gobernadores de diversas provincias, para tratar de frenar el avance. Son 8 gobernadores del Norte Grande que confirmaron durante el fin de semana su asistencia a la reunión, reitero, en el CFI, en la Ciudad de Buenos Aires, en medio de las negociaciones por estas modificaciones en el régimen de zona fría.
1: Y en las que Cornejo también dio el ok a los senadores mendocinos que van por la UCR. Recordemos que tenemos 3 senadores allí en el Congreso. Congreso, Mariana Jury, Rodolfo Suárez y Anabel Fernández Agasti. Bueno, Rodolfo Suárez y Mariana Jury dependen de lo que hay de Cornejo para poder votar. Entonces, en ese sentido, para pelear por una nueva zona fría que incluya a Mendoza, Cornejo ya dio el ok. Ahora se gestó el aval de Cornejo para que tanto los senadores Jury como Suárez intenten salvar la zona fría en Mendoza. Y hay detalles de la idea y de cómo están los votos en el día de hoy a través de un mensaje que posteó el gobernador. Así que a tener en cuenta, porque probablemente haya arrispidez, sobre todo de cara a lo que va a ser la votación en cuanto a la zona fría en el Senado Nacional y con los votos mendocinos bajo la lupa.
0: Por otro lado, el otro tema sobre el cual busca avanzar el gobierno nacional es la reforma electoral. Y en ello está la eliminación de las primarias abiertas, simultáneas y obligatorias, las PASO, que recordemos que la provincia de Mendoza no va en esa sintonía. El gobierno nacional estaría jugándose la última ficha, porque por ahora no ha podido mover el tema y no estaría contando con el consenso necesario. Una de las opciones que están barajando y que se viene hablando desde fines de la semana pasada es, en vez de que sea PASO, sea PAS, en el sentido de que no sean obligatorias, sino que sean primarias abiertas simultáneas, pero no obligatorias. Pero bueno, el tema es que no le dan los números al Congreso Nacional, así es que vamos a ver qué sucede con eso. Incluso Patricia Bullrich le dijo al presidente que no estaba la situación para poder avanzar. Pero bueno, se están moviendo las últimas fechas, vamos a ver cómo se resuelve.
1: Tema sensible en la República Argentina. Vamos a charlar del caso Agostina Vega, porque hay una prueba decisiva contra Claudio Barrelier y hay una falla en su plan criminal. Son likes por redes, charlas ocasionales y confianza que construyeron durante años tras con la familia, para el puntapié inicial de la relación que mantuvo allí Claudio con Agostina. Recordemos que Claudio Barrelier es un empleado municipal y socio de Instituto de Córdoba. Aprovechó el vínculo previo para acercarse a la adolescente y fuentes judiciales confirmaron que el cuerpo de Agostina terminó siendo descuartizado y puesto en bolsas en un descampado de 240 hectáreas en el barrio Ampliación Ferreira. Esto es el caso en sí. Al respecto, las últimas novedades son que Claudio Barrelier es quien es el hombre detenido, tuvo una ataque nervioso y ya fue internado. Esto sucedió hace unas horas, en el día de ayer. Recordemos que se encuentra detenido en el complejo penitenciario número 1 Reverendo Padre Francisco Luchense Córdoba y es el principal sospechoso en una causa donde ya está empezando a tomar más forma, sobre todo cómo fue el modus operandi de Claudio Barrelier y también el vínculo cercano que tenía con la madre con la que intercambiaba mensajes y que podría también estar vinculada al hecho.
0: Bueno, y también que se está moviendo todo el reclamo respecto a la investigación. Ya hay un pedido incluso de Jury contra el fiscal. Digo, hay muchas críticas respecto de cómo se dieron las instructivas y las medidas y todo lo que es el alerta Sofía. Bueno,
1: además,
0: varios puntos.
1: Y además el clima social en Córdoba.
0: Sí.
1: Cuando encontraron el cuerpo salieron a reclamar a la ruta.
0: Muy movilizado.
1: Ha habido mucha movilización en lo que respecta a la ciudad de Córdoba, así que también un caso que está el foco en Córdoba, pero que tiene impacto a nivel nacional.
0: Y hablamos por otro lado del fallecimiento del artista mendocino, destacado nivel nacional, internacional, Julio Leparca, a los 97 años, falleció. Él es uno de los principales exponentes artísticos de la historia. Recordemos cuando fue la inauguración del Espacio Cultural Julio Leparca, que fue realmente emocionante. Nació en Palmira, en San Martín, en 1928, y reiteramos, ha sido uno de los artistas argentinos más influyentes del siglo XX y una figura clave en el desarrollo del arte cinético y óptico a nivel internacional. Y bueno, este fin de semana se confirmó su fallecimiento, así es que desde nuestro lugar lo despedimos tratando de recordarlo cortito o breve, pero sí ponerlo sobre la mesa porque ha sido un artista que ha marcado un antes y un después con su arte precisamente. Hacemos la primera ronda a nivel internacional, Tincho.
1: Dale, Sofi, porque vamos a charlar de las elecciones en Colombia. Abelardo de la Espirela ganó la elección, pero habrá segunda vuelta con Iván Cepeda. Es el candidato de derecha quien obtuvo una ventaja de casi 3 puntos sobre Iván Cepeda y definirán ahora la presidencia en una segunda vuelta. Mientras tanto, Gustavo Petro cuestionó el conteo de votos y pidió revisar presuntas inconsistencias en el proceso electoral.
0: Conflicto en Medio Oriente. Donald Trump exige a Irán que ceda el control de su uranio enriquecido para firmar un acuerdo de paz justamente en Medio Oriente.
1: Irán endureció su postura negociadora y dijo haber derribado un dron estadounidense en medio de las conversaciones de paz.
0: Por su parte, Israel capturó la fortaleza medieval de Beaufort, enclave estratégico en el sur del Líbano, usado por terroristas de Hezbollah.
1: Volvemos a Argentina y hacemos el resumen económico y financiero, porque el dólar oficial para la venta minorista abrirá este lunes a 1.430 pesos en las planillas del Banco Nación.
0: El Banco Central compró, escuchen, casi 2.600 millones de dólares en mayo, con lo cual la autoridad monetaria adquirió este viernes 70 millones de dólares y se aproxima al piso del objetivo que se puso para todo el año.
1: Un informe de la consultora Épica señala que el crecimiento de la actividad económica está impulsado por sectores exportadores mientras continúan las caídas en el consumo, el empleo privado formal y los salarios reales. El crecimiento económico no llegaría al bolsillo y caen el consumo y los salarios, es lo que titula de este informe de Épica sobre la actividad argentina.
0: Y hablamos también de los aumentos que se vienen ahora en el mes de junio. Por ejemplo, prepagas. Las cuotas suban hasta 2,9% es lo que van a subir, reitero, según obviamente la prepaga que uno tenga, si es que tiene la posibilidad de tenerla. Pero sí, estamos hablando de aumentos que, según el plan, son de 2,6% o de 2,9%.
1: Y también vamos a sumar allí algunos aumentos porque el combustible se espera que suba entre un 2 y un 3,5% desde el inicio de este mes, que todas las estaciones de servicio del país aplicarían un nuevo aumento en los precios de la nafta y del gasoil. Así que a tener en cuenta, porque ahí es un seguimiento que hay que ir haciéndole allí al precio de las boquillas de nafta alrededor y a lo largo y ancho de todo el país.
0: Y también tenemos alquileres que también van a tener incrementos y también la suba que se dan las cuotas de los colegios privados. Así que bueno, a tener presente varios temas este mes que se van a dar con golpe al bolsillo.
1: Y sobre todo también la cuota de luz y sobre todo de electricidad, porque el gobierno ya oficializó nuevos cuadros tarifarios, también para el gas natural que comenzará a regir a partir del 1 de junio para usuarios residenciales, comerciales y entidades de bien público.
0: Un dato económico de la provincia de Mendoza es que está exportando menos que hace 10 años atrás y pierde terreno en el resto del país. El Consejo Empresario Mendocino está advirtiendo que el crecimiento exportador va a depender de una mayor competitividad, inversiones y la incorporación de actividades de escala que permitan ampliar la generación de divisas. Así es que a tener presente lo que está planteando la SEM, o el SEM mejor dicho, respecto de las exportaciones, y también esto, ¿no? Fíjate vos, menos que hace 10 años atrás, importante a tenerlo en cuenta. 6:25, Tincho, ¿le metemos al deporte?
1: Le metemos al deporte porque en la jornada del día de ayer se jugó la Primera Nacional y con un doblete de Sacone, Deportivo Maipú lo dio vuelta y venció 3-2 a Chacarita en un partidazo.
0: Hablamos de Federal A porque también tuvo un domingo positivo. Los equipos mendocinos todo tuvieron. Atlético Club San Martín y Huracán Las Heras, ganaron por la mínima diferencia, mientras que FADEP igualó en condición de visitante.
1: Escándalo en el futsal nacional. ¿Pero por qué lo traemos aquí a la mesa de aire de noticias? Porque un jugador de Mendoza recibió una brutal agresión en pleno partido. Fue un jugador de Comodoro Rivadavia que arrojó el balón a la cara a un jugador mendocino y lo golpeó en el rostro durante la final más importante del futsal juvenil de cadetes 20, cadetes menos que tienen menos de 20 años, así que se llevó a cabo allí el partido a nivel nacional y esto tuvo el estrellato, una agresión, sobre todo de un jugador de Comodoro Rivadavia a un jugador mendocino.
0: Bueno, acá hablamos, recién lo titulábamos, ¿no? El triunfo del PSG, campeón de la Champions League por segundo año consecutivo, sin lugar a dudas es el título, pero no podemos dejar de decir que también el título viene de la mano con episodios de violencia que vos bien marcabas, Tincho, fueron desmanes.
1: Desmartes, un muerto y dos heridos es lo que sucedió en la capital parisina en el marco de los festejos por la victoria en la Champions League. Autos dado vuelta, autos prendidos fuego, la policía interviniendo, conflictos con la policía, algo que se dio en las calles de París que la verdad dejó una escena más triste tras tener una gran alegría de haber vuelto a ganar la Champions, pero esta fue la escena allí en las calles parisinas tras el triunfo del PSG.
0: 6:27 y a esta hora queremos compartir con vos este dato.
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0: Lo venimos diciendo desde el inicio del programa e incluso el día viernes lo marcábamos, Tincho, que cambia. A partir de hoy se extiende ya lo que es el horario invernal. Estamos hablando del Sistema Integrado Cristo Redentor. ¿Está habilitado? Sí. Pero ya no 24 horas, está habilitado de 9 a 21 horas del lado argentino y del lado chileno de 8 a 20 horas por este cambio que hay de una hora que uno tiene que retrasar cuando cruza al vecino país. Así es que empieza a regir a partir del día de hoy el cambio de horario.
1: Y la suspensión del tránsito se lleva a cabo en las barreras de Uspallata, 19 horas aquí en la República Argentina y 18 horas en Guardia Vieja del lado chileno. Así que a tener en cuenta porque también no solo es el cierre del paso Cristo Redentor, sino que también que si van ajustado con los tiempos, bueno, sí. Está el cierre de barrera tanto en Uspallata como en Guardia Vieja.
0: Por otro lado, la medida que estamos contando, este cambio que es el horario invernal, se extiende hasta el 31 de agosto, así es que a tenerlo presente si uno tiene o quiere viajar al vecino país. Seguimos recibiendo muchos mensajitos, saludándonos y también sumándose justamente aquí a Aire de Noticias y al sorteo que tenemos por un par de entradas para Cinema Center. Recuerden todos los datos, Tincho, ¿eh?
1: Exactamente, nombre, apellido y número de documento completo al 261-588-1003, que es el número de la radio, número donde también pueden formar parte de los temas de la mesa.
0: Hola, buen día, gran comienzo de semana, nos dice Lilian, que se suma para participar por las entradas. Hola, chicos de mi querida Radio Mitre, qué lindo saber que ustedes están, para informarme, para acompañarme y también para divertirme, ya que son muy simpáticos, nos dice también Liliana, otra Liliana, que se suma por el sorteo, por el par de entradas. Gracias, chicas. Acá nos dicen, hola chicos, que tengan un hermoso inicio de mes y de semana, nos dice Vero, con un flyer muy hermoso, que dice, bienvenido junio, que en este mes tengamos mucha luz, felicidad, amor y numerosos momentos para compartir. Muchas gracias, Vero. Igualmente para vos. Hola, Sofía. Hola, Martín. Qué lindo oírlos. Gracias por su labor periodístico. Bendiciones, nos dice Esther. Muchas gracias, Esther. Sergio también nos dice, hola, buen día, chicos. Me gustaría participar. No voy al cine desde que se estrenó Rápido y Furioso. Dice Sergio.
1: Muchísimo.
0: Buen comienzo de mes, chicos. Aquí terminando mi jornada de trabajo, siendo bien informado por ustedes. Vamos por esas entradas, nos dice yo. Jonathan, acá también se suma Fabio, que nos dice, buen día Sofi, Tincho, quería participar por las entradas. Y estás participando, ¿por qué? Porque nos mandó nombre, apellido y DNI completo.
1: Y recuerden que lo tienen que hacer al número de la radio, que es 261-588-1003.
0: Por favor, no nos llamen recién, Eduardo nos estaba llamando y no podemos atender llamadas. Nos reta la producción. No podemos atender llamadas, pero sí podemos leer como estamos haciendo ahora.
1: Contanos, Eduardo, cuál es tu problema de millonario, si querés.
0: No podés escribir o mandar un audio de hasta 30 segundos y estás participando por las entradas porque nos mandaste tu nombre, tu apellido y el DNI completo. Así que muchísimas gracias. Y ahora nos vamos a la tanda.
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0: 6:30 de la mañana.
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0: 6:34 y se siguen sumando mensajitos. Tincho, mirá, acá nos dicen: hola equipo, quiero participar. Nos dice Pablo que se suma con, como corresponde, con nombre, apellido y DNI, Tincho.
2: Exactamente, lo tienen que hacer al 261-588-1003. Nos mandan, como dijo Sofi, nombre, apellido y número de documento completo. Y ya están participando por este par de entradas para Cinema Center que estuve chusmeteando las pelis recién. Tiranos, más temprano.
0: Tiranos unos títulos.
2: Están clásicos Michael y El Diablo Viste a la Moda. También están las pelis de Scary Movie, Amarga Navidad, que se ve muy buena. El Diablo Viste a la Moda, Star Wars, Zona de Riesgo, Dolly, Backroom Sin Salida. Así que hay gustos, hay pelis para todos los gustos, y así que a tener en cuenta, porque lo pueden hacer participando aquí en Radio Mitre Mendoza. Recuerden, nombre, apellido y número de documento completo al número de la radio y participan por este par de entradas.
0: Bueno, recuerden también que tienen 20 minutitos. ¿Por qué 20? Porque son las 6:35 y hasta las 6:55 está el sorteo. 6:58 nos despedimos y decimos quién se lleva este par de entradas para Cine Center allí en la Barraca Mall. Antes de irnos al tránsito con Luis Jofré, justamente sumamos una noticia en materia vial porque un conductor borracho llevaba casi el triple de lo permitido de alcohol en sangre. Estamos hablando de un hombre de 51 años que fue detenido en un control policial cuando se le detectó, escuchen bien, 1,47 gramos de alcohol. Recordemos, lo permitido en un auto particular, en un conductor particular, son 0,5 y este hombre tenía 1,47 gramos. No se puede conducir de esa forma. Vamos al tránsito con Luis Jofré.
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0: Buen día, querido Luis Jofré, en este lunes de encuentro. ¿Cómo estás?
5: Bien, muy bien, Sofi. Buenos días. Gusto de saludarte. Encuentro la parte estrenando Semana Nueva y Año Nuevo también.
0: Estamos con todo nuevo. Lunes, claro, semana, claro. Mes, sexto mes del año, dentro de poco el Mundial, ya estamos.
5: Muy bien, claro. A los que hemos comprado camisetas de Argentina, también vamos a estrenar las camisetas de Argentina.
0: ¿Has invertido en camiseta nueva?
5: Claro, hemos renovado las que teníamos, ya estaban media viejitas, estaban casi amarillentas, te diría.
0: Sí, cuando así se te bueno. Pone, viste, el cuello de la remera, medio se empieza a poner...
5: Pero como esas pelotitas, entonces,
0: tal
5: bueno,
0: cual,
5: cambiar,
0: tal cual. Bueno, muy bien, estamos con una mañana linda, te digo, dentro sí. De lo que venimos viviendo, porque tenemos 10 grados de temperatura, pero la
5: mañana,
0: sí, linda, lo máxima no va a trepar mucho más, 7 grados más, 17 va a ser la máxima, así que bueno, uh-huh. Linda, bueno, la mañana.
5: Nubladita la mañana.
0: Exacto, sí, nubladita es lo que sí. Venimos marcando, que va a estar mayormente nublada la jornada de hoy, también mañana, así que bueno, a no quejarse, pero sí abrigarse y disfrutar de esto que sí. No son los grados bajo cero.
5: Bien, está lindo como para iniciar la temperatura, teniendo que iniciar la jornada laboral.
0: Bueno, Luis, ¿cómo venimos con el tema del tránsito? Recién dábamos la noticia de un conductor borracho este fin de semana que triplicaba lo permitido. Digo,
5: casi 1,5 escuchaba.
0: Exactamente, sí. Estamos hablando 1,47, pero realmente no terminamos de aprender, ¿eh?
5: Sí, la verdad que cuesta mucho. No hay que manejar alcoholizado, es muy peligroso.
0: Exactamente.
5: Matás a alguien o también... proteger la vida propia también, importante. Entonces, bueno, siempre hacemos hincapié los días viernes con el tema de los controles de alcoholemia, sobre todo acá en Capital, ¿no?
0: Totalmente. Bueno, ¿y cómo estamos ahora?
5: Bueno, por el momento, Sofi, los ingresos a la capital no hay inconveniente. Hicimos recorrido en Casa de Gobierno en este caso. Tiene buena circulación todo lo que es la rotonda acá de España y Peltier para bajar al sector de Pedro Molina. Buen tránsito de ingreso en la zona del viaducto y también... con tránsito fluido la zona sur de Paso de los Andes con Mariano Moreno para la gente que llega desde o cruza Capital. Atención, 9 de Julio Gutiérrez, semáforo que está intermitente en ese cruce, se va a trabajar a partir de la hora 7, atención, en ese cruce de 9 de Julio Gutiérrez, haciendo la reparación de ese semáforo, por lo cual hay un despeje de estacionamiento en esa intersección de Plaza San Martín. Y también San Martín Don Bosco está intermitente allí el circuito semafórico, por lo cual pedimos transitar con mucho cuidado a partir de la hora 7, que es como cuando siempre ocurre el incremento de circulación que tenemos hacia la capital de Mendoza. Bueno, hay un dato muy importante, Sofi, que tiene sí. Que ver con el estacionamiento medido que se ha habilitado a partir de este día lunes, primero de junio, en el tramo de calle San Martín, mano hacia el sur, es decir, el costado oeste, entre Las Heras y calle Montevideo. Regen horas de la tarde, entre la hora 14 y 20, de lunes a viernes, uh-huh. y los sábados de 8 a 13. Esto más o menos como se hizo en la época de fiesta, no sé si
0: sí,
5: te acordás,
0: sí, sí, lo mencionábamos.
5: Que se habilitó. Bueno, ahora vuelve el estacionamiento clásico, que es con tarjeta de estacionamiento, y se ha colocado allí la cartelería para que lunes a la tarde los conductores puedan estacionar y, bueno, obviamente, activar esta tarjetita de estacionamiento en calle San Martín. Repetimos que es el tramo que va de Las Heras hasta calle Montevideo, costado oeste. Así que, bueno, a tener en cuenta este dato y esta medida que se ha tomado en ese sector del microcentro de la capital. Recordemos también, conductores que están ingresando en la zona de Fragata Moyano, hay una importante reducción de calzado, un carril entre 9 de julio y Avenida San Martín, y permanece reducido el ingreso de Juan de Justo y Gordon Sumer para quienes llegan desde el sector del parque hacia la capital. No hay datos en siguientes viales. Día lunes siempre pedimos transitar con mucho cuidado, sobre todo a partir de la hora 7, para ingresar a la ciudad capital.
0: Muy bien, muchísimas gracias, Luis, que tengas una hermosa mañana de lunes.
5: Igualmente, Sofi, gran abrazo, buena semana, hasta luego.
0: Hasta luego. Así escuchábamos el informe del tránsito con Luis Jofré.
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0: Hola Sofi y Tincho, buen lunes de arranque, participo por las entradas, nos dice Diego que puso todos los datos. Buen día Radio Mitre para participar, nos dice Alejandro. Buen día Sofía y Tincho, por fin puedo escucharlos de nuevo. Cambié de teléfono y no podía instalar la aplicación de la radio hasta que por fin lo hice. Muy bien, que tengan un excelente inicio de semana y bienvenido junio, nos dice Cristina. Muy bien Cristina. Cristina, sabelo, porque tal vez no escuchaste esta parte. Tenemos un par de entradas para Cinema Center hasta las 5.
2: Exactamente, recuerden, lo pueden hacer mandando nombre, apellido y número de documento completo al 261-588-1003 y ya participan por este par de entradas para Cinema Center.
0: Y también sumamos uno más de Bruno, que dice buen día para participar del concurso. Excelente semana, nos dice Bruno. Y acá también nos dice Sandra, buen inicio de semana, que tengan un hermoso día, y pone claro que está sus datos para participar por este par de entradas. ¿Le metemos pata, Tincho?
2: Le metemos pata porque vamos a hablar sobre un caso que fue resonante aquí en la provincia de Mendoza, porque gendarmes salvaron a un nene que se ahogaba con la maniobra Heimlich. En un momento de emergencia, la madre acudió a los uniformados en dependencias de la estación Guaymallén y los agentes finalmente reaccionaron y le salvaron la vida a este niño que no podía respirar, culpa de que se había atragantado, y a través de esta maniobra, importantísima saber la maniobra que aplicaron los gendarmes para prevenir esto, prevenir algún caso de emergencia en el que se tenga que aplicar. Y en este caso fue con un niño que además hay que tener cuidado, además, porque uno puede quebrar las costillas, todo. Pero bueno, con tal de salvarle la vida, lo hicieron allí los gendarmes durante el fin de semana con esta acción.
0: Y en materia política les contábamos, lo titulábamos recién al inicio del programa, que Alfredo Cornejo vuelve por tercera vez a Londres. Justamente inicia en el día de hoy una serie de reuniones y charlas con inversores de sectores estratégicos para promover a la provincia de Mendoza.
2: El hospital público está recibiendo de lleno el impacto de la situación socioeconómica. La demanda de salud pública en Mendoza aumentó un 50% en 2 años y la mitad llegaría con obra social. Estos son datos que se van relevando de cara a lo que es también la temporada de invierno, con el aumento de las enfermedades. Y hasta ahora no solo llegan aquellos que no tienen obra social, sino también aquellos que tienen una cobertura tanto mutualizada como de prepaga.
0: En otro orden, inseguridad. Esta vez el golpe fue millonario contra Agustín Vila. Sí, entraron a su casa en el barrio Dalbian y escaparon con un importante botín. Según han denunciado, ha sido un inquilino del mismo complejo cerrado quien sustrajo una colección cara de vinos y de otras bebidas de alta gama. Así es que ya hay una investigación en curso a cargo de la División de Robos y Hurtos.
2: Bueno, seguimos sumando información por esta medida de Javier Milei, que postergó obras claves para evitar el colapso cloacal en Mendoza. Es la obra del colector de la zona de Los Corralitos, que se demoró 2 años por la disolución de Lenosa. Y ahora hay un plan del efecto motosierra que Javier Milei tiene secuelas en lo que es esto, la aplicación de el acueducto cloacal y la postergación de las obras clave que evitarían el desastre ambiental que hoy sufren vecinos y productores en Los Corralitos de Guaymallén.
0: Bueno, vale aclarar, Tincho, que esto sale ahora, la luz se conoce ahora, pero también la realidad es que hace años que no se hacía nada, y lo que sí sucede es que hay una causa penal, a donde lo hemos contado, que han sido imputados los que integran la cúpula de AISAM, ¿no?
2: Exactamente.
0: Y también la multa millonaria que habían impuesto de irrigación.
2: Y no es culpa tampoco de desarmar este ente público público, sino también son años de mala administración por parte de Daisam y no del presidente en cargo que puso, que sobre todo sacó de desregulación el ENOSA.
0: Bueno, por otro lado, hablamos también del presidente Javier Milei, que mañana va a volver a defender el programa económico. ¿Por qué lo decimos así? Porque va a presentarse en un foro de finanzas, en el cierre concretamente del Congreso Anual del Instituto Argentino de Ejecutivos de Finanzas, la edición número 43, y allí siempre se discute el escenario económico que se está cursando, y justamente en ese contexto se espera la presidencia del presidente Javier Milei.
2: Tenemos novedades con respecto al Día de la Energía Atómica, porque el gobierno presentó una nueva estrategia para insertar a la Argentina en el negocio nuclear global. Recordemos que este ente mundial lo presidía un argentino, Rafael Grossi, y ahora la Secretaría de Asuntos Nucleares presentó el documento que guiará las decisiones estratégicas del sector, la extensión de vida de Atucha 1, el combustible, la exportación de tecnología y la inserción internacional son las prioridades del gobierno argentino.
0: ¿Se acuerdan del ex senador Edgardo Cuéder, el que fue detenido en Paraguay con $200,000?
2: Sí.
0: Bueno, hoy comienza el juicio, si es que no hay ninguna modificación, hoy comienza el juicio contra él, el ex legislador de Entre Ríos, y su novia. Habían sido detenidos en diciembre del 2024, luego de intentar ingresar al país vecino, es decir, a Paraguay, con una mochila que estaba llena de dinero desde Brasil. Así es que bueno, finalmente, después de más de un año y tres meses con prisión domiciliaria en Asunción del Paraguay, el ex senador nacional Eduardo Cuéder será sometido a juicio en Paraguay junto a su pareja y ex secretaria Yara Ginzel por los delitos de contrabando en grado de tentativa.
2: Bueno,
0: vamos a ver qué pasa.
2: Vamos a ver qué pasa, y vamos a ver qué pasa también con la causa de Manuel Adorni, porque la jueza Capuchetti define si abre una nueva investigación contra el jefe de gabinete por la custodia oficial de su esposa.
0: Uh-huh.
2: Ahora es por una denuncia que hizo el diputado Rodolfo Tailade, el legislador kirchnerista, que también es investigado por presunto espionaje tras relatar en el Congreso los movimientos y reuniones personales de Bettina Angeletti, quien es la esposa de Manuel Adorni, así que se podría ver un nuevo capítulo en lo que es esta novela que ya lleva casi dos meses del enriquecimiento ilícito que lleva a cabo el jefe de gabinete y que todavía no presenta la declaración jurada.
0: ¿Recuerdan cuando en el Tedeum hablamos del mensaje de la Iglesia Católica, crítico, por cierto, contra el gobierno nacional? Bueno, la Iglesia vuelve a cuestionar en esta ocasión la política migratoria del gobierno. En el marco del Encuentro Nacional de la Pastoral de Migrantes e Itinerantes, que fue realizado en Luján, en Buenos Aires, manifestaron su preocupación por la situación que atraviesan las personas migrantes en Argentina. Y además, la Iglesia advirtió sobre las dificultades que generan los recientes cambios en la legislación. Así es que nuevamente la Iglesia está alzando la voz y poniendo la mira en puntos sensibles que entiende hay que prestar atención. Así es que por eso también lo ponemos sobre la mesa.
2: Causa resonante a nivel nacional y sobre todo que implica a alguien de la provincia de Mendoza.
0: Uh-huh.
2: Hablamos de el exfuncionario Facundo Leal, porque el viernes por la noche se le realizaron allanamientos en el marco de una causa donde se buscaba tecnología robada por parte de ARSAT, de esta tecnología que había desaparecido. Este es el marco en el que se realiza una investigación y se realizan allanamientos.
0: Sí.
2: Seguido a esto, se realizan allanamientos en simultáneo en Buenos Aires y en la provincia de Mendoza. Y en la casa de Buenos Aires, que es donde se encontraba Facundo Leal, que termina siendo detenido por la policía, encontraron billetes, plata, mucha plata, $670,000.
0: Después ascendió la cifra a $2,000,000.
2: No, eso es en Mendoza.
0: Pero digo, en total.
2: Claro, en total. Pero en Buenos Aires, $670,000. Drogas, todo tipo de drogas. M, cocaína, Tusi, que es la cocaína
0: rosa. Sí, la
2: rosa. Exactamente. Todo eso se da en el marco de los allanamientos que se dieron en Palermo, Buenos Aires. En simultáneo en Mendoza, en dos barrios privados muy reconocidos de aquí, barrio Dalmen y barrio Palmares. Y sobre la calle Boulogne-sur-Mer, en unas torres también que son bastante nuevas, que él tenía un departamento ahí, se hicieron allanamientos y allí se logró con la cifra de $1,700,000 en bolsas, todo cerrado. La suma total da lo que bien vos decís, Sofi, casi 2,200,000 dólares de plata. La nota de La Nación, quien tuvo la primicia en su momento, hablan de dólares crocantes porque no estarían contemplados en sus declaraciones. Así que a tener en cuenta, porque es una causa que tuvo a Facundo Leal ya como detenido. Falta ver cómo va avanzando esta causa judicial, si estará estará en manos de la justicia si realmente paga la fianza y puede salir, pero bueno, hay una causa judicial ahora que se enmarca en esto. Ahora empezó por el robo de unos artefactos tecnológicos en Arsat y derivó en todo esto con el hallazgo de plata, el hallazgo de droga, así que a tener en cuenta porque además vincula a un empresario mendocino.
0: Exfuncionario de Javier Milei y de Alberto Fernández. Estaba ligado a áreas estratégicas de aviación y telecomunicaciones, así que estamos hablando de una persona que ocupaba un lugar en distintos momentos, en distintas gestiones, muy importante, como bien marcaba Tincho, mendocino, así que nos pone también a la provincia de Mendoza en tapa a nivel nacional. 6:49, se siguen sumando mensajes, todavía hay unos minutitos más para que puedan participar de este par de entradas en la Barraca Mall para ir a Cinema Center. Acá Gustavo Vergara nos dice, quiero participar por las entradas, y nos manda los datos. Acá, buen día, gente, envío datos para concurso. Horacio nos dice, buen día, mis amigos de la mañana, y hermosa mañana para todos, nos dice Carlos, gracias igualmente. Y sí, Tincho, son las 6:50, ¿buceamos?
2: Buceamos por las redes sociales porque, bueno, primero de junio arranca el mes 6, arranca el Mundial.
0: Sí, señor.
2: Arranca el Mundial. Ya salió la torre argentina, la selección argentina, la escaloneta, ya está en Estados Unidos, ya está empezando a prepararse para entrenar en lo que es la semana, esta semana. Y hubo un emotivo mensaje por parte de la torre de control del vuelo que llevó a la selección a prepararse para el Mundial y dijo que sea el comienzo de un sueño, dijeron ahí los pilotos. Ahí, creo que lo tenemos ahí al audio para escucharlo. Ahí está.
6: Campeones del mundo, allá por el 2022 tuve la dicha de recibirlos cuando ingresaron al espacio aéreo argentino. Hoy, desde el centro de control, les deseamos un excelente viaje. Que este vuelo sea el comienzo de un nuevo sueño. Desde aquí, su país, estaremos alentando y soñando con ustedes. Los abrazamos muy, muy fuerte. Muchas gracias.
0: ¡Qué lindo! ¡Qué bueno! Piel, ¿viste? Sí.
2: Yo no estaba muy clima mundialista, ahora me puse...
0: Se te eriza la piel.
2: Sí, quiero el sueño, quiero la cuarta.
0: Y obvio.
2: No lo quiero decir, no estoy con el clima, pero
0: ya lo dijiste,
2: pero
0: igual,
2: quiero la cuarta, quiero la DC.
0: Bueno, a todo esto, viste que bajaron todos empilchados esta vez, no con ningún atuendo estrafalario, sino que bien de la selección.
2: Bien de la selección, bien.
0: Prolijito, me gustó eso.
2: Me gustó.
0: Ya está.
2: No lo tengo bien confirmado, pero hoy arranca el primer entrenamiento, en teoría.
0: Sí.
2: Porque llegaron a Der y a Der hicieron ambientación, se instalaron en el hotel, etcétera. Se separaron de las familias también, porque recuerden que la concentración es sin las familias. Así que a tener en cuenta, porque esta semana ya arrancan de cara también a lo que va a ser jugar los amistosos que tiene programada la selección argentina.
0: Sí, ya realiza una práctica justamente.
2: Una práctica.
0: Así que tenemos el primer entrenamiento. Ya, ahora.
2: Exactamente, ahora, sí, por la diferencia horaria.
0: Exactamente. Así que bueno, ya lo estamos siguiendo muy de cerca todo el movimiento que hace la selección argentina de cara al inicio del Mundial. Bueno, y seguimos un poco en el ámbito deportivo, pero mezclado con viral y con música.
2: Sí.
0: A ver, este futbolista superó los 3 millones de seguidores en nada, gracias a una campaña que nació en el país donde se encuentra. Estamos hablando del fenómeno viral en torno a Tim Payne, pero ahora... El defensor de la selección de Nueva Zelanda que nadie conocía,
2: sí,
0: y que pasó a tener, reitero, millones de seguidores.
2: Por un influencer argentino.
0: Ahora su esposa, su pareja,
2: sí,
0: le da una mano, parece, y se suma, y la tiene clara. Me parece que la tiene más clara que Tim Payne.
2: A ver.
0: Porque Michelle Peters, sí, la esposa, empezó a cantar cumbia. Una cumbia que está de moda.
2: Muy bien. No será la copa de Yamal. De Yamal. Pero si un argentino te hizo famoso, Tim Payne, desagradecido.
0: Y bueno, pero ella...
2: Que la minya mal.
0: Bueno, pero ella...
2: Gil. Tim Payne.
0: Bueno, ella está cantando esta canción, que en realidad lo que estamos escuchando es la cumbia.
2: Sí.
0: Y ella en realidad mueve la boca y baila y qué sé yo, sonríe. Y bueno, básicamente este video también se ha vuelto viral.
2: Bueno.
0: Michelle Peters parece que la tiene más clara.
2: ¿Quién te conoce? Tim Payne.
0: Te molestó.
2: Me molestó la ninja mal.
0: Bueno, ella es de Costa Rica.
2: Sí.
0: Es fotógrafa profesional destacada y bueno, y ahora está compartiendo su vida con el futbolista que ahora es conocido.
2: ¿Costa Rica no va al Mundial? Ah, no.
0: No va al Mundial.
2: Tomá. Chile tampoco. Quería decir, perdón, no hermanos chilenos.
0: Queríamos...

0: Pero de verdad que cuando, damos estas noticias me da...
1: Pero cuando te subís, ¿no? Decís...
0: Terror.
1: Que, no, no, yo me subí al Parque de la Costa y digo, esto en cualquier momento se
0: rompe.
1: ¿Te acuerdas
0: cuando abrió el Parque de la Costa?
1: Sí, yo fui.
0: Yo también fui. Bueno.
1: Un gordito vomitón al lado, me vomitó todo.
0: No digas esas cosas así, por favor, te lo pido.
1: Encima yo lo había visto comer y cuando se subió dije no. Y me vomitó entero. Imagínate, yo tenía 14 años.
0: No me digas eso.
1: Sí, sí, me vomitó. No me llevo un buen recuerdo del Parque de la Costa. No, no.
0: 6:54, hacemos la última ronda a nivel internacional. Tremendo esto que ocurrió. Al menos 45 muertos y más de 70 heridos. Dejó una explosión en un edificio de Myanmar. Las autoridades locales y equipos de emergencia trabajaron justo después de la detonación que se escuchó, que se hizo sentir y que reiteramos dejó este saldo fatal tremendo y donde puede incrementarse incluso. La onda expansiva dañó casas e hirió a decenas de personas. Además, reitero, 45 terrible. Fallecidos.
1: Bolivia postergó sin fecha el diálogo entre el gobierno y los sindicatos que exigen la renuncia del presidente Paz. La Central Obrera Boliviana no pudo reunirse para definir su participación con los sectores más radicales ligados a Evo Morales y rechazan cualquier negociación.
0: Imponen toque de queda en Newark tras protestas en centro de detención migratorio. La orden del alcalde justamente de la región rige desde las 21 hasta las 6 horas, es decir que ahora estaría terminando en realidad por la diferencia horaria, pero bueno, en el perímetro de Delaney Hall, luego de una segunda noche de choques con la policía estatal, mientras que siguen los reclamos por trato a los internos y medidas federales en Estados Unidos, claro, ¿no?
1: Exactamente, y también actualizamos la guerra con Ucrania porque golpea objetivos energéticos de Rusia y niega haber atacado una planta. Ucrania lanzó nuevos ataques contra instalaciones energéticas durante la noche hasta el domingo e informaron así autoridades y medios rusos.
0: Segunda y última ronda deportiva, Tincho.
1: Exactamente, porque tras la llegada de Otamendi, River Plate avanza por el segundo futbolista de Europa que pretende el Chacho Coudet. Envió la primera propuesta por el mediocampista uruguayo, quien ya acordó un contrato de 3 años y medio con el club y pidió su transferencia.
0: Y Japón venció a Islandia y parece que llega con confianza al Mundial 2026.
1: Sí, Neymar con un golazo de Vinicius, Brasil vapuleó 6-2 a Panamá en su despedida del Maracaná antes del Mundial.
0: Va un drive, va un revés, Tincho, le metemos a Roland Garros.
1: Exactamente, porque mirá, lo tengo acá actualizado.
0: Dale, dale.
1: 8:20 juega Juanma Cerúndolo y Berrettini. A partir de las 8:20 va por el sueño Juanma Cerúndolo, quien es el último argentino en pie tras haber sacado ya a Jannik Sinner del camino al número uno del mundo. Así que atentos porque en el día de hoy jugará Juanma Cerúndolo contra Berrettini, un viejo lobo Berrettini, porque supo estar entre el top 5, pero ahora ya está grande, pero siempre sigue siendo un desafío más para nuestro joven querido Juan Manuel Cerúndolo.
0: Una cortita, tremendo lo de Mick Schumacher, sí. En la IndyCar, porque ha realizado maniobras, pero está complicado con el tema de no logra escalar, ¿viste? Terminó no 17º en 8 fechas,
1: sí.
0: Así es que no logra mejorar, no logra repuntar.
1: No sigue el legado del padre.
0: No sigue el legado del padre. Por lo pronto, veremos qué pasa. Últimos que se sumaron al sorteo que ya cerramos, Patricia, te sumaste, quédate tranquila. También Cristina, que nos saluda y nos desea una buena semana. Muchísimas gracias a todos a los que se sumaron desde tempranito. 6:57, estos son los títulos centrales.
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0: Zona fría, lo decíamos, gobernadores se reúnen en Buenos Aires en el Consejo Federal de Inversiones y Alfredo Cornejo dio el ok a Suárez y a Juri para pelear por una nueva zona fría que incluya a la provincia de Mendoza.
1: El gobierno va por las reformas electorales, en específico la eliminación de las PASO. Es el último intento para eliminarlas o vaciarlas antes de que sea demasiado tarde.
0: Sigue estremeciendo a la provincia y al país, a la provincia de Córdoba, el caso de Agostina Vega. En las últimas horas, el acusado y detenido Claudio Barrelier sufrió un intento de suicidio. Se habla de un brote, así es que seguimos muy de cerca la investigación.
1: Murió el reconocido argentino mendocino Julio Leparc.
0: Hablamos de ronda internacional con las elecciones en Colombia y una segunda vuelta en puerta.
1: Y Donald Trump exige a Irán que se haga el control de su uranio enriquecido para firmar un acuerdo de paz en Medio Oriente.
0: Se vienen aumentos, lo decíamos, sí, en las prepagas, en alquileres, luz, gas, a tener todo presente para a partir del mes de junio ver las boletas con otros ojos.
1: Tras la victoria del PSG y en los festejos por el triunfo dejan un muerto y 2 heridos muy graves en las calles parisinas.
0: Por otro lado, hablamos de Alfredo Cornejo, que vuelve por tercera vez a Londres. A partir del día de hoy inicia ronda de negocios.
1: Javier Milei volverá a defender el programa económico este martes en un foro de finanzas.
0: Y hablamos del escándalo que involucra a un mendocino, justamente porque hablamos de $2 millones y drogas en el departamento y en las distintas propiedades propiedades de Facundo Leal, exfuncionario de Milei y de Alberto Fernández. Ponemos cierre, Tincho. Nos tenemos que ir, pero antes tenemos que decir el ganador, ganadora de las entradas.

0: De Cinema Center, redoblante, y
1: A
0: les
1: ver, a
0: decimos
1: ver, a
0: quién
1: ver,
0: se
1: a
0: la
1: ver.
0: lleva. Es una mujer y se llama Esther Romero. Felicitaciones, Esther. DNI terminado en 272.
1: Vámonos más.
0: Muy bien, felicitaciones. Ahora sí nos despedimos. Mañana a las 6 te esperamos aquí.
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1: Las 7 de la mañana.
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0: Hola, hola, hola, hola, hola, hola, muy buenos días, bienvenidos a Primero Mendoza, arrancamos con todo, sí, primero de junio, ya estamos, mes 6, mitad de año, impresionante, ¿no? Sí, va avanzando bastante, bastante rápido este 2026, bueno, con todo, saludamos a nuestros compañeros, equipo completo, Carlitos La Rosa, Sofi Gainza, Claudita Durán, ¿cómo andan? ¿Cómo estuvo el fin de
1: semana? Buen lunes, ¿cómo están?
2: ¿Cómo le va a las dos más lindas del mundo?
0: Uy, ahí está, tiró.
1: Gracias. Qué bien arrancar así la semana.
0: Bien. Está muy bien.
2: A lo Milei.
0: Con todo, todo.
2: Para todo el mundo,
0: sin,
2: nada.
0: Si no, afuera.
2: Nosotros tenemos lo mejor del mundo.
0: Está muy bien.
2: Hola, Pablito, todo muy lindo, muy lindo, buenos días.
0: Bueno, se acompaña un poquito la temperatura, se siente un tanto fresco, bueno, propio de la época, pero se lleva dentro de todo bien, cerca de los 10 grados estamos,
1: sí,
0: ahora.
1: Sí, estamos,
0: ¿no?
1: Bien.
0: Estamos bien. Bueno,
1: sí, pensábamos que iba a estar más bajo, frío. Me parece el inicio.
0: Hay que ver cómo sigue la jornada, hay alguna posibilidad ahí de lluvia. Le vamos a preguntar a Pedro, ¿no? Cómo continúa, está un tanto nublado, todavía no se ve, obviamente, falta que amanezca, pero está un poquito mayormente nublado, ¿no? Según el registro aquí del Servicio Meteorológico Nacional. Así que vamos a tener una mañana con muchísima información, han pasado cosas importantes, fuertes también en el ámbito local nacional, así que las vamos a estar desarrollando y lo que se viene, ¿no? Para nuestra provincia en las próximas horas, próximos días. Bueno, como decíamos, también toda la expectativa puesta en el Mundial, ¿no? La selección,
3: sí,
0: ya llegó.
3: Se asientan, sí. ¿Le gustó a ustedes cómo se presentó la selección? Digo, sí, en el sentido que no cayó cada uno con un atuendo, eso, sino más bien todos uniformados. ¿Les gustó eso?
0: Sí, bueno. ¿O no? Tal vez esperábamos eso y fue más institucional en este...
3: Por eso, fue más institucional.
1: Volvimos, ¿no?, a las raíces.
3: A mí me gustó que fuera
0: un poco más formal, diría, ¿no? Pero bien, bueno, ya están en Kansas, así que preparándose para aclimatarse, adaptarse y demás, con algunos entrenamientos. Ya llegó Messi y el comienzo de este nuevo sueño, ¿no? Como les dijo la torre de control, ¿no?
3: Fuerte,
0: en el vuelo,
3: lindo.
0: Qué lindo mensaje. Bueno, ahí estamos, ¿no? Se abre, se empieza nuevamente la ilusión, ¿no? Con esta escaloneta, ¿no? Que va a debutar el 16 de junio. Así que ya estamos, empieza el Mundial dentro de muy poquito, el 11, el 16, debuta la Argentina frente a Argelia. Bueno, toda la expectativa puesta. También lo económico, ¿no? Pues la última semana de mayo cerró, bueno, con algunos buenos indicadores para el gobierno de Javier Milei, lo tenemos que decir, ¿no? Más allá de los escándalos e investigaciones judiciales que continúan, bueno, indicadores económicos, sobre todo los macro, ¿no?, que de alguna manera impulsan a la gestión de Milei, que venía con una imagen también en baja. Vamos a ver cómo continúa. Hay varios puntos para ver, lo que tiene que ver con precios, producción, comercio exterior, financiamiento y demás. A ver ahí también cómo va dándose todo esto en base a las expectativas que se están poniendo en creación de empleo. Sin dejar de mencionar, pues lo tenemos que decir, que en lo que va de la actual gestión, más del 60% de las actividades registra pérdidas de trabajo formales, ¿no? También lo vamos marcando como para dar esa información un tanto más equilibrada de lo que está pasando, pero con buenas expectativas, ¿no? Vamos a ver cómo maneja todo esto el gobierno nacional y la política sigue a full local también. Les vamos a estar contando todos los movimientos y hay novedades también en cuanto a servicios públicos, a ver qué pasa ahí con los subsidios. Viene alguna bonificación allí en la tarifa eléctrica que enseguida les contamos. Así que arrancamos con todo. Primero Mendoza, bienvenidos.
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0: Luis Jofré, muy buenos días. ¿Cómo estás? Buen inicio de semana.
6: Igualmente, Pablo, muy buenos días, gusto de saludarte en esta mañana. Bueno, lo decíamos en el primer reporte, Pablo, antes de hablar del tránsito en la capital, a partir de hoy, primero de junio, día lunes, rige el estacionamiento medido en el tramo de Avenida San Martín, costado oeste, entre Avenida Las Heras y calle Montevideo. Este estacionamiento medido es a partir de la hora 14 hasta la hora 20, de lunes a viernes, y los sábados de 8 a 13. Así que bueno, quienes estacionen hoy en la calle San Martín, en horas de la tarde, deberán colocar la tarjetita de estacionamiento medido a partir de este día lunes. Bueno, atención, Pablo, porque la zona de lo que es 9 de Julio Gutiérrez, hay un despeje de estacionamiento, se está trabajando allí, tratando de reparar este semáforo que estuvo el fin de semana intermitente. Así que la gente que transita por la zona de Plaza San Martín, que lo toca con mucho cuidado, porque están los operarios trabajando en ese sector. Y advertimos también, semáforo de San Martín Don Bosco, con luz intermitente, precaución a la gente que está ingresando por esa zona al microcentro de la capital. Por el momento, viaducto mantiene del lado de Capital de Mendoza buena marcha por la zona de lo que es Vicente Zapata. Ya el acceso este comienza a moverse el tránsito, que está cruzando por acceso este de la altura del puente de Calle Alberdi. Tiene normalidad la circulación por su parte, España de Romolina en Casa de Gobierno, y zona sur, Paso de los Andes, Mariano Moreno, también con buen tránsito, conductores que están ingresando desde Godoy Cruz a la capital. Atención también porque está reducido el ingreso de Fragata Moyano, pasando 9 de julio, tengan en cuenta allí los conductores que hay un solo carril para llegar a España y bajar por España a Casa del Gobierno, y permanece la restricción en el ingreso zona oeste de la capital, Juan B. Justo, a la altura de Bolón Sumé. Todo lo que es microcentro está ahora con buena marcha por el sector de Avenida San Martín, y fluidez mantiene también la zona de calle Mitre desde el Parque Central. No hay datos de incidentes viales, como siempre pedimos, Pablo, a esta hora de la mañana transitar con mucho cuidado, día lunes siempre con más movimiento a la capital, sobre todo la gente que vaya a ingresar allí por el acceso este y Costanera en el nudo vial, que es la zona principal que tiene de acceso la ciudad de Mendoza.
0: Tal cual, y se nota, ¿no?, el inicio de la semana, ¿no?, con ese movimiento, esa preocupación por querer llegar bien a tiempo y demás, así que a circular con muchísima precaución.
6: Con mucho cuidado.
0: Bueno, gracias, Luis, la seguimos después, dale.
6: Con mucho gusto, Pablo, gran abrazo, buena semana, que la pasen bien.
0: Chao, chao, gracias.
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0: Bueno, saludamos a nuestro compañero Pedro Massa. Buen inicio de mes, Pedro. ¿Cómo estás?
7: Lo mismo para vos, Pablo. Qué gusto. Muy buen día, buena semana, buen lunes.
0: Bueno, aquí estamos, ¿no? Empezando junio. ¿Qué nos depara esta semana, esta jornada? Sobre todo, Pedro, te escuchamos.
7: Bueno, la semana pasada decíamos que el fin de semana que pasó iba a estar comprometido por un proceso de mal tiempo que después se fue pateando para adelante, entre comillas, ¿no? Bueno, ahora estamos bajo la influencia del comienzo de ese proceso, después de un fin de semana que tuvo temperaturas muy agradables, que tuvo algunas horas de cielo entre poco nuboso y parcialmente nublado, que lo podemos encuadrar, no sé si coincidirás conmigo, Pablo, yo creo que sí, dentro del buen tiempo. Ahora tiende a desmejorar, vamos por un día que va a estar, en comparación con el fin de semana, más nublado, en comparación con el fin de semana, más fresco, en comparación con el fin de semana, algo más ventoso, con circulación sur y del sudeste, y en ese contexto alguna llovizna puede hacerse presente.
0: Bien, bien, sí, clarísimo, Pedro, ¿no? Y de hecho venía en esa sintonía y lo estamos notando a partir de ahora, esta posibilidad. ¿Esto es para todo el Gran Mendoza, para toda la provincia, para alguna zona en particular, la posibilidad de alguna precipitación, aunque sea leve?
7: Te diría que 3/4 de la provincia están bajo el mismo la misma cobertura nubosa, pero ¿qué tipo de precipitación esperamos? Lloviznas. Débiles, breves, muy sectorizadas, nada importante, nada generalizado, nada cuantificable.
0: Perfecto, lo tomamos ahí, hacemos una anotación de esta recomendación. Pedro, ¿cómo sigue la semana para estar atentos?
7: Sigue con cielo entre parcial y mayormente nublado, con poco cambio de temperatura y sin sobresaltos, por lo menos hasta el jueves o viernes.
0: Perfecto, después profundizamos ahí. Pedro, gracias, la seguimos mañana.
7: Hasta mañana, Pablo, gracias a vos.
0: Chau, chau.
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9: Existen unos animalitos que toman tela, Virginia, y se llaman los coatés. Así es, son coatíes que buscan comida para acompañar el té. Son adorables, son muy queribles, son muy cariñosos. 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
2: Bueno, saludamos a nuestra compañera. Buen lunes, Silvina Iroh, con toda la información del tránsito a esta hora también. Los recorridos, Silvi, contanos. Buen día.
3: Pablo, muy buenos días para todos. Bueno, en primer lugar, les dejo información importante con respecto al departamento de Luján de Cuyo, porque a partir de las 8 de la mañana van a realizar un corte parcial en la calle San Martín de Luján de Cuyo, porque van a colocar un vía stop, así que van a estar trabajando en el lugar. El punto de corte parcial es San Martín y Almirante Brown, y es a partir de las 8 de la mañana y van a trabajar hasta las 2 de la tarde, así que precaución si circulan por la zona, faltan unos minutos nada más, y bueno, van a hacer el corte parcial a partir de las 8 en esa zona de Luján. Por otro lado, a tener presente que ya encima, como día lunes también, está cargado el ingreso a la ciudad por la calle José Vicente Zapata, todavía sí, no hay doble fila en Vicente Zapata y San Juan, así que aprovechen a circular en los últimos minutos por la zona, pero sí está bastante cargado el ingreso a la ciudad por esta vía, al igual que el acceso este en dirección hacia el oeste, ya también está bastante cargado desde Tirazo. Se ve que hay bastante movimiento. Por otro lado, sí, bueno, nos vamos de lo que es acceso este, el ingreso a la ciudad por la calle Buenos Aires también ya está cargado. Otras intersecciones a tener en cuenta, Salta y La Valle, recordemos que ahí hay una escuela, así que por la entrada escolar también se empieza a cargar, y recuerden que sigue reducida la calle Salta desde José Vicente Zapata hasta Garibaldi, así que tienen que tener precaución si circulan por la zona. Por otro lado, a tener presente que recién también lo decía Luis, si van a circular por ciudad, que no funcionan algunos semáforos. El de 9 de Julio y Gutiérrez no funciona, y el de San Martín y Don Bosco, que es una zona bastante importante de ciudad, tampoco. Y si van a circular por Emilio Civit y Belgrano, está la calzada reducida porque se ha roto una alcantarilla y la han señalizado con algunas vallas, pero hay que tener cuidado, sobre todo si vienen por Emilio Civit y quieren doblar a la derecha por Belgrano, ahí está la complicación más importante, Emilio Civit hacia el este. Por otro lado, si seguimos un poco en la zona, ¿no?, la Avenida del Libertador hacia el este, si van bajando después toman el Parque General San Martín, ya también tiene bastante movimiento, aunque por ahora sin grandes demoras. Y después también a tener presente que ya se empezó a cargar la costanera hacia el sur, sobre todo a la altura de la calle Buenos Aires, para que tengan una idea. Hacia el norte todavía pueden circular sin problemas, recuerden que sigue el corte en la calle Reconquista hacia el este, que pueden circular hasta mitad, digamos, de camino, porque después sigue cortada, va avanzando la obra, pero bueno, todavía no terminan. Y por último, les dejo dos cortes importantes en Godoy Cruz. Hay un corte parcial en la calle Rivadavia, justo en la esquina con Perito Moreno, y también hay cortes y desvíos por obras en Anzorena y Beltrán. Así que está complicada esa zona para circular y todavía, bueno, van a durar hasta mediados de mes. Porque ya empezó el nuevo mes.
2: Perfecto, no, está clarísimo, Silvi. ¿Cómo sentís en la mañana el clima? Pues nos decía Pedro la posibilidad de alguna precipitación. A ver, una llovizna, ¿no? Pero precipitación al fin, ¿está tranqui por ahora?
3: Sí, por ahora sí, como todas las mañanas, con bueno, este frío que todavía se puede llevar, obviamente salgan abrigados, no viene más un gorrito, hasta ahora puede ser. Y bueno, y con respecto a las precipitaciones que decía Pedro, el cielo está bastante nublado, casi completamente nublado, así que por las dudas, si tienen un paraguas a mano, también está bueno salir preparados para no mojarse.
2: Bueno,
3: pero bueno, por ahora
2: va a ser mínimo,
3: no hay ni olor a lluvia, ahí digamos, para decírselos así, ahí pero está. Sí, el cielo está bastante nublado.
2: Bueno, quedamos a la espera. Silvi, nos avisas cualquier novedad, ya volvemos con vos.
3: Les aviso, hasta
2: Dale.
3: Luego.
2: Chao, chao.
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0: Bueno, 7 de la mañana, 24 minutitos, vamos sumando información, análisis a todo lo que tenemos para esta jornada. Por supuesto, Carlitos La Rosa también, ¿no? Con todo lo que viene pasando el fin de y lo que se viene para ahora, Carlos.
1: Sí, señor. Todo lo... Bueno, la cuestión legislativa va a seguir, pero ahora con el Mundial, con temas que no son tan trascendentes. Tema importante es el tema Zona Fría, en Mendoza, porque aparentemente Cornejo apoyaría las críticas que se le hacen al sistema y a lo mejor plantear una alternativa, ya veremos cómo se hace.
0: Ahí se está trabajando en eso, lo contábamos, lo adelantamos, Carlitos, ¿no? La votación, cómo iría por parte de Rodolfo Suárez y de Mariana Jury, ¿no?
1: Está el sí, está el no, sí. Y está la posibilidad de replantear la cuestión.
0: Claro, de modificar, de
1: generar. Al Senado de una manera diferente, así que bueno. Es un tema interesante. Uh-huh. Cornejo está en Londres. El caso Facundo Leal, que es un mendocino que generó problemas de todo tipo, no es una cosa extraña.
0: Extraño, ¿no? ¿Cómo comenzó toda la investigación y cómo termina con este exfuncionario?
1: Es sorprendente,
0: ¿no?
1: Porque era un hombre conocido. Uh-huh. Adorni sigue firme en... Aunque no lo veamos, Adorni siempre está.
0: Siempre está bastante omnipresente.
1: Así que sobre eso también vamos a charlar, y se está poniendo dura la batalla por Cristina, que yo llamo, que es el intento de tratar de desprestigiar a todos aquellos que hablan sobre los cuadernos de Centeno y los bolsos, diciendo o tratando de venderle a la sociedad una sola idea rarísima, de que todo eso nunca fue, que nunca existió, que no hubo bolsos, que no hubo cuadernos y que no hubo coima. Una obra de prestidigitación mágica, increíble, pero que está utilizando.
0: Bueno, y ahí en el medio también se están por cumplir el año, ¿no? El aniversario del primer año de detención de Cristina. Bueno, ahí también está la discusión de lo que dice Carlitos también, ¿no? Cómo viene el peronismo, cuál es el futuro y cómo están jugando cada uno de los sectores.
1: Esos,
0: ¿no?
1: Son festejos, era mejor el 17 de octubre.
0: Sí, está claro. Bueno, en 2 semanas tenemos ahí el festejo, no, la recordación de lo que significa Cristina detenida ya hace un año. Bueno, 7:26, Sofi nos suma información, ya vamos a estar obviamente desarrollando temas importantes, estamos siguiendo, ¿no?, en lo judicial, sobre todo el plano local, pero esta noticia que conmocionó a todo el país y que, bueno, continúa con una investigación bien enfocada, ¿no?, sobre todo al principal sospechoso de haber cometido este atroz femicidio, este crimen de Agustina Vega.
2: Dramático, esta menor de 14 años que finalmente fue hallada sin vida, su cuerpo totalmente desmembrado. Tremendo. Los detalles son escabrosos e incluso se intenta seguir trabajando sobre los restos del cuerpito de esta chica. Sí. Porque se quiere establecer la causa de muerte, cómo fue la mecánica del hecho. Hay muchísimos indicios muy claros y por eso se avanzó rápidamente, bueno, rápidamente entre comillas, porque hay muchísimas críticas contra el fiscal, ya incluso hasta juez se ha pronunciado con la necesidad de un jury enjuiciamiento, pero metiéndonos exclusivamente con la instrucción, hay una persona que está detenida, que es Claudio Barrelier, que mantenía una relación de pareja con la mamá de Agustina, y aparentemente el móvil vendría por allí, aunque todavía no está descartada que haya alguna vinculación también con la madre. Hay todavía sospechas que recaen sobre la madre de la menor asesinada.
0: No se descarta que haya más personas también involucradas. Una persona, más allá de la militancia, ¿no?, de este joven empleado público allí en Córdoba, o sea, también miembro de una barra brava, ¿no? La barra brava de instituto, hay que averiguar ahí qué pasa.
2: Están también averiguando por ese lado, porque aparentemente ya había algún episodio de violencia. Uh-huh. Se habla de una mujer que había sido retenida contra su voluntad y que se había escapado desnuda de la vivienda donde ahora ocurre este encuentro con Agustina, y donde después desde allí se la deja de ver y de saber algo de ella. También se habla de un auto que él pidió prestado. Sí. Bueno, está muy complicado, y en las últimas horas la noticia también en torno a esta persona es que habría intentado suicidarse, que sufrió un brote. Uh-huh. Así que bueno, también se están tomando todas las medidas porque el objetivo es proteger la situación desde todo punto de vista para poder avanzar con la investigación. Bueno, porque en su momento él declaró y dijo no saber nada.
0: Sí, y sobre todo eso, ¿no? Las críticas a la justicia por ese lado, con toda la información que iba llegando de haberlo detenido tan tarde, de haber llegado tan tarde, ¿no?, a esta persona, más allá, bueno, de ver cómo avanza ahora y ya ha sido detenido, ¿no? Las cámaras ayudaron muchísimo.
2: Las
0: todo
2: cámaras
0: el proceso,
2: fueron
0: ¿no?
2: clave, pero bien decías...
0: Todos los antecedentes.
2: Y todos los antecedentes, ¿no? O sea, bueno. Es una persona que aparentemente es conocida en el ambiente como barra brava, como una persona, como contábamos, con otros episodios que involucran violencia, y lo que se trata de establecer es por qué. Que, de hecho, esa es la pregunta, el por qué.
0: Bueno, está la gran hipótesis de que lo llevó a hacer lo que hizo y ver bien qué fue lo que pasó, que se entiende, la principal hipótesis va en esto, ¿no? Violación seguida de muerte, uh-huh. esta posibilidad de abuso sexual sí. y esa agresión y después dar con terminar con la vida
2: con
0: de,
2: lo
0: la,
2: cual,
0: de la chica, ¿no?
2: También se quiere indagar bueno. bien para justamente ver el cambio de calificación.
0: Seguro.
2: Incluso se barajaba eso, ¿no? En función de lo que arroje todo el resultado de la necropsia y de todo el estudio del cuerpo. Pero tremendo.
0: Tremendo. Una semana se mantuvo en vilo, fue creciendo toda la preocupación en torno a este caso y finalmente, bueno, el sábado se conoce que encuentran allá en el cuerpo allí desmembrado, como dice Sofi, bueno, por parte, ¿no? En un descampado tremendo, todo lo que está pasando sí. en ese caso en particular. Y así ampliamos más información y Claudita nos trae lo internacional a esta hora, lo novedoso, ¿no?
3: Sí, lo importante y lo destacado. Lo venimos siguiendo al tema sí. Irán-Estados Unidos, si hay avances o no, en lo que se entiende puede ser una negociación, ¿no? Para ponerle fin al conflicto. Sí. Las últimas novedades es que se dieron nuevos ataques y los detalles es que Estados Unidos, Israel siguen digamos trabajando en conjunto y sí Irán y Estados Unidos han intercambiado nuevos ataques. El otro dato también importante y para destacar tiene que ver con la muerte de tres alpinistas después de una caída. Esto fue en uno de las montañas más altas de América del Norte. Esto ocurrió con un accidente en este grupo de personas que estaban a nada de justamente llegar a la cumbre.
0: Sí,
3: así es que realmente es otra de las noticias que se están manejando a nivel internacional. Y bueno, bien. El otro, el tema de las elecciones en
0: exacto.
3: Colombia, ¿no? Con uh-huh. hay algunas duras acusaciones en cuanto al tema de los resultados. Algunos
0: no lo reconoció Petro, ¿no?
3: Exactamente, pidiendo que se reconozca el resultado electoral. Y bueno, el avance también de lo que se entiende es la derecha con datos en elecciones que se vienen
0: exacto.
3: dando a nivel mundial y bueno, en este caso también en Colombia.
0: Perfecto, bueno, vamos a estar haciendo, pues ahí va Lotage, se va a hacer el 21 de junio, donde gana esta persona muy ligada, ¿no? En su pensamiento y demás, a Nayib Bukele, a Noboa, al propio Javier Milei y demás, ha generado la sorpresa este outsider allí en el país.
3: Un outsider, bien sí. lo decís vos. La participación,
0: bueno.
3: no sé si interpretarla como baja o no, porque es del 57% para ese país, tal vez es una buena asistencia del electorado, y bueno, la segunda vuelta que será el 21 de junio.
0: Ahí está este outsider que da la sorpresa en Colombia y va a enfrentar a un delfín de Petro, ¿no? Como decíamos uh-huh. allí en la segunda vuelta el 21 de junio. La semana que viene tenemos el balotaje en Perú. La
3: tal
0: segunda
3: cual.
0: Vuelta en Perú, ahí va Keiko Fujimori, veremos qué pasa.
3: 732
0: sí,
3: está aplicando en punta. Electoral,
0: sí,
3: en las encuestas.
0: Después
3: ¿no?
0: del tercer intento, ¿no? Vamos a ver qué pasa. Claudita, contanos de Vicuña, ¿no? Después que
3: Vicuña,
0: de Cabré.
3: Sí,
0: Vicuña,
3: relajamos un toque sí. después de la foto
0: hay buenas
3: de Cabré.
0: Noticias,
3: sí, hay buenas noticias. Yo me quedé asombrada de la foto, chicos, porque uno ve, y el
0: sí.
3: título es el emotivo reencuentro de Vicuña con sus hijos.
0: Bien.
3: Vienen, obviamente, los hijos que estaban en Turquía, que estaban con la China, con su mamá, y bueno, se lo ve a él con todos los hijos, ¿eh? Hay
0: familia.
3: Que lleva un montón el familión ahí en el auto
0: sí.
3: y él con el rostro en primer plano feliz de estar con sus hijos.
0: Un micro es con transporte escolar.
2: Tal cual.
0: Es verdad. Bueno.
2: Sí, son varios, son
3: debe
2: varios.
3: Debe tener un, sí, una.
0: Hay toda
3: una combi.
0: Hay,
3: van.
0: Sí, hay toda una logística en la familia porque son varios personajes.
2: Son muchos,
0: ahí,
2: sí.
3: Tienes que llevar
2: sí.
3: cinturón de seguridad para todos. Y
2: mira,
3: son, mira, uno, dos, tres, cuatro, cinco.
0: Bueno,
3: y él.
0: Tenés que tener eso.
2: Exacto.
0: Muchísimo.
2: Sí.
0: Vamos a las noticias, ya volvemos.
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0: Hora 7:33 minutos en toda la República Argentina. La temperatura actual en Mendoza es de 10 grados, la humedad del 85%. Nuevo viaje de Alfredo Cornejo en busca de inversores para Mendoza. El gobernador mantendrá este lunes una serie de encuentros claves con referentes de la Bolsa de Londres, fondos de inversión y gigantes de la industria energética. Reglamentaron el nuevo sistema de pago de indemnizaciones incluido en la Ley de Modernización Laboral. Se trata del FAL, el cual ordena a los empleadores aportar a fondos administrados por entidades autorizadas que asegurarán el pago de indemnizaciones en caso de desvinculación. Caso Agustina Vega, el acusado, habría tenido una crisis y trató de quitarse la vida en la cárcel. Claudio Gabriel Barrelier, único detenido por el asesinato del adolescente de 14 años, permanece alojado en el penal de Bauer. Según trascendió, recibió asistencia médica y seguimiento profesional. Despertó del coma y ahora lo imputaron por intentar matar a su expareja y al hermano de ella. Se trata de Luis Rogelio Sepúlveda, quien el 21 de marzo casi provoca una tragedia en Las Heras. Lo daban por muerto y abrió los ojos. El fiscal Gerardo Mañaniello le impuso una dura calificación. Elecciones en Colombia. El ultraderechista Abelardo de la Espirela se impuso al oficialista Iván Cepeda, pero habrá balotaje. Lideró el conteo de los votos de las elecciones presidenciales de este domingo al obtener el 43%. Milei felicitó a Abelardo de la Espirela tras las elecciones. Refleja el anhelo de la libertad del pueblo colombiano. Atención viajeros, el Paso Cristo Redentor comenzó a funcionar con un horario reducido. El Paso Internacional permanece habilitado entre las 9 y las 21 horas de Argentina, de 8 a 20 horario chileno. Las autoridades precisaron que la suspensión del tránsito para quienes se dirijan hacia el corredor internacional comienza a las 19 en Uspallata y a las 18 en Guardia Vieja. La térmica es de 9 grados 6 décimos, el viento sopla del oeste a 6 kilómetros por hora, el cielo se encuentra mayormente nublado en todo el Gran Mendoza y la máxima para el día de hoy 17 grados.
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0: 7:36, seguimos de cerca, ¿no? Este caso que conmocionó a todos los argentinos y no deja de generar inquietudes y realmente ver el horror, ¿no? Lo que se vivió allí en Córdoba. Estamos en contacto con nuestro compañero de Radio Mitre Córdoba, con Leonardo Guevara, para que nos cuente, bueno, cómo sigue toda la investigación, qué está pasando en esta jornada en particular allí en la provincia mediterránea. Leonardo, Pablo Manino y todo el equipo aquí te saluda, ¿cómo va?
1: Hola Pablo, ¿cómo te va? ¿Qué tal? Muy bien. Buenos días. Un abrazo para todo Mendoza desde Córdoba. Bien. Una provincia que está enlutada desde el sábado a las 5:30 de la tarde, cuando ya los periodistas teníamos en nuestros teléfonos por WhatsApp mensajes confirmando que habían encontrado partes de un cuerpo, y todos ya teníamos también de alguna manera la presunción de que era Agostina, porque el lugar donde se encontraron estos restos eran los lugares donde durante 24 horas desde el viernes la policía, a través del Ministerio Público Fiscal, también la policía científica, había comenzado a ir directamente a trabajar y a rastrear en un punto en concreto, en un campo de más de 200 hectáreas. Uh-huh. Bueno, lo que hay que destacar para hoy, mira, los abuelos de Agostina recién salen, han dormido muy poco. Han partido rumbo al centro de la ciudad de Córdoba capital, entiendo que reunirse con su abogado. Esta casa no descansa, esta casa ha comenzado a ser una especie de altar de Córdoba, porque el vecino que pasa trae y prende una vela y comparte una foto con la imagen de Agostina pidiendo justicia y celeridad. Uh-huh. Para destacar hoy, sí, en qué se va a centrar principalmente la jornada de hoy, lo clave para destacar a esta hora tempranito de la mañana es que sobre la madrugada ha terminado la autopsia sobre los restos que se encontraron en barrio Ampliación Ferreira. Uh-huh. En la morgue de la provincia se realizaron los peritos, y han realizado los peritos de parte también la autopsia. La autopsia ha pasado por muchas horas de trabajo, arrancó, para que ustedes tengan una idea, aproximadamente a las 20 horas de anoche. Uh-huh. Y ha terminado ahora en la madrugada. Wow. Los resultados de la autopsia son resultados preliminares, hay que decirlo también, porque sabemos que se han pedido resultados y cotejar datos mucho más finos, que eso recién se va a tener de acá a 5 o 10 días, pero el resultado preliminar, entre otras cosas, nos va a ayudar a conocer y a saber, a que el fiscal tenga en su poder la manera en la cual Agostina murió. Uh-huh. El momento de la muerte, que es muy importante para la investigación, en qué momento Barreguer lo hubiera asesinado. Por otro lado, se está convocando a marchas y movilizaciones, no para hoy, sino para el próximo día miércoles. Esperen que va a ser una movilización masiva en Córdoba capital. Y por otro lado, después de que se conociera la noticia tan cruel, se comenzó a mover el avispero político en Córdoba, después de un silencio estremecedor por parte de las autoridades provinciales, del gobierno de Martín Dayora, del ministro de Seguridad Juan Pablo Quinteros, que llamaba poderosamente la atención y ya la gente lo reclamaba en la calle. Uh-huh. Bueno, comenzaron con declaraciones públicas por parte del ministro de Seguridad. Sí. Y comenzaron con acciones. Por ejemplo, anoche el gobernador en su despacho recibió a la familia de Agostina, recibió a los abuelos y después por separado recibió al papá de Agostina. No es buena la relación entre la familia del padre y la familia de la madre. Uh-huh. La mamá de Agostina se enteró ayer de lo que le había pasado a su hija, continúa internada, está bajo observación, estaba en terapia intensiva, y habrá que ver qué avances tiene la causa hoy en lo judicial con el fiscal Raúl Garzón. Es este hombre autoritario que todo el país pudo ver en cadena nacional el día sábado, diciendo que no hay ninguna autocrítica de la investigación, pero dando clase a los periodistas de cómo y qué debían preguntar en una conferencia de prensa. Bueno, hoy el fiscal tiene que actuar sobre el imputado. ¿Qué es lo que se presume? Que se le va a agravar la imputación. Bien. Sabemos que Barreguer ayer estuvo declarando nuevamente en tribunales, y Barreguer, el único imputado y quien está detenido por esta causa, se encuentra en el penal de Bowar, está bajo observación médica, sedado, y está en la enfermería. No está en una cárcel, en una celda común, perdón. ¿Por qué no? Porque habría expresado la intención de quitarse la vida. Bajo monitoreo absoluto y de 24 horas, Parrelier está en el penal de Bower y él ya sabe que se le va a grabar la imputación. Todo eso va a pasar en las próximas horas, por lo menos. Bien. Lo que nos espera en materia de noticias este día lunes. Y lo otro que se espera para este día lunes es que le puedan dar el alta a la mamá de Agostina, por lo cual, bueno, va a ser reencontrarse con una casa que está sumida en el dolor, porque acá está toda su familia, están los tíos y demás.
0: Clarísimo, muy completo el reporte, el informe. Quedamos atentos, ¿no?, a lo que vaya siguiendo, a lo que siga pasando, ¿no?, con la pesquisa. Solo preguntarte esto con la hipótesis central, Leo, para que nos aclares un poquito de ese vínculo, esa relación, y por qué también se habla de algunas fallas en lo político y en lo judicial.
1: La padre, lo que se reclama, bueno, hoy también, mira, se me había pasado ese tema, cuando dije se comienza a mover el adversario en lo político, porque hoy se va a pedir en la legislatura de Córdoba, se va a pedir directamente el jury. Okay. Para dos fiscales, porque acá la mira está puesta en el fiscal Garzón, que es el fiscal que ha realizado la denuncia, que ha realizado la investigación desde el momento uno que Agostina desapareció. Se le pide el jury, inclusive hasta el juez ya anticipó que va a pedir el jury de enjuiciamiento a juez. Eso por un lado, y por el otro lado, a juez le va a pedir al fiscal, pero hay otro fiscal que se llama Iván Rodríguez. Ese fiscal hace menos de un año atrás lo dejó libre a Parrelier cuando Parrelier había sido imputado por privación ilegítima de la libertad y por robo. ¿Qué hizo Parrelier en ese momento que lo imputaran? Había secuestrado a una mujer, esta mujer desnuda y con las manos con cinta en la boca, en los pies y en las manos, logró escaparse de la casa. Este fiscal lo tuvo 20 días detenido. Y después de haberlo detenido 20 días, lo liberó bajo fianza. Este fiscal también está en la picota y en la mira para pedirle el jury de enjuiciamiento para la destitución. Y en lo político, porque Parrelier era un barra del Club Instituto de Alta Córdoba, pero un militante férreo del peronismo de Córdoba, que inclusive dentro de lo que eran los actos y las campañas políticas, así una especie de patólica de los candidatos cuando se presentaban. Y está muy ligado, Parrelier, a un concejal peronista de Córdoba, que ha militado desde hace años, militaba hasta con Alejandra Vigo y Schiaretti. Van a pedir la destitución de este concejal, y le voy a contar un dato no menor. El estudio jurídico que hasta el día sábado defendía Parrelier es de este concejal que le están pidiendo también la destitución.
0: Bien, queda un poquito más claro el escenario. Solo para cerrar, que te preguntaba por la hipótesis central, este vínculo, esta relación que existía, ¿no?, sobre todo entre la mamá y el principal acusado.
1: Ustedes saben, chicos, que tengo, se me corta.
0: Ah, se te corta.
1: No sé si yo estoy llegando, a ver si me escuchan. Yo
0: ahí no prácticamente... Decinos, ahí no se escuchás.
1: Lo escucho muy mal.
0: Bueno, Leo, avísanos si nos escuchás ahí. Si no, bueno, vamos por finalizar ahí la comunicación. Muy completo todo el informe. Estamos siguiendo de cerca, obviamente, todas las instancias judiciales, cómo sigue el caso. Y bueno, y que se reporte y se conozca en detalle lo que pasa ahí con la autopsia, ¿no? No sé si nos escuchás como para darle un cierre. Solo te preguntaba por la hipótesis en cuanto a esto del vínculo que existía, si esa siente la mamá y el principal sospechoso también. Bueno, ¿Y qué es lo que habría pasado si ha habido una violación seguida de muerte, obviamente? ¿Por ese lado va la hipótesis central?
1: Ahí no nos entiendo que me preguntan por el vínculo de la mamá con Parrelier, si había un vínculo. Entiendo, me parece que me están preguntando eso. Sépanme disculpar, ustedes saben que hay un, no sé si un problema de señal o qué. Miren, la mamá de Agostina con Parrelier habían tenido una relación, una relación amorosa, si se quiere, informal en su momento, y en su momento después la mamá de Agostina decide cortar esta relación y quedó un vínculo muy unido de amigos y un acercamiento porque compartían prácticamente la misma pasión por el fútbol, por el mismo club de fútbol, tenían amigos en común, siempre había asados donde participaba la mamá de Agostina con Parrelier, campeonatos de fútbol y demás. Y ahí había quedado una relación de confianza. Por eso también la sorpresa de la madre con esta especie de traición de Parrelier que comete en el momento en el cual, bueno, le lleva a su hija engañada hasta su casa de barrio Cofico, y lo que tienen que investigar ahora, que no está claro y no es un dato menor, es el móvil del crimen de Barrelier. ¿Por qué Barrelier la lleva o cómo la lleva engañada Agostina a ese lugar? Y si tenían, y qué tipo de relación tenían, en caso que lo tuviesen, Barrelier con Agostina en secreto de su madre. Bien. Pero todo eso son hipótesis que tiene el fiscal, claro. ninguna cosa que podamos aseverar nosotros.
0: Está claro, está clarísimo. Bueno, seguimos de cerca, Leo. Gracias por tu informe muy completo.
1: Un abrazo grande, chicos.
0: Abrazo. Hablábamos con Leonardo Guevara de Radio Mitre Córdoba, dándonos, bueno, cada uno de los detalles y cómo avanza esta investigación que tiene en vilo a todo el país. Hacemos una pequeña tanda, 7 de la mañana, 47 minutos. Ahí volvemos.
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1: Primero, te contamos cómo están los servicios en Primero Mendoza.
2: Bueno, ahora sí, Claudita, sumamos esta información importante hasta ahora. Vamos.
0: Bueno, repasamos los datos de alta montaña. Como siempre, el sistema integrado Cristo Redentor habilitado 24 horas, recordemos que ya arranca hoy el nuevo horario, es la costumbre, chicos. Arranca de 8 a 20 hora de Chile, 9 a 21 hora de Argentina, el paso Pehuenche habilitado de 9 a 19 horas. De paso les contamos cómo está el tiempo en alta montaña, en Uspallata la temperatura 3 grados, digo, ideal para esta época, Punta de Vaca 5 grados bajo cero, Puente del Inca 6 grados bajo cero y Las Cuevas 7 grados bajo cero. Repasamos que comienza el horario de invierno hoy, 1 de junio, lo repasamos, Argentina de 9 a 21 horas, horario de nuestro país, Chile de 8 a 20. Recordemos que siempre corta 2 horas antes el paso desde Uspallata ya para el vecino país, porque no alcanzan en el recorrido para aquellos que quieran hacerlo a llegar al trámite en alta montaña. Repasamos datos de calendario de ANSES, porque muchos preguntan cuándo comienza el calendario. Será el próximo lunes, es decir, la semana que viene, y arranca, por supuesto, con las prestaciones como AUH y asignaciones familiares, pensiones no contributivas y aquellas jubilaciones, personas que tienen jubilaciones y pensiones que no superan la mínima. Repasamos también algunos datos, en este caso de los municipios. Nos vamos a ir a Godoy Cruz, que nos anticipa mañana estarán, por supuesto, con los operativos relacionados con la posibilidad de que la gente compre mucho más barato algunos productos. Recordemos que hacen un recorrido en distintas zonas del departamento y, como siempre, también están en la plaza departamental. Y también vamos a repasar un dato que es muy interesante, Pablo, y que está vinculado con el departamento de Las Heras, que nos anticipa que el próximo jueves de 10:30 a 12 en el Centro Comunitario del Plumerillo, que está ubicado en Lisandro Moyano y Cornelio Moyano, se va a hacer un taller de preparación integral para la maternidad que está destinado a personas gestantes desde la semana 25 del embarazo. Si son vecinos, vecinas de ahí de Las Heras, si quieren ir a participar, las inscripciones lo pueden hacer directamente de forma presencial en ese centro.

0: También es bienvenido de 20, 30 segundos para que podamos compartirlo al aire, por supuesto. Bien. Y estamos en redes, arroba Radio Mitre MZ, en X, Twitter, Facebook y también en Instagram.
1: Bueno, y arrancamos con todo este mes porque hay premio especial en esta jornada.
0: Así es, tenemos un voucher de 50 mil pesos de Óptica Latino de nuestros amigos de España y Rivadavia de Ciudad. Para participar, nombre, apellido, DNI completo por escrito a nuestro WhatsApp y están participando.
1: Buenísimo, todos allí ya son parte del concurso. Hasta a las 10 de la mañana y tiempo, 10 y cuarto, ya decimos quién se lleva el premio de hoy. Vamos al contacto con el móvil. Suma información nuestra compañera Silvi Negro. Silvi.
2: Pablo, les cuento que Shell aumentó el precio de sus combustibles. Para que se den una idea, en los últimos 15 días aumentaron entre 21 y 56 pesos. Según el combustible, por ejemplo, lo que menos aumentó fue la nafta super, que aumentó 21 pesos, pero después las uvas fueron incrementándose, porque por ejemplo, B-Power ha aumentado 46 pesos, el diésel común en Shell aumentó 45 pesos y por último, B-Power diésel ha aumentado 56 pesos. Bueno, esto ha sido en los últimos días y por ejemplo, ahora el litro de super, tomando los precios de referencia de la Shell que está en Costanera y Garibaldi, ha quedado la super a 2.120 pesos y B-Power nafta 2.445 pesos, bueno, casi 2.500 pesos, no le falta mucho para llegar. Y con respecto a lo que es el gasoil en Shell, aunque por ahí si uno va a otra estación de servicio, sí hay que reconocer que los precios varían, pero en la de Costanera y Garibaldi, el diésel está a 2.291 pesos, el diésel común, y B-Power diésel a 2.467 pesos. Como les decía, como estuvo, que se ha dado en los últimos 15 días, entre 21 y 56 pesos. Y además, seguimos con la recorrida y vinimos hasta YPF para ver, bueno, qué pasó, si acá aumentó, porque en junio se preveían aumentos en los combustibles, pero YPF por ahora sigue igual. De hecho, ha mantenido el precio en estos últimos 15 días. Por ejemplo, el litro de super sigue costando 2.067 pesos, el litro de Infinia 2.267 pesos, e Infinia diésel 2.303 pesos. Así que se ha mantenido igual en YPF, el aumento sí ha sido en Shell y con respecto al GNC también se ha mantenido. Así que les dejo una buena noticia y una mala. Bueno, el GNC se sigue vendiendo a 789 pesos el metro cúbico, pero bueno, a estar atentos, pero sí aumentó el precio de sus combustibles Shell.
1: Bien, bueno, ahí lo sumábamos, Silvi, quedamos atentos a cómo evoluciona esta situación en todo el mercado de los combustibles. Gracias, ya volvemos con vos.
2: Volvemos enseguida, hasta luego.
1: 7:57, estamos atentos, ¿no?, a lo que pase con las tarifas, con los subsidios, lo que ocurra con zonas frías. Se entiende que esto puede haber incluso una modificación y que el proyecto vuelva a la Cámara original, que fue diputado donde se aprobó con media sanción. Sí. En el Senado los mendocinos ya están planteando esto, lo veníamos contando la semana pasada, de que bueno, han acusado, recibo algunos reclamos importantes los distintos sectores y no avanzaría zona fría, ¿no?, esto de quitar los subsidios a buena parte de los hogares mendocinos. Vamos a ver cómo continúa la discusión. En dos semanas se estaría resolviendo, así que estamos atentos. Y después, otra cuestión vinculada a las tarifas tiene que ver con un recálculo que se hace en la tarifa eléctrica acá en la provincia de Mendoza. Se ha publicado en el boletín oficial, lo dábamos al inicio del programa. Esto tiene que ver con que el EPRE oficializó estos cuadros tarifarios para los usuarios de las distribuidoras locales, ¿no?, Edensa, Edestesa, ¿no?, Edeste allí en el este, y la cooperativa de Godoy Cruz. En estos son un recálculo, como decimos, de tarifas de luz que entran en vigencia hoy, 1 de junio, en nuestra provincia. La medida oficializó el impacto, claro, de los costos de abastecimiento y actualiza los cuadros de las principales distribuidoras de la provincia. Esto responde directamente a una nueva bonificación que dispuso el Gobierno Nacional para contener el impacto del invierno en los sectores más vulnerables. Bueno, esto es puntualmente con la electricidad. La modificación en las boletas surge a partir de una bonificación extraordinaria del 12%, 11,97% otorgada por la Secretaría de Energía, y este descuento, para que sepan, se aplicará sobre el consumo del mes de junio recién y alcanzará de forma exclusiva a los usuarios de nuestra provincia que estén, esto también es importante, integrados en el régimen de subsidios energéticos focalizados, que hay distintos requisitos, entre ellos tener menos de 3 canastas básicas, ¿no? Está en el orden de los 4,4 millones de pesos de ingreso mensual por hogar familiar. Bueno, 7:59, hacemos tanda, ahí volvemos con más.
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10: 2 minutitos han pasado las 8 de la mañana en toda la República Argentina. La temperatura actual en Mendoza es de 10 grados, la humedad del 85%. Javier Milei volverá a pararse ante el establishment financiero y empresarial para defender el rumbo económico de su gestión. Será este martes en el cierre del Congreso Anual del Instituto Argentino de Ejecutivos de Finanzas, uno de los foros de mayor peso en la agenda económica del país. El encuentro se realizará en el Centro de Convenciones de Buenos Aires. La banda de los mendocinos investigan a otro ex funcionario por la corrupción en Arsat. La investigación cobró un ritmo frenético tras la detención del ex titular Facundo Leal, a quien hallaron con drogas y más de 2,5 millones de dólares en efectivo. Ahora la investigación también gira en torno a Gerardo Boschín, que quedó en la mira de la justicia por presuntos retornos durante su paso previo por la empresa estatal, que fue presidida por Leal, quien estuvo hasta enero de este año en Trenes Argentinos. Millonario robo en la casa de Agustín Vila. Uno de los sospechosos vivía en el propio barrio de Alvian. El empresario y dirigente independiente Rivadavia denunció la sustracción de bebidas premium valuadas en más de 10 millones de pesos. La causa ya tiene 2 detenidos. Gastarán 300 millones de pesos más en el Ecoparque. Es uno de los antiguos jirafarios del ex zoológico de Mendoza, donde la provincia proyecta instalar una escultura metálica de una jirafa, espacios educativos y una propuesta recreativa. La obra costará alrededor de 300 millones de pesos. El Ecoparque permanece cerrado al público desde mayo del 2016. Fútbol. Lionel Messi se presentó este lunes en el predio del Sporting Kansas City para sumarse a la delegación de la selección argentina, que ya había aterrizado en la ciudad el día anterior con 18 de los 26 convocados para el Mundial. El capitán llegó junto a Rodri de Paul y fue recibido por Marito, uno de los históricos utileros del albiceleste. La térmica es de 9 grados 6 décimas, el viento sopla del oeste a 6 kilómetros por hora, el cielo se encuentra mayormente nublado y la máxima 17 grados.
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0: Momento de reflexión editorial de Carlitos La Rosa con este título, Operación Adorni.
1: Lo digo porque empezamos un nuevo mes y en todo el mes anterior, en que era una promesa casi absoluta de que se iba a presentar la declaración jurada de Adorni, él no la presentó. Entramos en el mes de junio, le queda junio y julio. Sí, no va a cumplir con la promesa de adelantarla. Pero el tema concreto es que más allá de la presentación o no de la declaración jurada, está haciendo lo que podríamos llamar una operación Adorni. ¿En qué consiste la operación Adorni? La operación Adorni existe en fundamentalmente tratar de todas las maneras posibles y de todo y con todos los medios existentes que el tema desaparezca de los medios. O sea, que se trate lo menos posible, que sea marginal, periférico, que esté confundido entre tanto otro, que casi no se lo recuerde. La idea es que después, con algún armado contable más o menos imaginativo, se pueda sufrir el chubasco un par de días y que el tema vaya quedando en la nada y el hombre pueda sobrevivir. No es imposible. Ocurrió en el caso Amado Vudú, en que los datos eran tan o más contundentes que esto, cuando decidió apropiarse de una empresa fabricante de moneda, sobrevivió hasta fin de la gestión de Cristina Fernández de Kirchner, aunque más muerto que vivo, políticamente hablando. En el caso de Adorni, posiblemente ocurra lo mismo, a pesar de que están surgiendo todos los días nuevas pruebas sobre todo, que confirman toda la fortuna que se gastó, más ahora lo que se agrega, que son los contratos aparentemente importantísimos desde el punto de vista monetario que hacía la empresa de la esposa de Adorni, que empezó a ser importante solo recién después de que él asumió el cargo que tenía. Bueno, en general, la operación Adorni significa en ver de qué manera se puede transformar el tema en silencio, de que se hable lo menos posible, que desaparezca de la opinión pública, tratando de ver de que si la misma no es comunicable o que si la misma está difusa, al hablar poco de Adorni, las consecuencias, cuando en algún momento se tenga que descubrir lo que tiene su declaración jurada, tenga poco efecto político y real. Veremos cómo le sale. Nosotros lo que queremos simplemente es saber la verdad.
0: Bien, Carlitos, veremos cómo continúa también esta historia. 8 de la mañana, 8 minutos, hacemos nueva tanda y volvemos.
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0: Bien, 8 de la mañana, 12 minutitos. Gracias a los oyentes, nos van dejando mensajitos y también, Clau, para participar del concurso, lo vamos a recordar ahora.
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0: Buenísimo, hasta las 10 de la mañana tiempo, 10 y cuarto decimos que se lleva el premio, nos dejan acá buen día lunes, Gutiérrez y 9 de julio, semáforo sin funcionar. Bueno, cree que puede ser por motivo de alguna lluvia y demás, o la falta de mantenimiento, como siempre, nos dice acá el oyente. San Vicente y Gorriti y cruzado en la madrugada, un móvil policial se tragó la rotonda y se partió al medio, dice, con un poste de luz. Como siempre, dice, 20 móviles policiales viendo, obviamente, como están los compañeros, dice, me parece bien, salvo que descuidan la seguridad de Mendoza para ir a ver a los compañeros, un mensaje que nos deja acá el oyente. Bueno, dice, Carlitos, ¿cuándo van a hablar con el mismo énfasis de Massa y todo el desfalco que envuelve, ¿no? Bueno, venimos siendo bastante críticos, ¿no?, de toda la situación que se vio, sobre todo en el final del gobierno de Alberto Fernández. Acá muchos nos dejan, bueno, para participar del concurso. Adornis, a la gran mayoría de la gente no le interesa. Bueno, los medios, hay que ver ese tema que no coinciden con las ideas de este gobierno. Los que siguen instalando son ustedes nada más, nos dice Leonardo. Bueno, estamos siguiendo momento tras momento lo que pasa incluso en el plano judicial, obviamente, ponderando los indicadores también, ¿no?, a otras cuestiones vinculadas al gobierno de Javier Milei que están funcionando y que se están poniendo sobre la mesa, ¿no?, como una expectativa positiva que se va dando, ¿no?, sobre todo en el plano económico, pero veremos qué pasa en el manejo de estas causas resonantes judiciales y de estos escándalos. Carlito, lo hemos dicho, ¿no?, el propio gobierno ha sido el principal responsable, ¿no? Tiros en los pies. Pero
2: aparte, bueno, las encuestas dicen lo contrario a lo que dice nuestro oyente, con todo respeto.
0: Está, o sea, claro, está claro.
2: Es un tema que preocupa y mucho a la población esa cuestión. Y después lo demás, cada vez que hay algo bueno en este gobierno, como por ejemplo la noticia económica de esta semana, hemos sido los primeros en comunicarlo.
0: Sin duda.
2: Pero
0: bueno,
2: depende del gusto de
0: cada uno. De hecho, hoy hay también posibles novedades con el caso Adorni, lo tenemos que decir. Tiene que ver con la situación judicial de la esposa, ¿no? Investigando un poco ahí el tema de la custodia personal de la esposa de Adorni. Bueno, son novedades judiciales también que se van dando y las damos a conocer. Veremos cómo avanza. Obviamente, todo lo que tiene para aportar la justicia y para aportar el propio Adorni, ¿no?, que todavía no presenta la declaración jurada. Bueno, buenos días, equipo de Radio Mitre. Empecé la semana muy dormido porque no pude dormir más de 5 horas, nos dice acá el oyente. Bueno, Clarita también nos pregunta para ver cómo sigue el tema del tiempo. El pronóstico que nos decía Pedro, bueno, ¿hay posibilidad de alguna llovizna en esta jornada?
1: Sí, es lo que nos decía Pedro esta mañana. Sí. Bueno, hay que estar atentos a cómo se van a dar las condiciones meteorológicas en las próximas horas. Nosotros repasamos lo que nos... En este momento la temperatura es de 9 grados, sí, aquí en el Gran Mendoza, y el pronóstico que nos está anticipando, 9 grados, 9 décimas, casi 10. La humedad está alta, 87%, y el pronóstico que indica para hoy una máxima de 17, 18 grados. Mayormente nublado, con posibilidad justamente de alguna que otra llovizna. Para mañana igual el panorama. Neblinas durante la mañana, eso sí hay que prestar atención. La máxima será de 17 grados y también tendremos una jornada con cielo mayormente nublado.
0: Bien. Buen día, dice, linda semana para todos. Gracias ahí al oyente. Buen día. Acá otro que se suma, nos dice, en el caso Adornis, el albañil le cobró $245,000 y todo en negro, dijo que era normal que le hiciera trabajos así. Aparte de Adornis, lo mejor sería investigar también al albañil de estos personajes. Bueno, nos van sumando aquí otros mensajes los oyentes. Buen día, amigos. Cristina, como condenada y presa, ¿puede tener tanta libertad para comunicar sus puntos de vista? No debería estar limitada. Bueno, discusión que se viene dando, ¿no? Veremos qué pasa. Abrazo grande, nos deja el oyente. E incluso lo decíamos recién, dentro de muy poquito se cumple un año, ¿no?, de la detención de la ex presidenta. Incluso están preparando algún movimiento, alguna marcha en particular en varios lugares. Sí, ahí está Cristina. La verdad que lo importante y lo destacado es esto, ¿no?, de que se pudo avanzar judicialmente. Es una condenada por corrupción.
2: Quejarse por lo que, bueno, no, por lo que todavía tiene de privilegio puede estar bien, pero está bien. Lo importante es que hace un año que una persona que durante 20 años manejó el país, hoy está presa.
0: Exactamente.
2: Ese es un dato que había que valorar, ¿no?
0: Claro que sí. Vamos a ponderarlo desde ese lugar con todo lo que se vino hablando, lo que se vino investigando, lo que se vino diciendo y haciendo. Bueno, finalmente terminó con la condena de la expresidenta. Sofi nos cuenta la actualización de esta información, porque lo veníamos contando la semana pasada, nos sorprendió a todos, de estos dos mendocinos que, bueno, continúan detenidos en Libia y hay poca información al respecto, más allá de lo de que alguna autoridad diplomática a nivel internacional pudo mencionar de haber visto con vida a este convoy, bueno, de personas que iban por ayuda humanitaria en la zona de la Franja de Gaza. Pero de los mendocinos en particular, poco y nada se sabe.
3: Sophie. Así es, hemos estado en contacto y estamos en contacto con la familia de Paula Jiménez, que es una de las mendocinas. El otro mendocino es Lucas Aguilera. Ella es justamente médica, psicóloga, y él es veterinario. Y nada se sabe de ellos desde el domingo de la semana pasada, que fue cuando justamente ayer comentábamos que se cumplía una semana, y la semana pasada hablamos con la madre de Paula, con Nora, acá en Primero Mendoza, y lo que nos dicen es que hasta ahora no han tenido información oficial. Este trascendido que hubo, y que de hecho fue noticia la semana pasada, donde en un primer momento el cónsul de Italia había dicho que los dos ciudadanos de Italia que forman parte de esta lista de 10 personas detenidas en Libia, donde están también estos dos mendocinos, decían los italianos que estaban con vida los mendocinos. Sin embargo, la familia de Paula, ni tampoco la familia de Lucas, han tenido novedades. No han tenido una información oficial, una fe de vida, una prueba de vida de ninguno de ellos dos. Y siguen esperando información. Entienden que hoy podrían haber novedades al respecto. ¿Por qué? Porque estuvieron en contacto con Cancillería Argentina, pero también allí hay algunas rispideces, porque desde Cancillería Argentina emitieron, de hecho, en los últimos días un comunicado donde califican de temeraria e incluso de imprudente esta iniciativa de llevar ayuda humanitaria a Gaza, con lo cual de alguna manera también están empezando a cargar contra la misión humanitaria en lugar de tratar de profundizar lo que es la información y saber el paradero y cómo se encuentran estos dos mendocinos. Así es que algunas situaciones de tensión que están viviendo las familias con las autoridades nacionales, y a la espera de que en el día de hoy se retome, porque nos decían ayer que el viernes fue el último contacto que tuvieron con Cancillería, que sábado y domingo no hubo información, y hoy esperan que haya algún movimiento, o al menos anhelan que haya algún movimiento, porque reiteramos, ellos no han tenido información oficial de prueba de vida de ninguno de los dos mendocinos.
0: Bueno, veremos. Así que lo seguimos muy de cerca. Sí, veremos si surge esa novedad, porque claro, se hablaba de esto de que están vivos, pero bueno, a través de la voz de un cónsul de otro país, ¿no?
3: Sí, de un cónsul italiano, y por lo que sean dos ciudadanos de italianos, exacto, que formaban parte de esta lista de detenidos, pero no directamente.
0: Exacto, poca respuesta a los familiares, en el caso esto de la mamá de Paula Jiménez, que bueno, pedía fe de vida justamente, y sin novedades por ahora, ¿no? Vamos a seguir de cerca de esto, a ver si también hay una acción, lo hemos visto en otros casos, Nahuel Gallo y demás, ¿no? Sí, donde totalmente se demoró también alguna acción oficial, a ver si desde la oposición en algún momento también se plantea algo diferente.
3: Un poco por eso traigo a colación de que el último contacto que tuvieron con Cancillería fue el viernes, y un poco el enojo es eso, sábado y domingo no les dijeron nada, y recién ahora lunes es como que empieza la semana y empieza a trabajarse.
0: Sobre todo para saber cómo se encuentran, ¿no?
1: Es tremendo. Y hay que decir que quienes llevaban adelante la organización de este convoy con ayuda humanitaria decidió disolverlo apenas un par de horas después, o al menos un día después de que sucedió esto con las detenciones. Y lo que sí ellos salieron a aclarar es que habían mantenido reuniones con autoridades de Libia y con todos los países que debían atravesar para poder llevar esta ayuda humanitaria, que llevaba ambulancias, casas de estas que se arman, las modulares,
3: las modulares.
1: Y por supuesto otro tipo de ayuda, y lo cierto es que dicen que digamos este cortocircuito que se da con las autoridades de Libia es porque ellos le piden o quieren que la Media Luna Roja Libia sea la que se ocupe de llevar esa ayuda humanitaria, algo que claramente ellos no querían acceder, y por eso se produce este cortocircuito y la detención de 10 de los integrantes, que eran 230 en realidad.
0: Sí, que ya ha pasado y hemos contado de otras situaciones parecidas con algunos hechos o denuncias más graves, ¿no? Lo importante es saber qué pasa con estos mendocinos ideológicamente, más allá de lo que cada uno pueda pensar de si está de acuerdo o no, cómo se está trabajando en la zona de Medio Oriente, ¿no?
1: ¿Y pero por qué el tema se disuelve, Pablo?
0: No tener novedad de su estado de salud, de su vida, ¿no?
1: ¿Por qué se disuelve este convoy? Porque después de la detención dicen que los que estaban todavía acampando fueron rodeados por vehículos que no estaban identificados, con gente que tenía armas y que los claramente en actitud amenazante, y por eso, por una cuestión de seguridad, se decide disolver el convoy de ayuda.
0: Hay pedido de ayuda también a la Cruz Roja, veremos, ¿no? Y a nivel internacional cómo se mueven estas organizaciones, y posiblemente hoy en esta jornada de alguna novedad, sobre todo de la prueba de vida.
3: Estamos,
0: ¿no?,
3: esperando eso. Por lo pronto siguen las acusaciones, ahí y reiteramos también el portal de noticias Nodal, que es para el cual Paula trabaja, y la OCAS también, están también criticando la postura de la Cancillería Argentina.
0: Bueno, veremos cómo evoluciona incluso desde la gestión nacional. Vamos al contacto nuestra compañera Silvi Negro, que nos trae información de un hecho de inseguridad aquí en pleno microcentro. Silvi, te escuchamos.
4: Así es, Pablo. Les cuento que rompieron la vidriera de una empresa de medicina prepaga que está ubicada en la calle Colón de Ciudad, casi llegando a la calle Arístides. es una vidriera bastante grande y han roto completamente una de las puertas de ingreso. De hecho, en esta rotura hay dos vidrios en la vereda y además la manija ha quedado completamente deformada. Es una manija también bastante grande porque la puerta de vidrio es alta también. Está la policía acá en el lugar, todavía no vienen los dueños, los encargados, para determinar bien qué les robaron, porque se ve que están los vidrios en la vereda, pero no se ve nada revuelto adentro, ¿sí? Me decía el policía que en uno de los escritorios falta un monitor, por ejemplo, pero tienen que esperar a los encargados para que puedan determinar bien qué es lo que les han robado, qué es lo que les falta, y también una vez que lleguen los encargados, después tiene que venir también la policía científica a investigar. Hay una cámara que justo está en la esquina y me decía también el mismo efectivo policial que la cámara ha tomado a los delincuentes y se ve que han hecho todo rapidísimo, que han estado menos de 5 minutos que entraron y salieron y bueno, rompieron este vidrio. Pero bueno, todavía está en proceso, en investigación, a los delincuentes todavía no los detienen, pero sí tienen que venir a determinar los encargados qué es lo que les han robado. Lo que pasa es que esta empresa abre un poquito más tarde, entonces por eso todavía, digamos, no han venido, todavía no se deben haber ni enterado de que se ha roto esta vidriera, que en realidad, bueno, se la rompieron, al parecer, más de un delincuente, unos dos delincuentes que rompieron la puerta principal de ingreso acá en esta empresa de medicina prepaga, como les decía, que está ubicada en la calle Colón, casi llegando a Aristides Villanueva.
0: Bueno, gracias, Siri, una modalidad que se repite, ¿no? Veremos qué reporta la pesquisa, las cámaras y demás, a ver cuánto más se puede avanzar para determinar responsabilidades. Enseguida volvemos con vos, dale.
4: Volvemos en
0: Ahí está, vamos al otro móvil. Está nuestro compañero Matías Gómez, que nos trae información justamente de semáforos que no están funcionando, Mati.
5: Así es, Pablo. Bueno, la intersección de 9 de julio y Gutiérrez, plena zona bancaria, en este momento empieza a verse muchísimo el movimiento de automóviles, ¿no? Que tiene que ver con, claro, empezar la semana, día lunes y demás. Y esta intersección está muy complicada, no funciona el semáforo. Ya lo anticipábamos más temprano, decían que cerca de las 8 iban a comenzar los trabajos para reparar el semáforo. Bueno, todavía no han comenzado esos trabajos, pero atención, no van a cortar el tránsito, esos trabajos que se van a realizar en las líneas subterráneas de todo lo que conecta a los semáforos. Está trabajando el tránsito de la ciudad de Mendoza, no están desviando, pero están controlando un poco. Hay muchísimos movimientos, Pablo, claro, es la zona bancaria, eso es Plaza San Martín, en la esquina, 9 de julio y Gutiérrez. Así que precaución al circular, tengan esto en cuenta si se vienen para el centro, porque también por 9 de julio circulan muchísimos colectivos, no va a haber semáforos, se genera un poco de caos, avanza lento el tránsito y tratan los inspectores de la ciudad de Mendoza de ordenar un poco, pero bueno, el caos es inminente porque, bueno, los semáforos ayudan mucho a controlar eso, así que tengan esto en cuenta, Pablo, a los que vengan al centro.
0: Sin duda, gracias, Mati, ya enseguida volvemos con vos también. Hasta luego.
5: Hasta luego.
0: Bien, hacemos una pequeña tanda, ya volvemos con más.
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0: Hola, 8:29 minutos en toda la República Argentina. La temperatura actual en Mendoza es de 9 grados 9 décimas, la humedad del 87%. Junio arranca con suba, Shell subió el precio de sus combustibles. 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
1: Shell aumentó el precio de sus combustibles. La suba en los últimos 15 días fue de entre 21 y 56 pesos según el tipo de combustible. Lo que menos aumentó fue la nafta super. Ahora justamente el litro de super se vende a 2.120 pesos en Shell, mientras que el litro de diésel se vende a 2.291 pesos. YPF ha mantenido sus precios y el GNC también se sigue vendiendo al mismo valor, a 789 pesos el metro cúbico. Silvini Gro, Mitre, informa primero.
0: El viento en calma, el cielo mayormente nublado en todo el Gran Mendoza y la máxima 17 grados.
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4: 8 de la mañana, 30 minutos.
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0: Siamo tutti, sí, siamo tutti. Así Cintia Varga, muy buenos días. Arrancamos
1: con todo
0: Siamo tutti.
2: Siamo tutti.
0: Bueno, Italia,
1: me hizo acordar a la, Copa, a la canción del Mundial.
0: Sí. Ah, 90. Dai, dai.
1: Sí. Y la canción del Mundial del 90.
0: Ah, no, claro, del 90. Claro, la Stata Italiana.
1: Qué claro.
0: Sí.
2: Qué bonito.
1: Qué bonita.
0: Y ahora decíamos fuori para Italia, pero bueno, ¿qué va a ser?
1: Sí.
2: Seamos fuori de la Copa, decían ellos. Nosotros lo sacamos.
0: ¿Qué va a ser?
2: Lo sacamos.
1: Giorgia Meloni se enojó.
0: Sí, ¿quién? Sí, tremendo. Ahí está
1: Meloni
0: la
1: se enojó porque dijo, ¿cómo van a hacer? ¿Quieren meterme por la ventana al Mundial?
0: No, claro.
1: Bueno, no.
2: Pobre Meloni.
1: Bueno, escucha ahí un poquito, escucha. Escucha, así arrancamos de otra forma.

0: Qué preciosa.
1: Muy bonito, la mejor canción de lejos del mundial.
2: Sí, sí, la mejor.
1: Jamás.
0: Es muy bonito.
1: Porque es permanente y se va a recordar toda la vida.
0: Sí, es verdad, es verdad. Vamos sí. a ir recordando las canciones del mundial.
2: ¿Cómo así no? Que... Esta es la, un estate italiano que para muchos era un claro. verano italiano, pero un estate es un estadio italiano. Perdón, al revés. El estate italiano, muchos pensaban que es un estadio y el estate es el verano italiano.
1: El estate es verano.
2: También se conoce como Noche Mágica, ¿no? Noche Mágica.
1: Noche Mágica.
0: Tal cual, bueno. tal cual. Todos decían que era el estadio, ¿es verdad?
2: Claro, ¿te acordás lo del estadio?
1: El estadio es un verano italiano.
2: Igual
1: un verano
2: pegaba italiano. Muy bien la del muy estadio, bien. Pero bueno.
0: Y no, bueno, sí. está bien, porque lo traducían rápido, obvio. Pero bueno.
2: También argentino.
0: Claro, era la traducción
2: iba
0: rápida.
2: Mandando,
0: esa.
2: Claro. la traducción. Bueno, no, hermosa. Bueno, ¿a Shakira bueno, le gustó la del Die Die?
0: Yo dije que a mí no.
2: A mí me
0: gustó. A vos sí, a ver, sí,
2: porque... El Die Die está buenísimo.
0: A ver, Carlos...

0: No termina de cerrar.
1: No, obviamente. No es la otra, no se puede comparar.
2: No es Waka Waka tampoco.
1: No comparemos, pero tampoco está mal.
0: No sé si me gustó tanto, pero está ahí. La dejamos en el otro ratito.
2: Se está poniendo en los boliches, en las previas, en la noche.
0: No se hace mucho en un boliche, me parece que el señor sí.
2: No me contaron.
0: El señor sí, le contaron. Mirá vos lo que acabamos de descubrir.
2: Me contó un amigo que en los boliches, en las previas,
0: se está poniendo
2: el day-day. No, Carlito, ya estamos.
0: Mirá lo que acabamos de descubrir.
1: No, bueno, porque son
0: la Rosa, hablemos nosotros dos. No hablemos más con los que salen todas las noches.
1: Qué mal. Que están en ese tipo de adolescentes.
2: Me contó un reconocido DJ. Ahí está. Que se pone en las previas, en las noches, el Day Day de Shakira. No, mira, mira. Bueno, también la previa mundialista, obviamente.
0: Y sí,
1: está bien, todo el color. Y el clima está entrando, porque costó entrar. Pero
0: bueno, el aniversario de la Foesmen. Pare que voy con los saludos. Hoy es el aniversario de Foesmen. Así que, bueno, saludos a todos los que trabajan, a todo el trabajo que hacen.
1: Y a todo lo extraordinario que se hace ahí, porque todo lo que se hace ahí es bueno. Porque los médicos son buenos, porque la atención es buena y porque la tecnología es extraordinaria.
0: 35 años cumplen.
2: Mirá, qué bien.
1: Yo estuve en su inauguración, me acuerdo, y siempre fue una cuestión de punta en Mendoza y siguió siéndolo siempre.
0: Sí. Así que bueno, es así. Arrancamos Cornejo en Londres.
1: Uh-huh. Cornejo en Londres, en exactamente. Londres.
2: Ya empezó la agenda. Ya
0: Sí. Exactamente. Bueno, a las 10 horas de Londres, a las 6 horas de la Argentina, el gobernador se va a reunir con el jefe de desarrollo de negocios internacionales de Primary Makers, donde tendrá una reunión, va a disertar, perdón, en un encuentro de trabajo de fondos de inversión, servicios financieros, y después también va a participar del otro encuentro organizado por la BAC. Así que diversas actividades donde tendrá reuniones el gobernador con distintos referentes en materia minera, energética y todo lo demás.
2: Sí, eso es lo importante, ¿no? Pues una agenda que está enfocada justamente en eso, ¿no? En lo que venimos diciendo. Bueno, la gran apuesta también del gobernador Alfredo Cornejo, ¿no? El desarrollo, la proyección de la minería, sobre todo, y bueno, la cuestión energética por la transición energética que se viene, ¿no?
1: Bueno, así que bueno, veremos qué tal le va.
0: Bien, a la gente, tengo que decir, a todos los que escribieron el viernes por la transmisión especial que hicimos desde Sevier, donde se habló mucho de lo que significaba, ¿no? Una matriz productiva diferente de la provincia, que tenía que ver con minería, con tecnología, con todo lo que se estaba desarrollando.
1: Todo se habló muy seriamente con gente muy especialista y muy serio.
2: Sí, enriqueciendo el debate, me parece.
1: Es un debate muy lindo.
0: Así es.
1: Aparte de ameno.
0: Sí, tal cual.
2: En un
0: tal
2: lugar
0: cual.
2: Hermoso también.
0: Exactamente. Me voy a quedar en Mendoza. Iba a ir con otro tema, me voy a quedar con dos temas en Mendoza.
1: Vale.
0: Voy con encuestas. Ya vamos a contar una a nivel nacional, pero esta que el viernes en la tarde sorprendió con Opinión Mendoza, la de Estebanato, ¿no? ¿Vieron algo de esta encuesta de Estebanato? Son 572 casos fuera del municipio de Maipú, donde una de las preguntas es, ¿votaría a Estebanato como candidato a gobernador? El 12,9% te dice que sí, el probable un 36,2%, lo cual le da una proyección del 49,1%. Y el rechazo, el que nadie no lo votaría o no lo votaría nunca, el 46%. Un número que, para explorar, que, a ver, no se ha lanzado.
1: Eso lo hizo él,
0: no se ha lanzado. No, Opinión Mendoza es una encuestadora que venimos contando algunos datos. Otro dato que me llamó la atención fue que el 67% de la gente rechazaría una alianza de Matías Estebanato con Ulpiano Suárez.
2: Esos son los límites que ponen esa transversalidad.
0: Me llamó la atención,
2: ¿no?
0: sí. El número, digamos.
1: Esa alianza solo es virtual, simbólica, metafórica, pero absoluta y totalmente imposible, a no ser que el peronismo y el radicalismo se unieran en Mendoza, para lo cual hoy existen cero razones. No hay ninguna, excepto, qué sé yo, que el gobierno rompiera con Milei, pero aún así.
0: Hoy en Mendoza está la Libertad Avanza, el radicalismo y el PRO. Ahora junto. El PRO tiene elecciones.
1: Pero no se sabe qué va a pasar, si van a estar juntos, no se van a estar juntos.
0: No, sí.
1: Eso no se sabe. Pero ese es el oficialismo. El resto es el peronismo al cual todavía le falta tomar mucha sopa para volver a ser lo que supo ser en su momento. Claro. Pero está bien, este Banato creo que es un hombre interesante como candidato, pero no sé si tiene una proyección de voto del 40 y tanto%, es difícil de pensarlo hoy.
0: Son 572 votos, ¿no?
1: En el peronismo. Está bien, las muestras son las muestras.
2: Y fíjate en las otras encuestas, cuando veíamos el candidato del peronismo, sí, cómo se ubicaba, incluso en la otra que se hizo a nivel nacional, que los ubicaba bastante
1: claro,
2: más abajo.
1: Claro, pero el tema,
2: ¿no?,
1: es que
0: ¿puede después arrebatarle la conducción del PJ a Emir Félix?
1: No creo que tengan interés en pelearse entre ellos. Emir Félix no tiene tanta gana de ser candidato a gobernador, y si Estebanato dice quiero serlo...
0: No, pero la presidencia del PJ.
2: PJ del partido.
1: Depende, no creo que tampoco tenga demasiado interés. No lo veo, o sea, no veo por qué. Hasta ahora no he encontrado datos de un enfrentamiento entre ambos. Puede ocurrir, vos no sabes, pero están enfrentados con el kirchnerismo, no lo veo. Está bárbaro donde está uno como candidato a gobernador, si quiere serlo, y otro como presidente del partido, que aparte es diputado nacional, me parece bárbaro.
2: Y quizás proyectando esa figura o esa posibilidad para la otra elección, no para la que viene, ¿no?
1: Exactamente.
2: Es empezar ese trabajo.
1: Emir Félix ya es una persona que está en sus últimos años, o sea que como Cornejo están cerrando sus carreras. Falta todavía, son jóvenes,
2: claro,
1: pero falta su carrera, pero Estebanato es directamente, hoy por hoy, el hombre que ha trabajado durante muchos años una imagen para poder ser un candidato a gobernador el día en que el peronismo recupere a nivel provincial, claro, o nacional, el golpe que le significó ese brutal gobierno de Massa, Cristina y Alberto, que fue una piedra, una tonelada de escombros que le cayó encima a todo el peronismo y del cual todavía no pueden salir. Uh-huh. Fue muy feo lo que pasó en ese último gobierno terrible que vivimos. Bien. Así que, pero bueno, veremos.
0: Otro de los temas, la banda de los mendocinos. Sí. La banda de los mendocinos, esto es...
1: ¿Es una banda o una persona?
0: A ver, vamos, claro. Facundo Leal, que ahora vamos a explicar un poquito.
1: Yo lo definí antes que vos empecé como... Sí. Una mancha que cruza toda la política transversalmente.
0: Bien.
1: O sea, porque está...
0: Política mendocino, política de política todo, en general.
2: Nacional. Sí, provincial y nacional.
1: Mendocino y nacional. Viene de Mendoza,
0: claro,
1: pero actuaba a nivel nacional. Y están transversales porque están mileístas, kirchneristas, están gente del gobierno anterior. Uh-huh.
0: Fue el gerente general de ARSAT, estuvo con Alberto Fernández y siguió en el gobierno de Milei.
2: En enero de este año renuncia a la presidencia del ORNA, que es el organismo que regula toda la cuestión del...
0: Pero ahora la lupa, porque hablo de banda, porque la lupa ahora está puesta sobre Gerardo Bollín, que también fue el titular de Trenes Argentinos y también estaba en la mira, y ahora entra en la mira, digamos, desde mensajes de texto, desde quién era el nexo y todo lo demás. 2,35 millones fue lo que de dólares se le encontró a Facundo Leal. 1,7 millones estaban acá en Mendoza. Claro. Los demás fueron allanados en Buenos Aires, en sus departamentos de Palermo.
2: Y drogas también.
0: Y drogas. Sí, 2,35 millones,
2: en
0: efectivo y en dólares.
1: Algo
0: y en,
1: de droga que podría
0: para en efectivo
1: ser
0: y droga.
1: Se podría hacer para consumo personal, voy a saber, se ve que el hombre se drogaba. $650,000 y después acá en Mendoza, que no venía casi nunca, se guardaba $1,700,000. Es mucha plata. No es la plata de López, el de los bolsos, pero son $2,500,000. Es mucha plata.
0: El millón
1: este para guardarlo.
0: Era cash, era
2: sí, crocante. Sí.
1: Tiene declaradas 5 propiedades. Vivía como un bacán, y evidentemente este hombre estaba en cosas turbias, sin lugar a duda, ¿y cuánto hay de eso? Dios mío, lo que pasa es que esto se descubrió, y este chico Facundo Leal parece que se dedicaba a facturar y facturar. En Mendoza era muy conocido, trabajó en política, estuvo en varios gobiernos, tenía relación con empresarios mendocinos, tema vidrioso, porque
0: algunos el fin de semana decían se movía en la élite mendocina.
2: Claro, en la alta.
1: Se movía en la élite mendocina, tenía todas las características, era muy activo, estaban todos los negocios vivir por haber, y habla de una trama que va mucho más allá de Facundo Leal. Facundo Leal es la punta del iceberg de un problema político que este gobierno tarde o temprano va a tener que resolver, porque hay un montón de gente que está diciendo, por las dudas, yo me cubro desde el gobierno, de los gobiernos anteriores, y está haciendo y facturando como si nunca. O sea, creo que este gobierno necesita tener más controles si realmente es un gobierno honesto, cosa que yo no lo sé.
2: Todos esos focos de corrupción que empiezan a, o supuesta corrupción que empiezan a aparecer, fíjate que incluso está vinculado, porque fue asesor en la Secretaría de Transporte cuando se da la renuncia del propio Pierrini, del mendocino, ¿no? Por eso, y esos vínculos con muchos empresarios locales, ¿no? Y renuncia con él.
0: Claro.
2: Tal cual.
0: Exacto, son distintos puntos que se van
2: uniendo.
0: Que se van uniendo. Ahora la Justicia Federal tiene la mira en Gerardo Bollín también, que también fue funcionario durante el gobierno de Paco Pérez. Uh-huh. O sea, tenés muchas cuestiones, pero a ver, así como fueron funcionarios durante el gobierno de Alberto Fernández, Paco Pérez, eran ahora funcionarios de este gobierno.
2: Sí,
0: siguieron siendo funcionarios de este gobierno, se fueron.
1: Son parte del personal permanente, de los que están ahí siempre. Es realmente compleja la cosa.
0: Vamos a ver qué medidas hay hoy, porque hoy van a haber medidas.
1: Es la corrupción transversal, le digo yo.
2: Bueno, fíjate lo que pasó con el Andis, ¿no?
0: Ahora, pero el tener tanta plata en efectivo, ¿no? Porque esta plata no está ni bancarizada, ni en propiedades, ni en nada. Tanta plata en efectivo en un lugar y que te la encuentran, o sea, obviamente hicieron el allanamiento.
1: El problema es que,
0: ¿cómo manejan tanta plata en efectivo? Porque eso no está. Andis iba a hablar, Pablo, es lo de Andis, es lo de Adorni, es lo de.
1: Es como guardar un cadáver, no es tan fácil.
0: Claro.
1: No es tan fácil. O sea,
2: por ahí mejor tenerlo, por ahí tenerlo en tu casa bajo el colchón.
1: Si vos lo metes,
2: tremendo.
1: No digo el cadáver, sino la plata. Mm. La pones en una caja de seguridad y te la van a descubrir.
2: Hasta que salga la ley de inocencia fiscal.
1: Claro, pero por ahora, pero más allá de eso, aunque salga la ley, si tiene $1 million no declarado.
2: Estamos hablando de un exfuncionario, claro. No estaba en su declaración jurada toda esta plata.
1: Y guardar $1 million en una caja fuerte, en una caja de seguridad, es una caja grande.
2: Claro, es abrir una alerta, es abrir una luz importante.
1: Y es abrir una luz importante. O sea que, de alguna manera, si vos lo pones hoy en una caja de seguridad, la cuestión es pública. Y si se la pone a un testaferro, el testaferro tiene que ser muy de tu confianza porque puede ir en cana también él.
2: Sí.
1: O sea que, en cambio, en la casa, la teoría del colchón sigue funcionando. Vos lo tenés y con eso haces los pagos. Fíjate cómo hacía Adorni, iba con bolsita de nylon o de plástico y llevaba $30,000. $30,000 es un toquito lindo, ¿no?
0: Se manejan bien con el efectivo.
1: Llevaba $30,000 y le decía a la persona que le hacía las casitas, toma 30,000, toma 20,000, toma 50,000. O sea, es fácil manejarse con todo eso, pero está claro, cuando alguien te denuncia y te allanan tu casa y te la descubren, aparte de que te la puede robar un ladrón, ¿no?
2: Está claro. No, solo quería sumar en lo de Landis, cuando, hablando de todo, de las vinculaciones, los focos de corrupción o algún mendocino involucrado, cuando fue la detención de este médico urólogo y exfuncionario, ¿no? De la Andis,
1: el mendocino,
2: ¿no? El de Pablo Achavallán, ¿no?
1: Él era un ideólogo.
2: Bueno, fíjate, digo, en esto del control que vos decís que tenga un poco más la gestión de Milei con estos lugares de
1: Mendoza,
2: de corrupción,
1: es una provincia linda, con gente buena, pero que también tiene sus pícaros.
2: Bueno.
1: En todas las áreas.
2: Sí.
1: Y este chico, Facundo Leal, que tiene toda una cara de chico, yo no fui, había resultado fuera de transfugista.
0: Uh-huh. Bueno, vamos a ver cómo sigue hoy la causa, teniendo en cuenta, como decíamos, que está lo de Bollín también, que se suma ahora con mensajes fuertes, digamos, entre ellos, y cuestiones que va a ir va a desatar, digamos, más preocupación en este sentido. Colombia, el balotaje con un outsider.
1: Era siempre, todos decían, las encuestas daban que iba a ganar Cepeda, el candidato de Petro, por una cantidad mínima de votos. O sea, la cuestión, más o menos los números se prevían al revés de lo que ocurría. Sí. Que iba a sacar 43, 44 Cepeda, y que este personaje mileísta o simpatizante de Bukele, que es un empresario con toda la idea de ultraderecha, iba a salir segundo. Pero resultó que salió primero.
0: Uh-huh.
1: Con y muy cerca de ganar, porque tiene 43 puntos, sí. Y la tercera, que sacó, sí, 7%, es una persona más tirando hacia la derecha que la izquierda.
2: Sí, es Paloma Valencia, que venía siendo apoyada por Uribe. De hecho, era la que se, claro, esperaba que pudiese salir en segundo lugar. Por eso fue tanta sorpresa lo de Abelardo, ¿no?
0: Abelardo de la, claro, Espriela.
2: Exactamente.
1: Por supuesto.
2: Y esos votos ahora pueden irse en la segunda vuelta, ¿no?
1: El problema es que esos votos de Uribe son determinantes, sí, y no creo que Uribe apoye a Petro.
2: Por eso irían hacia el nuevo.
1: No es el voto, el dirigente no maneja todos los votos.
2: Está claro.
1: Pero es muy difícil, se le está poniendo muy difícil Petro, que tenía certezas de que podía ganar la elección, está a punto de perderla. Y falta poquito.
0: Claro.
1: El 21 de
0: el
1: junio.
0: El 21 de junio va a ser. Sí. Qué bien esto, de que sea. Y no esperas tanto tiempo. Acá en Argentina, ¿cuánto tiempo esperamos?
2: Sí.
0: Estos fueron las elecciones de ayer. El 21 de junio se definen. Sí, a mí
2: y ahora, el domingo que viene, se define en Perú. También en la, claro, segunda vuelta, ahí con Keiko Fujimori, que está adelante en las encuestas.
1: Keiko Fujimori me parece que esta vez.
2: Sí, parece que va a ser presidenta.
0: Bueno, son algunas de las cuestiones, digo, sí, internacionales y que tienen que ver con esto. 43,73 votos obtuvo Abelardo de la Espriela y segundo Cepeda, uh-huh, con el 40,9%. Y bueno, y la segunda vuelta el 21, sí, de junio. Bastante, bastante cerca de esto.
1: Bueno,
0: nueva encuesta en La Nación. Nueva encuesta en La Nación.
1: Porque sí, sigo viendo, estaba leyendo el fin de semana las encuestas tan raras que leímos la semana pasada, sí, que todo el mundo habla, la encuesta de Marta Reale y la de Mide.
2: Equipo Mide, sí.
1: Que son, a ver, prácticamente, sí, es algo extrañísimo, es como dos Mendozas, porque una dice lo contrario del otro. O sea, las tendencias, los datos, todo lo que, sí, se ve, lo real y lo potencial, estamos hablando de dos, ¿cómo se concilian? ¿Cómo puede ser tan distinta, medida en la misma época, dos encuestas, decir, una de las dos está equivocada?
0: A ver, hay observaciones, hay algunas cuestiones así para tener en cuenta de eso, que en el nosotros leímos, contamos acerca de estas encuestas. Sí, obviamente, a ver, la encuesta cuando la tenés, vos le tenés que consultar a alguien, o sea, a ver, Gonzalo Chapkin, que es el titular de MIDE, de la encuesta MIDE, no ha hablado en ningún lado, ni acá ni en ningún lado, digamos, para decir, a ver, para poder preguntarle por qué estos datos sí, por qué estos datos no, así como se lo preguntamos a Marta Reale en su momento, preguntamos, a ver, estos son los datos, y ella da toda la explicación técnica.
1: Claro, pero,
0: a ver, exactamente, hablamos con ella, exactamente. Sí me llama la atención el no, a ver, no decir nada, no contestar nada, claro, no hablar sobre el tema. A mí me parece, a ver, si haces una encuesta, salís y la validás. Nosotros, claro, a ver, nombrábamos recién la encuesta de Opinión Mendoza. Lo llamamos ya la gente de Opinión Mendoza y sale y habla, digamos. Ese tipo de cuestiones me parece que también hay que mirarlas, también hay que tenerlas en cuenta, de ver estos aspectos. O sea, porque vos, sí, está bien, comparamos las encuestas. Le preguntamos a Marta Reale, nos dio
2: su explicación, claro,
0: su explicación acerca de la encuesta, acerca de cómo lo había medido y todos los datos técnicos.
1: Marta Reale es una persona que es confiable, o sea, porque ha hecho cosas, generalmente la encuesta las acierta y aparte siempre las explica, ¿verdad?
0: Claro, pero me llama la atención la no explicación del otro lado. O sea, a ver, nosotros contamos los números y fuimos, no sé si uno de los primeros que contamos estos números.
1: Contamos los dos.
0: No tenés, nadie habla del otro lado, o sea, no hablan públicamente, ¿no? Para decir, a ver, la encuesta se basa en esto, exacto, o la hacemos de esta forma.
2: No hay tanta explicación desde, claro, ese lugar, que puede estar de acuerdo o no, pero también,
0: claro,
2: quienes
0: no
2: entienden que el trabajo que hizo Marta Reale, más allá de muchos cuestionamientos que han surgido, sí, pues se generó esta, sí, guerra de encuestas, desde el propio oficialismo del gobierno entienden que la metodología fue correcta y defienden la forma en que se midió. Digo, ajá, para ir poniendo cada uno de las visiones, ¿no? Dicen que científicamente y metodológicamente, como profesional, fue bien realizada. Esto de poner los nombres, el apellido de los otros candidatos fue Luis Petri, Ulpiano Suárez, y después poner un candidato del equipo de Conejo, pues dicen que Marta Reale ya venía midiendo.
0: Es que ya viene midiendo.
2: Venía midiendo. Visto. Es la explicación oficial, ¿no? Esto de que venía midiendo de esa manera.
0: Ah,
2: y también
0: bueno,
1: aparte,
0: pero
1: lo de Marta Reale.
0: No, ya lo habíamos. No,
2: sí,
0: lo
2: venía haciendo. Sí, sí, sí.
1: Marta Reale, esta es una continuación de otra.
2: De otra que venía haciendo.
1: Que coincide, claro, más o menos. Pero esta otra. Bueno. Directamente considera a Petri, lo levanta casi como si fuera Donald Trump en importancia. O sea, le da 30 puntos contra 10 de Ulpiano Suárez. es una diferencia muy grande. Y a Milei lo levanta, lo exalza a el aspecto algo tremendo y a Cornejo lo transforma casi en inexistente. Una encuesta muy
2: y después extraño. Del otro lado dicen, bueno, pero ojo que te hacen lo de la medición de equipo de Cornejo, porque también está costando lo que venimos diciendo, encontrar un candidato.
0: Eso es otra
2: que
0: discusión.
2: Prenda, ¿no? Y esa es la otra parte.
0: A ver, vos tenés la discusión de encuestas, que está bien, y que, a ver, podés medir tal Exacto. equipo o no, qué sé yo, a veces no coincide a mí, pero es real. A ver, Marta Real esto lo viene midiendo hace un montón hace como tiempo. Equipo sí. como equipo de Cornejo o el o la persona de Cornejo. Cornejo. A mí personalmente, viste, qué sé yo, no me gusta, me gustaría más un nombre, pero el nombre no está, como lo venimos hablando, claro. No está el nombre. Y eso genera, digamos, ese
2: es una forma de medir en la foto del momento que estamos transitando. Falta un año, y también dicen del gobierno, falta un montón, puede pasar cualquier cosa.
1: De cualquier forma, lo que digo es que eso que tengamos nosotros acá con total objetividad, porque no tenemos ningún interés con nadie. No.
2: Exacto.
1: Leer dos encuestas que dicen exactamente lo contrario sobre el mismo tema y en la misma fecha, tremendo. Es una cuestión que hace perder mucha confiabilidad al tema de la encuesta, ¿viste?
2: Tal cual.
1: Es como que nos estuvieran macaneando, ¿viste? O
0: sea, a ver, lo hemos vivido en varias elecciones esto, y cada vez que hay elección, bueno, a ver, digo el Mendoza a gobernador, pero a presidente también, ¿cuántas encuestas vimos? ¿Cuántas encuestas vimos? En su momento que le dan ganador a Massa.
2: Claro, y que no pegaron una, claro.
1: Bueno, pero Massa estuvo a punto de ganar en la primera vuelta.
0: Claro.
1: Sí. Hay de todo, pero esta encuesta de lo extraño es que son tan distintas, que cada una diga casi lo
2: contrario. Y nos terminó pasando, si no me equivoco, con Milei que terminó.

0: un sondeo nacional donde está Patricia Bullrich en primer lugar con el 36,3% de imagen positiva, tiene un 47% de imagen negativa. Diego Santilli con el 24,2% de imagen positiva y 36% de imagen negativa. Y ellos son, a ver, después vienen Miriam Bregman, Maximiliano Pujaro, Juan Schiaretti, Ignacio Torres, son los que están arriba de esto. Después en el medio aparece Juan Pablo Maíquez.
1: Mirá.
0: Martín Yarjola, Axel Kicillof y Javier Milei aparece con un 31,7% de imagen positiva.
2: El ministro, ¿no? El ministro, claro, de Justicia. Uh-huh.
0: 53,8% de imagen negativa, ¿no? O sea, esto también. La que le gana en imagen negativa a Milei es Cristina Kirchner. Sigue, claro, sigue en el podio. Pero después aparecen los de abajo. Y escuchá quiénes están abajo de esta, de este sondeo. Luis Caputo, Jorge Macri, Mauricio Macri, Sergio Massa, Manuel Adorni y Karina Milei. Son los que peor imagen tienen. Son los dos que peor imagen tienen. Pero bueno, algunos ahí datitos de lo que sucede. Lo que llamaba la atención de esta encuesta es dos personas del gabinete arriba y dos personas del gabinete abajo, claro, ¿no? O
2: bueno, sea, y los más cuestionados también.
3: Milei, ¿no? Adorni, olvídate, son... No tienen destino.
0: Bien. Bueno, ¿vamos a semáforo o quieren algún tema más que falte?
3: No, después de podemos discutirlo, pero está el tema importantísimo, es el tema del cambio de Cornejo en la eventualidad de la cuestión de la zona fría.
2: Claro, o sea, sí, Cornejo,
0: como veníamos diciendo, contando la semana pasada.
3: Tema, lo que pasa es que ahora aparentemente le daría el aval a Suárez y Yuri y Juri, Mariana Juri, para que hagan modificaciones, para que voten en contra, cuando él, primero que todo, votó a favor en el 2021, mandó votar a su gente en contra en el 2026, uh-huh, y ahora votaría nuevamente en contra, votaría nuevamente a favor de la zona fría, con Suárez y con Julio, o sea que...
2: Bueno, hubo un acuso de recibo del reclamo.
3: Sería interesante ver...
2: ¿no?
3: ¿Qué es lo que se piensa realmente de la cuestión? Y aparte de ver si lo de Suárez y Juri es de Suárez y Juri o es un tema de todas las provincias. Porque de acuerdo a lo que se determine, el régimen sale o no sale.
2: Por los votos, ¿no? Claro. Porque pueden darle voten los mendocinos.
3: O sea, si con 5 o 6 provincias que digan no votamos, la cosa cambia a no ser que el gobierno
0: decida. Está complicado,
3: A no ser que el gobierno decida hacerle cambios, con lo cual tendría que volver a diputado. Es un tema que se ha complicado mucho más porque yo ya daba por hecho que la zona fría ya estaba eliminada.
0: No.
3: Pero ahora no está, por lo menos, un tema para discutir.
0: Sí, sí. Y otro aspecto de lo que nombraste fue los fondos nacionales que ha recibido Mendoza, que ayer justamente se hablaba de los gobernadores, la tapa de Clarín de ayer, dice los gobernadores aliados premiados con más fondos nacionales. Y en segundo lugar aparece Mendoza, ¿no? Los benefició con más ATN y adelantos de coparticipación, y esto es lo que se ha venido haciendo, ¿no? En segundo lugar, primer lugar aparece con los tesoros del aporte nacional, a los famosos ATN. Aparece Misiones en primer lugar. En segundo lugar aparece Mendoza. Después Corrientes, Neuquén, Salta, Entre Ríos y Chacos. Son algunas de las de todas los ATN que se han dado a la provincia.
3: Bueno.
0: Vamos a semáforo ahora sí.
3: Dale.
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0: Muy bien. ¿Rojo?
3: Rojo. Básicamente el tema, hay dos temas que me molestan mucho, que es el tema de Facundo Leal, porque sí, es la banda, punta del iceberg de una corrupción, me parece que sistemática, permanente y que atraviesa todos los gobiernos. Uh-huh. Y segundo, que me tiene totalmente enojadísimo, es lo que están haciendo pero es legítimo que yo lo haga, lo que están haciendo los defensores de Cristina para ensuciar y embarrar totalmente el caso de los cuadernos de Centeno,
2: sí,
3: tratando de eliminar totalmente todo lo que se puede del caso. Es realmente vergonzoso cómo esta señora delincuente

0: delincuente, tiene defensores que están intentando por todos los medios transformar en una santa. Pero ¿cómo lo intentan hacer? Diciendo acá nadie fue coimeado y acá no hubo ningún bolso. Algo realmente que ofende la inteligencia más elemental y el sentido común.
1: Y que los arrepentidos ahora dicen que fueron presionados, ¿no? Pero bueno, en fin, veremos qué pasa. Y las fotocopias siguen estando allí en el imaginario del kirchnerismo. Me parece interesante también, hubiese puesto esto de la banda de los mendocinos, lo que significa estos personajes que como una alerta, una luz roja. Y también estos aumentos que también tenemos en junio, me parece que es para marcarlo, con una sensación fuerte en el hogar de lo que va a costar pagar alquileres, combustibles, servicios domésticos, prepaga. Me parece también como una alerta importante.
2: Sí. Otro, yo lo pondré en amarillo el tema de la reglamentación de la reforma laboral. Vamos a ver qué aspectos son estos, los cambios en los convenios, que bueno, todo lo que está pasando, la creación de este FAL, de este Fondo de Asistencia Laboral, y bueno, y de un nuevo formato para cobros. Hay todo un, que lo vamos a ir desgranando, vamos a ir tratando.
1: Sí, pues se ha reglamentado, tratando,
0: ya que estamos hablando del tema. Ya que hablamos, lo pongo también en amarillo el tema de las encuestas, advirtiéndoles, señores, nosotros vamos a seguir publicando encuestas, pero no macaneen.
1: Claro. Que sean un poquito más tema,
0: que se pongan, que no vayan a ser rojos, sino que vayan a ser verdes. Hoy están en amarillo.
2: Está bien.
0: Y en el positivo yo debo reconocerlo, ¿cierto? O sea, este gobierno está entrando, estamos llegando al invierno, y el gobierno desde el punto de vista económico está teniendo una serie de indicadores que están hablando de un veranito económico, no un invierno, a pesar de que estemos en invierno. O sea, hay datos positivos en la economía que nosotros no vamos a negar, son pequeños indicios, pero que hablan de crecimiento por acá, menos inflación, más inversiones y una serie de cuestiones que están diciendo que que en este momento el gobierno de Milei, desde el punto de vista económico, no está tan mal como estaba tiempo atrás.
1: Y que eso vuelve a generar expectativas, ¿no?
0: Genera expectativas y la esperanza de lo que sí está mal, obvio, que es la bajada de línea, la bajada de esto a la gente común. Uh-huh. Eso que dice Milei, de que ver los teatros de la calle corriente de Buenos Aires totalmente llenos indican que la gente está feliz y contenta, es una minoría. Es una minoría, por más que sea pagar 50.000 o 60.000 pesos para una obra de teatro en la calle corriente, no es una cuestión para la mayoría de la gente desde ningún punto de vista, por más que haya un sector no menor, aunque sea un 15, un 20, un 30% de la población que la esté pasando bien, pero hay un 70% que la está pasando mal.
2: Bien, un accidente antes del shopping en acceso este, así que bueno, ahí para precaución al circular. Vamos con mensajes de nuestros oyentes.
0: Dale.
2: Nos dice este oyente, las camionetas increíbles, cero kilómetro que puso el gobierno de Mendoza, que son más de dos, y dicen semáforos en la puerta. ¿Qué hacen si Mendoza es un desastre? La red de semáforos siguen vendiendo humo. Bueno, nos mandan las fotos de las... Sí, total, la plata es nuestra, dice este oyente. Y nos manda fotos de las camionetas que han puesto a recorrer los distintos lugares. Viejo pirata, te dicen, Carlos. No. Me contó un amigo. Es que le salió tan...
0: Viejo pirata.
2: Claro, ahí está. Me contó un amigo.
1: Me contó un amigo, está bien.
2: Está bien. Los micros están sin ningún tipo de control. Vienen con gente floja de papeles, tanto como persona, y mercadería en negro que entran a Mendoza y saben traer a la gente entre bolsos y cajas. Y gendarmería y la CNRT no los ve. Yo trabajo en el límite con San Juan, Ruta 40, dice este oyente, y nos manda unos videos. Así que bueno, atención a esto. Buen día, equipo. No hay plata porque no hace la reunión vía Zoom para todos y evita los gastos y las comitivas. Que haga un resumen de gastos de viaje cuando regrese. Basta de viajes, basta de gastos superfluos, más gestión, más soluciones reales, dice Juan de Godoy Cruz, referidos al viaje del gobernador, ¿no? Buena semana, sí. Iniciamos la semana e iniciamos el mes. Sí, claro. Hoy arranca junio.
1: Todo, la mitad de año.
2: Hoy arranca junio y este mes empieza el invierno. Igual hoy está fresquito. Todo está frío.
0: Todavía está lindo. Sí. El fresco viene ahora.
2: Bueno, Sí, terrible es Milei y sus secuaces, todos irán a juicio por chorros, libre Adorni, etcétera, etcétera. Adorni presenta ahora este mes, ustedes sí, vuelven no, este mes.
1: Esperamos
0: no,
1: que sí.
0: Voy a hacer el balance porque el mes
1: le
0: pasado,
1: quedan 30 días todavía, ¿no?
0: No, le quedan 40,
1: no digo, dentro de junio nada más, que junio, ojalá julio. Lo haga en junio, ¿no? Ya sea hasta el 31 de julio.
0: Él prometió que lo presentaba de inmediato, por eso. Y eso hace un mes.
1: Tenés un mes para presentarlo.
0: Ya
1: también.
0: Hace un mes que no lo presenta. Ahora vamos a ver si este mes, por eso yo hoy, primero de junio, lo manejé.
1: Apostamos a junio.
0: Lo homenajé a Adorno diciéndole: tenemos todas las puertas abiertas para leer. Yo insisto,
1: sí, la novela.
0: Quiero leer la novela, quiero el bestseller. Claro. Quiero, es más, estoy dispuesto a pagar como pagaría por un libro bestseller. Claro. Porque quiero leer la Declaración Jurada porque tiene que ser muy linda. Porque tiene que tener tanta imaginación el contador que lo está ayudando que yo creo que puede ser una gran obra de arte.
2: Bueno. Mendoza es punta de lanza en política y en lo institucional, por muchas cosas, y va a ser Mendoza quien purgue al peronismo. La Argentina necesita un peronismo probo y decentes. Yo soy de la vereda de enfrente, pero el peronismo es una realidad argentina, bueno, que sea digno para que haya tolerancia y colaboración coherente. Pero es tan de sentido común que es difícil que suceda. No sabíamos que Paco Pérez era funcionario de Alberto. ¿Pueden ampliar? No. Facundo
0: no,
2: Leal exacto. Era.
0: ¿Qué era funcionario de Paco Pérez?
2: Facundo Leal fue funcionario de Alberto Fernández. Y Gerardo Bollín, que es el que empieza ahora esta investigación, fue funcionario de Paco Pérez, trabajaba en el Ministerio de Seguridad, y después fue funcionario del gobierno de Milei también.
1: Que pasó lo mismo con Comperatore, que fue ministro de Seguridad y también participó de esto de en Trenes Argentinas, ¿no? Por caso que también renunció cuando renunció a Pierrín.
0: Bien.
2: Exactamente. Hola, buen día, gente de Radio Mitre. Carlos, Cintia, Pablo, qué lindo saludarlos. Carlos, quiero hacer una consulta. Usted que tiene trayecto en el periodismo, ¿cuál sería la opinión de Bernardo Neustadt, que en paz descanse, ante esta situación? Yo lo escuchaba cuando era chico con mi abuelo y la verdad que me hubiese gustado mucho escucharlo. ¿Qué opinión tiene usted? ¿Lo conoció a Bernardo Neustadt?
0: Lo conocí, él tomó una decisión en su momento que yo no comparto, que decidió hacer lo que está haciendo hoy Fantino. Uh-huh. ¿Fantino qué decidió hacer? Yo no tengo nada contra Fantino, pero Fantino decidió dejar el periodismo para transformarse en un defensor militante, absoluto, total y acabado de Milei. Uno ni siquiera, como no lo hace oculto, como no hace como otros periodistas que dicen que no son y son, no tengo nada. Bueno, Bernardo Neustadt en la década del 90 tomó una decisión. Se transformó en el vocero de Menem. Un gran periodista, quizá uno de los mejores periodistas en cuanto a oficio, pero que tomó su decisión en los últimos años de ser el vocero de Menem y trabajar solo para Menem, lo cual terminó su último año desprestigiado.
1: De hecho, se lo vincula, o por ahí uno lo relaciona, cuando vimos el kirchnerismo, es todo el periodismo militante. A veces uno pensaba en cómo empezó a militar o propagandearnos de ese lugar de Neustadt, ¿no?
0: Previo a hacer eso, nadie puede negar que como periodista sentó un precedente, sí, porque fue un periodista extraordinario.
1: Bueno, claro.
0: Pero se decidió políticamente para transformar, decidió dejar la profesión para ser un militante de un político. Sí, y eso no es que esté mal o bien, pero es una decisión.
2: Claro. Bueno, otro mensaje dice, ¿habrá paso provincial y nacional? ¿La elección provincial será en la misma fecha que la nacional? ¿Habrá adelantamiento de elección nacional o provincial o municipal? Nos pregunta todo eso.
0: No
2: todo
0: idea.
2: Cambia, todo cambia.
1: Sí, puede cambiar,
2: a ver, por ahora, ¿cómo son las elecciones? Sí, en junio del año que viene, las elecciones provinciales.
1: Pasos primarias.
2: Pasos,
1: ¿no?
2: Exactamente, las pasos provinciales. Y en octubre serían las naciones.
1: En septiembre las provinciales generales.
2: Sí, no, pero iba con las PASO.
1: Estaba con las PASO.
2: En agosto son las PASO nacionales. Exacto. Serían las PASO nacionales y en octubre las elecciones de candidato a presidente.
0: Pero tenemos la de gobernador.
1: Y la de gobernador
2: sería en septiembre.
0: O sea que serían 5 elecciones si hay balotaje.
2: Claro.
0: Sí. No sé si la gente va a aguantar tanto.
2: Bueno, ¿cuánto cuesta hacer una encuesta a medida? Dice, bueno, no.
0: Ni tanto, depende. A medida puede salir lo que vos te quieras.
2: A ver, no sirve la encuesta a medida. La encuesta tiene que ser.
0: Una encuesta corrupta.
2: Sí, obviamente, claro. Que me digas que son lindos.
0: Una encuesta buena también hoy sale mucha plata. Mucha plata.
2: Doña Rosa, que tiene que pagar la luz y decidir si comprar los remedios o comer, está reinteresada en las encuestas, dice.
0: Tienes razón.
1: Lo contábamos eso también la semana pasada. Muchos cayó con esto. Falta de sensibilidad, empatía, no era momento. Bueno.
2: Tal cual.
1: Sí.
2: Por favor, si el señor La Rosa puede repetir la crítica a la obra de teatro que se dio el viernes pasado en el cine Selectro.
0: No, porque yo no la he visto.
2: No sé, no. Buen día, festejo que estemos de acuerdo en no olvidarnos de Adorni y perseguir la verdad, pero también quisiera la misma actitud con respecto a nuestros coprovincianos, Facundo Leal, de quien se sabía mucho de su vertiginoso crecimiento patrimonial y la relación con la política nacional. Carlos sí. Dice, debería entrevistar a Rolo Gabriel, impulsor del susodicho, y también me gustaría que entreviste a Manzano para que explique cómo ganar dinero después de estar en la función pública. No relacionen tanto con este gobierno, los nombrados vienen del semillero peronista de los gobiernos de Bordón en adelante. Carlos, usted los conoce y podría pedir una entrevista, dice Vicente de Maipú. Lo que contamos, lo contamos todos los datos de lo que sucedía con este lugar. Buen día, chicos. A mí me subió de 20.000 a casi 30. Gracias. El periodismo dice, buen día, los deudores por tarjetas los mandaron al Veraz. ¿Cómo hacen para sacar créditos en Nación para cancelar deudas? ¿Podrían averiguar, por favor? Bueno, vamos a averiguar. Bueno. Pregunte dónde hacen las encuestas. Depende de cada bolsillo del que contesta. Bueno.
0: ¿Ve? Por Cornejo, eso esperan credibilidad.
2: Claro. Sure. Cornejo sigue viajando con nuestro dinero. Total, ya se va, no le importan los mendocinos. El periodismo debe informar, no hacer publicidad del gobierno de turno. Bueno,
0: ese es el papel del periodismo.
2: FMI, Macri y Milei piden otro pagará, dice, claro, los préstamos. Adorni, declaración jurada, seguro que figurará que ganó el Kini 6, estemos a la espera. Mirá vos, mirá si el que mirá si fue a jugar a Palmira.
1: Si está entre algunos, ¿viste?
0: Qué buena idea.
1: Tenía guardada esa carta, bueno.
2: El soberano tiene que exigir pasos nacionales, sí o sí. Eso nos va a dar una alternativa de centro-derecha racional y que aseguren la continuidad.
0: Bueno.
2: Muy bien. Vamos con audios. Vamos con un poco de audios.
3: Buenos días, chicos. Buena jornada de primer semana de junio. Acceso este con dirección hacia el oeste. Tenemos ya el segundo accidente de tránsito. Aparentemente a la altura del shopping o a un poquito antes. Que tengan lindo día. Un abrazo grande para todos.
4: Y esos micros transitan por toda la Ruta 40 con mucha gente y ahí nadie sabe si están dormidos los choferes, si han hecho el descanso correspondiente, si los micros tienen realmente los controles. Pasan micros que están destruidos, se paran a arreglarlos ahí porque se les caen las puertas, se les caen hay veces que han pasado colectivos, después de verlos ahí un ratito, ven los tornillos, aceite, un desastre, yo no entiendo. Y toda la mayoría de esos colectivos pasan en la noche, en la madrugada.
5: Buenos días, como siempre, el criticón. Pero ustedes han pensado si tienen algún sobre para mandarle a las encuestadoras, que son unas caraduras, y como todo en este país, es cierto el dicho ese que dice que todo hombre tiene su precio. E indudablemente, acá pesa más la plata que el honor, la moral y el buen nombre.
6: El tema es el celular, que yo tengo internet, todo en el celular, todo fantástico, pero de 20 a casi 30 mil pesos, 29 con algo estoy pagando ahora. Ese es el aumento.
2: Bueno,
7: sí.
2: Sí. Pensé
7: muy
2: que...
7: bueno, y Carlos lo conoce muy bien, el desarrollo del libro del robo para la corona. Libro robo para la corona, que lo explique bien, Carlos La Rosa, porque él lo conoce bien y conoce muy bien al autor y conoce muy bien a ese grupete de justicialistas en esa época.
2: Bueno, todo un libro. Sí. Exactamente.
0: Tengo 20 notas escritas sobre ese libro.
2: Sí.
1: Berbisky, ¿no?
2: De Berbisky, sí. Tal cual, exactamente. Bien. Bueno, vamos, les decimos a los oyentes que vamos a seguir pasando audios en un ratito. 9:15.
1: Me quedé pensando, sí, en el oyente que hablaba del salto que le da la factura de 20.000 a 30.000 en el teléfono. Decía, sí, no, en la compañía celular. Fíjese si no le han cambiado el plan, pues a veces se vence esa promo que le han dado por un tiempo para que pueda volver a continuar con alguna promoción. A veces
0: a lo mejor tiene,
1: ¿no?,
0: que llamar por teléfono.
1: Por eso le hizo ese salto importante en el mundo.
0: A lo mejor tiene que llamar.
2: Está bien. Sí, sí. Está bien. Buen dato. Y vamos a averiguar lo del Banco Nación, sí, y esto que ha sucedido, digamos, con el tema de las tarjetas, porque la semana pasada contábamos de este crédito que estaban dando a la gente para poder pagar su tarjeta de crédito, pero bueno, si los mandan al veraz, obviamente que no tienen acceso.
1: Bien, bien. Bueno, y nos vamos. Cerramos el clima político, hacemos una pequeña tanda, no se vayan, ahí volvemos con más.
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0: 9 de la mañana, 24 minutitos. Gracias a todos los oyentes por los mensajitos que nos siguen enviando. Pueden seguir participando del concurso, que lo recordamos, claro.
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0: Buenísimo. 10 de la mañana, plazo límite, 10 y cuarto. Y como siempre decimos, el ganador del premio. Ganadora, obviamente, del premio. Vamos al contacto con nuestro compañero, con Matías Gómez. Matías Gómez es que está con el móvil y nos va a contar también de esto que se da de manera reiterada, como son las pérdidas de agua. Mati, te escuchamos.
2: Reiteradas veces y también reiterado el lugar, es calle Peltier llegando a Belgrano, muy cerca del Bustelo, justo ahí en esa intersección donde circulan muchísimos autos, hay una nueva pérdida de agua. ¿Nuevo en el lugar? No. Nuevamente decimos porque ya lo hemos reportado varias veces. Desde abajo, digamos, del asfalto sale hacia la superficie, a borbotones el agua, es un caño que se ha roto, agua potable, y está todo mojado, Pablo, la calzada totalmente mojada, y claro, la peligrosidad, porque uno al frenar tiene que tener eso en cuenta, y también por la cantidad de vehículos que circulan por la zona, sobre todo vehículos pesados como los colectivos, así que precaución al circular. Esta intersección ya se ha arreglado varias veces, Pablo, es algo que reiteramos y decimos, pero bueno, seguramente cuando empiezan a trabajar otra vez, van a estar la calle seguramente con media calzada habilitada. Así que precaución, tengan este dato en cuenta, sobre todo aquellos que van a circular por la zona de Casa de Gobierno, es a una cuadra.
0: Bien, Mati, perfecto. Quedamos atentos ahí a esto que se sigue repitiendo, ¿no? Lo venimos reportando día tras día. Enseguida volvemos con vos. Gracias.
2: Hasta luego.
0: Dale. 9:26, antes de irnos a la tanda, Sofi nos suma información que tiene que ver con la conducción en estado de ebriedad.
3: Exactamente, porque nuevamente hablamos de un conductor detenido por haber conducido con estado de ebriedad. Pero escuchen bien el dosaje. Sí. 2,34 gramos de alcohol por litro de sangre es lo que tenía este hombre de 76 años que estaba al mando del volante y que impactó contra una columna del alumbrado público. Esto ocurrió justamente en el Parque General San Martín, concretamente en Avenida Libertador, para que nos ubiquemos bien, entre Parque de los Pueblos Originarios y Aconcagua Arena. Allí bien. Fue donde tuvo lugar este siniestro. Esta madrugada, reitero, un hombre de 76 años que termina impactando y que cuando se le hace el dosaje da 2,34 gramos de alcohol por litro de sangre. Y este fin de semana también fue noticia otro conductor en estado de ebriedad que casi triplicó lo permitido porque tenía, y bueno, en este caso fue mucho más, 1,47 gramos de alcohol, un hombre de 51 años que justamente también fue detenido en un control, en este caso, en el fin de semana, en un control policial que se estaba montando justamente en el departamento de Guaymallén. Pero nuevamente dosajes muy altos, sin desenlaces fatales, pero sí podrían haberlo sido, ¿no?
0: Bueno, a seguir tomando conciencia, sí, me parece, ¿no? Como positivo, más allá de que se reclaman mayores controles viales y demás, que sean sorpresivos también, se ve un poco más, ¿no? De esto, estas tareas que se realizan de vigilancia, se hacen los controles ahí con el soplado, ¿no? De la pipeta
3: sí,
0: y demás
3: sí,
0: con
3: sí.
0: Los alcoholímetros.
3: También controles biométricos.
0: Y biométricos, muchos, tal cual.
3: A mí me pasó el otro día, me detuvieron para hacer un control biométrico.
0: De hecho, también pasó en una jornada dos controles en un mismo día, ¿no? La verdad que en eso está bueno que vaya dándose, por lo general. Sofi, siempre replicábamos o comentábamos de algún caso donde dio positivo en alcoholemia cuando había un siniestro vial, algún accidente
3: exacto.
0: De tránsito. Lo estamos empezando a ver más en los controles,
3: Bueno,
0: a tomar más conciencia y que se agudicen aún más estas vigilancias, ¿no? 9 de la mañana, 28 minutitos. Enseguida vamos a ir a la tanda, enseguida vamos a contarle un informe muy interesante que tiene Claudia sobre el tema de lo que pasa con la donación de órganos en el país,
3: exacto.
0: Que es interesante y también atentos los ACV en los jóvenes, ¿no? Los accidentes cerebrovasculares a tan corta edad. Hacemos un pequeño corte, ahí regresamos, no se vayan.
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0: Hora 9, 31 minutos en toda la República Argentina. La temperatura actual en Mendoza es de 9 grados 8 décimas, la humedad del 88%. Autos y efectivo investigan al expresidente de Trenes Argentinos del Mileísmo que habría recibido coimas con el gobierno anterior. Se trata de Gerardo Boschín, también mendocino, y vinculado a Facundo Leal, que fue gerente de compras de la empresa pública y autorizó contratos por casi 2 millones de dólares sin licitación. Obtuvo una camioneta Volkswagen Highline días después de firmar la primera orden de compra. La muerte de Janet Delgado, la mujer de 38 años hallada sin vida durante la noche del sábado en el este mendocino, en el departamento de San Martín, continúa generando conmoción. La necropsia realizada este domingo determinó que el cuerpo no presentaba heridas, lesiones ni signos de violencia compatibles con una agresión. Mendoza actualizó los criterios legales para el uso de armas de fuego por parte de los policías. La novedad quedó formalizada con la publicación de la Ley 9700, una norma que modifica varios artículos de la ley que regula el funcionamiento del personal policial en la provincia. Define en qué situaciones un policía puede recurrir a su arma, qué se entiende por peligro inminente y cuándo debe advertir antes de disparar. Tenis. Juan Manuel Cerúndolo en Roland Garros, la última ilusión argentina en búsqueda de los cuartos de final. El zurdo se enfrenta este lunes a partir de las 10:30 de la mañana con Matteo Berrettini en busca del boleto a la ronda de los 8 mejores. El viento en calma, el cielo mayormente nublado en todo el Gran Mendoza y la máxima para el día de hoy, 17 grados.
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4: Bueno, lo hacemos cada lunes y conociendo cada una de estas historias que también incentivan a varios a poder sumarse, ¿no?, al mundo emprendedor, este ecosistema. Tenemos una linda historia para conocer hoy, Sofi.
5: Claro que sí, como siempre, porque vamos a conocer la historia de una mendocina técnica en gastronomía y chocolatera profesional después de varios emprendimientos, y acá está lo interesante, ¿no?, como siempre se van adornando y van surfeando los distintos obstáculos de distintos emprendimientos y también de la pandemia de por medio, logró montar ahora una iniciativa a la que le está yendo muy bien. Chocolatorio mendocino, ella es Silvina Pastoruti. ¿Cómo estás, Silvina?
6: Hola, ¿cómo están?
5: Un gusto saludarte. ¿Cómo te va? ¿Bien?
6: Todo bien.
5: Bueno,
6: ¿cómo están ustedes?
5: No, muy bien, muy bien. Contanos un poco cómo surgió esta iniciativa y el trayecto que has recorrido y de qué se trata.
6: Bueno, yo en la chocolatería ya estoy hace más de casi 13 años. En el medio, bueno, como lo contaste, pasaron cosas, una pandemia, la decisión de volver a estudiar, recibirme en el medio. Y lo que yo hice para, por eso surge Chocolatorio Mendocino, es sumar todas mis pasiones. Uh-huh. Toda esa parte técnica de la chocolatería la expresé en el arte, de todas las piezas que hago. La ciencia es todo el conocimiento científico de mis últimos años. Y el territorio es eso, poder un poco, por más que acá no se siembra cacao y no somos productores de cacao, que el cacao sea el canal para el cual yo pudiera hacer combinaciones con todos productos que también están en auge hoy en Mendoza: el aceite de oliva, el acheto, los tomates, el membrillo, el vino. Es un poco eso el laboratorio mendocino.
5: ¿Y vos has apostado?
6: A través del arte.
5: Sí. Ajá. Sí, termina.
6: Ah, bueno, eso, expresar a través del arte todo lo que es el territorio y todos los productos que nos orgullecen como mendocinos.
5: Totalmente. Y lo que yo quería comentar es que vos has tenido experiencias y has trabajado en lugares como el Yao Yao, en lugares de muy conocidos y demás, y allí estuviste más en la parte gastronómica y después volviste, como bien decías, a estudiar. Estuviste en la parte enológica y ahora vas fusionando todo esto. ¿Y con qué se encuentra el que consume estos chocolates que vos fabricas, que vos elaborás?
6: Mira, como dijiste, bueno, yo estuve 10 años viviendo en Patagonia, entonces ahí es donde desarrollé la mayor parte de la técnica de chocolatería. Y el Yao Yao desarrollé toda la parte que era la parte artística. Uh-huh. En ese momento yo hacía esculturas grandes. Cuando yo digo, bueno, vamos a formar el chocolatorio, yo quiero que ese arte esté pero había que llevarlo a, de nuevo, algo que funcionara mejor y que funcionara para muchísimas más personas y otro tipo de cliente. Entonces ahí es donde yo fusiono la enología con toda la ciencia que tiene detrás y el elaborar, y empiezo a elaborar vermú. Yo elaboro un vermú casero con botánicos acá en la precordillera, y una de mis piezas clásicas del chocolate son corchos de chocolate rellenos de ese vermú que elaboro. Entonces como toda una fusión. El corcho creo que es como el producto estrella del chocolatorio, porque junta eso. Uno lo ve y parece un corcho, y en realidad cuando uno come es un chocolate. Y chocolatorio es todo eso, poder lograr formas, tanto que creo yo, con la creatividad, como formas que por ahí me van pidiendo diferentes clientes.
5: ¿Y hoy cómo estás trabajando con tu emprendimiento? Es decir, ¿estás vos sola? ¿Trabajás con alianzas, con convenios, con distintos lugares? ¿Cómo es tu forma de manejar el modelo de negocio, digamos?
6: Bien, el chocolatorio, como bien se dice, tiene su sala de elaboración, que es muy similar a un laboratorio, porque trabajo con muchas técnicas de ciencia para estabilizar los chocolates y no usar ni conservantes ni otros subproductos. Y lo que yo tengo son alianzas con diferentes bodegas olivícolas y hoteles boutique de acá de Mendoza.
5: ¿Y y pensaste alguna vez que esto iba a escalar? Porque ya hace un año que lanzaste el emprendimiento y ya has logrado con varios contactos, bueno, hemos hablado fuera de aire y nos has contado esto, que has logrado entablar varias alianzas, varios contactos y realmente están escalando. Y para quienes tengan curiosidad, son increíbles las piezas que hace. Realmente esto que contaba Pablo de los corchos, vos sí, los ves, increíble. Son parecen corchos, pero no, en realidad es chocolate y todo lo que, y bueno, distintas cuestiones que haces, que las tenés todas en el Instagram, pero digo, ¿pensabas que iba a escalar? ¿Cómo te proyectás de acá a un par de años?
6: Mira, cuando empezó, uno como emprendedor siempre está buscando eso de escalar un poco. Uh-huh. Sí tuve la suerte, la fortuna, todo lo lindo que aparece al principio, de que una de mis primeras alianzas fue con Gabriel Guardia, ahí en Corazón de Lulunta.
5: Sí.
6: Eso trajo muchísima difusión porque es una empresa y es una olivícola bastante reconocida y con mucha difusión también. Uh-huh. Y como era un producto muy innovador también, solo se fue difundiendo. Es como, mirá, acá están haciendo chocolates con aceite de oliva, mirá, los chocolates tienen forma de aceituna, pero no con aceituna, y cuando lo mordés tienen aceite de oliva adentro. Uh-huh. Y ahí como que se fue como el boca en boca. Uh-huh. Y a partir del año pasado sí empecé a tener nuevas alianzas, empezaron a llamarme otras bodegas, muchos hoteles empezaron a sumar, y ahora estamos, bueno, cumplimos un año con lindas expectativas, porque fuera de ser emprendedora también hay mucho que hay que cuidar mucho los números, y los números se empezaron a cerrar mucho mejor, tuvimos un crecimiento casi un 60%, así uh-huh. que en eso estoy muy contenta.
5: Bueno,
6: y
5: Silvi,
6: todo el tiempo se van haciendo nuevas alianzas. También, bueno, hace poco abrimos la tienda online, entonces uh-huh. empezamos a enviar a todo el país.
5: Buenísimo.
6: Así que, bueno, va creciendo. Y la proyección de chocolatorio es así, seguir ampliando, poder lograr tener más habilitaciones para tener más tránsito nacional y más oportunidades de ingresar a nuevos rubros y comercios.
5: Está clarísimo. Bien. Silvina, muchísimas gracias y un placer conocerte.
6: Muchas gracias a ustedes. Gracias por la entrevista.
5: Bueno, hasta luego. Así escuchamos a Silvina Pastorotti, bueno, que creó Chocolatorio Mendocino, esta mendocina con experiencia en distintas provincias y donde ha fusionado todo lo que conoce, ¿no? La gastronomía, la chocolatería y la enología.
4: Sí, el arte y la cultura.
5: El arte,
4: y todo. Fíjate,
5: todo.
4: Esto de maridaje, de hacer experiencias inmersivas. Bueno, uh-huh. muchísimas cuestiones, ¿no? Para tener en
5: muy
4: cuenta.
5: Muy interesante.
4: Y unir varias industrias, ¿no?
5: Está totalmente.
4: Bueno, muy interesante. Bueno, conocíamos esta emprendedora mendocina. Me parece eso va a ir escalando, ¿no? Y uh-huh. sobre todo porque estamos hablando de un producto tan demandado y tan noble y tan rico como el chocolate. Bueno, 9:41, hacemos nueva tanda, volvemos enseguida.
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1: Bueno, arrancamos el mes saludable. Claro que sí, arrancamos junio con un consejo bastante simple, pero que todos tenemos que poner en práctica porque ya estamos a mitad de año, ¿no? Esto de hacerse los chequeos de rutina, tan importante, ¿no?
2: Y a veces una se deja estar y la verdad que decís, uy, ¿cuántos meses pasaron de que no me hice un control? Que tiene que ser clásico y que además es clave siempre para seguir tanto en la salud masculina o femenina.
3: Tal cual,
2: La evolución, o si uno tiene alguna cuestión, nunca perderla de vista, o simplemente controlarse para ver que no aparezca nada nuevo, ¿no?
3: Siempre es preventivo, ¿no? Obvio. Pensando en que cualquier control te pueda ayudar a evitar algún mal mayor.
1: Y este mensaje que llega a quienes por ahí vienen pateando, ¿no? Diciendo, dilatando la posibilidad
3: no hay que dejarlo para después,
1: pasar un turno, esto, bueno, chequeo entonces para, chequeo de rutina estamos hablando, ¿no? Porque muchas enfermedades se pueden prevenir o detectar a tiempo con controles médicos periódicos.
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1: A 9 de la mañana, 47 minutitos. Ahora sí, tomamos contacto con Juancito Bindi y nos trae toda la actualidad del deporte. En esta previa ya se viene con todo el Mundial. Juancito, ¿cómo estás?
5: Bien, ¿qué tal?
1: Bien, bien. Juan, bueno, escuchaba ayer cuando los despedían, ¿no? La torre de control de la selección ya están en Estados Unidos, así que te escuchamos porque empezamos a... Bueno, se empieza a generar, ¿no? Toda esta magia, toda esta fiebre vinculada al Mundial. Así que contanos cómo viene la selección.
5: Y sobre todo porque llegó Messi.
1: Sí, claro.
5: Ya también el capitán arribó a la concentración en Kansas, en donde el seleccionado argentino hace base para, bueno, afrontar este desafío. Con una escala previa, por supuesto, que será la de dos amistosos en el medio, que veremos si son amistosos que terminan provocando algún cambio en la lista. Bien. Yo soy de los que creen que la lista puede llegar a tener alguna modificación, tengan en cuenta los jugadores lesionados y tengan en cuenta los jugadores que Scaloni, ya lo hemos contado, va a llevar para los amistosos previos. Capaldo, Agustín Giai, Joaquín Freitas, el propio arquero de River, también Beltrán, el chico Tomás Aranda de Boca. Por supuesto que tanto los de Boca como los de River, bueno, parece que van para completar las prácticas y para ser esa pierna fresca que a veces se necesita en un entreno. Pero tanto Jay como Capaldo, yo no les quito chances de que haya una modificación. Recordemos que Scaloni hizo esto mismo en la previa de la Copa del Mundo de Qatar, dejó afuera a Nicolás González, por ejemplo, y también dejó afuera en aquel momento a Joaquín Correa, porque no los veía bien. Argentina comienza sus entrenamientos hoy, prácticas que en la agenda dice se van a extender hasta el jueves. El viernes es el día del viaje a Texas y el sábado el partido con Honduras. Este es un poco el organigrama del seleccionado nacional, que hoy empezará entonces a entregarnos las primeras postales de lo que es el viaje definitivo del seleccionado argentino en la Copa del Mundo.
1: Excelente, bueno, se va preparando todo, quedan los amistosos, pero no queda nada, al fin y al cabo, ¿no? Más allá de que inicia la Copa del Mundo el 11, el 16 tenemos el primer encuentro, Juancito, ¿no? Frente a Argelia.
5: Son 10 días para el comienzo del Mundial, 10 días para que llegue el momento del partido inaugural entre México y Sudáfrica, y 15 días para el inicio del torneo para nuestra selección. Una cantidad de días, hacía mucho tiempo Argentina no tenía tanta distancia, siempre Argentina, digamos, esto es una cuestión anecdótica,
1: sí, claro, pero
5: formaba parte de algunos grupos que lo hacían tener que debutar mucho más temprano. Ahora Argentina es de los últimos en debutar. Bueno, la verdad que en este caso puntual le viene bárbaro, más allá de que para los ansiosos hay que esperar más tiempo, para lo que es el funcionamiento del equipo le viene bárbaro, porque son 5 días más para recuperar jugadores.
1: Bueno, interesantísimo todo lo que está pasando, todo el color que está trayendo el Mundial. Y solo una reflexión, Juancito, para lo que significa hoy por hoy también vinculado al deporte y este mundo de las redes sociales, lo que se ha generado con este futbolista ignoto, desconocido, Tim Payne, que hoy es furor en todo el mundo en las redes sociales porque pasó a ser una de las figuras del Mundial. ¿Qué reflexión te merece eso, Juan?
5: Bueno, es un poco el poder de las redes, sí. En este caso de uno de un argentino que en esta búsqueda que muchas veces se hace de encontrar contenidos que sean entretenidos y que se puedan, desde un anclaje del fútbol, traspolar a cualquiera, que puedan ser interesantes para los que les gusta el fútbol y para los que no, dedujo y se dio cuenta que había un jugador de Nueva Zelanda que era, entre comillas, el menos popular del Mundial, el que iba a llegar al Mundial siendo el menos conocido, basándose en que tenía menos de 5.000 seguidores en su Instagram, 4.000 y pico.
1: Claro.
5: Propuso, a través de un video, hacerlo el más famoso. Y lo logró.
1: Sí.
5: Porque en los buscadores el hombre quedó, en la semana pasada, cuando ocurrió todo esto, el hombre quedó a la altura de Messi y de Neymar en la cantidad de búsqueda y ya sobrepasa los 3 millones de seguidores. 3 millones de personas en el mundo que han empezado a seguirlo, a Tim Payne, al hombre de Nueva Zelanda, un hombre que juega en Phoenix, un club de su liga local, un campeonato que es amateur, como sabemos, y que bueno, en este caso termina siendo un desprendimiento del Mundial, ¿no? Es una especie de experimento social,
1: sí.
5: En este caso con un futbolista.
1: Bien, el jugador de todo. Veremos cómo le va también a Tim Payne a Nueva Zelanda. Bueno, Juancito, lo que sí tenemos que hablar, lo que está pasando en el mundo del tenis, esta sorpresa lo vimos, bueno, hacia el fin de semana con los hermanos Cerúndolo, pero con uno en particular en esta jornada, Juan.
5: Mirá, es un torneo en el que todo puede pasar. Uh-huh. Por supuesto que ya decir que Roland Garros va a tener, y ya poder decirlo desde la tercera ronda, ahora ya estamos por jugar la cuarta, pero ya desde la ronda anterior sabemos que el campeonato va a tener un campeón inédito, ya eso le añade un sabor distinto. Si a eso le sumamos que además de un campeón inédito, han ocurrido una serie de accidentes o de cosas puntuales que han relegado a varios candidatos, bueno, el escenario se ha abierto para que realmente cualquier cosa pueda pasar. Hay un candidato natural que ha pasado a ser Alexander Zverev, el 2 del mundo, el alemán, que probablemente no haya llegado al torneo como el favorito por la superficie, pero que ahora debe hacerse cargo de esa condición. Y va a jugar recién mañana con Rafael Jodar, el español, que estuvo envuelto en una polémica, una de las tantas que ha tenido el torneo, por la viralización de un video en donde se lo ve teniendo, vamos a ponerlo así, un incidente con una chiquita, con una pequeña, porque es una nena, de las chicas que se encargan de alcanzar la pelota, una ball boy. Uh-huh. En el video, si uno lo ve, da la impresión de que él la empuja a esta chica. Y es lo que se viralizó y se lo acusó en esto de la posverdad.
1: Sí.
5: Pero viéndole el video desde otro lugar y la explicación que dio él es que él no la empujó, que él hizo un gesto para alguien de la tribuna y que la cámara engaña porque ella en realidad se cae sola pisando una alfombra que estaba detrás suyo. Hay gente que le cree y hay gente que aún y viendo el video no le cree y cree que la empujó. Se ha generado una caterva de críticas y de insultos a su persona muy, muy grande. Es un caldo de cultivo que mañana en la Philippe Chatrier va a jugar en un torneo que está siendo muy particular, hay jugadores multados, bueno, un montón de cosas que han pasado. En medio de todo este caos, dentro de un rato, en 45 minutos, juega Juan Manuel Cerúndolo frente al italiano Matteo Berrettini. Un partido que en condiciones normales tendría al Tano como favorito, pero que en este Roland Garros, donde todo puede pasar, nos hace soñar con que el argentino se puede meter en la ronda que viene.
1: Increíble, serían los cuartos de final, Juancito, ¿no? Si avanza allí Cerúndolo, algo histórico para su carrera, ¿no?
5: Bueno, sí.
1: Increíble.
5: Primero, primero lo primero.

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18: Las 10 de la mañana.
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0: Fondo Monetario Internacional. El Banco Central recibió una ayuda de 11.800 millones de dólares y ahora sobrecumple las metas de reservas. Se trata de la diferencia entre la meta de reservas prevista el año pasado para cumplir en junio del 2026 y el objetivo actualizado en la última auditoría. Argentina logró imponer su criterio de no acumular dólares. Insólita práctica ilegal de tiro en una ripiera de Godoy Cruz. Armas de última generación y 7 detenidos. La policía de Mendoza interrumpió una presunta práctica de tiro clandestina en la zona de la ripiera Macola. Entre las armas incautadas hay pistolas de grueso calibre y una carabina con silenciador. Sin Neymar y con un golazo de Vinicius, Brasil vapuleó 6-2 a Panamá en su despedida del Maracaná antes del Mundial. La canariña de Ancelotti arrancó con un golazo el delantero del Real Madrid al minuto de juego. Ney observó desde el banco sin poder jugar por una lesión. El viento en calma, el cielo mayormente nublado entre el Gran Mendoza y la máxima 17 grados.
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5: Bueno, 3 minutitos nos separan de las 10 de la mañana, momento de la noticia positiva y poner en valor a este violinista argentino de 12 años, Marcos Carreras, que va a tocar a Piazzolla en Beijing. No sé si soy un niño prodigio, son algunas de estas palabras que da el pequeño músico. Debutó como solista en el Teatro Colón, solo tenía 10 años. Ganó el premio al sonido Thomas Tick en Alemania y también tomó clases con el prestigioso Maxim Vengerov. Hijo de dos violinistas, porteño de Almagro e hincha de Ferro, fue elegido entre músicos de todo el mundo para actuar en la sala de conciertos de la ciudad prohibida. Bueno, está todo en los preparativos, ¿no?, para este evento que se va a hacer el 2 de junio. Como decimos, Marcos Carrera tiene solo 12 años, un oído absoluto y una calma que realmente desconcierta. Tiene mucha seguridad al hablar, una vivacidad que sorprende en alguien de su tan corta edad, ¿no? Está preparando sus valijas, viajó ya a China porque este martes 2 de junio el pequeño violinista porteño va a subir al escenario de la sala de conciertos de la ciudad prohibida en Beijing para tocar como solista junto a la Orquesta Sinfónica de Beijing, dirigida por el maestro Xia Xiaotang. Será el tercer concierto especial del Día del Niño, La Esperanza del Futuro, y el repertorio elegido para ese momento no podía ser más elocuente, de Carísimo, de Astor Piazzolla. Vale, entonces, esta noticia positiva para destacar el trabajo de Marcos Carreras, este violinista argentino de 12 años que va a tocar a Piazzolla, nada más ni nada menos que en Beijing.
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5: Bien, 10 de la mañana, 5 minutitos. Recuerden que ya dimos por cerrado la posibilidad de participar del concurso. En instantes decimos quién se lleva este premio especial, Claudita.
6: Repasamos que tenemos un voucher de 50.000 pesos de Óptica Latina.
5: Buenísimo. Sí, les habíamos anticipado, ahí estábamos con un informe interesante, tiene que ver con la donación de órganos, porque bueno, el fin de semana justamente se dio esta conmemoración, Clau.
6: Así es. Bueno, es importante repasar que de acuerdo a los datos oficiales, son 7.000 las personas que están esperando un trasplante en Argentina. Bien lo decías vos, el 30 de mayo, este fin de semana, se conmemoró el Día Nacional de Donación de Órganos. ¿Cuál es la intención de esta fecha o de esta jornada especial? Que los argentinos tomemos conciencia sobre la importancia de donar y visibilizar la situación de miles de pacientes, porque sin duda se salvan vidas o se mejoran las vidas de esas personas que son trasplantados o aquellos que lo están esperando. Los datos del Ministerio de Salud indican que son 7.343 personas exactamente las que están en lista de espera para algún tipo de trasplante. El INCUCAI, que es el organismo que depende de salud, está llevando tomando algunas acciones para ampliar la disponibilidad de órganos y tejidos destinado a trasplantes. Entre las tareas en las cuales se está trabajando está, por ejemplo, la coordinación de operativos, campañas también de concientización y fortalecer el sistema de donación en todo el país. Para eso el repaso, ¿no?, de que en nuestro país aquella persona que tenga más de 18 años es considerada donante de órganos y tejidos, salvo que exprese o que haya dejado constancia expresa de su oposición, es decir, que no quiera hacerlo. En la normativa que hay en nuestro país, él tiene la intención de facilitar el acceso a la donación y promover una mayor cantidad de procedimientos que permitan responder a esta demanda. Quienes deseen manifestar además su voluntad de afirmativa para donar órganos también lo pueden hacer a través de distintos canales oficiales. En Mi Argentina, en la aplicación, lo pueden hacer. Si no la tienen, pueden crear la cuenta y validando previamente la identidad. Y se puede firmar un acta de expresión en el INCUCAI o en el Organismo Provincial de Ablación e Implantes. Es importante tener en cuenta y tomar conciencia de lo que puede significar, más allá del dolor de, por ejemplo, una muerte, este proceso que se puede dar después, que es justamente salvarle la vida a muchas personas.
5: Seguro, seguro. Y seguir tomando conciencia, ¿no? La importancia incluso que se potencien las campañas públicas y después también esto ayudar de alguna manera a desterrar ciertos mitos, ¿no?, y miedos, ¿no?, en torno a la donación. Creo que se ha avanzado muchísimo en esto. Y además esta ley que decís vos, Claudita, ¿no?, la 27447, que dispone que todos los adultos en la Argentina son donantes presuntos de órganos, salvo que, bueno, expresen la negativa, ¿no?
6: Exactamente.
5: Así que está bueno también remarcarlo. Y estaba viendo estos datos, ¿no?, en base a lo que vos decías, que en el 2025 hubo un número récord de donantes, 2.096 cadavéricos y 253 donantes vivos que donaron, ¿no?, los órganos. Bueno, nada, un avance importante, ¿no?, a seguir sosteniendo ese camino para
6: sobre
5: dar vida.
6: Sobre todo porque ahí, como todo, hablamos, hay 7.300 personas que están esperando tal vez para mejorar su calidad de vida, y ni hablar de aquellos que tienen algún tipo de riesgo si no reciben esa donación.
5: Bien,
6: ¿no?
5: Bien. Y también la importancia de la donación voluntaria, siempre lo contamos, de médula ósea, ¿no?
7: Sí.
5: Bueno,
7: que no es más que donación de sangre,
5: exactamente,
7: en realidad.
5: Y bueno, esto de que son para pacientes argentinos de otras nacionalidades conocidos que podían curarse con sus células, ¿no?
7: Totalmente.
5: Así que bueno, importante también esa acción altruista en este sentido. Bueno, 10 de la mañana, 8 minutitos, ahí Sofi nos actualiza Info Judicial.
7: Sí, porque en breve, en minutos nada más, a las 10:30 está previsto que comience la audiencia donde declara un periodista contra la causa que tiene a Marcelo D'Agostino como imputado. Recordemos que esta audiencia se iba a llevar a cabo hace unos días atrás y luego se suspendió, esto también lo venimos comentando, y finalmente en el día de hoy está previsto se concrete a las 10:30 de la mañana. Estamos hablando de un periodista que ha sido cuestionado, en un primer momento fue citado como testigo de la querella, porque desde la querella dicen que fue una de las personas que de alguna manera le dijo a la denunciante que tenía que denunciar lo que le venía pasando, y por otro lado después fue un periodista que en los medios de comunicación de Mendoza terminó mostrando o diciendo que tenía acceso a un audio del expediente donde de alguna manera contradecía las situaciones de violencia de género que denunció la mujer contra Marcelo D'Agostino. Así que veremos qué sale de esta audiencia. Reitero, 10:30 está prevista y recordemos, el viernes se concretó la pericia psicológica en el caso de Marcelo D'Agostino y esta semana se concreta la pericia psicológica hacia la denunciante. Bien. Y allí veremos cómo se termina de dilucidar este caso judicial, que por ahora, si bien hay denuncias de abuso sexual y de distintas situaciones de violencia de género, él está imputado, Marcelo D'Agostino, el exfuncionario de justicia de la provincia de Mendoza, por coacciones y por tenencia ilegítima de arma de guerra. Bien. Así es que veremos si pasa algo distinto o se mantiene esta calificación.
5: Lo venimos siguiendo instancia tras instancia y esta posibilidad de que se dé una nueva imputación vinculada a este delito más grave, ¿no? Esta acusación más grave va a ser determinante, como dice Sofi, lo venimos contando, ¿no?
7: Sí.
5: Esto de los resultados de las pericias psicológicas ambos para ver cuánto se avanza desde la justicia en este proceso que viene un poco demorado, dilatado, ¿no? Vamos a ver cuánto se acelera en este sentido. 10:10 de la mañana, ya decimos enseguida nada más quién se lleva el premio. Y sí, Claudia, esto también, ¿no?, que nos adelantaba en un informe especial para prestar atención, pues recién hablábamos del chequeo, de los controles de rutina, de tener más conciencia a la hora de ver cómo está nuestro estado de salud, lo que está pasando con los jóvenes y los accidentes cerebrovasculares.
6: Bueno, hay un informe que está indicando que el 10 y hasta el 15% de los casos que se registran en nuestra en nuestro país sí. se dan personas jóvenes. Esta es la representación que tiene hoy en porcentajes el tema de los ACV que se registran en la Argentina. Es importante repasar este dato porque la sociedad en general, lo dicen los especialistas, tiene el concepto de que ese tipo de episodios se dan en personas mayores. E incluso dicen, el argentino cree que se le da a los viejos nada más. Claro. Y no es así. Bueno, hay como señales de advertencia. Hay casos, testigos que dan en este informe, pero sin duda hablan de que hay distintas causas y sobre todo los factores de riesgo que son los que de alguna manera terminan siendo las señales de alerta. También hay otro tipo de antecedentes, hay casos en los cuales también hay malformaciones de nacimiento que pueden provocar en el avance del tiempo algún tipo de ACV, pero es importante tener en cuenta que si tenemos algún tipo de conducta que puede ser riesgosa, ya hablamos de obesidad, tabaquismo, hipertensión, sedentarismo y diabetes, sí. de alguna manera estamos condicionando a nuestra cabeza a que pueda producir ese tipo de accidente cerebrovascular. Y lo que están advirtiendo los especialistas, ¿cuáles son los síntomas o los signos de alerta para todas las edades? Pero en este caso también hablando específicamente de los jóvenes. Pérdida de equilibrio, alteración de la visión, asimetría facial, debilidad en uno de los brazos o piernas y sobre todo dificultades para hablar. Estas son las señales de alerta que hay que tener en cuenta. Y bueno, hacer, como decíamos recién, el chequeo, tener digamos la posibilidad, si la tenemos, de ir al médico para prevenir, es fundamental para evitar ser parte de ese 10 o 15% en el caso de los jóvenes, bien. De personas que sufren ACV.
5: Vos sabés que decías el estilo de vida, lo que está pasando, bueno, y se traslada también a otra situación de salud que preocupa a nivel internacional, que es el crecimiento del cáncer de colon, ¿no? El cáncer colorrectal en jóvenes, ¿no? Se están viendo ya no solo
6: eso
5: en adultos.
6: Con los hábitos alimenticios.
5: Mucho claramente. Con los hábitos alimenticios, con el tabaco, con la dieta, con los pesticidas. También se están haciendo estudios específicos que muestran desde la epigenética, ¿no? También todo lo que está influyendo y que se van viendo casos a más corta edad, ¿no?
6: Exacto. Y tiene que ver, claro. Bueno. Muchos de los casos por los hábitos, pero también hay otros factores que son externos y no tienen que ver con nosotros o malformaciones que vienen congénitas y de alguna manera también aportan tal vez que nos pueda suceder.
5: De hacer un seguimiento, un control. Chequeos y demás que permitan ir a determinar si se está padeciendo algún tipo de esta afección. Bueno, 10 de la mañana, 13 minutitos, ahí Sofi nos amplía más info con este dato, ¿no? Que conocíamos más temprano.
7: Bueno, sí.
5: Que tiene que ver con este barrio, bueno, ubicado allí en la zona, bueno, pasando el parque, no estamos hablando del Dalvia, el Chayao. Sí, el Chayao, ¿no? Sí, la zona del Chayao y este hecho de inseguridad a una persona muy conocida, ¿no?
7: Y ha llamado mucho la atención, sobre todo la mecánica del hecho. Estamos hablando de Agustín Vila, que justamente ha sido tapa estos días, este fin de semana, porque sufrió un robo en su casa, en el propio barrio Dalvian, y el robo es de vinos espumantes de alta gama.
5: Una colección
7: de alta gama que le robaron, y lo que llama la atención también es la manera en que actuaron los delincuentes. Es una pareja, un hombre y una mujer, que circulaban, según las grabaciones de las cámaras de seguridad, en un auto de alta gama, y que justamente en la madrugada del sábado van hacia la cochera de la vivienda de Agustín Vila y detienen allí su marcha. Incluso uno de ellos es un inquilino de un condominio del barrio Dalvian. La otra mujer no, tiene domicilio en el departamento de Guaymallén. Pero muy curiosamente, bueno, aparcan allí, estacionan allí en la cochera y empiezan a bajar las cajas de vinos. Bueno, todo quedó grabado, por eso rápidamente se logró identificar al sospechoso y a la sospechosa, que entendemos tienen que estar siendo imputados. Seguramente la novedad judicial trascienda en las próximas horas o minutos, pero lo concreto es que está todo clarísimo, grabado por las cámaras de seguridad.
5: Extraño todo lo que
7: es
5: pasó,
7: muy raro.
5: ¿No? Un inquilino que se fue directamente a generar algún hecho de inseguridad, un robo en ese lugar. ¿Tenía antecedentes? ¿Ya había provocado algún otro tipo de hecho en el barrio?
7: La persona en principio, a ver, se ha reservado la identidad hasta que sea imputada la persona. Okay. No ha trascendido el nombre de este hombre y sí sabe que tiene 27 años y la mujer 35 años.
5: Muy extraño.
7: Bueno. Pero llama mucho la atención porque alquilaba un departamento en un condominio del barrio privado y va y roba incluso a uno que es integrante de la familia que es dueña del barrio. Bien. Es muy llamativo.
5: Muy extraño. Bien, 10 de la mañana, 15 minutos. Agradecemos a todos los oyentes. Estuvieron comunicando con nosotros, dejándonos sus opiniones también y muchos para participar de este concurso que ya dijimos, cerramos la inscripción y ahora sí vamos a decir quién se lleva el premio especial.
6: Teníamos el voucher de 50 mil pesos de Óptica Latino. ¿Quién se lo lleva, Pablo?
5: Se lo lleva Angélica Beatriz Tello. Felicitaciones, Angélica. Ahí está, entonces. DNI terminado en 258. Te llevaste el premio, Angélica. Buenísimo. La producción ya se comunica con vos. Gracias a todos por sumarse, por participar. Y nos encontramos mañana tempranito. Carlito, Clau, Sofi.
7: Hasta mañana.
6: Hasta mañana.
5: Ahí volvemos con Ceci y el pase. Quédense.
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0: Bueno, 10 de la mañana, 20 minutitos. Saludamos a nuestra compañera. Buen inicio de semana, buen inicio de mes.
1: De mes estamos, también. Buen día, Pablo. Buen día, señora, señor. Feliz lunes, feliz junio.
0: Sí, ya estamos. Mitad
1: mes
0: de año.
1: Mes 6.
0: 50% de la batería.
1: Mes del invierno.
0: Ahí estamos.
1: ¿No? Porque arranca.
0: Bueno, sí, sí, claro.
1: 21,
0: y se viene con todo. Por ahora la vamos llevando bastante bien, ¿no?
1: Sí. Hasta ahora no hay quejas.
0: Bueno.
1: Pero ustedes saben cómo es la situación de invierno en Mendoza. La sobrellevaremos.
0: Me encantó, me encantó. Hay algunas quejas o no hay tantas quejas y hay planes para hacer.
1: Como siempre decimos,
0: que sumamos alguna actividad interesante y en este caso tiene que ver con la historia vitivinícola de la provincia, de Bodega Giol y el museo allí de Giol. Y con una actividad muy interesante vinculada al teatro, ¿no?
1: Claro que sí. Museo del Vino, una arquitectura particular y una historia para conocer. Vamos a hablar hoy de las visitas guiadas con Giol, que se van a realizar todos los miércoles. Y va a estar Juan Giol, interpretado por Martín Sosa, que está en línea.
0: Lo tenemos.
1: Martín, ¿cómo andas? Bienvenido al pase de Radio Mitre Mendoza.
2: ¿Qué tal? ¿Cómo le va? Buen día.
1: Muy bien.
2: Buen día para usted y para todos los que escuchan.
1: Bueno. Un placer recibirte aquí.
0: Bien, Martín, contanos un poquito de qué va todas estas visitas guiadas en Giol con toda la historia que tenés para interpretar allí.
2: Bueno, la visita que estamos proponiendo desde la municipalidad es una visita que está destinada a público escolar, tanto primaria como secundaria y también para los terciarios y para turismo en general. Estoy yo interpretando a Juan Giol con la historia contada en primera persona, desde la sociedad con Gargantini, su llegada desde Italia, y un poco contar también la historia de estos dos chalets que tiene el Museo del Vino y la Vendimia, que está en Cayo Sami. Uh-huh. Y la idea es un poco llevar la historia en primera persona, además de contar también de la Vendimia con algunos guías que también hablan en inglés para turismo en general. Pero la idea es poder llevar a los chicos y a la gente, al público en general, un poco la historia contada de Giol, de Juan Giol, contada en primera persona.
1: Interesante. Buenísimo. Porque en un minutito de conversación ya nombraste dos apellidos, sí, ilustres para la provincia, Giol, Gargantini, esos que ven los chicos en las señalizaciones de la calle, claro, pero que no conoce la historia. Es muy interesante todo esto.
2: Sí, y también hablando de en primera persona, también hay otros apellidos importantes como Toso, que también es Corihuela, que también estuvieron, sí, en esta gran formación de un imperio del vino que tuvo una relevancia a nivel mundial, como Juan Giol, siendo uno de los premiados en la época por tener la mayor capacidad de producción de vino. Él fue el que mandó a hacer un tonel de 80.000 litros,
1: sí,
2: algo inventado para la historia.
1: Sí, tal increíble, cual.
0: Increíble. ¿Y qué otra situación así puntual nos podés contar o espolear un poquito de lo que es esta recorrida guiada y con qué se van a encontrar con esta historia, ¿no? Personificando vos también ahí a Juan Giol, ¿no? ¿Qué significa ponerse en la piel de semejante personaje en nuestra industria?
2: Bueno, primero, mucho estudio.
0: Sí.
2: Estudiar mucho. Hay mucha historia. Claramente es un personaje no solamente aquí en Maipú, sino también a nivel provincial,
0: claro,
2: a nivel nacional. Es un personaje que ya es un patrimonio, digamos, nacional. Y la verdad que siempre con mucho respeto, tratando de guiarme por el rigor histórico, pero también contar un poco qué le pasa a él por la piel cuando se encuentra en esta época con esas casas, ¿no? Y contar la historia y contar hechos puntuales de algunas cosas que pasaron, como cuando tuvo que viajar hasta volver a Italia, cuando tuvo que venirse de Italia, porque él viene porque la filoxera devasta prácticamente la agricultura en Europa y él pasa a trabajar a la construcción y después le cuentan que aquí en el fin del mundo hay una posibilidad de que esta planta haya aprendido bien y que esté funcionando. Entonces él se viene a probar suerte, en realidad, porque tampoco es que él viene con la seguridad.
1: Claro, bueno, la historia de tantos, ¿no? Eso de embarcarse en un sueño, en un proyecto y llevarlo a cabo, desarrollarlo y contar esta historia que vos interpretás de ahora en adelante todos los miércoles. Si le tuvieras que decir hoy al que está escuchando la radio, que tiene además sus propias ganas, la de sus hijos o sus nietos, ¿Cómo dirías que era Juan Giol? ¿O cómo es ese Giol que vos interpretás?
2: Bueno, Juan Giol es una persona muy pensante, una persona también muy pasional por la vitivinicultura, una persona paciente. La verdad que me he encontrado con un personaje difícil, porque tiene una, por lo menos lo que he podido investigar, que era una persona muy tranquila al hablar. Entonces es interesante verlo, esa tranquilidad, porque también en las visitas guiadas mostrar esta personalidad también hace más llevadera la visita, ¿no?
1: Claro.
2: Entonces, la verdad que me he encontrado con un Juan Giol para poder hacerlo. Este personaje nace en las líneas distritales de aquí de Maipú, contando un poco, porque una de las sobrinas de Giol fue reina. Uh-huh. Entonces, la idea de poder llevar a todos los distritos contando qué pasaba con Giol en esa época y en ese distrito, empezamos a llevar este personaje que pegó mucho y dijimos, bueno, que sea Juan Giol quien cuente la historia de estas dos casas, ¿no?
0: Está muy bien, está muy bien. Bueno, como decía Ceci, todos los miércoles, ¿no? En dos horarios, de 10 a 12 horas y de 14 a 17 horas ahí en el Museo del Vino. ¿Cómo tienen que hacer? Contanos un poquito este interés, si se ha ido generando con las escuelas, ¿cómo hacer para poder participar?
2: Bueno, está, como dije recién, está dirigido a todas las escuelas primarias, secundarias y bueno, todas las tecnicaturas que tengan que ver con empresas, que tengan que ver con industria, que tengan que ver con viticultura. Pueden llamar directamente al Museo del Vino, se pueden meter a la página de Cultura de Maipú o directamente a la página del museo y reservar en la mañana o en la tarde, reservar un turno para que puedan venir a ver esta visita guiada, donde además de conocer el chalet de Gargantini, van a poder conocer cómo se hizo el jardín y dos chalets más que hay en el museo.
1: ¿Qué duración tiene la visita guiada?
2: La visita dura 40 minutos, 45 minutos, también mucho depende de la gente, porque la gente también pregunta, están en la historia misma, entonces preguntan. Y más o menos el máximo que puede llegar a durar son 50 minutos.
0: Bien, bien, buenísimo. Una propuesta súper interesante. Te agradecemos, Martín, este contacto con Radio Mitre Mendoza. Bueno, y hecha la invitación, ¿no? Para todos, ideal para escuelas, pero aquellos interesados también pueden contactarse y bueno, y conocer bien de cerca esta historia viva con este personaje tan, tan emblemático, ¿no? De nuestra industria y lo que fue llegar a nuestro país y desarrollar esta industria, ¿no? En definitiva, que hoy nos sigue marcando. Gracias por el contacto.
2: Bueno, muchísimas gracias a ustedes también por esta difusión, la verdad que es súper importante.
1: Sí, buenísimo, claro que hermoso. Sí, Juan, nos encanta. Ya le digo Juan y es Martín. Juan, claro. Martín, es te voy a ir a ver. Me encantó.
2: Sí, están súper invitados, claro que sí.
1: Allá iremos.
0: Gracias, Martín. Hasta luego. Bueno, hablamos bueno, con
1: gracias, gracias. Un placer, Martín. Ya le dije sí. Juan.
0: ¿Y qué es Juan?
1: Es que me hubiera encantado esos hombres, conocerlos, entender sus razones.
0: Bautista Gargantini.
1: Pero ¿no? Claro. Bueno,
0: lo que es haber llegado siendo inmigrante, sí. ¿No? Y haber apostado a esta tierra, haberse desarrollado así, y haber logrado generar una de las bodegas más grandes del mundo, ¿no? Porque producía la mitad del vino que se consumía en la época en la Argentina, Ceci.
1: Escucha este tremendo mensaje. Buen día, amigos. La sobrina de Juan Giol es mi abuela, la primera reina de Maipú.
0: Mira,
1: ¿qué tal?
0: Excelente.
1: Bueno, felicitaciones, un pedazo de nuestra historia.
0: Claro que sí.
1: Es la historia de la provincia, la historia de los que empezaron con la vitivinicultura, que es la industria madre, sin lugar a dudas, y con estos hombres y mujeres que no temieron a lo desconocido, que se embarcaron y cumplieron sus sueños, ¿no?
0: Y sobre todo por el...
1: Qué bien.
0: Totalmente, y sobre todo por el esfuerzo, el sacrificio, los obstáculos y cómo fue dándose todo ese proceso y en la situación en la que se encuentra hoy la vitivinicultura, ¿no? Está bueno también volver un poquito a la historia para conocer lo que se vivía en esa época. Ceci, echa la invitación a todos, así que está bueno ir al Museo del Vino. Y cualquier consulta pueden hacerla en un mail que dejaron los chicos ahí, que es culturademaipu@gmail.com, ¿no? Para conocer el tema de las entradas y sacar turnos, sobre todo para las escuelas.
1: Pablito.
0: Bueno, nos encontramos mañana.
1: Así
0: con
1: es.
0: Todo. Nos quedamos escuchando hoy por
1: la
0: hoy, como
1: radio
0: siempre.
1: Chau,
0: chau a todos.
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0: 10:32, bienvenidos a Hoy por Hoy en Radio Mitre Mendoza. Empieza el programa que te acompaña hasta las 2 de la tarde con muchísima información, con estilo propio. Empezando junio, señoras y señores, mes número 6, ahí en el almanaque, mes del invierno. Además, a partir del 2021, hoy le vamos a preguntar a Pedro, astronómicamente hablando, ¿cuándo empieza el invierno? A esta hora, temperatura otoñal, 10 grados 8 décimas con cielo nublado, humedad 88%, no hay viento en superficie y la visibilidad es normal. La máxima de preguntas, recorro la página del servicio, 17 grados. Sobra la campera gruesa. Lo único que te comento a esta hora de la mañana, en instantes ampliamos con Pedrito Massa. Un día con mucho título, ¿eh? Hay mucho para compartir a nivel nacional en cuanto a publicaciones en el Boletín Oficial de la República Argentina. Atención, porque, por ejemplo, te pongo en tapa que ya está reglamentado el FAL, que es el Fondo de Asistencia Laboral, este nuevo sistema de pago de indemnizaciones que está incluido en la Ley de Modernización Laboral. Y también lo leo a Sturzenegger y hay nuevo recibo de sueldo para la transparencia, sinceramiento de la información que está incorporada en esta ley justamente de modernización laboral. Enseguida te vamos a tirar algunos datitos más para que sepas de qué se trata. Vamos a estar hablando de un recálculo en las tarifas de la luz. Es una muy buena noticia porque habrá una bonificación extraordinaria para determinados usuarios aquí en nuestra provincia. Y también una postergación a nivel nacional del aumento de los impuestos para contener los precios de la nafta y el gasoil. Vamos todavía porque los bolsillos están vapuleados. Cornejo está en Londres para promover la minería. Hoy empezó las actividades muy temprano. Y vamos a estar hablando también de gente que está afuera. Toda la selección argentina ya está en Kansas. Título y tema de la jornada. Vamos a estar hablando del resultado de las elecciones en Colombia. Batacazo de la Espriella. Petro no quiere reconocer el resultado, ya vamos a estar hablando de eso. Va a segunda vuelta con Cepeda. Vamos a estar hablando, obviamente, de Julio Leparque. Falleció este fin de semana a los 97 años, el mendocino que vivía en París. Y también vamos a hablar de Facundo Leal, este otro mendocino bastante complicado por los millones de dólares y las drogas que les encontraron, ¿no? Este exfuncionario nacional. ¿Cómo anda la Giglia?
1: ¿Cómo estamos, Ceci?
0: Muy bien.
1: Bueno, vos lo marcás, es uno de los temas que tenemos en tapa. Ya se investiga no solamente a Facundo Leal, sino a esta banda de los mendocinos.
0: Sí.
1: La justicia federal ya tiene la causa. También está Gerardo Bollín, entre los que quedó en la mira por estos presuntos retornos durante su paso previo por la empresa estatal presidida por Facundo Leal. Eso es por lo que lo están investigando este último hombre, y también porque estuvo hasta enero de este año en Trenes Argentinos. Así que vamos a ver este presunto cobro de coimas, bueno, en forma de autos de lujo, dinero en efectivo. Hay de todo para comentar en esta causa de corrupción en Arsat. No es lo único, también nos vamos a abocar al crimen de esta nena, ¿no? Sí. Este asesinato de Agostina en Córdoba, que se descubrió el cuerpo el sábado por la tarde y que al día de hoy sigue trayendo mucha, mucha información porque restan algunas pericias por realizar, que es la parte también muy importante de toda esta investigación.
0: Sí, el peor final a una semana de su desaparición, con algunos signos de pregunta en cuanto a la actuación de los fiscales.
1: Sí, probablemente, la conferencia de prensa fue paupérrima.
0: Esto va a traer cola, seguramente. ¿Cómo anda Belén López Grillo?
2: Sí, ¿qué tal? Muy buenos días a Fede, Claudia, a todos nuestros oyentes. Buen mes de junio para todos.
0: Gracias.
2: Bueno, vamos a hablar otra vez de PAMI porque se complica todavía más la prestación de varios servicios. Hablábamos la semana pasada de odontología, médicos de cabecera, pero son muchos los prestadores que están reclamando dinero que les debe el PAMI y que, si no tiene respuesta rápido, van a entrar también en posible postergación de turnos para el próximo mes. Así que enseguida se los cuento. Y después también recordemos, hoy empieza la campaña de Cáritas, lo hablamos pero lo vamos a ampliar enseguida. San Rafael fue elegido como sede pre-Cosquín y tenemos otras noticias más para compartir durante la mañana.
0: Muy bien, me gusta. ¿Cómo anda Claudita? Buen día.
3: ¿Qué tal? Buen día, Ceci. Buen día para todos. Bueno, hablamos de, hay que decirlo, el gobernador que está en Londres, reuniones relacionadas con, sin duda, la posibilidad de inversiones en la provincia de Mendoza. Tiene una agenda intensa desde tempranito hoy. Y hablamos de Ecoparque, con más dinero destinado al Ecoparque. Enseguida vamos a hablar un poquito de qué se trata esto. Y sobre todo vamos a repasar desde hace cuánto se viene hablando del Ecoparque, que lo más de una oportunidad no hacemos ese,
0: por
3: ¿no?
0: favor.
3: Pero sobre todo de cuánto se ha invertido o al menos cuál era la inversión prevista, sobre todo a partir de un préstamo otorgado por el Banco Interamericano de Desarrollo. Y Duhalde, que habló de Chiche Duhalde, habló del liderazgo del peronismo y dijo que Cristina es un obstáculo para que el peronismo se ordene y se unifique. Dijo que tienen una que son un liderazgo medio, digamos, que no hace nada el de Cristina y el próximo.
0: Bueno, títulos y temas que te vamos dando, vamos a hablar mucho de política, de economía. Bueno, hay unas cuestiones de ciencia también interesantes por algunos descubrimientos. Quédate porque te vas a entretener, te vas a informar, te vas a quedar con nosotros hasta las 2 de la tarde. 2615-881003, el teléfono de contacto con nuestro programa, que va a ser la primera tanda a esta hora, 38 de las 10. Ya volvemos.
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0: 10:43, máxima para hoy 17 grados, habrá que empujar un poquito porque está muy nublado, difícil, mas no imposible. Señoras y señores, los del Team Invierno están contentos, empiezan a saludar. Hola Alicia, bienvenida, hola a todos los que están mandando sus primeros mensajes, muchas gracias. Hola Yolanda, buena mañana, caballeros, damas, aquí estamos, informando, y con premio, que no es poca cosa, es mucho decir para un arranque de semana, Claudita.
1: 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Antes de terminar el programa, por supuesto, vamos a decir quién se lleva el premio.
0: Muy bien. Juan Ignacio Estampalija. Recuerda este apellido, es flamante funcionario, ha cambiado porque, bueno, renunció José García Hamilton, lo había anticipado hace un mes, dijo el propio Luis Caputo, el ministro de Economía, por razones personales, y Estampalija asume hoy, este ministro confirmó la salida, me refiero a Luis Caputo, del secretario legal y administrativo por motivos personales, reitero, y asume el cargo este hombre, estoy en su cuenta, que todavía tiene, no ha cambiado la de X, dice todavía subprocurador. Procurador del Tesoro de la Nación. De ahí pasa directamente a Legal y Técnica en la cartera de Economía. El ministro Caputo saludó a Hamilton, le agradeció la gestión y le dio la bienvenida y le deseó un buen trabajo a Juan Ignacio, repito, Estampalija. Novedad que se conoció en las últimas horas del domingo a propósito de la situación de este cargo, que es reemplazado en esta jornada. ¿Va a juicio Cuéder finalmente?
2: Sí, va a juicio Cuéder, es el ex senador que estuvo en el centro de la polémica, recuerdan, en aquel momento por sacar a Paraguay todo estos bolsos con dólares y dólares, sí. Y dólares, realmente estuvo en el centro de la polémica durante mucho tiempo. Bueno, este lunes iba a comenzar el juicio, digo iba porque la noticia de último momento es que se postergó el juicio contra este legislador de Entre Ríos y su novia, que fueron arrestados en diciembre del año 2024. Está hace un año y tres meses con prisión domiciliaria, debía ser sometido a juicio hoy, pero la audiencia se ha postergado. ¿Para cuándo? Para el martes 9 de junio. Es la información de último momento. Hasta el arranque del programa teníamos que arrancar el juicio. Estaba por arrancar. Sí. Bueno, acaba de ser modificada esa información. La acusación básicamente es que ellos estaban contrabandeando este dinero en grado de tentativa y bueno, estaban intentando cruzar el puente internacional de la amistad, el que une Brasil con Paraguay, con $211.000 $640.000 guaraníes y $4.000.000 de pesos argentinos sin declarar. Así que, bueno, eso que nos trae de diciembre del 2024 al día de hoy, ahora, bueno, ha sido aplazado para el martes 9 de junio para que inicie ese proceso.
0: Semana que viene.
2: Bueno. Lo contaremos la semana que viene, seguramente.
0: Claro, bueno, va a haber el Mundial probablemente entre banquillo de procesado,
2: seguro,
0: y banquillo de procesado.
2: Los partidos, ¿no? No le van a coincidir con las audiencias, seguramente, porque son, viste, todos a la noche. Así que,
0: claro.
2: Pero sí con la prisión domiciliaria.
0: Señoras y señores, vamos a la tanda, ya venimos.
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0: 10 minutitos nos separan de las 11 de la mañana. Decíamos, Belén, que este fin de semana se conoció la noticia del fallecimiento del mendocino Julio Leparque.
1: Maestro argentino del arte cinético y óptico. A sus 97 años muere Julio Leparque, uno de los máximos referentes mundiales en este tipo de arte. Murió en París tras un progresivo deterioro de su estado de salud. Así lo confirmó su familia y también las fuentes oficiales. El comunicado oficial decía: murió hace 2 horas de viejo. Hace un mes que no podía comer. Habrá velorio, pero todavía no sabemos cuándo. Esto lo escribió el hijo de Julio Leparque, Yamil. Y al conocerse la noticia, por supuesto que todo el ambiente del arte argentino e internacional hizo una referencia a su muerte por lo que él significó para la cultura internacional. Nació el 23 de septiembre de 1928 en Palmira. Y desarrolló una de las trayectorias más influyentes del arte contemporáneo y así fue que se convirtió en uno de los artistas argentinos de mayor reconocimiento internacional. Desde 1958 él se radicó y vivió en Francia.
0: Muy bien, muchísimas gracias. En instantes vamos a hablar de la agenda de Cornejo en el exterior, está en Londres, pero antes ya tenemos en línea a Cristian Azar, es el presidente del EPRE. Vamos a hablar de la bonificación para los subsidios energéticos. Esto va a tener impacto, obviamente, en la tarifa eléctrica, impacto positivo, entiendo. ¿Cómo anda? Bienvenido a Hoy por Hoy.
2: Hola, Cecilia, buenos días a vos, a tu equipo y a toda la audiencia.
0: Muchas gracias por atendernos. Cristian, cuéntele a nuestra audiencia, por favor, en qué consiste esta novedad que ya está publicada, la resolución 111 del 2026 con nuevos cuadros tarifarios para el periodo junio con algunas novedades.
2: Bueno, tal cual vos decís, es una novedad positiva, es una nueva bonificación que reduce el impacto de la tarifa eléctrica para todos los usuarios alcanzados por el régimen de subsidios energéticos focalizados, que es el nuevo régimen de subsidios que continúa el antiguo régimen de subsidios, y que contarán durante todo el mes de junio con una bonificación extraordinaria de casi el 12% para los consumos base de 300 kilowatts por mes.
0: Bien. Esto... aplica, sí, reitere por favor, Cristian, ¿quiénes van a recibir este beneficio?
2: Todas las personas que estén abarcadas por el subsidio del régimen de subsidios energéticos focalizados.
0: Bien.
2: ¿Sí? Por eso nosotros siempre hacemos mucho hincapié en que todas las personas me dicen si están inscritas, por más que no lo han hecho, en el régimen de subsidios anterior, y si no, que se inscriban a través de la página web del EPRE, que es EPRE Mendoza, .gov.ar/reset.
0: Bien, Cristian, además de estos usuarios residenciales, esta bonificación alcanza también, entiendo, a entidades sin fines de lucro.
2: Sí, tal cual vos decís, también abarca a los clubes de barrio y a las organizaciones, a las ONG, digamos, o asociaciones civiles, que estén inscritas también en el régimen, también los alcanza a ellos. En este caso es para los usuarios residenciales que estén inscritos y también para los clubes de barrio y las asociaciones civiles.
0: ¿Esta bonificación llega por orden del Gobierno Nacional y la implementa el EPRE o es provincial?
2: Esta bonificación es una bonificación que establece la Secretaría de Energía de Nación y es quien establece el costo de abastecimiento, ¿sí? El valor de la energía en sí. Y ellos notifican tanto a la provincia de Mendoza como a todas las demás provincias para que establezcan esta bonificación en los cuadros tarifarios.
0: Bien. Le hago una consulta que probablemente es la que se hagan muchos que se van a ver beneficiados. ¿Se va a dar en junio y se sabe si esto se repite durante todo el invierno o será por única vez? ¿Hay alguna novedad en ese aspecto?
2: Mira, por ahora la resolución de Nación establece que es por el mes de junio.
0: Bien.
2: No dice que en julio va a estar o no va a estar vigente. Uh-huh. Varias jurisdicciones han planteado o hemos planteado la necesidad de ver si se puede prorrogar por los meses de julio y agosto, pero todavía no hay definiciones.
0: Bien, porque entendía que era probable considerando el máximo consumo en estos meses de frío. Mucha gente elige el gas, pero otros no tienen esa opción y usan energía eléctrica.
2: Exactamente. Exactamente. Por eso lo hemos, en base a eso lo hemos planteado. Uh-huh. Entendemos que durante el mes de junio se va a resolver si se prorroga o no esta bonificación extraordinaria.
0: Bien. Es importante lo que dice. Cristian, vamos a recordarle a la gente que quiera ser parte de estos subsidios focalizados, teniendo en cuenta la demanda y lo que promueve el gobierno en cuanto a la llegada de esta ayuda para la gente. ¿Dónde los pido? ¿De qué manera ingreso a las páginas? ¿La del EPRE, la nacional? ¿Es indistinto?
2: Mira, si bien es indistinto, nosotros recomendamos que lo hagan a través de la página web del EPRE, a los efectos de nosotros tener la trazabilidad de todos los usuarios de la provincia de Mendoza que lo hacen. La página es epremendoza.gov.ar/recet. Ahí inclusive también van a encontrar todo lo referido a clubes de barrio o asociaciones civiles.

0: y hacer la solicitud. ¿Esto queda abierto permanentemente, Cristian, o en algún momento se va a cerrar?
1: El régimen de subsidios está abierto para que las personas se puedan inscribir. Muchas veces hay personas que estaban inscritas, pero por alguna modificación en alguna cuestión laboral de esas personas, porque esto es todo un cruce de información que hace el gobierno nacional, dejan de estar inscritas. Entonces siempre es bueno que por lo menos cada tanto revisen esa inscripción. Pero está abierto para que se puedan inscribir todos los usuarios de la provincia.
0: Muy bien. Ha sido muy amable por brindar todos estos datos para la gente. Reiteramos, por favor, la página del EPRE me parece muy importante.
1: Bien, epremendoza.gov.ar/reset, y si no, también se pueden comunicar o de manera presencial en el organismo acá en la ciudad de Mendoza, que es en la Avenida San Martín 285 de Ciudad. Y si no, a través del 148, opción 9.
0: Bueno, todas las alternativas para que tengan en cuenta el dato y, bueno, obviamente se acojan a este beneficio, es fundamental. Cristian, gracias.
1: Muchas gracias a vos y saludo a toda la audiencia del equipo.
0: Un placer. Cristian Azar, el presidente del EPRE Mendoza, a propósito de esto que es realmente importante, ténganlo en cuenta, una bonificación casi del 12% para bajar el costo de la tarifa eléctrica para aquellas personas que reciben el subsidio focalizado.
2: Claro. Y recordemos que el gobierno nacional prorrogó la semana pasada, como un plus también de subsidio extraordinario para este mes, 25% extra para el consumo de gas por redes, que se va a sumar al 50% de descuento general que ya reciben todos los usuarios de menores ingresos, y se va a mantener entonces una bonificación total del 75% de la factura. Y enseguida te cuento, Ceci, cómo ha evolucionado el tema de los subsidios a nivel nacional, cuánto ha destinado el gobierno en los últimos años y cómo del año pasado ahora ha decidido dar un salto de inversión en subsidios. Pero el año pasado fue el más bajo de los últimos 5 años, ¿no? En aportes para subsidios, pero este año casi que lo ha duplicado.
0: Muy bien. Bueno, enhorabuena. Si esto redunda en beneficios para la gente, enhorabuena. Claudita.
3: Bueno, repasamos, lo decíamos, digo, el gobernador está en Londres con encuentros que para nosotros, horario argentino, 6 de la mañana fue el primer encuentro del gobernador, 10 de hora local de Londres. Y acaba de postear el gobernador Alfredo Cornejo, parece que nos escuchó en la distancia, porque vamos a hablar de él y de
4: Buen día.
3: La agenda. Ahí
0: ¿Cómo
3: está,
0: anda,
3: buen día,
0: gobernador?
3: Bueno, y acaba de postear, en el marco de mi agenda de trabajo en el Reino Unido, mantuve una reunión con Tom Attenborough, jefe de desarrollos de negocios internacionales de mercados primarios de la Bolsa de Valores de Londres, para presentar las oportunidades de inversión que ofrece Mendoza en minería y energía. Y escribe, expusimos el potencial de proyectos estratégicos como PSJ Cobre Mendocino y el avance de más de 70 iniciativas de exploración vinculadas a minerales críticos en una provincia que trabaja para brindar previsibilidad, seguridad jurídica y condiciones competitivas para la inversión. Y también escribió que han mostrado el crecimiento de Mendoza en materia energética y el rol que puede desempeñar en la producción de los recursos de demanda de la transición energética global. Y cierra con esta frase, seguimos generando vínculos con los principales mercados internacionales para atraer inversiones. Entre otras cosas es lo que escribe el gobernador, que como decíamos arrancaba con la agenda temprano para nosotros, 10 de Londres. A las 9 de la mañana también estuvo disertando en un encuentro de trabajo en la Cámara de Comercio Argentino-Británica y cierra a las 14:30 hora de nuestro país. Va a participar también de un encuentro de esta Cámara de Comercio Argentino-Británica y con el Consejo de Energía y con directivos de la industria energética. Una agenda bastante nutrida y además de trabajo 100% en Londres.
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0: 11 de la mañana, un minuto.
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8: Un minutito pasado de las 11 de la mañana en toda la República Argentina. La temperatura actual en Mendoza es de 10 grados. 8 décimas. La humedad

0: del 88%. El Gobierno Nacional reglamentó aspectos centrales de la Ley de Modernización Laboral que incorpora cambios en convenios colectivos, sindicatos, registración laboral, plataformas digitales y servicios eventuales. En materia sindical, incorpora nuevos requisitos para la obtención de la personería gremial, exige verificaciones de afiliados mediante registros estatales y determina que una organización deberá superar en al menos un 5% de afiliados cotizantes a otra entidad. El crimen de Agustina Vega suma presión política. Impulsan un jury contra dos fiscales. El diputado nacional Rodrigo de Loredo anunció que promoverá un jury contra los fiscales Iván Rodríguez y Raúl Garzón por su actuación en la causa del crimen de Agustina Vega. La iniciativa ya sumó apoyos de otros espacios políticos. Elecciones en Colombia, el outsider Abelardo de la Espriella también ganó en el exterior. El candidato de derecha consolidó su ventaja principalmente en Estados Unidos, donde reside la mayor comunidad colombiana en el extranjero. Obtuvo el 54,36% de los votos emitidos fuera del país. Su rival, Iván Cepeda, recibió el 28%. Tenis, Roland Garros, día 9. Juan Manuel Cerúndulo quiere estirar la mejor semana de su vida ante el verdugo de otro argentino. Luego de dar el golpe ante el número uno del mundo, Jannik Sinner ratificó su gran momento con otra victoria en otra batalla durísima ante el talentoso español Martín Landaluce. Ahora, Cerúndulo sueña con llegar a cuartos de final frente a Matteo Berrettini a partir de ahora, de las 11. El viento en calma, el cielo nublado entre el Gran Mendoza y la máxima para el día de hoy, 17 grados.
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0: 7 minutitos pasaron de las 11 de la mañana. Nos escriben nuestros oyentes. Gracias a todos por ser de la partida. Buen día, estimados. ¿Cómo me gustaría estar en Londres con la comitiva del gobernador? Una vez en la vida hay que ir a Londres, nos dicen por aquí. Y estamos en condiciones, ¿no? Con ganas al menos.
1: Hoy me tira más ir para el lado de Kansas. No sé por qué.
0: Claro.
1: No sé todavía por qué. Pero banco lo que dice.
0: ¿Por qué no?
1: Claro.
0: ¿Por qué no hacemos un Londres, luego Kansas, cruzamos Londres, el océano sin problema?
1: Tantos lo harán.
2: Igual fue muy, muy Beatles la presentación del equipo de Inglaterra en su presentación oficial,
1: claro,
2: ¿no? Usaron todo lo que pudieron con respecto a ese tema y aprovecharon Londres full.
0: Bueno, acá me dice, una pregunta muy buena. Tengo algunos mensajes a propósito de prepagas que no cumplen. Nos desean un gran mes. Ricardo, gracias por estar allí, sos muy amable. ¿Está prohibido dejar tierra y arena a la orilla de la calle por tiempo indeterminado? Dato, dice, para preguntar nomás, y yo creo que sí.
3: Hay municipios que te multan rápidamente. Sí. Conozco casos de gente que le llegaba, por ejemplo, el camión con arena porque tenía que hacer una obra y apenas bajaba el camión con arena... Llegaban y le hicieron multas. Digo, si hay alguien que está haciendo un recorrido y te ve que dejaste eso afuera, o te llamó un vecino.
0: Un vecino que nunca falta, ¿no? Sí. Que sabe que se va a quedar a vivir la tierra, el escombro, la arena.
3: Claro.
0: ¿No? Es bueno tener un contenedor para todo aquello que se saca, el material, pero después hay un límite, me imagino.
1: Sí. Dato rápido, está prohibido. Pueden llamar, por ejemplo, en ciudad al 147 para hacer la denuncia.
0: Ahí está.
3: Claro,
0: ahí
3: pero
0: está.
3: Que le dejen que al menos amague a meter los materiales en la casa.
0: Claro, la angarilla llena dos o tres veces, tres o cuatro viajecitos y que quede todo limpito, ¿no?
2: Según la información oficial, el plazo máximo para poder dejar materiales de construcción, tierra, arena, escombros, va de 24 a 72 horas, depende del municipio, y solo se permite acopiar volúmenes pequeños. Entre un metro cúbico y medio metro cúbico.
0: Claro.
2: Después también se transforman en un peligro para los autos que por ahí de noche no ven el montículo de tierra.
0: Y de día tampoco,
2: agrego. Bueno, te lo contaron. ¿Sí?
0: No, lo vi casi como en una cámara lenta que uno quería que la señora no siguiera haciendo marcha atrás y... El peor final, ¿no?
2: El peor final.
0: Y bueno. Claro.
2: Y después hay lugares donde no los puedes dejar por seguridad porque no aparecen al otro día. Eso también se me lo contaron.
0: Exacto. Ladrillos tampoco. Ustedes saben que los amigos de lo ajeno son amigos de todo lo ajeno.
3: Claro.
0: No solo de los picaportes, las ruedas de los autos, etcétera. Está Matías Gómez en la calle para hablar del tránsito. Mati, bienvenido.
4: ¿Qué tal, Cecilia? Buen día. Bueno, contarles sobre todo, me voy a quedar en una zona específica que es en Guaymallén, en la zona del Hospital Noti. Primero, contarles que en la zona de Bandera de los Andes y Sarmiento es muy necesario que ya vuelvan a poner el semáforo. Recordemos que esta parte se ha refuncionalizado hace muy poco, ya ha quedado inaugurada toda la parte, digamos, de Bandera de los Andes, tanto hacia el oeste como para el este, pero no hay semáforo, justo está la estación de servicio. A esto súmenle el Hospital Noti, que está a solo media cuadra de la estación de servicio, y este cruce que es muy importante, colectivos y automóviles particulares. Hay caos vehicular a esta hora mucho, así que precaución al circular. Y con respecto a obras, quiero contarles que en el Hospital Noti, recuerdan que durante un tiempo en Bandera de los Andes también se estuvo trabajando en la parte de refuncionalización de todo el frente, las veredas y la calzada a la altura del Hospital Noti. Bueno, están ahora con los trabajos vigentes en lo que tiene que ver con los paradores para los colectivos, sobre todo los colectivos que van hacia el este. Si ustedes pasan, van a poder ver, todavía no están funcionando, pero están trabajando para dejar todo esto un poco más dinámico, claro, para la convivencia que habrá de todas estas vías alternativas cuando comiencen las obras en el acceso este. Quieren descongestionar un poco, entonces los colectivos van a tener acá el parador junto con los taxis, que están un poquito más adelante, en la puerta del Hospital Norte. Si ustedes pasan van a ver que está todo está cercado con de negro, unas rejas negras, y por acá van a transitar los colectivos, mientras que por el lado de enfrente, los que van para el oeste, bueno, los colectivos van a seguir haciendo las paradas en la calle, pero también se está trabajando para alivianar un poco todo esto. Tengan esto en cuenta, ya estamos en el mes de junio, Ceci, en el mes en el que el tramo de Guaymallén ya se pondría en ejecución, así que vayan viendo las vías alternativas, vayan viendo por dónde van a planificar sus viajes, y bueno, Bandera de los Andes va a ser una de las opciones, si es que no, la primera que van a elegir mucho.
0: Muy bien, Mati, muchísimas gracias.
4: Hasta luego, de nada.
0: Hasta luego. Buen inicio de mes. Acá en la calle Paso de los Andes de Godoy Cruz, imposible dejar nada en la calle. Podemos dejar escombros en la calle avisando al municipio hasta un metro cuadrado. Ellos se encargan de retirarlo, pero hay que avisar. Podemos dejar pocos escombros en bolsas y también se los llevan. Buen dato, ¿eh? De la vecina de Godoy Cruz, a propósito de esto que preguntaba nuestro oyente. Dicen aquí, en el olvidado por el municipio, barrio Los Barrancos, la gente lleva años dejando tierra y arena tirada. Bueno, parece que en algunos lugares pasan y en otros no.
3: Es el mismo departamento.
0: El mismo departamento, por eso lo contamos. Gracias a todos por los mensajes. ¿Eh? Y después voy a hacer una tandita, tengo tres mensajes sobre prepagas que no cumplen y lo que les están diciendo desde Defensa del Consumidor. Hoy no nos va a poder acompañar, lamentablemente, Romina Ríos, de Protectora Defensa del Consumidor, porque está sin voz, Romina, como mucha gente en esta época del año, pero vamos a tratar de llevarles más y mejor información a todas las personas que están bastante, bastante preocupadas. Hago un punto y aparte, y te pregunto a Federico, ¿qué novedades hay en el caso de esta chiquita, esta adolescente cordobesa que fue brutalmente asesinada?
1: Bueno, un poco escuchábamos recién de que por el lado político hay presión porque planean llevar a Yuri a los fiscales que trabajaron en la causa, pero lo que se tiene que trabajar ahora particularmente en lo judicial o en la instancia de la investigación está más relacionado a una recaracterizar la causa porque hasta el momento se investigaba como un homicidio, ¿sí? Que puede tener de 8 a 25 años, pero si cambia a femicidio, la condena puede ser a perpetua.
0: Sí.
1: Y por el momento solo hay un detenido. Lo que va a tratar de establecer ahora la fiscalía son algunas cuestiones claves de lo que es la investigación, que tiene que ver con por qué mataron a esta chica, cómo lo hicieron, ¿En qué momento ya está prácticamente establecido? Habría sido el sábado entre las 23 horas y las 2 de la mañana del domingo 24 de mayo.
0: ¿Esto puede tener un crimen causa, la mata porque la viola,
1: por ejemplo? Sí, también puede ser un homicidio agravado, puede agravarse por una alevosía o también con esto que decís vos, Ceci, con un crimen causa. De todas formas, el fiscal se está no tardando, sino tomando su tiempo para tratar de reordenar esta causa y la carátula, ¿no? De la causa que tiene por el momento a una sola persona detenida, que está con asistencia psiquiátrica, es Barrelier, uh-huh. Este hombre que la habría citado a la chica, bueno, la citó porque en el video se comprobó que era ella, a esta chica de 14 años, y veremos con qué fines. Porque si bien se ha dicho mucho de lo que de una posible relación entre estas dos personas, del rol que cumple la madre, de qué es lo que pasó realmente, la justicia todavía no lo determina o no lo especifica. Así que vamos a esperar esas novedades en la causa. Hoy puede haber mucho para comentar. Seguramente después del mediodía podemos llegar a ampliar mucho más esta información. Pero por ahora esto es lo que se sabe. Barrelier es el único detenido y realmente la conmoción que atrajo todo esto en Córdoba, ¿no? Y en todo el país.
0: Además porque este sujeto tiene un amplio prontuario. Hay que decirlo, y algunos antecedentes complejos.
1: Sí.
0: En las últimas horas trascendió que había querido suicidarse, más no fue confirmado, más bien dieron que las pericias mostraban cierta tendencia a pensar en situaciones complicadas para su estado físico.
1: Sí.
0: Repito, un hombre de 33 años con una chica de 14. Él había tenido una relación con la madre.
1: Sí, había tenido una relación con la madre. Esa fue la primera información que salió cuando él cae detenido y es por eso que, bueno, todo el foco de la justicia, la lupa de la justicia, se fijaba sobre él. El tema es que una persona así, entiende la justicia de forma preliminar, no actúa sola. Y hay más personas. Por eso cuando van y allanan esta casa durante la semana, encuentran otras personas viviendo ahí, ¿no? Bueno, ¿qué rol cumplían esas personas? ¿Dónde están ahora? ¿Por qué no están detenidos? ¿Hubo algún cómplice? Bueno, la persona que era también dueña de ese 4K negro, ¿no? Tan mencionado en la causa, puede quedar también con encubrimiento. Bueno, es lo que se va a determinar seguramente en las próximas horas y lo vamos a seguir ampliando.
2: Y cuando se habla de dos fiscales, se habla del actual, que quieren llevar a Yuri.
1: Raúl Garzón.
2: Y el de la causa anterior, donde hubo una privación ilegítima de la libertad, que se conoce que la chica sale desnuda, atada, a pedir ayuda.
1: En otro caso.
2: En otro caso.
1: Otra mujer sería.
2: Que es otra mujer. Y por eso se habla de dos casos, de dos fiscales
1: de
2: que
1: pertenecen
2: a las dos causas, a dos causas diferentes. Con respecto a los que viven adentro, en principio decían que él le daba para dormir un espacio a dos jóvenes, a dos hombres, pero también se conoció que en la parte de arriba vive una pareja con un niño pequeño.
1: Sí.
2: ¿Mm? Y después la otra pregunta es, ¿qué va a pasar con su propia hija? Que algunos van a pedir que, por supuesto, se la proteja, los abogados de la familia de la víctima, van a pedir que se proteja a la hija del propio imputado, porque tiene 11 años.
1: Claro. Apenas 3 años menos que la chica que fue asesinada.
2: Exactamente. ¿Y después qué va a pasar con la actual pareja, que fue la que limpió en 2 oportunidades la casa?
0: Bien, muchísimas gracias. Chicos, vamos a la tanda y volvemos.
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0: 22 minutos pasaron de las 11 de la mañana. En las últimas horas se conoció esta novedad que es muy importante para toda la medicina, no solo en nuestra provincia, del país, del mundo. Un trasplante inédito acá en Mendoza, un trasplante cardíaco que se llevó a cabo en el Hospital Italiano y que marca un hito, realmente lo es. Es un trasplante cardíaco realizado con un donante en paro cardíaco y circulatorio. Está en línea el doctor Claudio Burgos, que estuvo al frente de este servicio de cirugía cardiovascular que llevó adelante esta operación. ¿Cómo anda, doctor? Bienvenido.
1: Buenos días, ¿qué tal? ¿Cómo están?
0: Muy bien, contentos de poder escucharlo, recibirlo, para que usted mismo en primera persona nos comente por qué esto es tan importante y en qué consistió la intervención quirúrgica.
1: Bueno, el trasplante lo que tuvo de novedoso es que el donante requirió hacer un paro cardíaco, es decir, estar en arresto circulatorio para poder ablacionar los órganos. Eso se hizo con la ayuda de una circulación extracorpórea especial que se llama ECMO, que significa en inglés Extracorporeal Membrane Oxygenation. Y bueno, a través de este método se pudo reacondicionar el corazón, volvió a funcionar después del paro de 5 minutos y corroborando su funcionamiento con eco transesofágico, se habilitó la posibilidad de ser trasplantado a otra persona.
0: Y la otra persona...
1: Eso fue lo importante, sí.
0: No, más que importante. Ya le haremos más preguntas porque no sabemos nada, doctor. Y usted no lo cuenta como si fuera algo fácil. La otra persona, la que recibe, es una persona joven. ¿Qué características tiene?
1: El que recibió es un muchacho de acá de Mendoza, entrenador de rugby, que hizo un infarto masivo y quedó con una invalidez cardíaca total, con una fracción de eyección menor del 20%, lo que le generó a él un shock cardiogénico y estaba con una máquina de asistencia circulatoria, perdón, por la pierna, que se llama balón de contrapulsación intraórtico, y eso lo mantuvo vivo durante 14 días hasta que apareció este donante. Este donante es un donante complicado porque aparte de haber estado parado el corazón, después lo tuvimos que enfriar a 4 grados y trasladarlo a Mendoza, que fueron otras 3 horas entre el traslado, sacar y poner. Entonces se hacía un trasplante de mayor riesgo por estas condiciones del donante, pero bueno, se realizó y fue exitoso y el paciente hoy está en habitación común, ya sin ningún tipo de asistencia circulatoria y compartiendo con su familia su post-trasplante inmediato.
0: Qué bueno lo que cuenta, doctor. ¿Cuánta esperanza da? Siempre me hago la pregunta, porque ustedes tienen el tiempo en la cabeza, más no nosotros. ¿Cuánto tiempo transcurre entre que se sabe que ese corazón con este procedimiento va, digo, entre comillas, servir para que trabaje en otra persona? ¿Cuánto tiempo tarda todo eso?
1: Bueno, son decisiones in situ, eso todo. Todo ocurre desde que aparece el donante, que es un momento, ocurre un accidente, por ejemplo, este donante era de un accidente de tránsito, y bueno, tuvo una contusión en la cabeza muy grave, y tuvo inclusive pérdida de masa encefálica, etcétera, lo cual determinó que era en la familia, fue donante, por supuesto, y dadas las condiciones eléctricas del cerebro restante de lo que había quedado, hacía falta la determinación de la muerte por paro circulatorio. Entonces hubo que hacer todo este procedimiento. Y bueno, eso aumenta un poco el riesgo del implante, pero el paciente que recibía no tenía ninguna posibilidad de seguir esperando.
0: Claro. Este ECMO que usted nos describió, ¿es una máquina?
1: Es una máquina que es de circulación extracorpórea con oxigenación de membrana y es cerrada, no es abierta. Bueno, es más complejo explicar, pero es un sistema que se está usando en los países de primer mundo para ampliar el espectro de los donantes. Claro. De tal manera que un paciente que, o digamos un donante que tiene un accidente y queda en paro cardíaco en la vía pública, todos los sistemas paramédicos en algunas ciudades importantes llevan este tipo de equipamiento y lo circulan al enfermo para que no se pierdan los órganos. Uh-huh. Es un paso importante hacia la ampliación de donantes.
0: Qué bueno.
2: Doctor, usted hacía referencia a la persona que recibía este órgano y sí. Hacía referencia a su estilo de vida, que claramente tiene que ver con el deporte. Después del proceso de recuperación, ¿cómo puede ser la vida de esa persona?
1: Él va a ser una vida normal. El corazón que recibió es un corazón de 28 años con una función cardíaca totalmente normal. Uh-huh. Así que tiene una expectativa de vida y casi prácticamente normal, como lo hacen todos los trasplantados.
2: Bien.
1: Salvo, bueno, que tiene que tomar la inmunosupresión y tiene que controlarse periódicamente para detección del rechazo, ¿no?
0: Okay. Doctor Burgos, estamos hablando con el doctor Claudio Burgos y es un placer realmente entender cómo se lleva adelante, al menos intentarlo, ¿no? Porque es muy complejo. ¿Cuántas horas lleva en el quirófano una intervención de estas características y con cuánta gente se trabaja?
1: Bueno, en el servicio de cirugía cardiovascular acá del Hospital Italiano Mendoza somos 70. Mm. O sea, el grupo es grande. Por supuesto, en la intervención no intervienen todos los 70, pero te digo, entre enfermeros, médicos, anestesistas, perfusionistas, bueno, etcétera, somos un grupo grande. No obstante, en la cirugía se mueven alrededor de unas 10, 12 personas y en la ablación otras 4. Uh-huh. O sea que sería un grupo asignado a este tipo de casos, más o menos unas 16 personas.
0: Sí. ¿Y cuántas horas se trabaja, por lo menos en esta intervención, con esta particularidad?
1: Claro, eso depende mucho de la velocidad con la que el corazón se recupera después del restablecimiento circulatorio en el receptor. Uh-huh. Este paciente nos costó bastante, pero debido a que un corazón que tuvo una isquemia caliente por el paro circulatorio, después estuvo en circulación intracorpórea y después recién pudimos hacer las soluciones de preservación a 4 grados para enfriarlo y poder trasladarlo. En total ese corazón ha estado parado una punta de horas. Uh-huh. Y bueno, costó, tuvimos como 2 horas en perfusión de soporte a la salida del trasplante para poder recuperar una función adecuada para poder salir del quirófano. Mm. Más o menos habremos estado unas 6 horas.
0: Doctor, nos hace un oyente, está escuchándolo atentamente y pregunta si una persona que recibe un órgano que es trasplantada luego requiere atención psicológica.
1: Bueno, es una buena pregunta. Todos los receptores tienen hecho un perfil psiquiátrico previo. Uh-huh. Y tienen que tener una cierta hegemonía, digamos, con la normalidad para que esto pueda realizarse. Hay psiquiatras en el post-trasplante, por supuesto. Hay gente que es más aprensiva que otra y hace algún tipo de conjetura al respecto. Y hay otros que no, lo toman y lo hacen como propio. Bueno, nosotros les enseñamos que el corazón que se le trasplantó es de él, que ya no es más de la otra persona, y eso es importante que lo asuman para poder desarrollar su vida normal. En general, no tenemos problemas psicológicos o psiquiátricos en el post-trasplante, pero pueden haber, está descrito, sí, por supuesto.
0: Doctor, usted está trabajando ahora, ¿no?, antes de atendernos.
1: Sí, hicimos un enfermo, un coronario, un caso habitual, digamos, que hacemos a diario en el hospital.
0: Gracias por estos minutos. Lo admiramos. Sabe que muchísima gente lo admira, ¿no?, por todo esto que hace.
1: Bueno, muchas gracias.
0: Sí, es para todos nosotros, para los mendocinos y para los argentinos, un orgullo. Un orgullo que trabaje.
1: Muchísimas gracias por su palabra.
0: Por favor. Un placer. Doctor, que tenga usted un muy buen día.
1: Buen día. Muchas gracias.
0: El doctor,
1: hasta luego.
0: El doctor Claudio Burgos, humilde, así como es, enorme además, a cargo del Servicio de Cirugía Cardiovascular y Trasplantes, él al frente con toda esta gente que comentó para salvar otra vida. En este caso con un corazón que estuvo parado una punta de horas, dijo, y durante 2 horas con una máquina lograron ponerlo en paro y luego dejarlo trabajando en otro cuerpo. Una maravilla. Sí. Nosotros lo contamos así, parece cosa, ¿no? Lo que tiene que ser salir del quirófano y sí. dejar a una persona viviendo, una persona joven, arrancando de nuevo, qué maravilla.
2: Una vida normal, ¿no? Porque lo sí. dijo, ¿no? Uh-huh. Totalmente normal después de la recuperación.
0: Un placer. 32 minutos de las 11, noticias.
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5: Hora 11, 33 minutos en toda la República Argentina. La temperatura actual en Mendoza es de 11 grados 6 décimas, la humedad del 83%. Causa Libra, la investigación se frena por la falta de recursos tecnológicos para seguir la ruta del dinero de las billeteras virtuales. Un organismo especializado que depende del Ministerio Público reconoció no estar en condiciones materiales de avanzar en la trazabilidad de las transferencias. Los expertos consultados relativizan esa explicación. Cornejo volvió a viajar al exterior en el marco de una gira internacional. El mandatario mendocino se encuentra en el Reino Unido y mantendrá una serie de reuniones con referentes del sistema financiero internacional, fondos de inversión y directivos de empresas líderes del sector energético para posicionar a Mendoza como destino. Desde el gobierno provincial informaron que el gobernador presentará en Londres oportunidades vinculadas al desarrollo y a la expansión de la matriz energética. Los agroexportadores liquidaron 2.677 millones de dólares en mayo, un 7% más que en abril. Pese a la suba respecto al mes anterior, la liquidación en lo que va del año es del 12% inferior al registro del mismo periodo del 2025. Siete figuras de la selección que llegaron tocadas a pocos días del Mundial. La escaloneta actualmente se encuentra con distintas dolencias. Entre ellos se encuentra el capitán de la selección argentina, Lionel Messi, quien sufrió una sobrecarga. El arquero, el Dibu Martínez. Los defensores, Montiel y Molina. Los mediocampistas, Leandro Paredes y Nico Paz. Y el delantero, Nico González. El viento sopla del este a 6 kilómetros por hora. El cielo se encuentra cubierto en todo el Gran Mendoza y la máxima 17 grados.
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1: Treinta y seis minutitos pasaron de las 11 de la mañana, hacemos hoy por hoy hasta las 14 horas. Claudia, tenemos concurso.
0: Es así, repasamos, nos tienen que dejar sus datos, nombre, apellido, DNI completo, pasan esos datos por escrito a nuestro WhatsApp y están participando por el premio de hoy, que es un voucher de 50.000 pesos de Óptica Latino.
1: Vamos al contacto con el otro móvil a cargo de Silvina Esgros. Silvi, creo que ya está en línea, bienvenida.
2: Ceci, muy buenos días para todos. Les cuento que hay un nuevo punto de testeo para detectar el virus del papiloma humano, también conocido como VPH, y este nuevo punto de testeo está en Casa de Gobierno. En el primer subsuelo han habilitado un consultorio donde van a estar atendiendo lunes y miércoles. Puede ir no solo el personal de la Casa de Gobierno, que está nada más a minutos a bajar una escalera, sino también todo, bueno, el que esté cerca, que sepa, porque es a demanda espontánea y es de forma gratuita también. Esto se hace en el marco de la campaña Un Test Cero Cáncer, que dicho sea de paso también el test de VPH se puede realizar en hospitales públicos y centros de salud también de manera gratuita, y si no, en los laboratorios por 30.000 pesos. Al respecto hablamos con Carolina Cicero, que es jefa de gabinete del Ministerio de Salud, y nos dio más detalles de lo que están haciendo con este nuevo punto de testeo, y también importante destacar que el cáncer este es 100% prevenible. Escuchemos lo que decía.
3: Estamos haciendo el test de HPV para todas las mujeres entre 30 y 65 años que estén en condiciones de testearse, es decir, que no tengan un test negativo en los últimos 5 años o estudios ginecológicos en el último año negativos y que ya les toque su control de salud femenina, que es 100% prevenible. Tiene una lesión precursora. ¿Qué quiere decir? Si nosotros hacemos el test y podemos erradicar esa lesión precursora a tiempo, no vas a desarrollar cáncer. Por eso decimos que es prevenible. Es un test muy rápido, muy sencillo, no te lleva más de 3 a 5 minutos, te demorás más en sacarte la ropa y volverte a poner.
2: Bien, Ceci, bueno, es rápido justamente y haciendo el test se puede prevenir el cáncer. Una vez que se lo realicen, dura el resultado en llegar entre 24 a 48 horas y le llega a la mujer al mail, y también si tienen la aplicación de Mendoza por mí, también llega en la aplicación. Y que el resultado de positivo no quiere decir que tengan cáncer, que es una también de las cuestiones que aclaraba Carolina y es importante tenerlo en cuenta. Pero bueno, si da positivo, ahí hay que hacerse una serie de estudios también. Y otra cosa importante, y ya con esto cierro, que en la página oficial del gobierno de Mendoza están todos los puntos donde las mujeres pueden ir a testearse. Así que también para prestar atención, pero bueno, básicamente en todos los hospitales públicos, centros de salud o en los laboratorios, sí, que hay que pagar los 30.000 pesos.
1: Silvi, gracias.
2: A ustedes, hasta luego.
1: 11:39, 11 grados 6 décimas la temperatura, 83% la humedad. A esta hora sopla viento del este a 6 kilómetros horarios, el cielo está cubierto y esperamos una máxima de 17 grados. Tanda y volvemos.
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0: Hoy por hoy, con todo lo que pasa, no te puede faltar el análisis. A esta hora se suma Carlitos Larrosa.
1: Bienvenido, Carlos, ¿cómo estás?
2: Hola, querida amiga, ¿qué tal? ¿Cómo te escucharla?
1: Un placer, Carlitos. Hemos estado hace minutos nada más juntos aquí antes del pase y ahora nos toca hablar de Facundo Leal. Para muchos un desconocido, para otros muy conocido.
2: Sí, en algunos sectores de ciertos niveles mendocinos era conocido y a nivel nacional también. Es un hombre que siempre estuvo metido en política, incluso con algunos cargos de renombre. Quizás no en las primeras planas, pero sí en cuestiones importantes. Bueno, de golpe por razón aparece este hombre que viene de bastante tiempo atrás trabajando en política, digamos que viviendo, como dicen algunos, de la política, no en la política o para la política, sino de la política. Y el hombre aparentemente tenía conexiones importantes con gente importante de nivel privado y público, y fue y ahora de golpe por razón se descubre que tenía una cantidad de dinero exorbitante, casi te diría que son los nuevos bolsos de López, escondidos, ocultos en sus casas, en alguna de las 7 u 8 casas que tiene declaradas, y por la friolera de $2.5 millones, incluso más algunos estupefacientes y todo eso. Todo esto abre una ventana del diablo, donde lo que puede saltar son rayos y centellas de todo tipo. O sea, porque este hombre estuvo en el peronismo, proviene de allí, hace un tiempo, 2 años y medio, que está en el mileísmo, donde también fue aceptado como tal. Pareciera un funcionario, como yo califiqué esta mañana, una especie de funcionario transversal, donde tanto entre los partidos políticos de uno y otro bando, como entre lo público y lo privado, el hombre se dedicaba a traficar. ¿Qué influencia, contacto? La verdad es que un hombre que joven, con muchos antecedentes, político, que se hizo multimillonario y que tenía, con las funciones que ejercía, $2.5 millones, guardado, sin declarar, lo cual es un delito. Me explico, es un delito y no son los $10.000 en el colchón que guarda el abuelo para cualquier cuestión y porque tiene miedo de ponerlo en el banco, acostumbrado históricamente a que siempre se los quitaron. Estamos hablando de una cantidad de dinero de un hombre muy poderoso, que tenía contactos muy poderosos en toda la parte política, en toda la parte privada, y que abre las puertas a una investigación profunda que se debe seguir para ver cuáles son el origen de estos fondos y a qué representaba este hombre, porque cuando vemos los nombres que saltan, son los de hombres muy notables, incluso de la provincia de Mendoza. Realmente preocupante, así como Adorni tendrá que explicar el $1.000.000 que se gastó ganando 3 o 4 millones de pesos por mes durante toda su vida, o el equivalente de acuerdo a la inflación. Este hombre tendrá que explicar qué es lo que esto significa, pero evidentemente detrás de Facundo Leal ha aparecido una nueva problemática política que no afecta solamente a este gobierno, sino a lo que llaman la casta política en general, pero también a los sectores dirigenciales, incluso privados. Así que espero que se llegue al fondo en este y en todos los temas que se tiene que llegar a fondo para que la idea de erradicar la corrupción por lo menos empiece a aplicarse, aunque sea de a poquito, de una vez por todas en la Argentina.
1: Gracias, Carlos.
2: Gracias a usted por llamar. Adiós, querida.
1: Adiós. Carlos Salvador Larrosa y el análisis. Esta última frase de Carlos me queda dando vueltas, ¿no? Esta idea de que ser corrupto está mal, que la corrupción mata y que trae un sinnúmero de dramas para un país y su sociedad, creo que todavía en algunos sectores no está clara. Que metes la mano en la lata por 100, por 1000, por millones, metes la mano en la lata, te quedas con lo que no es tuyo. Sos deshonesto. Esa idea me parece que no está cuajando del todo bien en la República Argentina hace mucho tiempo. Es para pensarlo, ¿eh? Para charlarlo, es profundo. ¿Qué falla en este país donde la gente es capaz de robar y después de gritar inocencia a diestra y siniestra?
3: Con todo lo que eso significa, ¿no? Porque con como todo lo que vos, implica. Son consecuencias que termina pagando el pueblo.
1: La sociedad. Que después por ahí no asocia que esos millones que tiene fulano escondiditos, vaya a saber, hay que esconder un palo y medio, ¿eh?
3: Sí.
1: Que revolvió con un bolso perengano que el otro puso en la casa, no los tiene el abuelo del PAMI, no los tiene el jubilado, porque, a ver, esa plata iba para algún lado, ¿eh? Algún lado honesto. Ese clic no hacemos. Porque no hay una fábrica de hacer dólares en la República Argentina, ¿eh? Se los roban de algún lado, que es del lado de todos los argentinos.
4: Sí, y Ceci, también te sumo a eso del otro lado, ¿no? De la gente viendo, bueno, cada persona que está ante una mínima situación, vamos a decir entre comillas, de poder o ocupando un cargo, ya para la sociedad es una persona potencialmente corrupta.
3: Sí,
4: ¿no? Entonces,
3: que
4: es como decir, soy, no sé, concejal, vos te la robás toda. Soy secretario y capaz es un puesto técnico. Vos, seguro algo mordés. Entonces,
3: puede,
4: es así para la gente. No digo que sean todos los casos, todo,
3: claro,
4: pero
3: lugar para,
4: realmente
3: hay
4: para
3: el honesto en un lugar
4: claro.
3: tan corrompido, ¿no?
1: Esa es la percepción en general. Sí. Política, corrupción.
4: Claro, claro. Tal cual.
1: Política, justicia, corrupción. De un tiempo a esta parte también estamos hablando de eso.
4: Sí. Que los tres poderes de la Argentina están metidos en, con la palabra corrupción, creo que si haces un mapa de palabras te sale la primera.
3: La,
4: ¿no?
1: la sospecha permanente de que la plata no es bien habida. Porque tal vez existe un mecanismo por el que entre bomberos no se pisan la manguera. Entonces este sujeto como otros, pienso en Españolo, pienso en tantos otros, pasan de gobierno en gobierno y vos por ahí no le podés achacar al presidente saber todo, pero sí al alrededor. Entonces cuando te callás, ves a un corrupto actuando y te callás, terminás siendo un corrupto más, por omisión al menos.
3: No, y además eso de, en esa estructura que de poder que logran hacer, se establecen de esa manera que, como decís vos, pasan de gobierno en gobierno, o de otros que buscan llegar a un gobierno para que ya tienen como objetivo corromperse, ¿no? Poder sacar una tajada y convertirse en millonarios, por
1: con
3: ejemplo.
1: Con un fin, mira, acá dice Ceci, cada vez que escucho estas noticias de funcionarios públicos que tienen escondidos millones de dólares, pienso en esas escuelitas perdidas en las provincias, en las que los alumnos tienen que ir a cruzar un río a pie porque no les hacen el puente, o caminan 3 horas porque no tienen un transporte escolar que los pase a buscar. Gente de que solo mira su propio ombligo. Me da tanta bronca. Es que si no nos da bronca, pasa de largo. Te tiene que dar bronca, te tiene que poner mal saber que los corruptos están en lugares de poder. ¿Qué fallas es si son deshonestos, corruptos? Tenemos gente sin escrúpulos, todo es amiguismo y corrupción al 100%. Argentina es generosa y los representantes, sus representantes, dan asco. 11:49, escuchamos a los oyentes.
5: Buen día, chicos. Estoy escuchando sobre el caso de la niñita de Córdoba. Encima el fiscal, con toda desfachatez, le echa la culpa al periodismo porque dice que el periodismo da la mala noticia y que la pasaron por todo el país. No se trata de quién tiene la culpa, si el periodismo es... Cuando un trabajo está mal hecho desde el principio. Así que, no sé... Cualquier persona entendida lo sabe. Si vos hiciste mal desde un principio, ¿vos crees que la podés arreglar al final? Imposible. Cris de Ciudad.
6: Buen día, equipo de Radio Mitre. Quería opinar sobre el tema de la chiquita esta de Córdoba y todo lo que ha pasado con la parte de la justicia. Que no, primero que no le tomaron la denuncia, que pasaron un tiempo donde no se respetó el tema de los tiempos para buscar a la chiquita. Yo creo que fiscal y todos los que estén involucrados deben ser sometidos a juicio y dejarlos inhabilitados para que vuelvan a cumplir ese tipo de función, porque si no esto es una joda. Gracias.
1: Gracias a ustedes por sumarse, por opinar, por decir lo que piensan sobre temas muy importantes. El de esta chiquita realmente lo es, porque podríamos decir a esta altura del partido que falló todo. Si no, no estaría muerta. Fallado una serie de cuestiones que terminan repito, con el peor final.
4: Sí, y hablando de todo este entramado en cuanto a la justicia, que vos también, Ceci, lo vinculabas también a la justicia con este con esta cuestión de la corrupción, o bueno, también de las demoras en cuanto a las investigaciones, de las fallas que tiene hoy el Poder Judicial, el fiscal que investigó a Barrelier en 2025, que bien lo mencionaba Belén recién, por una causa por privación ilegítima de la libertad, estaba ya listo, digo estaba porque puede caer una denuncia, esperemos la oficialización de juicio político, estaba listo ya para ser procurador penitenciario adjunto en el Poder Judicial, estaba listo para asumir un nuevo cargo. Es un dato judicial que surge de las últimas horas también, que está también vinculado a lo que tiene que ver con la muerte, el asesinato de Agostina. Ahora también buscan un jury para no solamente el fiscal Garzón, que fue el conocido, viralizado, que hablaba de los perros en la conferencia del sábado en la noche, sino también para este nuevo fiscal, o en realidad viejo fiscal, que investigaba Relier en el año 2025. Así que vamos a seguir bien de cerca todo lo que tenga que ver con este caso. Se llama el fiscal que había investigado en 2025, Iván Rodríguez. Así que vamos a seguir bien de cerca esos dos nombres para ver cómo la política también empieza a presionar ahí a la justicia y no solamente hablar del asesinato de esta chica que ya conmueve mucho.
1: Bien, estimados, buenos días. El caso Leal es uno de los tantos que todos los días nos enteramos. Son criminales. Ese dinero que se llevaron es el que le falta a los hospitales, a los jubilados, a las escuelas. Si no despertamos y seguimos tomándolo como algo normal, no tenemos destino. Somos cómplices. Coincido, ¿eh? Con estas cuestiones. Hay que empezar a asociar de dónde sale la plata, a quién se la roba cada funcionario que se la queda. ¿De dónde salió esa plata? ¿La devolvieron? Muchas preguntas, ¿eh? Igual que el caso Loan, nadie se acuerda del pequeño y no es justo. Bueno, el caso de las tres chicas asesinadas brutalmente en la provincia de Buenos Aires. ¿Alguien se acuerda de eso?
3: Sí, terrible.
1: Chicas de la misma edad que esta, ¿eh? Entre 14 y 17 años.
4: Sí.
1: Bueno. Tantas situaciones. Claudita, a propósito de Provincia de Buenos Aires, ¿qué ha pasado con Chiche Duhalde?
3: Bueno, Chiche Duhalde habló el fin de semana en un programa de radio y le consultaron sobre distintos temas, entre ellos el qué está pasando con el peronismo, es la pregunta que se hacen todos, sobre todo por este liderazgo que no aparece, más allá de que tiene distintos candidatos, digo, a ese liderazgo. Y lo cierto es que cuando se le preguntó también sobre, primero, el liderazgo del candidato y segundo, si ve ya candidatos también, ¿no? Liderazgo en el PJ y candidatos, ella dijo que no ve candidatos perfilados para el año próximo. Dijo, 6 meses antes veremos qué pasa, como ha pasado siempre. Y dijo, es una cosa que preocupa porque no podemos seguir en este enfrentamiento permanente que hay en esta interna, ¿no? Y lo que también lo dijo es que le falta a la Argentina es poner el eje en la producción, hablando de cuál sería el proyecto del peronismo, lo que debería ofrecer el peronismo. Sí. Y dijo, lo único que puede sacarnos adelante es el trabajo y la producción. Y cuando le preguntaron de Cristina, bueno, hizo como un repaso a las críticas que le ha hecho en su momento a Cristina Fernández y dijo que tanto ella como Máximo tienen una conducción sin liderazgo ni capacidad dirigencial. Y dijo además, digamos, que la exhortó a Cristina Fernández a tener la grandeza de permitir la unidad verdadera del peronismo porque ella es una piedra en el zapato. Lo que dijo básicamente es que se corra, porque si no, claramente difícil será para el peronismo llegar a la unidad que siempre ha tenido como bandera, teniendo a alguien que además no quiere darle oportunidad a las nuevas generaciones, ¿no?
1: Para eso tendría que salir Cristina de la presidencia del PJ, por ejemplo. Porque si no, la cabeza es la que manda. ¿Cuánto le queda a Cristina al frente del PJ? ¿Cuántos años? No sé cuánto tiempo hace que está ejerciendo la presidencia del partido. No hace tanto, me parece. El que habló, hay una encuesta, Isasi Burdman, que habla de la performance de Javier Milei y cómo es positiva frente a la del perokirchnerismo. El que escribió sobre esa encuesta es Luis Toto Caputo y dijo, tengo dudas incluso de que llegue a ser candidato Kicillof. Esto que plantea Caputo es lo que plantea muchos peronistas también, ¿eh? Que si sigue el operativo Serrucho, en algún momento se va a caer la figura de Kicillof como presidenciable. o como potable para una primaria, por ejemplo.
3: Y es lo que entendemos muchos dentro del propio peronismo. Si uno ve el enfrentamiento que hay, que es eterno, y los pedidos o las exigencias que tiene la gente de la Cámpora o del kirchnerismo con Axel Kicillof, que es tal vez el candidato que hoy es más fuerte, más allá de que esté Uñac también

0: de izquierda, perdón, 9%, Provincias Unidas con Puyaro y Yaryora 6%, otros 2%, no sabe 19%. Intención de voto 2, otro escenario, La Libertad Avanza 39, Fuerza Patria Kicillof Cristina Más Massa 23, Puyaro y Yaryora con Provincias Unidas más el PRO de Macri 11%, Frente de Izquierda 9%, otros 2%, no sabe 16%. Balotage. Esto es una medición, ¿eh? Milei Kicillof, 54% para Milei, 35% para Kicillof, no sabe 11%. Imagen de Milei positiva 42, regular 15, negativa 43, entre la regular y la negativa, da muy alta la negativa. Y evaluación de la gestión, aprueba 46, desaprueba 45 y aparece el no sabe con un 9%. Reelección de Milei a favor 44%, en contra 41%, no sabe 15%. Es un relevamiento hecho entre el 21 y el 26 de mayo, bastante fresquito, pero lo levanta, repito, Caputo y pone esta idea de que tal vez Kicillof no llegue.
1: Sí.
0: ¿Será por eso que salieron los Duhalde? Los Duhalde conocen muy bien la provincia de Buenos Aires, palmo a palmo, ¿eh? Si están viendo algo, están avisando.
1: En la cuenta, si uno habla de una interna pensando, analizándola, ¿cuánto juegan en este, en esto de esmerilar sí. al candidato más fuerte hoy del peronismo a nivel nacional, dentro de la misma interna, otra parte del peronismo, que es el kirchnerismo, cuánto le termina jugando a favor hoy a una reelección de Milei? No estamos diciendo que van a votar los kirchneristas a Milei, pero digo, en la sumatoria le termina jugando a favor a un segundo mandato de Milei.
0: Por eso otros están abriendo el paraguas, me parece. Cuidado, porque en este afán de estirar y estirar, a 6 meses de una elección, pensar a un candidato es muy peligroso.
1: Sí.
0: Puede salir muy bien.
1: O muy mal.
0: O pésimamente mal. Atención, porque después también la gente empieza a mirar, y realmente empieza a mirar, los resultados. Sí. Milei tendrá que mostrar lo suyo a nivel nacional el año que viene, y Axel Kicillof, por ejemplo, lo suyo el año que viene.
1: Bueno, es momento de dar señales concretas para la gente que los puede votar, ¿no?
0: Desde luego.
1: Más allá de ese electorado cautivo que puede tener Milei con los propios de La Libertad Avanza o el mismo Kicillof con la gente del peronismo que está de su lado, porque también hay que decir, hay otros que están en esa interna del otro lado y claramente están en una vereda enfrente.
0: Estoy leyendo acá al jefe de política de Clarín, Claudio Saboya, dice se está por cumplir el año de detenida de Cristina Fernández de Kirchner y se profundiza la grieta. El lunes hoy van militantes al departamento para pedir que la liberen. Y el día de la bandera van a hacer una marcha masiva. No nos están escuchando, Claudia, claramente. No. Señoras y señores, mediodía en el país.
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0: Las 12.
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0: Un minutito pasado las 12 del mediodía en toda la República Argentina. La temperatura actual en Mendoza es de 11 grados 6 décimos, la humedad del 83%. Alfredo Cornejo expuso el potencial del proyecto San Jorge Cobre Mendocino en la Bolsa de Valores de Londres. El mandatario mendocino mantuvo su primera actividad en Reino Unido y continuará con reuniones a lo largo de la jornada. A las 13, el gobernador participará de una presentación organizada conjuntamente por la Cámara de Comercio Británico-Argentina y la firma financiera Balance. Campaña de prevención del virus del papiloma humano con un nuevo punto en la Casa de Gobierno. Nuestro móvil nos amplía.
1: Hay un nuevo punto de testeo para detectar el virus del papiloma humano. Está ubicado en Casa de Gobierno y van a estar atendiendo los días lunes y miércoles en el primer subsuelo. Además, en el marco de la campaña Un Test Cero Cáncer, se pueden hacer estos testeos en los hospitales públicos y en los centros de salud de

0: manera gratuita y si no, en los laboratorios abonando 30.000 pesos. Carolina Cicero, jefa de gabinete del Ministerio de Salud, dio más detalles a Radio Mitre.
1: Ecológico, incluso antes también, tienen que hacerse su colposcopía y su PAP. El test, recuerden que es a partir de los 30 años, pero reforzando vacunación, haciendo colpo y PAP hasta los 30 años y de los 30 a los 65 test, entre todos podemos erradicar el cáncer de cuello uterino.
0: Silvini Gro, Mitre, informa primero.
2: 4 días después de la dura eliminación de la fase de grupos de la Copa Libertadores, Claudio Ubeda, que buscará el conjunto de Scaloni. Otro aspecto es que se asemeja a lo sucedido en el pasado Mundial y es que Messi se concentrará solo. Y es que desde que el Kun Agüero dejó el combinado nacional, el jugador del Inter de Miami no comparte habitación. El viento sopla del este a 6 kilómetros por hora. El cielo se encuentra cubierto en todo el Gran Mendoza y la máxima 17 grados.
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0: Piero, la evolución del descanso.
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1: Bienvenido, Luis, ¿cómo estás?
2: Muy bien, Cecilia, muy buenos días, gusto de saludarte. Bueno, vamos a recordar el dato que habíamos adelantado en los reportes de esta mañana temprano, sí. que a partir de este día lunes, primero de junio, se habilita el estacionamiento medido en el tramo de Avenida San Martín, costado oeste, entre calle Las Heras y Montevideo. Así que tener en cuenta que de lunes a viernes, allí el estacionamiento es de la hora 14 hasta la hora 20, y los días sábados, de 8 a 3. Así que bueno, ese es el dato para los conductores que desean estacionar en la zona del microcentro de la capital. Hoy repetimos, se habilita allí el estacionamiento sobre calle San Martín, costado oeste. Bueno, atención, Rosy, también porque a la hora 14 está prevista una reparación que tiene que hacer la empresa Aguas Mendocinas en la zona de calle Las Heras. Está previsto un corte de tránsito por Avenida Las Heras, mano al oeste, entre Patricia Mendocinas y Mitre. Dato a tener en cuenta porque ya en ese sector ha comenzado un despeje de estacionamiento, y además este corte de tránsito, que repetimos, comienza a la hora 14, se va a extender por lo menos hasta la hora 17, así que es un dato muy importante, ya que Avenida Las Heras es un sector que tiene mucho movimiento comercial, ese punto de capital. Bueno, estamos acá en la zona de Avenida San Martín, esquina Rondó, hay un tránsito bastante tranquilo, bajando desde Casa de Gobierno por Rondó hacia el viaducto. Vemos también que el sector de Vicente Zapata fluye la marcha que está ingresando hasta ahora desde el viaducto, y advertimos sí que ya la zona de calle Lavalle tiene bastante movimiento para la gente que se retira directamente hacia el departamento de Guaymallén. Atención también al dato, Barrio Bombal, hay un corte parcial de tránsito por obras en el tramo de calle Fragata Moyano entre 9 de julio de España. Tengan en cuenta este dato los conductores que están circulando allí para ingresar a Casa de Gobierno. Y recordemos también que la zona de salida de calle Juan de Justo y Bolón Sumer hacia el oeste tiene allí una importante restricción para quienes van directamente a calle Lencina. Se mantiene con buena circulación la zona de Emilio Civil y buena conexión por el momento, paso de los Andes con Mariano Moreno para la gente que se retira hacia el departamento de Godoy Cruz. A tener en cuenta el dato también, la gente que está transitando en este momento, zona de Alameda, con el importante movimiento que tiene del transporte público, todo lo que es sector de Avenida San Martín, entre Córdoba y Chacabuco. Como te decía entonces, Ceci, hoy se abrirá el estacionamiento medido, calle San Martín, a partir de la hora 14 hasta la hora 20, tramo que va desde Las Heras hasta calle Montevideo, el costado este, en este caso, de Avenida San Martín.
1: Tengo una consulta, porque tantas veces hemos visto a los agentes tratando de sacar los vehículos, que me parece que esto llega por una demanda, hay una gran demanda para estacionar ahí.
2: Claro, inclusive, Ceci, te comento más, se ha colocado, obviamente, la leyenda de estacionamiento medido, que indica que es en horas de la tarde, de 14 a 20, y el cartel que indica la prohibición de estacionar y detenerse. Así que también se ha dejado allí personal de tránsito que está advirtiendo a los conductores que no dejen su vehículo en ese horario, justamente.
1: Perfecto, clarísimo. Como siempre, muchas gracias, Luis.
2: Bueno, gran abrazo, Ceci, buena semana y un gran abrazo. Que la pasen muy bien.
1: Desde luego, igualmente. Luis Jofre en Hoy por Hoy.
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1: Acá la veo a Sandra Petovelo, crédito fotográfico, dice el posteo de la ministra de Capital Humano, Vatican Media. Y obviamente arroba al presidente de la Nación, Javier Milei. La ministra de Capital Humano saludó al Santo Padre León XIV. Les habíamos contado que estaba en el Vaticano, esperando la audiencia los miércoles, en el marco de una audiencia justamente en la Santa Sede con ministros de Iberoamérica que participaron del encuentro internacional Mapas de Esperanza para una Agenda Educativa Regional, Salud Mental, Tecnologías Digitales y Educación. Repito, Sandra Petovelo, cumpliendo con el protocolo, de negro, saludando al Papa León XIV, un papa que se espera, ¿no? Se aguarda que haga la recorrida por países latinoamericanos y que finalmente en algún momento se confirme que llega a la República Argentina.
3: ¿A dónde lo llevarían al Papa si viene acá a la Argentina? Digo, ¿dónde haría
1: River
3: la misa? A River.
1: Dicen que River tiene todo noviembre guardadito por si piden el estadio.
4: Y Córdoba también.
1: ¿Qué tal? ¿El Kempes?
4: El Kempes.
1: Bueno.
5: Uh-huh. Son posibilidades. Estuvo la semana pasada con Pietro Parolin, también Sandra Petovelo, en lo que fue la previa. Se entiende que, bueno, era parte de este encuentro, como decíamos, de ministros de educación de distintas partes del mundo. Y bueno, ahora ya finalmente con el apretón de manos con el Papa, León XIV, ¿no? Finalmente bueno, concretado.
4: Y otra provincia que también levantó la mano fue Santiago del Estero, por el Estadio Único. O sea, por el Estadio
1: Madre
4: de Ciudades. Exactamente. Sí. Así es que, bueno, ahí hay al menos tres posibilidades latentes. La más fuerte es
1: bueno,
4: River.
1: Claro. Sitios no faltan. Acá Juan Pablo II estuvo en el predio de la Virgen, señoras y señores. Sí. El tema es la infraestructura y además la organización de seguridad que requiere la visita de un papa.
3: Hoy por no lugares traerlo al predio de la Virgen.
1: Argentina, pero te digo, está sobrada. Ahora, mucho se habló de estos estadios que son multitudinarios porque se entiende que como Francisco nunca vino, la presencia de un papa en el país puede, desde luego, generar algo que también hubiera generado el papa argentino, pero digo, en este caso, tanto esperarlo de la Grey Católica que llegara finalmente sería algo bastante
4: significativo.
1: Demandante. Sí, sí, significativo.
3: ¿Te lo imaginás al papa en el predio de la Virgen con las obras del acceso casi ahí a...
5: Subiendo el montículo de arena.
3: Claro.
5: Imposible.
1: Vos decís en noviembre.
3: Por la lateral, lo metemos un lunes.
5: Estaría congestionado
3: 12
5: el tema,
3: mediodía,
5: ¿no?
3: Claro,
5: más todavía.
3: Sí, sí, sí.
1: Un Malvinas Argentinas se queda cortito.
5: No? Sí.
1: Bueno, bueno, en fin. Que venga, eso es lo importante, ¿no? Para los católicos
5: griego,
1: es muy importante.
5: Que
1: un
5: siempre
1: teatro griego.
5: Quieren sacarle, digamos, el jugo al teatro griego. Porque
1: bueno,
5: queda chico igual, ¿no?
1: Seguramente va a traer novedades Petovelo.
3: Seguro.
1: De cuánto acercamiento hay, qué posibilidades hay desde el Vaticano de acceder a que se amplíe esta gira que va a ser por distintos países, entre ellos el más cercano Uruguay, sin lugar a dudas, que cruce el charco el Papa y pueda llegar a la República Argentina. Fede.
3: Sí, vamos a recapitular sobre un hecho del fin de semana. Un gran operativo en un barrio privado del Chayao, en el barrio Dalvian, por un robo al empresario Agustín Vila. Le robaron un botín de 10 millones de pesos en botellas alcohólicas y en distintas cajas de bodegas aquí de la provincia de Mendoza. Bueno, hay dos sospechosos detenidos que acaban de ser acusados y acaban de ser imputados formalmente. Un hombre de 27 años y una mujer de 35 años por el robo, sí, en la casa del empresario Agustín Vila, ahí en el Dalvian. Son acusados de robo simple. Sí, por ahora van a permanecer detenidos. Estaban en estrada, según lo que podíamos acceder a la información judicial. Y se estima, ¿no? Bueno, que se llevaron esto, 10 millones de pesos como botín en botellas de bebidas alcohólicas, lo que disparó un gran, gran operativo allí en las calles del barrio privado Dalvian. Así que vamos a seguir la causa desde cerca. Lo cierto es que hasta al menos ayer por la noche la fiscalía decía que había todo un plan para robarle al empresario y dirigente deportivo de Independiente Rivadavia y trabajan para determinar, bueno, si ese es el monto final de lo robado, la cifra podría ser un poco mayor, y decían que, bueno, conocían cómo se movía quizás el empresario Agustín Vila, porque eran personas que vivían cerca de la casa de él, o al menos estaban alquilando un departamento en una zona también de este barrio
1: en
3: privado.
1: El barrio privado.
3: Exactamente, dentro del barrio privado hay una zona donde hay algunos condominios y departamentos, no solo las casas, y bueno, conocían los movimientos del empresario y bueno, el funcionamiento interno, bueno, de este complejo residencial. Así que ahora van a seguir trabajando para determinar el destino, sí, del resto de las botellas que habían robado y recuperar la mayor cantidad posible de estas dos personas que fueron denunciadas. El hombre tenía sí el domicilio dentro de lo que es el barrio Dalvian y la mujer de 35 años residía aparentemente en un departamento en el barrio Unimed. Es todo lo que podemos saber. Enseguida van a publicar también las identidades de estas dos personas, pero
1: muy
3: todavía
1: bien,
3: no están.
1: Bueno, Belén.
4: Vamos a viajar a Brasil, Ceci, porque en las últimas horas se conoció en principio la sospecha de dos casos de ébola, que por supuesto...
1: Mejor me quedo.
4: Sí, la verdad que está complicado.
3: No viajamos
4: para,
3: nada.
4: No
3: viajamos
4: para dónde nada. Quiere decir, alguna cosa está pasando. Bueno, claro, por supuesto que las personas habían viajado a África. Los dos casos, en principio, como sospechosos, se registraron tanto en Sao Paulo como en Río de Janeiro. Y, bueno, el Ministerio de Salud dijo que no hay confirmación del virus en ninguno de los dos casos y de hecho en uno lo descartó. En principio, en el caso de Río de Janeiro, en la ciudad se encuentra aislado un hombre que vino de o llegó a ese país desde Uganda Ingresó a Brasil el 22 de mayo, presentó síntomas virales como tos, escalofríos y diarrea. En principio fue diagnosticado con malaria y después los exámenes dieron resultado negativo para ébola. No obstante, permanece en aislamiento mientras se concluye la investigación. Y el otro caso que todavía sí y está bajo sospecha está en Sao Paulo, que es un hombre de 37 años que estuvo justamente en la República Democrática del Congo, que es donde se ha dado la mayor cantidad de casos. Él sí presentó síntomas compatibles con fiebres hemorrágicas virales, según dice el mismo Ministerio de Salud de Brasil, sin tener precisa la fecha que entró este hombre al territorio brasileño. Fue internado entubado en el Instituto de Infectología Emilio Givas, a donde llegó en estado grave con diarrea, desorientación y empezó a empeorar de manera muy rápida. Dio positivo de un caso grave de meningitis y por supuesto que permanece aislado mientras continúa la investigación por ébola. En este caso no ha sido descartado todavía, aunque sí subrayó el Ministerio de Salud que el riesgo de transmisión de la enfermedad en Brasil y también en América del Sur es considerado muy bajo.
1: Bien, Claudita, anticipo, por favor.
5: ¿Qué puede llegar a hacer el gobierno nacional pensando en el 2027 con los candidatos? Digo, en realidad La Libertad Avanza. ¿Cuáles son los planes que tiene para el año que viene? Un poco teniendo en cuenta estos números que vos has mencionado, pero también la realidad que están viviendo en cada una de las provincias donde tienen aliados, gobiernos aliados, pero tal vez los números no les estarían dando como ellos quieren. Así es que hablan de tal vez tener un giro en la estrategia electoral para el año que viene. Después te cuento.
1: Me encantó. Tema político, y hay más. Nos cuenta un oyente, dice, atención los que circulan por Godoy Cruz, que la calle Anzorena está cortada desde Almirante Brown hacia el oeste y hasta la calle Santos Dumont. Solo pueden acceder los frentistas. Este corte se debe a las obras del metrotranvía. Ah, sigue avanzando, claro, el metrotranvía. Allá en Las Heras también, yendo camino al aeropuerto. Aviso, porque es como un que quienes vamos hacia el oeste desde calle San Martín subamos por calle Anzorena. Mientras dure este corte es mejor seguir por San Martín hasta Derqui y de ahí directo al oeste. Hablemos de servicio, la radio de servicio, señoras y señores, tanda, ya venimos.
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3: Bienvenido Pedruli, ¿cómo anda?
4: Muy bien, Ceci, ¿cómo va? Buen mediodía para todos ustedes.
3: Nada mal, te diré. Cielo cubierto, 12 grados, empezó el mes del invierno, pero sin temperatura de invierno.
4: Sin temperatura de invierno, 12 grados. El tema es ver a cuánto puede ascender la máxima en el día de hoy. Porque venimos de tardes, como esperábamos, cercanas a los 18, 20 grados, 21 en algunos lados. Y hoy el panorama tenía que ser distinto. Lo es distinto, estamos bajo una cobertura importante de nubes en distintos niveles de la atmósfera, no como para esperar precipitaciones, pero sí momentos de cielo como lo describiste vos, mayormente nublado, y si eso le agregamos una temperatura máxima que va a estar igual o por debajo de los 15 grados, claramente vemos que es un día propio de junio, ¿no? Uh-huh. Nublado, frío, con 5 grados menos de lo que teníamos ayer o antes de ayer.
3: Pedrito, ¿sigue así toda la semana?
4: No. Yo creo que la temperatura de a poco va recuperando. Mañana, lo que hoy puede ser 14, mañana pueden llegar a 17 grados. Lo mismo para el día miércoles. Lo que sí es que no va a ser con cielo despejado. Mañana todavía, como hoy, va a tener unas cuantas horas de cielo cubierto y no descartamos para en algún momento de la jornada, alguna llovizna no cuantificable, o sea, insignificante.
3: De la que ensucia, esa.
4: Eso. Y que no es generalizada, que es algo muy sectorizado.
3: En la zona de montaña, mientras tanto, Pedro, hoy ya tenemos el horario de invierno activo en el paso internacional.
4: Hay mucha nubosidad, pero no detectamos que haya condiciones de inestabilidad como para que corra riesgo la apertura o cierre del paso.
3: Bueno, Pedrito, la pregunta del millón, tal vez no tengas ahora mismo la respuesta, pero queda siempre para el día siguiente la tarea para la casa. Hablamos generalmente de las estaciones de calendario y las estaciones astronómicamente hablando, cuando llega tal o cual. En este caso, la pregunta se cae de maduro, es cuando llega el invierno.
4: Sí, efectivamente. Bueno, el invierno, en lo que tiene que ver con lo astronómico, te doy el dato mañana, pero después, sí, desde lo climatológico, hay que ver, se está hablando mucho sobre el efecto niño en esta temporada.
3: Es cierto.
4: ¿Perdón?
3: Es cierto que he leído bastante acerca del efecto niño.
4: Bueno, cuando tengamos un tiempito, vamos a tratar de contar de qué se trata, cómo y dónde impacta, y si esto puede o no tener consecuencias en la climatología de Mendoza.
3: Agenda una nota con Pedro Daniel Massa para mañana alrededor de las 12:20, ¿te parece?
4: Me parece perfecto.
3: Me encantó.
4: Me parece perfecto. Qué gusto, qué lindo.
3: Va a ser un gustazo hablar con Pedrito, obviamente, de la llegada del invierno, pero fundamentalmente de este efecto niño que ya estamos leyendo incluso en las tapas de los diarios. Va a ser tapa de hoy por hoy, no puede ser de otra manera. Pedro, gracias.
4: A ustedes, sí, hasta mañana.
3: Hasta mañana. Pedrito, en Hoy por Hoy, el efecto niño. ¿Han leído algo? Bueno, hay bastante material, ¿eh? Realmente para tener en cuenta. Pedro nos va a explicar cómo nos va a afectar a nosotros, ¿no? En esta zona y en la República Argentina en general. Pero bueno, se viene este inviernito, hay que sobrellevarlo, señoras sí. y señores.
0: Y del Niño a nivel mundial no da muy buenos pronósticos, ¿no? Y además sí, dice que son no. varios años, pero bueno.
3: Y muchos episodios, uh-huh. pero no le vamos a contar más. Mañana habla el que sabe. Claudita, te escucho.
0: Bueno, hablábamos de lo que está analizando La Libertad Avanza y específicamente Karina Milei con los Menem. Dicen, están analizando lo que puede ser la estrategia de campaña para el 2027. ¿Por qué? Porque si bien hay algunos números que le dan bien al gobierno de Javier Milei, vos decías que era fundamental que trabajen algunas decisiones o que se den algunas decisiones políticas que acarreen mejores resultados para las economías, tal vez la economía doméstica, como se le dice, ¿no? Pero porque por ahí es donde tal vez la gente le pasa factura, si se quiere definir de alguna manera al gobierno nacional. Bueno, frente al panorama que muestran las encuestas a niveles regionales o en los distintos distritos electorales, las provincias, que le han dado números un poco más negativos. De hecho, hablábamos la semana pasada con Marta Reale, que hablaba un poco de cómo ha bajado la espuma de Javier Milei en Mendoza, que incluso ha generado polémica esos números, hay que decirlo, sobre todo porque viene con muy buenos números en la provincia de Mendoza, siempre Milei, desde que fue candidato y después del resultado electoral, tanto de él, que le da la presidencia a él, como en las últimas legislativas. Ellos también están siguiendo estos números. ¿Por qué decimos esto? Porque se hablaba de que La Libertad Avanza quería poner sus propios candidatos en cada una de las provincias donde pisaba fuerte. Recordemos que el mapa argentino se tiñó de violeta, como ellos querían. Pero bueno, teniendo en cuenta algunos números, dicen que el equipo cercano a Javier Milei está analizando otras opciones. Por ejemplo, acordar con esos gobernadores que son afines y que los han apoyado en muchos proyectos a nivel nacional, que incluso han establecido alianzas electorales, que esos gobernadores pongan sus propios candidatos. Y de hecho, hablan de que aquellos que sonaban como candidatos, incluso se da en algunas provincias del norte argentino donde tenían referentes de La Libertad Avanza que eran críticos a esos gobernadores y a esos gobiernos afines, de sacarlos como posibles candidatos y a la gobernación y llevarlos a intendencias, por ejemplo. Ya se habla de algunos nombres concretos. Así es que, bueno, es parte de la estrategia que estaría pensando La Libertad Avanza, teniendo en cuenta las encuestas como están hoy. Veremos cómo les va dando en los próximos meses, porque esto hay que decirlo. O sea, si es un mes a mes, y bien lo decías vos, el último año de la gestión de Javier Milei será decisiva para ver si finalmente tienen candidatos propios en cada una de las provincias a las gobernaciones.
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3: 12:30 minutos.
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0: Hora 12, 32 minutos en toda la República Argentina. La temperatura actual en Mendoza es de 12 grados, una décima, la humedad del 79%. Nueve allanamientos y dos detenidos por el ataque a policías en San Martín. La investigación se originó tras un episodio ocurrido el 18 de mayo cuando un automóvil embistió a dos efectivos que realizaban tareas de prevención y escapó del lugar. En los procedimientos secuestraron un arma, municiones, teléfonos y otros elementos vinculados a la causa. Caso Agostina Vega, Montoliva. Reclamó conocer la verdad completa tras los avances de la causa. La funcionaria nacional aclaró que si bien los administrativos se analiza bajo el ala de los homicidios, el expediente reúne los elementos para que la justicia lo catalogue como femicidio. Nuevo revés para Tapi Tobillino en la causa por facturación trucha y contrataciones dudosas en la AFA. Los dirigentes de la asociación pretendían evitar que esta nueva denuncia de Arca se investigara junto a la de evasión por la que ya están procesados. El juez rechazó los planteos y avanza con medidas de prueba. Irán suspendió las negociaciones con Estados Unidos para poner fin a la guerra en Oriente Medio. El equipo negociador del régimen suspendió el intercambio de textos con los mediadores en protestas por las acciones israelíes en el Líbano y por las supuestas violaciones del alto el fuego del 8 de abril acordado entre Teherán y Washington. El viento en calma, el cielo cubierto en todo el Gran Mendoza y la máxima 15 grados.
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0: nadie de los que asumen, intendentes, gobernadores y de ahí para abajo, nunca nadie dice, este gobernador sobró tanto, hizo mal esto, hizo mal aquello. Nadie, nadie. Todo es perfecto y así es como estamos. Tienen que llegar a las últimas consecuencias, pero como van a llegar mucho más alto que él, se termina todo.
1: Muchísimas gracias a todos los que han grabado. 2615881003, el teléfono de contacto con Hoy por Hoy, que los acompaña hasta las 14 horas con mucha información. Llega el deporte al programa.
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1: Hoy sí que vamos a hablar de pasiones, de apasionados y desapasionados. ¿Cómo anda, Juancito? Bienvenido.
4: Bien, ¿qué tal?
1: Muy bien, realmente. Bueno, como es, digo habitualmente, una de cal y una de arena. ¿Por dónde empezamos?
4: Bueno, supongo que la de arena es la selección, ¿no?
1: Y sí. ¿Vos decís?
4: Ok. Sí.
1: No, arrancamos por la selección, que es linda, porque la mitad más uno, contenta, no sé si está.
4: Bueno, tal vez con lo que vamos a contar, sí, pero vamos a arrancar por el seleccionado argentino, vamos, que está cumpliendo, sí, su primer día formal en la preparación para el Mundial. Obviamente, la delegación ya estaba junta en Buenos Aires, gran parte de ella, pero ya ahora sí formalmente reunidos, y de alguna manera todo un gesto simbólico, el hecho de que ya esté Messi con los compañeros. Messi, al igual que viene ocurriendo últimamente, y desde que el Kun Agüero se retiró de la selección argentina, es el único que duerme solo de los jugadores. El resto tienen habitaciones compartidas. El 10, bueno, opta por eso y se lo respeta, claro está, en una concentración que obviamente es muy especial y que tiene un clima, por lo que a uno le cuentan, de cierta dualidad. Por un lado, el bienestar general del grupo, un grupo que se lleva bien entre sí. Hay muchas amistades repartidas y además hay una buena relación grupal. Pero esa dualidad se compone también de la expectativa de algunos que yo no sé si terminan de sentirse adentro del Mundial. Porque la verdad es que esta decisión que ha tomado Scaloni de llevar a algunos jugadores para los amistosos se lee de dos maneras. Por un lado, porque tiene que completar entrenamientos. Y por ejemplo, si el hoy quisiese hacer una práctica de fútbol formal, tiene 10 jugadores menos para eso. Ahora, también es verdad que el propio Scaloni sabe que puede llegar a tomar alguna decisión con alguno de los jugadores si él entiende que no están bien físicamente. Así que la dualidad es por eso, porque, qué sé yo pienso en Montiel, por ejemplo. Montiel, hasta que no llegue el día del primer partido, yo no sé si se siente seguro. Y los que están tocados pueden pensar lo mismo, porque el cuerpo, Dios quiera que no, pero ellos pueden temer que le juegue una mala pasada. Así que de esa manera se compone un cuerpo de jugadores que va a entrenarse en Kansas hasta el jueves, para después viajar a Texas y el día próximo sábado jugar el primer amistoso de esta gira de preparación.
1: Bien, y ahora Mundo Boca.
4: Y yo te decía que, bueno, esto tal vez podía leerse como una buena noticia, o no sé. En cualquier caso, la gente tendrá que elegir dónde pone esto, pero Boca formalmente se ha quedado sin técnico. Sí. Hoy por la mañana se oficializó de alguna manera en una reunión lo que ya sabíamos todos, y es que no va a seguir Claudio Úbeda, que va a tener un reemplazo. No le van a renovar, pero por supuesto, faltaba la charla cara a cara y se efectuó hoy. Por eso, en ese sentido, el final de ciclo es un, bueno, un cierre de época. Ahora arranca el camino por ver quién va a ser el sucesor de Úbeda. Para un Boca que dentro de un poco menos de un mes se vuelve a entrenar. Y obviamente la expectativa es que lo haga con nuevo entrenador. Veremos finalmente cómo se da, pero lo concreto y lo cierto es que hoy oficialmente se dio esta charla y bueno, se confirma entonces que no sigue Úbeda al frente de Boca.
1: ¿El 18 empieza la pretemporada?
4: De Boca Juniors.
1: De Boca, sí.
4: Pensando en que dentro de, a ver, un mes desde esa fecha, ya tiene que prepararse para jugar. La final del Mundial, del Mundial que, bueno, uno no quiere ni decirlo, ¿no?
1: Exacto, pero, ese Mundial, pero
4: que,
1: sí.
4: Que espera, que ya sabemos todo lo que queremos que tenga, digamos, en ese domingo, ¿sí? Se juega el día 19 de julio. Dos días después, Boca juega por la Sudamericana.
1: Bueno.
4: Así que no hay tiempo que perder.
1: Tengo frente a mí una lista de 11 posibles técnicos de Boca. ¿Suena alguno con más fuerza? Porque si no lo pregunto.
4: Mira, yo digamos, de listas hay miles. Yo creo que es un momento en donde Riquelme va a buscar un técnico con cierta experiencia y espalda. Mejor dicho, con cierta experiencia. Hay un nombre que, bueno, por supuesto genera impacto, porque aparece el nombre de Alfredo Berti entre los candidatos, para algunos. ¿Por qué? Y bueno, porque Alfredo tiene experiencia, porque ha sido campeón. Yo me supongo que no será grato ir a sacarlo del club, y tampoco me lo imagino a Alfredo dejando al equipo en el medio del barco. Pero es uno de los nombres, como aparece también el ruso Zielinski.
1: Sí.
4: Digamos, una cantidad de nombres de técnicos tal vez de una edad superior a los que Riquelme buscó para tratar de cubrirse con algo de experiencia. Pero vamos a contribuir con la salud psicológica de los hinchas de Boca y vamos a dejar la danza de nombres para las redes y esperar un poco que haya información, porque si no, realmente esto puede ser un vendaval de nombres.
1: Sí.
4: Y la verdad es que Boca todavía no habló con ninguno.
1: Juan, gracias.
4: Chau, chau.
1: Juan Bindi en Hoy por Hoy.
3: Juan Bindi en Hoy por Hoy.
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1: Belu, ¿qué me iba a decir?
5: Sí, una chiquitita, que hoy el Club Deportivo Godoy Cruz Antonio Tomba cumple 105 años, está de aniversario, se fundó como Club Deportivo Godoy Cruz el 1 de junio de 1921, aunque después se fusionó con el Club Deportivo Bodega Antonio Tomba en 1930, y de ahí viene todo su nombre, Club Deportivo Godoy Cruz Antonio Tomba. Así que felicitaciones, feliz aniversario.
1: Claro, le mandamos un cariño a todos los hinchas y a la gente que hace el club.
5: Sí,
1: ¿no?
5: Pensaba en la salud también de Independiente Rivadavia y los hinchas, porque cuando sonaba la semana pasada a Berti como primera opción fue tremendo.
1: Bueno, mira, Arruabarrena, Anselmi, Peckerman, Barros Esqueloto, el Tata Martino, Zielinski, lo dijo Juancito, Domínguez, Subeldía, Palermo, Carlitos Tevez, Antonio el Turco Mohamed, Lorenzo y hasta el Kili González. Todo eso está dando vueltas.
6: Tevez y Palermo no los veo ni locos cerca de Riquelme, pero no, los demás
1: pero
6: todos
1: suena,
6: pueden
1: picar
5: un... Eso lo está.
1: Suena.
5: Palermo está tachado de una.
1: Y no creo, ¿no?
5: No, él dijo, él dijo que nunca iba a estar en el club cuando estuviera Riquelme. Lo dijo claramente en miles de entrevistas. No,
1: nunca se pone en duda la capacidad de la presidencia, ¿no?, para sacar adelante este Boquita.
6: Sí.
1: Siempre estamos hablando del DT. Bueno, Silvina, adelante, por favor, te escuchamos.
7: Ceci, bueno, hablando del fútbol, el Mundial ya se vive, se siente en las calles de Mendoza. He venido hasta 9 de julio y Las Heras de Ciudad, porque hay un carrito que está literalmente ambientado en el Mundial. Es de estos carritos que, bueno, venden mani, garrapiñadas, solo que se ve bien ambientado de Argentina. Y estamos con Ariel, que justamente es uno de los dueños del carrito. Bueno, para que nos cuente más, Recién acabo de ver a Cariel, que ha vendido un montón de álbumes. ¿Cuántos álbumes ha sacado esa chica?
8: 11, porque tiene una familia grande en Malargüe.
7: Bueno.
8: Así que bueno, ahí le hicimos un descuento también, así que por lo menos se fue contenta.
7: ¿A cuánto está el álbum?
8: El álbum está en 20 al público. Bueno, yo le hice un muy buen precio en 17, así que se llevó. Para toda la familia se llevó.
7: Hizo casi la venta del día, Ariel.
8: Más o menos, sí, viste, por ahí sí. Bueno, por ahí llega esa gente, viste, que viene de afuera. Sí. Entonces por ahí necesitan hacerle y le hacemos un descuento también.
7: Y me decía recién que hay álbum, está, Ceci, también les cuento, el argentino y el chileno. ¿Qué diferencia tiene? ¿Qué precios también tienen?
8: Y la diferencia no hay ninguna, son exactamente iguales los álbumes. La única que es fabricación chilena, ese viene sin la propaganda del desodorante. Ajá. No voy a decir la marca, pero...
7: Está bien.
8: Así que, pero no hay diferencia. Y suponele, al público está en 21 y el argentino en 25. El que no quiere el chileno, compra argentino.
7: Bien, bueno, y con lo demás, por ejemplo, ya lo dejamos seguir con la chica, ¿qué es lo que más se vende? Porque también venden camisetas, pinturitas, cornetas, las figuritas, ¿qué sale más?
8: Y hoy en día lo que se está moviendo mucho es la figurita, la gente está muy muy ansiosa por llenar el álbum y bueno, las camisetas son, bueno, productos alternativos y la bandera. La bandera, mucha gente que quiere adornar su casa viene y compra la banderita de nuestra nación.
7: ¿Cuánto sale la bandera?
8: Y tenés desde 2.000 a 10.000, son varios modelos, tengo como 5 o 6 medias.
7: ¿Salen más las garrapiñadas o las cosas del mundial ahora?
8: No, la garrapiñada cuando hace frío.
7: Bueno, es el día ideal.
8: Exactamente, sí.
7: Pero ¿por qué decidieron ambientarlo así? Digo, ¿por algún motivo en especial también como para reinventarse, vender más?
8: No, para que la gente vea que hay un poco de nacionalidad también en Mendoza. El carrito argentino sería.
7: Gracias, Ariel.
8: No, por nada, buen día.
7: Bien, Ceci, bueno, el carrito argentino, carrito mundialista, como le quieran llamar, aquí en Las Heras y 9 de julio de Ciudad, sí.
1: Muchísimas gracias, sí.
7: A ustedes, hasta luego.
1: Hasta luego. 46 de las 12, tanda y volvemos.
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0: 9 minutitos nos separan de la 1 de la tarde. Viene Rafaela y trae Marcha Nupcial, por favor.
1: Explota, explota, me explota.
2: El espectáculo explota. Y Rafaela lo sabe.

0: Estaba tan linda la novia, con esa capelina blanca, ese traje. Ella es linda. Difícil criticar, ¿eh?
1: ¿Quién se casó?
0: Dua Lipa.
1: ¿En serio? ¿Dua Lipa?
0: Sí. Uh-huh. Guapísimo él, ¿eh?
2: No, sí.
0: A los la par, dos, los dos preciosos. Él es Callum Turner. Vos me dirás, ¿quién es, Cecilia? Es modelo, es actor, es muy guapo. Y sí, la verdad es que...
3: Mide no sé cuánto, porque ella es altísima, sí, y él es bastante, sí, más alto. Todavía.
0: Bueno, en Londres se casaron, estábamos hablando de Londres, de Cornejo en Londres, se la perdió. Pero se casaron...
2: Ah, pensé que había ido también.
0: Vos te imaginas. Bueno, no sé, uno nunca sabe, ¿no?
2: Porque esto fue muy oculto, privado. Fue muy privado.
0: Ahí estaba, ¿no? Estábamos leyendo el mismo libro. Para mí fue una señal clara. Estábamos 1000% destinados a estar juntos. Esto lo contó Dua Lipa en una entrevista. Y ella recordó cómo conectó con el actor. Estaban leyendo el libro de un argentino, Hernán Díaz. Y aparte, siempre hay un argentino.
1: Hernán Díaz, siempre el jugador de lateral derecho en River.
0: Y por este muchacho, que no es el jugador de fútbol, es un escritor, ellos conectaron... Y empezó a fluir esto que termina siendo una gran historia de amor desde principios del año 2024. Busquen la foto porque es la imagen de la alegría.
3: ¿Qué libro habrán leído de Hernán Díaz?
0: Ella en la nota no lo da, pero vamos a chequearlo porque acá tengo el link que nos lleva directamente a esa nota de British Vogue, donde estaban conversando acerca de cómo se habían conocido Dua Lipa y Callum, este jovencito que es, bueno, realmente lindo, ¿eh? Hay, sí, que decirlo, el libro que leyeron. Dicen es el que los unió.
2: Fortuna. Acá está, lo encontré, es la novela Trust.
3: Fortuna, sí.
2: Traducida al español como Fortuna, del escritor, mira, argentino-estadounidense Hernán Díaz.
0: ¿Qué tal? Siempre hay un argentino, señora, no lo dude, incluso en las grandes historias de amor. Que sea con mucho amor entonces, chicos, ¿eh? Sí. Busquen las imágenes porque son lindas.
3: ¿Se acuerdan cuando vino a la Argentina? Una de las veces que vino a la Argentina, ella fue a la librería hiper famosa y estuvo comprando,
0: sí,
3: libros.
0: Sí, exactamente. ¿Sí? ¿Dua Lipa no estuvo acá por el sur de la provincia también?
1: Sí, creo que tuvo una foto, sí, bodegueando.
0: Si no me equivoco, ya les digo, porque, a ver, no me lo chequean acá, pero yo tenía entendido que había estado en el sur, pero bueno, puede ser otra, una Dua Lipa que deslumbró en River, que hace yoga, tiene todas las virtudes, así que bien casado este jovencito, sí, que les dure,
1: Bueno,
0: impresionante.
2: Después va a haber una celebración.
0: Ah, sí, con torta,
2: en Sicilia,
0: con todo.
2: En Italia.
3: Terrible celebración.
1: Artistas
3: va a ser,
1: y todo,
3: ¿no?
1: Sí, sí. Bueno, yo me quedo por Inglaterra.
2: Por favor. A ver.
1: Hay dos, son argentinos.
0: Sí.
1: De los que hablamos mucho acá. Pareja que se había separado y que ahora, bueno, han vuelto, parece. Romántico fin de semana, claro, cuando vos decís. No es él. Cuando decís, bueno, un romántico fin de semana acá cerquita, viste, la montaña y listo y nada más.
0: Claro.
1: No, estos se fueron al sur de Inglaterra.
4: ¿Eh? ¡Ulala!
0: Y el que puede, puede, ¿no?
1: Y sí. Pampita y Pepa.
0: Mira.
1: ¿Eh? Al sur de Inglaterra se fueron a pasar el fin de semana.
3: No,
1: fiesta,
3: pero no
1: exclusiva.
3: Es Peppa Pig, Martín
1: Pepa. No, Martín. Claro, Martín Pepa. No, obvio, obvio. Martín. Lo di por entendido. Claudia,
3: uno asocia cuando hay niños remate en casa a decir Pepa y
1: está
3: asocia
1: bien,
3: la
1: está
3: Peppa
1: bien
3: Pig.
1: Fiesta exclusiva. Polo y paseos al sol. Bueno, ella subió una historia ahí en Inglaterra puntualmente. Dice, fueron al Club Tropicana Cup en el Royal County of Berkshire Polo Club, que, ay, se convirtió en eje de una jornada que mezcló competitividad, celebración y también vida social. Sobre todo vida social, porque bueno, allí se jugó al polo y ella lo estuvo acompañando ahí a Martín Pepa. Bueno, fotos celebrando directamente, él hasta con el trofeo en mano, la copa en mano. Martín y Carolina, así los retrataban justamente con un hashtag que dice Polo Dixit 2026.
0: Ah, ¿qué handicap tiene nuestro amigo Pepa? Porque ese ha estado con un hombre de 10, no se olviden que
1: claro,
0: fue esposa de Barrante, ¿no?
1: No, uh-huh, al menos en esta crónica no sale, no lo voy a buscar, Ceci.
3: Conquistando mujeres tal vez un poquito más.
0: Vos decís, no, sí, bueno, ella tenía guirnaldas florales y viste que, bueno, está con un vestido estampado, Pampita, porque tenía un nuevo color berenjena, ¿no? En la onda polo.
1: Dice, de 3 a 5 en polo, dice, pero... Google, vamos a chequearlo después en alguna nota más deportiva. Pero dice, según fuentes deportivas, Martín Pepa tiene un handicap de 3 a 5. ¿Categoría considerada baja o amateur en este deporte?
0: No, digan eso.
1: No, no, me lo tiran para abajo.
0: A pasear fuimos a Inglaterra. Bueno,
1: a ver, vamos a hacer cuál es el mejor handicap en el polo.
0: Pregunto,
1: se lo vamos a preguntar a la misma.
0: El 10 es el mejor.
1: Es el mejor. Yo de polo sé muy poco, disculpen, pero 10, exactamente.
0: Claro, por eso te digo.
1: Bien, César, estás para cubrir los, ya ahí en
0: los barrantes, toda esta gente así, que unos caballos bárbaros, sí, que los venden, los compran, los traen, los suben, los bajan, tienen 10. Uh-huh.
1: Dice que es parte de una élite exclusiva los que llegan a 10.
0: Claro. Martín bueno, se estaría quedando ahí, vamos arrimando. No estamos todavía en
1: bueno, pero lo que importa acá es el amor.
0: El amor, no, el amor. ¿Por qué son materialistas?
1: Claro, claro, no importa tanto.
2: Justo ahí, en esa pareja.
0: Justo en esa pareja, mira.
2: Yo tengo una de las parejas de la selección. Porque viste que como los chicos ya están en Kansas, ya están en otra.
0: Sí.

0: Ya partimos mal, porque si claro. Es una que reina.
1: Y es que es la primera ¿no? dama de la selección, Antonella.
0: Y el gobierna también. Hay gente que reina y no gobierna, gobierna y reina. Así, ¿no?
1: Ahora el tema es cómo se va a solucionar esto cuando las chicas tengan que entrar a la cancha a estar con sus parejas para celebrar el final de un partido. Puede ser que sea así, por supuesto. Pero hay dos que han tomado partido para defender a una ex del grupo.
0: La bacana, ¿eh?
1: Claro, exactamente. Valu Cervantes, que es la pareja de Enzo Fernández, y Caro Calvani, que es la, la mujer de Nicolás Tagliafico.
0: Yo estoy igual, con todo un montón de grises
2: no,
0: alrededor.
2: No, pero si vos sabés quién es Valu.
1: Son conocidas.
0: Pero a Valu porque la vi en Masterchef, claro, la otra no sé quién es.
1: Bueno, la cuestión es que las dos decidieron sacarse una foto con Cami Mazán. ¿Quién es Cami Mazán? La ex de McAllister.
0: No, suelten, chicas, suelten. Déjense de bromar.
1: Recuerden que la mejor amiga de esta chica es la que finalmente se quedó con Alexis.
2: La mejor amiga de él.
1: Es la mejor amiga de él. Que en su momento, él dijo, bueno, te dejo, Cami, porque me di cuenta que mi mejor amiga
0: No crean que es un gato eso, es un chiquito.
3: Es el bebé que tuvieron hace poco con McAllister. Que
0: claro, escucha todas las mañanas. No sé, mal pensado
1: claro.
0: también.
1: Entonces, en definitiva, Cami, Alexis, deja a Cami Mazán para irse con el amor de su vida, que siempre fue su mejor amiga. Y esa mejor amiga es su actual pareja, la de Alexis McAllister.
3: No, es el amor de su vida, es su mejor amiga. Después te vienen con el verso de que sos el amor de tu vida y tenés 800 amores de tu
1: bueno,
3: vida.
1: Bueno, está bien,
3: ¿no?
1: Pero él decidió quedarse con él.
3: Se quedó con él.
0: Ay, es una novela.
1: Y Cami salió de grupo, por supuesto.
3: O la sacaron, o la sacó la administradora.
1: La sacaron de grupo.
0: Administren bien.
1: Bueno, entonces ahí las chicas tomaron partido por Cami y la pregunta que se hacen ahora es que ya esto empezó como un debate dentro de lo que es el grupo de las parejas de los jugadores, ¿qué va a pasar cuando tanto Valu como Caro Calvani decidan entrar a la cancha? Porque ahí va a estar la actual de Alexis. Y
0: ¿pero
1: sus
0: por qué
1: amigas.
0: Entra Cami? ¿Quién la manda a entrar si ya no es?
2: Coinciden no,
1: claro. O sea,
3: la nueva no pareja de Alexis McAllister, claro, pareja. Si va a tener esa, digamos, ese...
1: Cami no va a entrar.
0: Ah, les pido, esperen que hay que entender cómo es el asunto con el estadio, ¿no? Claro.
1: Cami está afuera. Va a entrar la actual de Alexis, claro. Que es su pareja y la madre de su hijo.
3: Que no. Es alta traición, además, hay que decirlo, ¿no? Por eso muchos dicen, va a ver si tienen el rechazo o la...
1: No, lo que pasa es que estas dos chicas, la esposa de Tagliafico y de Enzo Fernández, todo. Ya se pusieron del lado de la que no va a estar en la cancha. ¿Qué van a hacer cuando vean a la actual adentro?
2: Antonella Rocuso era amiga de Cami Holmes y ahora es amiga de Tini, digo.
0: Pero no sí, mujer, nada. Sí, caballero.
1: Eso sería la pregunta que se hacen algunos.
3: Y algunas la rechazarán y otras no. Bueno, que se arrime a las que tienen buena onda con ella y listo.
1: No, es que ella se lleva bien con todas. Solamente que hay dos que se han ido con la ex. Sí, a ese lleva, ¿se entiende?
2: Sí,
1: la,
2: sí, sí.
1: La
2: sí,
1: actual
2: sí, sí.
1: De Alexis se lleva bien con todas las parejas.
0: Qué macabre,
1: pero hay
0: ¿no?
1: dos
0: todo
1: de esas
0: esto.
1: Que apoyan a la ex.
0: Bueno.
1: Un lío, chica.
0: Y esto recién empieza. Todavía no hemos... No voy a decir nada más, señores. Señores. Ahí está, porque lo nombré y cae la otra cantando, que es más fea
3: sí.
0: La canción.
3: Ay, no seas mal.
0: No,
3: sí,
0: bueno.
3: Sale fea la canción.
1: Sí, horrible.
0: Ya nos vamos a entusiasmar al panorama.
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Dos minutos han pasado de la una al mediodía en toda la República Argentina. La temperatura actual en Mendoza es de 12 grados una décima, la humedad del 79%. Alfredo Cornejo expuso el potencial del proyecto San Jorge Cobre Mendocino. En la Bolsa de Valores de Londres, el mandatario mendocino mantuvo su primera actividad en el Reino Unido y continuará con reuniones a lo largo de la jornada. A las 13.

0: Sí, ahora el gobernador participa de una presentación organizada conjuntamente por la Cámara de Comercio Británico-Argentina y la firma financiera Balance. Autos y efectivo investigan al expresidente de Trenes argentino del mileísmo que habría recibido coimas con el gobierno anterior. Se trata de Gerardo Bochín, también mendocino y vinculado a Facundo Leal y que fue gerente de compras de la empresa pública y autorizó contratos por casi 2 millones de dólares sin licitación. Mendoza actualizó los criterios legales para el uso de armas de fuego por parte de los policías. La ley que regula el funcionamiento del personal policial en la provincia define en qué situaciones un policía puede recurrir a su arma, qué se entiende por peligro inminente, cuándo debe advertir antes de disparar y qué pasa administrativamente con el efectivo si el uso del arma termina con una persona herida o muerta. 9 allanamientos y 2 detenidos por el ataque a policías en San Martín. La investigación se originó tras un episodio ocurrido el 18 de mayo cuando un automóvil embistió a 2 efectivos que realizaban tareas de prevención y escapó del lugar. Caso Agostina Vega. Montoliva reclamó conocer la verdad completa tras los avances de la causa. La funcionaria nacional aclaró que si bien administrativamente se analiza bajo el ala de los homicidios, el expediente reúne los elementos para que la justicia lo catalogue como femicidio. Causa Libra. La investigación se frena por la falta de recursos tecnológicos para seguir la ruta del dinero de las billeteras virtuales. Un organismo especializado que depende del Ministerio Público reconoció no estar en condiciones materiales de avanzar en la trazabilidad de las transferencias. Los expertos consultados relativizan esa explicación. Elecciones en Colombia. El outsider Abelardo de la Espriella también ganó en el exterior. El candidato de derecha consolidó su ventaja principalmente en Estados Unidos, donde reside la mayor comunidad colombiana en el extranjero. Obtuvo el 54,36% de los votos emitidos fuera del país. Roland Garros, día 9. Juan Manuel Cerúndulo quiere estirar la mejor semana de su vida ante el verdugo de otro argentino. Luego de dar el golpe ante el número uno del mundo, Jannik Sinner, ratificó su gran momento con otra victoria en otra batalla durísima ante el talentoso español Martín Landaluce. Ahora sueña con llegar a cuartos de final frente a Matteo Berrettini. Está set abajo. 4 días después de la dura eliminación de la fase de grupos de la Copa Libertadores, Claudio Úbeda dejó de ser el entrenador de Boca Juniors. Tras una reunión con el director deportivo Marcelo Delgado, en el predio del club Ezeiza se confirmó que su contrato no será renovado. El viento en calma, el cielo cubierto en todo el Gran Mendoza y la máxima a 15 grados.
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0: Hola a todos. La verdad que el tema de la chiquita que fue asesinada es un tema que da asco. Da asco porque ahora los vecinos, los familiares, salen todos a pedir justicia, llorando. ¿Cuántos años tuvieron para educar a esa chiquita? ¿Cuántos años tuvieron para cuidarla a esa chiquita? 14 años tuvieron. Y ahora que la mataron, salen. ¿En serio? Un desastre.
1: Yo creo que las encuestas que dicen que ha bajado el nivel de apoyo a Milei acá en Mendoza, las encuestas es un que las hace, o sea, que también las pagan. Bueno, Milei no paga no le paga a nadie para que haga encuestas, para que le den datos positivos. Así que eso, las encuestas, para mí es una mentira más grande que una casa. Según lo que a la encuestadora que le pague el político, habla bien, que le va bien. Que tenga buen día.
2: Muchísimas gracias para nuestros oyentes. 11 minutos de la 1 de la tarde. Que Pedro prepare un buen día de invierno para mañana, porque es mi cumpleaños, nos dice María Elena. Y soy team invierno a full. Bien. Le deseamos un día que tiene que ser bajo cero. Lo vamos a sufrir, pero si es por el cumpleaños de nuestro oyente, bancamos.
3: Sí, y los que cumplimos en junio estamos divididos. Mitad no nos gusta tanto el invierno, otros aman, ¿viste? El frío. Sí, están, sí. Les gusta la fecha de su cumpleaños ahí en junio y todo. Pero bueno.
2: Con chocolate caliente.
3: Con chocolate caliente, exactamente.
2: Sí, cosas ricas, ¿no? Porque decíamos que viene la época del engorde. No hay caso. ¿Cómo estuvieron el fin de semana?
4: Bien, tranqui.
2: ¿Prolijitos?
4: Sí,
2: bien.
4: Totalmente.
3: Ahí, bien. Bien, bien, bien.
2: Acá Isdro llegó pulgar arriba, dijo tranquila, bien.
3: Sí, sí, sí. Y hubo de todo un poco.
2: ¿Algún desarreglo, la Gilia?
3: Y bueno, cuando hay asado familiar, ¿viste? Es difícil de contenerse.
2: Sí. Sí, es verdad, es verdad. No lo vamos a criticar. No, no, señor Sergio, quédese tranquilo. Estábamos hablando del asado, nada más. Sí. Bueno, 12 minutitos de la una, llega Matías sumando información. Mati, contanos.
5: Bueno, información que tiene que ver con el mundo del vino, porque en Acobi esta mañana presentaron el informe de cosechas que reveló qué sistema de recolección tuvo menos costos en la vendimia de este año 2026. Claro, recordemos que son tres tipos de cosechas: la cosecha asistida, la cosecha manual y también la cosecha totalmente automatizada, la mecanización. Bueno, la que más, el que menor costo tuvo fue obviamente lo que tiene que ver con la cosecha manual, pero hablaba Fabián Ruggeri, el presidente de Acobi y de Cubiar, que presenta mayores desafíos operativos, mientras que la cosecha asistida, que es una cosecha mixta entre máquinas y personas, también es una ventaja operativa, pero tiene más costos. Mientras que la última, que tiene que ver con la mecanización, este tres tipos de cosechas, dijo que durante 2026 no se pudo aplicar mucho en Mendoza porque demanda mucha plata y energía, en cual es justamente uno de los sistemas que menos se eligió, pero es una de las herramientas para fincas adaptadas que más se usa. En este contexto, dialogó con Fabio Mitre, Fabián Ruggeri, sobre la demanda que Fobiar presentó ante la justicia para recuperar el aporte obligatorio. Recordamos que esto tiene que ver con las medidas de desregulación de Sturzenegger, que una de ellas fue sacar el aporte que hacían diferentes bodegas, diferentes productores del vino, a todo lo que es la Fobiar. Bueno, sacaron estos aranceles. Entonces, ¿qué es lo que pasó? Bueno, presentaron esta medida a la justicia. ¿Y qué pasó? Esto fue hace unos días. ¿Cómo sigue? Nos lo cuenta Juan Arroyo, el presidente de COEA.
6: Nosotros hemos hecho una presentación en el Juzgado Nacional de un recurso de amparo con una cautelar, porque entendemos que no hay ninguna jurisprudencia que sea correcta donde una resolución puede dar debajo una ley. Es imposible. Entonces estamos convencidos de que eso no existe, de que eso es un atropello, y hemos hecho la presentación judicial correspondiente. Esa presentación está hace muy pocos días. Estamos calculando que para fin de junio ya el juez seguramente nos va a dar algún tipo de respuesta en lo que es la cautelar.
7: Lo que buscan básicamente es que se dé vuelta esta medida y que se vuelvan los aportes de gobierno.
6: Sí, lo que hemos solicitado nosotros es que se retrotraiga todo lo que es la resolución 55, que entendemos de punta a punta, los 7 puntos son absolutamente inconstitucionales.
5: Inconstitucionales, ¿no? Esa es una palabra con la que Juan Rodríguez se refería a todas estas medidas de la desregulación. que implica justamente el quite de los aportes a cobrar. Por otro lado, también él, como presidente de ACOBI, que es la Asociación de Cooperativas Vitivinícolas de Argentina, que participan aproximadamente 30 bodegas de Mendoza, 30 cooperativas, también él estuvo evaluando, ¿de acuerdo?, este informe de la cosecha, qué es lo que va a pasar en el 2027, la nueva temporada, la vendimia, el año que viene, teniendo en cuenta los datos de lo que dejó la vendimia que pasó, y cómo vienen las inclemencias climáticas, los aportes, cómo vienen trabajando las bodegas, cómo viene trabajando Mendoza. Bueno, todo esto lleva a un balance y a una predicción. Escuchamos las predicciones de Fabián Ruggeri para el 2026.
6: Una temporada conflictiva, va a ser una temporada donde la gente sigue sin poder adquisitivo, la gente, eso no tracciona en el mercado interno definitivamente, eso hace que justamente no estén las ventas como uno quisiera, y en definitiva es muy poco probable que eso repercuta pronto en un incremento en los precios. ¿Hay opciones? Hay como opciones, ¿no? O sea, venimos de una cosecha menor, donde en definitiva es menos de lo que se ha incrementado, de lo que se puede incrementar, digamos, los stocks. Venimos de una temporada donde el mosto seguramente va a volver a tener una buena temporada, y también hay perspectiva en lo que es específicamente en el vino blanco escurrido o blanco de blancas para poder exportar.
5: Bueno, un poco de información al respecto de lo que dejaban las opiniones de las autoridades, en este caso referidas a COVID y COVID.
2: Muchas gracias.
5: Hasta luego.
2: Reforma laboral, modernización y algunas novedades en el día de hoy con reglamentaciones. Nuevo modelo para su recibo de sueldo. ¿Qué entiende el gobierno que va a ocurrir? Que usted va a saber exactamente qué le sacan y para qué. Recibo de sueldo que tiene la inclusión obligatoria a partir de ahora de un gráfico de torta. Eso es que usted aprecia habitualmente en las encuestas, cuando se ven en consultoras algunos datos que están discriminados como si usted cortara la torta en porciones. Bueno, de esa manera le va a llegar un gráfico en el recibo de sueldo y resume ese gráfico la composición total del costo laboral. Un elemento gráfico que nunca antes se había exigido en la documentación laboral argentina busca justamente que usted sepa los montos que el empleador paga por fuera del salario neto que percibe usted, que es el que trabaja. Información oficial que sostiene que el objetivo es que empleados y empleadores visualicen en un solo documento todos los conceptos que integran el costo laboral mensual. El gráfico tiene que mostrar de manera agrupada los rubros a cargo del empleador, del que da trabajo. Aporte sindical, seguridad social, obra social, Instituto Nacional, las jubilaciones, la ART, las cámaras o entidades empresariales y otros. Atención, cada uno de estos elementos debe figurar claramente identificado con su porcentaje sobre el total del costo laboral y permitir así que cualquier persona entienda a simple vista cómo se distribuyen los aportes y las contribuciones. Repito, ha dado a conocer el gobierno una suerte de modelo de recibo de sueldo donde están todos los datos, como usted lo conoce básicamente, pero sobre el final incluye la torta con el costo del trabajador. Tiene cuatro secciones obligatorias la estructura del recibo de sueldo. Una tiene los datos del empleador y del trabajador. Información sobre el quit del empleador, el quil del trabajador, fecha de ingreso y antigüedad, categoría y datos sobre cargas sociales. La segunda parte tiene un detalle de contribuciones y conceptos abonados. Hay que detallar todos los conceptos que el empleador paga por disposición legal o convencional. La tercera parte tiene la remuneración bruta y las deducciones. Tiene que mostrar el monto bruto, la forma en que se determina y cada deducción aplicada. Y por último, la remuneración neta, el monto final que cobra el empleado. Todos esos conceptos tiene que indicar claramente la base de cálculo, la unidad de medida y el monto resultante. Si existen sumas globales que abarcan a varios trabajadores, el empleador deberá prorratearlas proporcionalmente y reflejarlas en cada recibo de modo individual. Y además, tiene que aportar este gráfico de torta para que usted sepa a dónde se va la plata. Especialmente la que tiene que poner el empleador, más nunca llega a su bolsillo. Por ejemplo, la carga sindical.
3: Claro, los aportes al sindicato.
2: Exactamente.
3: Sea cual sea, ¿no? El rubro.
2: Obviamente. Donde sea, el aporte sindical tiene que estar discriminado. Uh-huh. Repito, la seguridad social, la obra social, el PAMI, el aporte que usted hace al sistema previsional, las ART, las cámaras empresariales y otros conceptos. Que sepan todos efectivamente cómo se integra la relación laboral y no solo aquellos ítems que impactan en el bolsillo. Ahora vamos a ver qué impacta en el bolsillo del que nos da trabajo. A partir de este mes, obviamente, este modelo que está incluido en el anexo 3 del decreto debe ser replicado por todos los empleadores. Cualquier recibo que omite el gráfico o no agrupe los conceptos de acuerdo a los rubros exigidos se considerará fuera de la norma. Hay plazos, ¿eh? Para las empresas, no se asusten, hasta 120 días para adecuar sus sistemas. Durante ese periodo, las empresas, los empleadores y los proveedores van a tener que, obviamente, agilizar y encuadrar esto como lo indica la nueva legislación. Me parece interesante.
4: Sí, más datos, ¿no?
2: Más de uno se va a sorprender, ¿eh?
3: Marca también un poquito la transparencia que tiene que tener también el empleado para con, bueno, estas cuestiones de la carga sindical que muchas veces no están especificadas, o hay muchas cuestiones que no vemos especificadas, no se sabe cuánto, o por ahí uno mismo no le presta tanta atención a su propio recibo de sueldo, así que bueno, sirve para ir por ese camino.
2: Es el momento. Bueno, hay tiempo, ¿eh? Hay plazos, pero la ley es bastante clara. Claudita.
4: Repasamos un dato que también surgió en las últimas horas y que es una manifestación que ha hecho la Iglesia Católica en las últimas horas en relación a la política migratoria del gobierno nacional. Y lo que hace es, si se quiere definir como crítica, criticar cómo hoy la Argentina está encarando la llegada de extranjeros a nuestro país, hablamos de zonas fronterizas, pero también a partir de los operativos que está haciendo Migraciones en distintos puntos, sobre todo se ve mucho en Buenos Aires, donde van a ferias, donde entienden puede haber mucho extranjero, cómo se están llevando adelante esas redadas, porque básicamente se trata de redadas, de hecho hay detenciones o demoras, si se quiere, de algunas personas a partir de estos controles que hacen en estos lugares. ¿Qué es lo que dice la Comisión Episcopal? Que entiende que este enfoque que le está dando el gobierno termina por criminalizar y estigmatizar a quienes llegan al país en busca de oportunidades de progreso. Lo hacen a través de un escrito, ¿sí? Donde además recordaron la vigencia y la importancia de respetar el espíritu histórico de la legislación argentina, argumentando que las medidas dispuestas recientemente por el gobierno significan un retroceso respecto de los estándares históricos que ha tenido Argentina a la hora de recibir extranjeros. Y advirtieron sobre la necesidad de equilibrar requerimientos de legalidad interna con los compromisos internacionales en materia de derechos humanos. Y como decíamos, no solamente hacen referencia al tema de la llegada por fronteras, de sobre todo el norte, de extranjeros, sino también cómo es el trato en lugares donde se entienden, asisten estas personas que son extranjeras y que no están de manera formal en nuestro país.
2: Así son que, ilegales. Bueno,
4: claro, así es que se abre un nuevo, digamos, si se quiere, una nueva ventana, una nueva puerta de diferencias entre la Iglesia y el gobierno nacional a partir de esta situación y crítica que lleva adelante la Iglesia, porque habla de que lo primero que hay que proteger es la dignidad humana y el desarrollo integral de las familias que están en el país, que entran al país o que se trasladan en el país y son extranjeros.
2: A la tanda, ya venimos.
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0: 28 minutos pasaron de la 1 de la tarde, 13 grados la temperatura con cielo cubierto, 77% la humedad, no hay viento en superficie y esperamos una máxima de 15 grados bajo el registro. Atención, estaba en 17, lo han bajado a 15, así que estamos a 2 grados de la máxima para este día nubladito, Federico.
1: Sí, así es. Bueno, nos vamos a meter en el ámbito judicial, Ceci, unos minutitos, por un crimen en San Martín que tuvo lugar hace algunos años atrás, pero que hoy empieza el juicio por jurado. Son dos empleados de una finca que habrían, esto se supone hasta que bueno haya una condena, habrían prendido fuego al encargado de esa finca. Jesús Alejandro Rosas, 37 años, y Rodrigo Ismael Moya, 26, tiene este joven, son quienes van a ser juzgados a partir de hoy, que ya están siendo juzgados, de hecho, por un jurado popular que va a resolver la investigación por el crimen ocurrido hace exactamente un año y medio. ¿Cuántos años tenía el encargado y quién era? Bueno, Juan Carlos González, 78 años. Sí, lo prendieron fuego con vida. Esa es la hipótesis de la fiscalía. Y, por supuesto, el jurado ahora va a buscar determinar si estos dos sospechosos que tienen la causa cometieron finalmente el crimen. El fiscal es Martín Scatarelli, de San Martín, y los sospechosos, por lo que se construyó de la causa, trabajaban con Juan Carlos González y tenían una mala relación laboral, según habían declarado también como testigos otros empleados del lugar. De hecho, se tenía en cuenta esta situación de que el encargado, es decir, la víctima, planeaba despedirlos y sacarlos de la finca en la que trabajaban. Y estas personas, al enterarse de esta situación o de esta noticia, bueno, decidieron cometer este aberrante crimen contra este hombre de 78 años y hoy arranca el juicio por jurado en el polo de San Martín, en realidad las oficinas judiciales de San Martín.
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0: 13:30 minutos.
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0: Aquí estamos, compartiendo información. Hay una buena que tiene que ver con la investigación de científicos del CONICET. Hace un par de días nada más empezamos a hablar ya de un grupo de dinosaurios cercanos al origen de las aves. Son científicos del CONICET y también japoneses que han trabajado en conjunto y descubrieron una nueva especie de raptor carnívoro en el sur de la Patagonia. Fíjense, lo comparan y no sé, no podría definirlo. He visto la imagen, ¿qué te puedo decir? Un ñandú de 2 metros aproximadamente, lo bautizaron Kang Australis. Y lo encontraron en sedimentos de la formación Chorrillo, cerca de El Calafate, que datan de unos 70 millones de años. Es bastante impactante y además muy a menudo hablamos del hallazgo de restos fósiles en la Patagonia, particularmente en esta investigación, les comento, han trabajado también investigadores japoneses. Tamaño mediano, dientes con pequeñas crestas. ¿Viste que dicen ahora que esto que escuchamos toda la vida en Jurassic Park no era? Que eran distintos los sonidos de los dinosaurios.
1: Hemos sido engañados.
3: Que eran como, no sé, más
0: diferentes,
3: menos ruidosos,
0: de otra forma, no lo que escuchamos toda la vida en la película de Steven. Bueno, sepa usted que este era bastante
3: como un niño
0: y él sí,
4: hay que negarlo,
0: esas cosas, ¿no? Porque te engancha de otra forma. No,
3: además uno hace como, recrea mentalmente lo que puede ser un dinosaurio, ¿no? Si vamos a Malargüe y nos vamos a ese parque donde hay como en escala de dinosaurios, uno se imagina hasta tal vez cómo sonarían, ¿no?
0: Y sería lindo. Dice, el sonido de los dinosaurios se deduce mediante biomecánica, análisis de los fósiles y comparación con sus parientes vivos, las aves y los cocodrilos, dice. Los científicos descartan de plano los rugidos de la película.
3: Ay, ¿por qué?
0: Sugieren que emitían sonidos más parecidos a los arrullos de las palomas, graznidos o sonidos de boca cerrada similares a los de los avestruces.
3: ¿Y cómo se llamaban entonces?
0: Y se llamaban ellos, igual, digo, ¿no? Pero más tranquilo el asunto, ¿no? Viste que ya con el de Jurassic uno temblaba con
1: sí.
0: Bueno, parece que era más tranquilo el asunto.
3: Dicen, se agarraban de sorpresa, ¿no? También si no hacían
0: eso. Es probable, es probable.
3: Ahí está.
0: Ahí está.
3: El rap, no.
0: Vos escuchás, dicen la música y ya sabes que vienen.
1: Claro.
3: Ese no.
0: Le pido por favor, este tampoco, que me entró en el sur, que era carnívoro, chicos. Por favor, les cuento. Claudita.
3: Bueno, repasamos un dato que a mí me interesa. No sé qué temas van a tratar en el Congreso durante el Mundial, pero la idea es que sigan trabajando. Está bueno eso.
0: No, no me digas eso, porque me pone muy mal, Claudia Durán. Sí, sí. Porque si no trabajan por el fútbol, me pone mal.
3: No, digo.
0: Y es probable.
3: Es lo más probable.
1: Como siempre, antecedente. Sí.
3: Porque es verdad que todo el mundo va a centrar, o la gran mayoría, los amantes del fútbol, digo, no solamente en Argentina, sino en todas partes del mundo, los ojos en el Mundial, ¿sí? Pero lo que quiere el gobierno es romper con eso que era como tradición de que se cierra por mundial, viste, cerrado por vacaciones, cerrado por mundial. No sé si tan literal, pero claramente va a eso. Y era justamente que se dé la pausa que se da entre mientras está sucediendo un mundial.
0: No es mucho, ¿sí? No es mucho, chicos.
3: Sí.
0: Me lo pregunto, porque por ahí uno es embromado y piensa que... No,
3: igual uno
0: montón.
3: Puede hacer una doble lectura, si puede decir. Diga. Bueno, los ojos están puestos en el mundial, van a llevar proyectos para que pasen desapercibidos para la gente. Ponele, lo puedes analizar así. O no, o puedes decir, bueno, ¿qué tipo de trabajo van a hacer? Y ahí está el tema. No va a haber sesiones, va a haber reuniones parlamentarias, reunión de comisiones, no van a haber, digamos, tratamiento de temas muy puntuales o escabrosos.
0: ¿Esto es a propósito, Claudia? ¿O lo van a hacer entre gallos y medianoche?
3: No, lo va a hacer el gobierno, pero dijo que quieren que estén dándose actividad parlamentaria en las dos cámaras, tanto Cámara Baja como Cámara Alta, y lo cierto es que quieren que se den, al menos en temas importantes, haya reunión de comisiones, tratamiento de proyectos que son importantes, y que se puedan convocar sesiones ya durante la segunda quincena de junio.
0: ¿Esto es porque es trabajo público? Me lo pregunto. Yo no me imagino un privado diciéndole durante 20 días no trabajo porque me genera.
1: Salvo que tengas vacaciones
0: no
1: y que justo
0: te lo pidas, ¿no?
3: Claro, lo que quieren es que, por ejemplo, algunos temas que ya ingresaron por el Senado se trabajen y que de alguna manera se pueda avanzar. También dicen que el gobierno quiere que haya sesiones en la segunda quincena de junio, ¿sí? Y lo que quieren es diferenciarse en la estrategia parlamentaria de gobiernos anteriores, sobre todo de mundiales anteriores, ¿no?
0: Tendrían que preguntarle a los argentinos si están de acuerdo con eso, ¿no? Me parece. A mí me da gustito a falta de respeto si no sesionan, pero ojo, porque uno es muy, muy detallista. Bueno, quiere que sesionen.
3: Claro, por ejemplo, la ley de lobby y también el superrigi, en el caso de la ley de lobby, la tendría que trabajar la Comisión de Asuntos Constitucionales. Y el superrigi tendría que ser tratado por industria, ciencia, tecnología y también por presupuesto y hacienda. Pues son, digamos, es un tema mucho más amplio. Entienden que podrían haber reuniones de comisiones donde se empiecen a tratar estos proyectos que ya se entienden son uno de los objetivos importantes del gobierno. Veremos bueno, si pasa, pero es la idea.
0: Claro, hay que ir al Congreso en los horarios y ver, ¿no? Igual televisores tienen.
3: Sí.
0: Por pero, todos lados.
3: Pero bueno, uno espera que, como decís vos, en cualquier lugar privado tenés que trabajar igual, se entiende que el público también, ¿no? Pensando específicamente en ellos, ¿no? En el Congreso.
4: Igual estamos... los horarios, uno sabe que les da a las 14, sí. El resto no.
3: Bueno, pero también no es verdad que te más allá de
4: la
3: los
4: primera
3: horarios...
4: ronda.
0: Claro, a eso voy, digo.
3: No, pero más allá de los horarios, digo, que la tensión de la gente esté puesta en otra cosa porque entras en modo stand-by. Además, tengamos en cuenta que más de uno irá a viajar, yo creo, ¿no?
0: Entendemos que sí, con Claudia, que varios se van a ir, como este señor de Funes, el intendente, que dijo, me lo
3: él
0: gané,
3: dijo, me voy,
0: necesito la cabeza en otra cosa.
4: Estados Unidos ya dijo que va a haber más cantidad de argentinos de los que hubo en Qatar.
3: Y eso que decían que no venían bien las ventas en las agencias, ¿no?
0: Que no hay plata.
1: Pasa que hay muchos argentinos que viven allá, en Miami,
3: claro,
1: por ejemplo.
3: Sí, sí. O viven en otros lugares de Estados Unidos que van a viajar a ver el partido.
0: Bueno,
3: el partido.
0: Tal vez sí, andás. Capaz que ahorraron estos años, no sabemos.
4: Ayer leí una nota que decía que para una pareja cualquiera, amigos, lo que viajar al mundial y quedarse hasta el final les implicaba unos 96 millones de pesos. Pero veía la parte que había destinado esta cuenta a comida y decía 8 millones. Y dice, ¿pero cómo te gastás 8 millones en comida en un mes? Me parece exagerado un poco.
1: Por ahí contaba con comidas exclusivamente en locales de Estados Unidos, sino
3: es que dicen que
1: capaz
3: la comida no
1: comprar
3: es tan
1: un paquete
3: barata
1: de algo y hacerlo, no sé, en el departamento.
4: Pero 8 millones en un mes es un número para
3: sí,
4: comer. De,
3: claramente vas a
0: comer
3: al lugar.
0: Personas.
4: Dos, una pareja. De afuera, claro, que...
3: Pero no, trasladarlo es, a dólares, sí. Ese me parece que es el tema. Son 8, vos estamos hablando de 8 millones de pesos argentinos, sí, que decís en dólares, no sé si
1: vale mucho, claro.
3: Bueno, vale, pero mucho. ¿Cuánto te sale, o sea, una hamburguesa que, en Estados Unidos?
1: Tenés que, claro, pero por eso mismo, capaz está sacando una cuenta de salir a comer almuerzo, cena, y bueno, quizás te puedo llegar a creer ahí la cuenta, pero si sí, vas al, super, al supermercado y tenés la posibilidad de cocinarte algo,
3: sí, es
1: reducís ahí mucho el gasto.
0: Pero
1: igual
0: la,
1: mucho.
0: La vez que me llevan a Estados Unidos voy a cocinar. No,
1: bueno,
0: no, no,
1: podés no, salir a comer un...
0: carpa, chico, me lleva
3: yo
0: también.
3: Yo evitaría cocinar,
1: veces,
3: claro. El tiempo que cocino
1: sí,
3: me dedico
1: cierto,
3: a visitar algo. Y
1: por ejemplo, la gente que ha ido últimamente a comer... o tomar, digamos, ahí en los estadios,
0: sí,
1: sale muy caro, sale
0: caro, sí,
1: más de $30 una cerveza en el estadio, un vaso de cerveza estamos hablando, cuando si lo comparás con el precio argentino, no sé cuánto sale una pinta, pero estoy seguro que menos de 30 dólares,
0: no,
1: claro.
0: Ese
1: es el cálculo.
0: Totalmente de acuerdo. Bueno, algunos van a ir, no esquivemos el bulto, Claudita.
3: A ver.
0: Imagínate que si en el Congreso, estamos hablando de esto, en el Congreso... Empecé a bajar la vara, ¿no?
3: Sí.
0: Y fíjate en otros sitios.
1: Y bueno.
0: Me pregunto.
3: Y
0: ¿no?
3: Yo creo que más de un intendente va a ir, que más de un, bueno, legisladores seguramente, o algún funcionario de algún gobierno de las provincias, o incluso el nacional, seguramente van a ir al mundial, si entienden que lo tienen merecido.
0: Claro, se lo merece. Es para la cabeza, para que la cabeza
1: no
0: esté todo el
1: la
0: tiempo,
1: comitiva,
0: ¿no?
1: Va a ir a Estados Unidos.
4: Sí,
1: ¿viste?
4: Igual parece,
1: ¿no?,
4: que el gobierno nacional les ha puesto un límite la semana pasada. Sí, le dijo, sí, acá nadie se va a ningún mundial.
3: Bueno, o sea, Adorni también, cuando salía Adorni a hacer conferencia de prensa y decir que no tenían que ir los funcionarios de viaje a ciertos lugares, qué sé yo, me parece, no sé.
4: Sí, pero ahí fue como una sugerencia, les recomendamos, no ahora ir. Fue como, acá no sale nadie. O sea, no fue una recomendación,
1: no,
4: sino fue una
3: no,
4: orden.
3: Claro,
1: no podemos,
3: fue una recomendación, claro, fue una, ahora claro, es una orden.
4: Una
3: claro,
4: orden.
3: Claro,
1: no
3: claro,
1: podemos
3: claro,
1: hacer justo firmar un convenio en Kansas el 16 a
4: no,
1: la
4: no,
1: tardecita.
4: No, no.
1: Bueno, no, no
4: vieron,
1: se puede, ah,
4: vieron que Milei iba a estar en Estados Unidos en esa época, sí, y él dijo, yo no voy a asistir a ninguno de los partidos de fútbol ni nada por el estilo, porque era una convención a la, sí, que va, que unas reuniones que ya estaban, digamos,
3: pactadas,
4: establecidas,
3: sí,
4: pero dejó claro de antemano, a mí no me busquen porque en los estadios, porque no me van a ver,
1: sí,
4: sería el colmo, digamos, no va a pasar.
1: Sí. Sí, Tito, sería la final. En la final suelen ir
3: los
1: presidentes. De hecho,
3: países,
1: la final que jugamos contra Alemania en Brasil, en ese momento Angela Merkel viaja, Cristina no viajó. En 2022 no viajó Alberto Fernández, de hecho tampoco pudo ver a los campeones cuando volvieron. Pero suelen viajar. De hecho,
3: pero
1: Macron
3: sí
1: estaba.
3: Macron estaba.
1: Los presidentes argentinos no, pero digo, los presidentes de otros países suelen ir.
0: 41 minutitos de la 1 de la tarde, tanda y volvemos.
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0: Piero, la evolución del descanso.
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0: 13:46 minutitos, vino la Esgro de visita al estudio, ¿eh? Ya nuestro móvil ha terminado por hoy y nos estaba contando algunos temas para mañana. ¿Usted qué quiere ir a Estados Unidos? ¿Una de esas a México? ¿O por qué no a Canadá?
1: Sí, estaría bueno. Lindo,
0: ¿no? ¿Quiere ir al Mundial? Mañana le vamos a contar un par de cuestiones que son sumamente importantes a la hora de salir del país. Efectivamente.
1: Así es.
2: Todo lo que tenés que llevar, todo lo que hay que tener en cuenta. Consejos.
0: Hace falta.
1: Plata, además. Además de plata, documentación.
2: Y las entradas y los pasajes.
1: Las entradas, sí.
0: Nunca trabajan después los políticos, sean del color que sean, se ofenden y se enojan cuando se los manda a la... Y empieza LRP. Por vagos. Bueno, mi estimada Claudita, redoblante y trompetilla, por favor.
1: Sí, porque tenemos que decir quién se lleva el premio de hoy, que recordemos era un voucher de 50.000 pesos de Óptica Latino de España y Rivadavia de Ciudad. Es un ganador y él es Luis Vasca. El DNI termina en 942. Felicitaciones, Luis. A disfrutar del premio.
0: Claro que sí. Gracias a todos por participar. Mañana habrá otro, probablemente.
1: Sí, seguramente que sí.
0: Señoras y señores, esto es lo importante.
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0: El gobierno reglamentó el Fondo de Asistencia Laboral, el FAL, esquema creado en la Ley de Reforma Laboral para cubrir el pago de indemnizaciones. Comenzará a funcionar desde noviembre y podrá ser utilizado por las empresas desde abril del año que viene. El esquema estará dirigido de modo obligatorio a empleadores del sector privado y dispone no solo de las relaciones laborales alcanzadas, aquellas debidamente registradas. Quedan fuera del FAL el empleo público y el de casas particulares. A su vez, se establece que los fondos de asistencia laboral no modificarán el régimen indemnizatorio vigente y que su cobertura estará restringida a trabajadores registrados.
2: La causa de los mendocinos de Ersatz quedó bajo secreto de sumario. Ahora el juez debe definir si cita a indagatoria a los ex funcionarios involucrados. Es una investigación por corrupción en la empresa Ersatz que derivó en la detención del ex titular del organismo, Facundo Leal, a quien le encontraron droga y más de 2 millones de dólares en sus domicilios. En estas horas se define si el juez federal de San Isidro, Lino Marbelli, cita a declaración indagatoria a los involucrados, entre ellos también el otro mendocino, Gerardo Bollín, ex gerente de compras durante el gobierno de Alberto Fernández. El fiscal federal de San Isidro, Fernando Domínguez, por su parte, había pedido la citación de una decena de acusados, entre ellos el mismo Bochín, pero todo se precipitó con la detención de Leal. A este último se lo indagó, pero por la tenencia de drogas en su domicilio de Palermo. Dijo que eran para consumo personal y se negó a responder preguntas.
1: Mientras crece la expectativa por una posible llegada del Papa León XIV a nuestro país, la ministra de Capital Humano, Sandra Pettobello, mantuvo durante el fin de semana un encuentro con León XIV en el Vaticano, en el marco de una audiencia que compartió con ministros y también con autoridades de distintos países iberoamericanos que participaron del encuentro internacional Mapas de Esperanza para una Agenda Educativa Regional, Salud Mental, Tecnologías Digitales y Educación. La audiencia se produjo en un momento relevante para la relación entre Argentina y la Santa Sede.
0: El Gran Rosario recuperó en 2025 liderazgo global en exportaciones de granos, harinas y aceites con 75.7 millones de toneladas, superando por primera vez en 6 años a Nueva Orleans y dejando tercero al puerto de Santos. Solo el Gran Rosario exportó casi el 78% de todo lo que sale de Argentina en productos agroindustriales y despachó más volumen que países enteros como Rusia, Canadá, Ucrania o Australia. La región concentra 30 terminales portuarias en apenas 70 kilómetros sobre el río Paraná y posee una capacidad de molienda superior a 52 millones de toneladas anuales, equivalente al 75% del total nacional.
2: La investigación por el crimen de Agustina Vega en Córdoba atraviesa una etapa decisiva. Mientras la justicia espera los resultados de la autopsia para determinar cómo murió la chica de 14 años, los investigadores intentan reconstruir sus últimas horas, esclarecer también el móvil del asesinato y establecer si hubo otras personas involucradas, además del único detenido Claudio Barrelier. Se difundió un audio del propio Barrelier enviado al padre de Agustina en las últimas horas y el principal acusado por el crimen Dijo, no entiendo por qué quedé pegado en todo esto. Me dijo que la madre sabía que había venido a mi casa para que yo la llevara a lo de un noviecito. Fueron las palabras del por ahora único detenido.
1: Irán suspendió las conversaciones con Estados Unidos y profundizó la crisis diplomática que atraviesa Medio Oriente. La decisión fue comunicada por medios estatales iraníes luego de que Teherán denunciara que las recientes operaciones militares de Israel en el Líbano constituyen una violación de los compromisos asumidos durante las negociaciones para sostener el alto al fuego vigente en la región.
0: El Tribunal de Juicio Oral del Distrito Sur con sede en Ushuaia condenó a Carlos Hipólito Córdoba, secretario general de la Asociación de Trabajadores del Estado de Tierra del Fuego, a 5 años de prisión efectiva por el delito de estafas reiteradas vinculadas a un plan de viviendas sociales. El sindicalista fue detenido de inmediato junto a otro condenado en la misma causa. El fallo abarca 22 hechos delictivos perpetrados entre diciembre de 2013 y fines de 2017, todos relacionados con un plan de viviendas de 128 casas que habían impulsado en el barrio Barrancas del río Pipo, en la capital del sur.
2: Grabaron al empresario Marcelo Porcel sin tobillera electrónica y en una misa en la Basílica de Luján. Esto se da días después de que la justicia ordenara colocarle una tobillera al empresario procesado por el abuso sexual de 10 chicos y que fuera visto justamente este domingo en la Basílica de Luján en una misa. El video fue difundido y viralizado en las redes sociales. Se lo puede ver en esa misa sin la tobillera puesta, que estaba dispuesta por la justicia justamente, y sin ningún tipo de medida de control. Hace algunos días la Cámara Nacional de Apelaciones en lo Criminal y Correccional había decidido también el procesamiento de Porcel por estos presuntos delitos, que son delitos sexuales contra 10 adolescentes con colocación de tobillera también.
1: Luego de que la inflación se ubicó en el 2,6% en abril, el gobierno pretende que la desaceleración continúe durante el mes de mayo. Esto lo declaró el propio ministro de Economía, Luis Caputo, quien ya sostuvo que el índice va a estar por debajo de esa cifra. Los relevamientos de las consultoras privadas de las últimas semanas van por ese camino. Las subas en alimentos y bebidas se han moderado y hay que tener en cuenta que es el rubro que tiene gran peso a la hora de hablar del índice inflacionario general.
0: 7 minutos nos separan de las 2 de la tarde. Estaba leyendo el sitio Cinemanía y confirman aquí lo que ha dicho Clint Eastwood, que su papá se ha jubilado. El queridísimo Clint Eastwood se ha jubilado a los 96 años. Y entienden que, bueno, ya no va a filmar. Dio una entrevista y este hijo asegura que las expectativas de ver una nueva película de su padre son tirando a nulas. Dijo, ¿será así efectivamente? Bueno, es poco probable. Entienden que ya está alejado de los sets de filmación a esta edad, repito, 96 años. Este hombre que supo ser no solo un gran actor, sino también un gran director, autor de Sin Perdón y Million Dollar Baby, una de las mejores películas que uno pudo haber visto en el cine. Peliculón, te diré. Pero tiene ya una edad muy importante y lleva sin dirigir desde el año 2024 y sin actuar desde 2021. Así que, repito, lo ha dicho uno de sus hijos y que evidentemente es poco probable que lo veamos nuevamente en una película. Veremos, en una de esas tiene ganas. ¿Quién le va a decir que no a Clint Eastwood?
1: Nadie. ¿No? Alguien te llama Clint Eastwood, vos sos actor, sí, o actriz, y te llama Clint Eastwood para decirte, ¿querés filmar? ¿Querés que hagamos una película? ¿Tengo un proyecto para vos?
0: Que hace un cameo.
1: De una.
0: Entrar y salir de una escena.
1: Claro.
0: ¿Quién le diría que
2: de
0: no?
2: De extra, ahí.
0: Bueno, te lo contamos porque esto también hoy es tendencia.
2: Acaba de salir el informe preliminar de la autopsia de Agostina. Lo único que se sabe hasta el momento es el horario, sí, de la muerte de esta, bueno, del crimen, del asesinato de esta chica, lo que ya habíamos dicho también y que la fiscalía lo había expuesto el sábado por la tarde, asesinada en la noche del sábado 23 de mayo, o, bueno, en las primeras horas de la madrugada del domingo, es lo primero que se ha conocido del informe preliminar. Es inminente que tengamos más información, que seguramente se dará a conocer, nada, en algunos minutitos nada más, pero comentamos este último momento, porque es el informe preliminar de la autopsia de esta nena de 14 años asesinada en Córdoba.
1: Y el que salió a hablar de este tema fue el ministro de Seguridad de Córdoba, que lo que hizo fue, primero que dijo que Barrelier es un psicópata, y sí, lo que salió fue aclarar el panorama en cuanto a que algunos medios hablaban de que había colaborado con la investigación, y él lo negó categóricamente, entre otras cosas. Digo, es sin duda también uno de los, digamos, títulos destacados de este caso.
2: Mientras que la joven que había sido secuestrada por Barrelier en 2025, la otra causa que tenía como antecedente este hombre detenido, contó: me ató los pies, las manos y me tapó la boca con cinta. Yo tenía yo no tenía miedo, pero presentía algo que raro iba a pasar. Esto lo cuenta situándose en la previa de todo esto que yo les decía al inicio, de esto de atarle los pies, las manos y demás. Derivó todo en una causa que tiene que ver con la privación ilegítima de la libertad, y bueno, un año después contamos, o meses después contamos, este crimen de Agostina.
0: De Hurlingham a San José y de San José a la Casa Rosada. ¿Qué tal los compañeros de Cristina Fernández, que fueron a hacerle el operativo clamor al departamento, ahí donde está presa ella con la tobillera? Salió gente, ella salió al balcón, Cristina Fernández, y el distrito bonaerense le dijo: Hurlingham siempre con Cristina. ¿Qué tal? Porque se va a cumplir un año que está presa y entienden que hay que ir a hacer el aguante. El que armó toda la movida es el intendente de esa populosa barriada, repito, bonaerense, Hurlingham, Damián Celsi, referente, obviamente, de la Cámpora, que no se la quería perder, fue con algunos militantes, estuvo frente al edificio, ahí en el barrio porteño de Constitución, y llevó adelante una intervención audiovisual. Dijo que la acción es una inmensa demostración de amor y lealtad a Cristina, y un operativo para que la liberen. Y un poquito de

0: Fíjate.
1: Bueno, pero un poder ejecutivo.
0: ¿Eh?
1: El poder de armado es
0: otra
1: cosa.
0: Está difícil, porque ella no puede ser candidata.
2: No. Y el tema es eso, lo que decía Fede también, ¿no? Pues el poder a medias, ¿no? En este caso,
1: claro,
2: tal vez
1: sí.
2: Por eso la resistencia de seguir pisando fuerte en la interna del peronismo, ¿no? Para no delegar tal vez lo último que le queda de poder.
0: Bueno, ¿cuándo le van a proyectar el penal de 6? Se me pregunta, no lo sé, que preguntarle al intendente que hizo la movida. Yo no tengo la más pálida idea. Yo se los cuento porque ha ocurrido. Belén López Grillo, tengo un minuto.
3: Sí, bueno, cumplimos con las deudas. Contábamos esta mañana que después de este aporte extra que va a hacer el Gobierno Nacional para poner un poco más de subsidios a la tarifa eléctrica del 12%, hay una consultora que se llama Economía y Energía y en base a datos oficiales da cuenta que en el primer cuatrimestre el equivalente a los subsidios han sido 1.240 millones, con un aumento de dólares, con un aumento interanual de 105%. Y ahí hace una descripción de cómo han ido siendo los subsidios por parte del Gobierno Nacional. En el 2023, los subsidios tomaron un total de casi 3.000 millones de dólares. Después, en el 2024, descendieron a 1.675. El año pasado, 604 millones de pesos fue el año que menos se subsidió y ahora entonces vuelve y salta esos 1.240 millones de dólares de inversión en subsidios. Eso por un lado. Y lo otro que nos quedaba pendiente era esta advertencia que habían hecho clínicas y prestadores del PAMI de postergar atenciones en todo el país de los turnos para este mes, pasarlos a julio. Esto es por lo mismo que reclaman muchos, que es esta deuda de 500 mil millones de pesos, perdón, a pesar de que el Gobierno Nacional mandó 580 mil millones la semana pasada a PAMI. Habrá que ver si se apura PAMI a redistribuir ese dinero y pagar las prestaciones antes que los médicos comiencen a postergar estos turnos, que ya dicen serán pasados, si no nos pagan, al mes que viene. Y lo están diciendo a principios de este mes. Es decir, hay personas que por un mes no van a ser atendidas si esta medida se llegase a concretar.
0: ¿Y cuándo sabremos si se concreta o no? Porque para que la gente no se asuste, ¿no? Porque si no, la gente vive en vilo, apreciando cómo los demás van anunciando cosas que todavía no ocurren.
3: Y en principio le diría, más allá de lo que dicen los prestadores, el gobierno mandó los 580 mil millones de dólares. Son 80 mil millones más de lo que se debe. Es decir, que lo que debe estar haciendo PAMI ahora es redistribuir esa partida para poder pagar todos los prestadores. Una vez que esto pase, los prestadores deberían recibir este dinero y esto debería quedar totalmente anulado, que también es una respuesta que estaban esperando los médicos cabecera y los odontólogos, tal como nos dijo la semana pasada acá el representante, ¿no?
2: De los médicos
3: de cabecera. Así es que
2: el datito es, les mando 580 mil millones de pesos y recordemos que la deuda del PAMI, de acuerdo a lo que decían desde Salud, lo había dicho el propio titular de la cartera, que era de unos 1.500 millones, que de hecho incluso decían, me parece que es más, algunos decían los médicos.
3: Sí, acá los PAMI dice que los prestadores en sí mismos estiman 500 mil millones de deuda.
2: No, pero hablaban de en general, en total de más de 1.500. Por eso decían que los 580 no era nada para lo que se debía en total.
3: Y pero que ellos hablan de 500 mil millones y el país le mandó 580 mil.
2: Sí.
3: Bueno, 80 mil millones más les mandó la deuda total que dicen los prestadores tiene PAMI.
0: Ojalá que se solucione pronto. Señoras y señores, nos vamos. 2 minutitos de las 2 de la tarde. Será hasta mañana a las 10:30. Los esperamos.

14:02, cielo cubierto, temperatura en Buenos Aires 14.4°. El gobierno reglamentó la reforma laboral y creó un fondo para indemnizaciones. Lo hizo mediante 3 decretos publicados en el Boletín Oficial. La medida obliga a renegociar convenios colectivos vencidos, establece nuevos criterios para aportes, contribuciones y actividad sindical. También incorpora cambios en la registración laboral que pasará a realizarse a través de los sistemas de ARCA, la ex AFIP, eliminando los libros laborales. Los recibos de sueldo deberán incluir una nueva estructura con detalle de descuentos, contribuciones patronales y costo laboral total.

0: La normativa regula las licencias médicas electrónicas, las plataformas de movilidad y reparto y flexibiliza el régimen de empresas de servicios eventuales. Además, se creó el Fondo de Asistencia Laboral, conocido como el FAL, destinado a contribuir al pago de indemnizaciones. Por otra parte, se reglamentó un régimen para regularizar empleo no registrado con condonaciones de deuda previsional de hasta 90% para pymes y entidades sin fines de lucro. Condonaciones quiere decir perdonar esas deudas previsionales. Dólar en la City porteña, el oficial cotiza 1.440 pesos. El paralelo denominado Blue se consigue en Cuevas del Microcentro a 1.425 pesos. Riesgo País de Argentina, 492 puntos básicos. Temperatura en Buenos Aires, 14 grados 4 décimas, humedad 85%.
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1: Señoras y señores, de pie. Il Cavaliere dell'Ordine della Stella d'Italia, il signor Pietro Sorba, sta encendido.
3: Me sobriacato.
0: Bueno, Pietro, bienvenido. ¿Cómo
4: gracias.
0: Estás?
4: ¿Eh? Muy bien.
0: Bueno,
4: gracias.
0: ¿Cómo te
4: muy,
0: trata
4: muy
0: el frío? Está lloviznando.
4: No, pero no hace frío.
0: No. Es un día muy desapacible hoy. Una llovizna finita al mediodía.
4: Y está mucha humedad,
0: mucha
4: cielo
0: humedad.
4: Nublado.
0: Sí. Está lindo para estar adentro.
4: No está
0: y
4: mal,
0: comer
4: ¿eh?
0: Y tomar un tecito, un cafecito con cosas dulces.
4: Algo qué lindo. Dulce, sí.
0: Es el momento de hablar de repostería, sí. Pietro. Mira.
4: Bueno, es un universo, es un mundo paralelo al de la cocina salada.
0: Claro.
4: Y entonces, a diferencia de es un mundo que yo admiro mucho, porque a diferencia de la cocina salada, se necesita mucho más conocimiento, en mi opinión. Mucha más técnica, mucha más precisión, porque obviamente hay postres o productos de pastelería o de bollería que son sencillos, no sé, unas galletitas o quizás una media luna que es relativamente sencilla, pero después cuando uno imagina, piensa o ve postres muy elaborados, tortas muy elaboradas, bueno, detrás de eso hay realmente una técnica, un conocimiento de la materia prima que es muy importante, porque piensen en los ingredientes que se utilizan en la pastelería occidental. Estamos hablando de manteca, estamos hablando de huevos, estamos hablando de azúcar, y son elementos que son muy inestables en un punto, ¿no? Cuando uno cambia la temperatura, no sé, para dar un ejemplo, la mayonesa, si uno se equivoca, que no tiene nada que ver con la pastelería, pero sí con los huevos, si uno se equivoca con la temperatura de ese ingrediente, la mayonesa no sale.
0: Claro.
4: Lo mismo, el mismo criterio hay que utilizarlo con la elaboración de los postres, ¿no?
0: Uh-huh.
4: Y entonces, bueno, es una rama de la gastronomía que admiro profundamente, no la frecuento mucho porque no me acostumbraron de niño a comer muchos dulces.
0: ¿Sos team salado?
4: Me parece que sí, pero valoro mucho y aprecio mucho a las personas que elaboran una buena pastelería.
0: Uh-huh.
4: Así que bueno, entiendo los golosos de lo dulce y bueno, y hablo siempre de salado, entonces hoy quería hablar un poco de dulce.
0: Uh-huh.
4: Y tenemos que pensar que la pastelería no es obviamente igual en todo el mundo,
0: no, claro.
4: Porque depende de cómo la historia influenció esta rama de la gastronomía. Dependemos mucho del descubrimiento del azúcar, porque antes del descubrimiento del azúcar, la pastelería se realizaba, una pastelería muy elemental, por supuesto, se realizaba utilizando la miel.
0: Claro.
4: Y ese ingrediente es el que quedó, te diría, hasta la Edad Media, porque el azúcar ya existía en ese momento, porque los árabes y los persas habían entendido que a partir de la consolidación del jugo de la caña de azúcar, que finalmente después se desmenuzaba y se transformaba en un azúcar así muy elemental, bueno, se podía utilizar para la pastelería, pero la verdad que no había tanta cantidad.
0: Uh-huh.
4: Y entonces, bueno, ese ingrediente quedaba un poco relegado a ámbitos muy específicos y además era muy caro.
0: Uh-huh.
4: Y tenemos que además pensar que en esa época la mercadería viajaba de una manera completamente distinta a la que nosotros conocemos hoy en día.
0: Sin frío, ¿no?
4: Ah, sin frío, los transportes eran muy largos. Y entonces, bueno, el azúcar realmente demoró mucho en transformarse en un ingrediente habitual que siempre se encuentra en la receta de pastelería. Y el vuelco grande se dio en el siglo XIX, cuando dos alemanes inventaron o encontraron o comprendieron la manera de sacar azúcar de la remolacha.
0: Ah, claro.
4: Bueno, esa es el azúcar, digamos, masiva, que sobre todo se consume en Europa. Bueno, y a partir de ese momento, sí, el azúcar se transformó en... El azúcar creo que es más barata que la sal hoy en día en el supermercado. Tengo esa sensación, porque el otro día creo que lo vi. Me sorprendió. Ajá. Y entonces, a partir de ese descubrimiento, bueno, la pastelería tiene un cambio radical, diría yo dramático. ¿Por qué? Porque esa materia prima, que es muy económica, bueno, finalmente estuvo a disposición de todas las personas que quisieron elaborar postres, facturas, etcétera. Argentina es un país muy dulcero, muy fácil de entender, porque si nuestro postre, nuestro dulce más popular es el dulce de leche, bueno, es fácil de entender por qué nuestro paladar es tan amigo de lo dulce.
0: Claro.
4: El dulce de leche es la dulzura extrema, llevada a un nivel absoluto.
0: Claro, es el azúcar, básicamente.
4: Es casi azúcar.
0: Procesada.
4: Casi pura. Uh-huh. Simplemente la leche le da un poquito así de...
0: Claro.
4: Rebaja un poquito, pero la verdad es que es azúcar pura. Y entonces, bueno, ese es el motivo por el cual a los argentinos les gusta mucho lo dulce. Y eso se denota en las pastelerías tradicionales y nuevas. Nosotros, por ejemplo, en la capital, en Buenos Aires, tenemos una enorme cantidad de pastelerías y de pasteleros. Tenemos que pensar los pasteleros conocidos que existen. Pensá en Osvaldo Gross.
0: Claro.
4: Damián Betular, Maru Botana, Isabel Vermal. Narda Lépez hace algo dulce, pero más salado. Mariana Corbetta, Pamela Villar, Néstor Reggiani, Héctor Briñoles, Gerardo Capasso, que es del Señor de los Dos Escudos. Y después tenemos un sindicato de pasteleros que trabaja de una manera extraordinaria en diferentes ámbitos. Uno es de la capacitación. Ellos tienen una escuela modelo fabulosa, creo Corrientes y Pringles o por ahí. Es un edificio de varios pisos, totalmente equipado, extraordinariamente equipado, con un equipo de profesionales que enseñan la pastelería, que es maravilloso. Capacitan al equipo argentino que compite en el campeonato del mundo de pastelería. Ahí trabajan 6 meses para preparar esa prueba, valga la redundancia. Y entonces, bueno, la pastelería evidentemente es parte de nuestra forma de ser. Lo vemos también en otros aspectos que son muy populares, mucho más populares que en otros lugares del mundo. Pensemos en las facturas. Las facturas en realidad pertenecen a un submundo que es el de la bollería, que pertenece a la pastelería, pero son parte de la pastelería. Y bueno, llegaron con los inmigrantes italianos y españoles en el siglo XX y finalmente se quedaron. Y yo no conozco muchísimos lugares en el mundo donde tienen tanta variedad de bollería en ese sentido de facturas.
0: Es verdad, ¿no? Tal vez los alemanes.
4: Un poquito quizá los alemanes, los franceses seguramente, un poquito los italianos, pero si uno empieza después a ir a otros lugares, no es tan masivo este asunto en otros lugares del mundo. Entonces, bueno, esta también es la demostración que la pastelería en Argentina es un asunto realmente muy serio. Y a eso, en la pastelería yo incluiría también la heladería, porque la heladería que tenemos acá realmente es muy buena. No sé vos qué opinás, pero los helados argentinos son realmente muy buenos.
0: Sí, yo creo que tenemos una gama importante de calidades de helado, pero que de los buenos son muy buenos.
4: Y tenemos que pensar también otra cosa, que la empresa, uno de los productores de helado no artesanal, industrial, más grande del mundo, está en Argentina. Uh-huh. Es una empresa que está en Córdoba y que es monstruosa. Creo que es el tercer productor del mundo de helados industriales.
0: Grido.
4: Sí, uh-huh. Sí, tiene 2.200 sucursales, uh-huh, en Argentina y en el mundo. Entonces eso demuestra cómo también esa parte de la dulzura evidentemente se instaló en el país y bueno, y se quedó y se transforma también en algo económico, en un recurso económico, uh-huh, muy importante que además de placer genera trabajo para muchas personas. Uh-huh. ¿Por qué además se me ocurrió pensar en esto, en este asunto dulce? Porque el otro día, contrariamente a lo que hago siempre, o sea que no hago nunca, ah, intenté hacer un postre, que después bueno, le voy a dar la receta, que es un postre de Piamonte, que son años que quería hacer y finalmente no lo hice nunca. Ah. Es una especie de budín de pan, pero que no tiene pan, tiene amaretti,
0: ah,
4: y cacao en polvo amargo. Entonces, bueno, la base de preparación es exactamente la misma de un budín de pan, uh-huh, o sea que son huevos batidos, con leche, con azúcar, pero en este caso en lugar de pan se agregan amaretti y cacao en polvo. Y entonces, bueno, queda realmente un postre muy rico, muy simple, además porque se prepara en frío, no necesita ningún tipo de cocción previa, simplemente hay que cocinar un poco un caramelo que sirve justamente para generar esa capa que muchas veces encontramos en el budín de pan, ¿no?
0: Claro.
4: Cuando te sirven la porción arriba de esa parte, digamos, más amarillenta de abajo, tenemos el caramelo. Uh-huh. Bueno, lo único que hay que hacer en este postre cocido es el caramelo.
0: Ah, ¿y eso después lo vas a contar?
4: Sí, por supuesto. Okay. Por supuesto lo vamos a contar. Y es muy interesante cómo evolucionó la pastelería argentina en los últimos años, ¿no? Porque antes era realmente muy, muy tradicional. Uh-huh. Nosotros somos hijos de la confitería del Molino, de la confitería Ideal, etcétera, etcétera, de esa época, de esa pastelería, te diría yo, muy europea. Pero finalmente en los últimos años empezamos a incorporar modelos que son más el norteamericano, más el norteamericano, te diría yo, porque fíjate la popularidad que tienen tortas como el cheesecake, el lemon pie, sí, etcétera, etcétera. El brownie no es exactamente una torta, pero es muy popular. Y entonces, bueno, al lado de postre como el leguizamón, como el postre Balcarce, como las facturas, como la frola, etcétera, etcétera, bueno, empezaron a aparecer postres que son mucho más difíciles de elaborar, difíciles de hacer, pero que le gustan a todo el mundo. Sí, hoy en día, sí, cuando uno quiere ir a la casa de unos amigos, bueno, tenés varias opciones: ir sin nada, uh-huh, con un heladito, y muchas veces uno se presenta con un postre.
0: Con un postre, sí. Y además se ha ido gourmetizando, si me permitís.
4: Sí, es que es así.
0: Inventar un término y sofisticando determinados postres. El fin de semana estuve en Mar del Plata, fui a comer un lugar que se llama Sin Nombre. Es una vermutería, pero es un lugar de tapas, cosa que me encanta.
4: Buenísima.
0: El
4: Francisco Rosat.
0: Ah, ¿lo conoces?
4: Sí.
0: Un postre que comí que me voló la cabeza: torrejas con helado, pero hechas con croissant.
4: Es un cambio mínimo.
0: Claro.
4: Pero que se te transforma un postre simple, absolutamente popular, elemental, en algo diferente. Es el mismo criterio que se utiliza cuando, por ejemplo, se hace un budín de pan, reemplazando el pan con la media luna o con los croissants.
0: Ah, mira.
4: Y entonces te sale diferente, distinto.
0: ¡Qué rico! ¡Qué postre espectacular!
4: Bueno, eso me parece muy interesante porque no requiere una preparación técnica absolutamente elevada, pero sí cambia. Vos te lo estás recordando, uh-huh, vos lo estás recordando, evidentemente te impactó.
0: Volverás
4: a comer ese postre. Sí. Y bueno, y así son las cosas. Entonces, en los últimos años empezaron a sumar ingredientes como algunas frutas, creo que la principal es el maracuyá. Uh-huh. Después se sumó, ya lo hemos hablado creo un par de semanas atrás, el pistacho. Bueno, se empezaron a sumar ingredientes, se empezó a complejizar el chocolate hay muchas chocolaterías que son buenas. El chocolate empezó a ser un asunto serio, que salimos del chocolate, entre comillas, berreta, y empezamos a encontrar chocolates de calidad verdadera. Salen muy caros, porque sale caro el chocolate de verdad.
0: Sí, claro.
4: Pero lo tenemos. Y entonces, bueno, es como que el mundo de la dulce, lo, pero lo dulce de leche mismo, María. No, es, no existe solamente el dulce de leche del, del supermercado, que es buenísimo, que todas las familias utilizan. Pero existen también dulce de leche, como lo llamamos, gourmet, o sea, claro, dulce de leche que se elaboran con un criterio más preciso, utilizando un azúcar quizás rubia o un azúcar que tenga ciertas características, una leche de oveja o de cabra o de búfala, no lo sé, pero ese tipo de cosas.
0: Con una textura diferente,
4: con
0: más
4: textura
0: espesa,
4: diferentes. Y entonces, bueno, esa es un poco la, ese es un poco el camino que ha tomado nuestra pastelería, no solamente la de nuestro país, sino la pastelería del mundo.
0: Del mundo, ajá. Bueno.
4: Así que, bueno,
0: en el otro bloque, entonces.
4: Vamos a dar la receta del bonnet y también de una cassata, pero ¿se acuerdan el postre, el helado con sabor de cassata? Bueno,
0: cassata.
4: Vamos a dar una variante, una interpretación de la cassata para poderla hacer en casa.
0: Dale, dale. En el próximo bloque con Pietro Sorba.
5: Vale, vale. Que al Paco, al Josalillo, al Manolo y al Francisco, que tenían una empresa de mudanza, lo contratan para subir un Smart TV al piso 14.
6: Ajá.
5: Empiezan a subir ese Smart TV de 90 pulgadas por la escalera. Ya no daban más. Nos dicen, ¿en qué piso estamos? Y llevamos una hora. Dice, a ver qué piso estamos para a ver. Se va a fijar y mire, tengo dos noticias para darle, muchachos. Y las dos son malas. Bueno, danos la primera mala noticia y la otra cuando lleguemos arriba. Bueno, la primera mala noticia es que recién vamos por el piso quinto.
6: No.
5: Y todavía nos faltan 9 pisos más. Y iban cargando con ese televisor de 90 pulgadas, piso por piso, piso por piso. Llegan al piso 14 y dicen, bueno, Manolo, ¿cuál es la otra mala noticia? La mala noticia es que este no es el edificio, dice.
6: ¡No!
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0: hace 40 años decidí, por cambios, con tres hijos chiquititos, de 3, 2, 1, con mi señora, irnos de Buenos Aires, por un montón de motivos. Uno de los principales es la cantidad de movimiento y ruido que había y las oportunidades. Y me vine a Neuquén, y realmente también creo que fue el mejor cambio y la mejor decisión que he tomado en la vida. Edgardo, desde la ciudad de Neuquén, muchas gracias, un fuerte abrazo.
1: Hola, Graciela de Núñez. Bueno, en un país que me gustaría vivir sería en España, en Cataluña, pero no en la ciudad, en algún pueblo, por ejemplo, en Valls, en Tarragona, en algún pueblo donde hay casitas bajas, mucha vegetación. Tengo una amiga y cada vez que voy allá disfruto muchísimo. Me encantaría vivir allá.
2: Cuando esto acabe, ¿qué miedo le tienes a que alguien...
3: Mi nombre es Alicia, los escucho siempre. A veces participo, a veces no de la consigna, pero hoy sí. Yo me iría a vivir a España, Madrid y si no el sur de España me encanta, Sevilla es hermoso.
4: Si tuvieras que irte del país o de tu ciudad, ¿a qué ciudad o qué país elegirías para vivir? Esa es la consigna. Ya van dos personas que se fueron a vivir a Neuquén por el tema de las oportunidades de Vaca Muerta.
5: Claro, es verdad.
4: Podrían llamarnos los que se fueron a vivir a Neuquén y nos cuentan cómo es la vida, cómo es el trabajo. Pero hay otros mensajes. Yo me iría a España sin pensarlo, dice esta oyente. Tengo una prima viviendo en Valencia hace varios años y cada vez que hablamos me cuenta que allá puede disfrutar mucho más del tiempo libre. Acá siento que vivimos corriendo todo el día, trabajando para llegar a fin de mes. Me atrae la idea de una vida un poco más tranquila, poder caminar por una ciudad linda, estar cerca del mar y además compartir el idioma. Lo que más me costaría es dejar a mi familia, los asados de los domingos, pero si tuviera que empezar de nuevo en algún lugar, elegiría España, dice Marcelo.
5: Muy bien, Mary. Mira, hola chicos, escribe Patricia desde Neuquén, dice: en un día de invierno gris y lluvioso, pero saben, estoy en mi lugar en el mundo, se refiere a Neuquén. Ajá. Me mudé desde Rosario hace 43 años a trabajar en la cordillera. Ajá. Donde, según mi abuela Celia, el cielo es el más lindo del mundo, y la verdad que doy fe. Tanto de día como de noche. Me mudé mucho antes, mira, de Vaca Muerta y el boom petrolero, pero se sigue viviendo el cielo de una manera espectacular. Uh-huh. Acá encontré amigos, familia, y si me volviese a mudar, sería más cerca de la montaña, a un lugar que se llama Cabiahue, acá cerca.
4: Cabiahue, sí, el de las termas.
5: Debe ser, no sé, yo
4: Cabiahue,
5: no
4: lo conozco. Sí.
5: Dice: los escucho todas las tardes, aunque no siempre escribo. Besos para todos, dicen Patricia.
4: Uh-huh. Este mensaje que lo manda, ya les digo quién lo manda, Analía. Dice: siempre tuve la suerte de viajar a Europa. Estuve en 1989, en 1991, en 2011 y seguí yendo hasta 2019. Cada vez que volvía repetía que mi lugar en el mundo era Madrid. Ya con 53 años, dos hijos grandes y divorciada, me animé a dar ese salto. La idea era mudarme en 2020, pero la pandemia me frenó, así que en 2021 vine, primero por 2 meses, porque ser turista no es lo mismo que vivir. El mismo día que volvía a la Argentina, compré el pasaje para regresar y quedarme a vivir aquí, como dicen los españoles. Al año y medio se vino mi hijo menor con su esposa y ahora, después de casi 5 años, puedo decir que amo este lugar, aunque extraño muchísimo a mi hijo mayor, a mi nieto, a mi nuera y a toda la familia. Ustedes son mi compañía diaria, siempre los tengo de fondo y los escucho todos los días, nos dice Analía.
6: ¡Qué genial, Analía!
4: La historia. Son las 14:30, ¿eh? Vamos a las noticias y ya viene Tommy Reynolds.
5: Sí,
7: van y vos.
5: Sí, voy yo. Sí. Vos, ¿eh? Los lunes voy antes, es cierto.
7: Está desesperada la gente pidiendo.
5: Una cosa.
8: Y acelera el reloj.
7: Gente que vive en casas separadas. Ajá. Gente que duerme en camas separadas.
5: Sí.
7: Gente que vive en habitaciones separadas. Uh-huh. Como decía yo, casas separadas. Pero el de la Boloco y el de Menem fue un caso increíble.
5: Sí,
7: porque vivían en países separados.
5: Claro.
7: Era un matrimonio que vivía en países separados.
5: La cordillera en el medio.
7: Claro.
8: Cerquita.
7: Por eso a ella le habían puesto Heidi.
5: Heidi.
7: Claro, porque cruzaba la montaña para ver al abuelito.
5: Es genial.

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2: Hace 31 minutos en Buenos Aires, cielo cubierto, temperatura 14 grados 2 décimas. Detectan a un empresario depravado pidiendo perdón a la Virgen. Fue procesado por abusar de 10 nenes. Recibimos el siguiente informe.
3: El empresario Marcelo Porcel se vuelca a la religión luego de que se confirmara su procesamiento en la causa por abuso y corrupción de 10 chicos compañeros de sus hijos que asistían al colegio Palermo Chico. El imputado fue visto en las últimas horas en la Basílica de Luján sin su tobillera electrónica que debió ser colocada el pasado jueves. El abogado de las víctimas, Pablo Jaulena Gianotti, expresa su indignación.
4: Cuando se dispuso la inmediata colocación del dispositivo en el cuerpo del imputado. No sabemos cuál es el motivo de este retraso. Hoy es día 4 sin que la tobillera esté en el cuerpo de Porcel. Estamos en una situación de franca vulnerabilidad de los menores, va en contra del interés superior del niño, es una garantía constitucional y por ese motivo estamos preparando también una posible denuncia ante el Consejo de la Magistratura, convocando asimismo la atención y el interés del Congreso de la Nación por la situación irregular que estamos padeciendo.
3: Yasmín Abrán, Mitre informa primero.
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2: Todavía hay probabilidad de lluvias aisladas según el Servicio Meteorológico para lo que resta de hoy lunes. Para mañana martes, 10 grados de temperatura mínima pronosticada, 15 la máxima, con cielo mayormente nublado durante casi todo el día. Miércoles, la misma tendencia, cielo nublado en las primeras horas del día, después parcialmente nublado a mayormente nublado, 12 de mínima, 17 de máxima para el miércoles. A las 14 horas 33 minutos, temperatura en Buenos Aires, 14 grados 2 décimas, humedad 85%.
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2: Faltan 10 días para el Mundial.
3: Sí.
2: Pero faltan 10 segundos para presentarlo. Ahí está el queridísimo Toby Reynolds. Y sus jefes. ¡Atención, Toby!
4: Ay, qué suerte, Tommy, que llegaste antes.
3: Sí. Vos no ibas a tener tanta suerte.
4: ¿Por qué? ¿Vas a hablar mal
3: pasó?
4: De mí?
3: No, mal no, pero puedo contar algunas cosas que tengo información.
2: ¿Qué sabés que nosotros no sabemos?
3: De lo que pasó el fin de semana.
4: Ay, chicos,
3: el mar de
4: todo se viralizó de una manera increíble.
3: Pero, querida, yo soy periodista, yo voy más allá de la viralización de algo.
5: Sí, ¿sí? Claro.
3: ¿Eso es lo que bailaste con Fernando Bravo?
4: No bailé, canté con
3: bailaste
4: Fernando Bravo.
3: No, bailaste un poquito
4: bueno,
3: también.
4: Bueno, hicimos un acoreo con Fernando que le habíamos ensayado. No, mentira.
3: Querido,
4: mentira.
3: Eso lo tiene todo el mundo, esa información. Sí. Yo tengo más información.
2: ¿Más información?
3: Claro. Yo
4: no podés darla.
3: Ah, bueno.
4: No podés darla.
3: No, vamos a... No, mi amiga. O sea, uno de los amigos no cuenta información.
4: Te cuento que mi amiga Susana Milano...
3: Ah, no vino Susana.
4: Se fue del país.
3: ¿Cómo que se fue del país?
4: Viajó al exterior, sí.
3: ¿Y por qué? No iba a venir hoy acá.
4: Tenía un viaje programado, no.
2: Con tal de no venir acá es capaz de irse del país.
3: No. Sacó un pasaje en último momento para decir, no, tengo la excusa perfecta, ¿no? Qué turra. Bueno, después que venga otro día.
4: Sí, va a venir, creo que viene después del Mundial.
3: Bueno, ¿se fue para allá? Bueno, un beso, sí. Te queremos. No, bueno, vamos, hablando del Mundial, porque está todo relacionado con todo, vamos a hablar de este futbolista que ya lo presentamos la semana pasada, pero que sigue siendo tendencia y cada vez toma más relevamiento, digo bien, que es Tim Payne, ¿sí? Tim Payne, el jugador este neozelandés que te lo presentamos la semana pasada, que tenía en su momento un palo y medio, creo, cuando lo presentamos, un palo 600.000 seguidores en Instagram, y hace un ratito llegó a ¿cuánto?
2: ¿Cuánto?
3: 4 millones de seguidores. Creer.
4: La sensación del momento.
3: No.
4: ¿Vos lo seguís a Tim Payne, Pietro?
6: No.
3: Santi lo sigue, yo lo sigo también. Sí. Porque somos fanáticos de Tim Payne.
5: Lo sigo desde que tenía un millón, lo sigo.
3: Lo recontra conocen. Ahora te digo que es una de las figuras del Mundial. De hecho, se está armando toda una movida para ir a alentarlo cuando juegue Nueva Zelanda. Sí, no. Es espectacular lo que
4: sucedió.
3: Qué
4: bueno, qué bueno.
3: Y sobre todo, María, ahí lo estamos viendo. Un tipo fachero.
4: Me encantan estas cosas.
3: Sí.
4: Inesperadas, insólitas, curiosas.
3: Y blancas, ¿viste? Porque no tiene maldad de ningún tipo.
4: No.
5: Aparte era lo que necesitaba el Mundial para encender la mecha, ¿viste?
3: Sí.
5: Estaba todo medio difuso y de repente...
3: Medio paralizado estaba. Sí. Así, no había mucho clima mundialista y a partir de esto...
4: Personaje del año, podríamos decir. ¿No?
5: Gente, 4 millones es...
3: 4 millones de seguidores y prepárate porque esto recién comienza. El tipo obviamente va a ir a jugar el Mundial con Nueva Zelanda, pero... Es probable, no vamos a mufarlo, pero es probable que se vuelva en la primera ronda, porque Nueva Zelanda no tiene como una trascendencia futbolística muy importante. De hecho, es el tercer mundial que se clasificó Nueva Zelanda.
4: Es un país muy chiquito.
3: Es chiquitito.
4: Sí.
3: No tiene mucha cultura futbolística.
4: Claro.
3: Sí, con los All Blacks, ¿no? Obviamente, que son una legión.
4: Bueno, eso
3: es
4: otra cosa.
3: Con el rugby, pero el tipo seguramente cuando vuelva a su país de origen, porque juega en Nueva Zelanda, juega en la primera Nueva Zelanda, bueno, va a tener algunas peticiones o algunas invitaciones a las que no estaba acostumbrado.
4: Va a ser presencias en boliches, imagínate, ¿no?
3: Pero eso va a ser...
4: Influencer.
3: Seguro.
5: Tommy, que toque. Vos sabés de esto, 4 millones de seguidores significa pase verde...
3: Sí.
5: Cualquier evento del planeta Tierra, te aviso.
4: No, influencer de cualquier cosa.
3: Y perdón, y 4 millones, como decimos con Santi, que son seguidores y no son trolls y no son fantasmas, ni mucho menos. Son
4: reales.
3: Son reales y que hoy cualquier publicación de Tim Payne que hace, bueno, casi la mitad de esos 4 millones de seguidores se lo likea, ¿sí?
5: Además de eso.
3: Que
5: tiene,
3: es poco frecuente.
5: Tiene engagement altísimo.
3: Claro, tiene un engagement muy, muy alto. Para el que no entiende qué es el engagement, es cuando vos tenés una cantidad de seguidores X, puede ser mucha o poca, no importa, bueno, la cantidad de personas dentro de ese mundo tuyo que le dan like o comentan la publicación.
4: Claro, que interactúan con él.
3: Exacto, porque hay gente que por ahí tiene 4 millones de seguidores, pero que después en la foto tienen, no sé, 100.000 likes, que es un montón, claro, pero en el universo de los 4 millones no es un porcentaje muy alto. Por eso también hay microinfluencers, ¿eh? Gente que por ahí tiene 50.000 seguidores y que por ahí, no sé, cada foto tiene 10.000 likes y es un montón eso, ¿no?
4: ¿Quiénes son?
3: No, son muy conocidos. Pero bueno, volvemos al fenómeno Tim Payne.
2: Dale.
3: ¿Por qué? Porque más allá de estos 4 millones de seguidores y la verdad la popularidad que ganó en estos últimos días... lo originó un argentino. O sea, estamos orgullosos porque en realidad nuestro influencer Valen, que lo llevó, digamos así, a la cima del mundo, fue básicamente quien lo impulsó a tener tantos seguidores. Pero atención, porque esta es la noticia y como la arista que a mí me interesa o me gusta más que todo. El tipo, ¿podría llegar a ser candidato en Nueva Zelanda? Atención con esto. ¿Podría llegar a ser candidato para algún cargo en Nueva Zelanda? Bueno, la respuesta es sí, podría tranquilamente. De hecho, esto no se conoció mucho, pero hay algunos periódicos ya, incluso allá en Nueva Zelanda, sobre todo, que de ahí es como que agarré la información, que hablan que ya lo empezaron a medir. Viste que acá en la Argentina, digo acá en la Argentina como en muchas partes del mundo, pero acá en la Argentina porque nos toca a nosotros...
6: Hay que cometer un ilícito para que te metan en la política.
3: No, bueno, voy a decir que...
5: Nueva Zelanda.
3: Claro, Nueva Zelanda. No, pero acá muchas figuras han sido muchas veces medidas, digo, figuras mediáticas, artistas, actores, claro, cantantes, porque lo que suman es popularidad.
5: En la India también pasa. Los artistas más famosos terminan como candidatos.
3: Bueno, debe pasar en muchos países del mundo, Estados Unidos también, digamos, ha pasado. Pero claro, la popularidad de este tipo es tan grande que se lo empezó a medir allá en Nueva Zelanda y el tipo tiene un grado de conocimiento altísimo, que es lo más importante para un político, porque generalmente lo que más cuesta cuando venís de abajo
4: es imponerlo.
3: Exacto, claro. Y que te conozcan. El tipo tiene mucha popularidad, tiene mucho conocimiento y sobre todo tiene una imagen positiva muy, pero muy alta. Mirá vos. ¿No? Muy alta, porque el tipo no tiene ningún tipo de maldad, o sea, no le podés, no tiene ningún
4: antecedente, claro, negativo.
3: Exacto. Es verdad que en el fin de semana, que esto, mira, no lo iba a decir, pero ahora me acordé, en el fin de semana salió una noticia del 2000, cuando estábamos en pandemia, 2020, ponele,
6: sí,
3: que el tipo había sido noticia porque se había salido de su casa en plena cuarentena, digamos, cuando no se podía salir en Nueva Zelanda, estaba medio dado vuelta, estaba medio copete, y el tipo salió a dar una vuelta con el auto y demás.
4: ¿Tim Payne? Ah, entonces ya tiene un oscuro pasado.
5: ¿Rompió la cuarentena?
3: Rompió la cuarentena.
5: Dame una urna ya.
3: Claro. No. Había roto la cuarentena y ahí fue noticia en su momento, y ahora, bueno, con todo este fenómeno de Tim Payne, resurgió la noticia. Pero el tipo tiene muy buena imagen, es muy popular y sobre todo tiene conocimiento. Es por eso que ya lo están midiendo, mide muy bien como les contaba, y atención, porque en Nueva Zelanda es verdad que no tienen un partido presidencialista, o en realidad un sistema presidencialista como tenemos acá en la Argentina. Ellos tienen una Cámara de Representantes, claro, tienen un sistema parlamentario, y lo que hacen es, bueno, elegir a los representantes, que después, depende de cómo se vayan aglutinando, cómo vayan, digamos, generando las coaliciones, bueno, va a terminar uno en el poder y otro no, ¿no? Generalmente se acompañan, porque una coalición uno de los partidos no suele tener la mayoría. En este caso, lo están buscando a Tim Payne para uno de esos partidos más tirando a centro-izquierda. Hoy está gobernando un centro-derecha. Uh-huh. ¿Sí? La coalición dominante hoy es de centro-derecha. De hecho, el tipo se llama Christopher Luxon, el primer ministro.
6: Bien.
3: Y lo están buscando, claro, para que sea la oposición a Christopher Luxon.
4: Sí.
3: Es verdad, él no es que va a ser candidato a primer ministro. No puede serlo, porque primero tiene que pasar por la Cámara de Representantes. Pero lo están buscando ya para que se meta en política y para que el tipo, bueno, empiece a traccionar votos que quizás, bueno, les sirvan al partido hoy disidente de la coalición.
5: Delirante.
3: A ver, esto que les digo pasa en muchos lugares, es verdad. Y hay que ver también si acepta. Yo no creo que acepte. El tipo es un tipo que se dedica al deporte, que vivió siempre con un perfil bajo. No creo que le interese en ningún momento formar parte de una coalición de gobierno. Pero sí, fíjense la popularidad de este argentino, o por lo menos la popularidad que le dio el argentino, que llegó hasta que lo estén midiendo allá en Nueva Zelanda para poder ser por lo menos un representante dentro de la Cámara de Representantes de Nueva Zelanda. Es toda una locura. Es toda una locura lo que pasa con este fenómeno de Tim Payne.
4: Uh-huh.
3: A tal punto, y ya voy cerrando, pero la verdad que es... no tiene tanta cosa para decir, Santi, obviamente metete, que vos también sos de las redes.
6: Ajá.
3: De hecho, el otro día había una foto ahí de Pochoclo con...
5: Sí, Pochoclo y Tim Payne hicieron una colaboración.
3: Uh-huh. Exacto, hicieron una colaboración. Bueno, hoy con la inteligencia artificial viste que podés sacarte fotos con Tim Payne, con quien
4: cualquier
3: vos quieras.
4: Cosa, nada es creíble ya.
3: Exacto, y de hecho hay una, con, ahora me hiciste acordar, una de Messi con Tim Payne que está espectacular, uh-huh, en donde Tim Payne le convida mate a Messi. Es una genialidad.
5: Sí. Va a visitar la Argentina sí o sí, ¿sabes?
3: Sí,
5: ¿no?
3: Yo creo que en un momento va a venir a la Argentina.
6: Sí.
5: En dos meses va a estar acá.
3: Debería
4: Hay
3: estar.
4: Hay muchas expectativas por si viene el Papa y si viene Tim Payne.
3: Exactamente. Hoy te digo que pica en punta Tim Payne, me parece.
6: ¿Ah, sí?
3: Sí.
5: Tim Payne ya tiene más seguidores en su cuenta que población que puede votar en Nueva Zelanda.
3: Sí, sí.
5: para que te des cuenta. Obviamente que la mayoría son argentinos, no lo vamos a votar, pero...
3: No, pero bueno, está bueno lo que decís porque, por ejemplo, los All Blacks, que son, bueno, el partido, no el partido, pero es la selección de rugby más importante que hay casi en el mundo, bueno, tiene ya menos seguidores que Tim Paine solo. No, o sea, vos imaginate, ¿no? Ni hablar de políticos, primeros ministros o demás, pero bueno, es una locura. Vamos a repasar, si te parece, una canción que le hizo Catriel. Catriel, ustedes saben, es argentino. Sí. Catriel y Paco Amoroso generalmente tocan, digamos, en dueto, sí. Son mega exitosos en el mundo. Y Catriel apenas, bueno, escuchó esta noticia de Tim Paine, le hizo un tema.
4: Ah, me muero.
3: Es como, no es una canción en sí, María, sino es como un relato que va haciendo. Pero fíjate hasta dónde llegó. A ver, lo tenemos.
7: Mírate, bichito Tito. I wanna be like Tim Paine. I wanna be like Tim Paine. I wanna be like Tim Paine. ¿Quién? Paine. I wanna be like Tim Paine.
3: ¿Les puede gustar o no el... ¿Les puede gustar o no a ustedes el estilo?
4: De Catriel, sí.
3: Quiero ser como Tim Paine, dice, ¿no? Esa es la traducción. Bueno, así como hay muchísimas más que realmente se están viralizando ahora en las redes. Y vamos a cerrar, si les parece, con el himno. El himno de Tim Paine. A mí me fascina.
4: ¿Quién lo hizo?
3: ¿Sabes que no hay un
5: pero
3: un
5: que lo haya registrado.
3: Claro, que lo haya registrado. Empezó a surgir en las redes, María, y la verdad que pegó tanto... que bueno, se convirtió en el himno de Tim Paine, sobre todo es himno argentino, ¿no? Porque tiene.
5: Le llegó a Tim Paine,
3: bueno, él agradeció. La mujer también está chocha.
4: Ah, sí.
5: La mujer habla castellano porque es de Costa Rica.
3: Claro, salió a hablar, agradecer.
6: Nos saluda en el barrio la mina ya.
3: Está agrandada, decís vos ya.
4: ¿Entrarán a Masterchef Celebrity?
5: Pero sí, dadlo por hecho que van a venir los dos.
3: Porque aparte, a ver, yo estaba, no voy a decir cuánto cobraba Tim Paine allá en el fútbol local, pero digamos, ahora cualquier oferta va a ser mucho más alta que por ahí el sueldo que tengan todo el año ahí en los, creo que son los All Whites, en lugar de los All Blacks son los All Whites. La va a romper el tipo del mundo, va a ir a, no sé si al Bailando Nuestro, porque por ahí es medio cabotaje, lo digo con todo respeto, acá no sé si lo vamos a pagar tanto.
5: Pero
3: claro.
5: Nosotros, ya lo sabe el zorro que lo pasan en Canal 13, sí. Nosotros no soltamos.
3: No, hasta que no venga acá, no lo vamos a soltar. Soltar a Tim Paine y vas a ver que va a haber muchos argentinos, María, ahora cuando debute dentro de unos 11 días o 12 en la platea o en la tribuna de Nueva Zelanda.
7: Me dice la antorcha.
3: Dios mío. Bueno, aguante Tim Paine, es argentino ya y esta es la canción que es espectacular. Dale.

0: no te duele, como que no estás ganando masa muscular o demás. No, bueno, la vida en general se puede aplicar. No pain, no gain. Y aprovechan su apellido como para jugar con eso.
1: No, me muero.
0: Espectacular, el fenómeno Team Pain, ¿eh? Que pronto, seguramente, venga acá a la Argentina. Dale.
2: Ese marido que está armando la valija, la mujer le dice, ay, mi amor, ¿a dónde vamos? No, no, no nos vamos. Me voy. ¿Cómo es que te vas? Sí, me voy. ¿A dónde te vas? Me voy a Nueva Zelanda.
1: Ah,
2: ¿Nueva Zelanda? ¿Pero qué? Me enteré que allá las mujeres, ahí en un pueblo, le pagan a los hombres $100 por hacer el amor. ¿$100 por hacer el amor? Entonces me voy con vos. No, no, pero pará, querida, esto es solo para hombres. Sí, pero quiero ver cómo te las arreglas para ir con $100 al mes.

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0: escucho siempre, siempre desde Madrid. Eso sí, a las 6 de la tarde, cuando salgo del trabajo, los empiezo a escuchar. Y ahora, bueno, es una ciudad que yo elegí sin querer, quizás, y me gusta mucho.
1: Yo, igual que Rolo, me iría a vivir a Búzios. Me encanta. Un lugar tranquilo, mucho pescadito para comer, mariscos, mucha playa, calor. Josefina de Mar del Plata.
2: Un lugar en el mundo, si me tuviese que ir de acá, Finlandia. Es un país que desde los 14 años, después de ver un audiovisual en el colegio primario de lo que era Finlandia, me enamoré de ese país. Por su tecnología, por el clima, me encanta el frío, estoy cerca de Papá Noel, pero es un país que elegiría para vivir. Para mí es un país perfecto.
3: Si algún día tuvieses que emigrar o decidieras vivir, ir a vivir a otro lado, a otra ciudad, a otro país, ¿cuál sería? Hola amigos queridos, yo tengo a mi tercer hijo que se fue del país hace ya 7 años, estuvo viviendo en Dinamarca, Portugal y finalmente hace 3 años hizo pareja con una hermosa chica polaca, así que ancló en Polonia. Al poco tiempo de irse ya me dijo que no vuelve más, salvo para visitarnos. Imaginen mi amargura, pero viendo

0: Que no, ¿eh? Y ahora, desde que empecé mi vida laboral, trabajo 6 meses en las termas y 6 meses en Centenario. Pero, si tuviera que elegir algún lugar para volver e irme a vivir afuera, sin lugar a dudas sería Brasil. Tal vez de jubilada me pueda ir ahí, porque viví toda mi infancia y me encanta, dice Cecilia.
1: Silvia, que es una oyente que vive en Canadá, dice: en mi caso fue fácil la decisión de venir acá, en el año 2003. Un año antes, mi esposo venía de trabajar y le cruzaron un auto, 3 jóvenes armados. Le sacaron los documentos y le dijeron: vamos a tu casa con o sin vos. Así que mientras yo lo esperaba mirando por la puerta para abrir el portón y entré rápido, lo veo venir caminando con un chico atrás apuntándole. Así que encerré a mis hijos a mirar TV en la habitación y les dije de no salir hasta que les avisara. Eso fue en febrero de 2002, en Remedios de Escalada. Una casa simple y una vida común. Así que dejamos nuestra casa y alquilamos un departamento por el miedo que nos quedó. Además, mi esposo tuvo que ir a reconocer a los delincuentes mientras él entraba por una puerta, ellos entraban por la de al lado y cruzaron miradas. A mediados de ese año, la empresa canadiense decide irse de Argentina y le ofrecen venir a trabajar acá, y no lo dudamos un segundo. Ya habíamos pensado salir de Buenos Aires si se quedaba sin trabajo, pero fue la mejor decisión que tomaron. Mis hijos tenían 3 y 9 años, y a pesar del dolor de dejar a la familia y las costumbres, cerramos valijas. La empresa nos mudó todas las cosas y nos vinimos a vivir cerca de Toronto. No es fácil ser inmigrante, y entiendo al inmigrante que vive en Argentina, el idioma, las costumbres, miles de detalles. Nosotros tuvimos la fortuna de venir con trabajo y pudimos ir todos los años a la Argentina y traer a nuestros padres, pero no todos lo pueden hacer. En mi casa se atraviesa la puerta y se entra en Argentina. Se come lo mismo, se escucha Radio Mitre y se ve televisión argentina. Mis hijos hablan castellano en casa y entre ellos, cosa que no es fácil que se mantenga. Nuestros amigos son argentinos, un grupo muy grande, también de toda Latinoamérica. Ya les digo, en mi caso no dudé y la mudanza, y no estoy arrepentida para nada, pero es una pena tener que dejar el lugar de nacimiento, dejar las raíces para tratar de vivir mejor y tranquilo. La única vida que uno tiene. Podría extenderme mucho más, pero en mi caso estamos contentos de vivir acá. Silvia, que está en Oakville, Ontario.
2: Vamos, Silvia. Un beso, Silvia.
1: Canadá. Qué bárbaro, qué mensaje, ¿no? Fuerte. Las 15 y un minuto, vamos a las noticias. Ya vuelve Pietro Sorba.
2: Síguese, yo soy argentino. Con mi familia decidimos irnos a vivir a México. Y en pleno Distrito Federal, en México, me mexicanearon. Ah, bueno. Después me fui a vivir a Chiapas y ahí me chaparon.
0: ¡Apa!
2: Decidimos irnos a Sonora y ahí nos sonaron.
1: No.
2: Iba a ir a Culiacán, pero decidí volver a Buenos Aires.

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2: Horas, 3 minutos en Buenos Aires, cielo cubierto, la temperatura 14 grados, 2 décimas. El Papa le dio audiencia a Sandra Pettovello, la ministra de Capital Humano visitó a León 14 en el Vaticano. Fue un encuentro con funcionarios iberoamericanos. La reunión se realizó en el marco del Foro Internacional sobre Educación, Salud Mental y Tecnologías Digitales, organizados por la Santa Sede. El encuentro ocurre mientras avanzan gestiones diplomáticas para una eventual visita del Papa a la Argentina en el mes de noviembre. El presidente Javier Milei

0: Aseguró en ese sentido que la llegada de León 14 al país es altamente probable y señaló que solo faltan definir detalles. Desde el Ministerio de Capital Humano de Petoverlo aclararon que una posible visita papal no formó parte de las conversaciones que mantuvo la ministra en Roma y el Vaticano. Tenis, perdió Cerúndolo. El argentino cayó ante Berrettini y se terminó la presencia argentina en Roland Garros. El resultado fue 6-3, 7-6 y 7-6. Temperatura en Buenos Aires, 14 grados 2 décimas, humedad 85%.
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0: Piero, la evolución del descanso.
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2: Sí, Mary, noticias obviamente de la escaloneta, que sabés que están ahí en el Hotel de Kansas ya de cara a lo que van a ser los próximos amistosos, primero con Honduras y después con Islandia, y después obviamente el debut en la Copa del Mundo el próximo 11 de junio. Pero hace un ratito se conocieron los números, los dorsales que van a llevar cada uno de los jugadores, que son nuevos, ¿no? Porque ustedes acuérdense que hay algunos que todavía no debutaron en lo que es un Mundial. Juan Musso se va a quedar con el dorsal número 1, el que había dejado, o el que dejó en realidad Franco Armani. Gio Simeone va a vestir la número 17, que es la que usó el Papu Gómez en su momento. Nico González va a tener la número 15, que fue la que utilizó Ángel Correa. Y el número quizás más pesado, uno de los más pesados, es el que va a vestir Gio Lo Celso, Giovanni Lo Celso, porque es el número de Di María, que Di María este año obviamente no fue convocado, así que va a llevar el número 11, dorsal número 11 para Gio Lo Celso, que bueno, se suma obviamente a la escaloneta, que ya se entrena allá en Kansas.
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1: Bueno, atención, porque Pietro prometió traer dos recetas de repostería, de postres por ahí clásicos, pero con un toque gourmet o diferente.
4: Sí. Pero la idea es que se puedan hacer en casa, sin tantos problemas, rápidos, sin un costo excesivo. Y postres que son un poco diferentes. Estamos muy acostumbrados a nuestros postres típicos, el postre Balcarce, la chocotorta, la torta de ricota, la frola, etcétera, el etcétera. Rogel, el tiramisú, Bueno, y hoy la idea es hacer algo muy simple, como bien decíamos, y bueno, muy fácil de hacer. Bueno, el primero es un postre que nace en una región del noroeste de Italia que se llama Piamonte, y es una región que tiene una pastelería realmente muy, te diría, antigua, porque ya el primer libro de pastelería piemontesa creo que se escribió en el 1730-1740. Entonces, bueno, es una región que tiene en su ADN el tema de la dulzura, y donde su producto típico son las avellanas y el cacao. Y no hay casualidad que en este postre que ahora voy a mencionar estén tanto el cacao como, de alguna manera, la avellana. Así que vamos con el bonnet.
1: A ver, el bonnet.
4: Se llama bonnet. El bonnet es un sombrero. La palabra bonnet significa sombrero en dialecto piamontese, y probablemente se llama bonnet porque cuando uno prueba el postre se saca el sombrero para decir que es buenísimo.
2: Claro, chapeau.
4: Chapeau. Bueno, ingredientes para 6 porciones. Entonces necesitamos 500 mililitros de leche, 4 huevos y una yema, 200 gramos de esas galletitas de almendras que se llaman amaretti. No son tan difíciles de encontrar.
1: Hoy en día
4: se encuentran bastante fácilmente. Lo tiene también una famosa cadena de café que empieza con B y termina con E. Así que bueno, ahí uno entra ahí adentro y lo tiene. Después 150 gramos de azúcar, 40 gramos de cacao en polvo, una taza de café expreso y un vasito de ron. Y después hay que hacer un caramelo. El caramelo lo hacemos de una manera muy sencilla, con 100 gramos de azúcar y 50 mililitros de agua. Y después necesitamos una fuente que nos permita cocinar a baño de María. Y agua caliente, por supuesto, la vamos a tener, eso no es complicado. Y yo recomiendo un molde rectangular de aproximadamente 25 centímetros por 10. De esa manera vamos a obtener esas 6 porciones que les mencioné. Lo primero que tenemos que hacer, María, es el caramelo. Muy fácil. Colocamos agua y azúcar dentro de una cacerolita, ni los tocamos, ponemos el fuego mínimo. Y esperamos que el caramelo se forme solo. No tenemos que tocar, no tenemos que mezclar, no tenemos que hacer absolutamente nada. Cuando el caramelo empieza a tener un color dorado, no dorado oscuro, dorado, apagamos el fuego. Y el caramelo está listo. Tomamos ese caramelo y lo volcamos, lo vertemos dentro de nuestro molde. así como está. Uh-huh. Hagamos lo posible para, movemos un poco el molde para que el caramelo toque también toda la superficie y lo dejamos ahí para que se enfríe, para que tome temperatura ambiente. Uh-huh. Mientras nosotros hacemos el bonet, el verdadero postre. Entonces, lo único que hay que hacer es simple, cascar los huevos, colocarlo dentro de un bol, los cuatro huevos y la yema, agregar el azúcar, el cacao en polvo, la galleta de esos amaretti triturados, el ron y el café. Uh-huh. Así que todos los ingredientes van ahí adentro. Mezclamos bien, tomamos un batidor de alambre, que eso funciona bien para mezclar. Podemos hacerlo también con un batidor eléctrico, pero quizás es demasiado potente. Podría tener un efecto no deseado sobre los huevos, entonces hagámoslo con un batidor a mano. Hasta que realmente la mezcla sea muy homogénea. Es fácil darse cuenta, porque teniendo la parte de las galletitas, del azúcar, etcétera, no va a ser muy líquida, va a ser cremosa. Y después, por supuesto, hay que añadir la leche. Yo después voy a dar todos los ingredientes para que la gente
1: las
4: sepa.
1: Proporciones,
4: sí, todas las proporciones. Y ya está, esa parte ya está, porque hemos mezclado los ingredientes que teníamos, que son pocos. Como yo le dije, tenemos la leche, los huevos, la yema, los amaretti, el azúcar, el cacao en polvo, una taza de café expreso y el vasito de ron. Nada más que eso. Mezclamos todo bien y volcamos todo el compuesto que obtenemos dentro de nuestro recipiente, ¿no? De la flanera, si la queremos llamar así, que necesitamos para poder cocinar este postre. Finalmente colocamos la flanera dentro del recipiente. Tenemos que poner agua para que llegue más o menos hasta la mitad de la flanera, o quizás un poquito más. Agua caliente, ¿por qué? Porque el agua caliente nos da el comienzo, nos da el puntapié inicial. Si nosotros colocáramos agua fría, tenemos que esperar que el agua, digamos, empiece a tomar temperatura. Entonces, siempre cuando se cocina baño de María, lo mejor es colocar agua caliente. Uh-huh. Horno, 150 grados, 160 grados, 50, 60 minutos. Y finalmente hagamos la clásica prueba del escarbadiente.
1: Pinchar a ver si
4: vamos
1: sale
4: a ver,
1: humo.
4: Pinchamos, si el escarbadiente sale limpio, el postre está hecho. Lo sacamos del horno, lo dejamos entibiar, dejamos que espere un poquito afuera del horno. ¿Para qué? Para que baje su temperatura. Y cuando bajó su temperatura, temperatura ambiente, por ejemplo, lo agarramos y lo colocamos directamente en la heladera.
1: Ajá.
4: Nada más.
1: O sea, hay que comerlo frío.
4: Hay que comerlo frío porque, bueno, eso la verdad que se luce mejor así. Y además, ¿por qué? Porque si lo dejamos en la heladera 8 horas, 10 horas, 12 horas, finalmente cuando lo desmoldamos realmente se desmolda bien. Porque muchas veces cuando se hacen los flanes o los parientes de los flanes o los hermanos de los flanes, como en este caso, a veces no desmolda bien. Entonces, ¿cuál es el, no sé si llamarlo secreto, pero
1: se
4: cuál
1: rompe.
4: Es la técnica? Es hacer así, dejarlo entibiar, que tome temperatura ambiente, colocar en la heladera y finalmente después se desmolda fácil. Lo único que hay que hacer, sí, con un cuchillo bien finito, bien filoso, hay que recorrer el borde del postre para que realmente se pueda despegar bien.
1: Sí,
4: antes de despegar.
1: Eso lo hacían nuestras mamás cuando hacían flan.
4: Sí, sí, sí. Bueno, y finalmente se van a dar cuenta que va a salir espectacular porque sale color chocolate. Sale realmente muy brilloso, muy húmedo, tiene una textura realmente muy espesa, maravillosa. Recuerda un poquito el budín de pan, pero mucho más, diría yo, refinado. El budín de pan tiene esa cosa del pan bien rústica, pero no, este es mucho más refinado desde el punto de vista de la textura. Y para servirlo es muy simple, se corta de la porción de la manera que a nosotros nos gusta y finalmente lo servimos en el plato, agregando arriba, en la parte superior de la porción, algunos amaretti y al lado un copo de crema batida. Nada complicado. Y la verdad, se van a recordar de este postre porque lo va a salvar muchísimo de cuando piensa, ¿qué voy a hacer? ¿No?
1: Claro,
4: bueno,
1: claro,
4: con
1: claro.
4: Esto resuelve. Vamos con el otro postre.
1: El
4: otro postre, bueno, vamos al sur de Italia en este caso, es la cassata. Quizás algunos recordarán que en las heladerías porteñas había un sabor de helado que se llamaba cassata.
1: ¿Un sabor o era un tipo de postre helado?
4: También se vendía el tipo de postre helado. Okay. Sí. Pero ahí había el sabor y el postre helado. Mira, estaban los dos. Y finalmente, bueno, de fruta brillantada, porque tenía supuestamente el postre. Tenía, si era un postre helado, tenía probablemente crema americana y después en el medio tenía pedacito de chocolate y fruta brillantada.
1: Ah, mira.
4: Y el helado seguramente también tiene crema merengue, pero si el postre de pastelería se hace con ricota, entonces nosotros hoy lo vamos a hacer con ricota.
1: Muy
4: así
1: bien.
4: Que bueno, vamos a necesitar una lámina de pio nono, porque no quiero que tengan que trabajar para hacer el bizcochuelo.
1: Uno va, compre, buenas noches,
4: se terminó el asunto.
1: muy bien.
4: 400 gramos de ricota. La mejor que puedan encontrar en el mercado, porque muchas veces la ricota es muy granulosa, entonces, pero hay algunas que son un poco más dignas.
1: ¿Te gusta con textura más fina vos?
4: Sí.
1: ¿Más delicada?
4: Sí.
1: No la granulosa.
4: No. Después 150 gramos de azúcar, 50 gramos de chips de chocolate o gota de chocolate, como se llaman. Y después necesitamos para decorar naranja confitada. Pomelo confitado, cerezas esas rojitas confitadas, y alguna viruta de chocolate.
1: Cuando vos te decís naranjas confitadas, pomelo, sí. ¿Son las cascaritas?
4: Las cascaritas, sí, digamos así, las cascaritas. Lo primero que tenemos que hacer, si tenemos en casa el tamiz, es tamizar la ricota. Justo con una espátula, metemos la ricota en el tamiz, pasamos la espátula, ¿para qué? Para tener una ricota muy cremosa, para romper los grumos y para que se transforme realmente en una crema maravillosa. Mezclamos con el azúcar. Ya prácticamente terminó el postre.
1: Es muy fácil,
4: sí. Se mezcla la ricota con el azúcar, se coloca en la heladera y se deja descansar para que realmente los dos ingredientes se amalgamen bien. Y después lo único que tenemos que hacer es, antes de empezar a armar el postre, tenemos que agregar la gota de chocolate a esa mezcla. Entonces esa mezcla tiene solamente tres ingredientes: ricota, azúcar y la gotita de chocolate. Facilísimo. Tomamos nuestra lámina de pio nono. Tenemos que tomar los vasos donde, porque este es un postre que se sirve en vaso. Muy fácil, individual. Facilísimo.
1: Sí.
4: Tenemos que buscar un cortante o algo que corte, como para que el disco de pio nono entre bien en el vaso. Entonces pueden utilizar directamente el vaso al revés.
2: Así que con cuidado.
4: Y si no, un cortante, pues más o menos todos tenemos uno, dos, tres cortantes en nuestra cocina, redondos, que sirven para este tipo de cosas.
2: ¿Quién tiene acá cortante? Levante la mano realmente. ¿Quién más?
1: Acá nadie.
2: ¿Quién va a tener un cortante,
4: no,
2: Pietro?
4: Pero son esos redondos.
1: Sí, pero no tenemos.
2: No tenemos.
4: Bueno, entonces usen el sistema. Dan vuelta al vaso y cortan.
5: Yo soy un poco cortante, no sé si es un
2: vaso. Yo soy cortante también. Ustedes dos son cortantes. Lo voy a llamar a ustedes para hacer el
1: pie. Mira, una copa es más fácil.
4: Por una copa es fácil, Bueno, entonces, finalmente, ¿qué hacemos? Cortamos dos o tres discos por cada vaso. ¿Ok? Entonces arrancamos. Primero colocamos un disco. Sí. Después una capa de la mezcla de ricota con los puntitos de chocolate. Otro disco más, otra capa de ricota, otro disco y otra capa de ricota.
1: ¿Vos qué lo harías? ¿En un vaso de whisky este postre?
4: No estaría mal, sí, quedaría bien. Que no sea demasiado grande, si no necesitamos el doble de la ricota y el azúcar.
2: Te alcance.
4: Bueno, y simplemente arriba, a nuestro criterio, tenemos que colocar la fruta confitada y la cereza confitada con las escamitas de chocolate. Entonces ahí cada uno lo puede decorar como quiera.
2: Uno le puede poner chocolate solo si quiere.
4: En este caso sí, podría, pero en realidad después ahí desvirtuas un poco el postre, porque uno de los ingredientes básicos de la casata son esos, o sea, la fruta confitada, esa combinación.
1: Ponele las naranjitas, que eso
2: son ricas
1: eso
2: esas.
4: Solo... Eso funciona siempre bien. Quizá la cerecita no te gusta, entonces esa la descartas.
2: O la pongo y después se la doy a con quien la estoy comiendo.
4: Sacar la foto para Instagram. Y después lo dejan enfriar, colocan en la heladera, dejan enfriar un poco el postre, porque más con un poco menos de temperatura es más agradable. Y finalmente también en este caso tenemos un postre muy sencillo de hacer,
1: muy
4: económico.
1: Muy fácil.
4: Porque es económico.
1: A ese me animo
4: todo.
1: Yo también.
4: Y la verdad que uno se luce con sus amigos, porque no lo hace todo el mundo. Así que bueno, si quieren... colocar un poquito de, a ver, no sé si de licor, un poco de almíbar, un poco de limoncello en cada uno de los discos de pio nono, eso se puede hacer,
1: sería buenísimo,
4: porque así aumenta un poco la humedad y el sabor del postre.
1: ¿Todo de ron?
4: Me gusta. Me gusta. Me gusta, me gusta.
1: Yo en cualquier momento voy a ser tu secretaria. Con las ideas, grande, Mary, las ideas que te estoy dando para.
2: Sí, pero tenés que llevarlo adelante. Vos das mucha idea, pero no llevas nada adelante.
4: Pero porque quiere, pero no tiene tiempo.
1: Yo voy a ser
4: ese es el problema.
1: Su secretaria, no su.
4: No tiene tiempo.
6: Un día va a entrar a la cocina, Mary.
2: Sí, lo va a conocer.
1: Ya voy a entrar. Pietro, buena semana.
4: Gracias.
6: Lo escuchaba hablar a Pietro del budín y me trae tantos recuerdos.
1: ¿No te da hambre, Rolo?
6: No, me trae recuerdos, Mary. Mira. Recuerdos de cuando yo era niño, mi mamá hacía aquellos budines espectaculares. Uh-huh. Hasta que pasó lo peor.
1: ¿Qué pasó?
6: Dejamos de usar la budinera para hacer budines.
1: ¿Cómo que dejaron de usar la budinera? ¿Y para qué la usaban?
6: La ponía para el televisor.
2: Claro.
6: ¿Nunca usaste la
1: como antena, como antena.
2: O sea, ¿como antena era? Ah, pensé que era para equilibrar la...
6: No, usaba como antena. No puedo... Había gente que ponía la aguja de tejer con dos papas.
2: Sí, esa me la contaste, sí.
6: Y después mamá usaba la budinera. No daba mucho resultado.
2: Eso te pregunté, no funcionaba, ¿no?
4: Esto era un poco complicado.
2: O sea, se quedaron sin tel y sin budín. O sea, nada.
6: No fue fácil mi vida, querido Tommy. No,
2: pobre Rolis.
6: Está viendo en el conurbano, por ejemplo, que se está poniendo cada vez más peligroso. Mira, si será peligroso que los intendentes del conurbano se están viniendo a vivir a Puerto Madero.
2: Es verdad.
6: Es complicado.
2: Verdad, sí, es cierto.
6: Tan peligroso que ya hay ladrones en el conurbano que no salen a robar de noche por miedo a los asaltos.
2: ¡Ay, por Dios!
6: O sea que una noche venía uno caminando y otro que le sale al cruce. Le dice, ¡arriba las manos, esto es un asalto! Y el otro dijo, ¡uy, qué casualidad, yo te iba a decir lo mismo!

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1: Está ocupada haciendo la mudanza, de casado a la soltería. Es que varias temporadas ya lloró, wow, es hora que se ría.
2: En el extranjero elegiría a Río de Janeiro. En lo nacional, Puerto Madryn, Península de Valdés, que fui 7 veces. Gracias, Ricardo, para que te acabuco.
3: Soy Marcelo de Burlingame y yo, sin dudarlo, me iría a vivir a Costa Rica. Clima espectacular, playas paradisíacas, gente muy atenta, muy ordenado todo, muy limpio todo. Es mi lugar.
4: Y está decorando mi apartamento.
5: Les habla Quique desde Bogotá. Nací en San Antonio de Padua, provincia de Buenos Aires, y me fui a vivir a los Estados Unidos, del cual pasé 40 años con sus respectivas nevadas. Bueno, cuando me jubilé me vine a vivir a Colombia, en Bogotá, y es la mejor decisión que pude haber tomado. Y ustedes aquí en Bogotá van número one.
6: Qué grande, ¿eh?
7: Qué lindo, bien, qué lindo. Bueno,
8: saludos.
7: Estamos preguntándote si alguna vez tuvieras que emigrar o decidieras irte del país o de tu ciudad, a dónde te gustaría vivir. Y la gente que se fue nos está contando su experiencia, por qué, cómo, cuándo y a dónde fue. Victoria de Recoleta dice, el único lugar en el que yo viviría sería en la ciudad de Santa Fe, porque ahí viví durante 5 años, entre los 9 y los 14 años. Después seguí yendo hasta los 20. Ahora tengo 66 y en 2022, después de 40 años, decidí volver. Y no hay lugar en el mundo donde me sienta más querida. Es una caricia para mi alma cada vez que voy. Y la ciudad no puede ser más linda. Hoy tengo marido e hijos grandes y amigas en Buenos Aires, pero en el futuro, quién sabe.
9: ¡Epa! Muy bien. Chicos, soy Mari, de Rosario. Siempre soñé con Europa. Ahora en unos meses me mudo a Alemania. Mira, me voy por amor. Me casé con un alemán de la zona del Valle del Rin, un lugar soñado que se los recomiendo mucho. Uh-huh. En Argentina me hubiera gustado conocer Bariloche, pero bueno, ahora me voy a Europa, precisamente a Alemania, dice nuestra amiga Mari.
7: Emma dice, hace mucho que no escribo, pero volví. Con Ronaldo venimos armando todo, pero todo para partir de la ciudad de Buenos Aires. Agradezco un montón a esta hermosa ciudad por todo lo que me dio, pero quiero envejecer entre las sierras, montañas, morros, y Ronaldo quiere playa. Así que si todo sale bien, para cuando él se jubile, nos iríamos a Santa Catalina, Brasil. Amamos el sur de Brasil. Y si bien es cierto que mi plan era volver a Salta, debo decir que el mar me llama.
9: Aguanta el mar. Vero de San Miguel dice, yo me iría a Irlanda. Hace años que sueño con conocer los paisajes verdes que aparecen sacados de la película o de distintas películas. Me gustaría vivir una experiencia distinta, aprender más el inglés y recorrer cada rincón del país. Es cierto que lo estoy viviendo como modo turista y no sé si me podría quedar siendo ya persona de allá. Pero bueno, con esto estoy soñando hace mucho tiempo, dice Vero de San Miguel.
7: Dice este mensaje que manda Nora, si bien existen ciudades hermosas en el mundo, yo me mudaría al Caribe. A la ciudad amurallada de Cartagena de Indias en Colombia. Disfrutar de sus calles empedradas y sus casas coloniales de 2 pisos donde cuelgan las santarritas multicolores. Compartir la música local con los colombianos que siempre bailan. Me vestiría toda de blanco con mi Panamá y tomaría el café matutino en algún bar frente al convento de Santo Domingo. Visitaría todas las playas de sus islas y viviría como en el paraíso. Por supuesto, con en la presencia de una Eva de piel trigueña colombiana que hiciera mis días y mis noches más hermosas, dice el capitán templario de Recoleta.
9: ¡Epa! ¿No el capitán templario de Recoleta?
7: ¿Quién será?
9: No saber.
7: Bueno, son las 15:30. Vamos a las noticias y ya viene Santiago Jason García.
10: Sí. Vale, vale, que el Manolo que se estaba mudando desde Lugo a La Coruña.
11: Vamos.
10: Y como que estaba cerca ahí,
11: decidió
10: cargar sus cosas a pie.
9: A pie, pero bueno, salvaje. Dios sí, mío.
10: Si Lugo de La Coruña están ahí nomás.
11: Sí.
10: Entonces uno le dice, hombre, lleva semejante armario, es muy grande ese armario. ¿No te ayuda tu hermano? Le dice, sí, me viene ayudando. Él va adentro sosteniendo la percha.
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12: Hace 31 minutos, cielo cubierto, la temperatura en Buenos Aires 14 grados.

0: aumentan el paro de subterráneos en la línea C. Reclaman que le saque los trenes antiguos que tienen asbesto cancerígeno. Ahora llegan a un entendimiento y vuelve a funcionar esa línea, la C, informa un móvil Mitre.
1: Radio Mitre pudo saber que a partir de este momento se levanta la medida de fuerza en la línea C de subte y se reanuda el servicio. Finalizó la reunión entre los metrodelegados y las autoridades de MOVA. Sin embargo, se pasó a un cuarto intermedio. Lo reiteramos, se levanta la medida de fuerza. El paro en la línea C de subte y se reanuda el servicio. Desde el microcentro porteño, Alan Zurita, Mitre informa primero.
0: Sobre el horror de Córdoba por el femicidio de Agostina, la nena tenía 14 años, informa Radio Mitre Córdoba.
2: Miguel, el abuelo de Agostina, confirmó cómo fue el momento en el cual ayer por la tarde a Melissa le confirmaron que habían encontrado parte de los restos de la adolescente buscada en Córdoba durante la última semana. Recibieron asistencia psicológica. La mujer está internada y continúa en una sala totalmente aislada con medicación.
3: Bueno, tuvimos asistencia psicológica de gente que nos mandó el Ministerio de Salud y gracias a ellos tuvimos ese apoyo para poderlo comunicarse a Melissa. Estaba sedada, pero no inconsciente, estaba sedada, consciente de todo lo que le estábamos diciendo. La reacción de toda mamá que le están diciendo que no va a ver más a su hija. Y bueno, fue un momento muy difícil. Yo, a mí me da fuerza mi nieta. Y voy a seguir hasta la última consecuencia, hasta que el último responsable que tuvo esto con mi nieta esté preso, sea juzgado y condenado.
2: La formalización de la confirmación de que se trataba de Agostina, el cuerpo que habían encontrado en barrio Ampliación Ferreira, se la dieron a los abuelos en la jefatura de policía el día sábado por la tarde. Leonardo Guevara, Mitre informa primero.
0: Temperatura en Buenos Aires 14 grados, humedad 85%.
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15: Y ahora, a Encendidos en la Tarde llega el gran Santiago Jason García. Segunda parte.
7: Bueno, ¿qué hay algún bien? Curso para hacer, Santi?
16: Sí, bueno, empecé, no quería sacar el tema, pero técnicamente bueno. Lo tengo por contrato. Sí, dos cosas. La primera, el miércoles empieza el curso sobre Howard Hawks. Ajá. Como siempre les digo, si a ustedes les gusta el cine, les tiene que gustar Howard Hawks. Si no lo conocen, lo van a conocer ahí.
7: Muy bien.
16: Dirigió Western con John Wayne, películas con Humphrey Bogart, dirigió a Marilyn Monroe, Los Caballeros las prefieren rubias. El más clásico de los directores clásicos, uno de mis favoritos además, y por el precio de 4 clases, como todos los cursos, este curso es de 5 clases.
7: Muy bien.
16: Porque es tan bueno Howard Hawks que hacemos 5 clases.
15: Qué maestro.
16: No soy muy bueno haciendo negocios yo, pero no importa. comovercine.com tiene el curso de Howard Hawks y por supuesto tienen los que ya dicté en el pasado, ¿sí? 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Y el 28 de julio, falta, pero ya se vendió el 30% de las entradas. Woody Allen en 5 ideas en el Paseo de la Plaza.
15: Bueno.
16: Se meten en Plateanet, Santiago García, y ahí tienen 5 ideas para entender a Woody Allen en 5 ideas. Se están agotando las entradas y falta un mes y medio ya.
7: Y aparte recién se pusieron en medio.
16: Sí, recién se pusieron a la venta, pero Woody Allen es Woody Allen, es así. Sí. Pero bueno.
7: Santi García es Santi García.
16: Sí, las dos cosas. Encendidos es Encendidos. Sí, siempre agradecido con los oyentes de Mitre y Encendidos. Bueno, dos cosas. Primero, una noticia en desarrollo. Siempre quise decir eso, no sé qué significa.
7: No sé, pero se recontrausa.
16: Sí, noticia en desarrollo.
7: O sea que no sabemos mucho de
16: sí, o sea, básicamente estamos desinformados igual que ustedes, pero bueno. No,
15: estamos viendo.
16: Kyle Eastwood, el hijo de Clint Eastwood, anunció que su papá, que cumplió años ayer, 96 años, está oficialmente jubilado. Sí, Clint Eastwood se ha jubilado.
7: Mira.
16: Ya no va a haber más películas nuevas de Clint Eastwood, exactamente.
7: No puede ser.
16: Noticias en desarrollo, más que noticias en desarrollo, tratando de digerir la noticia, se llama esto.
7: Pero si le cae un proyecto que le fascina, no va a...
16: No está 100% cerrado. Pero la idea es que él dirigió Jurado Número 5, que está disponible en HBO, que es una gran película, del año 2024, ¿sí? Perfectamente podría ser su última película como director, obviamente como actor también. Él ya había... Cry Macho era la última película como actor, de un par de años antes. Listo, Clint Eastwood empezó su carrera en el año 1955. O sea, quiero decir, hizo algunas cositas.
15: A mí
16: cositas,
15: te diría, ¿sí?, que es un flojo.
16: Es un flojo, es un flojo totalmente. Pero bueno, esa es una noticia en desarrollo. El lunes, si podemos, hacemos un repaso de su carrera y averiguamos un poco más, a ver si podemos convencerlo, sí, que haga, no sé, la biografía de Tim Payne, algo nuevo que sea la moda. Crucemos los temas, crucemos los hashtags.
7: La biopic de Tim
16: Payne. Sí, exactamente, cómo llegó. Ojo. Él hizo, él hizo Invictus, la película del Mundial de Sudáfrica de Rugby, el primer Mundial que se hizo en Sudáfrica de Rugby, donde Mandela era presidente y donde salieron campeones. Gran película, súper emocionante. Estuve en Sudáfrica y me acordé obviamente mucho de eso. El capitán de ese equipo, ¿sí?, es el director del maratón de Cape Town.
15: Mirá vos.
16: Cuando hablamos me fui de tema, pero cuando hablamos de Tim Payne como la posibilidad de ser algo más que una estrella de fútbol, bueno, es eso. El capitán del equipo de rugby es el presidente del maratón de Cape Town y lo está convirtiendo en una major internacional. Nada, uno puede seguir estando ahí cuando se retira. Bueno, y básicamente para cerrar, Se viene lo que se conoce el verano norteamericano. Nosotros el verano norteamericano lo conocemos como el invierno.
17: ¿Sí? Invierno nuestro.
16: Claro, el invierno nuestro. Pero ¿qué significa el verano norteamericano? Significa que llegan los tanques.
17: Ajá.
16: ¿Sí? Y que son los tanques, no es que Donald Trump va a mandar tanques, no se pongan nerviosos. Tanques significan
17: superproducciones.
16: Superproducciones que tienen una fecha fija de estreno y que ocupan la mayoría de las salas. Uh-huh. Y cuya recaudación es, por decirlo de alguna manera, a lo ancho, no a lo largo. Es decir, todas las salas, ocupan todas las salas y aunque no se llenen todas las salas, las ocupan todas. Para quedarse con muchas veces con el 60, el 70% de la recaudación de esa semana, uh-huh, una sola película o dos. Esto siempre ha sido una queja con respecto al mercado, porque bueno, pero ¿cómo puede ser? Y aparte lo que ha cambiado es que ahora las campañas publicitarias, las campañas de las películas, al existir las redes sociales, al existir una forma de comunicación muy diferente a la que había hace 30 años, les conviene estrenar la película en todos los países al mismo tiempo. Claro. Esperar no sirve, porque esperar es la puerta a la piratería también. Uh-huh. Entonces, y aparte porque haces una campaña en Estados Unidos... Y esa campaña en Estados Unidos, en redes sociales, la ve todo el planeta.
17: Claro.
16: Entonces se va como multiplicando y por eso los tanques ahora coinciden en fecha. Los tanques ya empezaron, pero empieza este jueves se estrenan dos tanques muy diferentes entre sí, ustedes, uh-huh, van a poder elegir, que son Scary Movie 6, después de muchísimos años, la saga de Scary Movie, que tiene, como puede uno, no soy un experto en esto, pero 5 películas anteriores, porque, uh-huh, están las 6, ¿sí? Vi las 5 de nuevo para esta sexta.
17: Ajá.
16: Sí, me arrepentí. De las 5 anteriores, solamente la 2 es buena. Las otras son insufribles.
17: No, bueno, tan malas.
16: En realidad, los hermanos Wayans, que eran los que tenían la franquicia original, la perdieron en las últimas películas, con lo cual esas son absolutamente abominables.
17: Ah, bueno.
16: La primera fue la exitosa. A algunos les causa gracia. A mí no me causó gracia cuando la volví a ver. La 2 es la que está mejor estructurada.
17: Ajá.
16: Pero claro, ahora hay tantas películas de terror que Scary Movie debería ver todos los años, aunque uno no las vea, porque hay mucho cine de terror. Así que... Para los amantes del terror y para los amantes de esa comedia un poco guarra, nada, vamos a verla. Y aparte vuelve el elenco original. O sea, es como un regreso a las fuentes.
17: Ajá.
16: De una franquicia que tampoco es El Padrino, para decirlo, digamos, mal y pronto, ¿no? Y también se estrena, escuchen esto.
17: A ver.
16: Atención, Tommy, porque esto te tiene que llegar.
18: A ver.
16: Amos del Universo.
18: Ah, me llega.
16: He-Man.
18: Sí, igual no
16: es. Sos un poco joven,
18: sí, no era mi época. Demasiado Gima, pero joven, sí. Me encantaba.
16: Es la de
18: sí.
16: Mi hermano menor, entonces. Pero vos sos como un hermano menor para
18: obvio,
16: mí.
18: Bebote, te quiero.
16: He-Man, Los Amos del Universo. Había hecho una pica en el 84 y ahora se hace una nueva versión, ¿sí? Con todo lo... Con, bueno, la original no había sido muy exitosa.
19: Uh-huh.
16: ¡Por el poder de Claypole! Sí. Bueno. Obviamente la era de las redes sociales, He-Man también tiene sus historias, uh-huh, y todo. Pero bueno, esas son las dos que empiezan. Pero la otra semana, y esto vamos a hablar largo y tendido, se estrena el día de la revelación, ¿sí? Disclosure Day de Steven Spielberg, que es de ciencia ficción y que se asocia mucho a la idea de que esta cosa que está dando vueltas ahora de que hay archivo de los extraterrestres.
18: Sí.
16: Spielberg es más vivo que el hambre. Lanza una película donde parece que finalmente...
18: No me digas.
16: Se confirma.
18: ¿Se comprueba?
16: Sí. Ay, igual él ya sabía porque había hecho Encuentros cercanos al tercer tipo y E.T.
18: Claro,
16: Guerra de los Mundos. Pero bueno, ese es el 11.
18: Algo
16: el
18: sabía.
16: 18, y ya vamos cerrando, se estrena Toy Story 5.
18: Ay, me encanta, sí.
17: Es así.
16: Sí, las primeras tres... obra maestra. La cuarta, un bofe. La quinta, seguramente una pesadilla. Pero anda a decirle al nene que la quinta es un bofe. Ah, van a llenar.
18: Al nene.
16: El negocio está hecho. Taylor Swift hizo la canción.
18: Ya, canta, ya está.
16: ¿Cómo factura? Qué lindo, qué envidia. Toy Story 5. ¿Quién es el villano de Toy Story 5?
18: ¿Quién es?
16: Y obviamente no es un juguete.
18: ¿No? ¿Quién es?
16: Y es una tablet.
18: Ah, pero ya habían jugado antes.
16: Los niños, no, pero es una. Esto es.
18: Eso es tablet.
16: Es,
18: claro.
16: Sí, esto es tablet 100%. Esto es los juguetes abandonados.
18: Ay, me encanta.
16: Eso es el 18. Y el 25. El 25 llega Supergirl. Con un perrito hermoso que se me hace acordar a Pochoclo, así que esa la voy a ver. Es la nueva versión de Supergirl, rebelde, así, no sé qué, esperemos que salga bien. Y para cerrar este mes de locura, Minions y Monstruos.
18: Ay, me encanta Minions también.
16: ¿Sí? Así que bueno, si ustedes quieren estrenar una película independiente, bueno, esperen agosto, ¿no? Porque no hay lugar para nadie, o váyanse al streaming, lamentable, para bien o para mal. Mi favorita, por supuesto, la de Spielberg, ¿no? El Día de la Revelación es la que estoy esperando con más ganas, porque aparte es la única original de todas estas. Todas las demás son secuelas, franquicias, reboot, remakes, etcétera, etcétera, etcétera. ¡Bananas!
17: Gracias, Santi.
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2: Vamos, Mary, vamos.
3: Pasteles del día de hoy para Yelena Costa, que ayer fue su cumple número 27 de parte de sus hermanos Anaí, Juan Cruz y su papá Alfredo. Hola, quiero pedir un pastel de cumpleaños para los mellizos Juan y Ana Luraghi.
2: Un beso.
3: Y para Mateo Luraghi de parte de Rosa, que es mamá y abuela a su vez. Dice gracias. Les pido un pastel para mi hija Azul, que ayer cumplió 29 años y lo celebró en Málaga.
2: Mira vos.
3: Donde vive ahora para realizar su residencia en pediatría.
2: Beso, Azul.
3: Nosotros soplamos la velita y comimos pastel con el nombre de ella, de parte de Marcela Carbonell, el saludo.
2: Un beso grande.
3: Hola, soy Darío de Concepción del Uruguay. Hola. Quiero pastel para nuestro hijo Estanislao, que el viernes cumplió 20 años, de mamá Melisa y su hermanito Vicente.
2: Un beso, Estanislao.
3: Bueno, más, a ver, saludos desde Tula, Hidalgo, México, para el pastel para su mamá, que cumple 65.
2: Divina.
3: Se llama Cristina Martínez. Ella y todos los días los escuchamos, dos mexicanas escuchando Encendidos en la Tarde. Gracias, soy Day. Hola, chicos.
2: Eso, Day.
3: Mi nombre es Diego, soy mendocino y vivo en Chile. Hoy es mi cumpleaños.
2: Grande, un beso.
3: Saludos para todos. Aquí van primeros.
2: Vamos todavía.
3: Bueno, para todos ellos.
4: Primerí.
3: El pastel.

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1: Y recuerden, señores, que este programa
2: trae suerte.
3: Vamos, Mary, vamos.
2: ¿No saben la suerte que le trajo este programa?
4: ¿A quién?
2: A Jorgito Porcel Jr.
3: ¿A Jorgito Porcel?
2: Sí, Jorgito Porcel o Jorge Porcel Jr.
4: ¿Qué pasó?
2: Consiguió el trabajo de sus sueños.
5: No trabajar es el trabajo de sus sueños.
2: Más o menos.
4: 25 mil pesos era, ¿te acuerdas?
2: A sus 50 años encontró 50. El yeite para vivir.
3: El curro. Sí. ¿Qué encontró?
2: Hicieron una imagen con inteligencia artificial en las que se lo ve sosteniendo un churrasco.
3: No.
2: Sosteniendo un churrasco con un tenedor parrillero y un mate en la mano, y escribió: si querés pasar un mundial inolvidable, te llevo mi presencia, mi buena onda, el asado, la picada y todo lo que necesites.
3: Trae la carne y la picada y te agradecemos igual, Jorge.
2: No. Dice
4: gracias
2: que
4: por venir.
2: En una noche recibió 500 llamados.
4: No puede
2: ser. Está saltando de una pata. Dice, bueno, a ver, nos dimos cuenta qué es lo que la gente quiere de mí. Y dimos en la tecla.
4: Claro.
2: Que él vaya a comer un asado. Estamos trabajando para ofrecer el mejor servicio, el mejor entretenimiento y también dar un poco de alegría a la gente que tanto lo necesita. ¿Cuánto cobra? A ver, él cobra entre 200 y 250 mil pesos.
4: No cobra nada.
2: Sin el asado y la picada, obviamente, que todo eso va aparte.
5: No cobra, no cobra nada.
2: Él da un show que ya lo tiene armado.
4: ¿Show de qué? ¿Pero qué hace? ¿Cuánta historia? ¿Qué hace?
3: ¿Te cuenta historia?
5: Rolo.
2: Rolo. Te habla un poco.
5: Rolo. ¿Vos podés cobrar el triple?
2: Llegó a cobrar 70 mil pesos por una presencia, porque a veces está dura la mano.
4: Claro, es
3: terrible. La cosa es no laburar.
4: Bueno, igual para mí es barato, ¿eh?
5: Es barato.
4: Es barato.
2: Es barato, es barato.
5: Por esa plata hace una vaquita.
4: Es tu presencia, claro.
2: Dios mío. Bueno, chicos, otra que tiene suerte.
3: ¿Quién?
2: Guandanara.
5: ¿Guandanara cobra 250 mil pesos también?
2: No. Se compró la misma cartera Hermès que Mauro Icardi le regaló a la China Suárez.
3: Tan enfermo.
4: Ay, qué pesado.
5: Millonario y tan idiota.
2: Es una cartera que se llama Cargo Hack 40.
3: ¿Cuánto vale, Mary?
2: Ahí la estamos viendo. Es una edición de cuero de becerro valuada entre...
3: ¿Cuánto?
2: ¿Están preparados?
4: Sí, a ver.
2: 60 y 90 mil dólares.
4: No puedo creer.
3: ¿Un departamento?
4: ¿Para qué
3: quieren
4: ir?
3: ¿Un departamento?
5: Bueno, si le dio trabajo a los que la hicieron.
2: No, es la Birkin Cargo Hack 40, una reversión del clásico.
5: Claro.
2: Y un bolso inspirado en Jane Birkin, que se volvió un objeto de colección y de prestigio. Esta edición se caracteriza por las múltiples bolsillos delanteros de distintos tamaños con detalles negros a contratono con la base gris.
3: Mirá vos. Mirá.
2: O sea, gris clarita y los detalles en negro.
4: Además
2: mostró los cerrajes, todo en, y es más, ella se compró un portabotella haciendo juego y un bolso cargo de Hermès con que sumó
4: Versa todo, la verdad, todo perdón, dibujo, y ostenta, ¿no? Tanto, Dios,
2: y anteojos de sol de Saint Laurent.
4: De San Lorenzo, querido.
5: San Lorenzo.
2: Bueno.
4: El ciclón.
2: Por otro lado, aseguran que Wanda Nara va a estar en la mesa de Mirtha Legrand.
3: ¡Opa! ¿Quién es más?
2: No sabemos, pero el tema es que ella trabaja en Telefe.
4: Claro.
2: Tuvieron que pedir permiso y Wanda la invitó y Telefe autorizó esa invitación. O sea que muy pronto Wanda va a estar en la mesa de Mirtha y veremos qué le dice Mirtha. Seguro va a ser picante, porque Mirtha había dicho, respecto al Martín Fierro de Wanda Nara, que tanta gente criticó, dijo, bueno, está bien, si la votaron, respeto las votaciones, si la votaron por algo será... dijo Mirtha. Veremos qué le dice cuando Wanda.
3: Dura Mirtha.
5: La gente ha votado a cada una.
4: Un arreglo, dijo Camila.
2: Todo el mundo va a estar esperando a ver qué le dice Mirtha a Wanda.
4: Obvio,
2: ¿no?
4: Aparte va a estar sola, me parece, Wanda, sin invitados.
2: Sí.
5: Qué lindo, impresionante escuchar su historia extraordinaria. Me conmueve todo para lo que tiene para aportar.
2: Bueno, chicos, Juanita Tinelli destrozó a su ex que se llama Tomás Massa.
4: Sí, Tomás Massa.
2: Y
5: ¿Sergio Massa?
4: No tiene nada que ver con Massa.
2: Otro episodio controversial. Juanita Tinelli no ocultó su malestar al escuchar lo que dijo su ex. Porque le preguntaron al ex de Juanita, ¿te importa el kilometraje de una chica?
4: Chico.
2: La verdad que la pregunta ya es desagradable. Y él dijo, ¿el body count? Sí, es importante, sí, dijo el chico.
4: No puedo creer.
2: Bueno.
5: Bueno, si pasa los 3.000 es para...
2: Juana Tinelli.
6: Hola, soy Sergio Massa.
2: No, es otro Massa. Juana Tinelli dijo, la verdad es que es un asco, pero eso lo dijo, no lo dijo él, lo dijo Brunegger, que es el entrevistador.
7: Sí. ¿Quiénes son?
2: Pero dice, igual, bueno, nada, me parece un asco, me parece que hay que tener... un poco de buen gusto, eso es una...
4: Horrible la pregunta, ¿verdad? Y que él conteste también es horrible.
2: Me parece una falta de respeto, una falta de tacto, de empatía de ser humano.
4: No tiene razón. En esta
2: tiene razón Juanita.
3: Todos somos Tinelli.
2: Sí, señor. Bueno, dos videitos, chicos, que nos...
5: A ver. ¡Vamos los videitos!
2: Nos mandó Noel Zapater.
3: Noel.
2: La nueva coreo del rey de los hits veraniegos y los atuendos más bizarros. ¿Quién es el personaje?
4: ¿Quién es?
2: ¿Y quién va a ser? Cristian Castro. A ver, veámoslo. Ahí va. Ese es Cristian Castro bailando. Le cuento a la gente que no está viendo. Unos pantalones amarillo huevo y una chaqueta estampada rojo, negro y amarillo. Con caras.
3: Buen gusto, ¿no?
2: Un horror, la verdad. Y él bailando. Él está un poco mejor físicamente.
4: Sí. Está fachero,
5: es más flaco, está, ¿eh? Ahí está impecable.
4: Gallito vaquero.
2: Dios mío, bueno. Qué bárbaro.
4: ¿Cómo le gusta el show a este tipo?
2: Sí. Bueno, y la última, chicos. Marilyn Monroe hubo solo una.
3: Sí. Pero 100 años hoy.
2: Imitadores e imitadoras miles. ¿Sí? El nuevo récord Guinness, hay una Marilyn para cada gusto. Y para cada disgusto también.
3: A ver.
2: Pongan al imitador de Marilyn.
5: Qué divertido.
2: Ahí están todas las Marilyn.
4: No.
2: Miren lo que son.
4: Está buenísimo.
5: Es buenísimo.
2: Cientos y cientos de Marilyn y hasta un perrito. ¡Oh, qué bonito!
3: Marilyn Manson, parece.
2: Ahí está. Bueno, algunas un poco desagradables.
5: Sí, ¿no? Le contamos a la gente. Hay mujeres, hombres y mascotas vestidos como Marilyn Monroe.

0: Sánchez. Todos cantantes en esta radio.
1: ¡Bravo! Señor. Llegó el señor Fernando Bravo.
2: ¡Bravo!
1: El hombre viral de
0: otro Fernando. Gran viral. Cantante.
3: Viral. De vuelta viral, mirá, se convirtió.
4: Viral.
1: ¿Qué haces, Fernando?
4: ¿Cómo volviste, María? ¿Bien?
1: Volví muy bien, muy bien.
0: Esa es pregunta de resaca, de boliche.
1: Vos porque me viste muy mal el sábado de la noche.
4: No, estábamos los dos estropeados.
2: ¿No? Subido a casa. ¿Vos estás bien, Fernando?
1: No, che, pero.
4: Ahora entiendo por qué prohíben el alcohol, la gente no puede conducirse.
1: No. Lo que se viralizó ese video fue impresionante.
0: Me aparecía todo el tiempo a mí.
1: Sí, no, ya ayer lo tenía todo el mundo y salió por todos lados. Menos mal que uno en el fondo no hace demasiados papelones, ¿no?
4: No.
1: Uno con uno en la vida.
4: Uno en la vida alcanza, se viraliza rápidamente.
1: No, pero fue muy linda la fiesta. Yo no conté mucho hoy, Fernando, pero fue muy linda la fiesta. Fueron muy lindas las palabras de Claudia Álvarez Argüelles.
4: Sí, muy linda, sobre todo haciendo un perfil del periodismo en la actualidad y el rol que cumple en la vida democrática. Uh-huh. Me pareció muy interesante lo que planteó.
1: Sí, básicamente la idea central fue que el periodismo es una de las patas sobre las que se sostiene la democracia.
4: Totalmente,
1: ¿no?
4: Totalmente.
1: Muy bien estuvo, muy bien ella, muy bien. Muy bien el premiado, el subdirector del diario La Capital.
4: El premiado del diario La Capital.
1: Sí. Y estuvo
2: Pacetti, ¿no?
1: Pacetti. Sí, Pacetti, Marcelo Pacetti.
4: Marcelo Pacetti, sí, que es el de
0: está en la tapa del diario.
2: Es un histórico de
4: sí, histórico, sí, muchísimos años.
0: Uy, ahí vemos el video atrás de usted.
1: No.
2: Mirá vos.
1: Dios mío. Mira, ahí está, ¿eh? Pero mira, a mí me dijeron que cantamos bastante bien, qué sé yo.
3: Y después no quieren cantar acá, ¿te das cuenta? No. Después les da vergüenza acá, mirá.
4: Cosa, lluvia, playa y
3: noche.
1: lo único que sabíamos de la letra.
3: No, pero muy bien, ¿eh? Muy sólido en escena, Fernando. Bueno, María ya sabíamos que tenía.
0: Sí.
3: Y el abrazo final es como que nos conmueve a todos.
1: Ah, sí. Muy lindo.
4: No, es que estábamos ahí con María, estábamos abajo cerca en la platea. Y entonces María dice, ¿crees que subamos acá? No, María. No sé.
1: Obvio, lo primero que me dijo fue que no.
4: No, y después mi mujer insistió. Mi mujer me dice, no, anda, Fer, cualquier canción. Entonces fuimos, subimos y pedimos una muchacho,
1: Pedíamos cantar muchachos.
4: Queríamos cantar muchachos porque había clima de mundial.
3: Claro.
4: Pero qué padre, dijeron, no, va después. Claro, después entró una murga.
1: Yo igual te digo.
4: Todos vestidos.
3: Al de Aldo Civi, que me habían dicho que
1: entró
3: era.
1: Sí, la hinchada de Aldo Civi, era Aldo esa Civi. Murga.
3: Claro.
1: Sí, todos vestidos de la selección argentina.
0: Ah, claro.
1: Fue muy emocionante ese momento.
4: Y ahí en la pista y fue un descalabro total.
3: Qué
4: claro. Entonces ahí, bueno, por eso tenía que ver con el festejo mundialista.
1: Claro,
4: bueno,
1: estuvo muy lindo.
4: Pero nada, así que yo le agradezco a propósito de esto a Pacetti porque hizo una pequeña referencia que en un momento fue oyente del programa de la tarde.
1: No, ¿cómo en un momento? ¿Que es oyente?
4: No, bueno, que es oyente, pero que rescató una historia de cómo él sentía que a veces el periodismo funciona y que funciona bien. Entonces tuvo como ejemplo una pregunta que yo le hice a un entrevistado y entonces dijo esa famosa frase, ¿no? Ay, no me podía bajar del auto, ¿no?
1: Sí.
4: No podía interrumpir el diálogo que ustedes habían generado, así que bueno.
1: Claro, él como que decía que era una historia de un oyente que vos le hiciste, una persona, un afectado por hantavirus.
4: El afectado del barco, ¿viste? El
3: argentino que estaba ahí arriba.
4: Arriba del barco,
2: estaba arriba del barco.
4: Estaba internado en Ámsterdam. Entonces un día yo vi una nota que había hablado, que yo dije, dejemos pasar un par de días y llamémoslo. Entonces, mira, dos cosas pasaron ese día con él. Una cosa muy curiosa.

0: La primera fue esta, ¿no? Que empezamos a hablar, qué sé yo, el tipo estaba tranquilo, bueno, estaba internado, no tenía nada que hacer, está todavía internado, creo que tiene 40 días. Bueno, entonces contó, nada, contó que andaba en el barco y que visitó una isla en el medio del Atlántico, ¿no? Uh-huh. Entonces yo le pregunté, ¿y qué hay en esa isla? Yo me interesé por la... Y él, lo que él rescataba era eso, que a veces los periodistas con una sola pregunta destapan una
1: tema.
0: Idea y una idea de continuidad de la nota. Esto fue lo que él destacó.
1: Claro.
0: Mira, tu curiosidad, si se hace periodismo, qué sé yo. Bueno, muchas gracias. Bueno. Uh-huh. Pero y el tipo contó, pero al final de todo, lo que fue más gracioso de todo para mí, el tipo me dice, bueno, y anoche me estuve riendo mucho con vos. Yo digo, en un hospital de Ámsterdam, riéndose uh-huh. conmigo. Uh-huh. Y le digo, ¿pero por qué? Me dice, no, porque estuve en YouTube.
2: ¿Viste?
0: Y vi una secuencia tuya con el Gordo Porcel y Jorge Luz.
1: Ah.
0: ¿Te acuerdas cuando hacían las dos?
3: La Tota y la Porota.
0: La Tota y la Porota. Claro. Que claro, me la habían pasado días pasados a mí, yo me había llegado, y digo, bueno, debe estar, claro, en YouTube. Pero el tipo, justo la noche anterior...
1: Pero mirá
2: vos. Qué casualidad.
0: Me creía con eso. Entonces cuando me dice, no, porque anoche me reí mucho con vos, yo dije...
2: ¿Qué hice?
1: Uno de tus famosos chistes, Fernando. Qué lindo, bueno, qué lindo que en una parte del mundo, en la otra, digan, te escuché, me pasó algo lindo, me hiciste reír, me hiciste emocionar, me diste curiosidad.
0: ¿No? Bueno, pero bueno. Nos pasamos muy bien y siempre tenemos que agradecerle a la familia Álvarez Argüello la cordialidad.
1: Sí, tal cual, estuvo todo fantástico, la fiesta divina, y la verdad que la pasamos muy, pero muy bien.
0: Sí, nos tocó buen tiempo, una jornada muy linda.
2: Hubo viento.
0: Debemos agradecer mucho a la puesta en el aire de Adriana Hohn.
1: Sí.
3: ¡Vamos, Hohn! ¡Prócer!
0: Con vista al mar nos generó.
1: No, divino, divino, divino todo, fue fantástico, sí. Y siempre esperamos el año que viene para volver.
0: Sí, así es.
1: Así que bueno, nos vamos, te dejamos con miles y miles, millones de oyentes, Fernando.
0: Gracias, chicos.
1: Chao.
2: Chao.

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2: Horas 7 minutos, cielo cubierto en Buenos Aires, temperatura 14 grados. Horror total, Agostina fue abusada y ahorcada hasta la muerte. Lo destaca la autopsia. Imputaron por femicidio al acusado por el crimen. El fiscal Raúl Garzón imputó a Claudio Gabriel Barrelier, de 33 años por homicidio calificado por violencia de género en la causa. Recordemos que Agostina Madeleine Vega tenía 14 años. La acusación a Baderier prevé una pena de prisión perpetua. Según los resultados preliminares de la autopsia, la adolescente habría sido abusada sexualmente y estrangulada dentro de la vivienda del barrio Cofico, en la ciudad de Córdoba. La investigación sostiene que la nena fue citada por el acusado con el pretexto de preparar un regalito para su madre y que la criatura nunca volvió a salir del domicilio. Los peritajes también indican que la víctima habría intentado defenderse durante el ataque. Barrelier permanece internado bajo cuidados psiquiátricos en el hospital modular de la cárcel de Bower, de máxima peligrosidad. Di Carlo anuncia Mani Pulite en River. Después del Mundial echan a la calle a 15 jugadores, lo dijo el presidente de River, Stefano Di Carlo.
3: He instruido al director deportivo luego de varias conversaciones en las que analizamos todo, y conversaciones que ya llevan tiempo y decisiones que estaban tomadas incluso previo a la final, en la mesa de trabajo que tenemos con Enzo, con el director deportivo y con la incumbencia lógica y natural del entrenador, hemos decidido conjuntamente todos que van a salir en torno a 15 jugadores y he instruido al director deportivo para que empiece este proceso desde hoy y se va a tener que ocurrir muy rápido.
4: ¿Se van a ir 15 jugadores?
3: Sí, más o menos 15.
2: Cielo cubierto, temperatura en Buenos Aires 14 grados, humedad 85%.
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0: Señoras, señores, tengan todos ustedes muy buenas tardes. Fresquito el mediodía en Buenos Aires, ¿eh? Espero que no llueva porque algún chisporroteo hubo, ¿sí o no?
1: Sí.
0: Bueno, con ustedes nos quedamos acá, el tiempo lo dejamos afuera.

0: señoras y señores, hemos arrancado con una canción que se llama El Run Run. Y El Run Run habla de muchas cosas. Buenas tardes a todos mis compañeros, Mariana Martí, Juancito, Alejandra, Nico.
1: ¿Cómo
0: estamos, chicos? Buenas tardes a todos. Bienvenidos, ¿eh?
2: Gracias.
0: Bueno, y aquí estamos una vez más en los estudios de Mitre Central, después de haber pasado por la ciudad de Mar del Plata, para vivir este acontecimiento que comentábamos un poco con María Isabel recién en el pase, de la fiesta que el Hotel Costa Galana todos los años ofrece a los periodistas o a algunos de ellos, y que finalmente termina premiándolos. Así que, bueno, nada, nos da un enorme placer haber estado en el día de sábado por la noche allí con tantos amigos que uno ve en circunstancias particulares y en circunstancias especiales. Encontrarme con mi amigo Juan José Moro, por ejemplo, que hace tiempo que no lo veía, es un verdadero placer. Hablar de tenis, un hombre que ha seguido la campaña de Guillermo por todo el mundo y que obviamente sigue en las huestes del periodismo especializado en el deporte. Con Eduardo Zanoli, a quien le dejo un saludo muy especial. Hemos recordado algunas viejas fotos que nos hemos sacado en otros tiempos con el gallego Sueiro, en la Casa del Puente y algunos otros colaboradores. Eduardito, que todavía sigue teniendo su programa y me parece realmente bueno eso, así que la posibilidad de saludarlo. Y con tantos amigos, pero de Buenos Aires, que de pronto acá no nos vemos, pero sí nos tenemos la posibilidad de encontrarlos allí. Y quiero especialmente dejar un recuadro de reconocimiento al ganador del premio del Costa Galana, mejor dicho, a quien fue distinguido este año con el premio de la pluma de Manuel López, Manuel Álvarez Iglesia, que es obviamente el don Manuel, es el inspirador de este premio, el padre de familia, Álvarez Argüelles, que es don Manuel, Manolo, a quien hemos conocido tanto, y que su nombre pone este premio a la trayectoria periodística. En este caso fue efectivamente para Marcelo Pacetti, que es su subdirector del diario La Capital. Así que bueno, nada, simplemente dejar este saludo especial, lo sé oyente de este programa, porque hizo referencia a una pequeña anécdota del programa, así que le dejo un saludo, mis felicitaciones, se lo vio ahí con el propietario, el diario La Capital, Aldre Iglesias, que estaba también recibiendo una distinción por parte de la señora
2: Claudia
0: Álvarez, gracias. Argüelles. Claudia Álvarez Argüelles. Así que bueno, lo pasamos realmente muy bien y obviamente le agradecemos todas las atenciones recibidas y bueno, nada, que siga ese hotel ofreciendo, digamos, el Hotel Costa Galana, los servicios de primerísima calidad que ofrece, con un cuidado en la atención de la gente realmente.
2: Dani Valleta, hay que nombrarla, que es quien se encarga de la logística y coordinar todo, realmente
0: efectivamente, y a todo el personal del hotel que siempre están dispuestos a dar una mano y hacer la vida en ese lugar mucho más placentera de lo que ya naturalmente es. Bueno, ¿con qué temperatura estamos arrancando en este día en nombre de Air Europa, Mariana?
3: Bueno, arrancamos con cielo cubierto, como vos decís, en la última hora alguna que otra lluvia aislada. Por el momento, por acá, estamos solo con el cielo nublado. 13 grados 6 décimas la temperatura, 87% la humedad, y así va a seguir todo el día, mayormente nublado. 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
0: Bueno, jornada fría, pero se va calentando el ámbito deportivo por el tema del mundo. Juancito, ¿no? Buenas tardes.
4: Hola, Fer, gran abrazo, ¿no? Gran abrazo para todos. Así es, hay algunos amistosos mundialistas que se están jugando, uno de ellos ya terminó, la victoria de Noruega, a quien yo anotaría como un equipo que puede llegar a pelear por ser revelación del Mundial. Algún día vamos a empezar a contar cuáles son los equipos que tienen algunos atributos especiales. Yo creo que Noruega es uno de ellos, le ha ganado 3-1 a Suecia. Está jugando Turquía, le está pegando un baile a Macedonia del Norte, le gana 4-0. Y está jugando Austria, un rival del seleccionado nacional. Por tanto, es un partido que uno sigue con algún tipo de atención particular. Jugando con Túnez, en este caso, e igualando 0-0. Con mucha información respecto del seleccionado argentino, que hoy está viviendo su día 1 en Kansas. Con información de varios de los equipos. muchos de ellos sudamericanos y de nuestro continente todo, que han sido noticia por estas horas por la confirmación de sus listas y con el impacto lógico de algo que acabábamos de escuchar, ya hablando de lo nacional, en el informativo, ¿verdad? Esta declaración de Stefano Di Carlo que, bueno, ha generado un título en sí mismo. Vamos a ser agresivos, sí. Se van a ir 15 jugadores de River. Así que se viene un tiempo nuevo en River, hablaremos también de eso.
0: Sí, efectivamente, 15 jugadores, una escoba grande, digamos, ¿no? Sí. Está usando Stefano Di Carlo, pero además confirmado con un número, porque podría haber dicho varios jugadores, estamos viendo en una renovación del plantel, pero hablar de 15 le da un número fuerte, digamos, ¿no?
4: Y además diciendo y aclarando que ninguno, o van a intentar de que ninguno se vaya por préstamo. Que van a tratar de desprenderse de los jugadores, claro. En su enorme mayoría todos los que no tengan un vencimiento de contrato. O sea, River va a darse vuelta, va a ir. Este es un nombre propio que no dijo Stefano Di Carlo, lo digo yo y me hago cargo. Paulo Díaz, queremos que te vayas, te vamos a ayudar a buscarte club. Claro, si no lo conseguimos, hasta River es capaz de darle el pase para que el jugador se vaya y le libere cupo para poder pagar nuevos contratos, bueno, de nuevos jugadores.
1: Un club así pues pierde dinero también, en realidad.
4: Él lo explicó,
1: ¿no?
4: También, bueno, lo vamos a...
0: ¿Lo explicó también?
4: Sí.
0: Porque obviamente River no solo invirtió mucho en pases que millonarios que no le dieron nada de resultado, nada. Sino que además paga contratos muy fuertes. Claro, por eso sueldos. Muchos jugadores se aquerencian y no se quieren ir allí.
4: Mira, él lo comparó, por ejemplo, con las acciones. Y él dijo, vos comprás a 10. Tal vez en un momento podés vender a 8, perdés 2. Ahora vos mirás la tendencia y sabés que si no vendés, el día de mañana puede valer 2.
0: Claro.
4: Y perdiste 8. Y me parece que él, sin dar nombres, porque tampoco se puede ser irrespetuoso, se refirió a algunos jugadores que la gente ya imagina y que además colmaron la paciencia, sí, del hincha de River. Así que, bueno, sí. Es una decisión interesante, ¿eh? Ya con Otamendi entre las huestes.
0: Claro, efectivamente. Bueno, la señora Canosa, ¿por dónde va a transitar los primeros minutos?
2: Hola, Fernando, buenas tardes a todos. Bueno, muchas novedades en el mundo del espectáculo. Esto nunca creí estar viva para escucharlo. Se viene el Martín Fierro de las telenovelas turcas. Escuchaste bien. Y el Martín Fierro joyero. Tengo algunos datos al respecto. Aparentemente, según contaron, el Martín Fierro de las telenovelas turcas tendría que ver Wanda, el nexo que hizo para que pudiera Luis Ventura conectar con el embajador de Turquía en la Argentina. Por otro lado, no me voy a meter en la cancha ni me voy a meter en el fútbol, pero sí contar que Lucra pasó un adelanto, después lo vamos a compartir en sus redes sociales, de una canción que le está escribiendo a Messi, que tiene, por supuesto, ese ritmo cuartetero. Y vamos a compartir también parte de una nota que le hicieron a Fermetilli. Ayer veníamos en la ruta con Fernando escuchando el programa de Diego Leuco, escuchamos toda la nota completa a Conrada, sí, y justamente divina nota, un placer ir tomando mate.
0: Conrada tiene una dimensión de artista que yo sinceramente no conocía tan en detalle.
2: Yo bastante, pero uno dice, ¿cuántos años tiene? Impresionante.
0: Este chico tiene una carrera
2: talentoso,
0: extraordinaria.
2: Muy preparado.
0: Impecable es la figura del momento, me parece, ¿no?
2: Sí, totalmente. Bueno, Fermetilli está a la par, pero me gustó mucho una nota que dio, porque en un momento, después lo vamos a compartir, como que dijo que ella no compartiría una pareja por necesidad, ¿no? Y mucho menos una almohada chorizo. Viste, sí, que duerme en cama, se va. Bueno, muchas cosas más tenemos para compartir hoy.
0: Bueno, Nico, ¿te parece bien que hagamos un hincapié con Alan Zurita? Está en la cobertura del tema de los subtes que hoy tuvieron un paro.
1: Pero por supuesto que fue terrible viajar en la ciudad para muchísima gente.
0: Efectivamente. Y ahora se está resolviendo. Alan, buenas tardes.
5: Fernando, buenas tardes. Un escenario totalmente distinto respecto o comparado con lo que ocurría hoy por la mañana temprano, cuando los usuarios se desayunaban con la noticia de esta medida de fuerza por un reclamo, ¿sí?, de los trabajadores. Hay un cartel. Nosotros estamos aquí en la plazolita que está ubicada entre la Avenida Brasil y la Avenida Garay, frente a la estación de trenes de Constitución. Las puertas se abrieron, el cartel o los carteles con el reclamo sigue todavía. Paro de subte, no a los trenes con asbesto. Bueno, ya este cartel ha quedado totalmente desactualizado, dado que aproximadamente hace una hora, no vamos a decir que se llegó a un acuerdo, porque no fue así. Hubo una reunión en la Secretaría de Trabajo de la Ciudad Autónoma de Buenos Aires, en Bartolomé Mitre, al 575, en donde asistieron metrodelegados y representantes de EMOVA. Por parte de los metrodelegados, Néstor Segovia, que es una de las autoridades gremiales de la línea C de subte. Lo único que nos pudo decir es que se levantaba la medida, se pasaba un cuarto intermedio y siguen las negociaciones. No quiso ahondar en detalle respecto de qué es lo que se había hablado o a qué tipo de entendimiento se había arribado, pero lo que nos había adelantado era que, efectivamente, tal y como sucedió, se levantaba esta medida de fuerza. Recordamos, sí, que esto se debió a que, según los trabajadores, EMOVA no había cumplido con aquel acuerdo al que se había llegado respecto de que en esta fecha debían retirarse todas las formaciones que contenían esta sustancia cancerígena. Lo que se dice también es que se habría llegado a un acuerdo, pero con UTA, para extender ese plazo de tiempo por 2 meses más, pero que los metrodelegados no habían estado incluidos en ese entendimiento. Por ello, la medida de fuerza. Afortunadamente, ahora tenemos que decir que los usuarios cuentan con líneas C de subte para volver a casa, Fernando.
0: Bueno, muy bien. Bueno, sorpresivo el paro, porque efectivamente una cosa es anunciada con anterioridad y eso da algún recurso, y de pronto un paro sorpresivo deja a muchísima gente con una preocupación enorme, ¿no? Y además de eso, a veces hay que ver la legitimidad del paro, ¿no? Una de las cosas que también está en este caso en discusión. El gobierno de la Ciudad de Buenos Aires dice que han sacado prácticamente la totalidad de los vagones que han tenido esta sustancia tan conflictiva y que quedaba un remanente, creo, de 2-3 vagones simplemente, y que iban a ser removidos. Por eso es que la situación de este paro ha traído algunas complicaciones y muchísimos disgustos, sobre todo porque yo creo que los usuarios son tomados efectivamente como rehenes en situaciones de este tipo, ¿no? Porque bien se puede hacer un reclamo.
5: Correcto, Fernando, sí.
0: Se puede hacer un reclamo a través de los medios, una solicitado, lo que sea, pero preservar a la gente de no generar este disgusto de hoy a la mañana. Bueno, Alan, gracias por esta cobertura, ¿eh?
5: Hasta luego.
0: Hasta luego. Decía Nico.
1: Y un dato, Néstor Segovia, que es un dirigente sindical, que es el que está a cargo de la línea C, muy vinculado al kirchnerismo durante todo lo que fue el gobierno kirchnerista, incluso en algún momento él trabajaba en tándem con el kirchnerismo para hacer algunos paros que afecten en la ciudad, cuando la gobernaba Larreta, cuando lo gobernó Macri incluso, bueno, y ahora con Jorge Macri también. Y hay un dato más, la línea que tiene asbesto es la línea B, del subte, la roja. La que paró hoy es la C, sí, que no hay asbesto, son claro. Todos trenes nuevos, todos, de hace muchísimo tiempo que hay trenes nuevos, sí. En el completo de la línea C, con lo cual ahí uno también puede leer que hay quizá otra cosa por detrás, ¿no? No,
0: hay una intencionalidad
1: política.
0: Política, sin duda alguna, ¿no? Bueno, yo quiero cerrar haciendo también una referencia que no solo se entregó el premio a Marcelo Pacetti, sino que se entregaron 2 premios más. Uno que es el premio Revelación, que el año pasado me acuerdo que lo ganó la hija de Dani López, sí. Y en este caso lo ganó Alan Ferraro, ¿eh? Un pibe que es movilero, que trabaja, creo, en TN.
4: En TN, sí.
2: TN
4: y, muy bueno, Alan.
0: Y Alan está progresando, digamos, le entregaron el premio. Y el otro premio, el premio legado al periodismo deportivo, que fue para Fernando Tornello, el relator de la Fórmula 1, que nos trae la emoción de Colapinto con un equipo realmente muy interesante que llevan adelante en la plataforma de Disney y de ESPN. Y Fernando encabeza, obviamente, este equipo con la experiencia de tantísimos años y con un relato realmente elegante, acorde, acompañar una carrera sin demasiados atributos, pero con la información justa y necesaria para que uno pueda disfrutar de una transmisión realmente extraordinaria. Estaba un poco de paso porque se iba ya rumbo a Mónaco. El domingo corre Colapinto en Mónaco en un gran premio realmente esperado con todo el glamour de lo que significa correr en el circuito de Mónaco. Bueno, así que, señoras y señores, de esta manera estamos dando cierre al primer tramo de nuestro programa y vamos a ir por más. 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
0: Deberíamos poner los números que han salido en la lotería en el día de hoy, ¿te parece?
3: Claro, el sorteo matutino tenemos acá en la ciudad de la cabeza 9.940, el 40 es el cura, en la provincia 3.500. 161, que es la escopeta. En Santa Fe, el 152. El 52 es la madre. Y en Córdoba, 2577, que son las piernas.
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0: Bueno, vamos a hablar también de la selección, porque obviamente la selección está ocupando a partir de hoy o de estos tiempos en que prácticamente la Copa Argentina va quedando ya de costadito, ¿verdad? Porque hubo partidos de la Copa Argentina el fin de semana,
4: Juancito. Uno solo, solamente lo hicieron jugar Estudiantes con Central, pero el resto se suspendió todo, así que el fútbol argentino ya ha bajado sus persianas directamente. Claro. Se acabaron las Copas Sudamericana y Libertadores, ya pasó el sorteo, así que todo lo que tiene que ver con el fútbol de primera división en la Argentina se concentra en la Copa del Mundo.
0: En la Argentina y el mundo, porque también este fin de semana estuvo la final de la Champions,
4: sí, ¿no? El sábado muy con la victoria del Paris Saint-Germain. Fíjate vos que hablábamos el viernes de los jugadores a seguir y yo mencionaba la saga defensiva de Brasil, sí, con uno de cada lado. Y fueron un poco los protagonistas de esa foto que se dio cuando Magalhães erró el penal y Marquinhos, que es el capitán de la selección de Brasil, lo fue a abrazar y de alguna manera eligió estar con su compañero que ir a festejar con los suyos.
0: Claro.
4: Todo un gesto que dio la vuelta al mundo. Así que, bueno, son detalles para ir mirando. Dicho sea de paso, Brasil jugó ayer, le hizo 6 goles a Panamá. Así que, bueno, también para tenerlo en cuenta, ¿no?
0: ¿En qué canal se vio eso?
4: El partido de Brasil y Panamá en, ¿sí?, el canal, muy bien, muy bien.
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0: Cuando pateó el último penal, estuve viendo el partido, ¿no?
4: Sí.
0: Cuando pateó el último penal que lo tiró a los caños. Casi yo dije, bueno, jugadores de otro nivel al nuestro también patean mal los penales.
4: Claro, sí, claro que sí.
0: Pero bueno,
4: hay de todos los colores.
0: Pero fue, me hubiese gustado que hubiese ganado el equipo inglés, ¿eh?
4: El Arsenal, bueno, y sí, porque nunca pudo ganar ese trofeo. Además, bueno, estas cosas del fútbol moderno. Perdió el torneo, ¿no? Lo digo porque si no me estaría contradiciendo con lo que yo pienso, pero el dato estadístico es que, digamos, terminó el torneo siendo invicto.
0: Claro.
4: No perdió ningún partido en los 90 minutos el Arsenal.
0: Claro, claro.
4: Incluso en la final la perdió por penales.
0: Sí, sí,
4: digamos.
0: Sí.
4: Así que no le importa a nadie, ¿no? De los Gunners. Y obviamente la noticia de lo que, y esto ya sí, hablando un poco más en serio, preocupa a algunos por los disturbios que se ha...
0: Pero qué cosa terrible, ¿no? Sí. Fíjate vos que yo me decía, bueno, perdieron y hubo lío. Bueno, podía llegar a, no digo a justificarse, pero sí a entenderse el malestar. Pero ganaron.
4: No, sí.
0: En los festejos.
4: Ya casi está probado que hubo, vamos a poner la palabra, infiltrados o personas que fueron directamente a generar disturbios, pero más de 700 detenidos.
0: Una París que está viviendo el otro gran acontecimiento deportivo, que es Roland Garros.
4: En el medio de todo eso.
0: Bueno, hoy casualmente, en el previo al partido, casi en simultáneo con el comienzo del partido del pibe Cerúndolo, hubo precisamente un homenaje en uno de los courts, un homenaje a los ganadores del PSG.
4: Sí.
0: Pasaron ahí algunos
4: algunos de los...
0: Posando con la copa en el medio del
4: Y sí, era también el escenario deportivo, así que bueno, va a convivir todo en estos días, realmente son jornadas de mucha actividad.
0: Bueno, hablamos del tiempo de la actualidad, hablando del subte, pero ¿cuál sería tu primer título político, Nico, para dentro de un ratito?
1: Hubo algunos movimientos en el gobierno porque renunció un funcionario que no era muy conocido, pero que estaba en un área clave y la particularidad es que había asumido hace un mes.
0: Ah, sí, renunció.
1: Y renunció, después te voy a contar.
0: Hablando de funcionarios, hay otros funcionarios que lograban obtener una estelaridad enorme y que de pronto les han corrido el telón y los han encontrado con cosas realmente raras, más que raras.
1: Sí, estás hablando de Leal.
0: Sí.
1: Sí, un funcionario que fue funcionario de Alberto Fernández, que lo heredó la gestión de Milei y que está siendo investigado. Era una causa aparentemente muy grave, porque encontraron droga, lo fueron a allanar por otra cosa, en el marco de una causa que investigaban un robo de materiales de Arsat, la empresa tecnológica, y cuando llegan a hacer el allanamiento se encuentran con una cantidad de dólares descomunal.
0: Impresionante.
1: Aproximadamente cerca de $1,000,000 y un poco más también podría haber. Y encuentran droga.
0: Sí.
1: Pero cantidades de droga que no son para consumo personal. Después vamos a dar detalles porque es realmente sorprendente.
0: Y es sorprendente, hablando de droga, lo que pasó en Chile. ¿Viste lo que pasó en Chile?
1: ¿Qué pasó en
0: Chile?
1: ¡Ay, lo del perro! No,
0: es
1: no,
0: extraordinario.
1: No.
0: Vamos a hacer los anuncios, pongámosle 3 puntos suspensivos.
1: Lo del perro, Diosa.
0: Dale nomás.
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2: Seis horas 33 minutos. En Buenos Aires, cielo cubierto, ahora la temperatura 13 grados 6 décimas. Milei alertó sobre el avance del antisemitismo y defendió a Israel en un foro internacional. El presidente encabezó el primer plenario de la Alianza Internacional para la Memoria del Holocausto, realizado en Buenos Aires.
3: Israel es el bastión de Occidente. La pelea contra Israel, si Israel cayera, luego viene Occidente. Debemos defender la posición de Israel desde un lugar moral porque es una causa justa. Pero si no quieren entenderlo como una causa justa, habría que entenderlo como una cuestión utilitaria. Si se llevaran puesto Israel, se van a llevar puesto Occidente. Por ende, no solo tenemos que defender a Israel por una cuestión utilitarista, la tenemos que defender por sobre todas las cosas, porque es una causa noble y no podemos bajar los brazos, porque en esa batalla se van a llevar puesto Occidente.
2: Renunció el presidente del ente regulador de gas y electricidad. Dimitió poco más de un mes de su designación. Se trata de Marcelo Lamboglia, de quien dicen que dejó el cargo por razones personales. Será reemplazado de manera interina por Vicente Serra, actual vicepresidente del directorio. Cielo cubierto, temperatura en Buenos Aires 13 grados 6 décimas, humedad 87%.
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10: Del gobierno, que depende de la Secretaría de Energía, que es el la verdad que se había creado hace muy poco, el nuevo ente regulador de la energía, del gas y de la electricidad, que se llama ENRGE, que vino a reemplazar al ENRE, que era el anterior ente nacional regulador de la electricidad y el gas, y ahora lo fusionó el gobierno y había empezado a funcionar hace un mes este nuevo organismo, este nuevo ente, que como recién te decía, depende de la Secretaría de Energía. Había asumido un hombre que se llama Marcelo Lamboglia, que a un mes, casi un mes de haber asumido, porque había asumido a principios de mayo, presentó su renuncia y dejó este lugar, que era importante para el gobierno porque es, a ver, es un ente que tiene control y sobre todo regulación de dos sectores muy importantes, el gas y la electricidad, servicios públicos, y que muchas veces sirve también como ente de control de las empresas que dan esos servicios. Y además porque se había puesto en funcionamiento ahora, venía a reemplazar un viejo ente y se ponía en funcionamiento y el gobierno lo había anunciado con cierta pompa. Bueno, finalmente dejó su lugar. Lo que están hablando es que había una interna bastante fuerte dentro de este ente regulador y que este hombre decidió dar un paso al costado. Va a reemplazarlo quien es el vicepresidente, lo va a hacer de manera temporaria, quien es el vicepresidente del directorio, que se llama Vicente Serra, y desde la Secretaría de Energía están diciendo que van a abrir un nuevo concurso para buscar un reemplazo, porque tiene que ser obviamente por concurso. De hecho, había asumido el quien renunció, este hombre Lamboglia, en el ente, y tenía mandato por 5 años. O sea, es un mandato largo el que tenía que llevar adelante. Bueno, no estuvo ni un mes, o casi un mes, por decirlo de alguna manera. Si bien dijo que era por motivos personales su salida, bueno, parece que había una fuerte interna dentro de este ente que lo obligaron a salir. Otra de las cuestiones que muchas veces son sorpresivas por esto, por el poco tiempo, ¿no? El gobierno había anunciado este nuevo ente con cierta pompa, una renovación de un organismo de control, que, bueno, no arrancó con el pie derecho.
16: Bueno, muy bien. Después vamos a hablar de los otros funcionarios que han encontrado con muchísimo dinero.
10: Mucho
16: dinero. Y esas cosas que a veces uno no las entiende demasiado, ¿no? Que en puestos tan estratégicos, de pronto los funcionarios se hereden sin que tengan la posibilidad de revisar. Yo comprendo que efectivamente el gobierno de Milei llegó a lo mejor con un plantel reducido y algunos funcionarios los ha tenido que prolongar en la función. Pero no sé, a mí me parece que esas cosas en esos lugares finalmente tienen que tener un registro de puestos estratégicos que deben ser tenidos en cuenta, porque si no, un desprestigio acumulado. Históricamente viene el gobierno de Alberto Fernández, finalmente vos te terminás también comiendo el garrón porque lo sostuviste en el cargo, ¿no?
10: Exactamente.
16: Más allá de que el tipo se haya llamado Leal, y a lo mejor era Leal, pero Leal a otras cosas, ¿no?
10: Sí, Facundo Leal es el hombre en cuestión. Después vamos a contar un poco esta historia porque es realmente sorprendente.
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16: Bueno, vos querías hablar de qué, Canosa.
18: Vamos a hablar de los nuevos Martín Fierro porque se siguen sumando.
16: ¿Otros
18: ya?
16: Más ahora,
18: por supuesto,
16: ¿quién?
18: Los primitivos eran los de radio y televisión, que eran como los más prestigiosos. Eran y siguen siendo los más prestigiosos. Pero bueno, se fueron agregando, están los de cable, los federal, el digital, cineseries, teatro. Bueno, este jueves se van a entregar los de plataformas digitales, ya lo contamos el otro día. Pero bueno, como si fuera poco, ya sabemos que Aptra necesita facturar, necesita fondos, que hay una interna bastante compleja en Aptra, esperemos que se resuelva, porque bueno, queremos que siga existiendo este premio. Pero también lo que queremos es que no siga perdiendo prestigio. Bueno, lo cierto es que, no lo digo por esto, pero hay dos nuevos Martín Fierro que serán próximamente anunciados. Primero, uno que ya se había comentado, que era el Martín Fierro del los joyeros, ¿eh? Sabemos que hay muchas figuras que van, muchísimas figuras que van a las entregas de premios con joyas de, bueno, de joyeros muy importantes, que por supuesto también tienen que ver con el canje. Bueno, lo que no sé, se me ocurre en algunos rubros, pero no los voy a decir, cuántos y cuáles van a ser los rubros para esta entrega. Ahí estamos viendo, le pasé a los chicos yo unas imágenes, va a ser, la entrega va a ser una corona con el detalle del Martín Fierro arriba. Todo muy novedoso.
10: Chorrea un poco, ¿no? La grasa.
18: A mí me da como un poco de impresión. Y por favor,
17: que no es sutil.
18: Necesito que me pongan la toma 2, que está la señora Mirta de Gran también, porque dijeron, al menos eso es lo que comentaron, que la quieren coronar con el Martín Fierro de los joyeros, porque la señora siempre ha tenido auspicios, digo, Richardi, por citar alguno, pero bueno, siempre ha ido con las joyas. Bueno, esto realmente me superó. Y como si fuera poco, este también me superó más aún porque era impensado. El Martín Fierro de las telenovelas turcas.
10: Ah, bueno.
18: ¿A quién se le ocurrió?
10: Pero debe haber tres telenovelas turcas, digamos, hoy en aire.
18: Yo pensé. Bueno, llamen a UNUR, por favor,
16: les pido. ¿Cuántas novelas?
18: Mira, La Mil y Una Noche, yo voto esa.
16: ¿Pero de la última temporada o histórica?
17: Claro, que están ahora al aire.
10: Es toda la historia, ponen un corte y dicen desde 1950 hasta la actualidad todas las novelas turcas.
18: La mejor telenovela turca es la de Cardi y de la China, Fernando, con Wanda. Esa para mí es la que se lleva todos los premios, es verdad.
19: Ahora, bueno, ¿cómo haces, no? Con los actores que se quejan de que no hay ficción y le das un premio a las novelas de otro país.
18: Es un montón, chicos.
17: Polémico.
18: Bueno, voy a leer.
19: La lata que le saca laburo a la gente.
18: Voy a leer el nombre porque es bastante difficult.
19: Vamos, Luis.
18: Se llama Suleiman Omur Budax. ¿Quién es? es el embajador turco en la Argentina, con quien Ventura tendría en los próximos días una conversación, porque Wanda le dijo: ¿por qué no lo llamás? Haces el Martín Fierro en las telenovelas turcas. Ganó en mejor labor en conducción. Todo lo que digo, esto es posta, no estoy inventando
16: eso
18: nada.
16: Eso es un solo rubro,
18: algo van a inventar, van a una fiesta para la China y para Icardi. Ya estoy superada.
16: Ahora terminamos premiando a la televisión turca.
18: No sé, Fernando, a mí me excede. Yo defiendo a mis actores argentinos.
10: Se está yendo al Joraca, chico.
18: Bueno, se está yendo al Joraca. Es realmente too much. No sé cuántos van a ser los rubros, cuántas van a ser las telenovelas. Yo, por un lado, creo que hay dos que van a estar, Las Mil y Una Noches, esa a full. Claro. Y ahí estamos, mira, Onur.
10: ¿Cómo se llamaba Onur?
18: Sherazade. Sherazade, que fue un furor, picos de rating en las tardes de Telefe. Y después, bueno, Wanda dijo, si esto está aprobado por el embajador turco en Argentina, yo quiero conducir, porque gané el labor en conducción femenina.
17: Claro. Está armando en realidad su kiosco.
18: Está armándose su kiosco. Así que, bueno, y Ventura arma el suyo también. Está muy bien. Esto es así, facturando.
16: Entonces, pero mira, la telenovela es un rubro.
18: Sí, claro.
16: Salvo que ahora, digamos, lo extiendan a todos.
18: Puede haber un Martín Fierro de cinco rubros.
17: Claro, pues sea mejor actor.
19: Mejor actor turco.
18: Ahí está el doctor Milagro. Esa me encantó.
17: Claro.
16: Incorporado, digamos.
17: Actor de reparto.
16: Milagro
17: es que suceda esto.
10: Pasa al doctor Milagro, lo que están viendo en el stream.
19: Pero aparte quisiera saber cómo se llamaba de verdad, porque el doctor Milagro es la traducción.
10: La traducción, claro.
16: Había uno que era el doctor Ahorro. Claro.
10: Otro que se fueron al Joraca.
18: Un dato de color. El doctor Milagro se enamoraba de una actriz turca que ahora no recuerdo el nombre, que se llamaba Nazli. Sí. Y Nazli es el nombre de mi caniche. Le pusimos Nazli, es una ternura.
17: ¿Viste cómo
18: bueno,
17: te
18: cierro acá porque me voy a desmayar.
16: Ahora, yo recuerdo con el Martín Fierro de las Joyas, hay gente que le iba bien.
18: Sí. Ah, y estás en todo, viniste.
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16: Martín Fierro, la originalidad en algún momento.
18: Ay, si te lo tenés que llevar.
17: Es tuyo.
16: Sería para mí el primer premio. Mariana, querida.
17: Claro, Fernando, ¿vos sabés quién está en Expo FITEP? Es la expo que reúne a las principales marcas de pastelería, heladería y panificación de Latinoamérica.
16: Wow. No, ¿de quién está?
17: ¿Te digo? Primer premio profesional, muy del bien. Primero al 4 de junio en La Rural. Qué primer bueno. 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
10: Pero claro.
16: Bueno, hablando de Turquía creo que goleó este fin de semana, ¿no, Juan?
19: Bueno, hace un rato.
16: Estás
19: muy metido, creo, sí. 4-0 a Macedonia del Norte. Sí, señor, partido que ha terminado un ratito antes de que el programa llegara a su fin. De hecho, una de las portadas que hay ahora. Turquía naturalmente tiene un equipo interesante con algunos jugadores, por lo que estoy viendo acá en la ficha del partido, la enorme mayoría de sus estrellas, vamos a poner, los jugadores más conocidos para la gente, hoy no jugaron, los cuidó el entrenador. Algunos de ellos, bueno, estarán seguramente sumando minutos en lo que viene. Después nos vamos a meter seguramente más profundamente en la selección argentina.
16: Sí, claro.
19: Recuerden que Argentina juega el sábado, este sábado que viene ahora, y el martes, ¿no? Por esta gira de amistosos.
16: Sábado y el 8.
19: Exacto.
16: No, sábado
19: y 9.
16: Y 9.
19: Tengan en cuenta
16: el
19: que Scaloni, que Scaloni convocó jugadores pensando en esos, sí, partidos. Yo diría, y estaría, digamos, muy atento a pensar si en efecto los 26 de la lista son los 26 de la lista, o si hay algunos jugadores que a partir de hoy, son 2 horas menos en Kansas, el equipo se empieza a entrenar cuando se va el sol. Hoy no se empiezan a jugar su lugar.
16: Claro, por el tema de lesiones.
19: Por el tema de las
10: lesiones. Bueno, él ya en el último mundial bajó un par por lesiones.
19: A mí, por lo que uno ha podido averiguar, el entrenador les ha hecho saber que la nómina salió, que él los quiere y que tiene la vocación de llevarlos, pero que si no están como él necesita que estén, no le va a temblar el pulso para cambiarlos. Por eso, entre otras cosas, todavía no salió la famosa foto. Viste que siempre los jugadores al mundial van y está la foto del equipo.
3: Claro.
19: Bueno.
16: Porque a lo mejor después tienen que modificar esa foto. Y anoche vi un documental que recomiendo, de Scaloni.
19: En Flow, ¿verdad?
16: Se llama El Método.
19: El Método Scaloni.
16: El Método Scaloni. Son 3 capítulos de 30 y pico de minutos. Sí. Muy interesante.
19: Muy interesante.
16: Muy interesante porque no solo descubrís la intimidad de la selección, sino el pensamiento íntimo de tipos que no hablan tanto. Samuel, Pablito Aymar,
19: claro,
16: que son de enorme utilidad, el Ratón Ayala, que son de enorme utilidad en el contexto del grupo que secunda, digamos, a Scaloni, o que integra el grupo de decisión, digamos, de la selección de Scaloni. Y ¿sabés lo que también me pareció realmente positivo? Es lo que hablan los jugadores. Es lo que dicen los jugadores en cuanto a la relación humana. Yo otro día, cuando hablábamos de la selección que había elegido, yo dije, él ha priorizado, me parece, el grupo. Ha priorizado la unión que ha tenido el grupo, digamos, fundacional de este tiempo de Scaloni. Porque también mucha gente se pregunta, ¿está Lo Celso realmente? Que no está jugando ni siquiera en su propio equipo. Y no está un muchacho como Buendía, que todo el mundo lo daba medio como con un pie dentro de la selección. Y yo dije, me parece que ha priorizado el grupo. Y yo tengo la sensación de que efectivamente algo del grupo hay ahí metido, de la mística de este grupo, de lo que entiende este grupo, lo que ha entendido este grupo de la metodología de Scaloni, donde prioriza en mucho el crecimiento personal de cada uno de los jugadores más allá de su rendimiento futbolístico, ¿no? Él creo que en un momento dice, el ser buena persona te hace mejor jugador. Y a mí me parece que es una sentencia realmente muy interesante, ¿no? Yo sugiero que lo vean. Está en Flow, son 3 capítulos de 30 minutos. No te podés despegar porque además, digamos, ves la selección desde el otro lugar, ¿no? Con la cuota emotiva que ha tenido, digamos, la conquista y demás. Y me llevé la sorpresa de que entre los testimonios de los jugadores elegidos está Dybala. Un tipo que ahora ha quedado, lamentablemente, ha quedado afuera de la selección, ¿no?
19: Sí.
16: Pero que está con un testimonio fuerte, digamos, porque es un documental a medida de Scaloni, porque inclusive está auspiciado por empresas que tienen que ver con él también, ¿no?
19: Mira, y no te lo voy a explicar a vos que liderás grupos hace años y años y años. Es imposible que un grupo siga adelante al líder si no le cree.
16: Claro.
19: Si vos no le crees a tu líder, es imposible, por más que el líder sea, qué sé yo, Einstein, por más conocimiento que tenga, si el grupo no le cree, no lo sigue. Yo creo que estamos en presencia de un tipo que tiene un liderazgo total, un liderazgo que no se ejerce desde lo verborrágico, probablemente no se ejerce desde la autoridad mal entendida, sino al contrario, es una categoría de líder desde el conocimiento y el convencimiento. No, y los jugadores le creen todos.
16: Bueno, hay testimonios de un montón de jugadores, pero hay testimonios de gente ajena. Por ejemplo, el Cholo Simeone.
19: Sí.
16: Que no tiene que ver con este proceso de la selección. No. Sin embargo, está incorporando, destacando, digamos, los atributos, ¿no? Interesante, lo recomendamos, se llama El Método Scaloni y está efectivamente, como bien dice Juan, en Flow. Vos por los anuncios, volveremos por más hasta las 7, nos quedamos acá.
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10: 5 minutos faltan, señores, para las 5 de la tarde en la República Argentina. 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
10: Ya veo alguna mujer que tiene a su marido sueños de relato y dice, no vaya, a ver si ganamos y de pronto tenemos que cambiarnos del departamento porque no nos entra
12: la tele. Claro.
10: 100 pulgadas es una dimensión.
12: Es una bestialidad.
10: Realmente impresionante. Bueno, les deseo mucha suerte. Sé que hay mucha gente anotada, estuve averiguando. No puedo dar cifra porque no estoy autorizado, pero sé que hay mucha gente anotada con la ilusión, digamos, de que ganar este concurso de relatores que se ha puesto en marcha y que obviamente es uno de los ingredientes que tiene Radio Mitre para este Mundial, que lo va a vivir en su plenitud. Genial. Ya del primer partido, que sospecho el partido inaugural. ¿Cuándo es el partido inaugural, Juancito?
13: Próximo jueves. El otro, por supuesto. Son 10 días.
10: Jueves 10, ¿no?
13: 10 días para el comienzo de la Copa del Mundo. Es el 11.
10: El 11, jueves 11.
13: 10 días desde hoy.
10: 10 días, mira vos.
13: Partido entre México y Sudáfrica. México y Sudáfrica, que fueron el partido inaugural del Mundial 2010 que se jugó en Sudáfrica. Ahora se juega en México, Estados Unidos y Canadá. Y vuelven a hacerlo ahora con México en la localidad.
10: ¿El partido inaugural se elige un poco a dedo o se sortea?
13: No, se estila. Antiguamente, recordá que jugaba el campeón el día del partido inaugural. El campeón defensor jugaba el primer partido. Luego eso se cambió para el que debute y abre el torneo sea el local. Con el correr del tiempo, digamos, esto ya empezó a pasar, que como por ejemplo acá hay más de un organizador, entonces se han, bueno, hecho arreglos. México se quedó con el partido inaugural, Estados Unidos se quedó con la final y Canadá, bueno, es Canadá.
10: Claro, ¿no? Canadá es Canadá.
13: Sí, Canadá, digamos, es el tercer país, además es históricamente el menos futbolero, ya suficiente.
10: Argentina para... el primer partido lo juega en Kansas, ¿no?
13: Sí, por donde ese, hace base.
10: Por eso está alojada ahora ya en
13: Kansas. Sí, Argentina se queda en Kansas hasta el día viernes. El viernes van a Texas para jugar el primero de estos dos amistosos.
10: Claro.
13: Después, si querés, te repaso la agenda completa, pero sí, a partir de hoy y hasta el jueves inclusive hay entrenamientos. Así que también en estos días, bueno, empezaremos a escuchar a Scaloni ya in situ en territorio estadounidense.
10: Está muy bien. Bueno, obviamente ahí está Argentina descansando, ¿no?
13: No sé si fue tan bueno.
10: Pero... No, pero...
13: Va, pero para...
14: Sumando, va sumando.
10: Entonces te lo digo de otra manera. Argentina descansa ahí.
14: Bueno,
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10: Bueno, vamos a poner títulos para dentro de un ratito, Canosa, si no te parece mal, dale.
14: Bueno, hablando de fútbol, justamente Rodrigo De Paul estuvo viendo a Tini en Perú, en uno de sus recitales futuras. Fue muy criticado en redes sociales diciendo qué hace ahí, que tiene que estar preparándose para el Mundial.

0: De la imagen que tienen los políticos en nuestro país de acuerdo a una última encuesta que acaba de conocerse. ¿Vos, Juancito, qué titulito?
1: No es que me estoy confundiendo, por más de que me he criado con él y lo admiro. Salió la nómina de convocados de México. ¿Ah, sí? Y la presentó Chespirito.
0: ¿En serio? ¡Qué bárbaro! Nos vamos por los anuncios, por las noticias, digo, de las 5 de la tarde.
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0: 17 horas, un minuto en Buenos Aires, la temperatura 13 grados, 6 décimas. Horror, femicidio de Agostina. A la nena la mató Barrelier, el ex novio de la mamá. Y este es el audio que el asesino Barrelier le mandó el lunes al papá de Agostina.
1: Y Agostina, a mí, yo cuando llego a mi casa, Agostina, como a las 10 y media, me llama por teléfono diciendo que necesita un favor, que no sabía dónde era mi casa, que está en Fradeiro y Campillo. Yo me llego hasta ahí, hasta el Fradeiro y Campillo, le faltaba plata para pagar el taxi, le ayudo a pagar el taxi y me dice que la madre sabía que venía para que yo la llevara hacia hacer favor y llevarla de la casa del noviazito. Y yo le dije que no tenía movilidad, no había forma. Entonces, ahí nomás le llama por teléfono un guaso, que para mí ya estaba todo arreglado, para mí ya había organizado, y como tenía plata, se vino para este lado. Como papeles de rápido de la casa. Y cuando veníamos caminando para acá, así como para la corte de mi casa, frena un auto rojo, que es el auto que le digo a Melissa, se sube y se va. Yo después de ahí no tengo más contacto con ella, no sé más nada.
0: Cínico Barrelier ya fue imputado por femicidio. El fiscal Garzón lo imputó a este hombre de 33 años por violencia de género en la causa y homicidio calificado femicidio. La nena tenía 14 años. La acusación prevé pena de prisión perpetua. Mientras tanto, aquí en Buenos Aires ya preparan una marcha el colectivo feminista Ni Una Menos. Adelante, Móvil Mitre.
2: En conferencia de prensa, el colectivo Ni Una Menos convocó a una nueva marcha el próximo miércoles 3 de junio en las inmediaciones al Congreso Nacional a partir de las 17 horas. Asimismo, se refirieron al femicidio de Agostina Vega. En ese sentido, apuntaron contra el gobierno nacional por desfinanciar políticas públicas.
3: Nos enteramos de esta triste noticia del femicidio de Agostina y nos pareció que es importante dar un mensaje transversal desde todos los sectores para decir y para denunciar que en Argentina, bajo este gobierno nacional, que también tiene otros ejemplos en las provincias, la vida de las pibas importa muy poco. Eso es lo que estamos viendo. Nosotras hemos catalogado a este femicidio como una desidia organizada desde el Estado.
2: Jorge Moure, Mitre informa primero.
0: Cielo cubierto, temperatura en Buenos Aires 13 grados 6 décimas, humedad 87%.
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0: comenzamos con un tema que no teníamos previsto, pero hay información urgente que llega desde la provincia de Córdoba. Obviamente el caso Agostina está en el primer plano de la información nacional. Mariano Nievas tiene una última noticia de último minuto y aquí la ponemos en antena. Mariano, buenas tardes.
1: ¿Cómo te va, Fernando? Buenas tardes. Buenas tardes para todos. Bueno, lo más trascendente a esta hora es que se están conociendo los resultados preliminares de la autopsia que se le practicó a Agostina. Hay que decir que son por ahora extraoficiales, oficiales no hay nada, pero lo que pudimos conocer y acceder es que Agostina, según estos resultados de la autopsia, murió por ahorcamiento, por asfixia, y habría sido víctima de un posible abuso sexual. De todos modos, sobre este punto particular, la autopsia no pudo ser concluyente y seguramente en los próximos días, cuando se realice la autopsia complementaria, se pueda tener el dato concreto, pero sí lo que se pudo confirmar a través, insisto, del resultado preliminar es que Agostina fue ahorcada por asfixia, se produjo la muerte y previamente habría sido abusada sexualmente. De todos modos, en este punto no fue concluyente la autopsia. La data de la muerte, según este resultado preliminar, habría sido entre las 10:30 de la noche del sábado y las 5 de la madrugada del día domingo. Es decir, en esa misma noche, cuando ella ingresa a la casa de Barrelier, y desde el punto de vista judicial hay que decir que esto ha modificado, obviamente, la calificación legal de Barrelier, que ha quedado ya formalmente imputado de femicidio, del femicidio de Agostina. Eso es lo que a esta hora tiene como información importante y relevante el caso Agostina, Fernando.
0: Bueno, estamos hablando de el sábado 23 y domingo 24, ¿verdad?
1: Sí, efectivamente. Sí.
0: No, digo porque sábado, domingo, por ahí la gente a veces, digamos, puede atar malos cabos y puede pensar que estamos hablando de otros días. No, estamos hablando de el sábado 24 y de viernes 23 y domingo 24, ¿correcto?
1: Claro, ella ingresa el sábado por la noche a la casa, el famoso video donde está ella ingresando a la casa de Barrelier, bueno, y que nunca se la ve salir, claro, de ese domicilio.
0: Por lo tanto, perdón.
1: No, te decía que, por lo tanto, la data de la muerte habría ocurrido en esa misma noche. Sí. Y que según la autopsia preliminar, la muerte habría sido esa misma noche, esa madrugada, un par de horas antes de que la familia hiciera formalmente la denuncia.
0: Claro, digo porque, a ver, estamos hablando de dos días donde la vida cordobesa estuvo muy alterada, producto que ahí se jugó la final del campeonato de fútbol. Había una alteración social realmente muy fuerte. El domingo prácticamente la ciudad estaba tomada por el tema del fútbol, ¿no? Y creo que inclusive todo eso complicó la demora en tomarle la denuncia judicial a la mamá.
1: Sí, la familia lo que dice es que ellos fueron a la unidad judicial y en la unidad judicial estuvieron casi entre 4 y 5 horas para que le tomaran la denuncia de la desaparición de su hija, de Agostina. Sí. Ella ingresa a casa el sábado 23 de mayo y, habría ocurrido entre la noche del sábado 23 y la madrugada del domingo 24. Eso es lo que se presume. Y Barrelier sale de la casa el lunes al mediodía. Se lo ve en una imagen saliendo el lunes al mediodía con bolsas y un tacho que son los que sube en el famoso Forca Negro, que es en el cual se dirige hacia el predio de Ampliación Ferreira, donde finalmente fueron encontrados los restos.
0: Claro, un auto que no es de él, ¿no? Creo que se lo prestaron a ese auto Forca Negro.
1: Sí, es el auto de una mujer con la cual él tenía una relación. y bueno, él lo que dijo en su momento es que se lo había pedido prestado para ir a hacer un trabajo de albañilería o de carpintería ese mismo día lunes, que finalmente no lo pudo hacer. Bueno, todo eso está bajo investigación también. La mujer, la dueña del Forcanegro, también está bajo investigación, por ahora no fue imputada. Bueno, saber si tiene algún grado de complicidad claro, con Barrelier, por qué le prestó el auto, si era habitual que le prestara el auto a Barrelier, porque hay que decir que él no tenía movilidad para hacer bueno, ese supuesto trabajo. Bueno, todo eso también está bajo investigación.
0: Bueno, Mariano, vamos a ir con enorme prudencia, como ha sido toda la cobertura de Mitre en Buenos Aires, de Mitre Córdoba. Ustedes han hecho un trabajo realmente impecable. Vamos a seguir con esa prudencia y esa cautela para hablar y, obviamente, trabajar periodísticamente este caso tan sensible que conmueve el país. Muchas gracias, Mariano, muchas gracias.
1: Por favor, Fernando, a disposición para lo que necesiten. Un abrazo grande.
0: Bueno, la temperatura ahora en la ciudad de Buenos Aires, Mariana.
2: 13 grados, 6 décimas, el cielo sigue cubierto y 87% la humedad.
0: Bueno, vamos a avanzar sobre otros temas después de estos anuncios, Bruno. Dale.

0: tema político que había anunciado Nico me interesa particularmente que le pongamos ahora en antena, Nico.
1: Sí, es una causa que realmente es sorprendente, porque es una causa que arranca por un tema y termina en otro. Esto es realmente lo más llamativo. La justicia de San Isidro, justicia federal, está investigando irregularidades en ARSAT por el presunto robo de algunos materiales. ARSAT, la empresa que se dedica, ustedes saben, a los satélites, una empresa estatal. Estaban investigando, haciendo una investigación sobre algunos robos de materiales de ARSAT y realizan en ese marco una serie de allanamientos. Así llegan a Facundo Leal. Facundo Leal es un exdirector de ARSAT, funcionario de Alberto Fernández en ese momento, y que después siguió trabajando como funcionario y que se reubicó en el ORSNA. El ORSNA es la entidad, el organismo que tiene que ver con el control, sobre todo el organismo regulador del Sistema Nacional de Aeropuertos. Llegan a la casa de Facundo Leal, hacen un allanamiento en varias propiedades de él y en una de las propiedades encuentran drogas sintéticas, o sea, que se llama cocaína rosa, Tusi, conocida en el mercado. Encuentran cocaína, encuentran ketamina, encuentran monedas, dinero de varios países, de diferentes países, y encuentran en una casa que él tiene en Mendoza $1,700,000, todos separados en paquetes de $100,000. Estaban en paquetes de $100,000, había 17 paquetes de $100,000, termosellados, esto en una propiedad de Mendoza, y en las otras allanamientos detectan también en diferentes allanamientos $600,000 más. En total son aproximadamente $2,300,000 que encuentran en la casa de este hombre, Facundo Leal, un abogado mendocino que, como decíamos, fue ex directivo de ARSAT, ex presidente de ARSAT, durante la gestión de Alberto Fernández. Lo llamativo, además, es no solo el dinero, sino que había droga. Y había droga en cantidades que claramente no estamos hablando de consumo personal. No había un paquetito de cocaína. Había aproximadamente un kilo de cocaína. Había una cantidad de pastillas con drogas sintéticas que daban la sensación de que podían ser para vender, para distribuir, o vaya uno a saber. Pero se abre, obviamente, otra causa judicial, porque llegan por un hecho y se terminan encontrando con otro. Mira, el detalle dice que había 300 gramos de ketamina y cristal, más de 70 pastillas de lo que se llama éxtasis, por decirlo de alguna manera, aproximadamente un poco menos de un kilo de cocaína. Esto solo en uno de los domicilios, más todo el dinero que yo te comentaba, claro. $650,000 en un allanamiento y $1,700,000 en otro allanamiento. Encontraron balanzas, bolsas tipo Ziploc, bueno, cucharas para consumo de sustancias y bueno, y esto, y un vapeador con aceite de cannabis, que eso podría ser, uno podría pensar, no lo sabemos, podría ser él para consumo personal. Obviamente secuestran todos los teléfonos celulares, notebooks, iPad, pendrives, todo eso va a ser para peritaje y esta persona queda detenida.
0: Obviamente
1: la causa a partir de ahora va a seguir avanzando. Por un lado, lo que tenía que ver exclusivamente con el ARSAT y el robo de materiales e investigan una presunta red de coimas también. Hay otros exfuncionarios que están investigados y ahora esta causa para determinar ¿por qué tenía ese dinero? ¿Por qué había droga? ¿Y qué delito se le puede, obviamente, adjudicar a este hombre?
0: Está bien. Hay otro funcionario que tiene que ver con trenes, que también medio está conexo con esta, sí, con esta relación con Leal,
1: sí,
0: que también está siendo sospechado, ya que de pronto, atrás de algunas negociaciones que se hicieron con la entidad que él tenía injerencia, le aparecieron algunos vehículos a su nombre.
1: Exactamente.
0: Y no deja de ser.
1: Este hombre, también, que vos, ¿no?, nombrás, se llama Gerardo Boschín, fue expresidente de Trenes Argentinos y que también arranca la investigación porque él había sido gerente de compras de ARSAT,
0: claro,
1: durante la gestión de Alberto Fernández. Ahí arranca la causa que llega hasta Facundo Leal. Gerardo Boschín después fue presidente de Trenes Argentinos durante la gestión Milei, mismo modus. Arranca con Alberto Fernández y después cambia de organismo. Y por eso arranca la investigación, por Gerardo Boschín, que trabajaba como gerente de compras de Arsat y creían que estaba direccionando algunas contrataciones. En ese marco también detectan faltantes de algunos productos en Arsat y así llegan después también a Facundo Leal.
0: Hablando de productos que faltan en organismos públicos, a mí me ha llamado poderosamente la atención ese empleado que se llevó un instrumento médico muy sofisticado del Hospital de Clínicas. Y lo engancharon porque el tipo lo estaba vendiendo. Yo a veces digo, cuando aparecen esas noticias, ¿sabemos todo lo que de pronto en los organismos estatales se roba la gente con este tipo de historias? ¿Cuántas historias a lo mejor como estas están ocultas que no podemos por el momento saber nada?
1: Sí.
0: Y que por algún hecho
1: fortuito... Que no se llegan a conocer,
0: porque
1: claro.
0: No se llegan a conocer y a veces por un hecho fortuito de pronto quedan al descubierto. Digo, ¿no? Porque de pronto hay atrás nosotros un submundo de gente que efectivamente se hace millonaria a costa del Estado, con negocios ilícitos y todo lo demás, haciendo gala de una función pública al servicio de todos y, generalmente, al servicio de ellos, ¿no? Qué cosa. 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
0: ¿Tenés para mostrarme cómo fue anunciada la selección de México, Juancito?
3: Exacto, el listado de los convocados que van a representar a uno de los equipos locales en este mundial, al seleccionado mexicano, el seleccionado que va a abrir el torneo, con un revuelo que se armó a partir de la difusión de un video en donde se va recorriendo en diferentes sectores, con diferentes postales, con la aparición de personas, aparentes ciudadanos. Una temática hasta te diría similar a la que incluyó el seleccionado argentino, pero que llamó particularmente la atención por quien locutó todo el relato. Aviso que es un video mucho más largo que los habituales, dura más de 4 minutos.
0: Opa.
3: Es lindo video, el video es lindo, el relato es muy lindo. Vamos a escuchar simplemente un fragmento porque la voz es inconfundible. El tema es que es la voz de alguien que no está y esto generó revuelo. Pero así todo, vamos a escucharlo.
4: Hay llamados que no se escuchan, se sienten. Llegan como campana, como latido, como tierra que despierta. Y cuando llaman, sabemos. De donde uno se persigna antes de cobrar un penal y también con la primera venta del día, si no encontramos un santo, nos inventamos uno. Somos los que ponen 2 mochilas y hacemos portería. Y los que convierten una tele chiquita en estadio. Los que cruzaron el mundo sembrando México. Los que abrazan a desconocidos en un gol, como a los primos de toda la vida. Por eso el llamado vuelve, porque México sabe responder. Hoy llama otra vez, y al llamado llegan nombres. Crecieron aprendiendo a abrazar lo inevitable. Conocen ese segundo eterno donde México contiene la respiración. Saben que defender también es un acto de amor.
3: Es muy lindo el relato.
0: Muy
3: es
0: sentido.
3: Muy lindo el, es muy lindo lo que dice.
0: Claro.
3: Pero bueno, es inteligencia artificial, Fer.
0: Sí. Y hay una imagen ahí que se filtra en el video,
3: sí,
0: de Gómez Bolaño también, ¿no?
3: Sí, claro. Que Roberto Gómez Bolaño, ¿no? Chespirito, jovencito, intentó jugar al fútbol, ser futbolista, y todos sus personajes trataron de hacerlo. Él hizo una película que tuvo una secuela también cuando él interpretó a un futbolista. Y después, obviamente, el Chavo y todos siempre jugaban.
0: Pero
3: trajo a colación de nuevo la discusión acerca del uso de la inteligencia artificial. obviamente.
0: Y además, lo que ha sorprendido, ya que estamos hablando de presentación de selecciones, lo de Chespirito sorprende, y sorprende lo de Bielsa. Bielsa también tuvo una pequeña actuación en la presentación de la...
3: Andando en bicicleta, un video bien uruguayo, si uno lo ve, hasta te diría por la temperatura de los colores que se usaron, tiene una estética hasta ochentosa. Y Bielsa se metió en una pequeña polémica porque dejó afuera a Nathan Nández,
0: claro,
3: de la convocatoria. Aquel jugador que pasó por Boca, pero que además fue muy útil para él en toda su planificación. Los medios lo acusaron de estar peleado con Nández. Habló Bielsa, lo hizo hoy al mediodía, y si te parece, lo escuchamos.
0: Dale, a ver.
5: El tema de Nández, los motivos de la ausencia de Nández son deportivos. No hay ningún otro motivo que tenga que ver con algo que no sea deportivo. Primero, Nández nunca tuvo conmigo diferencias o discusiones o enfrentamientos que me tuvieran que haber obligado a mí a considerar algo fuera de lo deportivo.
3: Es muy difícil seguirlo a velocidad normal, pero él habla así, podríamos sí, ponerlo en por dos.
0: Claro. Bueno, nada.
3: La nómina salió y más allá de que él usa jugadores en lugares extraños, lleva tres delanteros.
0: Mira,
3: es la lista con menos delanteros de todos los equipos que van a participar al Mundial. De cómo se ha publicado, digamos, ellos han publicado a Viñas, con S, también va Viña.
0: Que juega River, ¿no?
3: También va Viña, pero este es Viñas con S. Rodrigo Aguirre y Darwin Núñez. Son los únicos tres delanteros que aparecen en la planilla uruguaya con el catálogo de delanteros. Pero, por ejemplo, Facundo Pelistri, que aquí aparece como mediocampista en la nómina de Uruguay, suele jugar, como Bielsa usaba en su equipo del seleccionado, al Kili González, como alguien ya casi como un tercer atacante. Pero bueno, delanteros, Bielsa ofrece tres, son muy pocos. Obviamente no está Suárez. También le preguntaron hoy por Suárez, dijo, yo no estoy peleado con él. Suárez igual está en un momento futbolístico muy endeble.
1: A ver, yo la otra vez vi un ratito del partido del Inter Miami. Lo digo con altísimo respeto, porque debe ser uno de los mejores delanteros del mundo. Le cuesta mucho moverse.
3: Le cuesta claro,
1: moverse.
3: Las rodillas.
1: Claro, hay algo que ya excede que por ahí.
3: Así que bueno, esto es el popurrí que nos quedó. Y simplemente decirte que también apareció Alfaro, dio la lista de Paraguay. Y por la lesión que tuvo, fíjate vos lo caro que le costó, se quedó afuera del Mundial Adam Barreiro.
0: ¿Ah, sí?
3: El hombre que se fue a Boca tratando de ir al Mundial, que hizo muchos goles, se lesionó.
0: ¿Por la lesión?
3: Sí. Alfaro lo dejó afuera, lleva a Ábalos, al delantero
1: Independiente, grandote.
3: Y en lugar de Barreiro lleva a Alex Arce, el 9 de Independiente Rivadavia.
0: Mirá vos.
3: También se mete en el Mundial. Después te voy a dar la lista de todos los jugadores que juegan en nuestro país y van a ir al Mundial para diferentes países, porque entre otros va Galarza Fonda.
0: ¡Mirá! ¡Oh! ¡No! ¡El joven River!
3: Sí, nadie sabe a qué va.
0: ¿A pasear?
1: No, lo llevan para Guatero, esas cosas, claro.
0: Bueno, no, preparame un paquetito también de la selección argentina.
3: Claro.
0: Vamos a presentar con bombos y platillos. Canosa, voy a cerrar la media hora contigo.
6: Muy bien, poneme música de Tini, por favor, porque voy a hablar de Tini.
0: Voy a hablar de Tini. ¿Qué estelaridad tiene esa pareja,
6: sí,
0: Dios mío?
6: Sí, totalmente. Bueno, ella es la primera artista argentina en presentarse en un estadio en Perú. Estuvo en el Estadio Nacional de Lima. Allí estaba, por supuesto, en primera fila, en el VIP, Rodrigo De Paul cantando, coreando los temas de Tini. Ahí lo estamos viendo. Bueno, por supuesto, hoy con las redes sociales, con los teléfonos, todo el mundo empiezan a filmar y empezaron a viralizar algunas imágenes de De Paul, como lo vemos ahí perfectamente. Y el hashtag era en cualquiera, como diciendo, ¿qué hace De Paul ahí cuando tiene que estar concentrándose para el Mundial? Bueno, rápidamente Messi puso las cosas en orden y, bueno, subió dos fotos donde se los ve a De Paul y a Messi llegando a Kansas, obviamente con ropa deportiva, primerísimas marcas. Un show que realmente, según cuentan, estuvo espectacular. Ella bajó, descendió desde una nave espacial, 30 bailarines, con una producción realmente espectacular, como ha hecho aquí también en nuestro país y en otros países. Cantó 35 canciones, tuvo invitados especiales, también estuvo María Becerra, ahí lo estamos viendo a De Paul. Esa fue, ahí está la imagen en movimiento, el posteo de cuando se los ve llegando. Sí. Así que está concentrado. Ve su novia, sí. Tiene todo el derecho de ir a
0: la. Una imagen, estaba fumando.
1: Estaba fumando De Paul.
6: Sí,
1: ¿no?
6: Pusieron, vapeando. ¿Qué hace De Paul vapeando en el recital?
1: Vapea.
6: Sí.
0: Mira vos.
6: Eso pusieron.
0: Bueno, mira. Es todo por ahora.
6: Todo por ahora. Tengo más, Fernando.
0: Bueno, tenemos más. Siempre tenemos más. Tenemos más para seguir avanzando en esta tarde. Yo tengo un temita que también me gustaría, porque hoy el diario Clarín se ocupa de un tema que a mí me desvela, que es el tema de los DEC.
1: Que han invadido. Vos decís, en la ciudad de Buenos Aires.
0: Han invadido la ciudad de Buenos Aires.
1: Sí. Los bares y restaurantes han tomado las calles. Sí.
0: Que viene del tiempo de la pandemia. Pandemia, un rebusque, estaba bien. Pero una vez que ganaron un terreno, finalmente se te.
6: Cuando algunos viste
0: cuando al río
6: mucho.
0: Le ganan un tramo, sí. Y lo hacen un río más angosto y ganan, sí, una playa. Bueno, esto ha sido lo mismo. Los DEC han ganado lugares en la calle y que de pronto en algunos momentos tienen, son vía muerta, porque no están ni siquiera utilizados.
1: Sí. Sí.
0: Y es mucho más. A veces, en invierno, tampoco se pueden utilizar porque están al aire libre. No te podés morir de frío ahí.
1: Algunos los techan, no. ¿Viste? Les ponen los hasta techan, calefacción.
0: Le ponen vidrio, sí. Calefacciones, han hecho unas estructuras realmente extraordinarias. Dicen que hay 500. Dice que ya han desafectado muchos en la ciudad de Buenos Aires, han desafectado como 100 y pico, producto de empresas que de pronto se fueron a pique y que quedó el DEC en la calle. Sí. Entonces los han desanimado.
1: Entiendo que es una reglamentación y está permitido, porque esto salió en su momento como una reglamentación, es legal si cumplen todos los requisitos.
6: Claro,
1: yo en la cuadra solo de mi casa hay 3, imagínate, bueno, lo que es.
0: ¿Pagan canon?
1: No lo sé, podemos averiguarlo.
0: Porque también hay que saber si están pagando un canon.
3: Mira, a la vuelta.
0: Si no, como agrandar un negocio y de pronto no pagar nada.
1: Claro.
0: Pero además de eso, conspira contra otra cosa que tiene que ver con la circulación de la automovilística.
1: Y de la gente por la vereda, no solo automovilística. Y la también gente, de la gente,
0: y la
1: por,
0: gente
1: la vereda.
0: También por la vereda. Porque hoy por hoy vos subís a un auto y a lo mejor lo que podía ser una circulación más fluida en la ciudad de Buenos Aires está complicada por precisamente la instalación de los DEC. ¿Por qué? ¿Qué sucede? Paralelamente a los DEC, la gente también estaciona. Entonces, claro, la calle pierde dos manos.
1: Sí.
0: Y a veces, si te toca un camión, o de comercial, o de basura, y demás,
6: veces,
0: que
6: sí,
0: están trabajando también, se te hace complicado. Yo a veces pienso, el día pasado, estaba en un atasco de esta característica, venía una ambulancia, no podía pasar la ambulancia. Entonces yo digo, ¿se está pensando en eso o simplemente estamos, digamos, haciendo la vista gorda a que algunos...
1: Y algunos
0: lugares
1: en las ochavas, que están cerca de las ochavas...
0: ¿dificulta es, la
1: no, no,
0: los colectivos?
1: Es un riesgo para... Yo decirte, ¿estás seguro de sentarte ahí? Porque mirá, cuando hablan pasan finito, bueno, los autos,
0: dicen,
1: camiones,
0: dicen,
1: camionetas...
0: No,
1: es un riesgo, ¿eh?
0: Dicen que no registran ningún accidente vial producto de la instalación de los DEC. Pero yo te digo, no, porque Dios es, qué sé yo, es nuestro. Si no, a mí me parece que en una circunstancia de este tipo puede pasar cualquier cosa. Ante el desboque de un automóvil se puede ir arriba y puede pasar cualquier cosa, porque no tiene una estructura que pueda soportar el choque de un automóvil. El automóvil se va arriba de las mesas, lo puede ver cualquier persona que circula por la calle y sabe de lo que estamos hablando. Bueno, esto es la realidad. Hay algunas ONG que están poniendo el grito en el cielo, pero la municipal aparentemente les ha dado, digamos, el beneplácito de que las cosas sean como tienen que ser, ¿no? Qué sé yo. Bueno, son las cosas que pasan, señoras y señores, en nuestro país y en nuestra ciudad. 5:32 PM, voy por las noticias.
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2: 17 horas 33 minutos, cielo cubierto en Buenos Aires, temperatura 13 grados 8 décimas. Sobre el acto que encabezó Milei en el que defendió a Israel. El presidente encabezó el primer plenario de la Alianza Internacional para la Memoria del Holocausto que se realizó en Buenos Aires. Esto decía Milei.
3: Que Argentina sea el primer país latinoamericano en presidir la IRA nos enorgullece profundamente. El compromiso con la lucha contra el antisemitismo es una muestra del claro compromiso con los principios morales que tiene nuestro gobierno y el resultado de decisiones tomadas desde el primer día de gestión. Nuestro país tiene una relación histórica especial con el Holocausto. Recibió a miles de sobrevivientes que reconstruyeron sus vidas en nuestra tierra y que enriquecieron nuestra identidad nacional con trabajo, cultura, fe, talento y amor por la libertad. Pero si bien acogimos refugiados y víctimas de la Shoah, también debemos mirar de frente el hecho de que al mismo tiempo le abrimos la puerta a criminales de guerra nazis y colaboradores que buscaban refugio en nuestro territorio después de la Segunda Guerra Mundial. Por eso, la Cancillería impulsa una iniciativa para resguardar y facilitar el acceso a los archivos vinculados con el Holocausto y la Segunda Guerra Mundial. Cada documento recuperado, cada expediente abierto y cada nombre preservado constituye una victoria de la verdad sobre el silencio.
2: Fútbol. Boca busca nuevo entrenador. Tal como venimos informando, Xeneize decidió no renovar el contrato de Claudio Úbeda, es decir, que lo echó. La comunicación fue realizada por Marcelo Delgado por instrucción del presidente, Juan Román Riquelme. Según explicó Úbeda, la reunión se desarrolló en buenos términos. Habían llegado a esa reunión en buenos términos, dijo. Tras la salida de Úbeda, Riquelme ya comenzó la búsqueda de un nuevo técnico para encarar la próxima etapa deportiva de Boca. Temperatura en Buenos Aires, 13 grados 8 décimas, humedad 83%.
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0: 5 de la tarde, señores, 39 minutos en la República Argentina. Comenzamos a armar el siguiente tramo de nuestro programa. La señora Canosa aporta lo suyo ahora, ¿sí?
1: Bueno, voy a hablar de Fer Metilli, que es la mujer, la compañera de vida de Rada hace muchos años, que también se conocieron
0: juntos.
1: No, viven separados y están muy felices. Lo contó ayer. Y lo reafirman permanentemente. Aparte, él contó en una entrevista que ella le gusta dormir con los perros al pie de la cama y el perro en la cama no lo tiene Honorio, que Honorio va por toda la casa, pero no duerme con él. Bueno, hizo una entrevista muy interesante con María Laura Santillán, donde habla, por supuesto, de su carrera, pero también se mete de lleno en el tema de la convivencia. Ella dice que nunca estaría con alguien por necesidad, que prefiere vivir en un sucucho, en un ambiente, pero no estar con alguien solamente para que la banque, digamos. Y que tampoco se bancaría dormir en una cama chorizo, con una almohada chorizo como lo hacían sus padres en su momento. Pero vamos a escucharla.
2: Me muero si tengo que compartir las cuentas.
3: ¿Nunca lo hiciste?
2: Nunca.
3: ¿Con nadie?
2: Con nadie. No, prefería vivir y alquilar una pieza así, pero no convivir con una pareja por necesidad. Me parecía como que eso te arruina la pareja, ¿viste? Porque elegís por necesidad de estar con el otro y no porque querés. Entiendo que cuando no se puede, no se puede, pero sí tenía casos de amigas que por vivir en tal barrio o en tal lugar más grande convivían con la pareja y eran pendejas, ¿viste? Tenían 22. Yo no, yo prefería estar así, apretada, sola, pero independiente.
3: Pero y ahora también tenés un montón de amigas que conviven.
2: Está bien, pero ellas lo decidieron, ya son grandes.
3: ¿Y las ves sufrir, digamos, las ves muy incómoda?
2: No, no sé si sufrir, pero que muchas me dicen, creo que voy a implementar la doble habitación. Es que a mí me parece anormal, yo pienso en que mis viejos compartían la almohada chorizo.
3: Era una sola.
2: Eso es esclavitud. ¿Cómo no vas a poder abrazarte a tu almohada?
1: ¿Vos sabés que algo que en otro momento...
4: Dato es clave, igual.
1: En otro momento era impensado, ¿cómo no vas a compartir la cama? ¿Cómo no van a compartir la
0: almohada?
1: No se puede.
0: Chorizo, clavó, claro, una almohada de todo el ancho de la cama.
1: Pero es que es verdad.
4: Era una sola larga.
1: Claro, sí. Bueno, ellos la verdad que siguen adelante, les funciona, se respetan las individualidades. Y algo que dijo ayer de todo lo interesante que contó Rada en el programa de Leuco, cuando dijo en un momento que él hay momentos en que tiene que estar solo, tiene ganas de estar solo, pero no es que no quiere estar con Fer. Él quiere estar solo, no quiere estar ni con su hija, que la ama con locura. Porque es verdad, uno necesita conectarse con esos momentos de soledad, o porque quiere ser más introspectivo, o porque está de mal humor, o porque está cansado, o por lo que sea. Y me parece que eso también es cuidar la pareja.
0: Qué bárbaro, tema difícil la pareja, ¿no?
1: Muy difícil.
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0: De atención, yo quiero destacar una atención del sábado por la noche con una amiga mía y su marido, con Teresita de las Carreras y Ramón. Fuimos a comer al Rincón Vasco, un lugar tradicional de Mar del Plata, ahí sobre la Juan B. Justo. Yo había ido hace muchísimos años. Ahí había encontrado un afiche que daba la idea del origen de los apellidos vascos. Mm. Y estaba uno parecido a mí, ¿viste? Los apellidos se deforman muchas veces, ¿no? Hasta porque el tipo de la emigración te anotó mal y finalmente te cambió el apellido para siempre. Bueno, y había un afiche, y yo lo recordaba, y le decía a Teresita, este lugar tenía afiches. Bueno, fuimos, el lugar ha estado remodelado, pero los propietarios son aquellos, ¿no? Los propietarios antiguos. Y entonces le digo, escúchame una cosa, ¿ustedes no tenían una afiche? Sí, me dice, ¿cómo te acordás? Y le digo, pues yo vine, me encontré ahí el origen de mi apellido en el afiche.
1: Ah,
0: sí,
1: mirá.
0: Uy, pero eso es de la década del 80. Bueno, de aquellos años yo venía acá, me acuerdo cómo tenían la mantelería, que tenía una mantelería muy, muy colorida, muy vasca, de cuadrillé rojo y blanco. Bueno, nada, simplemente que lo pasamos muy bien, comimos un abadejo extraordinario. Que cuando vas a Mar del Plata, ¿de qué? Comer pescado.
4: ¿Las gambas? ¿Comieron las gambas al ajillo?
0: No pedimos gambas al ajillo, porque en realidad los platos eran muy abundantes. Entonces, bueno, nada. Pero lo pasamos realmente bien, así que le dejo un saludo a la gente del Rincón Vasco y le dejo un saludo a Teresita, que me invitó con Ramón, con su marido. Nos invitaron a comer y lo pasamos maravillosamente, maravillosamente bien. Así que bueno, nada, simplemente aventuras marplatenses. Tuvimos la posibilidad de caminar también porque hubo buen tiempo.
1: Yo también me levanté temprano, desayuné y a las 8 arranqué en Playa Grande y me fui al puerto a comer rabas, porque siempre estoy acá.
5: Chicos, ganas de comer rabas.
1: La Rabas al Puerto con una amiga. Sí, sí, me saqué esa gana.
0: Hablas del sábado,
1: sí,
0: ¿no?
1: Sí, del sábado. Y también me levanté temprano porque estaba medio nubladito, pero después se despejó. Y bueno, y caminata full, como 3 horas, me fui pasando el
0: provincial. Bueno, una cosa que me asombró, Mar del Plata, el Hotel Costa Galana está frente a la Playa Grande, ¿no?
1: Sí.
0: A las 8 de la mañana hay gente en el mar,
1: sí,
0: haciendo surf.
1: Sí,
0: pero
1: pescando y haciendo surf.
0: Pero con temperatura impresionante,
1: Brama,
0: ¿no?
1: Sí.
0: Y después lo comentaba con alguien de Mar del Plata, no, me dijo, en toda la costa, no solo ahí frente a Playa Grande, en otros lugares, pasando los acantilados y esto y lo otro, la Perla, la gente realmente gana el mar. Y hace deportes en el mar, ¿no?
1: Y algo para destacar, que si bien vi gente joven, vi mucha gente más 50 corriendo y caminando, haciendo caminatas largas. Se ve mucho acá también, pero Mar del Plata full, ¿eh?
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0: En el medio de la fiesta ayer... Cuando fuimos a cantar con María Isabel, yo pedí cantar Muchacho, porque es la única que sabíamos, y me dijeron, no, eso tiene que ir más tarde. Y bueno,
1: claro,
0: nos quedamos con la intriga.
1: Esa murga.
0: Y en un determinado momento ingresó al salón una murga, todos vestidos con la camiseta celeste y blanca, unos bombos gigantescos.
1: Un chiquitito de unos 7 años que le daba el tambor.
0: Redoblante, una murga invadió todo ahí, no sé lo que fue. Era la barra brava de Aldo Civi. La murga de Aldo Civi.
1: Ahora se lo voy a pasar a los chicos porque yo los grabé.
0: ¿Lo grabaste?
1: Se los voy a pasar por WhatsApp para que los pasen por YouTube.
4: Usted cantó, bravo. No se haga el sota que usted cantó, bravo, ¿eh?
1: Sí, cantó
4: yo lo escuché,
1: y bailó.
4: Lo vi cantar, bailar. No tenemos registro del momento.
1: Sí, lo pasaron. Lo pasaron.
0: Ahí está, ahí está.
4: Fue exquisito, ¿eh?
1: Para que ya les paso lo de la murga.
4: ¿Hay audio de esto? ¿Hay un audio?
1: Sí, claro.
6: Qué momento espectacular.
0: Están pasando los chicos. ¿Ves? Sí.
4: Es un momento espectacular esto, sí, claro.
0: Estamos cantando la Noche de Lluvia, la playa.
1: La de Luis Miguel, claro.
4: ¿Será que no me ama? Sí,
1: ahí
4: no,
1: está,
4: no.
1: Tiene bailecito y todo, tiene coreografía y todo. Los que están en YouTube van a ver ahora en este momento que estamos pasando, estamos compartiendo el video.
4: ¿Cómo no tenemos este audio? Por favor.
0: Menos mal que no se escucha cantar. Yo sigo bien con el pasito.
1: Pero está muy bien, es verdad. Muy coordinado.
4: No, muy bien, y el movimiento de las manos con lluvia, ahora, impecable.
6: ¿Cuántos años presentando cantante le absorbiste, digamos, el pasito, el ritmo, viste? Impresionante.
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0: Ay, el tema de la imagen es muy fuerte, Juan. Hay que tener cuidado. Este tipo de cosas uno arriesga la imagen.
1: ¿Vos decís?
0: A ver. ¿Ese es el audio?
4: El audio.
1: Ahí están poniendo lo de la canción.
4: A ver.
1: Está en todos lados, ¿eh? Todos los países pasé la murga yo. Pero ustedes por lo menos cantaron.
6: Cantaba
1: había
6: las
1: uno
6: palabras,
1: que era un
6: decía
1: payaso
6: lluvia,
1: total.
0: Había
1: uno
0: nada
1: que quería
0: más
1: subir a bailar, pero no pegaba una frase, ¿eh?
0: Pero digo.
4: Muy bien el karaoke, ¿eh?
0: Es una, sí, sí, muy bien, cuestión de imagen. Hablando de imagen, hoy me ha sorprendido a mí. Dos cosas me sorprendieron. Primero, la imagen de los políticos argentinos. Ninguno tiene imagen positiva total, digamos.
1: Qué
0: la
1: pena,
0: imagen
1: ¿eh?
0: Negativa.
4: Más los, alta siempre.
0: Los vence.
1: Penoso.
0: Claro. Y eso que la mejor ponderada es Patricia Bullrich,
4: sí,
0: que gana, ¿por qué? Porque es la que tiene menos 11,1 de imagen de imagen negativa. 11,1 y es la que mejor
4: ponderada. O sea, el diferencial de imagen positiva con negativa.
0: Con negativa. Esta es una encuesta que ha publicado hoy el Diario Clarín a través de Manager & Fit, que es una empresa confiable.
4: Hace mucho tiempo que trabaja.
0: Muchos años. El segundo que está es Diego Santilli.
4: Mirá.
0: Que tiene 12,2 de imagen negativa.
4: Sí.
0: Y ocupa el segundo lugar. El tercero es Miriam Bergman. Días pasados yo hablaba de Miriam Bergman.
4: Sí, sí, sí, que está. Qué bueno, que venía creciendo en imagen.
0: Bueno, tiene 27 de imagen positiva, tiene 40,3 de imagen negativa. En el diferendo es menos 13.
4: Menos 13.
0: Y está ubicada en el tercer lugar. Después viene Maximiliano Puyaro, Juan Schiaretti, Ignacio Torres. Después vienen Juan Pablo Maíquez tiene 15,6 de imagen negativa, el ministro de Justicia. Ah,
4: pusieron mal el nombre en la encuesta, Juan Bautista.
0: Juan Bautista, bueno.
4: Juan Bautista, no, no es error tuyo, sino de la
0: encuesta. Sí, de la encuesta, a ver, no me di cuenta. Después viene el gobernador de Córdoba, 18,4 de imagen negativa, toda imagen negativa. Kicillof, 20,7. Milei, 22,1. Villarruel, 23,7. Cristina Kirchner, 24,5 de negativa. Luis Caputo, 27,4. Ya. Jorge Macri, 27,5. Mauricio Macri, 33,7. Sergio Massa, 40% de imagen negativa. Adorni, revoleando la cola, 47,2. Y Karina Milei, 47,5. Esta es la imagen que hoy entrega esta encuesta que publica el Diario Clarín de Manager Feed de los políticos argentinos. ¿Por qué me asombré? Porque la otra parte es que hoy también leí una encuesta en la cual Bukele tiene el 91,9 de aprobación, el del Salvador.
4: El salvadoreño.
0: 91,9 de aprobación en cuanto a su imagen. Está
4: volando.
0: Volando. El hombre de las cárceles, no sé cuáles serán los otros gestos internos, pero para tener esta aprobación del 91,9, creo que tiene 2 años de gobierno. No ha sufrido prácticamente un desgaste, Bukele. Increíble, ¿no? Bueno, hablando de elecciones, está peleada la elección de Colombia. Dicen que ha habido fraude, dicen que ha habido un conteo trucho, al menos esa alguna información que está comenzando a circular. Lo claro y lo concreto es que van a un balotaje la derecha y la izquierda, ¿no?
4: Sí,
0: y
4: totalmente.
0: Que la, y que la derecha aparentemente podría llegar a inclinar la balanza a su favor, ¿no?
4: Sí. Bueno. Los dos candidatos, Iván Cepeda y Abelardo de la Espriela.
0: Exactamente. 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
0: Bueno, Juancito, ¿qué pasó con el tenis hoy? El pibe Cerundo lo terminó, ¿no?
6: Sí, llegó hasta acá, tuvo posibilidades de llevarse el tercer set y no lo logró y bueno, terminó perdiendo justamente en tres parciales frente a Matteo Berrettini, fue 6-3 y un doble 7-6, 7-8 en el último tiebreak. De esta manera, en la cuarta ronda plantó bandera el último de los argentinos. A partir de mañana, bueno, comienza el cuadro de los cuartos de final, digo bien, con Zverev. Parecería como máximo candidato. Pasa que a todos los que se les ha puesto el mote de candidato han caído. Así sí. Que él dirá, no me lo pongan. También está Joao Fonseca, el brasileño del que dábamos cuenta la semana pasada.
0: Un partido impresionante de Fonseca, ¿eh?
6: Ahora,
0: con Casper Ruud.
6: Sí.
0: Lo vi todo ese partido. Ayer domingo.
6: Ayer domingo. Y jugando muy bien, por eso juega mañana, será en horario de nuestro programa. Ahora bien, la noticia del día en el mundo del tenis no la dio un tenista, sino lo dio una mujer que no está jugando, pero que va a volver a jugar.
0: Sí.
6: Confirma su regreso al circuito de tenis profesional, Serena Williams.
0: Sí.
6: Para muchos, la mejor de todos los tiempos, la máxima ganadora de trofeos de Grand Slam en la era abierta, que además ganó una catarata de títulos en doble, junto con su hermana Venus, la que estuvo, bueno, ya la conocemos todos. Serena vuelve con 44 años, El dato es que actualmente, entre las 1000 mujeres que componen el ranking, la más longeva es su hermana, que tiene 45. Hoy Serena tiene 44, cumple en septiembre sus 45 y su hermana en este mes cumple los 46. Se llevan diferencia de muy poquito. Serena va a volver a jugar en Queens, un campeonato de dobles. Lo va a jugar con una canadiense que tiene 19 años.
0: Mirá.
6: O sea, podría ser su hija. En teoría podría ser su hija. Obviamente se combinará la destreza de la juventud con la experiencia que tiene Serena, que vuelve a jugar con un dato que es el más arrasador de todos, que es que no juega desde el 2022.
0: Claro.
6: No solo lo longevo de su DNI,
0: la ausencia, ¿no?
6: Sino volver a la actividad. Un verdadero prodigio del tenis y del físico, que ha ganado con su fuerza muchísimos títulos. Así que vuelve Serena, será dentro de un par de semanas.
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1: ¿Cómo anduvo el cine? Se lo preguntamos a Iván este fin de semana, Iván.
2: Fernando, se movió la taquilla este fin de semana, un fin de semana que arrojó menos espectadores que el fin de semana anterior, no deja de ser de todos modos un número interesante. Más de 400.000 espectadores, un poquito más, fueron este fin de semana al cine, y la película Backrooms, esta película de terror y misterio que se estrenó la semana pasada y que habíamos recomendado, la historia de un lugar que guarda muebles y aparece una puerta misteriosa y una vez que se atraviesa se arma el tole tole. Esta película llevó más de 135.000 espectadores al cine, destronando a El Diablo Viste la Moda 2, que pierde su primer puesto después de 5 semanas de permanencia. Y por cierto, esta película, que tiene como protagonistas a Anne Hathaway, Emily Blunt, Meryl Streep y Stanley Tucci, tiene, ya es la película más vista en lo que va de 2026, superando el 1.400.000 tickets cortados. Michael está tercera, se mantiene ahí en ese puesto, está cerquita de llegar al 1.000.000 de espectadores, no sé si le alcanza lo que queda de su recorrido, pero ahí está. Y de los otros estrenos que tuvimos la semana pasada, la película de Almodóvar llevó casi 20.000 espectadores, un buen número teniendo en cuenta de qué tipo de película estamos hablando, pero Almodóvar siempre ha tenido aquí su público, así que 20.000, casi 20.000 no es nada despreciable. Y Zona de Riesgo es la película, la otra película que entró dentro del top 10 de esta semana. Recordamos que mañana se van a entregar los premios Sur y que eso supone la premiación de algunas de las películas que están nominadas. Las categorías principales: en la mejor película de ficción están nominadas Belén, El Mensaje de Iván Fun, inexplicable para mí, Gastillero, para mí la mejor película del año pasado, y La Mujer de la Fila. En documental está Bajo las Banderas El Sol, El Príncipe de Nahuana, LS83, gran documental, y Wester. Y finalmente en la categoría mejor serie de ficción están Atrapados, El Eternauta, Menem y Viudas Negras, Putas y Chorras, la serie de Netflix, que por supuesto en todos los casos ahora se pueden ver. Veremos qué sucede, el miércoles tendremos los resultados.

0: 18 horas, temperatura en Buenos Aires, 13 grados 8 décimas. Horror total tras el femicidio de Agostina. Es como si la hubiera atacado un chacal. Es porque la nena sufrió un daño severo en vísceras. El desmembramiento y pérdida de órganos complica el análisis de lo que le hicieron. Claudio Barrelier, de 33 años, fue imputado por femicidio. La nena, recordemos, tenía 14 años. 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
1: En el marco de la causa Agostina, fuentes judiciales con acceso a la investigación le confirmaron en exclusiva a Radio Mitre que Claudio Barrelier fue imputado por el delito de femicidio. El fiscal Raúl Garzón en el día de hoy le agravó y le cambió la calificación legal de privación ilegítima de la libertad a femicidio. También le confirmaron las mismas fuentes a Radio Mitre que desde la fiscalía desmienten categóricamente que ya estén los resultados de la autopsia. Además, afirmaron que están a la espera de esos resultados que van a estar en los próximos días. En la fiscalía aseguran que se han solicitado pruebas de ADN y que esperan que en los próximos días Barrelier preste declaración indagatoria en la fiscalía una vez que los informes médicos determinen que está en condiciones. Recordemos que actualmente Barrelier se encuentra internado en calidad de detenido en un módulo del hospital de la cárcel de Bower porque el fin de semana admitió tener ideas suicidas. Pero reiteramos, la única novedad en la causa Agostina es que le cambiaron la calificación a femicidio y desmienten por el momento que estén los resultados de la autopsia. Mariano Nievas, para el panorama de Mitre Informa Primero.
0: Noticias de Mitre Informa Primero. La recaudación creció en mayo, cortó una racha de 9 meses en baja. La recaudación tributaria fue de más de 21.500 millones de pesos. Registró una mejora real estimada del 6,4% interanual. Milei alertó sobre el avance del antisemitismo, defendió Israel en un fondo internacional. El presidente encabezó el primer plenario de la Alianza Internacional para la Memoria del Holocausto, realizado en Buenos Aires en un foro internacional.
2: Israel es el bastión de Occidente. La pelea contra Israel, si Israel cayera, luego viene Occidente. Debemos defender la posición de Israel desde un lugar moral, porque es una causa justa, pero si no quieren entenderlo como una causa justa, habría que entenderlo como una cuestión utilitaria.
0: El gobierno reglamentó la reforma laboral, creó un fondo para indemnizaciones, lo hizo mediante 3 decretos publicados en el boletín oficial. La medida obliga a renegociar convenios colectivos vencidos, establece nuevos criterios para aportes, contribuciones y actividad sindical. También se creó el Fondo de Asistencia Laboral, conocido como el FAL, destinado a contribuir al pago de indemnizaciones. También se reglamentó la exención de ganancias para alquileres y venta de inmuebles. Los propietarios de departamentos y casas no deberán pagar ganancias. Renunció el presidente del ente regulador de gas y electricidad. Dimitió a poco más de un mes de su designación. Se trata de Marcelo Lambolia, de quien dicen dejó el cargo por razones personales. Será reemplazado de manera interina por Vicente Serra. En Chile, un perro antidroga sorprendió a un vicealmirante. Se le tiró encima durante un acto oficial. Estaba la cúpula de la Armada del país trasandino en Valparaíso. El can antidrogas olfateó algo raro y se lanzó sobre el uniforme de un vicealmirante. No lo soltaba. Las imágenes muestran al animal mordiendo el bolsillo del pantalón del vicealmirante Arturo Oxley. Ahora dicen que la reacción del can se debió a su edad. Sería por culpa de que es un perro viejito, no porque tuviera drogas en ese bolsillo mordido, el vicealmirante. Fútbol. Boca busca nuevo entrenador. Tal como venimos informando, el Xeneize decidió no renovar el contrato de Claudio Úbeda. Lo echa a la calle. Y River anuncia limpieza. Manipulite. Lo dijo el presidente del club, Stefano Di Carlo. Echarán a 15 jugadores.
3: Al director deportivo, luego de varias conversaciones en las que analizamos todo, y conversaciones que ya llevan tiempo y decisiones que estaban tomadas incluso previo a la

0: final, en la mesa de trabajo que tenemos con Enzo, con el director deportivo y con la incumbencia lógica y natural del entrenador, hemos decidido conjuntamente todos que van a salir en torno a 15 jugadores y he instruido al director deportivo para que empiece este proceso desde hoy y se va a tener que ocurrir muy rápido.
1: ¿Se van a ir 15 jugadores?
0: Sí, más o menos 15.
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3: Fernando Martínez, buenas tardes.
4: Buenas tardes. Hay congestión en la autopista de Lepián en dirección a Ezeiza, un tránsito intenso y con algunas demoras por sectores en la General Paz, mientras se carga la Panamericana en dirección al norte. En la autopista Buenos Aires-La Plata, el tránsito presenta retrasos en la zona de Dock Sud y hay demoras también en algunos tramos donde se realiza el cuarto carril. En cuanto a los servicios, trenes y subtes horarios.
3: Temperatura en Buenos Aires, 13 grados 8 décimas, humedad 83%.
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1: De siempre la selección inspira para generar nuevas canciones. Y estamos en este día, primero de junio, comenzaba el Mundial Argentina 78, un día como hoy. Y en los meses previos a la inauguración del Mundial, que se realizó en Argentina, la organización le encargó al director de orquesta italiano Ennio Morricone que escribiera la canción oficial, al que llamó la atención. Primero porque hasta ese momento la música de cada Copa de la FIFA era compuesta por artistas locales. Y segundo porque la mayoría de esos compositores eran músicos poco conocidos. El tema fue grabado en Italia por una orquesta sinfónica bajo la dirección del propio Ennio Morricone y editado en formato de vinilo como parte de la colección de discos precisamente del Mundial 78. Se dice que Morricone no tomó este pedido como un gran desafío y que en realidad escribió la obra sin demasiada dedicación. Es más, pocas veces se refirió en público a la canción del Mundial. No digo que lo haya negado como autor, pero no le daba demasiada importancia. Incluso en una ocasión se mostró molesto porque la TV italiana transmitió una versión interpretada por una banda militar muy distinta a la versión original, aunque obviamente la canción tiene rasgos militares.

Pero claro, con el correr de los años, la canción que muchos recuerdan del Mundial 78 es la marcha oficial que compuso el bandoneonista y arreglador de las bandas sinfónicas de la Armada y de la Policía, llamado Martín Darré.

0: Bueno, si la primera tenía olor a mi marcha militar, esta ni te cuento. Así que, señores, nos vamos a un descanso, si no les parece mal. Saludo uno, dale.
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0: Y esta es la música que, claro, va a identificar este Mundial 2026. 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
1: Y tenemos para contar en este espacio futbolero dedicado al Mundial y al seleccionado argentino que, como comentábamos más temprano, la decisión del cuerpo técnico del equipo argentino es que todos los entrenamientos se hagan cuando cae el sol. Podría ser una cábala, ya que en Qatar ocurrió así y bueno, hay una reminiscencia totalmente marcada a las altas temperaturas. De hecho, hacía mucho calor en la jornada de ayer cuando la mayoría de la delegación llegó y esto se traslada a hoy y a toda la semana. Hay 2 horas de diferencia con Kansas, ellos están 2 horas atrás nuestro, así que los entrenamientos llegarán ya por la noche del equipo argentino. Tenemos que tener en cuenta que el elenco de Lionel Scaloni se entrena desde hoy hasta el jueves, allí en Kansas, en el predio en donde está concentrado, con entrenamientos que por supuesto en estos primeros días serán livianos y tendrán contemplaciones para 10 jugadores que tienen alguna dificultad, desde fractura en uno de sus dedos para el Dibu, hasta situaciones de recuperación un poco más lenta en la condición muscular de algunos jugadores. Hace un rato terminó el amistoso de Austria, uno de los rivales que tendrá el seleccionado argentino, en uno de los partidos que viviremos aquí, en el Mundial en la radio. Austria ganó 1-0 frente al combinado de Túnez. Esta es la manera en la cual está llegando este elenco europeo a la Copa del Mundo. Y para cerrar, te traje la lista de todos los jugadores que actúan en el fútbol local, en el fútbol de nuestro país, que van a ir al Mundial. No son únicamente los argentinos, los que ya sabemos que estarán en la Copa del Mundo y que han sido convocados, como por ejemplo Leandro Paredes. Son varios. Mirá, River aporta a Montiel, a Otamendi, ya hay que darlo dentro del plantel de River porque ha firmado su contrato, a Viña, que va a jugar para Uruguay, y Galarza Fonda, que si bien se fue a River, como se fue por préstamo, va a contractualmente formar parte de River al momento de su llegada. Kendry Páez, Juanfer Quintero y Kevin Castaño. Larga lista de jugadores de River que van al Mundial, cada uno por la selección de su país. Por Independiente son 2, Santiago Arias, que va a jugar para Colombia, y Gabriel Ábalos, el centro delantero de Paraguay. Paredes en Boca aporta el único jugador del Xeneize que va al Mundial. Vélez también tiene 1, el arquero Álvaro Montero, del seleccionado colombiano. También va Campaz, el hombre de Rosario Central, que se anota con un nombre. Orlando Gil, arquero de San Lorenzo, que va para la selección paraguaya, lo confirmó Alfaro. Hay uno de Talleres de Córdoba, es Alejandro Maidana. Y hay otro del seleccionado paraguayo que juega en Lanús. Hablo de José Canale.
0: ¿Maidana también es paraguayo?
1: También. Uno más que se anota de la delegación paraguaya es el de Independiente Rivadavia, como contábamos más temprano. Hablamos de Alex Arce, hombre que seguramente ingresó porque Adam Vareiro no llegó a recuperarse. La nómina, la Sierra Huracán de Parque Patricios, que aporta 2 jugadores a la selección de Ecuador, convocado ya por BKCC, Hernán Galíndez y el delantero Jordi Caicedo. Mirá, el arquero y el 9. Todos ellos actúan grandote, en el fútbol argentino.
2: Muy grandote.
1: Muy potente. Como te decía, todos ellos actúan en el fútbol argentino. Todos ellos jugarán el Mundial.
0: ¿Cuánto se estará lamentando Villa, que era un número puesto para la selección colombiana, por su presente futbolístico, además, por todo lo que le ha hecho, lo que le ha pasado o él ha tenido en su vida personal, que ha empañado su condición de buen futbolista, ¿no? Porque creo que también, no solo, digamos, algunos equipos argentinos le dieron la espalda por ese motivo, sino que también la selección de su país le acaba de dar la espalda.
1: Sí, de lo cual es el único responsable él, actos delictivos. Obviamente, después quedaba en la posición de cada club, y en este caso de la federación de su país, si hacía caso omiso a eso, si lo daba ya por juzgado justamente en el plano judicial, o si en aquel caso, bueno, jugaban algunas otras situaciones, como ¿quién querés vos que vaya a representarte con la camiseta de tu país? Claro. Así lo decidió Colombia, por eso es que Villa mirará el Mundial por televisión.
0: 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Y vamos por otros temas. El señor Nico Diana aporta lo suyo ahora.
2: La novela de Adorni no se termina, si bien el gobierno festeja, ¿no? Sin bien con buenos ojos que en los últimos días ha bajado la espuma, porque obviamente no aparecieron tantas noticias.
0: Y ya no hay más nada para decir de Adorni.
2: Claro, entonces un poco sienten que se fue diluyendo y que pudieron ir metiendo algunos otros temas en la agenda pública. Recordemos que falta el momento de broche, que es cuando él presente su declaración jurada. Y ese dato puede llegar a estar atado a una cuestión judicial que el fiscal viene evaluando con todas las pruebas que tiene, está terminando de definir si lo llama finalmente indagatoria a Manuel Adorni, sospechado, en realidad investigado, por dádivas y presunto enriquecimiento ilícito. A ver, ayer domingo 31 se venció el primer plazo de presentaciones de declaraciones juradas. Era el primer plazo que tienen los funcionarios. Adorni no la presentó. Ese plazo se extiende hasta julio. Lo que están diciendo en el gobierno es que en estos días, que próximamente ya lo va a hacer, incluso que podría ser esta semana, pero da la sensación de que cuanto más cerca esté el del Mundial, la presentación de la declaración jurada de Adorni, más cómodo se puede llegar a sentir el gobierno con esa presentación, ¿no? Quizá el efecto de que ya arranca otro clima, el fútbol, la Argentina, podría ser lo mejor. Eso es lo que están evaluando. Ayer también se conocieron datos que publicó el diario Clarín, porque la investigación avanza. La justicia encontró y tiene algunos contratos de la esposa de Adorni con su empresa, a través de su empresa, con proveedores del Estado. Con lo cual, acá hay otra línea de investigación que está llevando adelante de la justicia, que son los negocios que habría conseguido su mujer, Bettina Angeletti, quizá por ser la mujer de Adorni, eso no lo sabemos, a través de su empresa de coaching ontológico con algunos proveedores del Estado.
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1: Y hablando del Mundial, me olvidé de uno. A ver. Muslera, que va por Uruguay.
0: Ah, Muslera, claro.
1: Muslera, que va por Uruguay.
0: Está bien.
1: No lo nombré.
0: ¿Ya tiene las rodilleras puestas, Muslera?
1: Qué arquero, sí, que es Muslera. Sí.
0: Pequeña
1: cosa. No, está muy bien.
0: Canosa usted.
4: Ahora. Bueno, vamos con un poquito de música, con dos acontecimientos. Primero voy a hablar de Emilia Mernes, que ha sido declarada nogoyense ilustre, muy emocionada por esta distinción. Fue homenajeada en su tierra con una ceremonia que obviamente estaba cargada de recuerdos. Bueno, hubo mucha gente acompañándola, hubo también que ajustar la seguridad. Dijo: Nogoyá es mi vida, acá están mis recuerdos, mis amigos, mi familia, mis profesores, esos lugares que llevo conmigo, siempre volveré a Nogoyá. Y fue aprobada esta distinción por unanimidad, refrenada por decreto. Fue la vicegobernadora Alicia Aluani y el intendente Bernardo Schneider quienes participaron de este acto, diciendo que ha trascendido fronteras y que es un faro para todos de la juventud. Y el otro acontecimiento tiene que ver con Dua Lipa, Se casó Dua Lipa con Callum Turner. Divinas las fotos, me encantó. Fue una ceremonia también a sotoboche, para muy poca gente, fue discreta. Querían, bueno, hacerlo de esa manera. La idea, y por lo que se ha comentado y ha trascendido en los diarios de Londres, es que va a haber una fiesta de 3 días en Sicilia. Esto es lo que han publicado los portales. Ella estaba divina, vestida en total white, con un modelo diseñado por la casa Schiaparelli. La casa Schiaparelli era de Elsa Schiaparelli, quien fue, digamos, quien de alguna manera le llevaba la contra, era la rival de Coco Chanel. Bueno, pero tenía unos diseños realmente espectaculares. Ella revolucionó la industria de la moda en los años 30. Bueno, ella estuvo vestida con capelina, con unos estiletos blancos y un vestido realmente precioso. Y él, que realmente es un tipo muy interesante. Participó también en la película Animales Fantásticos y tiene todo el perfil, según dicen, de convertirse en el próximo James Bond.
0: Ah, mira, qué bueno, sí, qué bueno. Dice. Ella era dúo, ahora es dúo.
4: Sí, sí, ahora están a dúo. Divina pareja, me encanta.
0: Sí, te gusta, ¿no?
4: Mucho.
0: Esta noche vamos a ver Sotoboche, ¿verdad?
4: Vamos a ver Sotoboche.
0: Hablando de
4: al Teatro
0: pareja,
4: Nacional,
0: ¿no?
4: La nueva comedia de Suar.
0: La nueva comedia de Suar con
4: Carla Peterson.
0: Fernán Mirás está
4: de Fernán Mirás, que está, les está luciendo mucho como director. Ahí está como actor. Bueno, parece que es un delirio total que
0: bueno, vamos,
4: vamos a ir a divertirnos.
0: Invitado es la reunión de prensa, digamos.
4: Es la, sí, la función de prensa hoy. La semana que viene viene movida la prensa.
0: Y a mí me despertó mucha curiosidad lo que contó Rada ayer del despliegue enorme que hay en Charlie la fábrica de chocolate, ¿no?
1: Sí.
0: Sí, eso sí, vamos sí. a ir el 9.
4: Claro, el lunes Billy Elliot y el martes Charlie la fábrica de chocolate.
1: Qué agenda.
4: Sí. Sí.
1: Como los partidos del mundial.
0: Es que, sí. Es que siendo jurado de los premios Pinti, tengo que ver muchas obras porque tengo que entregar la premiación el 22 de
4: claro,
0: junio.
4: La ficha, digamos.
0: Lo que está...
2: Ah, estás corrido ya con el tiempo.
0: No,
2: claro.
0: Pero aparte de eso, si no veo ahora ni a Sotoboche,
4: claro,
0: ni a
4: sí,
0: Charlie,
4: sí. Te corre
0: ni a
4: el tiempo,
0: Elian,
4: Fernando.
0: En las reuniones de prensa, lamentablemente no tengo más tiempo. Así que estoy ahí a la
1: Qué
0: comida.
1: Bárbaro.
0: Casi no puedo ni dormir.
1: ¿Te puedo hacer una pregunta, Nico, Diana?
2: Sí, por favor, claro.
1: Para plantearla para más adelante.
0: A ver, sí.
1: A usted, al señor Diana, le digo, ¿no? Y en su piel y en su voz a los hinchas de Racing. ¿Le dolería ver a Gustavo Costas con el buzo de técnico de Boca?
0: No. Yo lo escuché
4: día pasado. La cara de Diana.
0: ¿Qué propósito?
1: No, bueno.
2: Me parece que me está faltando el respeto.
4: Lo sentí así, ¿eh?
2: Tratá de ubicarte y no faltes el respeto.
4: Mirá, está conmovido, está mal.
2: No faltes el respeto. De verdad te lo digo, ¿eh?
3: Ah, un cambiazo.
2: Porque nosotros a Úbeda no lo vamos a aceptar. No lo vamos a aceptar.
0: Porque Bruno acaba de tirar Juve,
2: Sifón, no. Que venga a la tribuna, lo queremos muchísimo al Sifón, pero no como DT.
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2: Hola, soy Juan Locatelli y es un placer saludarlos y acercarles al resumen del deporte motor del fin de semana, como cada lunes en Bravo por Mitre, de la mano de Rusagro. Con sol a pleno, temperatura agradable y una verdadera multitud, se vivió una gran fiesta del superclásico del automovilismo en el autódromo Oscar Cabalén en Alta Gracia, sexta fecha del campeonato Río Uruguay Seguros del Turismo Carretera y TC Pista. Luego de 30 vueltas, donde el público pudo disfrutar de un gran espectáculo vibrante de principio a fin, el local Facundo Yapur se impuso de forma contundente con el Torino Nueva Generación y ayer contó su victoria por Radio Mitre. Segunda victoria de Metralleta en 36 participaciones en el TC. Otto Frisle con Mercedes fue el ganador de la serie más rápida, pero no pudo aguantar el ritmo del ganador. Tercero, Juan Tomás Catalán Magni con Toyota, que el sábado consiguió su primera pole en TC. Cumplidas 6 fechas de la etapa regular, el Manu Ursera es el nuevo líder del campeonato, mientras que Castellano ahora es el escolta y tercero se ubica el uruguayo Lambiris. Anteriormente se presentó el TC Pista, luego de 25 giros se impuso en pista el local Eugenio Provenz con el 2 Challenger, que después no pasó la revisión técnica por inconveniente aerodinámico. La trompa del Dodge no estaba dentro de los valores reglamentarios. Entonces heredó la victoria Santiago Biaggi con el Dodge Challenger del Rus Med Team que dirige Mauro Medina. El podio lo completaron Bautista Damiani con el Camaro y Tomás Posner con el Ford Mustang. La próxima del TC y TC Pista el 20 y 21 de junio en el Autódromo de Rafaela. Con el agradecimiento al Departamento de Prensa y Relaciones Públicas de la CTC por toda la información, nos recuerdan que por primera vez Córdoba tendrá 2 competencias en autódromos en una temporada, dado que el 14 y 15 de noviembre el TC y TC Pista vuelven luego de 14 años al trazado de Río Cuarto. Cerramos con lo internacional. A una semana del Gran Premio de Monte Carlo en el Principado de Mónaco, el puntero del campeonato de la Fórmula 1, Andrea Kimi Antonelli, le bajó la bandera de cuadros a su compatriota Marco Bezzecchi con Aprilia, que ganó el Gran Premio de Italia de MotoGP en Mugello. Séptima fecha del Campeonato Mundial de Motociclismo de Velocidad. Y para cerrar, en Japón, el galés Elfyn Evans con Toyota ganó la séptima fecha del Campeonato Mundial de Rally denominado WRC. Gran semana para todos.
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2: Horas 30 minutos en Buenos Aires, la temperatura 13 grados 3 décimas.

0: de Agostina admiten como querellantes a la familia de la nena asesinada. El abogado Carlos Nashi dio detalles de la imputación a Barrelier. Esto agregó:
1: acaba de disponerse, conforme lo que venía solicitando esta querella, agravar la situación procesal del único detenido, que estaba con una calificación legal de privación ilegal de la libertad, a femicidio, que tiene la escala penal máxima y más grave contemplada en el Código Penal, que es, en caso de ser encontrado culpable, prisión perpetua. Acaban de ser admitidos los padres como querellantes particulares.
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3: Atención automovilistas, hay un accidente en la General Paz, ocurrió a la altura de Balbín sentido al Riachuelo, fue entre un auto y una moto, demoras en estos momentos sobre General Paz como consecuencia de este accidente y complica también el ingreso desde Cantilo. Está cargada con otro accidente en la autopista Panamericana, sucedió a la altura de Benedetti, sentido al norte. Está colapsada de Lepiane por las obras y demoras también en General Paz, espero a la altura de Villa Devoto y hasta Liniers.
0: Temperatura en Buenos Aires, 13 grados 3 décimas, humedad 84%.
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12: Está Martín Stengman en el aire. Buenas tardes.
13: ¿Cómo estás, Fernando? Buenas tardes para vos, buenas tardes para todos. Un breve repaso de lo que va dejando este lunes, arrancando junio. Mercado agroganadero de Cañuelas, hoy sin referencias. Mientras tanto, en Chicago, números rojos otra vez. $2 cayó la oleaginosa, $434 promediando la posición julio. Los cereales también para abajo, $1 al unísono. Maíz y trigo perdieron hoy. Recordemos que el Departamento de Agricultura de Estados Unidos destacó en la mañana de hoy que se sembró el 87% de la soja norteamericana y el 66% está en condición buena barra excelente. En Rosario, en el disponible, la soja, $467,000 la tonelada. Por lo demás, bueno, mientras no aparezcan las lluvias, se avanza con la cosecha. La neblina, lógicamente, demora el ingreso de las máquinas, pero se está avanzando a ritmo importante, sobre todo con la soja. Por otro lado, Carvap puso en valor la reducción de las retenciones de trigo y cebada que anunció el gobierno, pero reclamó una reducción más acelerada de los derechos de exportación, incluso por ley. La entidad destacó que comprende el equilibrio fiscal necesario, pero recordaron que el campo sigue estando en una situación desigual. Hay otros sectores que ya tuvieron la quita total de retenciones y es más, tienen regímenes de promoción. Por último, durante el mes de mayo la agroindustria liquidó $2,700 millones, un 7% más que abril. En lo que va de este ciclo 2026 suma $10,300 millones. Gracias, Fernando, nos reencontramos mañana.
12: Sí, señor, hasta mañana, muchas gracias.
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16: En este momento 13 grados 3 décimas la temperatura, la humedad 84%, el cielo está mayormente nublado y el pronóstico para mañana martes mínima 10, máxima 15 y también va a estar mayormente nublado.
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12: Decidimos a las 6 de la tarde, señores, y 36 minutos, comenzar a armar la última media hora de nuestro programa y escuchar esto que ve así, que es muy importante, ¿eh? 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
12: Bueno, y quiero dejar un saludo al señor José Martín, que es el dueño del Rincón Vasco, donde fuimos a comer el sábado por la noche. No recordaba el nombre y ahora finalmente lo he recordado. Así que no quiero dejar el estacada, digamos, ese saludo y ese agradecimiento. Porque cuando vas a un buen lugar y te atienden bien, realmente uno tiene que estar agradecido de que te hayan servido una mesa placentera. Y sobre todo si estás rodeado de gente que querés, lo pasás realmente muy bien. 6 de la tarde, 37 minutos. Juan, te tengo que hacer una pregunta muy puntual que tiene que ver con el Mundial. Porque viendo un partido, ayer o un recorte, un informe de un partido, partido de Islandia, que va a jugar con la selección argentina el 9, ¿no? ¿Islandia?
17: El segundo amistoso, sí.
12: Segundo amistoso. Estamos jugando con Japón.
17: Sí.
12: Y pasó algo raro. ¿Por qué no le contás a la audiencia? Digo, para que presten atención cuando pasa en el Mundial.
17: Bueno, son nuevas reglas, nuevas normas ya impuestas para la vigente Copa del Mundo. Una vez que arranque el Mundial, esto que estamos viendo en los amistosos va a comenzar a sancionarse. Lo que dice Fernando que ocurrió ayer en el partido entre Japón e Islandia tiene que ver con que un jugador que iba a salir reemplazado demoró un tiempo excedido en salir. Vieron, es más viejo que el fútbol, que los jugadores cuando quieren hacer tiempo salen caminando despacito. Bueno, sí, de ahora en más
12: se bajan las medias, école, se sacan la canillera.
17: École. Bueno, de ahora en más, si el árbitro logra darse cuenta que los jugadores tardan más de 10 segundos en dejar el campo, el jugador que va a ingresar por este, digamos, por el demorado, tiene que esperar reglamentariamente afuera un minuto de reloj para poder entrar.
12: ¿Quién controla ese minuto? ¿El árbitro o el cuarto árbitro?
17: No, el árbitro, recordá que al tener los comunicadores, obviamente alguien puede notificarle y avisarle, aunque siempre es el árbitro, en última instancia, el que da la orden para que el jugador ingrese. Esta norma...
12: ¿Sabes por qué te pregunto? Discúlpame, ¿no? Porque yo ayer lo vi... Obviamente la explicación la estaban dando en la televisión de la misma manera que ahora vos la estás extendiendo a la audiencia que a lo mejor no lo había visto.
17: Sí.
12: Pero me dio la sensación de que pasó más de un minuto.
17: Mirá, entonces, yo digo, en realidad es un minuto de penalidad, pero por eso remarcaba que después es el árbitro el que claro, tiene que darte el ok. Viste que a veces pasa que el árbitro está mirando para otro lado y los jugadores empiezan a hacer gestos desde el banco. Siempre la autoridad... La última, digamos, así como en el tránsito, el agente de tránsito es la autoridad principal por sobre el semáforo. En una cancha de fútbol, por sobre el reloj, la autoridad principal es el juez de campo.
12: Claro, porque si el tipo, como decís vos, está atendiendo el juego, que está en el otro lado, y bueno, se le pasa... Yo digo, podía haber sido que hasta que se interrumpe la jugada que está en movimiento.
17: Podría haber ocurrido, pero no. Es un minuto de reloj, bueno, una vez que ese minuto se cumple, al segundo 60, 61, 62, o cuando el árbitro decida, recién ahí la persona puede ingresar. Hoy, más temprano...
12: Perdón, ayer, sí, en ese interín...
17: Hubo gol de Japón. O sea que en aquel caso Islandia, bueno, vio el perjuicio de jugar con 10 durante un minuto y algunos segundos más. Hoy, en el partido que comentábamos a comienzo del programa entre Noruega y Suecia, debutó otra norma, que en realidad es una norma que debería, digamos, utilizarse desde antes, pero que no pasaba. Y ahora se va a empezar a cumplir con esta situación que voy a contar ahora y con los saques de arcos de los arqueros. Si vos te demorás en un saque lateral y tardás más de 5 segundos, el lateral lo hace el rival. Hoy pasó eso.
12: Ah, mira.
17: Hoy pasó eso en el partido que, como te decía, Noruega ganó frente a Suecia por 3-1. Y se añaden estas dos modificaciones en el reglamento que estoy marcando con otras que también entran en vigencia en la Copa del Mundo. Son estas que te acabo de mencionar. Hay una que es muy polémica, que ha sido conocida como la Ley Vinicius. Básicamente lo que dice la norma, después es de interpretación, como todo en el fútbol, pero si dos jugadores o más en una reyerta, en algún altercado, en un momento de tensión, se tapan la boca, afuera. El árbitro puede expulsarlos si entiende que se están tapando la boca. Que
12: casi es un gesto automático de los jugadores.
17: Sí.
12: Para habitual, inclusive, claro. Para hablar entre ellos. Como...
17: Ojo, esto tiene que ser en el contexto de una pelea, de una disputa. Ah.
16: Claro.
17: A mí me parece una tontería. Yo estoy contando cómo es la norma, al punto tal de que ha sido conocida en las redes y en los portales como la Ley Vinicius. Digamos, claro. Es el título que, como ocurre en la justicia, se le pone a veces el nombre del personaje. Digamos que estas son cosas que tal vez tengan que ver con detalles que puedan molestar o no molestar, el tema de los laterales, de los cambios de los arqueros. Lo sustancial para el juego, y para mí acá yo haría un doble clic para ampliar, es que ahora el VAR va a poder meterse en otras jugadas. Es una corrección que a mí me parece interesante. Por ejemplo, vos haces un gol a partir de un tiro de esquina, ¿sí? Ahora, ese tiro de esquina no fue córner, como pasó alguna vez, ¿se acuerdan? Con un, sí, un superclásico Boca-River. Ahora el VAR va a poder corregir ese córner. Hasta ahora eso no había entrado en vigencia. Una vez que la pelota estaba afuera y se reanudaba el juego, el VAR ya no entraba. ¿En qué va a poder meterse ahora el VAR? Bueno, hasta aquí el VAR solo se mete cuando es una tarjeta roja. A partir del Mundial, y ya en estos amistosos previos, si el VAR considera que hay una amarilla que puede significar una doble amonestación, el VAR se puede meter. Bien. Por ejemplo, vos tenés una amarilla, sí, tocás la pelota con la mano de manera deliberada, el árbitro no te ve, el VAR lo puede llamar y le dice, ojo, fulano que este tiene una falta de amarilla, y si percibe otra tarjeta, es roja. En estas instancias, el VAR se va a empezar a meter. Lo cual abre otro panorama interesante. Digamos, todas las reglas, todas estas que yo acabo de contar, con la implementación ya regulada de la famosa ley de hidratación, que es una fantochada. Ayer, por ejemplo, con esto cierro porque no me quiero ir muy largo, pero ayer jugó Estados Unidos un amistoso, lo ganó. En la pausa de hidratación se viralizó al técnico argentino, Mauricio Pochettino, sacando una pantalla de computadora para mostrarle a los jugadores, como en el básquetbol.
12: Sí, sí.
17: Como en el básquet o como en el rugby.
12: Sí, sí.
17: O sea, los tiempos son cada vez más prolongados. Todo parecería que esto va en detrimento del espíritu del fútbol con el que hemos crecido. Es un deporte que se está, digamos, cada vez más deformando.
12: Todos los elementos que contribuyan a que la justicia sea cada vez más efectiva, eficaz y precisa, a mí me parece que está bien. El tema de las posiciones adelantadas, ¿sabes cuántos goles se deben haber hecho en posición adelantada?
17: Bueno, sí,
12: hasta la aparición del VAR, pero que ni siquiera percibían que a veces estaban centímetros adelantados, ¿no?
17: Sí.
12: Bueno. Mientras todo eso contribuya, me parece fantástico, ¿no?
17: Uh-huh.
12: Pero bueno, así son las cosas, señores. Se van a implementar en este Mundial de 26 y, por lo tanto, bien ha hecho Juan en hacer algunos apuntes que lo único que tienden es aligerar el juego, que no demoren demasiado en salir de la cancha, el equipo será penado y que los outball o los saques de banda sean efectivamente rápidos.
18: Hasta las 10. 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

0: Agradezco que Ricardo Canaletti me ha mandado el libro que acaba de publicar en Sudamericana. Se llama Crímenes Políticos de la Historia, pero no solo habla de crímenes políticos de la Argentina, sino que de gran parte del mundo. Así que bueno, nada, simplemente agradezco enormemente esta publicación. Seguramente es un libro muy bien documentado, con detalles que uno obviamente ha olvidado, pero que no dejan de ser un hecho también. Por ejemplo, está el de Olof Palme en Estocolmo, un tiro a la tarde que lo mataron, ¿te acordás?, a la salida del cine, cuando ha habido, mejor dicho, una obra de teatro. He estado en ese lugar donde lo mataron a Olof Palme, increíble, porque hay una pequeña plaquita que lo recuerda. Fue en febrero de 1986. Bueno, gracias, Canaletti, por el envío de tu libro. 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
0: Antes de irme, ¿qué números salieron en las loterías de la tarde?
1: El sorteo vespertino en la ciudad 5.460, el 60 es la Virgen, en la provincia 3.668, que son los sobrinos, en Santa Fe 4.331, la Luz, y en Córdoba 8.810, la Leche.
0: Una cosa, ¿la Virgen había salido en la matutina también?
1: No, el cura había salido, quizás eso te confundiste. Bueno, poemas.
0: Es probable. Sí. 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
0: Póngale espectáculo, Canosa, a este programa.
2: Bueno, le voy a poner espectáculo, un poco de música y también un poco de aroma mundial, porque anticipamos que Lucra subió un video anticipando una canción que le escribió exclusivamente a Messi. Bueno, obviamente este anuncio llegó en todo lo que tiene que ver con el contexto del Mundial. Lo hizo grabando en una escenografía que él mismo armó, con banderas argentinas, trofeos, afiches. A ver, escuchamos un poquito, que tiene un ritmo
3: este para Messi, así que necesito que me ayudes etiquetándolo en los comentarios, y dice algo como...

0: Bueno, ahí está el adelanto de Lurra, que por supuesto pidió que lo viralicen, que etiqueten. Seguramente, bueno, tendrá muchísimas más vistas porque tiene 3.200.000 seguidores. Ahí están muchos famosos también comentándolo. Bueno, seguramente será un tema que se cantará en alguna de sus
1: recitales. Tipo lo quiere vender al
0: disco, ¿no? Exactamente.
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1: Me contaba Nico Diana, que escapó al médico porque tenía hora y no quería llegar tarde, que Kicillof prohibió a sus funcionarios viajar al Mundial.
3: Sí.
1: Es probable que Milei también, digamos, tenga una conducta parecida. Digo, porque es antipático, ¿no? Está bien que a lo mejor si te invitan al presidente, qué sé yo, suponete que Argentina llegue a la final, te invitan al presidente, bueno, el presidente tiene que ir, a lo mejor va con una pequeña comitiva. Pero de pronto que tomen como costumbre ir a ver un partido de comienzo de campeonato, primera serie, segunda serie, digamos que no está bien por cuestiones de austeridad. La gente está poniéndole mucho la lupa a lo que gastan los funcionarios.
0: Está muy bien eso.
1: Y todo lo demás.
0: Me
1: parece que está bien. Días pasados un intendente, no me acuerdo de qué.
3: El de Funes, en Santa Fe.
1: Claro. Yo lo pregunté desde Mar del Plata, sí. Y ahora me lo corroboraste vos acá. Sí, el de Funes, que dijo, bueno, muchachos, tomémonos un tiempo, olvidémonos de...
3: Pidió licencia el hombre.
1: Claro, pidió licencia y se fueron para allá. Bueno, esas cosas por ahí a veces no están del todo visto. Yo recuerdo que Macri, una de las famosas frases desafortunadas que tuvo durante su gestión, fue cuando dijo, bueno, 7 de la tarde, yo voy a Olivo, me pongo Netflix y me olvido de todo, ¿te acordás?
3: Sí.
1: Lo querían comer crudo.
3: Sí, sí.
1: Buah. Lo último tuyo, Canosa, ¿de qué se trata?
0: Muy bien, bueno, muchas modificaciones en la pantalla de América. Marina Calabró definitivamente tuvo que dejar el programa de Sergio Lapegue porque estaba invadida por distintos horarios que se encimaban. El 8 de junio, la semana que viene, está debutando con Primicia Ya, el nuevo programa que va a co-conducir con Luis Ventura. Con respecto al equipo que tiene, me parece bastante flojo por ahora. Marcela Coronel, Santiago Esposato y Damasia Ochoa, la hermana de Pepe Ochoa, digo, para quienes no la conocen, digo, me parece que faltarían algunos periodistas más fuertes, más de refuerzo, pero bueno, esto es lo que pudieron conseguir, porque evidentemente hay un montón de periodistas, según contaron, que estaban ocupados con otras cosas.
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1: Quedé pensando en lo que dijo Di Carlo hoy temprano en la televisión y que vos rescataste, ¿no? Que en tal caso me parece que es una de las frases del día desde el punto de vista futbolero, sí, doméstico, ¿no?
3: Lo es.
1: Más allá de que Úbeda efectivamente hoy se ha quedado sin laburo y que ahora Riquelme busca técnico, nombres que ahora comienzan a circular, una especie de danza...
3: De nombres.
1: De nombres.
3: Sí. Sí, Úbeda ayer le notificaron que hoy se tenía que presentar para darle las urras. No lo hizo Riquelme en persona, no puso la cara, el presidente de Boca, fue Marcelo Delgado en su lugar. Bueno, una decisión más de Riquelme que en este caso uno no comparte, digamos. Lo importante es hacerse cargo, algo que vos referiste la semana pasada en relación a los políticos que no van a los lugares de desastre, de conflicto.
1: Sí.
3: Riquelme tal vez entiende que él solo tiene que aparecer cuando Boca gana. Bueno, si esa es la línea a seguir, cada vez va a aparecer menos.
1: El otro día le cuestionaron de que había una foto, una secuencia suya muy festiva después que había pedido.
3: Sí, pero cuidado con eso, que no sé si era una foto real, Cuidado que no sé si era una foto verdadera o era una.
1: Fue tema,
3: pero no sé si era una foto real. Igual, con o sin foto, digamos, Riquelme hoy no estuvo con Úbeda. Úbeda dejó de ser el entrenador. Digamos, ya era una noticia que chocolate por la noticia, digamos, ya la sabíamos. Sí, ahora es verdad que Boca. Fíjate vos en el lío que se ha metido, por tener que ser, digamos, participante de la Sudamericana. La final del Mundial es el domingo 19 de julio. Ese martes siguiente Boca ya tiene que jugar. Entonces, si alguien tenía, por ejemplo, la idea de buscar a Néstor Lorenzo como técnico, el técnico del seleccionado colombiano, aún y que Colombia no llegue a la final del Mundial, no se va a poder liberar mucho tiempo antes. O sea que Boca tiene que iniciar la pretemporada con un técnico.
1: Sobre todo porque es una selección que puede aspirar a llegar a... Puede
3: aspirar. Y que también Néstor Lorenzo necesitaría por lo menos una semana para poner la cabeza en remojo. Ir a dirigir un Mundial es de un nivel de tensión altísimo. Y Boca tiene ya a la vuelta de la esquina un partido que es definitorio, porque si lo pierde se queda fuera. Así que Boca va a ir a buscar un nuevo técnico. Hay una danza de nombres muy grande. Yo le decía medio en chiste, medio en serio a Nico el nombre de Gustavo Costas. Es real que a Riquelme le gusta el nombre de Costas, es real que hasta creo que tienen una relación amena. Yo, Juan Bindi, no me lo imagino a Costas decidiendo aceptar, para jugar con las palabras, el desafío ese. Pero uno no lo sabe, así que Boca oficialmente hoy se quedó sin técnico y sale a buscar otro.
1: Está llegando Tato Ian, vamos por los últimos anuncios, Bruno.
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0: nada. Don Antonio, empanadas como la gente.
1: Volvamos a cero, borrémoslo todo y festejemos. Y mañana me despierto sobre infeliz.
2: Bueno, ha llegado Tato y han separado. No, no, separado del equipo.
3: Digamos. Claro, ahora vienen todos los demás. ¿Cómo vamos?
2: ¿Cómo te va? ¿Bien?
4: Qué piratas que son.
3: Yo, no, no, a mí no me incluyas porque yo aclaré enseguida. Dije, ¿pero qué es esta rascada que están publicando? Cosas que no se entienden, los títulos sí. Erróneos, ¿viste? Confusos.
2: Un abordaje confuso de una información generó una suerte de confusión sobre los tiempos de la vida de la

0: Bueno,
1: la pasaron bien.
0: Lo pasamos bien, lo pasamos bien, muy bien atendidos como siempre ahí, se come rico, te encontrás con gente que hacía mucho que no veía, yo por supuesto con amigos míos de Mar del Plata, Eduardo Zanoni, que es un querido y histórico locutor, que bueno, nada, me mandó algunas fotos del recuerdo de la casa, de la vieja casa del puente, que hemos estado ahí cuando éramos pibes. Bueno, nos vamos a ir. Marianita, ¿con qué temperatura nos vamos?
2: Con 13 grados 3 décimas en este momento y 84% la humedad.
0: Juancito, mañana la seguimos, ¿eh?
3: Gracias, chau, chau.
0: Mañana la seguimos, Canosa.
4: Nos vamos al teatro nosotros.
0: Nos vamos
4: sí,
0: al teatro,
4: hay mucho estreno de prensa.
0: Nos vamos a ver Sotoboche,
4: sí.
0: Sotoboche.
1: Ah, sí. Dicen que está muy bien eso.
0: No sabemos,
4: después mañana te contás. Eso dicen, pero
0: nosotros no sabemos.
4: Es una comedia.
1: ¿Vayan a comprobarlo o a refutarlo? Sí.
0: Claro, mañana te contamos.
1: Mañana,
4: dale.
0: Señores, buenas tardes. Mañana nos reencontramos aquí con toda la producción, con Bruno, que ha puesto el programa en el aire. Ahora quedan con Tato Yang.
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7: Horas 2 minutos en Buenos Aires, la temperatura 13 grados 3 décimas. Abogados rechazan un proyecto del gobierno sobre lobby o cabildeo, que significa grupo de presión para influir en decisiones. Adelante, Móvil Mitre.
8: Desde el Colegio Público de la Abogacía de la Ciudad se muestran críticos ante el proyecto enviado al Congreso por el Ejecutivo de la Ley de Lobby, que será tratado esta semana en diputados. Su flamante titular, la doctora Alejandra García, hizo hincapié en un punto sensible que afecta a la actividad que representa. Esto le dijo a Radio Mitre.
9: El problema que tiene este proyecto es que no establece con claridad qué es lo que la ley determina que es lobby. Y además, como no lo determina con claridad, esto hace que los abogados y las abogadas puedan quedar incursos en lobby cuando están defendiendo intereses legítimos de sus clientes. Entonces, lo que vamos a pedir al Congreso es que los abogados y abogadas estemos excluidos de esta reglamentación, y además vamos a llamar a las entidades de la asociación civil, a las ONG, y vamos a escuchar el reclamo que tienen, pero básicamente el reclamo es la falta de claridad en la definición de qué considera la ley lobby.
8: Jorge Moure, Mitre informa primero.
7: El dólar en la City porteña cerró el oficial la cotización a 1.445 pesos en alza. Paralelo denominado Blue, 1.435 pesos.
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10: Atención automovilistas, hay un accidente en la autopista 25 de mayo, ocurrió a la altura de Parque Chacabuco, sentido Liniers y Ezeiza, un camión y una moto involucrados. Hay demoras en estos momentos desde Boedo hacia el oeste, también retrasos por otro choque en General Paz y Balbín, mientras que en Superior al 4800 a la altura de Bedia, un colectivo chocó contra unos autos estacionados y están trabajando también personal del SAME y de emergencias. En cuanto a los trenes, operan a horario.
7: Temperatura en Buenos Aires 13 grados 3 décimas, humedad 84%.
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0: 19:07 de este primero de junio. Ya estamos en junio del 2026. Bienvenidos todos. Abrimos puertas, ventanas y tranqueras al volviendo a casa. Aquí estaremos como hacemos todos los días, entre las 19 y las 21, cerrando cada jornada informativa, en este caso con mucho para compartir. Bienvenidos al país en modo lunes, al país de los extravagantes hermanos Milei, al país de Patricia Bullrich, otra vez contra Karina, después nos va a contar el agente Spielman, al país de los periodistas más malvados del mundo, al país de los que ayudan y al país de los que viven de los demás. Al país de la reforma laboral, ya publicada en el boletín oficial con nuevos retoques. Al país de las acciones en alza y del riesgo país en baja. Al país a dos velocidades, sube la macro, se sigue sufriendo la micro. Bienvenidos al país que quiere reformarlo todo, ahora la ley de sociedades. Al país de los hombres que matan mujeres, hoy con un caso muy impactante que tiene al país en vilo, el femicidio de Agostina. Bienvenidos al país que sigue a la espera de la declaración jurada de Adorni, al país a la espera del decomiso de los bienes de Cristina, al país a la espera, al país donde nadie se salva solo, aunque algunos vivos sí, al país de la escaloneta ya instalada en Estados Unidos. Bienvenidos al país de la gente Spielman, al país de la catarsis de los lunes. Epa. Al país, sí, a la que te criaste. Bienvenidos al país Catrasca, al país. Bienvenidos al país más loco del mundo.
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0: Y arrancamos y saludamos a la pandilla. Está con nosotros Miguel Winiaski, el profesor Michael. ¿Cómo andás?
1: Bueno, bien.
0: ¿Todo bien?
1: Sí. Después hablamos un poquito de Medio Oriente, donde se volvió a reabrir el...
0: El conflicto, qué lástima. Después vamos a hablar un poquito de Colombia, en algún momento que hubo elecciones
1: por supuesto, de semana. Por supuesto, muy importante, bueno.
0: Donde en una escena que parece calcada de la nuestra, tienen que elegir los colombianos entre un viejo dirigente de la vieja escuela, desprestigiada, calumniada, etcétera, corrompida, etcétera, y uno nuevo loco, como nuestro Milei.
1: De la Espriela, sí. Admirador de Bukele, Milei lo celebró, bueno.
0: Bueno, vamos a hablar de eso para ver qué significa, porque es una postal que se está repitiendo en varios países de la región, lo que habla de, bueno, un cambio de época, ¿no?
1: Sí.
0: Esperemos que con buena suerte. Está con nosotros el uruguayo José Gabriel Carvajal. Hola, amigo.
2: ¿Cómo va, Tato? Gusto saludarte.
0: Hoy tenés bastante laburo, porque sí, además de que nos vas a hablar de River, de Boca, de Racing, todos los grandes en crisis, inauguramos una sección mundialista.
2: Así es, información de la selección y del campeonato del mundo.
0: Y después tenés tu sección del personaje de la semana.
2: Hoy el jugador de la semana.
0: Que después quiero que lo presentes como me hiciste la trampa a mí. Porque yo decía, ¿quién es?
2: Ah, sí.
0: Me decía, ¿quién es este hombre? Y finalmente sí sabía quién era, por supuesto que sí.
2: Un poco,
0: bueno,
2: de incógnito.
0: Lío terrible en Boca, que se quedó sin técnico.
2: Le comunicaron a Úbeda que no va a seguir siendo el entrenador, que el contrato que termina el 30 de junio y no habrá renovación. Boca, claro, tiene que buscar técnico ahora, urgente.
0: En Racing, que ya se quedó sin técnico.
2: Racing, que no tiene técnico.
0: Y en River, que va a haber una limpieza tremenda.
2: Y en River, el presidente anunció que, bueno, es hora de asumir los costos de un mercado o de varios mercados de pases, que dejó un gasto enorme para la tesorería, un plantel que en algún, claro, momento costó casi 100 millones de dólares y ningún título.
0: Por suerte para Independiente y San Lorenzo, las cosas están mucho mejor.
1: Sí, claro.
0: Estoy siendo irónico.
1: Bueno.
0: Es un lío. Agente Spielman, ¿cómo le va?
3: Gerardo, muy buenas tardes.
0: ¿Todo bien?
3: Muy bien, amigo.
0: Bueno, mucho para conversar, con mucha información. De un montón de cosas políticas que están pasando. Los saludo a Nachito. Hola, Nachín.
3: Buenas tardes, Tatín. ¿Cómo estamos? ¿Bien?
0: ¿De gimnasia hay algo para contar? No.
3: Y ahora se va a venir el mercado de pases. Tranquilo, algo.
4: Sí, en la A, ¿no?
3: Sí. Siempre somos noticias.
0: No,
3: disculpame, es uno de los clubes que más años está en la A. Así que ¿sí? Antes de chicanear, tateate. Gracias.
2: Que ganó Estudiante ayer. Para variar.
3: Bueno.
2: Viste que Estudiante juega y gana siempre. Ayer encima lo limpió Central de la Copa.
3: ¿Crees que hablemos de tu club?
2: ¿De cuál de todos? Porque yo tengo como 10 clubes, soy hincha de todos.
3: No.
4: Uruguay, un club uruguayo.
2: Soy hincha de...
3: Parece que todos tomaron a Vivolo y Luna, ¿no? Amita.
0: Bueno, ahora nos vamos a meter de a poquito con todos los temas del día. La tele, la televisión, todos los canales de noticias están siguiendo desde hace muchos días y con increíbles niveles de rating, sí, debo decirlo. Evidentemente ha pegado, ha impactado en la opinión pública el femicidio de Agostina, esta chica de 14 años. Y claro, los canales de noticias no pueden parar de transmitir imágenes y toda la información que se va actualizando, y la detención de el que parece ser el asesino, un señor que se llama Barrelier, que aparentemente es un barra brava, o era un barra brava.
1: Barra brava de instituto, sí. Siniestro, después de haber abusado, habría descuartizado, uno no puede ni mencionarlo, ni lo denunciás y es escalofriante, ¿no? ¿Quién puede hacer eso?
0: Un loco, evidentemente loco. Hay... Que yo, a mí siempre, cuando escucho estos casos, siempre me impacta, pero evidentemente a todos nos impacta, pero digo, siempre me detengo a pensar en esto. En la sociedad, no en la Argentina, en todas las sociedades, no nos damos cuenta, pero convivimos con locos. No nos damos cuenta hasta que estallan estos casos. Pero habitamos por ahí un vecino, en la misma cuadra, en la misma manzana, ni hablar en el mismo barrio o en la misma ciudad. Habitamos con gente que está mal de la cabeza, como es este caso, un tipo que, no voy a decir que parecía normal, porque tenía algunos antecedentes, de hecho había estado detenido un tiempito por un caso...
2: Hace un año, Tato, de eso nada más, ¿eh?
0: hace un año, exacto, lo que ahí habla de las fallas del Estado, ¿no? De por cómo no se dieron cuenta, quién, cómo lo dejaron suelto. Quién. Pero más allá de eso, evidentemente era un tipo que podía estar en una barra brava de fútbol y nadie imaginaba que iba a estar ocultando a un asesino salvaje que iba a violar y a descuartizar a una nena.
2: Empleado municipal.
0: Y era empleado municipal. Y bueno, evidentemente son... además son grandes farsantes.
1: Sí, porque era una especie, digamos así, de seductor, pero...
0: Un impostor, esa es la palabra.
1: Un impostor, claro. Ahora, ¿por qué prende tanto el caso? No solamente por lo macabro y por un morbo público, porque hay todo un debate respecto de si es el entorno el máximo responsable. Algunos adjudican al gobierno, la verdad, y el gobierno que tiene que ver con esto.
0: Porque no hay ministerio de género. Que ya había estado detenido, ¿cómo nadie se dio cuenta?
1: Bueno, la justicia sí.
0: La justicia, claro. La justicia, sí. Claro, está bien la distinción que haces.
1: Sí.
0: Ahí la falla es judicial.
1: Es judicial y algunos dicen, bueno, y la familia, la madre, porque el tipo, porque ahí había drogadicción, desescolarización de facto, porque esa nena pobrecita, pobrecita, ¿no? La sí, inocencia total.
0: Sí, sí, son vidas terribles que terminan de la peor manera, sin ninguna duda. Y uno se angustia. Sí, yo no sé exactamente por qué, pero sé que desde el sábado que están los canales de cable estallados, en rojo, al rojo vivo. Hoy yo estuve en TN, de hecho, y se hablaba solo de esto. Y el sábado entiendo que hubo números de rating muy impresionantes.
2: Porque el sábado fue cuando habló el fiscal Garzón, el fiscal que investigó la causa, casi que atacando el periodismo, tratando de apuntarle al periodismo.
1: Terrible, el fiscal.
2: No, lo del fiscal el sábado, primero
1: papelón,
2: una actuación casi de alguien que pretende llegar a la calle Corrientes. Y después porque cuando la familia y amigos y gente del barrio fueron a la comisaría, hubo una actuación policial desmedida.
0: Ajá.
2: Por eso fue que el sábado a la noche...
0: Habló el fiscal.
2: Sí, después que hablara el fiscal.
0: Ah, después.
2: Hablar el fiscal.
0: Ah, los vecinos enojados, los familiares, sí, vecinos.
2: La indignación de la gente, vecinos y gente que la conocía y gente que no conocía a Agostina.
1: Uh-huh. Fiscal, un mamarracho que decía, habría que darle una medalla a los perros que encontraron. La encontraste muerta. No viva.
0: Claro.
1: A los perros, una cosa.
3: Y se tomó su patética. Tiempo para hacer el primer allanamiento, cuando ya había denuncias al respecto. Tremendo, Tato. Mira, había dos fiscales involucrados en esto. Uno el que vimos, otro lo ascendieron, otro que le había dado un miembro de la justicia, era fiscal también, que también actuó en otra causa que había tenido Barrelier antes. Bueno, lo había dejado, lo había liberado, lo había liberado en otra causa y fue ascendido a el defensor de los de las personas privadas de su libertad. Fue ascendido a procurador penitenciario, claro, con lo cual la justicia de Córdoba está pasando por un momento, Tato,
0: de mucha crisis.
3: Tremendo, claro, hay denuncias de Luis Juez, hay denuncias de concejales.
0: Lo escuché hoy a Luis Juez, estaba indignadísimo. Sí, la justicia en general es una calamidad, en la toda la justicia argentina, evidentemente la de Córdoba también. Pero digo, es más que la de Córdoba, ¿eh? Hay una gran crisis judicial de hace ya muchos años, en parte creo yo por la pérdida de referentes, de guías, de ejemplos, y bueno, todo se ha deteriorado mucho lamentablemente en nuestro país, sí. Y la justicia especialmente, ¿eh?
1: Este tipo tenía protección sindical, creo que 62 organizaciones.
0: Estaban 62, sí, lo vi.
1: En la municipalidad, ¿y cómo? Y la justicia, el tipo... prácticamente hace lo mismo con una chica de 20 años que ahora habló, la desnudó con un cuchillo, la iba a violar y ella logró escapar y el tipo está libre.
0: No, sí, es una verdadera locura y bueno, está la Argentina conmovida por esta historia, por supuesto que sí, está muy bien, porque son esos casos que bueno, que generan un quiebre, ¿no? Que generan a veces cambios legislativos y demás, pero sin duda generan un quiebre porque todos tomamos conciencia de las cosas que pasan, no solo porque estamos conviviendo con locos, sino porque tenemos que estar atentos a saber si las instituciones están intentando prevenirlos, porque con estos antecedentes que señalaba el uruguayo, que señalaba Miguel, che, nadie se dio cuenta que este tipo escondía un monstruo. Bueno, evidentemente algo ha fallado, y por eso la conmoción, y por eso esto del rating que decíamos, que realmente es muy, pero muy impactante, y hace 4 días que en la Argentina no se habla, no se mira de otro tema más que el crimen de Agostina. Y bueno, ojalá que sirva para algo. Vamos a estar hablando, por supuesto, de los cambios legislativos, el gobierno avanzando con la reforma laboral. Hoy se publicaron en el boletín oficial la ratificación de algunos cambios, y unos cambios, no sé, los recibos de sueldo van a ser diferentes, algunas cosas no tan trascendentes, pero, por ejemplo, los certificados médicos, que hasta hoy... nada, era una declaración en voz alta. Bueno, ahora tienen que ser certificados médicos oficiales los que tenés que presentar en tu laburo para que te den el día o te den los días y demás, lo que va a generar algunos inconvenientes, por supuesto que sí, pero tal vez sea lo justo, seguramente es lo justo. También va a haber cambio en la regulación de los trabajos de los Rappi, bueno, todos los servicios de motos y demás, que van a estar más regulados, cosas que hasta hoy no estaban regulados, se venía hablando de esto. Bueno, es uno de los temas de esta jornada. La reforma laboral, pero se vienen cambios en ley de sociedades, etcétera. El gobierno intentando aprovechar este año, porque el año que viene, como ya hemos dicho, no va a poder hacer nada, ¿no?
3: Nada. El año electoral, Tato, generalmente los poderes legislativos tienden a cero. Sobre todo porque hay muchos legisladores que están en campaña, en sus provincias, y salvo alguna ley muy particular, como la ley de presupuesto, algunas leyes más grandes, Tato, en general el Congreso ya trabaja poco en general. Imagínate en años electorales.
0: Es así.
3: En un año que elegimos presidente, quiero ponerlo en la mesa porque parece un disparate, Tato, pero en menos de un año estamos eligiendo un nuevo presidente de la Argentina.
0: O menos de un año.
3: Y las elecciones van a ser en octubre, un poquito más de un año, perdón. En menos de un año vamos a estar discutiendo candidaturas, quería decir. Vamos a estar seguramente en campaña electoral y en octubre un nuevo presidente, un año y pico. En menos de un año ya va a haber clima electoral, eso me refería.
0: Sí, igual yo te voy a decir una cosa. Hoy en día todo depende de cómo le vaya al gobierno. Si al gobierno le va mejora la economía, no hay rival. Hoy no hay rival.
3: No, se anda bien la economía.
0: De hecho, no hay un solo candidato que esté sonando en la oposición. No hay uno solo. Con lo cual, depende, la suerte de la continuidad del gobierno depende de si le va bien en economía o si no le va bien en economía. Y te diría, en lo único. Yo estoy, por ejemplo, esperando, que recién lo decía en la apertura, la declaración jurada de Adorni. Me parece que soy el único, que ya a nadie le importa la declaración jurada de Adorni.
3: Era finales de mayo, ya llegamos a junio.
0: Patricia Bullrich le había dicho el 6 del mes pasado, hace 24 días le había pedido que presente, que explique urgentemente sus bienes y demás, y Adorni no hizo nada.
4: No tuve tiempo. Gerardo.
0: Y parece no haber causado nada, no haber provocado nada, ningún efecto. A propósito de Patricia, hay que decir que hoy otra vez se enfrenta a Karina Milei, bancando la parada con la candidatura de una jueza, a la que Karina Milei, que está en la lista de los candidatos que van a ser votados por el Senado, o que tienen que ser votados o elegidos por el Senado en el caso de que así corresponda, y esta mujer la habían sacado de la lista de candidatos porque era familiar, creo que cuñada o algo así, de un colega nuestro, Halcón Adamón de La Nación. Y enojada con Halcón Adamón, la sacó, lo que era un disparate total.
5: Disparate,
0: bueno,
5: absoluto, claro.
0: Hay un tuit de Patricia hace un ratito diciendo que no está de acuerdo con eso. Con lo cual, yo me imagino que Karina Milei va a pegar el grito en el cielo.
3: Absolutamente. Tato, es María Verónica Micheli, que es candidata a jueza de un tribunal oral de La Plata. Halcón Adamón es de La Plata, es la cuñada del colega Hugo Halcón Adamón. Y ya en la mesa política la semana pasada, cuando salió el tema de apurar un poco algunas leyes, como por ejemplo los pliegos que había mandado el gobierno, en particular el ministro de Justicia Máiquez, Patricia Bullrich había dicho que algunos nombres trababan el avance de esas designaciones, y uno era la doctora Micheli. Y ahí Karina Milei planteó que ellos no querían avanzar con esta jueza justamente por ser la cuñada de un periodista, que era
5: comillas, contrario al gobierno, podemos decir contrario a todos los gobiernos, por ser periodista, ¿no? Pero bueno.
0: Un disparate.
5: Un disparate. Y a Patricia Bullrich, justo cuando estábamos comenzando a salir al aire, Tato pone un tuit bastante largo, bancando la posición de justamente avanzar con esta designación, y plantea: hablé con el presidente y le comuniqué que voy a ejercer mi derecho a la objeción de conciencia respecto del retiro de pliego de la doctora Micheli a jueza federal. Bueno, y él plantea que sabe que la jueza es una jueza que vale la pena acompañar, que sabe que el presidente tiene derecho a proponer y retirar pliegos de jueces, y dice que hablé con él para que esta decisión sea tomada en su justa dimensión. Es una gestión que avanza por una verdadera autopista de aciertos. Una diferencia en un tema puntual no debilita el rumbo, lo fortalece.
0: Sí.
5: Y está diciendo Tato que no va a acompañar el retiro.
0: Yo estoy muy de acuerdo con eso, con que me resulta súper interesante y válido que haya distintos puntos de vista en un gobierno o en donde fuera. Me parece que es lo que tendría que pasar. Ahora, no creo que sea lo que piensa Karina Milei de todo esto.
1: No. Ahí está Patricia, ¿no? Que tiene la, ¿cómo diría?, la energía política como para diferenciarse, y no sé quién más.
0: Y bueno, hasta ahora lo viene haciendo, con Adorni lo hizo.
1: Y lo vuelve a hacer ahora, es muy fuerte esto, ¿eh?
0: Es muy fuerte, sí, yo no sé en qué va a terminar. El tema es, ¿los libertarios la necesitan a Patricia? Yo entiendo que sí.
1: Tiene la mejor imagen positiva.
0: A la par del presidente Milei, ¿no? Que sigue teniendo una imagen cercana al 40%.
1: Sí, algunas encuestas,
5: en encuestas mejor.
0: Bueno,
5: en
0: pero ni para más menos.
5: Sí, sí,
0: más
5: sí,
0: menos bueno, rondan el 40%.
5: Un poco más, inclusive, Tato, bueno, depende de la encuesta. Sí,
0: No, al gobierno no le conviene desprenderse de Patricia Bullrich de ninguna manera. Pero conociendo el paño de los personajes, algo le van a cobrar.
1: Salvo que Patricia Bullrich quisiera defenderse ella del gobierno progresivamente, lentamente.
0: Yo creo que lentamente, ¿no? Pues rápido.
1: Se lo hace.
0: Seguramente estará al acecho por si alguna catástrofe política ocurre y levantará la mano. Yo espero que no ocurra ninguna catástrofe.
1: No, por supuesto.
0: Por lo pronto, económica de ninguna manera en los próximos meses.
5: Y siempre,
0: ¿no?,
5: se diferencia con los mismos temas, si se fijan, ¿no? Temas institucionales.
0: Claro.
5: No se está diferenciando con temas económicos o con temas de otra índole. Los temas institucionales, que es lo que básicamente, los insultos, algunas cuestiones con el periodismo, yo creo que ya no lo dice, pero ya no está de acuerdo, y lo sé, con el ataque permanente al periodismo que realiza el presidente, estos temas institucionales vinculados a algunos jueces. Fíjate que son temas recontrapuntuales, siempre vinculados a los republicanos, llamémoslo, como un gran paraguas, ¿no?
0: Sí, está bien lo que decís. Y bueno, viene de una política tradicional ella, Patricia Bullrich, lo sabemos todos, la conocemos hace mil años, y seguramente estará medio escandalizada con estas cosas de los libertarios, estas cosas medio locas de este gobierno, y marca la diferencia en ese punto. No es menor el tema, veremos su evolución. Su evolución. En un ratito vamos a viajar a Estados Unidos, Luis,
5: ¿Por qué?
0: Vamos a hablar de la escaloneta.
6: Sí, bueno, muy bien. Ojo, con quién vas a hablar. Porque yo en cualquier momento voy a ir a Estados Unidos también. En cualquier momento, sí.
0: ¿Vas a ir a cubrir el Mundial?
6: Un poco.
0: Ah, ¿qué vas a hacer? ¿Notas de color, por ejemplo?
6: De todo un poco. Y además, disfrutar un poco del fútbol. Yo como director técnico tengo una vasta experiencia y voy a ver jugadores para lo que va a ser la pretemporada de mi equipo.
0: José Gabriel, ¿vas a ir al Mundial vos? No.
7: Yo sí.
0: Sí.
5: ¿José Manuel va a ir?
0: ¿Cómo
5: crees?
7: Sí.
5: ¿Cómo?
7: A mí me manda la radio y tengo ya todo pago, hotel 5 estrellas. Pero, bueno.
0: ¿5 estrellas le paga? ¿Aporta?
7: Sí.
0: Eso.
7: Masaje cada 2 días. Tengo una pileta climatizada a las 24 horas.
1: Yo no me imagino. ¿Qué le dijo? ¿Cómo le dijo?
8: Para vos todo lo que pida, boludo.
0: Yo sabía que iba a ir Gaby Anhelo, por supuesto que sí. Lo que no sabía que iba José Manuel.
7: Y totalmente, me han pedido para ir y viajar y cubrir el Mundial 2026 para Radio Mitre.
2: Fue el que me serruchó el piso.
0: El pasaje era para vos y de golpe
2: le cambió el nombre.
0: Cambiaron el nombre.
7: José Manuel. Salud la barra, le dije. José Manuel Carvajal. Así
0: no
7: es.
0: No puedo creer que vamos a tener los comentarios de José Manuel, además de en vivo.
7: Increíble. Sí, en vivo. Vamos a estar transmitiendo los partidos del seleccionado argentino.
5: Qué orgullo, Gerardo, ¿eh?
0: Qué despelote que se va a armar en esta radio. Ya,
6: ¿no? Te digo, va a terminar todo mal.
0: Va a terminar todo mal.
6: Va a terminar todo peleado. Ya te lo digo. Y porque hay muchos celos, ¿viste?
0: Ah, sí, ¿no?
6: Ya, muchos celos de por qué viajó él, por qué yo no viajé.
0: Y bueno, ¿viste? El ambiente del espectáculo es así. Es todo celos, todo
6: mucha gente envidiosa.
0: Mucha envidia, ¿no?
6: Sí, la verdad mucha que envidia. Mucha gente envidiosa.
0: Es verdad, es verdad.
6: Así que bueno, yo lo lamento por ustedes, chicos.
0: No, yo no tenía ninguna aspiración. No, por José Gabriel me da cosa.
6: Bueno, a mí no me da cosa, digo. Si lo mandan a José Manuel, debe ser por algo. Debe haber hecho méritos.
0: Vamos a ir al informativo. A la vuelta del informativo tenemos primera columna de El Mundial que hace José Gabriel, porque arrancamos hoy formalmente la previa del Mundial. Falta nada, faltan 2 semanas para que empiece.
2: El 11 arranca y el 16 juega Argentina su primer partido.
0: Mamita querida, falta nada. Faltan 10 días entonces para el comienzo del Mundial. Y hoy también tenemos la columna de José sobre el personaje de la semana y a la gente Spielman. Levanta la mano la gente Spielman. Todo esto y la catarsis, no se olvide.
5: ¡Catarsis!
0: Así que ya venimos, dale.
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11: Cielo cubierto en Buenos Aires, 13 grados la temperatura. Y 19:30 la hora de la vuelta a casa con radar de tránsito Mitre.
12: Quedan retrasos en la autopista 25 de mayo tras el accidente a la altura de Parque Chacabuco, sentido Liniers y Ezeiza. Fue entre un camión y una moto. Además, atención en la autopista del oeste, kilómetro 53, sentido Luján, ocurrió otro accidente que está provocando reducción de uno de los carriles. En cuanto a los servicios, trenes y subtes operan a horario.
11: Adorni fijó el 15 de junio como fecha límite para presentar su declaración jurada. La documentación aún no fue difundida, pese a que el jefe de gabinete había asegurado hace un mes que su presentación era inminente. Desde su entorno afirmaron que toda esta documentación estará lista antes de esa fecha. El gobierno sostiene que la presentación permitirá esclarecer la situación patrimonial de Manuel Adorni. Donald Trump anunció un alto a los ataques entre Israel y Hezbollah. Tras una conversación telefónica con Benjamin Netanyahu, el líder republicano afirmó que Israel no ingresará con tropas a Beirut. Aseguró que las fuerzas que estaban en camino a la capital libanesa dieron marcha atrás. En medio de una nueva escalada militar en el Líbano, Trump también sostuvo que Hezbollah aceptó detener los ataques contra territorio israelí. La presión 1023 hectopascales, viento del este a 8 kilómetros en la hora, cielo cubierto, 13 grados la temperatura, 84% la humedad.
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3: José querido, ¿qué nos traes mundialista en el día de hoy? ¿Cuál es la noticia del mundial?
4: Que a esta hora, que es 17 y 34 en Kansas, Missouri, la selección está saliendo desde el hotel hacia el centro de entrenamiento para la primera práctica completa.
3: ¡Ay, qué impresión!
4: Todos los jugadores, los 26 convocados, más 7 futbolistas, que son Beltrán, Freitas, Aranda, Simón Escobar, Nacho Bando, Capaldo y Yay, también van a cumplir con el entrenamiento. Recordemos que hay algunos lesionados todavía en etapa de recuperación de la selección. Se sigue de cerca a quién, y bueno, sobre todo a Montiel, que recordemos que puede haber cambios en la lista de la selección, en la lista de los 26.
3: Vos desde el primer día planteaste alguna duda sobre Montiel, ¿no?
4: Que el desgarro y eso de que no haya podido jugar la final de la Copa de la Apertura en la Argentina, la final contra Belgrano el domingo de la semana pasada, claro. Nos dejaba la preocupación. Si Montiel no se recupera a tiempo, bueno, Capaldo o Yay, que sí están en la lista de 55 inicial, serán los que pueden ingresar por él. Otro de los que está en observación, naturalmente, es Paredes, porque hay informaciones contradictorias. Desde Boca hablaron de un desgarro, desde la selección que no era desgarro. Veremos si llega al primer partido. Una foto del Dibu Martínez en las últimas horas cuando viajaba rumbo a Kansas mostrando la mano izquierda completamente vendada. Abrió signos de interrogación. Todos dijimos, ¿qué pasó acá? Es más grave. Dibu Martínez va a atajar en el primer partido de la Copa del Mundo el 16 de junio frente a Argelia. Sí. Anoche hubo una tormenta con vientos muy fuertes, inclusive sonaron las alarmas en donde está concentrado la selección, en la ciudad de Kansas, y ahora con 32 grados la selección está camino al centro, a uno de los más importantes centros deportivos que tiene Estados Unidos, para hacer la primera práctica camino al debut el 16 de junio en la Copa del Mundo.
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0: ¡Bien, Nachito! ¡Bien, Michael! ¡Por fin agente Spielman!
1: ¡Claro!
0: ¡Por fin uruguayo! ¡Arrancamos la catarsis! Del lunes. Y en el puesto número 5 va...
1: ¿Quién, Gerardo? ¿Quién?
0: La causa Cuadernos. Bueno, sigue a un ritmo de carreta, pero recontra carreta. En el último mes tenían que declarar 45 testigos, lo hicieron solo 7. Y a este ritmo la causa se va a terminar dentro de 50 años más o menos, cuando estén todos muertos. Los jueces, los fiscales, los defensores, los acusados, los defensores. Es un papelón lo que están haciendo. Saben que se juntan solo 2 veces por semana en tribunales para llevar adelante el juicio.
1: ¿Nada más?
0: 2 veces. Es una vergüenza que la justicia... Primero que el sistema es una antigüedad. Si ya declararon todo, ¿por qué tienen que declarar de vuelta? ¿Entendés? Porque está hecho mal, está pensado mal. Está pensado para que no se llegue a ningún lado. La justicia es una trampa. Es una trampa.
2: Fuertísimo,
0: ¿eh? Y sí.
2: Y sí.
0: Es así, Michael.
2: Por ejemplo, una trampa del tiempo.
0: Y claro.
2: Se extiende.
0: Tira, patía para adelante, dale que va. Cuando te querés acordar, nos morimos todos.
3: Puesto número 4.
0: El puesto número 4 de la catarsis de hoy es para el Boca de Riquelme.
4: Riquelme no está feliz.
0: Bueno, lo echaron a... Confirmado, lo que recién lo cantaba el uruguayo, Claudio Úbeda dejó de ser el técnico de Boca. Hablábamos de la crisis de Racing, que se quedó también sin el querido Gustavo Costas. En River, que van a hacer una limpieza.
5: Limpieza 15 futbolistas, dijo el presidente, que van a desvincular en este mercado.
0: Bueno, de San Lorenzo y de Independiente, mucho tampoco hay para contar.
5: Marcelo Culota es el nuevo presidente para completar el mandato de el que fue expulsado del club.
1: Moretti,
0: ¿te acordás que era impresentable?
5: Hubo elecciones el sábado en San Lorenzo.
1: ¿Culota es el apellido?
5: Sí, Culota.
0: ¿Te gusta Pepo este nuevo? Pone cara a Pepo, no sabe. Anda a saber. Igual no deja de ser impactante que, en serio, los 5 grandes de la Argentina tengan estos problemas.
5: Están, a ver, con billeteras en algunos casos, como la de River, muy amplia, no es menor la de Boca. A San Lorenzo lo han comprometido mucho las cuestiones económicas, Independiente también. No juega Copa, no estuvo en la definición, lo mismo San Lorenzo, River perdió la final, Boca se quedó mucho antes, no clasificó en la Copa Libertadores. Ha sido un primer semestre, como planteas, Tato, de una pobreza extrema para los 6 grandes. Alguno de River me puede decir, jugamos la final, sí, no había clasificado a la Libertadores con un presupuesto que estaba a la par del Palmeiras de Brasil, por ejemplo.
0: Oh, mamita. Puesto número
1: 3.
0: La catarsis de hoy es para...
1: ¿Quién?
0: La interna del gobierno, particularmente la que se acaba de desatar con este tuit de Patricia Bullrich, o que se acaba de poner muy en evidencia, después el agente Spielman nos va a ampliar, pero Patricia Bullrich versus Karina Milei. No es cualquier cosa, ¿eh? Son realmente las dos mujeres más fuertes del gobierno, del oficialismo, por mucho, una porque es la hermana del presidente, nada más y nada menos, y la otra porque es la política con más experiencia por escándalo de este gobierno. Agárrense, además que tiene la mejor imagen, como es Patricia Bullrich. Así que son dos pesos pesados de verdad. Veremos hasta dónde llega este ruido, pero a seguirlo bien de cerca porque es de verdad muy, pero muy trascendente. Puesto número 2.
1: Sí, ¿para quién? ¿Quién, Gerardo?
0: ¿Y sabemos algo de Kansas? ¿Alguien fue alguna vez a Kansas?
1: Yo fui 5 veces.
0: ¿En serio? Qué grande, Luis. Suerte que estás vos porque sabés todo.
1: Sí, pero te cansas.
0: ¿Te cansa ir a Kansas? Ahora vamos a empezar. Ya hay un montón de periodistas allá haciendo notas.
5: Están los canales con enviados en vivo. Sí, porque hoy arrancaron los entrenamientos. Ayer se completó con el Dibu Martínez y Lisandro Martínez la llegada de los futbolistas de la selección. Así que ya está. Los primeros periodistas ya están en Kansas.
0: Qué bárbaro. Porque es un viaje largo, van a estar como un mes y medio, dos meses. Y
6: 40 días.
5: 40 días, sí, sí, más de 40 días. El no, mundial, si Argentina llega hasta la final, por ejemplo, es el 19 de... Estamos hablando de 50 días.
0: Puesto número 2 de la catarsis de hoy es para...
1: ¿Quién?
0: Los monstruos.
7: ¿Quién?
0: Bueno, Barrelier es el detenido que todo indica, sí, que es el que mató a Agostina, esta nena de 14 años. El Estado anda como tortuga, por supuesto que sí, no vamos a disculpar a nadie. Estas cosas no pueden pasar. Yo hoy veía imágenes de otro personaje que a mí me genera mucho temor, que es Marcelo Porcel, no sé si lo han visto.
2: Sí, en la Basílica de Luján.
1: Basílica de Luján.
0: Marcelo Porcel es un hombre, un empresario, parece que muy rico, que está acusado de haber abusado o corrompido, no sé exactamente la distinción, supongo que es sin violación, pero con situaciones sexuales de gravedad, a 10 adolescentes compañeros de sus hijos del colegio, una cosa espantosa. No está preso, porque tiene coronita, porque no es pobre, pero está en una situación complicada. Y hoy se lo vio en la Basílica de Luján, rezando, haciendo unas oraciones, de manera además especialmente a propósito, para que lo vieran. Una situación muy, muy complicada la de este hombre. Cuánto loco que hay dando vueltas, ¿no? Y uno nunca sabe cuándo te puede tocar, porque es el padre de un compañero del colegio de tu hijo. ¿Cómo? No podés elegirlo vos a eso. Eso es lo más desesperante, que uno no elige. Te toca. La vida tiene eso. Y hay que estar preparados y hay que educar a nuestros hijos para que sepan decir que no, para que sepan reclamar, para que sepan pegar un grito cuando hay que hacerlo, para que pidan auxilio. Hay que educar a nuestros hijos para que aprendan y sepan pedir auxilio. Porque estamos rodeados de monstruos, estamos llenos de monstruos. No los vemos, pero están. Y hay que estar listos para defenderse.
3: Puesto número 1.
0: Y el puesto número 1 de la catarsis de hoy, lunes 1 de junio, ya estamos entrando en junio. Mamita querida, ¿cómo pasa, eh?
1: Gerardo.
0: El puesto número 1 es para...
1: ¿Quién, Gerardo?
0: Para la Casa Rosada de Montserrat. Hoy Constitución. No sé exactamente de dónde es el barrio donde vive Cristina. ¿Constitución, Montserrat?
1: Constitución.
0: Sí, sí, sí. Bueno, hoy pasó algo muy, muy curioso. El intendente, no sé si lo viste algo, un intendente...
1: Celsi de Hurlingham, Gerardo.
0: Damián Celsi de Hurlingham llevó una especie de reflector rosado frente al edificio donde vive Cristina. Pobre los vecinos de Cristina, se quieren matar. E iluminaron toda la casa de Cristina de rosa con la pantalla esta que llevó este intendente, este alcahuete de Cristina. ¿Está bien dicho alcahuete?
1: Sí, está light.
0: Está recontra alcahuete de Cristina. Que iluminó de rosa todo el edificio, todo el frente. Pobre los vecinos, se deben querer matar. No sé si quedará alguno, se habrán fugado todos. Lo que pasa es que si vivís ahí, que no tenés mucha chance. Bueno, y lo más insólito de todo es que Cristina saludaba desde el balcón. Saludaba desde el balcón. Explicó Damián Celsi que esto es un preparativo por todo lo que se va a hacer de acá el 18 de junio. ¿Qué es lo que pasa el 18 de junio? Que se cumple el primer año del arresto domiciliario de Cristina. El problema o la confusión es que más que celebrar, tienen que pedir disculpas, muchachos. ¿Qué van a festejar? El primer año del choreo, de la condena al choreo. Es insólito. ¿Qué celebran? Tienen que pedir perdón. ¡Perdón!
1: ¿Estás mejor, Tatín?
0: ¡Está! Sí, ahora sí.
1: ¡Chao!

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0: Hola Tato y equipo, Marcela de Córdoba te habla. Tato, Córdoba es Formosa, literalmente, así como pasa este caso de esta niña. Es un desastre la administración pública, los ministerios, cantidad de ministerios, la cantidad de impuestos que nos cobran, es todo un desastre, así que estaría bueno que a partir de ahora podrían intervenir la provincia, porque es un desastre. Es un verdadero desastre. Gracias por pasar mi mensaje y buenas tardes.
1: Gracias a nuestra oyente, gracias de corazón. No es fácil intervenir en una provincia.
2: Porque
1: se respeta obviamente la elección popular que designó a sus autoridades.
2: Es un país federal, claro.
1: Y es un país federal, no se interviene. Hubo intervenciones en la Argentina reciente.
2: En ese momento, en Santiago, por ejemplo.
1: Santiago del Estero, que no salió bien la de
2: Corrientes
1: Santiago.
2: Corrientes también salió bien.
1: Corrientes también, tenés razón. Pero digo, la de Santiago es la más notoria porque, como verán, no arreglaron nada. No sé si no fue de mal en peor. Bueno, cosas que pasan. Más mensajes.
3: Hola, Tato, buenas tardes. ¡Qué genio que es Nachito! José Manuel es idéntico a José Gabriel. No se puede diferenciar cuando habla uno o el otro. Nachito, sos un genio. Los oyentes te amamos. ¡Excelente! Bueno, un cariño grande para todo el equipo. Soy Esther de Floresta.
1: Ahora, yo le quiero preguntar.
4: Eso grande, Esther, querida. Aquí José Manuel.
1: José Manuel, ¿quién?
4: Sí, diga.
1: Que le sale igual que José Gabriel, no tengo duda, pero tiene la misma profundidad de análisis que José Gabriel.
4: Totalmente, Tato. Tengo una profundidad de análisis que el tiempo que tenemos de programa no alcanzaría con la profundidad de análisis que tengo. Pero bueno, este muchacho se ha copiado de mi voz, se ha copiado de mi identidad.
1: Así es.
4: Pero él no va al mundial, voy yo.
1: Va mensaje.
5: Querido Tato y Mesa, Tato, no sos el único que está esperando a la declaración jurada de Adorni. Hay un gran porcentaje, somos muchos, los ñoños republicanos moderados, que ya le picamos el ticket a este gobierno, estamos con los brazos cruzados esperando que el señor se digne a presentar el dibujo ese, que supongo que sería hasta la envidia de Da Vinci. Así que estamos esperando, ¿eh? Bueno, gracias, suerte, buenísimo programa.
1: Gracias. ¿Tiene tiempo legalmente? Adorni tiene tiempo hasta el 30 de julio. Pero hace ya un montón que Milei dijo que la iba a presentar en pocos días. Acuérdense que era inminente.
6: Sí, a comienzo de mayo lo dijo Tato.
1: Exacto. Bueno, yo creo que van a esperar, si me preguntás a mí, yo creo que van a esperar que empiece el Mundial. ¿Qué decís vos?
6: Y sí, por lo menos para que no sea un tema de agenda absoluta, sino que se cruce con el Mundial como mínimo, ¿no? Para
1: claro.
6: Que en todos lados, en todos los portales y todo el mundo hablando de Adorni. Por lo menos que cope la agenda del Mundial, es un gran momento para presentar la declaración jurada y para otras cosas también.
1: ahí tienen que escucharnos, porque nosotros vamos a estar muy atentos a las otras cosas, gente.
6: Así es.
1: A las otras cosas que vayan ocurriendo, mientras también miramos el Mundial, por supuesto que sí, somos muy, muy fanáticos de Scaloni y de toda la selección, de la escaloneta. Así que estaremos muy atentos al Mundial, pero no descuidaremos los otros aspectos de la realidad argentina. Más mensajes.
3: Hoy en este lunes, querido Tato Yan, primero de junio, quiero decirte, uno, actuó pésimamente mal toda la investigación de Córdoba Capital, y yo tengo familias que viven en Córdoba Capital.
1: Ajá.
3: Marina de Florida, Vicente López. Y por otro lado, esto se podía haber evitado seguramente, o no lo sabremos nunca. Este tipo es un sinvergüenza, no tiene perdón de Dios. Un abrazo, felicitaciones.
1: Bueno, muchas gracias. Qué indignación que genera este caso, ¿no? Qué bárbaro.
2: Una criatura de 14 años, horroroso.
1: Horroroso. Y además el tipo, yo no sé si estuvieron viendo un poco, las imágenes del tipo parece un barra brava típico.
2: Es un barra brava.
1: Pero parece
2: un
1: barra brava. Pero es
2: y parece,
1: típico.
2: Y parece.
1: Parece un barra brava. Viste, musculoso, medio así, no sé, el corte de pelo. y te da la sensación de que es una escena extremadamente horrorosa, imposible de
2: imaginar. Un abuso, un asesinato y un descuartizamiento.
1: Loco, total.
2: ¿Quién hace
1: eso? Por eso digo, es un loco. Ah. Es un demonio totalmente alocado. No sé, evidentemente no tiene solución un tipo así. Obviamente que no tiene ninguna solución. No tiene ninguna solución.
2: Y después arrojar el cuerpo a un descampado donde hay animales, pues, en fin.
1: Sí, después lo encontraron los perros, ahí estaba la imagen que recordaba bien Miguel del pavo del fiscal jactándose de que los perros habían encontrado el cuerpo de la nena. Sí, pero la nena ya estaba muerta, pequeño detalle, ¿no? Una cosa horrible, horrible. Bueno, todo eso sumó al horror y alimentó la curiosidad de todos, porque estábamos, yo estoy del sábado, ustedes también, viendo todo esto.
2: ¿Eh? Hay un debate sobre las responsabilidades, si es el entorno familiar. Primero, la responsabilidad es la del asesino, la del descuartizador.
1: Primero.
2: Después algunos hablan, bueno, de negligencia, no sé.
1: O de complicidad, de que no vieron, de que no escucharon.
2: Y después de la justicia, y después, bueno.
1: Sí, generalmente estas cosas son el resultado de un montón de
2: factores
1: que desencadenan este horror que deja de ser complejo, es tan simple como la muerte, ¿no?
2: Yo lo que digo, Tato, es que el próximo niño o niña ya está en peligro también. Cuidado hacia adelante.
1: Pero por supuesto.
2: Por lo que vos decís, ojo que los monstruos existen, ¿eh?
1: Existen y están entre nosotros. Ah. Tenemos que estar todos siempre atentos. Están entre nosotros. Es así de brutal.
2: Fíjate el caso de este otro chico, pobrecito, Lucio Dupuy, que las madres.
1: Las madres eran. Claro, y capaz que el vecino ni se enteró. Seguramente no se enteró, o ni sospechaba, o hablaría de cosas con las madres sin imaginar qué. Bueno, el sin imaginar qué hay que modificarlo por un prestar un poquito de atención. ¿No? Y denunciar y hacer y patalear y hacer lío. En general las personas somos más bien de quedarnos quietas, ¿no? No queremos meternos en la vida de los otros, pero bueno, cuando hay chicos hay que meterse, o por lo menos hay que espiar, o hay que estar atentos, hay que levantar la mano y pegar el pataleo cuando corresponde, o pegar el grito. Que es lo que en este caso hubiera salvado la vida de esta chica agostina.
7: El grito, perdón, Tato, el grito llevaba un año en el aire cordobés, de la mujer que sale desnuda y que
2: claro,
7: su hija...
2: Claro, es una señal de alarma.
7: La señal de quién era este barrier.
2: Ahí quedó identificado.
7: Tiene un año.
2: Y ahí circulaba, ¿no?
1: Sí. De loco. Vamos al informativo y seguimos volviendo a casa.
8: Hasta las 21, Tato Yang, Miguel Wiñaski, Carola Gil, Ezequiel Spillman, José Gabriel Carvajal y Nacho Bulián te acompañan mientras estás volviendo a casa.
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10: Ahora 20, cielo cubierto en Buenos Aires, 13 grados la temperatura. La causa Arsat quedó bajo secreto de sumario. La investigación por presunta corrupción involucra al ex titular del organismo Facundo Leal y al ex gerente de compras Gerardo Boschín, entre otros ex funcionarios. El juez federal de San Isidro, Lino Mirabelli, está analizando si cita declaración indagatoria a los involucrados, mientras que el fiscal Fernando Domínguez pidió la citación de una decena de acusados en este expediente. La investigación, recordemos, se aceleró tras la detención de

0: Premios de Qatar y Abu Dhabi, ambas competencias programadas para el 29 de noviembre y el 6 de diciembre respectivamente. Domenicali explicó que el plan sería aplicado si el conflicto en Oriente Medio continúa y afecta la realización de estas carreras. Además, aseguró que Las Vegas no será la última fecha del campeonato en caso de que se produzcan cancelaciones. Cielo cubierto en la noche de Buenos Aires, 13 grados la temperatura, 84% la humedad.
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3: Seguimos volviendo a casa a las 20 horas 3 minutos de este 1 de junio del 2026 y lo hacemos como acostumbramos a hacerlo, que es eligiendo cada uno de nosotros una foto del día para de alguna manera tener una pantalla de lo que ha sido la jornada. Arranca nuestro querido Miguel Winiaski.
4: Bueno, la verdad es que es muy difícil salirse de este tema, pero hay un fiscal, que es el fiscal que liberó a Barrelier, que se llama Rodríguez.
3: Sí, que no es el fiscal que está
4: hablando.
3: No,
4: que no es este fiscal que quería galardonar a los perros.
3: Exacto.
4: Incalificablemente. Sino el que liberó a Barrelier y también está en el ojo de la tormenta. ¿No? Porque ¿por qué lo liberó? Habida cuenta de este testimonio. Bueno, el interrogante para todos y una criatura asesinada, descuartizada y todo lo demás. Y otra mujer que se salvó por no sé qué. Por una carambola.
5: Este es el fiscal que premiaron llevándolo a la procuración penitenciaria. Básicamente a defender a los presos, a los reos. Después de este fallo que cuenta Miguel, lo ascendieron. O sea, la política cordobesa del peronismo en particular fue un gran revuelo en el debate que hubo en la legislatura bonaerense cuando quisieron justamente ascender a este hombre. El radicalismo se opuso y hubo un gran debate interno, Tato, y el peronismo decidió ascender a este fiscal del que habla Miguel Winiaski.
3: Uruguayo, tu foto del día, ya que estás.
6: La de Juan Manuel Cerúndolo.
3: ¡Ay, sí!
6: Hoy llegó hasta el punto final, hasta la estación terminal de Roland Garros, una incursión en octavos de final inesperada para él. Estaba en el puesto 56, llegará al 44 el próximo lunes en el ranking de la ATP. Se dio el gusto de ganarle a Jannik Sinner, como sea, más allá de las dificultades físicas. De Sinner.
3: Perdió Sinner, en realidad.
6: Perdió Sinner, pero él estaba y supo estar en el partido, en un partido ante el número uno del mundo. En todo caso, un poco de fortuna que le tocó estar frente a Sinner el día que Sinner no tuvo energía se descompuso y no tuvo energía para completar un partido. Esto es verdad, como sea, para el menor de los Cerúndolo, que arrancó su carrera, recordemos, ganando antes que su hermano en el primer ATP que juega en Córdoba. Él, en una muy buena producción, le ganó a Kecmanovic y después a Ramos Viñolás en la final. Ha ganado muchos títulos de Challenger, pero le ha costado dar el
3: uruguayo
6: salto.
3: También es un poco cordobés, por eso sabe estos datos,
4: es un
3: que
4: poco
3: son insólitos.
4: Ahora, el hecho de que el uruguayo sea un poco cordobés, ahora que su identidad está duplicada, pues no sabemos si José Manuel, José Gabriel, y bueno. Se complica acá el oriental.
6: Un uruguayo cordobés que tiene un doble y habla una lengua que se diríamos el urucorteño, como digo. Y encima trabaja en radio, es complejo el tema.
4: Es filosófico, sí. El tema. Ya te...
6: Hoy perdió frente, en octavo de final de Roland Garros, perdió 156 del número contra el número 105, contra Matteo Berrettini. Quiere decir que era un partido...
3: Sí, pero Berrettini había sido...
6: 6 del mundo.
3: Había sido 6 del mundo, jugaba muy bien.
6: Jugaba muy bien.
3: Viene de una mala racha, no sé qué le pasó, pero es un tipo que tiene otra potencia.
6: Con talento. Otra potencia física, hoy se la hizo sentir, le dominó el partido desde el arranque mismo y no le dio opciones, más allá de que el segundo y tercer set, lo llevó al tiebreak, lo complicó mucho jugándole al revés a Juanma Cerúndolo, que insisto, llegó hasta los octavos de final de Roland Garros, cierra una semana dorada en su carrera el tenista.
3: Señor Spielman, su foto del día.

0: Tanto, mi foto del día estaba entre dos. Después vamos a hablar entonces de Patricia Burrich.
1: No. Ya está, elegiste Patricia. Foto. Si no, me quemás. Foto es una. Me quemás.
0: Por eso, pero la dejo a usted. Después para dejarlo a usted. No me deja.
2: Tu foto es una.
1: Hay que elegir una, ¿no?
0: Día es el concejal peronista Ricardo Moreno, jefe político de Barrelier. Quiero contar rápidamente quién es. Es un abogado penalista conocido en Córdoba. Escuche este detalle, Gerardo. En la década del 90 se mandó a hacer un fotomontaje con la película El Abogado del Diablo, él como Keanu Reeves y atrás Al Pacino, que era el personaje que hacía del diablo en la película.
1: Sí.
0: Abogado penalista, abogado también de varios gremios, entre ellos de las llamadas 62 organizaciones, que su grupo de sindicatos es la pata política de un grupo de sindicatos allí en Córdoba. Este fue el hombre que lo depositó en la Secretaría de Tránsito de la Municipalidad de Córdoba a Barrelier, el jefe político de Barrelier, y quien, cuentan en Córdoba, lo usaba como una suerte de fuerza de choque peronista. Ricardo Moreno se llama el concejal, a tal punto están unidos que...
1: O sea, era un patotero, Barrelier era un patotero de un político.
0: Exactamente, Tato. De las 62 organizaciones, de los sindicatos y de este concejal llamado Ricardo Moreno, que pertenece al espacio del intendente Daniel Pasolini y de gobernador Martín Yarlora. Por eso lo pone a Barrelier a trabajar en la Municipalidad de Córdoba.
1: Batata se les decía en una época.
2: Muy,
1: ¿no?,
2: vinculado al kirchnerismo en su momento, en la política
0: exactamente,
2: cordobesa.
0: Exactamente, exactamente. Ricardo Moreno, que hay que agregar también, que fue el abogado en la causa que contaba recién Miguel, en la cual estuvo preso 20 días Barrelier y después mágicamente salió libre y puso a su yerno como abogado en esta causa, Tato. Cuando arranca esta causa de Agustina Vega, el abogado, el primero que aparece, un hombre joven, Ricardo Moreno es un hombre mayor, es el yerno. Está casado con la hija de Ricardo Moreno, que también es funcionaria del gobierno provincial.
1: Bueno, mi foto del día es Patricia, obviamente. Ah, no, Michael, la tuya te queda. Perdón.
2: No, yo dije Iván Rodríguez, que es el fiscal que liberó a Barrelier. Está articulado a lo de Spilman, ¿no? Porque tenemos este Ricardo Moreno e Iván Rodríguez, y estos dos, qué par de pájaros, viejo.
1: Bueno, yo la voy a poner a Patricia porque hoy le plantó otra vez bandera a nada más y nada menos que Karina Milei, defendiendo la candidatura de una jueza que claramente, y Karina se ocupó de que se hiciera público, había sido sacada de la lista de candidatos a jueces por su propia decisión. Bueno, hoy Patricia se plantó y dijo, yo sí quiero que salga, que esta señora sea jueza, obviamente poniéndose enfrente de Karina. Y además contó que lo había hablado ya con Milei y que le había anunciado que ella estaba en contra de esta decisión. No es la primera vez, hace poco le pidió a Manuel Adorni que presente de manera urgente su declaración jurada, no tuvo suerte con lo de Adorni, veremos qué suerte tiene con lo de esta jueza, pero como sea me parece que es muy bueno y ojalá Milei así lo entienda, es muy bueno que tenga otros puntos de vista. La vida no es una sola cosa, no es los paisajes no son un solo árbol, es todo el paisaje completo. Esto es así, y los distintos puntos de vista enriquecen los paisajes y los hacen más bonitos, los hacen más ricos, los hacen más habitables, los hacen más lógicos, le dan sentido. Ojalá que Milei se banque este tipo de planteos como el que hace Patricia Bullrich. Ojalá que lo haga, en serio, porque me parece que le va a hacer muy bien al gobierno y al país. Así que bueno, veremos cómo avanza. ¿Quién cierra nuestra ronda de fotos?
3: Luisito Ventura.
1: ¡Vamos, Luis!
3: Así es. Vengo para dar esta noticia porque el famoso, vos sabés que hace cualquier cosa.
1: Los famosos son terribles.
3: Los famosos son terribles. Y no voy a dar nombres aquí en esta mesa, pero hay muchos que bueno, dejan mucho que desear.
1: Bien, todos. Luis.
3: Lo que está sucediendo es que desde ayer nos enteramos que Jorge Porcel Jr., el hijo de Jorge Porcel...
1: Sí, medio chapita estaba ese, ¿no?
3: Bueno, ahora, ¿saben lo que ofrece? Un asado, es así, yo lo voy a leer textual.
1: A ver.
3: Un asado con el gordo este mundial con Porcel Jr. Te llevamos la carne y la picada, con todo el humor de Porcelito.
1: Pero es gracioso Porcelito.
3: Dice varias barbaridades al aire. No
1: estás contestando mi pregunta.
3: No, a ver.
1: Es gracioso. Pasa, ¿tiene humor?
3: Es muy maleducado, a mí no me gusta.
1: Ah,
3: muy
1: es maleducado. Un tipo de humor.
3: Sí, sí. De hecho, lo han invitado mucho, en muchos programas.
1: Pero pará, vos vas a ver el partido de la escaloneta y te aparece este con un bife. Claro, y que en vez de ver el partido te cocina este loco.
3: Sí, dicen, supuestamente te lleva la carne y la picada. Y bueno, te hace compañía mirando el partido con vos.
1: No.
3: A mí no me parece mucho plan. Yo lo respeto. Hay gente que dice que te lleva el asado y se lo come él. Veremos qué es lo que sucede, pero yo lo tenía que contar porque tengo información.
1: No, me parece bien. Además, acá todo transparente, todo sobre la mesa.
3: Olvidate.
1: Así me gusta, Luis.
3: Pero bueno, yo tenía que pasar esta parte para toda la gente.
1: Gracias, Luis.
3: No, por favor, chicos. Nos vemos.

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1: Bueno, les avisamos a los vecinos de Barrio Norte que este despelote que están viendo entre las antenas y entre la noche es inevitable, sí. Porque días como hoy llega él y hace lío, como hace lío en la vida de manera sistemática.
2: Que se acostumbre porque llegó para quedarse, Tato.
1: Y sí, evidentemente. Está, señoras y señores, con su helicóptero esperándolo en la terraza para cuando tenga que huir. Hace en cualquier momento. Dios mío, yo no sé, un día va a llegar la policía, van a llegar los bomberos.
2: No sé cómo no llega, Tato, la policía.
1: Pero llega, siempre llega a su lugar. Y aquí está, con todos nosotros, el querido y enigmático agente Spillman.
3: ¡Agente, agente!
4: ¡Gerardo!
1: ¿Cómo anda? ¿Bien? Me encanta que se pone el traje, el saco para ser agente Spillman. Le da como mayor identidad, un sostén.
4: Convulsionadas noches, Gerardo.
1: Yo cuando era joven e iba a clases de teatro, seguramente algunos de nuestros docentes vivieron esa experiencia y hacía muy bien ponerse algo para interpretar. Si vos tenías que interpretar, no sé, a un bancario, te ponías un saco. Claro. Y te salía mejor porque te ponían personaje. Piel,
2: claro.
1: Te ponían personaje. Bueno, el agente Spillman se pone el saco y automáticamente empieza a actuar como un agente secreto.
4: Muy buenas noches, Gerardo. Muy convulsionadas las noches.
1: Sí, la verdad, ¿eh?
4: Sí. Voy a saludar a su equipo.
2: ¿Cómo
4: a
2: le
4: José,
2: va, gente?
4: Gabriel, Javier, Gerardo. Muy buenas noches para usted.
2: Muchas gracias. Buenas noches, agente.
4: Muy buenas noches.
2: Gusto de tenerlo acá.
4: Para Miguel Patricio, muy buenas noches.
5: Patricio, bueno.
4: Buenas noches para usted, Miguel. Para Ignacio, mi amigo.
6: Un clásico ya, gracias.
4: Gerardo, la semana pasada hubo reunión de la mesa política.
1: Ajá, sí, sí.
4: Que integran, entre otros, la secretaria general de la presidencia, Karina Milei, sí. Patricia Bullrich. Esta vez fue Luis Toto Caputo, que hacía mucho que no iba. Y estuvimos Diego Santilli. Y la verdad es que la gran mayoría estuvimos más centrados mirando a ver si se decían algo. Martín Menem, el titular de la Cámara de Diputados, y Santiago Caputo. Que venían de darse con todo en las redes sociales por esa cuenta falsa llamada Periodista Rufus. En esa reunión se estuvo hablando, la presidió Manuel Adorni, que se sacó hasta una selfie, y en esa reunión en un momento se empezó a hablar de acelerar algunas cuestiones pendientes en el Congreso. Allí surgió apurar la reforma electoral en el Senado y apurar también la designación de jueces.
1: Ay, ay, ay, ay.
4: Allí Patricia Bullrich dijo que no estaban todavía los votos para la reforma electoral y que no estaba tan fácil sacar todos los pliegos que había mandado el Ejecutivo para los jueces.
1: Eran muchos los pliegos, acuérdense que eran 80 y pico.
4: Exactamente. Y todavía faltan un montón, pero mandó una primera tanda el ministro de Justicia, Máiquez, con Martín Menem y Lule Menem bajo la mirada de Karina Milei. Esa semana, Tato, se conoció que María Verónica Micheli, cuñada del periodista Hugo Alcano Damón de La Nación, investigador además, abogado, era una de las candidatas que había propuesta el Poder Ejecutivo, la Casa Rosada, para el Tribunal Oral 3 de La Plata. El gobierno había decidido, por ser la cuñada de Alcano Damón, retirar el pliego, Tato. Que no se trate. Bueno, se armó un vendaval en el Senado a raíz de eso y radicales, del PRO y algunos otros sectores empezaron a decir que no iban a acompañar los pliegos de los votos si sacaban a María Verónica Micheli, que no les pareció una decisión adecuada del gobierno por ser la cuñada de un periodista que investiga, en este caso, al mileísmo, sacarla de un pliego para juez. ¿Cómo siguió esto? Lo que contamos hace un ratito. Tweet de Patricia Bullrich: hablé con el presidente y le comuniqué que voy a ejercer mi derecho a la objeción de conciencia respecto del retiro del pliego de la doctora Micheli a jueza federal, y blanqueó, Tato, las diferencias que viene habiendo con respecto a cuestiones institucionales, llamémoslo, como la declaración jurada de Adorni, ahora la designación de un juez, y podría agregar algunos otros temas.
1: Objeción de conciencia es una frase, es una definición, ¿no? Muy fuerte. Es lo que corresponde, por ejemplo, cuando hay alguien que se declara en contra de una decisión que sabe que no puede evitar. no sé, un soldado, te viene el jefe de la del grupo, de la misión, y lo manda al agente Spielman primero. Y el agente Spielman dice, voy, pero presento mi objeción de conciencia, que lo manden a Miguel.
4: A mi Uñaki, claro.
1: Es fuerte
4: viniendo de Patricia Bullrich. Le voy a contar algunos detallecitos más, porque cuando vi el tuit de Bullrich, automáticamente apelé a... Yo tengo un viejo celular, un Nextel de los viejos, ¿vio, Gerardo?
1: Sí, claro.
4: Y
1: sí,
4: de ahí puedo recuperar todo lo que viene diciendo Bullrich, casi en el acto. Entonces empecé a mirar todo lo que venía diciendo Bullrich y todo lo que venía chateando con sus colaboradores.
1: Vos te reís, pero con la inteligencia artificial hoy podés hacer eso en un segundo.
3: En un segundo, ahí es impresionante.
1: ¡Qué horror!
3: Todo un tema, ¿eh?
1: Yo estoy muy impresionado con eso, pero es así.
4: A ver, algunos temas para tener en cuenta sobre este caso puntual de los pliegos de los jueces. Primero, obviamente, el gobierno, esto tanto volteres claro, va a crear casi un nuevo poder judicial con la cantidad de vacantes que hay. Es muy impresionante la cantidad de nuevos jueces que hay en todas las
1: instancias. Lo que pasa
4: es
1: que,
4: ¿no?,
1: esto ya lo hemos contado, esto responde a una oportunidad histórica que se le abre a Milei, básicamente porque durante el gobierno de Alberto Fernández no se nombró a nadie. Porque era un despelote, Alberto no tenía autoridad, en el medio de la pandemia. Y después, en los dos primeros años de Milei, tampoco, porque no tenían los números, no tenían los votos. De pronto se le abrió el camino y tiene como 400 jueces para nombrar, jueces, fiscales y demás.
4: Todos esos jueces además van al Senado, donde Patricia Bullrich es la presidenta del bloque oficialista con más de 20, con 21 senadores. Entonces, bueno, es toda una arquitectura de votos muy compleja. En primer lugar, a ver, lo que me cuentan a mí es que el presidente Milei no miró la lista de los pliegos, sino que eso lo delegó en Karina Milei, quien a su vez lo delegó en Martín Menem y Lule Menem, y sobre todo en el ministro Máiquez, ministro de Justicia, con Santiago Viola, su viceministro.
1: Además, Máiquez y Viola conocen muy bien el palo ese.
4: Muy bien.
1: Trabajaron muchos años juntos, además, en la Justicia Federal.
4: Sí, sí, sí, sí. Son muy amigos, fue uno al casamiento del otro.
1: Sí,
4: bueno,
1: sí, son
4: una relación.
1: Como hermanos.
4: Es un rara avis que hemos contado donde el viceministro puso al ministro, ¿no? Es raro. Pero bueno, hablando de eso, a ver, esos pliegos pasaron por el tamiz de estas personas que contamos, con lo cual estaba Michelli en ese original. Cuando sabían que es la cuñada del Conan Amón, ahí piden sacarlo. Primera rareza. Obviamente en el gobierno ahora hay muchos hablando en Casa
1: Rosada. Pero es Karina la que lo saca.
4: Es mala praxis política de Karina Milei pedir que lo saquen cuando ya lo habían puesto, ya estaba el pliego en el Senado. Si tienen esa facultad del Ejecutivo, es raro, Tato.
1: Claro, lo sacás. Es una desprolijidad muy evidente.
4: Y más si lo sacás por ser cuñado de, no porque apareció borracho, ¿entendés?, en un lugar horrible, sí, con armas,
1: ninguna macana, sino simplemente por una relación personal, familiar, ni siquiera
4: exactamente.
1: Personal.
4: Exactamente. ¿Qué es lo que se está escuchando ahora, en este momento, en Casa Rosada? Bueno, un conflicto de magnitud público con la principal sociopolítica que tiene hoy Javier Milei. Porque es una sociopolítica a veces incómoda, que
1: Patricia,
4: desafía...
1: Decís vos.
4: Exactamente. Pero es, como vos planteás al comienzo del programa, Tato, es la dirigente que más mide por fuera de los libertarios a sí mismo, del propio Javier Milei, inclusive de algunos aliados. Es la dirigente que más mide, al punto que mide tanto como el presidente. Ellas ya saben que muchas veces juega sola y se diferencia. Se diferenció con lo de Adorni, se diferencia a veces con algunas temáticas... pero tiene votos propios y fue una persona absolutamente clave para los primeros 2 años del gobierno como ministra de Seguridad y como símbolo. Y después, por supuesto, a ver, hay acusaciones cruzadas de quién leyó los pliegos, esto que decíamos, para haber metido a alguien que después en el cual se podía trascender de que había alguien que el presidente no quería.
1: Pero si no tenía ninguna contra esta señora.
4: Ser la cuñada...
1: de un periodista, pero eso no es una contra.
4: De Conan Amón. Lo mismo pasó, Tato, en estos pliegos de jueces con los dos jueces que eran vinculados, se los vinculaba a Tobillino y a Tapia, que parecía que los iban a retirar, después los bancaron, no se sabía qué iban a hacer, con otros dos nombramientos que se los nombró como cercanos a la AFA. Entonces hubo un escándalo tremendo. Entonces en Casa Rosada ahora se están preguntando quién revisó esto. La verdad que la gestión política, entre comillas, de esto ha sido... por lo menos pobre, ¿no? Por llamarlo de alguna manera. Y Patricia Bullrich lo ha puesto en tela de juicio, lo ha puesto a viva voz. ¿Por qué Bullrich es tan importante? Bueno, primero porque es una figura nacional. Segundo, porque es la senadora más importante que tiene el oficialismo en un Senado donde el gobierno tiene inclusive un porcentaje menor de votos que en diputados.
1: Sí.
4: Que además lo preside Martín Menem, diputados, que es propio. En el Senado lo preside Víctor Villarroel. Entonces se arma como una especie de candado acá, candado político. Cada vez que hay un tema trascendente, en los últimos tiempos, Patricia Bullrich se diferencia y casi que da pie a que otros más se diferencien tanto. Uh-huh. Pero acá quedó bastante claro la diferenciación entre Patricia Bullrich y Karina Milei, quedó más expuesta que nunca. Y bueno, como todo el mundo conoce a Patricia Bullrich, suele decir lo que piensa y no le importa
1: no.
4: que adelante.
1: Ahora la gran incógnita es qué hará Karina, si se bancará el cruce o no se lo bancará.
4: Eso primero. Y segundo, Tato, Bullrich cuando saca este tuit que estamos leyendo, ya sabía, porque lo habló con los radicales, lo habló con el PRO, lo habló con otros aliados, que no querían, no estaban de acuerdo con que se caiga el pliego de esta jueza. Terminamos hablando de una jueza de un tribunal oral de La Plata. O sea, algo que...
1: No te afecta
4: en
1: nada.
4: En nada y en todo caso, salvo que tenga un delito en flagrancia, la verdad es que no cambia en nada. Bueno, termina siendo un tema nacional. Patricia Bullrich había planteado en la mesa política que no estaban los votos, que no podían cambiar demasiado porque no se estaban consiguiendo los números claro. en el Senado, que es lo que ella se tiene que ocupar. Así que, Tato, otra diferencia enorme. Venimos de Martín Menem contra Santiago Caputo, ¿no? El titular de la Cámara de Diputados versus el asesor presidencial. Ahora, la hermana del presidente con la principal espada que tiene en el Senado, el gobierno y ex candidata a presidente, la socia política más importante que tienen los libertarios. Es increíble cómo el gobierno todo el tiempo se mete en una interna atrás de la otra.
1: Extraordinario, agente Spielman.
4: Me voy, Gerardo, pero
1: lo el liberamos.
4: Usted sabe que por el Mundial sí. está encareciendo el precio de la nafta del helicóptero.
1: ¿Y entonces?
4: No, quería pedir a ver si acá, si José Manuel
1: viático.
4: Iba a Estados Unidos.
5: ¿Y qué querés que te traiga?
4: Claro, por favor, un iPhone nuevo, si puede, José Manuel, puede ser.
1: Ah, ¿una qué?
4: Un iPhone nuevo, como para compensar.
5: No, mangueo al aire, sí, no,
4: porque
5: terrible.
4: Porque no me voy a alcanzar con el costo de nafta. ¿No me puede traer, José Manuel?
5: No. Sé que le iba a manguear un galón de combustible.
1: Yo también. ¿Qué tiene que ver el iPhone?
4: Porque yo estoy gastando más en nafta, Gerardo, entonces no me va a quedar dinero para comprarme el iPhone. Entonces, ¿y qué me puede traer, José Manuel, de teléfono?
5: Y alguna que otra deuda.
4: ¿Cómo, José Manuel? ¿Por qué?
1: Claro.
5: Y... ¿Cree que te traiga? Llévatelo con el helicóptero.
4: No, pero no me traiga, me algo.
1: Chao, agente. Gracias.
5: Ojalá que choque. Chao. No.
0: El agente Spielman. Envolviendo.
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2: Ocho y media de la noche, cielo cubierto en Buenos Aires, 12 grados 8 décimos la temperatura. El gobierno reglamentó aspectos centrales de la Ley de Modernización Laboral. El ministro Sturzenegger explicó los alcances de esta medida a través de una serie de publicaciones en redes sociales. La normativa, recordemos, incorpora cambios relacionados con licencias médicas, servicios eventuales y registros laborales. También contempla modificaciones en convenios colectivos de trabajo y en los mecanismos de representación sindical. Esta reglamentación incluye novedades que impactarán en trabajadores y en empleadores, entre ellos un nuevo formato para los recibos de sueldo. Consultoras privadas estiman que la actividad económica volvió a caer en abril. Relevamientos de Analítica y Orlando Ferreri señalan que la baja se habría producido luego del repunte observado en marzo, según datos difundidos por el INDEC. Ese mes la economía mostró un crecimiento interanual del 5,5% y una mejora del 3,5% respecto a febrero. Las mediciones privadas incluyen análisis sobre el desempeño de la industria y de la construcción, mientras que el dato oficial del estimador mensual de actividad económica será difundido por el INDEC el próximo 29 de este mes. La presión 1024 hectopascales, el viento del este a 8 kilómetros en la hora, la visibilidad normal 10.000 metros, el cielo cubierto en la noche de Buenos Aires, 12 grados 8 décimos la temperatura, 82% la humedad.
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1: Volviendo a casa, vamos a viajar un segundito a Colombia, porque el fin de semana hubo elecciones que está observando todo el mundo y ni hablar la región, Michael, porque no se definió, va a haber segunda vuelta. El domingo ganó Abelardo de la Priela, candidato a la derecha, y quedó segundo Iván Cepeda, del pacto histórico, que es el del oficialismo. Bueno, se va a votar de vuelta el 21 de junio y hay, insisto, una gran expectativa en la región para ver quién va a ganar. Viajamos un segundito a Colombia, estamos hablando con Oscar Sevillano, él es periodista y director de Confidencial Noticias, y allí desde Colombia tiene la amabilidad de atendernos. Hola Oscar, buenas noches.
2: Buenas tardes desde Colombia, ¿cómo están ustedes?
1: Ah, buenas tardes, ¿qué hora tenés ahí?
2: Son las 6:30 de la tarde todavía.
1: Ah, 2 horas menos, muy bien. Acá ya estamos oscurecidos. Contanos, Oscar, cómo ha terminado, porque entiendo que hay todavía cuestionamientos a la elección del domingo, ¿no?
2: Sí, pues, digamos que hay unas inquietudes y unas dudas del presidente Gustavo Petro. Ajá. que fue precisamente quien las planteó.
1: Ajá.
2: Anoche, a partir de un mensaje publicado en su cuenta de X, porque él todas sus opiniones o todos sus anuncios los hace a través de la cuenta de X. Ahora, el asunto es que como el candidato Iván Cepeda, hay que decirlo, es el candidato de gobierno.
1: Claro.
2: Pues quiso irse como por la misma línea. El asunto es que eso no le salió bien. Eso le salió muy mal, porque si de algo puede ufanarse Colombia, es de la estructura con la que monta las elecciones y la rapidez con la que arroja los resultados de esas elecciones en la etapa de preconteo. Además que no hay suficiente peso en las dudas como para decir que hay que invalidar las elecciones, que hay que invalidar los resultados o que hubo fraude.
1: No, Oscar, te hago una consulta, porque hoy acá mi compañero Miguel Winiaski destacaba la velocidad con la que se conocieron los resultados.
3: Impresionante.
1: Esto tiene que ver, ¿qué tienen? ¿Voto? ¿Cómo tienen? ¿Voto electrónico?
2: Manual. Todavía es manual. Pero el asunto es que la logística de la transmisión de datos y el procesamiento de datos es una cosa con la que Colombia ha sido bastante efectiva durante años se ha convertido en líder en la región, en Latinoamérica, en materia de arrojar los resultados del preconteo, valga decirlo, preconteo. Sí, sí. Ahora ya pasa al proceso de escrutinios, que es la verificación de ese preconteo, que es donde ya la cosa pasa a las manos de los jueces y los notarios, quienes son los que dicen en la última palabra. Pero la verdad es que en materia de elecciones presidenciales, la diferencia entre el preconteo y los escrutinios es del 0.02%.
1: Nada.
3: ¿Sí? Y de la Espriela ganó bien, ganó por 3-4 puntos. Se perfila muy bien para la segunda vuelta, claro.
2: Exactamente, eso no hay que desconocerlo, eso es una realidad, y es una realidad que a todos nos tomó por sorpresa, porque las encuestas en ningún momento lo daban a él como primer ganador de la segunda vuelta, de la primera vuelta, perdón.
1: Claro, y para la segunda, la expectativa, teniendo en cuenta, no sé, los que votaron a Valencia, o sea, el que salió tercero, o los que no votaron, ¿cuál es la expectativa?
2: Pues bueno, no te puedo hablar de las expectativas. Lo que sí te puedo decir es que hay un ambiente bastante crispado, porque las declaraciones, tradicionalmente cuando dos candidatos en la primera vuelta pasan a la segunda vuelta, en su discurso tradicionalmente ellos ratifican sus ideas, ratifican sus programas.
1: Claro.
2: ¿Sí?
1: Sí.
2: Pero lo que se vio anoche no fue precisamente una ratificación de los programas, una ratificación de ideas, de propuestas, no. Lo que se vio fue un ataque verbal de manera agresiva como nunca antes se había dado.
1: O sea, al contrario,
2: yo de lo que tengo uso de razón jamás había visto semejante agresividad. ¿Qué tal pues un candidato decirle al otro bandido y el otro llamarlo estafador de estafadores?
1: A la pucha. ¿Sí?
2: Eso fue una cosa bastante.
1: ¿Y la sociedad está así también muy violenta o está observando, impresionada todo esto?
2: No, tú sabes que esto es una cosa que se involuntariamente se transmite a los electores, al público espectador, y puede terminar en violencia física, y es precisamente por eso que desde la opinión pública, quienes estamos en la opinión pública aquí en Colombia, les hemos pedido a todos los dos candidatos, a las dos campañas, bajarle a la agresividad, porque ya tenemos un muerto en estas elecciones,
3: sí,
2: que se llama Miguel Uribe Tumbay. Claro,
3: tremendo. Oscar, de la Espela defendió a Alex Saab, él llamó la atención, que fue un testaferro de Maduro, y él es un hombre de la derecha. ¿Cómo impactó eso, si es que tuvo algún impacto en su campaña y a futuro?
2: Bueno, pues a juzgar por
3: los resultados,
2: Abelardo La Espriella no impactó en nada, pero claro, en nada, ¿sí? Porque nunca antes un candidato en la primera vuelta había pasado a la segunda vuelta con semejante votación. Es la primera vez que pasa con más de 10 millones de votos. Entonces, yo te puedo decir que eso no impactó nada, pero es que además de La Espriella, no solamente ha defendido a Alex Saab, también defendió a Mancuso, que es un paramilitar, confeso, que ya pagó cárcel en los Estados Unidos y que ya pagó y que está pagando aquí también la pena que les hacía falta. También defendió a Boliche, defendió a muchos narcotraficantes y a muchos jefes de las autodefensas, y a partir de ahí es donde él comienza a hacer su fortuna, ¿no? Porque pues obviamente. Algo tiene que cobrar por eso, ¿no? Pero pues ahí sí, como dice Claudia López, si te pagan con dineros malos, tu dinero también es malo.
4: De La Espriella ha dicho en una entrevista hace muy poco tiempo en la campaña que la única paz en la que cree es en la de las armas. ¿Qué impacto tendrá esto en la campaña y en la Colombia que viene?
2: Bueno, pues ese es el discurso que le gusta a la derecha, ¿sí? Y valga decir lo que es el discurso que caló dentro de estas elecciones por los malos resultados que arroja el proceso de paz total del presidente Gustavo Petro. Es que yo creo, y en esto me sostengo, es que si de La Espriella creció de esta manera, es porque Gustavo Petro mismo lo provocó. ¿Sí? Porque digamos, de La Espriella interpretó muy bien el desazón de la gente al tener que ver nuevamente el regreso de los secuestros, al tener que ver nuevamente la toma de poblaciones, al tener que ver los ataques con drones, ¿sí? Al no poder transitar por las carreteras por miedo a que en cualquier momento le aparezca algún bandido de estos y los secuestre o les haga alguna toma guerrillera, ¿sí? Alguna toma de estas criminales, que la extorsión creció. Pues de La Espriella lo supo, lo interpretó y lo supo aprovechar a su favor. Pero esta es la consecuencia del mal manejo de un proceso de paz mal llevado, porque es que tú no puedes hacer un proceso de paz con un grupo que no conoces y que además no está catalogado como grupo guerrillero, ¿sí? Y ahora, fuera uno, vaya y pase, pero es que aquí estamos hablando de 20 disidentes, más de 20 disidencias, ¿sí? Entonces a Petro armó más de 20 procesos de paz con grupos que tú no conoces, que no sabes cuántos milicianos son, qué clase de armas tienen, cuál es su manera de proceder, si realmente tienen alguna ideología que les lleva a las armas o no, sencillamente son grupos de narcotraficantes, porque hasta lo que hemos visto, quienes hemos estudiado el conflicto armado, son sencillamente grupos de narcotráfico.
4: Claro.
1: Bueno,
2: todos
1: siempre
2: ligados
1: la,
2: al narcotráfico.
1: La complejidad colombiana es impresionante. Oscar Sevillano, periodista, director de Confidencial Noticias, te agradecemos un montonazo, te vamos a estar hinchando, seguramente más adelante. Dale.
2: Claro que sí, muchísimas gracias por la oportunidad de hablar con ustedes y bueno, espero estar de pronto en Buenos Aires, por allá también.
1: Ah, bueno, te esperamos, claro. Entonces, dale, abrazo grande.

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0: el mundialista sos vos, Clarín.
1: Hay jugadores que se van a Europa muy temprano. Otros que primero van a México y después al viejo continente. Últimamente también alguno recala en Brasil. Otros la van a juntar a Arabia. Siempre hay algún perdido por el lejano oriente. Y no falta el que transita por varios países de Latinoamérica. Pero tarde o temprano, todos terminan volviendo a casa. En Volviendo a Casa, este es el jugador de la semana.
2: Qué linda que es la presentación muy del buena. Jugador de la semana, ¿eh?
3: Qué bien hecha que está.
2: La verdad que sí.
3: Te voy a poner la presentación, buena. El cierre y listo, ya está.
2: No. Ahora viene el comentario de José Gabriel. ¿A quién trajiste hoy? ¿Quién es tu jugador de la semana?
3: A Martínez García.
2: Bueno, estoy caliente con los uruguayos nosotros armamos una previa en nuestro grupo de WhatsApp. Yes. Y siempre contamos más o menos, che, vamos por acá, esto. Y él dice, yo voy a hablar de...
3: Martínez García, ¿no puedo hablar de Martínez García?
2: ¿Qué corno es Martínez García?
4: Es Martínez García, explica un poquito nació... más.
2: Pará, y lo googleé a Martínez García. Sí, y no sé, nadie conocido que se llame Martínez García.
3: En Gijón, el 8 de mayo de 1970.
2: ¿Dónde?
3: En Gijón.
2: Ah, en España.
3: Tiene 56 años, jugó en el Sporting de Gijón, jugó en el Real Madrid y en el Barcelona.
2: Ah, bueno, crack.
3: Dirigió al Barça, dirigió a la Roma, dirigió al Celta de Vigo, dirigió a la selección. Y el sábado, por segunda vez en su vida, por tercera vez, fue campeón de la Champions, segunda vez con el Paris Saint-Germain. Estoy hablando de Luis Enrique.
2: ¿Y ese nombre que... esos nombres?
3: Son sus nombres, es los nombres de pila, Luis Enrique Martínez García.
2: ¿En serio?
3: Así se llama. Bueno, por supuesto que todos los conocemos por Luis Enrique y le agregué esa cuota de misterio con los apellidos, porque además son todos apellidos muy, muy españoles.
2: O sea, él no usa los apellidos.
3: Él no usa.
2: Se lo conoce nunca, por los nombres.
3: Nunca los utilizó en la época de jugador, ya era
2: Luis Enrique.
3: Luis Enrique es un personaje muy particular. Primero que como futbolista fue un adelantado a su tiempo, un volante mixto.
2: Buenísimo.
3: Buenísimo, crack con la pelota, calentón como lo es ahora. Fue campeón con el Real Madrid, campeón con el Barça. Ganó el oro olímpico con aquella fantástica selección española en Barcelona 1992.
2: Mirá vos, no me acuerdo de eso.
3: Así es. Y después como técnico también ha sido un gran entrenador. Ganó con el Barcelona la Champions del 2015, en aquel equipo en el que estaba Messi, por supuesto, además de Neymar y Suárez en un ataque.
2: ¡Ay, el tridente!
3: El tridente que hizo historia, sin duda.
2: Ah, él dirigió al tridente del Barça.
3: Él fue el técnico campeón de la Champions del tridente.
2: ¡Qué bárbaro!
3: En 2015, en Berlín, frente a la Juve, aquel 3-1. Algunos nombres propios para explicar la vida de Luis Enrique rápidamente. Arranco por el propio Messi, el único futbolista al que él dijo que había o el que él le haría concesiones. Cuando lo dirigió en el Barcelona. Uh-huh. Y esto lo explicó después cuando dirigió a Mbappé, por ejemplo. Hay un video que se hizo viral hace poco cuando él le pedía a Mbappé cuestiones que no tenían que ver con su función de atacante, sino de la presión que él le exigía, y Mbappé naturalmente no le gustaba. Lo dejó ir porque Mbappé se creía ir al Real Madrid a ganar la Champions. El que ganó la
2: termina
3: Champions
2: ganando Luis Enrique.
3: El Paris Saint-Germain con Luis Enrique. Vuelvo a la época de jugador con otro nombre, Mauro Tassotti, que en el Mundial de 1994 en Estados Unidos le partió la cara, le rompió el tabique nasal. Ajá. En un partido de cuartos de final, y no fue ni cobrada la infracción, el penal, ni tampoco expulsado el jugador. Una barbaridad lo que ocurrió. Unos años más tarde también un mal arbitraje lo sacó como futbolista con la selección española en cuartos de final frente a Corea en 2002. Otro nombre propio que explica o que sirve para encontrar datos de la vida de Luis Enrique, Pelé, que en 2004, polémico en un libro de la FIFA, FIFA 100, lo ubicó entre los 100 mejores futbolistas vivos, eran 120 en realidad, quedaron algunos afuera, pero no se discute la justicia con la que Luis Enrique haya estado en ese libro. Y tengo un nombre más que tiene que ver con Mikel Arteta, el técnico al que enfrentó y con el que fue compañero en el Paris Saint-Germain a comienzos de este milenio.
2: Ah,
3: fueron compañeros como futbolistas en el... ¿Sabes dónde? en el Paris Saint-Germain.
5: Claro.
3: Y se enfrentaron en Budapest este sábado. Son el mejor equipo del mundo por la organización en el campo y las individualidades. Salen de situaciones difíciles con laterales y volantes que no he visto jamás. Es muy difícil dominarlos, dijo el técnico que perdió contra ellos, lo cual habla de la amistad, pero también del reconocimiento.
5: El respeto,
3: que,
5: claro.
3: Del respeto que se le tiene. No es fácil que un técnico derrotado sea tan generoso en el elogio al técnico que lo acaba de derrotar.
2: Perdóname, pero hay algo de Luis Enrique que va más allá del fútbol.
3: Sí.
5: Una tragedia, ¿no?
3: Una tragedia, que era el próximo nombre propio. Yana, su hija, que en 2019 falleció a los 9 años de edad por un agresivo cáncer de huesos que padeció. Yana festejó con una bandera de Barcelona ese título frente a la Juve en Berlín cuando tenía apenas 5 años, y después le costó mucho al propio Luis Enrique. Recordemos, era técnico de la selección española cuando esto ocurrió, y él presentó la renuncia que la federación no le toma, le permite un paréntesis hasta que él pudiera reacomodarse y dirigir a la selección española en el Mundial de Qatar, el Mundial pasado, donde no le fue bien. Pero como parte de ese atravesar la vida en un momento tan delicado, Luis Enrique se permitió cosas como entrar un día a la habitación de su hijo Pacho, encontrarlo en un streaming, sumarse al mismo y responder preguntas de los que participaban del streaming. Después inclusive hasta terminó concediendo una especie de entrevista a su propio hijo.
2: Se refugió en ese momento. Eso es como que lo acercó a la gente, increíblemente, ese dolor, ¿no?
3: Ese dolor lo acercó porque durante el Mundial él entraba al streaming de su hijo para contestar preguntas de los de quienes seguían a Pacho Martínez, el hijo de Yaro, que era chico, un joven, y él contestaba preguntas. Fue criticado inclusive por los exégetas del resultadismo por esta cuestión. Sí. ¿Cómo no podía ser de otra manera? Se refugió en el mountain bike. Llegó a correr la carrera más dura que tiene esta disciplina del ciclismo.
2: ¿En serio?
3: Sí, en Sudáfrica, con el equipo de Juan Carlos Unzué. Juan Carlos Unzué no es un ciclista, es un ex futbolista y entrenador español que padece ELA, e integró un equipo, y él se sumó en una manera de ser solidario con un colega también. Este es un poco Luis Enrique, ganador del premio de Best, mejor entrenador del mundo 2015.
2: Debe ser re buen tipo, tiene una pinta de buen tipo total.
3: Castigado ha tenido, bueno, ahí tiene una frase que dice: no todos los días me resultan fáciles de encarar cuando me levanto, pero allí está la figura de Yana, su hija, fallecida a los 9 años. El sábado en la conferencia de prensa dijo: queremos venir otra vez aquí el año que viene, ¿por qué no? Y cuando le preguntaron si era leyenda, dijo: leyenda yo, eso no me interesa. Luis Enrique, ¡qué jugador!
2: ¡Qué jugador!
5: Qué bien.

0: Nos quedamos charlando con el uruguayo de el tridente ese que dirigió Luis Enrique en el Barcelona.
1: La MSN, como se la denominó.
0: Messi, ¿cómo era?
1: Messi, Suárez, Neymar.
0: Messi, Suárez,
2: qué
0: Neymar.
2: Cosa extraordinaria.
0: Sí, un ataque. Qué increíble. Y además, a mí lo que más me impresiona eran tres cracks.
2: Los tres.
1: Sí,
0: en siguieron siendo amigos hasta el día de hoy.
1: Probablemente, tal cual. Se interpretaron muy bien Messi a partir de Luis Enrique, se interpretaron muy bien en los roles. Messi siempre tuvo una cuestión con los número 9 que él tenía, porque le ocupaban un espacio que él quería para él. Cuando Barcelona lo trae a Suárez, un jugador que en el Liverpool, donde había alcanzado su pico más alto, jugaba mucho afuera. Y Luis Enrique lo convence a Suárez de que tenía que jugar afuera para que el asalto al área fuera de Messi, que de esta manera iba a terminar haciendo...
2: Fuera del área.
1: Afuera del área, sí.
0: Y así fue.
1: Y así fue. Tanto fue así que en el año 2015 Messi fue goleador y Suárez tuvo más asistencias que Messi y más asistencias que goles él.
0: ¡Qué bárbaro!
1: Para explicar un poco cómo terminaron...
0: Una dinámica perfecta.
1: Fueron después Messi, compañero de Neymar, con quien tiene también una gran amistad.
3: Espectacular.
1: Cuando le gana la final de la Copa, que es la Copa América, se los ve después sentados juntos, abrazados.
0: Sí.
1: Messi el ganador, Neymar el perdedor, y sin embargo charlando los tres juntos. Bueno, fueron un tridente que podríamos nombrar otros, pero marcó naturalmente una época ese Barça con Messi, con Neymar y con Suárez.
0: Qué lindo. Leo, ¿lo extrañás en ese momento? Sí.
3: La verdad que sí.
0: Además, eras más joven, tenías unas piernas bárbaras todavía.
3: Totalmente. Encima no estaba Mbappé, que la verdad es infumable. Siempre jugaba para él, quería jugar para él, todo en el PSG, y tener compañeros como Ney, como Lucho Suárez, la verdad que era un privilegio y nos llevábamos muy bien. Así que espero que nos volvamos a cruzar con el número uno que me dirigió en Barcelona y que después no nos pudimos volver a ver, pero seguramente que nos vamos a volver a ver en algún momento.
0: Y ahora en el Mundial, seguramente, ¿no? Supongo yo que estos tipos van.
3: Luis Enrique, seguro.
0: Sí, sí. ¿No?
3: Sí, totalmente.
0: ¿Habrá algún saludo en el entrenamiento? Yo todavía, no sé ustedes, ¿se metieron ya en clima mundialista? Yo todavía no.
1: Y mira, las primeras... Cuesta verlo en la ciudad en todo caso, pero las primeras imágenes que se muestran ya los canales que están con enviados en el centro donde está la selección argentina, te empiezan a poner un poco en la dermis, te empiezan a poner
0: a transmitir
1: la Copa,
0: ¿no?,
1: del Mundo. Sí.
0: ¿Quién está? ¿Clos, La Torre? ¿Quiénes están?
1: Yo vi los chicos de TIC y de ESPN haciendo ya...
0: Ruggeri está, sí.
1: Ruggeri supongo que irá a ir. No lo sé, de verdad.
0: Me sorprendió la publicidad de no sé qué canal.
1: Sí. Sí, Mariano,
0: donde va a estar el muñeco Gallardo.
1: El Gallardo también.
4: Con Carlitos.
1: Con Carlitos. Van a ser analistas
4: Lo manda. Yo voy a analizar. No sé qué voy a analizar, pero voy a analizar.
0: Carlitos sabe todo.
4: Fui director técnico de...
0: Además.
4: De Talleres.
2: Independiente.
4: Independiente Central. Y ahora voy a seguir por algún club, pero bueno, primero está el Mundial, así que vamos a viajar a...
0: Me parece extraordinario verlo a Tevez me lo imagino porque ya lo hemos visto. A Gallardo no me lo imagino siendo de comentarista.
1: No lo he hecho nunca. Es sorpresivo, porque estamos hablando de alguien que hasta hace muy poquito era el técnico de River, que uno entendía que ese final un poco abrupto y sin resultados lo iban a...
0: Alejar más tiempo.
1: Enhorabuena.
0: Sí, menos mal, obvio. Sí, además le va a servir bien a las transmisiones y a todo.
4: Si querés vuelvo y soy técnico de Racing, no sé, como vos quieras.
0: Pará, ¿Racing confirmó técnico?
1: No, todavía no.
4: Ni Racing ni Boca.
0: No, el Boca yo sé que no, porque...
1: Boca todavía no puede anunciar la contratación porque hasta que no termine... El contrato termina el 30 de junio.
0: Pero Racing, me pasaron hoy algún nombre, ojalá que no sea.
5: Ojalá que no sea Sampaoli.
0: No, Sampaoli no. Sampaoli, Milito,
5: no. Sampaoli. Así se llama.
1: Se han dado
0: Sampaoli,
1: Se han dado ofreciendo.
0: No, Sampaoli.
5: No puede dirigir ni el tránsito, el pelado ese. Dejate de joder.
2: Y después dijo que no había que ver este mundial, qué sé yo.
0: ¿En serio?
2: Sí, y que se arrepiente de haber disfrutado del 78.
0: Anda para allá, bobo.
3: Bien. Anda. Nos dejaste ahí en Rusia, nos dejaste tirado.
0: Y nosotros nos reencontramos mañana. Nos vamos todos, gracias por la compañía. Mañana a las 19 estaremos aquí, por supuesto, del aire de Radio Mitre, volviendo a casa.
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8: Nueve de la noche, cielo cubierto en Buenos Aires, 12 grados, 8 décimos la temperatura. La recaudación tributaria de mayo superó la inflación por primera vez en 9 meses. El resultado estuvo vinculado al cobro estacional del saldo anual del impuesto a las ganancias. También incidieron el aumento de las utilidades de las empresas y la ampliación de la base imponible sobre los ingresos de los trabajadores. El repunte de ganancias fortaleció las transferencias automáticas de recursos a las provincias a través de la coparticipación. La obra social de camioneros está enfrentando una creciente crisis financiera. Dejó de aplicar descuentos en medicamentos, incluso para afiliados con tratamientos crónicos, según la queja recibida de muchos de estos afiliados. La entidad mantiene una deuda con prestadores que asciende a por lo menos 32.400 millones de pesos. El deterioro financiero se produce pese a que la obra social recibe aportes mensuales por 4.750 millones. Ante la Superintendencia de Servicios de Salud, se presentaron pedidos formales de intervención por presuntas irregularidades en el manejo de la entidad y los vínculos con empresas relacionadas con la familia Moyano.
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8: Se indica para mañana martes en Capital Federal una temperatura mínima estimada en 10 grados, la máxima en 15 con cielo mayormente nublado. 12 grados 8 décimos la temperatura a esta hora en Buenos Aires, 82% la humedad.